0: 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José Agustín, bienvenido una semana más.
1: Hola, ¿qué tal? Buenas noches, buenas noches, David.
0: Pues a ver, cuéntame, ¿qué propuestas nos haces para estas fechas que tenemos, o la idea es tener un poco más de tiempo para poder leer?
1: Uf, hay tantas cosas que hemos leído este año, algunas que podemos revisitar, otras que han llegado en los últimos meses y que merece la pena echarles un ojo y prestarle atención. Y voy a empezar por una muy relacionada con el mundo del cine, porque vamos a hablar de uno de los últimos actores más, yo creo que más respetados, que ya tiene el título de ser, que tiene dos Oscars a sus espaldas y que acaba de publicar una biografía titulada Lo hicimos bien, chico. Es la autobiografía de Sir Anthony Hopkins, publicada a mediados de noviembre por Libros Cúpula. A través de las páginas de esta autobiografía vamos a escuchar la voz de uno de los actores, yo creo que más representativos del séptimo arte en este siglo XXI y en parte del tramo final del siglo XX. No vamos a hablar exclusivamente de Aníbal Lecter ni de personajes legendarios dentro de su filmografía. Vamos a hablar de lo que hay detrás de la fama. La frase del título es como una reconciliación con su pasado. Es una conversación entre el actor y el niño que fue. Y lo entenderás porque...
0: Creo que tuvo problemas con su padre,
1: sí,
0: ¿no?
1: Y tuvo también problemas de dislexia. Él recuerda cómo fue toda esa etapa en Port Talbot, en Gales, él es galés. Él era un niño tímido, como te decía, disléxico, y buscaba refugio en sus sueños y en la música. Era un niño que, vamos, no tenía ni idea de lo que le iba a deparar el futuro y cómo esas vulnerabilidades

0: partes de la infancia le ayudarían a ser un actor de prestigio. Uh-huh. Hopkins recuerda a lo largo de esta autobiografía su camino por el teatro londinense, su paso por el National Theatre, la influencia que tuvieron en él figuras como Sir Laurence Olivier, pero lo más atractivo quizás para muchos es algo que no se conoce y es la parte oscura, uh-huh. su batalla contra el alcoholismo. Uh-huh. En los años 70 esto fue una adicción que casi termina con su carrera. Y fue en 1975 cuando toca fondo y la sobriedad cuenta que no solo lo salvó, sino que lo liberó. Uh-huh. Desde entonces se marca una disciplina que lleva a cabo a la hora de preparar todos sus papeles. El libro está lleno de anécdotas que desmontan la mitología alrededor del actor. Es un tipo divertido. No sé si tú has visto en TikTok, en Twitter,
1: sí.
0: vídeos de él.
1: Se pone divertido. A bailar, se pone a cantar.
0: Exacto. Hopkins explica que la actuación no es un acto místico. O sea, estamos acostumbrados muchas veces a los actores del actor estudio, del método, ser muy introspectivos, vivir el papel desde que empiezan a rodar hasta que terminan el rodaje. Él, para él, es un oficio, es un trabajo minucioso y lo demuestra, por ejemplo, con la historia de Aníbal Lecter, un personaje, quédate con esto, inolvidable, pero que fue construido para tan solo 16 minutos en la pantalla.
2: Oh. ¿Qué se dedica a su padre? ¿Es minero de carbón? ¿Apesta lámpara de carburo? Sé que era usted una presa fácil para los chicos. Se dejaba sobar en los asientos traseros de los coches, soñando solo con escapar de allí, con ir a donde fuera. Y así fue como llegó hasta el FBI.
3: Adivina muchas cosas. Pero será capaz de dirigir esa gran intuición hacia usted mismo. ¿Qué me contesta? ¿Por qué no se mira a sí mismo y escribe lo que ve? O quizá le da miedo.
2: Uno del censo intentó hacerme una encuesta. Me comí su hígado, acompañado de habas y un buen Chianti.
1: Qué escena.
0: Inolvidable. Inolvidable. Son 16 minutos en pantalla que le dieron el Oscar a mejor actor principal. Mm. Increíble. Pero claro, es que es una interpretación muy basada en la contención, en evitar las emociones, lo cual provoca más pavor. Sí. Recordemos que El silencio de los corderos es una de las tres únicas películas que ha conseguido los cinco grandes en la gala de los Oscars. Mm. Película, director, actor principal, actriz principal y guión. ¿Recuerdas las otras dos?
1: Uy, ahora no... Ahora...
0: La primera sucedió una noche, uh-huh. la película de Frank Capra con Clark Gable y Claudette Colbert. Por cierto, Claudette Colbert, cuando acabó la película, rajó de ella. Increíble, y cuando recibió el Oscar le pidió perdón a Frank Capra.
1: Igual no estaba tan mal.
0: No estaba tan mal. Y la otra es la... Alguien voló sobre el nido.
1: Ah, bien, sí.
0: Son las tres únicas que han conseguido los cinco grandes premios. Como te digo, la autobiografía es muy interesante. Nos enseña cómo aprendió a vivir Anthony Hopkins, y la importancia del título, lo hicimos bien, chico, la encontremos al final en la frase que dice: sí, lo hicimos bien, chico, y lo hicimos mejor de lo que jamás imaginamos. Mm. Un gran final para una autobiografía muy, muy interesante, hablando de uno de los mejores actores de los últimos 50, 60, 70 años.
1: Una maravilla, maravillosa. Además, lo que decíamos, hiper talentoso con sus composiciones musicales también, de orquesta, o sea que fantástico. Un grande total.
0: Un grande total.
1: Sí, sí, sí. Sí. Muy buena esta primera propuesta. ¿Qué más nos ofreces, José?
0: Pues ahora vamos a escuchar, vamos a hablar de un libro que se publicó a finales de junio, por Random House, uh-huh.

0: El libro es La suela de mis zapatos. Pasos y andanzas de Martín Girard. Libro de Gonzalo Suárez, un talentoso escritor, periodista, dramaturgo, director de cine, que vivió una época en Barcelona donde ejerció de periodista bajo el seudónimo de Martín Girard. No es exactamente un personaje, tampoco es un seudónimo. Martín Girard fue el nombre que utilizó para escribir las primeras crónicas en la Barcelona de los 60. Uh-huh. Era un alter ego inquieto, curioso, un cronista sin miedo a meterse en bares, en camerinos, en vestuarios, para observar cómo respiraba el país. Girard es el periodista que Suárez necesitaba para contar lo que veía sin necesidad de poner filtros.
1: Esa figura de cronista, que era tan del siglo pasado.
0: Que muchas veces echamos en falta actualmente. Por eso La suela de mis zapatos son ese peregrinar por la ciudad, ese entrar en los sitios, encontrarse con Dalí, hablar con él, Buñuel, hablar con Pelé, hablar con Di Stéfano, hablar con figuras, no solamente actores y escritores, también con deportistas, con figuras de una época que se nota su pálpito en cada página. Es un álbum de entrevistas, pero también es algo más. Es un autorretrato indirecto del propio Gonzalo Suárez bajo ese seudónimo de Martín Girard. Se observa a sí mismo a través de toda la gente que fue conociendo y de las calles por las que caminó en la ciudad condal. Él, recordemos que es asturiano, de Gijón. Y claro, cada paso que va dando pues va desgastando esa suela. La memoria de Suárez está presente en todas las páginas. A veces es divertida, a veces tiene melancolía. Es una recopilación de aquellos artículos que escribió en diferentes medios, como por ejemplo en La Vanguardia. Yo me lo he pasado muy bien porque yo admiro mucho a Gonzalo Suárez, no solamente como director, sino también como guionista y como dramaturgo. Yo creo que es un personaje muy, muy interesante en la escena cultural española. Y tiene una película rodada con actores, en su mayoría británicos, que no sé si a ti te suena.
2: Ah, sí. Encontramos los huesos en el campo de batalla de Waterloo.
3: Bastó un solo día para acabar con la gloria de un hombre extraordinario. Napoleón.
2: Bueno, realmente nosotros no encontramos los huesos. Un mendigo nos los vendió.
3: La acción es tan inútil como la gloria. Ganemos o perdamos, este mundo no tiene ningún valor. Y la única sabiduría se elabora con el tejido del desprecio. Su turno, señor Shelley. Pero para los corazones vivos, el reposo es el infierno.
4: Odio los ejércitos, milord. Representan todo lo feo y artificial. Los ejércitos. Como los jueces. Y el matrimonio. Son el mal en sí mismo.
3: El mal, señor Percy Bysshe Shelley, existe por sí mismo. Se llama pecado.
5: No acierta a imaginar a Lord Byron arrepintiéndose de sus pecados.
3: Se equivoca, Mary. Me arrepiento de todos los pecados que todavía no he podido cometer.
0: Esta película de Gonzalo Suárez es Remando al viento. Y está protagonizada, entre otros, por Hugh Grant y Elizabeth Hurley, aquí fue donde se conocieron y empezaron a ser pareja. Una película en la que retrata el nacimiento de Frankenstein, porque es la recreación de aquel encuentro entre Lord Byron, que interpreta Hugh Grant, Mary Shelley y su marido Percy Shelley, en un lago, a orillas de un lago en Suiza, que es allí donde empezó en 1816, hablamos la semana pasada, si no recuerdo mal.
1: Sí.
0: De Frankenstein, la primera versión que hizo en 1816 y que se publicó en 1818. Pues bien, en esta película, Gonzalo Suárez hablaba de aquella reunión entre estos personajes que daba origen a esta novela. Como te digo, Gonzalo Suárez no es simplemente un director de cine, es algo más. Yo creo que es un personaje referencial dentro de la cultura española desde hace muchos, muchos años. Es un recorrido, repito, sincero por sus personajes, por sus encuentros, sus desencuentros, sus calles. La ciudad de Barcelona es muy protagonista. Es un libro que no se lee, sino que se acompaña al periodista por todas sus páginas, para vivir lo que él vivió. Y repito, es un libro que recoge

0: esas crónicas, etapa como periodista y bajo el seudónimo de Martín Girard.
1: Acá estaba mirando que justo el año del 88, cuando hizo Remando al Viento, que le quitó el Goya a mejor director al Almodóvar de Mujeres al Borde de un Ataque de Nervios, que fue la película que ganó, pero que el de dirección se lo quitó. Así que de esas cosas, muy curioso.
0: De aquella ceremonia de los Goya.
1: Vaya dos peliculones también para el mismo año, ¿eh?
0: Sí, porque a mí Remando al Viento me gusta.
1: Es muy bueno.
0: Me gusta. Me gusta la atmósfera que crea. La historia está muy bien. Y vamos, yo es una película que siempre recomiendo para entrar en la cinematografía de Gonzalo Suárez. Por cierto, La suela de mis zapatos, este libro, Pasos y andanzas de Martín Girard, tiene un prólogo de Eduardo Mendoza. Ya eso le da también un añadido a lo interesante que es abrir las páginas de esta obra que ha publicado a finales de junio, Random House.
1: Qué maravilla. Pues ya llevamos dos muy cinematográficas. ¿Qué más nos recomiendas hoy, José?
0: ¿Brooklyn te parece una zona del mundo cinematográfica?
1: Hombre, bastante. Digamos que igual hay alguna calle que no haya salido en alguna película.
0: Pues hoy vamos a meternos en un Brooklyn que prácticamente ya no existe. A través de la novela de Jonathan Leithen, publicada por Random House el pasado mes de octubre, y que lleva por título Brooklyn, una novela criminal. Quizás estamos en ese Brooklyn que ya no existe, que conocía el autor, pero su memoria sigue vibrando entre esas fachadas que se han ido renovando, pero todavía quedan aquellos ecos de lo que fue. Ahora el Brooklyn pues está con zonas que se han intentado convertir en viviendas de alto standing, zonas cool, más guays, pero Brooklyn tiene un pasado del que no escapa, sobre todo para la gente que ha vivido allí. La novela nos traslada a los años 70, cuando en esas calles se marcaban el ritmo de la vida y de la violencia como parte del paisaje. La calle es el escenario donde sucede todo, y todo lo que sucede allí tiene unas consecuencias.
1: Digamos que las bandas, ¿no? Y el metro no era exactamente igual que hoy en día.
0: Sí, y en ese ambiente hay múltiples voces. Jóvenes, adultos, trabajadores, figuras de la autoridad, policías, abogados. Todos forman parte de este mosaico que define el Brooklyn de los 70. Y también tanto cómo se va transformando.
1: Claro, eso es muy interesante también, porque igual tenemos en la mente, yo qué sé, películas como Lobos Warriors, ¿no? Por ejemplo, o así que dices, bueno, conoces zonas, ¿no? Conoces cosas que pasaban, pero ¿cómo se transforma? Ves el después, casi el de Woody Allen, te diría, ¿no? O Manhattan. Pero el ver cómo se transforma, eso no hay tanta documento, o sea, no, o no hay tanta novela, digamos.
0: No, y le dicen en sus novelas, porque tiene varias novelas centradas en Brooklyn. Nos lo muestra, lo que ha sido, lo que es y lo que podría ser. Además, en esta novela no hay un protagonista único. Él opta por mostrarnos una pluralidad en esa multitud de personajes que pueblan las calles. Es una suma de historias que vienen y van, y la memoria que se resiste, aunque la realidad quiera cambiarla. La novela está construida como una especie de crónica coral, donde las fronteras entre las víctimas y los agresores prácticamente no existen. Y la verdad depende siempre del ángulo desde el que se esté mirando. Jonathan Lem es una figura actualmente esencial en la literatura estadounidense contemporánea. Suya es, por ejemplo, la Fortaleza de la Soledad o El hombre que cayó en la tierra. Yo creo que, vamos, me metería de cabeza en esta novela, Brooklyn, una novela criminal de Random House, porque os va a mostrar el Brooklyn de los 70 y bueno, no tiene nada que ver. Tú no sé si has estado últimamente por Brooklyn.
1: No, hace años que no.
0: Pues el de ahora bastante diferente que el que podemos ver en la
1: novela, que bueno, son fotografías que quedan de esas épocas.
0: Sí. Bueno, algunas zonas prácticamente ya están totalmente rehabilitadas, reformadas, y no le encuentras ninguna similitud con lo que has visto en el pasado. O sea, yo recuerdo hace años cuando fui a Brooklyn y la última vez que fui, pues no es lo mismo. No es lo mismo ni,

ni la gente que ahora habita en claro. determinadas zonas de Brooklyn es la misma. Uh-huh. Todo ha cambiado. Nueva York tiene eso, es una ciudad que se está regenerando constantemente sí. y cambiando sus barrios. Yo me acuerdo la primera vez que voy a

0: todo hacia arriba y de alto standing. Al lado del río Hudson, pues bueno, eso es lo que ahora se paga en aquella parte de la ciudad.
1: Total. Pues tenemos ya tres recomendaciones. ¿Cuál más hacemos, José?
0: Ahora vamos con una clásica, con Joyce Carol Oates, su último libro publicado en Alfaguara en septiembre. Lleva por título El señor Fox. Una novela totalmente verosímil dentro del universo de la autora, que explora los rincones oscuros de la identidad masculina, la violencia psicológica, la fragilidad de quienes se mueven alrededor de alguien carismático, pero peligroso. Y esto lo hemos visto muchas veces en la literatura y en el cine. Alguien con un gran carisma, bueno, hablábamos antes, sin ir más lejos, de Aníbal Lecter.
1: Sí.
0: Una persona que con su carisma te engancha, pero tiene el peligro detrás. En este caso, la trama gira en torno a Martin Fox, su profesor universitario de literatura, brillante, aparentemente impecable. Pero, como siempre, en las obras de Joyce Carol Oates, bajo esa fachada hay un abanico de voces, la de la esposa, una estudiante desaparecida, de colegas, que giran en torno a una verdad dura. Un diario anónimo hallado en la facultad acusa a Fox de manipulación emocional y abuso de poder. Y la novela nos muestra cómo su propia narración en primera persona oscila entre la negación y un progresivo derrumbe psicológico. El contexto amplía el alcance de la historia y Joyce Carol Oates sitúa el relato en un campus universitario, un lugar donde la apariencia de modernidad convive con unas estructuras jerárquicas ya centenarias. Es una respuesta directa a las revisiones públicas contemporáneas sobre el abuso institucional, señalando las tensiones entre privilegio, vulnerabilidad o desigualdad. Recientemente hemos visto una película protagonizada por Julia Roberts, que llevaba por título en inglés, no recuerdo el título en castellano, que hablaba sobre eso, sobre un profesor también carismático que comete un hecho que, bueno, que se va a lo largo de la película intentando conocer si era verdad o no.
1: Y que ha estado, tiene nominaciones en los...
0: Julia Roberts está nominada a Mejor Actriz, sí.
1: Sí, en los Golden Globes, que hace nada que se han propuesto. Sí.
0: Como es habitual en Joyce Carol Oates, explora la violencia íntima, la violencia doméstica, esa violencia silenciosa. Es muy representativa de lo que siempre hace al reflejar la sociedad en la que vivimos.
1: Interesantísimo también esta propuesta, que también nos habla, pues eso, ¿no? De lo bueno y de lo malo que tiene en este caso, pues el ser humano, totalmente.
0: Es una novela incómoda, como suelen ser las habituales de la autora. Y bueno, nos refleja cómo el ser humano puede llegar hasta unos límites que, bueno, a veces nos resulta difícil de comprender. Yo creo que es una historia que también nos obliga a mirar aquello que queremos ignorar.
1: Totalmente.
0: Muchas veces giramos la cabeza para no verlo.
1: Exactamente.
0: Pero ahí no deja de estar.
1: Y tiene que quedar constancia, totalmente. Pues esta es la cuarta que nos haces hoy. Vamos a por la quinta.
0: La quinta hoy es la que lleva por título Un hombre mejor, de Luis Penny. Es un libro publicado en octubre por Salamandra en la colección Salamandra Black. Vamos a viajar hasta la zona canadiense, un pueblo llamado Three Pines, donde van a suceder una serie de cosas, no solamente climatológicas, sino también personales. Nos encontramos de nuevo con el carismático inspector Armand Gamache, que regresa a la Sûreté de Quebec después de 9 meses de suspensión. Pero su vuelta no es una vuelta tranquila. Como te decía, hay una catástrofe natural que va a golpear la región, el río se va a desbordar y el pueblo va a entrar en crisis. En medio de todo esto, desaparece Vivian Godin, una joven embarazada de 25 años. Su marido es un hombre violento y alcohólico que parece pasar totalmente de esta desaparición, lo que le coloca obviamente en el centro de las sospechas. Al inspector Gamache lo rodea la presión. es un personaje que ya viene de anteriores novelas, es una saga,

0: Es cuestionado su liderazgo por los periodistas. La tormenta está complicando seguir la investigación. Y él siente algo inquietante respecto a lo que ha sido la desaparición de esta chica. La joven tiene la misma edad que su hija y teme que no sea simplemente una desaparición, que haya algo más. Louise Penny, la autora de esta saga del Inspector Gamache, construyó este universo del inspector donde se han investigado muchos casos mezclando la humanidad, la reflexión, la ética. Las novelas siempre han sido muy aplaudidas. Esta, por ejemplo, ha sido nombrada mejor novela negra del año por The Sunday Times y destacan por dar un paso más en el tratamiento de la culpa, de la compasión, de la redención. La importancia para mí de este libro reside en su capacidad para unir la tensión y lo emocional. Uh-huh. No solo en el misterio que has de resolver, sino que hay otras heridas que deben sanarse y hay unos errores que pesan en la conciencia. Uh-huh. Yo, cuando estaba leyendo la novela, me acordé de una película de Denis Villeneuve, protagonizada por con Hugh Jackman y Jane Gyllenhaal, que me sigue maravillando cada vez que la veo.
1: Mi hijo ya les ha dicho que ese tío estaba dentro de la autocaravana observándolas, ¿no?
2: No hemos encontrado ninguna evidencia física en su interior, ni en casa de su tía, donde vive.
1: Nada.
2: Alex Jones tiene el coeficiente intelectual de un niño de 10 años. Es imposible que alguien así haya secuestrado a dos niñas a plena luz del día y luego las haya hecho desaparecer.
1: Bueno, a lo mejor no lo ha hecho solo. ¿Cómo puede conducir una autocaravana con el cuerpo de un niño?
2: Estamos considerando todas las posibilidades.
1: No creo que estén considerando todas las posibilidades. Escúcheme usted a mí. ¡Cállese un segundo!
2: Necesito que haga una cosa. Necesito que se tranquilice. Señor Dover, sé que son momentos sumamente difíciles, pero tengo a todos los policías del estado buscando a Ana.
1: Es que no entiendo nada. Dicen que ha intentado huir, que ha intentado escapar. No entiendo por qué. ¿Por qué quería huir?
2: Sé lo que me dice. No he tachado a nadie de mi lista. Usted, déjeme hacerme trabajo.
0: Por cierto, ¿sabes quién es el sospechoso de esta película?
3: No.
0: Paul Dano.
3: ¿Ah?
0: Que ha estado muy de actualidad en los últimos días por la rajada de Quentin Tarantino, diciéndole que era el peor actor, que era insoportable su interpretación en la película de Paul Thomas Anderson, Pozos de Ambición. Se quedó a gusto.
3: Sí, sí.
0: Tarantino con Paul Dano.
3: Sí, el problema es cuando eres más noticia, en el caso de Tarantino, por lo que dices, que no por hacer más películas, ¿no? Que hubiese estado muy bien, porque se puso ese límite de películas que quería hacer y como siempre se le atribuye esa futura de Star Trek que no va a hacer, pues de momento estamos esperando que se hace algo más.
0: Nosotros mientras vamos a dedicarle tiempo a leer Un hombre mejor, por Salamandra en la colección Salamandra Black de Louise Penny. Una historia donde la tormenta externa refleja también la tormenta interior de los personajes. Y donde la verdad cuesta tanto como el perdón.
3: Sí, interesante esa reflexión. Vamos con el último de la semana, José.
0: Regresamos a un clásico, a Michael Connelly, con su última novela, Belladonna, publicada hace unas semanas por ADN Editorial del grupo Anaya, y que nos presenta a un nuevo personaje. En este caso, es un agente de policía, Stilwell. Y dejamos Los Ángeles, donde hemos visto a Ballard, donde hemos visto al abogado de Lincoln, donde hemos visto a nuestro admirado Harry Bosch, para que Stilwell sea ahora el protagonista fuera de Los Ángeles. Y se marcha a Catalina Island. La historia arranca en esta isla. Nuestro nuevo protagonista en esta saga que inicia Michael Connelly es un sargento detective, un policía con historial que ha sido desterrado a este paraíso, entre comillas, costero, tras ser apartado de la unidad de homicidios por intrigas internas en el departamento. Él llega a una isla donde, bueno, creía que iba a tenerlo fácil y donde lo único que iba a hacer era sacar de la calle a borrachos, a menores complicados, pero el paraíso no es lo que parece.

0: Y todo se rompe cuando aparece un cadáver. Una mujer, identificable únicamente por un mechón teñido de morado. Está atada a un ancla en el fondo del puerto y mientras la investigación principal parece destinada a ser transferida a la policía seria de la ciudad, Steadwell decide ignorar las órdenes que le dan. Qué raro, en un personaje de Michael Connelly que ignore las órdenes de sus superiores y decide buscar la verdad por su cuenta. A esto hay que buscar, hay que unir una denuncia de caza furtiva en una reserva protegida que en principio parece no tener relación, pero pronto desemboca en un entramado de corrupción, oscuros secretos, personas muy influyentes, violencia, y la hermosa isla deja de ser un refugio para convertirse en escenario de una doble investigación. Para el sargento Steadwell, nuevo personaje de Michael Connelly, que no va a decepcionar a los seguidores. Yo pensé que a lo mejor tiraba en su próxima cadena de libros por el personaje de la hija de Harry Voss, pero nos ha presentado aquí al detective Steadwell y, oye, yo ya he entrado en su mundo. No es muy difícil. No es muy difícil porque ya sabemos lo fácil que es entrar en el mundo de Michael Connelly. Y, repito, no decepciona. Si eres fan, ya estás dentro. Y si buscas una novela de crímenes, entra. Entra porque te va a atrapar.
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0: 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Pedro, gracias por pasar por el programa.
1: Hola, David. Nada, gracias a ti por invitarme.
0: Dice así, una fábula sobre el arte de reconstruirse y de renovar la propia vida. Y es que haces una fábula de un personaje, en este caso Pablo, pero que tiene ciertas cosas de Pedro, ¿no? Un poco en el sentido de saber que hay un momento en la vida en que cambiar puede ser muy bueno, ¿no?
1: Sí, sí, sí, tiene un poco de Pedro, de Paco, de Sandra, de Elena, o sea, al final,
0: claro.
1: De todos nosotros que, bueno, que siempre hay un momento en la vida que necesitamos parar, ¿no? Y replantearnos un poco si queremos seguir como estamos o cambiar o renovar nuestra propia vida, como bien dice la fábula.
0: Y es que a veces, incluso, porque muchas veces se entiende ese reconstruirse cuando las cosas no van bien, y muchas veces es precisamente cuando desde fuera nos puede parecer que precisamente van bien. Alguien que tenga éxito en su trabajo o que, bueno, pues las cosas le van yendo bien. Toda la vida he querido hacer eso, ya, pero es que mejor llega un punto en que te das cuenta de lo que te valía entonces, ahora no te llena o no te vale, ¿verdad?
1: Sí, sí, incluso eso nos puede llegar a paralizar, ¿no? El,
0: sí.
1: que, el tener una vida aparentemente todo perfecto, que tienes un trabajo estable o una pareja, o una vida así como de ojos a los demás como perfecta, pero tú interiormente no te sientes bien. Que, bueno, eso fue en mi caso, ¿no? Particular, que también me pasó a mí.
0: Uh-huh.
1: O sea que, bueno, Eso puede ser también a veces motivo de paralizarnos y que nos dé más miedo el cambio, porque claro, es como enfrentarte no solo a ti mismo, sino a todo el entorno y toda tu vida.
0: Eso es, nada está encaminado hacia que de golpes cambie, ¿no? Porque ni los sitios donde vas, ni las personas, ¿no? Ni nada, porque a mucha gente ya le va bien como eres, ¿no? Muchas veces.
1: Sí, sí, incluso cuando empiezas a hacer un cambio interno o empiezas a hacer un trabajo de autoconocimiento, incluso hay personas desde fuera que te dicen, uy, te noto cambiado,
0: claro.
1: o incluso no les gusta que tú
0: claro,
1: cambies, porque
0: claro,
1: ya, no, ya dejas de ser el que eras antes y entonces
0: sí.
1: ya desmontas un poco el chiringuito y dices,
0: sí.
1: ostras,
0: sí, sí,
1: ¿y ahora
0: sí.
1: quién eres? ¿No? Incluso tú te llegas a preguntar, ¿y ahora quién soy?
0: Totalmente. El Xavier Guix siempre en su libro decía el problema de ser demasiado bueno era el problema de que de la buena intención de ser bueno hace que determinadas personas, no todo el mundo evidentemente, pero que determinadas personas puedan llegar a aprovecharse de eso, ¿no? Y ya a dar por hecho que como tú eres bueno y vas a hacerlo todo, pues...

0: Ellos pueden no hacerlo, ¿no? Y ese es el problema que muchas veces entramos en, no quiero decir tóxico, pero sí en situaciones, Pedro, que de las que nos es difícil salir y cambiar, ¿eh? Hay que ser muy valiente también, ¿eh?
1: Sí, sí, el hecho de, bueno, en un apartado del libro también hablo de esto, ¿no? De saber poner límites.
0: Sí.
1: Y no solo a los demás, sino a nosotros mismos,
0: es
1: que
0: verdad.
1: Es a veces lo más complicado. Porque muchas veces no lo hacemos por evitar el conflicto o por, ¿no? O porque la otra persona se pueda molestar, pero es que ese conflicto no desaparece, ese conflicto te lo quedas tú.
0: Uh-huh.
1: Y claro, llega un momento que, por lo menos en mi caso, dije, oye, yo no quiero tener este conflicto conmigo.
0: Exactamente.
1: Y entonces, oye, vamos a aprender a poner límites con asertividad, con cariño, con amor, a comunicarnos. Y bueno, es una tarea difícil que...
0: Sí. Sin duda. Aquí uno de los capítulos está llamado el tropezón. Me ha gustado mucho, porque en el fondo no deja de ser de que lo que comentábamos, Pedro, que no es necesario que todos toquemos fondo, ¿verdad? Para detectar esa necesidad de cambio, pero que hay gente que sí, hay gente que llega a ese clic, ¿no? Esa situación inesperada o esperada, pero sí chocante, a partir de la cual ya no hay otra que reaccionar, ¿no? Vamos para allá, ¿no?
1: Sí, sí, es que a veces incluso el tocar fondo puede ser, luego una vez se pasa, como un aprendizaje, una ayuda
0: sí.
1: a crecer, a tirar hacia adelante, porque cuando estamos más o menos en la zona que llamamos confortable, ¿no? Es muchas veces más difícil cambiar, porque claro, como está todo aparentemente bien,
0: sí.
1: Cuesta más, pero una vez has tocado fondo, no te queda otra que tirar hacia arriba.
0: Y te vas a poder ir retroalimentando y viendo que vas a más, que estás creciendo, ¿no? En el libro usas, claro, todos los nombres de los capítulos pues tienen que ver con el mundo de la construcción, ¿no? Por el personaje. Pero no deja de ser eso, ¿no? La casa en obras, la reconstrucción, el hacer unos nuevos cimientos, ¿no? Y un nuevo replanteo de lo que uno quiere. Porque justo el otro día, ahora no me acuerdo quién lo decía, pero venía a decir algo de que si tú durante la semana, es decir, llega el lunes por la mañana y ya estás pensando, a ver cuánto falta para el finde, ahí hay algo que no va bien. ¿Eh? ¿Qué es eso?
1: Sí, sí, eso ya es una alarma de que algo no va bien.
0: Exacto.
1: Pero bueno, claro, así hay gran parte de la sociedad, pero al final, claro, nos acostumbramos a esto porque es lo normal, ¿no? Entre comillas, que bueno, el sentirnos así y como la mayoría está más o menos así, pues lo normalizamos, pero
0: sí.
1: No tendría que ser así.
0: Correcto.
1: Tendría que llegar el lunes y estar enchufados y decir, oye, qué guay, me voy a trabajar a un trabajo que me gusta
0: O como mínimo que no me genera mal, ¿no? Que no me genera
1: claro,
0: malestar,
1: claro.
0: ¿No? Porque ya hasta la canción que decía es una lata al trabajar. Bueno, nos hemos vendido entre todos una moto, o nos habían vendido una moto, de que, bueno, trabajar es duro, pero hay que hacerlo porque es la forma de llegar a final de mes, que se decía, bueno, pero yo quiero llegar vivo e ilusionado a final de mes, ¿no? Entonces, a lo mejor
1: sí.
0: Puedo elegir otro camino.
1: Sí.
0: Que será más o menos pues recompensado, pero que me va a dar sentido a mi vida, ¿no? Eso igual a lo mejor tenía más sentido también, Pedro, cuando sí que, bueno, estudia esto que tendrás trabajo para toda la vida, pero ante una situación en que nada va a ser para toda la vida, mejor vivir el presente, ¿no? Sin olvidar el futuro, o digamos el futuro inmediato, pero viviendo y sobre todo por las noches dormir tranquilo, ¿no?
1: Sí, sí, eso es una gran virtud, el dormir tranquilo. Dicen que hay dos tipos de personas, las personas que duermen bien y las que les cuesta coger el sueño.
0: Sí.
1: Pero bueno, yo lo veo también mucho que a veces tampoco somos conscientes de todas las posibilidades que tenemos a nuestro alrededor.
0: Es verdad.
1: Nos pensamos que solo hay una y hay un camino y quizá le puedes dar una vuelta a tu vida, a tu trabajo, a tus relaciones, No sé, es mirar también a ver qué hay fuera y mirar todo el campo de posibilidades que tenemos a nuestro alrededor.
0: Hay que saber leer, ¿no? Entre líneas, lo que la vida nos está diciendo muchas veces, ¿no? Eso de que si nos emperramos en ir por una dirección, la vida te puede decir, es que por ahí no era, ¿no? Y cuanto antes tengas esa cintura, ¿no? Para ir adaptándote, haciendo pequeños... ¿no? Pequeños ajustes, ¿no? En el timón, en el volante, podremos vivir.

0: más acorde a lo que la vida nos lleva y a lo que nosotros queremos ser, ¿no?
1: Sí, las típicas señales que hablan,
0: Sí,
1: ¿no? Que nos da
0: sí,
1: la vida.
0: sí.
1: Incluso yo diría que también señales es cuando sentimos un malestar interno, que no sabemos qué es lo que nos pasa o como un
0: Total,
1: vacío, porque yo
0: totalmente.
1: lo veo, claro, lo veo en retrospectiva, cuando miro hacia atrás y me
0: Sí.
1: acuerdo que yo cuando me sentaba en el sofá a ver el programa Españoles por el Mundo,
0: Sí.
1: yo sentía como una especie entre envidia,
0: Sí,
1: admiración,
0: claro.
1: deseo, y claro, ahora me doy cuenta que eso era mi intuición,
0: Exacto.
1: gritándome y diciéndome, oye, que quizá por ahí es el camino, ¿no? Y
0: Total.
1: en la aventura, en el salir, en el descubrir cosas nuevas, y bueno, es información también que no le prestamos atención.
0: Por eso, exactamente, es como que pasado, ¿no? Una vez pasado y en tu caso reconstruido, Pedro, una vez reconstruido, vemos atrás y lo vemos muy claro. Es que de golpe no llegas incluso a decirte, pero ¿cómo no lo veía, no?
1: Sí, total. Como decía Steve Jobs, cuando miras atrás es cuando puedes unir los puntos y entenderlo todo. Pero
0: Efectivamente.
1: sí. Pero bueno, el tema de la reconstrucción también es una cosa que no se acaba nunca, ¿eh? Y
0: Eso
1: estamos
0: es.
1: toda la vida porque siempre hay alguna parcela de nuestra vida que hay que reformar o cambiar o incluso cuando crees que lo tienes todo controlado, viene la vida y te cambia la partida y dices, ostras, esto no lo tenía yo planeado. Y tienes que
0: Totalmente.
1: volver a reconstruirte. O sea, es un trabajo continuo y de toda la vida.
0: Claro, porque ahí hay, en el caso, en la fábula, en lo que nos vas describiendo en De Albañil a Buda, también hay mucho, hay como dos grandes reconstrucciones, ¿no? La personal y la laboral, ¿no? Y ahí es importante tener presente las dos, ¿eh? Que sí.
1: Sí, yo, claro, le doy mucha más importancia a la reconstrucción interior,
0: Sí.
1: porque luego va a haber un cambio exterior. Cuando hay un cambio interior, inevitablemente va a haber un cambio exterior, porque tú ya te vas a sentir mejor, vas a
0: Sí.
1: tener más claro qué es lo que quieres, vas a, bueno, a tener una autoimagen tuya, una autoestima o un amor propio como más trabajado. Y eso al final te va a hacer coger seguridad para dar pasos hacia la vida exterior que realmente te gustaría vivir.
0: Sí, es importantísimo. Y Pedro, lo haces a través de tu libro, De Albañil a Buda, pero me imagino que también en charlas, en situaciones, cuando la gente te pregunta, seguro que te dicen, bueno, pero qué valiente, o yo no me atrevo, o es que yo necesito, no puedo dejar el trabajo. Claro, muchas veces nos cuesta encontrar el momento. Tampoco es cuestión de cambiarlo de un día para otro, pero como decías antes, se trata de primero irse reconstruyendo. Puedes empezar por esa reconstrucción personal antes de hacer ese cambio laboral, ¿verdad?
1: Sí. Yo incluso también recomiendo mucho lo que a mí me sirvió
0: Sí.
1: cuando estaba en el mundo de la construcción, que bueno, estaba llevando una serie de trabajos que no me sentía bien. Y yo me acuerdo cuando empecé el cambio, pensé, vale, yo sigo ahora de albañil haciendo esto, pero yo ya no soy esa persona, ¿no? Y
0: Efectivamente.
1: como que ya me despido, como diciendo,
0: Efectivamente.
1: yo este trabajo no es para mí y sé que no va a ser para mí, pero actualmente tengo que estar porque, bueno, requiere un
0: Sí, sí,
1: proceso. Y
0: sí.
1: eso internamente ya te da cierta tranquilidad de decir, ¿no? Como.
0: No, no, absolutamente. Yo es que te estaba imaginando, Pedro, en ese momento, por difícil, por duro que fuera el trabajo, por complejo, aunque lo tuvieses claro que no querías seguir por ahí, me imaginaba cada mañana costándote un poco menos levantarte, ¿no? Es
1: Sí,
0: decir,
1: sí.
0: que tú veías que estabas más cerca, que sí.
1: Sí. Y sobre todo cuando empecé a entrar en acción, que eso significa hacer cursos, escuchar podcasts, leer
0: Sí.
1: libros, audiolibros. Yo me acuerdo de estar poniendo azulejos en un baño con los auriculares puestos
0: Qué
1: y
0: bueno.
1: escuchando a Sergio Fernández, a Francesc Miralles,
0: Qué
1: a
0: maravilla.
1: mucha gente hablando y de motivación, de visualización. Y yo decía, esto tiene que ser, si otras personas lo consiguen, ¿por qué yo no? Y al
0: Efectivamente.
1: final también es mucho eso, ¿no? El creértelo un poco y decir, oye, ¿y por qué no? Porque
0: Efectivamente.
1: al final crear nuevas realidades no deja de ser planificar y entrar en acción. Pero
0: Totalmente.
1: claro, entre medio hay ahí unos miedos,
0: Sí.
1: unas creencias,
0: Sí.
1: todos esos obstáculos que tenemos que ir superando Porque claro, nuestra mente nos propone todo tipo de ideas para que no te muevas.
0: Para quedarte en el sofá, ¿no?
1: Sí, sí. Claro. La mente quiere que te quedes calentito, sí, ahí. Sí, sí.

0: sentado, no te muevas, no vaya a ser que
1: Sí.
0: fracases, no vaya a ser que se rían de ti, no vaya a
1: Sí,
0: ser
1: es
0: que...
1: verdad.
0: Y ese es el problema más gordo que yo creo que nos impide avanzar,
1: Totalmente.
0: el creernos demasiado a nuestra mente.
1: Totalment. És molt recomanable aquest del albañil agut. Una última pregunta, Pedro. Ahora, escuchando esto, yo siempre me gusta a los autores, a las autoras, preguntarle por la situación actual, porque es inevitable. Es decir, las creencias, decías, ¿no? Claro, las creencias limitantes. Todo eso venía de cuando nos lo contaban, cuando nos lo intentaban explicar hace muchos años. El mundo ha cambiado mucho. Entonces, veía muy interesante que digas que has leído, que escuchabas, es decir, tú te estabas creciendo, estabas renaciendo ahí, pero al mismo tiempo es una muestra de que sí hay cosas buenas, vamos a decir, en las redes sociales, en lo que se publica. Lo que pasa es que tenemos que saber seleccionarlo, tenemos que saber qué queremos que nos llegue, qué queremos que nos nutra y no con qué queremos compararnos, porque ahí es donde nos hacemos mal, ¿no? Nos hacemos el, uy, no, es que yo no voy a poder ser como este, mira qué perfecto, mira qué tal. No, no, al contrario, vamos a ver cosas, o como que te pasaba cuando veías lo de españoles por el mundo, ¿no? De decir, ah, pues mira, eso me sirve. Tenemos que buscar más aquello que nos da y no aquello que nos compara, ¿verdad?
0: Sí, porque nosotros mismos alimentamos al algoritmo. O
1: Eso
0: sea,
1: es, eso
0: si nos
1: es.
0: quedamos más tiempo viendo una charla de, no sé, de María Alonso Puig, de Marian Rojas Estapé,
1: Qué
0: de
1: maravilla.
0: gente de Víctor Coopers, que acabas la charla y estás como motivado, ahí
1: Sí.
0: enchufado,
1: Sí.
0: o Emilio Duró, todo eso,
1: ¡Guau! ¡Qué
0: pues
1: maravilla!
0: si vas viendo charlas de estas, vas escuchando a gente así, pues al final es lo que tú dices, te centras más en lo que te produce un bien. Y no en bueno, que siempre va bien un ratito de memes y de risa también,
1: Bueno, y con
0: pero
1: Emilio Duró tienen las dos cosas. Yo he venido a
0: bueno,
1: cambiaros
0: también.
1: el mundo, ¿eh? Yo he
0: Sí,
1: venido a
0: sí, sí.
1: cambiaros el mundo de golpe, ¿eh? Yo aquí que nadie esté quieto, ¿eh?
0: Sí,
1: Claro,
0: sí.
1: entonces ya con eso dice, son ustedes
0: Mirad las
1: feos, ¿eh?
0: caras que tenéis, mirad las
1: Exacto.
0: caras que
1: Sois
0: tenéis.
1: feos. Qué
0: Es
1: maravilla,
0: buenísimo.
1: qué
0: Sí.
1: maravilla. Bueno, pues se trata de eso, ¿no? Se trata de iluminarnos los unos a los otros, darnos luz y darnos ilusión y herramientas, como el libro de Pedro Cortés, De albañil a Buda. Pedro, que tengas muy buenas fiestas y que todo vaya muy bien. Éxitos.
0: Muchas gracias, David. Un placer. Gracias.
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1: Juan Luis Cano, Guillermo Fesser, Juan Luis Cano, buenos días.
2: Buenos días, ¿qué tal? ¿Cómo estás?
3: Hola, humano.
1: Qué bien juntaros de nuevo en la radio. Porque ya nos juntáis en la radio.
2: En la radio no.
1: En la radio no.
2: En la radio no, pero juntarnos sí nos juntamos. De hecho, el otro día le pegué una paliza al ping-pong.
3: Joder. en los primeros asaltos.
2: Eso es verdad.
3: En los primeros asaltos. En los últimos se fue un poquito hundido.
2: Se dio la vuelta.
3: O sea, empezamos al ping-pong y fue ganando él. Y cuando ya jugamos a tenis de mesa, ya se notó un nivel un poco...
2: Sí, es que yo tengo influencias chinas. Yo digo ping-pong porque estuve una semana en China. En el 2008,
3: sí,
2: ¿te acuerdas?
3: Sí, él coge la raqueta mal, pero guiña mucho los ojos.
1: O sea, que lejos de lo que se dice del mito de los dúos cómicos que se llevan mal, ¿no? Seguís quedando, os lleváis bien.
2: Sí, claro.
1: Sois familia, qué bien.
2: Bueno, y de hecho seguimos con algo muy importante en nuestra vida, que es la Fundación Goma Espuma.
1: Correcto.
2: Seguimos ahí al pie del cañón.
1: ¿Cuánto ha dado de sí Goma Espuma, empezando por un programa de radio hasta todas las iniciativas que habéis emprendido?
3: O sea, bueno, el secreto es que no, gracias a Dios yo no me siento hoy como si fuera, yo qué sé, Fórmula Quinta. Un grupo de música de los 60, que ya muy mayores todos vienen aquí a contar los éxitos que tuvieron en el Festival de Eurovisión. Goma Espuma empezó siendo un programa de radio y duró veintitantos años y ahora lleva veintitantos años convertido en una fundación. Es decir, Goma Espuma sigue, seguimos haciendo cosas, ya hay gente que ni se acuerda que hicimos radio. Pero hay gente, ahora mismo que agradece que estemos haciendo cosas en los colegios con la fundación y hay mezcla de todo, ¿no?
2: Es verdad que Goma Espuma

0: Ah, o sea, digamos que la casa madre o el embrión es la radio, porque si no hubiera existido la radio no habría existido, pero sí que es verdad que luego hemos diversificado muchísimo, o sea, hemos hecho de todo, hemos hecho publicidad, hemos escrito libros, hemos hecho presentaciones, festivales, la fundación ha sido en lo que ha desembocado, que es una cosa de la que nos sentimos muy orgullosos,
1: ¿no? Vamos a intentar condensar todo eso, va a ser inabarcable, porque habéis hecho, os habéis pasado todas las pantallas en todo el terreno de la comunicación.
2: Tampoco exageremos, tampoco.
0: Pero... Sí, déjale, sí. Déjale. A mí me mola,
2: Y la cosa empezó... Mira, vamos a ser el Corte Inglés nosotros
1: en vez de... Y la cosa en realidad empezó no con dos lechones, sino con cuatro.
0: Con cuatro, sí, en el flexo.
1: En el flexo.
0: Haciendo el flexo, sí.
1: Que en realidad lo que hicisteis fue extrapolar el rollo que teníais en vuestro cuartel general de la universidad, que era el bar, donde pedíais bocatas de panceta y moscatel.
0: Sí, el bar y la biblioteca.
2: La biblioteca que nos llamaron la atención muchas veces por hacer ruido y no dejar a los estudiantes estudiar cosas que ni querían estudiar ni nada, que lo pasaba muy bien.
1: Claro, pero ¿cómo vais a Radio Madrid Cadena Ser? ¿Estaba allí Jaime Varella?
0: Jaime entró...
1: ¿Queréis? Guillermo, Juan Luis, Jaime Varella y Santiago Alcántara, sí, cuatro.
0: Jaime hizo unas pruebas para DJ de 40 principales y entonces le cogieron... Y por aquel entonces la radio emitía, la FM emitía solo hasta las 12 de la noche. Entonces Radio Madrid empezó a hacer el ejercicio de, o sea, la experiencia de emitir toda la noche durante los fines de semana. Y entonces le ofrecieron hacer un programa y entonces pues nos llamó y empezamos a hacer el flexo.
1: Esto era el flexo. La flexo.

0: saludo cordial afectivo del equipo Flexico habitual. Un sábado más comenzamos el programa a la hora en punto, a la 1:30, por tanto. El saludo de Guillermo Fesser, Juan Luis Cano, Santiago Alcanda y Jaime Varella.
1: Minutos instructivos del Flexo. Hoy vamos a hablar de la caspa.
2: ¿Y la caspa?
1: ¿Sabéis lo que es la caspa?
2: No, dínoslo.
1: La caspa es una cosa blanca que aparece en la caspeza. ¿Y no sabéis cómo se llama?
3: Esto era tal cual el rollo que os traíais en la facultad, solo sí, que con un micrófono delante.
4: Era
3: ¿no?
4: todo improvisado, ¿eh?
3: Claro, esto fue, yo creo, vuestra gran escuela de improvisación junto a los pubs, que también paralelamente ya ibas a vuestras primeras actuaciones
5: bueno,
3: en locales,
5: un ratito,
3: ¿no?
5: Bueno, un ratito, la sorpresa fue que el programa este se emitía efectivamente de 1:30
4: a 3
5: de la madrugada, los jueves.
4: ¿Los jueves, no? ¿Los sábados, no?
5: No, eran los jueves.
4: ¿Sí?
5: Sí, no te he querido precisar, pero realmente lo que ocurrió es que en el año 81 ya se había acabado Franco hacía unos años. Franco no dejaba que las FM estuvieran por la noche nada, porque como él estaba durmiendo no podía ver lo que decía la gente y a ver si decían cosas que no eran convenientes. Entonces, ya cuando se murió y tal, pues ya los familiares dijeron de que sí. Y entonces ofrecieron a las FMs que emitieran 24 horas, pero claro, había gente muy importante en las FMs que decían, a las 2 de la mañana voy a trabajar yo, a las 4, ¿qué me estás contando? ¿Quién quiere? Pues los pringados que salimos de la universidad, por favor, yo. Entonces a Jaime le cogieron, porque tenía una voz realmente impresionante y tenía un ritmo, bueno, era un tío radiofónicamente impresionante y un coco.
4: Cabeza tremenda.
5: Bueno, le cogieron y era muy jovencito y quiso y le pusieron los jueves de 1:30 a 3 de la madrugada y nos llamó a nosotros, ¿no? Entonces, pero bueno, la sorpresa iba a decir que pasaron, ahí estuvimos 1 año y medio o algo así, pero ya a los 6 meses de repente había una audiencia notable, no sé si decir si había 150.000 tíos o había 80.000 o había 300.000, pero había muchísima gente oyendo un programa
4: sobre todo absurdo, estudiantes,
5: los jueves por la noche, ¿no? Entonces eso nos animó, como nosotros no cobrábamos, Jaime cobraba lo que cobraba, pero nosotros íbamos de invitados, dejábamos el carné a la entrada y además Conchillo, que era el tío que estaba en la entrada de la cadena SER, Nos veía todas las semanas y después de vernos en mes todas las semanas siempre decía, nombre, documentación, ¿de qué empresa viene? Joder, Conchillo, coño, que somos nosotros. Bueno.
4: Conchillo pues tenía una de las frases míticas que nosotros hemos utilizado muchísimo, que es verdad, o sea, esto no es invención, esto lo dijo Conchillo, que fue, porque claro, él era un señor mayor, decía, yo de verdad, la música ahora de los jóvenes, yo, donde estén las marchas militares, que se quiten Karina, Beethoven y todos esos.
3: Claro.
4: Metían el mismo paquete.
5: Bueno, pues de ese éxito al final dijimos, esto hay que sacarle algún rendimiento. Y entonces nos salió una oportunidad de actuar en un pub que se llamaba Long Play, que lo llevaba el hermano del entonces presidente del gobierno, Adolfo Suárez, le llama Chema Suárez, que era un tipo que hacía decorados para Televisión Española y que también tenía negocios con artistas, tal, no sé qué, y entonces tenía un pub que se llamaba en la Plaza de Vázquez de Mella de Madrid, que se llamaba Long Play, y ahí pues había actuaciones y entonces nos contrató. Pues bueno, pues hacíamos actuaciones muy lamentables con gente que iba ahí, lo pasaba bien y nosotros cobrábamos muy poco, pero teníamos acceso al camerino de los artistas principales donde guardaban los sándwiches.
3: Claro, y ahí jalabais.
5: Y ahí jalabamos.
4: Pero totalmente. Y no solamente eso, sino que hacíamos otras sí, perrerías no, que sí, no se cuentan, no pero no, nada de sexo, ¿eh?
3: Luego creo que los repartíais por la bandeja para que no se notara que habíais mandado,
4: eso,
3: ¿no?
4: Eso.

0: esparcíamos un poco.
1: Y nos bebíamos las copas de la gente, claro, de los que iban a verlo.
2: Y después de todo ese éxito, llega José María Goñi, que es quien nos propone a Martín Ferrán para ir a Antena 3 de radio.
0: Es correcto.
1: Sí, Goñi era, era técnico en la SER, le ficha Antena 3 como jefe de misiones. Uh-huh. Y claro, Martín Ferrán estaba confeccionando la parrilla.
3: Hermosos.
0: Hermosos.
1: Y entonces, pues, José María Goñi le dijo, estos chicos prometen y tal, entonces nos llamaron y
0: fuimos. Y nos dio un horario estrella, los sábados de 2 a 4 de la mañana. 2
1: a 4 de la mañana.
2: Ahí sí era los sábados.
1: Y pero era, Jaime se quedó en la
0: serie. Hombre, porque era tan apetecible la oferta que Jaime dijo, ni de coña me voy yo ahí.
1: Pero pasó un poco lo mismo, que un programa un sábado a las 2 de la mañana, en muy poco tiempo...
2: O sea, y en una FM, hablábamos de las FMs, la primera generalista en FM, Antena 3 de radio.
0: Bueno, aquello fue sobre todo una gran suerte vivir ese momento, ¿no? Cualquier oportunidad que te da la vida de empezar algo con gente que están empezando al mismo tiempo.
1: Que éramos todos jovencísimos.
0: Y ver que funciona, o sea, igual que los americanos en el 69 pusieron todos un hombre en la luna y todos estaban emocionados por poner un hombre en la luna, no solo los astronautas, sino la señora que compraba para que ese dinero fuera para que el hombre fuera a la luna, es decir, toda América puso un hombre a la luna. Toda una generación de periodistas, de locutores, de...
2: Fue una proeza auténtica.
0: Exactamente, pusieron una emisora en su sitio, porque Antena 3 nació con cuatro emisoras.
2: Con cuatro emisoras.
0: O sea, nos seguían cuatro gatos y de repente íbamos e inaugurábamos una emisora en Galicia. ¡Bien! Inaugurábamos una emisora en Extremadura. ¡Bien! Y
1: además es que se produjo algo que luego se ha intentado reproducir en algunos sitios, en esta casa, entre otros, en su momento, y no ha sido posible porque aquello fue una... conjunción de factores impresionante, porque además del tema profesional, es que éramos amigos, es que salíamos de copas juntos, nos íbamos a
2: Alverde
1: cenar
2: era, o Alvir.
1: Alverde era donde íbamos a comer, nos íbamos de vacaciones juntos, o sea, es que fue brutal. El ambiente que había allí era impresionante.
0: No, y el apoyo de programas, quiero decir, ¿qué teníamos que ver nosotros con Carlos Pumares? Nada. ¿Qué teníamos que ver nosotros con José María García? Nada. ¿Qué teníamos que ver nosotros con Jesús Hermida? Nada. ¿Pero qué teníamos que ver entre todos? Pues que todos queríamos que Antena 3 funcionara y todos nos parecía que si funcionaba Antena 3, funcionaba España, porque España estaba saliendo de un país en blanco y negro, con pocas esperanzas y mucha caspa, y se estaba convirtiendo en un país a todo color y con grandes emociones, ¿no? Y todos queríamos esa España, y parecía que si empujábamos Antena 3, todos íbamos a llegar ahí, ¿no? Entonces, de repente, pues Carlos Pumares promocionaba nuestro programa, nosotros promocionamos a Carlos Pumares.
1: Era brutal.
2: Había un arrastre de audiencia.
0: Era brutal, cuando ahora ves otras cadenas que cada uno tiene su cosa y no te interesa.
1: Bueno, es que estabas de copas a lo mejor por ahí o pasando... Vea, coño, vamos a la radio, tío. Y te ibas a la radio.
2: Oquendo 23.
1: Oquendo 23. Y entrabas en el programa que hubiera en ese momento, o sea, es que era una complicidad.
0: Y luego, a favor, mira lo absurdo que llegó a ocurrir por la complicidad que hay, que imagínate cómo, o sea, esto es una cosa que no puede ocurrir en ningún momento y me extraña que ocurriera entonces. Nosotros grabábamos, teníamos que grabar en un estudio, o sea, hacíamos el programa, nosotros hacíamos el programa de Goma Espuma los sábados por la noche. Luego ya cada uno pudimos colarnos un poco porque, claro, no ganamos dinero. Entonces, Juan Luis, me parece que se estuviese informativos también.
1: No, yo me fui a la mili al volver. Tú estabas con Hermida.
0: Yo
1: entré con Hermida, a mí Hermida me echó y empecé a hacer un programa con José Luis García.
0: Vale, bueno, que cada uno estábamos en cosas. Yo estaba en informativos y Juan Luis estaba en programas, pero bueno, estábamos durante el día. Pero luego los dos hacíamos un serial que se llamaba Cándida. ¿Vale? Que no sé si Santi estaba también.
1: No, estaba
2: ella no.
0: Entonces, los dos estábamos haciendo eso. Y era para el programa de la mañana que presentaba Mayra Gómez-Kemp y
1: José Antonio Plaza.
0: José Antonio Plaza. Entonces lo teníamos que grabar por la tarde en algún momento y ellos lo emitían por la mañana. Entonces un día se nos olvidó grabarlo por la tarde. Y claro, tenía que ponerlo por la mañana y no había. Entonces lo que se nos ocurrió es ir en directo al programa de Pumares de la noche y decirle, y Carlos, ¿qué queréis? ¿Qué queréis?
3: ¿Qué queréis?
0: Y nosotros, mira, Carlos, es que no te lo vas a creer, pero es que no hemos grabado el Cándida de mañana y tenemos que grabarlo y no hay ningún estudio ni técnico. ¿Y qué queréis? Yo estoy en directo. No, que nos dejes hacerlo en directo para que mientras lo hagamos en directo en tu programa se grabe para que lo puedan emitir. O sea, ¿queréis hacer una cosa en directo para emitir la grabada mañana? ¿Pero qué me estáis contando?
1: Hizo,
0: bueno, haced lo que queráis.
2: Y lo hiciste.
0: Y la gente dijo, ¿qué lo hagan más Puma? ¿Qué van a hacer no sé qué?
1: Y
0: entonces hicimos Cándida ahí. Se quedó grabado en una cinta, muchas gracias.
1: Y el siguiente se emitió perfectamente.
0: Pero la primera vez, yo creo, no sé, a lo mejor se ha hecho más veces, pero es muy novedoso hacer una cosa en directo para emitir la grabación.
1: Bueno, y luego hicimos cosas como, por ejemplo, hacer el programa en directo y al mismo tiempo estar grabando otros dos.
2: ¿Cómo se hace eso?
1: Para irnos de vacaciones 3 meses. Y entonces, pues
0: claro, porque no le dijimos a Martín Ferrán que nos íbamos 3 meses.
1: Claro, claro.
0: Se creía que nos íbamos uno.
1: Entonces estábamos haciendo el programa en directo a las 8 de la tarde.
0: Eso es cuando hacíamos por la tarde ya.

0: Y en otros dos estudios había otros dos técnicos, entonces mientras en un disco, o sea, en un estudio sonaba un disco, en el otro estábamos haciendo un sketch, uno solo, y en el otro estábamos, entonces íbamos corriendo,
1: Pero,
0: bueno, y
1: ¿qué
0: no, no,
1: sincronización?
0: no, era brutal. Entonces salía el técnico del estudio que se acababa el disco al pasillo. ¡Que se acaba! Entonces acabábamos el sketch en un estudio, nos íbamos corriendo al otro, en el otro estaba sonando todavía el disco, y el pasillo se llenó de compañeros, de gente viéndolo.
1: Claro,
0: Porque era un
1: eso era una
0: espectáculo.
1: prueba de atletismo casi, ¿no?
0: Sí, era un
1: Que por
0: espectáculo.
1: cierto, no lo hemos dicho, el fichaje fue espectacular de los Goma Espuma para Antena 3 de Radio, 12.000 pesetas al mes.
0: 12.000 al mes,
1: Sí. Este es
0: sí.
1: el primer Goma Espuma, o de los primeros Goma Espuma, en Antena 3 de Radio, cuando eran tres.
2: Pero ¿cómo le vamos a decir al jefe que nos quedamos a trabajar aquí en Antena 3 haciendo el programa este que nos han propuesto?
3: Sí, está claro que hay que decirle que hemos hecho el contrato, está clarísimo. Hay que decir que hemos hecho el contrato y que vamos a hacer un programa. No sé qué programaremos, pero hay que hacer algún programa.
4: Es que si nos han contratado, es que nos han contratado, ya no volvemos.
1: Bueno, se iba a llamar La Pera, pero no gustó mucho lo de La Pera, ¿no?
0: No, no gustó mucho porque decían que se parecía a la masturbación.
1: Claro, pero luego era el primero de la mañana y Polvo de Estrellas. Claro, que era la emisora más...
5: Grandes contradicciones.
1: Más, grandes contradicciones, ¿no? Pero no os llegó a decir Martín Ferrán, hermosos, sois muy buenos, pero el bueno se ha quedado en la SER.
0: Sí, sí,
5: así fue.
0: Sí.
5: Tenía razón, ¿eh? Porque Jaime, realmente el profesional de radio era Jaime, ya... Ya llevaba él 2 años de radio, o sea, bueno, él venía de haber hecho mucha actuación en directo, él tenía un grupo que se llamaba La Caramba Chichornia, antes tenía con Fernando Montes, con otro, tenía un grupo que se llamaba Don Claudio y Jaime.
0: Claudio y Jaime.
5: Entonces él venía...
0: Donde cantaban en La Mandrágora, y nosotros íbamos mucho a La Mandrágora cuando actuaban Crae, Sabina, Alberto Pérez y tal. Y nosotros íbamos, les veíamos, pero realmente a quienes íbamos a ver nosotros era
5: a Don Claudio,
0: a Don
5: Jaime.
0: Claudio y Jaime.
5: Claro, entonces quiere decir que Jaime tenía muchas tablas de hablar en público, en el micrófono, en los pubs a la gente, de tocar, tenía ritmo, tenía tal, y luego los 2 años de la SER le curtieron. Entonces, efectivamente, Martín Ferran tenía razón cuando dijo el bueno se queda en la SER, sí, porque sí. El bueno se
1: ¿qué
5: queda en la SER.
1: También.
0: Hicimos una cosa que fue otro hito en la radio que no se había hecho jamás. Cuando nosotros empezamos a hacer Goma Espuma, los sábados por la noche, Jaime se quedó en la SER haciendo La Gran Movida con Jáuregui. Y entonces un día emitimos el mismo programa La SER y nosotros.
1: ¿Pero cómo?
0: Pues pinchando, directamente se emitió lo mismo por La SER que por Antena 3,
1: fíjate.
0: El mismo programa.
5: No, fíjate. Pinchando por, era teléfono, era cutre, o sea...
0: No.
5: ¿Por
0: perdóname,
5: línea?
0: Por línea.
5: Ah, por línea no
0: fue
5: sé.
0: Por línea, se oyó cojonudamente y ni Dios se enteró. Con lo cual, lo que dedujimos de esa experiencia fue que ni los jefes de La SER escuchaban ese programa,
1: se confirma.
0: Ni los jefes de Antena 3 escuchaban el nuestro.
5: Y ahora entendemos por qué subió tanto la audiencia, porque decíamos cosas que no se podrían haber dicho
1: fíjate,
5: de otra
1: o sea
5: manera.
1: Que antes de que Prisa comprase Antena 3 de radio, vosotros ya hicisteis ahí un hermanamiento,
0: bueno, más
1: ¿no?
0: que comprase...
1: Antricidio.
0: Que el conde Godó le regalara a Polanco Antena 3.
1: Estas eran las encuestas de Goma Espuma en Antena 3 de radio.
6: Los demás compañeros periodistas han indignado un poco, también la gente, y piensan que hasta a estas personas hay que hacerles algo pues para, digamos, para que lo dejen de hacer de una vez por todas. Entonces se ha pensado la posibilidad o bien de que se pasen desnudos para vergüenza suyos por la ciudad, o bien de tenerlos encerrados en casa una semana. ¿Usted qué le parece que se puede hacer con esta gente que está creando confusión en la calle?
7: Eso puede llevarlo al manicomio de una vez, porque vamos, no es política ni es absolutamente nada. Esos señores no tienen derecho ni a salir a la calle.
8: Creo que son muy golfos. Sus
1: luego esto ya lo hicisteis en televisión, en la incipiente Antena 3 Televisión, ¿no?
5: Sí.
1: Y, bueno, y en Punto de Encuentro no sé si llegasteis a hacer también alguna encuesta a pie de calle, pero yo recuerdo que en Antena 3 Televisión sí llevasteis.
5: Sí, las encuestas de Goma Espuma, esto mismo era realmente es una encuesta absurda que lo que viene a demostrar es que cuando tú estás en la calle haciendo tus cosas de estar en la calle tranquilamente y viene un incauto con un canuto y te pregunta cosas y te pone nervioso, si el tío te maneja, dices lo que te haga falta con tal de que te suelten.
0: Nosotros
5: por favor.
0: Ya teníamos una técnica, ¿eh? O sea, primero éramos dos. Cuando entrábamos a alguien y veíamos que empezaba a titubear y tal, entraba el otro, le cortaba. Y luego había una cosa fundamental, que era cuando lo ponían en duda, inmediatamente le decías, lo habrá leído usted en la prensa esta mañana. Y claro, ya... el decir que no había leído el periódico y tal, como que quedaba mal. Entonces ya a todo decían que sí.
5: Sí, o que era bueno para la humanidad. Esto que es bueno para la humanidad. Ah, pues si es bueno para la humanidad, claro. Sí. Entonces, claro, les formulabas unas cosas absurdas. Que íbamos a juntar los dos continentes. Iba a ver gente con cuerdas en Perú y en la otra punta iba a ver gente con otro extremo de la cuerda en La Coruña. Íbamos a tirar muy fuerte y así hermanábamos España con Hispanoamérica ya definitivamente sin tener que cruzar el charco. Ah, pues me parece muy... Es absurdo. Pero claro, si a la gente le dice, no, es que esto se han hecho ya pruebas. ¿No, no ha leído usted en el New York Times esta mañana que se han hecho ya pruebas que han juntado Alaska con Florida? Ah, pues entonces sí, claro, sí. O sea, la gente la puede manejar. Pero la maneja no porque sea tonta la gente, sino porque la gente tiene muchas ganas de que la dejes en paz, que están muy nerviosos si se quieren ir, claro. Mira,
0: pero ahí pasaban muchas cosas. Primero, que lo que te está contando Guillermo. Segundo, que había, o sea, que no había nadie haciendo preguntas en aquel momento en la calle. O sea, luego ha habido miles de programas, ya, además todos en la misma zona de Madrid, en la calle Preciados, sí. En Callao, todo Dios se pone ahí. Cuando empezamos a hacer nosotros eso, no lo hacía nadie, no había ni Dios. Entonces unos tíos allí con unos micrófonos éramos novedad. Y luego también pasaba una cosa, que había muchos trileros. Los que hacen lo de ¿dónde está la bolita? ¿Dónde está la bolita? Entonces, cuando venía la poli, ellos mismos venían a que les preguntáramos. Porque lo que intentaban era esconderse de la policía.
5: Claro. Y claro, cuando venía
0: uno de esos, ya le podías meter la trola más grande que iba a decir que sí.
5: Respondía lo que fuera con tal de que la policía pasara de largo.
1: Menuda fauna.
0: Y luego había, ¿te acuerdas? Una señora que estaba vendiendo cupones de la 11. Que nos odiaba. No nos veía, pero nos odiaba.
1: ¿Porque espantabais a la gente?
0: Claro, según ella le espantábamos a la gente. Y empezábamos, nos poníamos allí a su lado y tal, y empezaba, ¡Ya están aquí estos! ¡Fuera de aquí, cabrones!
1: Bueno, al poco tiempo, Alcanda os dice adiós con la manita porque se va a Radio El País. Sí. Y ahí así que os quedáis los dos solicos.
0: Y aquí va a Radio El País y al país.
5: Porque a él le tira mucho la música. A Santi lo que le gustaba realmente era la música. Él empezó ya como crítico de música en La Hoja del Lunes, que era un periódico que salía entonces solo los lunes, por eso se llamaba así. Si no, se hubiera llamado La Hoja de los Martes. Y bueno, le gustaba mucho la música. Radio El País le ofreció un programa de música, básicamente. A nosotros nos apetecía más quedarnos en Antena 3. Te digo, ese proyecto ilusionante que nosotros veíamos, no solamente como Goma Espuma, sino yo en informativos, Juan Luis en sus programas, Santi no había conseguido esa segunda pata. Es decir, no había tenido un desarrollo en musicales en la radio o no supo aprovecharlo.
0: Bueno, es que era una radio musical,
5: claro, Antena 3. Y de repente El País le ofrece eso y Santi nos ofrecía a los tres, pero se fue Santi.
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0: Guaida, Teresa Guaida.
5: Teresa Guaida.
1: ¿Nunca manejasteis guión? O sea, improvisabais.
0: En esto sí.
5: En la publicidad,
0: En la publi y en las promos, sí. Pero
1: ahora hablaremos de la publicidad, pero... O sea, ¿cómo encarabais cada programa? ¿Algún tipo de premisa establecerías? ¿Una canción o dos canciones y entre medias algún gag?
0: Entre canción y canción decíamos, venga, ¿qué hacemos, tío? Pues no sé, venga, un marciano que ha llegado al Congreso de Diputados y ahí hacías lo que fuera. Y
5: veníamos con ideas de casa, cada uno venía con alguna idea.
0: Bueno, más que ideas, con la... de la calle, a lo mejor habías cogido un taxi y el taxista te había llamado la atención y eso lo llevabas al programa.
5: Claro, me he encontrado con este señor que mira lo que me ha dicho, pues vamos a hacer algo sobre este tema y tal, y entonces ya ibas improvisando.
1: ¿Esa química os la tuvisteis que currar o salía sola desde el principio?
5: Yo creo que salía sola, pero salía sola
0: a base de haberlo currado.
5: No, salía sola, pero como salen los ríos, salen solo que salen muy pequeñitos. Luego ya cuando pasa el tiempo desembocan en el mar, son más grandes. Entonces yo creo que la trayectoria hace que funcione mejor eso, porque la química que hay originalmente lo que haces es trabajarla, y entonces al trabajarla pues ya tienes técnicas a las que puedes volver, ¿no? En cualquier momento. Tú haces ahora mismo hay que hacer un Goma Espuma regional. Y aunque no sepamos nada, hay cosas de Goma Espuma regional que ya sabes que funcionan.
0: Es oficio, y luego es verdad que nos compenetramos bien, porque a lo mejor nos ponemos tú y yo, o Guillermo y tú, durante tal, y no compenetráis.
1: Y qué importante que cuando uno tira la pelota, que el otro la recoja, porque no siempre se da eso.
0: Pero eso es el oficio.
1: El pelotear.
0: Pero es que han sido tantas horas en el micro, juntos, que es que...
1: Que claro, si uno hace una gracia, el otro no le dé un silencio ahí sepulcral, sino que recoja, ¿no?
0: Sí, claro, claro.
1: Sería imposible recopilar todos los sketches y hablar de todos y cada uno de ellos y de los gags, porque es que es inabarcable. O sea, las conexiones con Atletas de la Frontera, Goma Espuma Regional, lo ha mencionado Guillermo, los radioteatros, las parodias de programas, tengo aquí alguna apuntada, No te mueras que es peor, o Cita con la viuda.
0: Bueno, hubo una época que nos dio por hacer programas en latín, ¿te acuerdas?

0: obras, hacíamos sketches en latín, tío. ¿Te acuerdas?
1: ¿Sabes? No, vagamente. No.
2: Y sí. Los documentales de Goma Espuma. Sí. Luego, por supuesto, los personajes. Luis Ricardo Borriquero, Carmelo Cotón, Ay Tortilla. Es imposible elegir, pero yo creo que sí hay uno que se ha quedado en el imaginario colectivo, es el de radioteléfono, el de radioteléfono taxi.
3: Sí, dígame, San Benito 29-27, quinto, izquierda, ¿no?
4: Sí, señor.
3: Muy bien, ¿el distrito postal cuál es?
4: 28024, pero eso no lo necesitará usted.
3: 625, se lo repito, vaya usted a Alcalá 125, pregunte por el señor Aculo. Señor Aculo. Sí, dígame, San Benito Bercimuelle 27, ¿no?
4: Sí, señor, San Benito Aculo, digo,
3: Whopper.
4: Oiga, ya que me estoy haciendo un lío.
3: Chilburger,
4: San Benito, San Benito Bercimuelle 27, quinto izquierda.
3: ¿Quinto izquierda o derecha?
4: Izquierda.
3: Izquierda, izquierda, Segaro, es que seguro que es izquierda.
4: Bueno, claro,
3: ¿no?
4: Es que izquierda depende si usted, si sube o si baja.
3: Sí.
2: Es vuestro hit, es un poco lo que la empanadilla martes y 13, sí. Yo creo que
0: sí,
2: es
0: vuestro. Me acuerdo cuando hicimos este sketch que es completamente improvisado,
2: sí,
0: todo.
2: Sí, sí, y lo habéis repetido en
0: bueno, nosotros no lo hemos repetido, lo ponen como tú.
1: Pero esto es que nosotros íbamos de casa a la emisora, de la emisora a casa en el radioteléfono,
0: radioteléfono taxi.
1: Y entonces iba la emisora sonando y sonaban casos muy parecidos a este. Entonces sí, realmente es una recopilación de casos.
0: Pero
1: reales.
0: Me acuerdo que cuando hicimos este sketch, ese programa, José María García empezó su programa de deportes con el sketch.
2: ¿En serio?
0: Sí. Dijo, esto ha sido impresionante, vamos a... Y lo puso entero.
1: Pero eso lo que te habla no es de que fuera impresionante nuestro sketch, lo que te habla es del espíritu de Antena 3, que sí, te digo yo, que tuvimos la suerte de vivir, y otra gente lo habrá vivido en el país, por ejemplo. Bueno, cuando se acabó Franco, todas las cosas que empezaban eran con el objetivo de hacer una España mejor, una España más de colores y una España más apetecible. Y sobre todo una gran putada, y es que una generación se quedó sin probar nada, es decir, entre los mayores y nosotros se les consideraba franquistas, que no tenían culpa de nada y no se les hizo caso, y de repente presentaba el telediario un chaval de 21 años. Entonces, claro, de repente la gente que tenía 30, 35, 40 se quedaron a verla venir, y hoy todavía se les ve pasear por la Castellana con los huevos blancos como de paloma mirando al cielo diciendo qué ha pasado. Y se nos dio todo a una generación que teníamos 21 años, 20, 18...
0: Pero que nosotros teníamos 22 años.
1: Claro, España tenía... De repente los ministros tenían 20 y tantos años, los presentadores de telediario tenían 20 y tantos años, los dependientes del Corte Inglés tenían 20 y tantos años, los taxistas tenían 20 y tantos, los médicos... Era todo así. Y entonces bueno, era un fenómeno ilusionante, ¿no? Y cada uno en su gremio, nosotros en Antena 3, era ilusionante. El hecho que García hiciera eso es porque García estaba apoyando a Antena 3. Es decir, todo emocionaba. Bueno, todo lo que ocurría en Antena 3 emocionaba a todos los que estábamos
2: Polvo
1: en Antena
2: de Estrellas
1: 3.
2: También fue en parte un éxito gracias a que iba después de García, ¿no? Porque la gente se quedaba. Había una rastre ahí de audiencia. Apartado Publis de Goma Espuma. Bueno, aquí tengo preparadas unas cuantas. Hicisteis una en el 89 de Renfe, que yo creo que fue la primera galardonada con el Ampe de Plata.
0: Fue,
2: ¿no?,
0: la primera cuña que hacíamos en la vida. Estábamos haciendo el programa, era sábado por la noche. Ajá. Y de repente nos llaman de una agencia de publicidad, que me parece que era el Grupo Barro, si no me equivoco.
1: Valentín, me acuerdo de Valentín, pero no me acuerdo el apellido ahora, el que nos llamó.
0: No me acuerdo, y nos dice, oye, ¿vosotros habéis hecho publicidad alguna vez? Pero te estoy hablando a las 2 de la madrugada, o a las 4, cuando acababa el programa. Pues no, oye, pues por favor, veniros a este estudio que estaba al lado de la radio, en Deltafón.
1: Sí.
0: Veniros aquí, porque tal. Y llegamos allí, y directamente, por lo que se ve, estaban intentando hacer una campaña de publicidad para Renfe, y Renfe le tiraba todas las cuñas, se las tiraba para atrás, y nosotros fuimos como un clavo ardiendo al que se agarraron esto, diciendo, bueno, estos tíos que están medio zumbados, ¿sabes? Y efectivamente, hicimos ahí nuestra primera cuña improvisada, y ese año ganó el primer Ampe de Plata.
2: ¿Es esta?
5: Vamos a ver, un supone. ¿Usted quiere viajar bien ni a la playa?
6: Sí, sí, a ver, hermano.
5: O sea, aprovechando el fin de semana,
6: sí,
5: ¿eh?
6: Sí, sí, sí, sí, sí.
5: ¿Y usted quiere ir tempranito con la fresca, con el rocío en la oreja? O sea, saliendo el viernes después de las 12 de la noche.
6: Con el abrigo puesto, sí, señor.
5: Pues mire, ya está. Usted se acerca a una ventanilla de Renfe y dice, ¿me da un búho?
6: Un búho, le digo.
5: Sí, señor. Y el señor de la ventanilla verá cómo lo entiende.
6: ¿Y me da un búho?
5: Sí, señor, le da un búho. Y además otro de regalo.
6: ¿Dos búhos me da?
5: Sí, señor. ¿Sabe usted lo que es un búho?
6: Sí, señor, con alitas.
5: No, señor. Los búhos son los trenes que salen por la noche.
6: ¿Trenes con alitas?
5: No, trenes normales y corrientes, pero que van por la noche.
6: Ah, sí. Renfe, mejora tu tren de vida.
5: Pues es que... O sea, que te vengas con Renfe, que la puerta es gratis en el mismo tren.
0: La fuerza, o sea, el impacto de esta campaña, de esta cuña, fue tan brutal que los trenes, ya la gente los llamaba los trenes con alitas.
2: Ajá.
0: O sea, ni tren búho ni leches. O sea, la gente se hizo popular entre la gente, los llamaba los trenes con alitas.
2: Fue el primer premio Ampe de muchos que vendrían después.
0: Sí, yo creo que 11 o 12 tenemos. Sí.
2: ¿Cómo se han permitido las marcas esa libertad? Porque ya son muy constreñidos a veces.
1: Con
2: a la hora
1: dificultad, con dificultad.
2: No, esto no hagamos bromas sobre aquello. No,
0: mira, a nosotros nos llamaban mucho, claro, ten en cuenta que nosotros éramos dos pringados.

0: compitiendo entre comillas con agencias de publicidad, con equipos de creativos. Y nosotros, yo creo que éramos siempre como el último recurso cuando las marcas les habían tirado las campañas. Entonces nosotros éramos el último recurso. Joder, pues vamos a llamar a Goma Espuma, porque esto nos lo soluciona en media hora. Y efectivamente, por eso yo creo que hemos tenido un poco patente de corso. O sea, porque nos llamaban, no siempre, pero muchas veces nos llamaban con el agua al cuello. Entonces nosotros aprovechábamos eso y colábamos muchas cosas que de otra manera habría sido muy difícil.
1: Bueno, yo creo que, se producía siempre la misma historia. A la gente le hacía gracia lo que hacíamos, pero le daba miedo que pudiera ofender a parte de su clientela.
2: O que frivolizara
1: sobre claro, entonces, sobre todo porque hablamos de clientes generalistas. Claro, Renfe, ¿quién viaja en Renfe? Pues está España. Entonces, claro, viaja lo mismo un señor de derecha que de izquierda, que un jubilado, que una señora gorda, que un cura, que una tal. El Corte Inglés, ¿a quién vende? Pues a toda España, lo mismo. Sí, Coca-Cola, ¿quién se la bebe? Pues está España. Entonces,
2: es que habéis hecho todas. Heineken, claro, Galerías Preciadas.
1: Claro, entonces nos llamaban y decía, mira, queremos una cosa que sea distinta. Claro, pues si no, ya pues llamamos a pero los locutores que tenemos, una cosa que sea distinta, pero que no ofenda a nadie, claro, que una cosa distinta no ofenda a nadie, y entonces, bueno, pues nosotros hacíamos. Entonces, muchas veces, no sé si como dice Juan Luis a la desesperada, que seguramente habría algo de eso, pero muchas también veces, sí. Pero también lo que había era que a lo mejor tenían para cubrirse las espaldas su publicidad convencional. Es decir, ellos hacían su Corte Inglés, digamos, pues yo qué sé, pues...
0: ven a la planta joven.
1: Sí, ven a la planta joven y con el tío de la televisión de Pepe Navarro de ese momento, ¿sabes? Que sabía convencional, Pepe Navarro, muy guapo, con su traje de chaqueta de Emilio Guzzi, este, como se llamara, que hacía su publicidad convencional, y tiraban a la nuestra a ver qué pasaba, ¿no? Con la historia de que si BM se quitaba. Pero muchas veces esa nuestra tiraba y de repente, pues como las piedras en los estanques, ¿no? De repente empiezan a hacer las arandelas alrededor y se agrandan. Y entonces, cuando eso cuajaba, es cuando nos llamaban y nos pedían ya una campaña, ¿no? O sea, que nunca nos lanzaban a todo lo grande por arriesgarse, pero sí. Muchas veces se llevaban la sorpresa de que les funcionaba y entonces de ahí salieran campañas.
0: Y luego campañas que marcaban mucho, claro. Porque sí que es verdad que nosotros teníamos una personalidad, o sea, una manera de hacer radio, de hacer publicidad muy personal y muy particular.
2: Desde luego.
0: Eso era bueno y era malo. ¿Era bueno por qué? Pues porque, por eso, precisamente porque marcaban mucho, y era malo porque era muy difícil que tuviéramos dos campañas a la vez, o tres, o cuatro, como les pasaba a muchos. Nosotros hacíamos una, o sea, estábamos haciendo publicidad de SEAT, era solo de SEAT, porque eran campañas que eran tan diferentes que al mismo tiempo no podía estar sonando una de Purito Rey.
1: Pero bueno, como dices, primero llegó un AMPE, que fue una gran sorpresa, nomás nos pilló muy jovencitos.
2: Año 89,
1: el AMPE nos pilló, el 89 fue el primer AMPE, pues efectivamente.
0: Pero luego tuvimos Soler de San Sebastián también, y un montón
1: entonces,
0: de IFIAX.
1: Claro, y cuando ya llega el tercero, el cuarto, el quinto o el sexto, entonces ya se afianza, entonces ya sí que el estilo Goma Espuma pues se ve que funciona. Y sobre todo cuando llega ya mucho más tarde la época de M80 por la mañana, en la que hay 1,000,000 y pico de seguidores, entonces ya el Corte Inglés no le da miedo, porque dice, joder, es que esto lo oye todo Dios.
0: Claro, bueno, de hecho,
1: entonces ahí te contratas, ahí hicimos publicidad para Santander, bueno, publicidad para ya sin preguntarte nada.
0: Pero además, en esa época de M80, yo de esto nos hemos enterado mucho después, ha sido la única época en toda la cadena SER, vamos, en todo Prisa, que la publicidad se vendía a tarifa. En Goma Espuma, sin descuentos de las centrales de medios. Esto la gente que no controla el medio no sabe de qué va. Pero para que te hagas una idea, cuando las agencias contratan una campaña de publicidad, trabajan con unos descuentos del 80 al 90%. Bueno, pues en Goma Espuma era a tarifa.
2: Wow.
0: La gente pagaba lo que marcaba la tarifa y había cola.
2: Vamos a oír un puñadico más de publicidades con el sello Goma Espuma.
3: 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Seguramente debe haber un eco espléndido aquí. Voy a hacer una prueba. Pepsi.

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0: Hay miles. Además, es que me encanta que me... Juan Luis,
1: no me acordaba.
0: Como si lo hubiera escuchado por primera vez, Juan Luis.
1: ¿Quién la ha escuchado por primera vez? Bueno, era eso.
0: Qué grandes. No, es que hay miles, ¿eh? Hay un CD entero de Gómez Puma. Con vuestras publicidades. En el 91, Guillermo, se va a hacer un máster a Estados Unidos.
2: Sí, voy a estudiar cine a Estados Unidos con una beca. Y le digo a Antena 3 que, bueno, que me voy a ir para allá, pero que me gustaría seguir haciendo por lo menos el programa por la noche. Y no lo ven nada claro eso. Ajá. De que yo esté tan lejos y hagamos el programa. Entonces me voy sin programa y en el camino Onda Cero se dice, ¿os vais? Bueno, pues ¿por qué no lo hacéis aquí?
0: Una Onda Cero que acababa de empezar. Empezó en el año 90, pues en el 91 es esto.
2: Sí, eso es.

0: Llegao.
1: Oye, oye.
0: Parra pa plan, oye. El programa va a empezar.
1: Oye, oye, oye, tío.
0: Tiri, tiri, tiri, tiri,
1: oye, tío, no cantes,
0: tiri, tiri, tiri, tiri. Ya empezó Goma Espuma.
1: Oye, tío.
0: Ya está el equipo completo.
1: Oye, tío, no cantes.
0: El equipo
1: qué pesado.
0: El equipo de Goma Espuma. Ya.
2: Esto lo grabamos en casa Guillermo, allí en Santa Mónica. Y claro, era muy curioso porque claro, no existía internet, o si existía, muy precario. Yo creo que no existía todavía.
3: No, internet no lo habíamos conocido.
2: Y entonces grabábamos
3: móviles.
2: En DAT.
4: ¿En DAT?
2: Lo grabábamos en DAT.
4: Un poquito más moderno que el cassette, ¿no? Pero
2: sí,
4: al fin y al cabo un formato parecido.
2: Entonces, bueno, con un equipo que compramos allí en Los Ángeles, unos micros tremendos, una mesa de sonido fenomenal, lo grabamos en casa de Guillermo. Entonces nos íbamos al aeropuerto, a la cola de Iberia, de pasajeros de Iberia.
4: Hola.
2: Y entonces llegábamos con una caja de cintas, ¿te acuerdas? Y entonces íbamos a cualquiera de los señores que estaban, o señoras que estaban esperando en la cola, y decíamos, oiga, mire, somos algo más Puma y tal. ¿Le importaría llevarnos esta caja a Madrid y tal? Y entonces, pues normalmente te decían que sí. Le dábamos un cartelito a estos señores que ponía Goma Espuma o algo así, y a Mavi, que era nuestra chica aquí en Madrid, iba a Iberia, o sea, iba a Barajas, y allí con un cartel, Goma Espuma, tal, y le daban las cintas y las emitían aquí.
3: Claro, esto antes del atentado a las Torres Gemelas y de que hubiera
2: claro,
3: que pasar
2: claro,
3: esas,
2: por eso lo contaba.
3: Esa seguridad
2: de hoy, ahora.
3: Imposible hoy, ¿no?
4: Y también hacíais colaboraciones con Luis del Olmo, que no hubo mucho match, que se dice ahora, entre las juventudes.
3: No conectábamos mucho. Primero él iba con guión.
4: Él iba con mucho guión. El debate del Estado de la Nación, el jardín
3: claro,
4: de los bonsáis.
3: Entonces él tenía, nos pasaban dos cosas. Bueno, primero nos respetábamos mutuamente mucho. Es decir, apreciábamos a Luis del Olmo como un gran tipo de la radio, y él nos apreciaba a nosotros como dos pingüinos que tenían gracia. Lo que pasa que, claro, él trabajaba con guión, nosotros sin guión. Entonces él quería, bueno, ¿y dónde entro yo?
2: Claro.
3: ¿Dónde está mi parte? Y como no sabíamos lo que íbamos a decir, no podíamos escribirle su parte. Entonces estaba un poco perdido.
4: Exacto.
3: Por eso.
4: Tenía un corte por ahí que es él dando paso a una conexión en Aletas de la Frontera, y ahí ya entrabais vosotros y él, claro, se difuminaba.
2: Claro, y él a veces entraba y claro, no era, es que no pegaba nada, ¿no? Pero bueno, hubo un respeto mutuo brutal, sí.
4: Entre medias pasan muchas cosas, pero bueno, como estamos centrados en la parte radiofónica, volvisteis a Antena 3 de Radio después de Onda Cero.
2: Sí, un año.
3: Un trocito.
2: Antes
4: de que desapareciera.
3: Cuando vuelvo yo de Los Ángeles, sí,
4: volvimos. Y volvió a ser semanal.
3: Volvió a ser semanal.
2: Sábado por la tarde, me parece que fue.
3: Sí, porque bueno, habían pasado cosas en Antena 3 de Radio, bastantes.
4: Eso da para...
3: Y es que da para un capítulo aparte. Y bueno, algunos de los ex compañeros dijeron, oye, vamos a intentar sacarla adelante otra vez, venga, echarnos una mano, tal. Y bueno, nos apuntamos a ese barco, pero ya ese barco...
2: Duró un año, yo creo.
3: Sí, pero ya ese barco estaba hundido, vamos, ya se había ido la mitad de la radio a la COPE, la otra mitad a la SER, ya eso estaba hundido.
4: Y en el 95 os llaman para M80 Radio, que llevaba...
2: 94.
4: Llevaba poquito, porque no sé si empezó en el 93, M80, un poquito antes, donde ahí ya combináis el humor de siempre, la parte humorística, pero lo que comentaba antes Juan Luis, también la parte periodística que os apetecía llevar a cabo.
2: No, a nosotros nos llaman en el 94 de M80 y empezamos a hacer Cándida en el programa de Casoliva, que era el que hacía la mañana.
4: Ostras.
2: Solamente Cándida. Cuando pasamos un año haciendo Cándida, cuando nos ofrecen hacer el programa de la mañana, y nosotros quedamos con Casoliva, que era un tío, y es, sigue siendo un tío estupendo, le regalamos
4: una daga
2: que ponía... con un cartelito que ponía, con esta daga Goma Espuma apuñaló a Casoliva para quitarle su programa.
4: Ahora me explico.
2: Un tío estupendo, ¿eh?
4: Porque yo pensaba que después de Arús con Leche...

0: Llegó Goma Espuma, pero entre medias estuvo Casoliva con un programa que se llamaba Levántate y anda, me parece.
1: No lo sé.
0: Que ahí es donde supongo que interveníais con lo de Cándida.
2: Levántate y anda era un programa, no sé si era el
3: Levántate
2: suyo,
3: y anda
2: no.
3: era de los 40. De los 40, sí. 40 no me acuerdo cómo se llamaba el de Casoliva.
0: El caso es que cuando empezáis con Goma Espuma en M80 le llamáis, porque Casoliva se va a Cadena 100 y le llamáis desde Goma Espuma en M80.
4: Sí. Jordi, buenos días.
5: ¿Qué queréis?
6: Hola, Jordi. Que nos hace muchísima ilusión hablar contigo, ¿eh?
5: Pues a mí, la verdad, justita, pero bueno.
6: Bueno, pero que, vamos, que pelillos a la mar, ¿no? Que he olvidado todo, ¿no?
5: ¿Cómo que pelillos a la mar si me hiciste la barba entera? Y mi hijo todavía no lo ha superado.
6: Pero vamos, que ya somos amigos, ¿no?
5: Que claro, somos amigos porque yo me he buscado la vida y al final me han ido las cosas bien, pero yo lo he pasado muy mal.
6: Bueno, bien, bien, estando en Cadena 100 tampoco, vamos. ¿No?
5: No me tires de la lengua, pues va a tener lío.
6: Ya, no,
4: que, me, no que lo que queríamos es que volvieras, Jordi, por favor.
5: ¿Que volviera dónde?
4: Que volvieras al programa, tío, porque nos ha desbordado. Entonces,
5: ¿qué ha pasado?
4: Pues nada, que no viene grande, que tenemos que dar la noticia, que suben los tipos de interés y que no...
5: Pero,
4: que no asimilamos, o sea que la intención es buena, ¿no? Porque empezamos a leer y bien, ¿no? Pero ya cuando hay que analizar, tío, la gente se da cuenta.
0: Bueno, esto...
3: Tío grande, hacía mucho que no le veía y le volví a ver el año pasado en el aniversario de la inauguración de la radio, de la primera radio en España, que hicieron la cadena SER en Barcelona.
0: Sí.
3: Y bueno, pues fuimos allí invitados y tal, porque... Bueno, pues porque me invitaron. Y le volví a ver allí a Casoliva. Me hizo mucha ilusión, la verdad, es un tío estupendo.
0: La parte de M80, como decíamos, hubo también mucho periodismo. Bueno, de hecho es que entrevistasteis al entonces candidato a la presidencia del gobierno, José María Aznar.
7: O sea, ¿usted ha sido malo alguna vez?
8: Malísimo.
7: ¿Usted se ha cogido alguna vez un pedete con amigos? ¿Usted alguna vez? Una cogorcilla.
8: Eso sí, sí. Cogí una cogorza tan espectacular cuando tenía 17, 18 años.
7: Que se me quitaron la gana ya.
8: De esas que se me quitaron las ganas para toda la vida.
7: Vale, vale.
9: Porque lleva usted mucho tiempo.
7: No me mira así.
9: No, pero usted tiene que ganar por sus hijos, porque imagínese su hijo en el colegio. ¡Este es el hijo del que no ha ganado! No le puede hacer.
0: Cuando los políticos iban a programas. Que no únicamente de pues tipo el de Alsina, ¿no? Sino pues podían ir a un formato como Goma Espuma, que también hacía periodismo, pero que estabais también en la parte.
2: No todos, ¿eh? O sea, hay que decir que Aznar se atrevió, no todo el mundo.
3: No todo el mundo.
2: No todo el mundo, hombre.
0: Gallardón también lo tuvisteis, le hicisteis un cuestionario bastante.
3: Y a Felipe González. Felipe González. Era un programa. Bueno, pues un programa generalista realmente, ¿no? Y iban porque tenían que ir.
0: Hasta hicisteis.
3: Además que iban un poco. No todos sabían. Enfocarlo bien, porque muchos de ellos creían que tenían que ser graciosos y entonces eso les hacía estar incómodos cuando no tenían que ser graciosos.
0: Sí, pero vamos, este os contó que se había cogido alguna cogorza con 17, 18, que algún porrito se había fumado.
3: No se lo cree ni él.
0: Pero os dio para mucho, Aznar. Hicisteis el Digi Digi, los cursillos de catalán, ¿no?
2: Sí.
0: También le llamasteis por su cumpleaños. Le llamasteis por su cumpleaños.
10: Hola.
5: ¿Moncloa?
10: Hola, buenos días. Mire, queríamos hablar con el presidente para felicitarle por su cumpleaños. Que
5: ¿De
10: somos
5: parte de quién?
10: De Goma Espuma, de M80. Somos muy amigos. Nos estará esperando.
5: Tiene que llamar a la Secretaría de Estado de Comunicación.
10: Ay, ¿pero está allí?
11: ¿Al secretario?
10: ¿Cómo? ¿Esto no es Moncloa, el Palacio de la Moncloa?
5: Sí, pero todo lo que sea relativa a prensa del presidente...
10: Si no, si no es prensa, no es prensa. Es particular. Es una llamada particular.
11: Es su cumpleaños.
5: Usted ya... Tiene que llamar ahí, ¿eh?
11: ¿Usted ya la
10: pero para una llamada particular también?
5: Sí, la Secretaría de Estado de Comunicación.
10: Usted no tendrá el móvil de Aznar, ¿verdad?
5: No.
11: ¿Usted ya la felicitado?
5: No.
11: Todavía no, ¿sabe? ¿Le han hecho una fiesta sorpresa o algo?
5: No lo sé.
11: No sabe usted.
10: Ya, para hablar con la señora Botella también.
5: Un momento, le paso a la secretaría a la señora Botella.
11: Venga, vale, muchas gracias.
10: Claro,
11: porque la fiesta sorpresa estarán preparando
10: claro,
11: ahí.
10: Claro.
11: Seguramente. Claro. Oye, pues es en Dino Pepino, yo he ido a una del colegio.
10: Hola, ¿es la secretaría de la señora Botella?
12: Sí.
10: Mire, llamamos del programa Goma Espuma de M80. Es que como es el cumpleaños del señor
12: ya
10: Aznar...
12: No ha llegado. La señora...
10: Vale. Tranquila.
12: Cristina no ha llegado.
10: Tranquila,
12: vale.
10: Si todavía no le hemos dicho que queremos.
12: Sí. Es que como sabe... Me estaba preguntando que si esta es la secretaría de doña Ana Botella. Le digo que no. Esta es la secretaría del presidente del partido... del gobierno.
10: Ah, bueno, pues eso. Mucho mejor.
11: Es que
10: como llamamos,
11: es su cumpleaños.
10: Llamamos porque como es el cumpleaños del presidente...
12: Sí.
10: Queríamos informarnos si la señora Botella le está preparando una fiesta sorpresa o algo.
12: Pues eso no lo sé, porque doña Ana Botella no nos comunica lo que está haciendo y sobre todo si es una sorpresa para
10: ya, claro.
11: ¿Y ustedes han preparado algo?
12: Pues no, nosotros vamos a felicitar al presidente como claro, cada uno Dios le
10: dé antes. ¿Le han regalado algo ustedes como compañeros?
12: Pues sí, seguramente sí.
10: ¿Y qué? ¿A cuánto han tocado?
0: Me lo comentaba mi compañero que está aquí en control, Diego Ramos, dice, ¿cómo aguantaban? No colgaba la gente. Además, hay una particularidad vuestra que no hacíais las típicas bromas de haceros pasar por nadie.
10: No.
0: Os presentabais como Goma Espuma, como Guillermo. Claro.

0: y Juan Luis.
1: Sí, claro.
0: Y aguantaban.
1: Y conseguimos cosas impresionantes, ¿eh? Conseguimos llegar a gente...
0: Que, al Vaticano llamasteis.
1: Sí, una vez, ¿no? 200.000 veces. Sí. Llamamos a todos lados.
0: Sí, sí. Otra estrella, Cándida Villar, debutó en el espacio de M80 Radio. Primera intervención, creo.
2: A ver, Cándida, el micrófono. 64 años, ¿qué tal lo llevamos?
3: Un poquito pesada, pero sí. Vamos tirando.
2: Cándida, ¿nos oyes por la radio?
3: Hombre, que se lo oigo todos los días.
2: Sí, ¿y oyes lo de Cándida?
3: Tengo la radio bajo la almohada.
2: ¿Pero oyes lo de Cándida?
3: Muy bien.
2: ¿Lo oyes o no lo oyes?
3: Hombre, todos los días.
2: Pero lo de Cándida, lo de la radionovela, Cándida.
3: Hombre, claro que sí. Unas veces hasta me meo en la cama.
4: O sea, que son todas satisfacciones. Bueno, que 64 años, Cándida, por ahí dando tumbos, ¿eh? Y hoy llegas al programa, aquí te recibimos con los brazos abiertos y con la y una tarta, por cierto, que ahora vamos a destapar con una velita.
3: Muchas gracias.
2: Oye, Cándida, cántanos la canción esa de si mi padre un borrico perdía, no sé qué, Guillermo siempre la intenta cantar y no se acuerda.
3: Si saca mi padre sale de paseo y se encuentra un borrico perdido, de ese día lo lleva a mi casa, cuando el padre no muera de frío, y la gente que todo lo ve de seguida lo echan por lo malo y corriendo le dicen al juez que mi padre un borrico ha robado.
0: Yo creo que el enamoramiento del público fue instantáneo, ¿no? Además.
1: Pero no empezó haciendo crítica de cine, empezó haciendo entrevistas.
0: Hacía entrevistas.
1: Y me acuerdo que entrevistó a esta chica del pecho tan grande, ¿cómo se llamaba?
5: Sí, la de los de,
1: una
5: de la playa.
1: Americana.
5: Sí, ahora me acuerdo. Da igual. Y entrevistó a
0: Anderson, Pamela Anderson.
5: Pamela Anderson, sí. Y la preguntaba que si daba pecho al bebé. Y la otra no entendía nada. Entonces se producían momentos un poco absurdos entre el entrevistado y la entrevistada.
1: Bueno, qué bueno. También entrevistó al obispo
5: Edric. Al obispo Edric, que dijo que estaba encantado de estar teniendo un contacto con la base.
1: Con la base.
5: Y luego a Javier Arenas Manos Calientes. Porque decía que
1: dice,
5: cuando le da la mano está muy calentita. Entonces le llamamos Javier Arenas Manos Calientes. Pero no, no funcionó muy bien. Entonces yo recordaba que la había llevado al cine una vez y que le había emocionado mucho. Ajá. Fuimos a ver La Dama y el Vagabundo, que la reponieron y tal,
1: la repusieron.
5: Y fui a verla y a él le ilusionó mucho. Y entonces a partir de ahí dije, porque vamos a llevarla al cine a ver qué tal. Y
1: la primera película que vio fue Titanic.
5: Para nosotros, bueno, eso es otra cosa.
1: Para nosotros.
5: Pero bueno, eso fue impresionante.
0: Yo tengo la de Vanilla Sky.
2: Vamos a hablar de cine. ¿Qué película has ido a ver?
3: Pues he visto la película de Daniel López Bull.
2: Pero ese es el actor.
4: El americano, ¿no? La película, ¿cómo se llama?
3: Pues la película se titula, bueno,
2: Vanilla Sky. Vanilla Sky. ¿Y cómo se llama el actor?
3: El actor Daniel López Daniel López Bru.
5: Atención al nuevo nombre de Tom Cruise. Que le ha puesto Cándida Villar, Daniel López Bru. Tom Cruise.
3: Que la otra era más guapa todavía.
2: ¿De qué va la película?
3: Pues mira, la película va de que va a una fiesta. Y estando en la fiesta, pues va con una chica rubia, que es guapísima la chica. Pero la chica estaba con otro artista. Sí. Resulta de que estando en la fiesta se enamora de la española.
0: A mí me gustaba mucho una consigna muy habitual en esta sección de Cándida, que era muy buena la película, muy bonita, no me he dormido. Sí, eso era señal de que la había atrapado.
1: Y también había otra cosa que decía que y no hay nada sensual.
0: No hay nada, y es gramática, en vez de dramática.
1: Llegó a convertirse no solamente en el programa, sino en el mundillo del cine aquí en España, se llegó a convertir en un personaje muy querido y muy respetado. Y porque claro, ella iba a todos los estrenos, iba a los pases que hacía para prensa, y entonces pues los críticos y la gente del cine pues la tenía mucho cariño. Luego, cuando dejamos el programa, la contrataron en Canal Plus para hacer también. ¿Sí? Lo que pasa es que no funcionó porque, claro, o sea, a Cándida había que saber tratarla, saber sacarle su gracia, hablar con ella y tal. Pero sí, entrañable. La gente la quería mucho.
0: 26 de julio del 2002, Goma Espuma se despide de las mañanas, de M80. Os tomáis un descanso. Entiendo que será el motivo primordial, ¿no? Mucho madrugón, un tute importante.
5: ¿Qué ocurrió
0: ahí?
5: No había cansancio para nada. Estábamos en la... No habíamos llegado a la cumbre. Es decir, Goma Espuma tiene una trayectoria pues que va cada vez cogiendo más audiencia, haciendo más cosas, llegando a más gente. Explota cuando combinamos esas dos profesiones nuestras de hacer cosas humorísticas y de contar noticias, como decía, teníamos un poco la vida separada, ¿no? Por las noches hacíamos Goma Espuma y por el día pues trabajamos en programas convencionales y hacíamos entrevistas a un ministro y hacíamos un reportaje. Cuando juntamos eso por la mañana explota y la audiencia estaba subiendo, es decir, no había subido ya. Es decir, empezaba a desbordar el millón, pero aquello se iba hacia arriba a velocidades de vértigo. Pero yo hacía tiempo que yo me había propuesto que al cumplir los 40 años quería pues hacer otras cosas y también tenía un compromiso de que yo estoy casado con una chica que es de Estados Unidos y yo quería irme a Estados Unidos para que también yo y mis hijos supieran que era aquello, ¿no? Que su madre era de allí y no quería que solo estuvieran los fines de semana de Navidad o el verano. Bueno, la intención era dejarlo y hacer otras cosas y ya veremos. Uh-huh. Lo que pasa es que en la radio nunca se creyeron eso. En la radio nunca se creyeron eso y hasta el último minuto es nada, venga, nada, tal. Y nos pusieron allí un cheque en blanco para que dijéramos que sí, pero es que nos íbamos.
0: Pero ¿os habéis llegado a empachar alguna vez de vosotros mismos? Porque aquí nos ocurre cuando preparamos contenido de humor y no llevamos ni la mitad de tiempo que vosotros, que a veces perdemos cierto fuello, nos cansamos de elaborar tanto gag o que nos quemamos de tanto sketch. ¿Os ha pasado eso a vosotros alguna vez de decir... Igual hay que hacer un año sabático.
1: A mí no.
5: Es que no es eso. No estábamos cansados, ni nos llevábamos mal, ni ya está bien, ni, uh-huh. ni rompimos como los grupos musicales. Era un tema personal, que la verdad es que es una pena que el tema personal hubiera estado hoy, porque uh-huh. si yo mi tema personal, en vez de con Estados Unidos, hubiera sido con Ciudad Real, pues me hubiera ido a Ciudad Real y como igual que hay gente que hace el programa de radio desde las marismas del Guadalquivir, yo lo hubiera podido hacer desde Albacete. Pero claro, se hizo incompatible un poco la vida privada con la vida profesional y fue una pena.
0: Suele ocurrir, sí.
5: Porque la vida profesional estaba perfecta. ¿Eh? Nos uh-huh. iba de maravilla a los dos y nos hubiera ido mucho mejor todavía si hubiéramos aguantado algunos años. Pero bueno, de todo se aprende y te quiero decir que bueno, ahora miras para atrás y lo que ha sido es lo que ha sido y yo no me parece ni bien ni mal, sino todo lo contrario. Y ahí, gracias a aquello, también han surgido otras cosas. O sea que...
0: Este fue vuestro último programa en M80.
5: Hay que cantar un villancico, ¿no? Porque con este ambiente.
6: Bueno, antes, lo que sí. A ver, vamos a dar las gracias a toda la gente que ha colaborado con el programa. Por supuesto, a todo el equipo, de corazón, de verdad. Porque, bueno, sin ellos, la verdad es que esto no habría sido Goma Espuma en ningún momento. Y a toda la audiencia, ¿no? Y sí. También pedir perdón a toda la gente que se haya molestado en algún momento con Goma Espuma. Porque alguna vez lo hemos hecho sin querer.
5: Bueno, pues entonces cantamos ya, porque ya hemos agradecido al equipo, aunque hay que decir que han cobrado un poquito más de lo que se merecían, pero se han portado
6: bueno, y prometemos
5: bien.
6: Volver y muchas gracias por haber estado ahí a todos y si nos esperáis, cojonudo. Le deseamos muchísima suerte a Pablo Motos, que nos va a sustituir durante un tiempo, luego ya que empiece a caer para que podamos volver nosotros.
5: Eso es, que en la segunda temporada se llame Pablo Mini Marcelino.
6: Y luego ya pasé a ser mountain bike.
0: Qué tiempos, de verdad. Luego llegó Pablo Motos con el No Somos Nadie. Y vosotros regresasteis a la radio en esta casa.
1: Y donde hacer la tarde,
0: en el año 2004. ¿Cómo surge esa propuesta? ¿Os apetecía volver? ¿Os llama a la casa? ¿Os ofrecen una pasta ingente y tenéis que cogerlo?
1: Pues un poco de todo.
5: Yo vuelvo porque quiero hacer la película Cándida. Uh-huh. Y bueno.
1: No, pero cuando nos llama...
0: Eso fue en el 2006, la película Cándida.
1: Claro, cuando nos llama González Ferrari, tú todavía no estabas haciendo...
0: Estaríais en preproducción, imagino, ¿no?
5: Bueno, pero yo estaba escribiendo la peli... Estaba escribiendo la peli con mi hermano Javier cuando me fui a Estados Unidos. De esos dos años, lo que hice es escribir la película Cándida uh-huh. con mi primero solo y luego con mi hermano Javier, que vino el segundo año, y la intención era volver y hacer Cándida. Y entonces yo creo que Juan Luis recibió una oferta de joder, ¿por qué no volvéis? Pues la verdad es que nos fuimos en un momento en que teníamos muchísima audiencia y no es que ya estábamos quemados, es que estábamos empezando a explotar en muchas cosas. Entonces, ¿pero qué habéis hecho? Entonces, bueno, pues Juan Luis seguía recibiendo ofertas aquí y tal, le hablaron de Onda Cero. Y me dijo, joder, que ya que vienes a la película, ¿por qué no haces esto? Yo no tenía intención de, como los toreros, de volver otra vez a, ¿no? De despedirme y volver y no sé qué, pero bueno, al final era una oportunidad buena, tenía todo sentido, vamos a intentar por la tarde, otro rato, a ver
0: una
5: qué pasa.
0: Una época de cambios en esta casa, porque Luis del Olmo dejaba la mañana, sí. Carlos Herrera, que hacia la tarde, vas a hacer la mañana, y vosotros empezáis en septiembre de 2004 con Goma Espuma en la tarde.
6: Bueno, pues yo creo que lo que tenemos que hacer ahora es empezar a comunicar al mundo que Goma Espuma está en las ondas.
5: ¿En qué ondas?
6: Bueno, nosotros sí, lo que no sabemos es si hay alguien más ahí detrás.
5: Habrá que decir la marca de la casa esta, ¿no?
6: Sí, es verdad. Bueno, hay que decir que esta casa se llama Onda Cero, que pertenece al grupo de Antena 3 y que el dueño es un señor...
5: No, es una señora.
7: Lara, no, es el primer medio no, de comunicación que, no, que el dueño no, es una señora, que es bonito.
8: De apellido.
9: Ay, mira, empezamos fuerte,
7: Lara, apellido. Pues me había hecho ilusión, porque claro, nosotros, no, Pedro J. Calvo. No, no.

0: Y aquí digo, Lara, por fin le dejarán a una chica que...
1: Pues confirmado,
2: está muy fuerte.
0: Es señor. Pero es un apellido bonito, ¿eh?
1: Lara. Apellido muy bonito. Lara.
0: Como, es bueno, un apellido que vale,
1: apellido
0: para...
1: muy bueno,
0: que
1: vale, ¿no? Y que rima.
0: ¿Y qué rima?
1: Y que rima, por ejemplo, con...
0: Bueno, hay más palabras.
1: Bueno, es un apellido que rima y eso, muy bien. Y eso por... muchísimas.
3: Aquí hubo momentos, perdona, aquí hubo momentos...
4: Mira, mira, es que ahora le dediques una canción.
1: Interprete algo al
0: piano. Emocionados en este primer día.
5: La, la, la, la, la.
0: Vale.
5: La, la, la, la, la, la, la, la, la.
0: ¡Qué bonito!
4: Que, bueno, luego hicisteis una sección que era de peloteo al señor Lara, ¿no? Sí, que llamabais al despacho.
3: Sí, muy personalmente. Pero digo que, joder, que empezamos fuerte. No, sí. Que aquí hubo momentos cumbres en Onda Cero y una de ellas, uno de ellos estaba yo solo en el programa. Uh-huh. Y,
2: claro,
3: y
2: ya estaba rodando.
3: No, no,
2: rodando,
3: escucha, escucha, si entraste tú, si entraste tú. Ah. Pero uno de los momentos más heavies que sucedió en este programa fue cuando nombraron al Papa, me parece que fue a...
4: Benedicto.
3: No sé, debió ser Benedicto.
2: Sí, al que era Ratzinger.
4: Alsina te quería matar a ti, Guillermo. Sí.
3: Bueno, y yo. Y bueno, porque yo estaba en el programa, estaba con Alsina, sí, estaba con... ¿cómo se llama?
2: Rubén Amón.
3: No.
4: Sí, estaba Rubén Amón.
3: Estaba Rubén,
4: era corresponsal en Roma.
3: En Roma. Y enfrente, en la pecera, estaba González Ferrari, que era el presidente de Onda Cero. Y de repente...
4: Tengo esa grabación.
3: Madre
4: Guillermo
3: mía.
4: Diciendo, ¿va a tirar caramelos cuando salga por el balcón?
3: ¿A qué se tira? No,
4: ¿a qué se tira? Sí.
3: ¿A qué se tira? Cuando salga al balcón empiezas tú.
4: No paraba.
3: ¡No! ¿A qué se tira? Y todo el mundo me miraba a mí como... Y me hacía, y González Ferrari desde el control me hacía así.
4: Sí.
3: Como cortándome el cuello. Y yo decía, ¿qué quieres que yo haga?
4: Recuperaré madre esa grabación porque es, además se nota que está congelado,
3: brutal,
4: el espacio-tiempo.
3: Cuando sale y te dan... Bueno, Guillermo Fesser está, no sé qué, dice, ¡uy, uy, uy, que se tira, que se tira!
2: Yo no me acuerdo de nada, solo me acuerdo de Rubén Amón que decía, pero Guillermo, por favor.
3: Sí.
2: Pero Guillermo, por favor. Decía,
3: pero que todo el mundo me miraba a mí.
2: Rubén Amón, pero Guillermo, por favor. Pero yo no me acuerdo que dijera nada especial.
4: No te acuerdas. Alsina se
3: acuerda. Bueno,
4: sí.
3: Y luego dijiste.
2: No,
3: que...
2: me acuerdo de la tensión, pero no me acuerdo de que estuviera justificada. O sea,
3: bueno,
2: no sé
3: dijiste eso y luego dijiste que parece uno como un muñeco de los de José Luis Moreno, que
4: sí,
3: le están metiendo por detrás la mano por el culo.
4: Sí, sí,
3: y luego,
4: sí.
3: O sea, fue muy heavy, tío.
4: Fue un boicot total.
3: Y yo estaba ahí diciéndome, me van a matar a mí.
4: Pero bueno, seguisteis. También llamabais al EGM, porque el primer EGM no os convenció del todo y llamasteis al Estudio General de Medios para ver qué había pasado.
6: Hola, ¿es lo del EGM? ¿Del Estudio General de Medios?
7: El Estudio General de Medios es nuestro producto, dígame.
6: Sí, hola, muy buena. Mire, queríamos mandar con alguien de lo de las encuestas, o sea, hablar con alguien de lo de las encuestas.
7: Pero eso tendrá que llamar al instituto, nosotros no hacemos encuestas.
6: ¿A ustedes lo publican?
7: Nosotros lo hacemos... público para nuestros asociados.
6: Ah, pero ¿quién es?
7: ¿De dónde llama, por favor?
6: Llamamos de Goma Espuma, de Onda Cero.
7: ¿Llaman de Goma Espuma de Onda Cero?
6: Sí, es que pues, mire, señora, yo le explico el problema y usted nos dice...
7: A ver, con el director gerente.
6: Ah, eso está muy bien.
8: Por favor, sí, por favor, desde claro. Ya no es por nosotros, porque al fin y al cabo nosotros estamos prácticamente acabados. Dentro de unos años nos retiraremos.
6: Eso es nada, tío.
8: Y no pasa nada.
6: Acabado para nada.
8: Pero
6: estamos
8: empezando. Hombre, pero es por Játiva.
6: Hola, buenas tardes.
9: Sí.
6: Mira, le llamamos de Goma Espuma, de Onda Cero.
9: Sí.
6: Era porque, jo, lo del Estudio General de Medios que ha salido, ya se podían haber estirado un poco.
8: ¿Verdad?
9: Sí.
8: Es que hemos estado hablando con varias personas que nos han escuchado y que no les han preguntado ni nada. Y no, hay una señora en Játiva que tiene una heladería que ella nos ha escuchado algunos días y dice que ni le han preguntado ni nada y claro, no se refleja. Entonces, ¿ahora qué pasa? ¿Cómo hacemos esto? O sea, ¿podríamos mandar nosotros los nombres aparte y ustedes agregarlos con un clip?
9: Pueden ustedes hacer lo que quieran.
6: Bueno.
8: Pero ustedes entonces lo publicarían. Luego publicarían en un periódico
6: un anexo, ¿no?
8: Diciendo, además de lo que hemos publicado...
9: Eso, pregúntelo internamente en Onda Cero, que ya se lo saben.
6: Ya. ¿Y cómo...
4: Qué desaborío, el señor del EGM, ¿eh?
3: Sí.
4: Pero bueno, una época también mítica en Onda Cero. Ya tengo que acabar porque, claro, es que Goma Espuma es inabarcable y tampoco os voy a... Esto está rozando el secuestro ya, por mi parte. Lo único es que quería poner vuestro último programa, que al fin y al cabo es vuestra despedida como dúo en la radio. Luego Juan Luis ha hecho más programas, en M80 ya veremos, sí, Arriba España, aquí sí. En esta casa hizo sí. En Melodía FM Las Piernas no son del cuerpo, que yo estuve en ese primer programa y de público.
3: Qué bueno.
4: Que de vueltas da todo, ahora estamos aquí juntos. Los tres.
3: Fíjate.
4: Y con este último corte de Goma Espuma en su despedida en Onda Cero, pues despedimos este Lo Contó la Radio, que ha sido un placer tener a Juan Luis y a Guillermo.
2: Muchas gracias.
3: Muchas gracias.
1: radiofónicamente en el año 82, aunque realmente comenzó mucho antes, comenzó en el año 77, cuando un grupo de lechones, como dice Marcos, nos conocimos.

0: En la Facultad de Periodismo, y la primera persona a la que conocimos fue Santiago Alcántara, y de hecho Goma Espuma fue tres durante bastante tiempo. Y
1: hasta que por fin nos decidimos de él.
0: Por fin nos decidimos de él. Estuvimos pensando.
1: Se pegaba mucho, ¿eh?
0: Estuvimos pensando si deshacernos del todo drásticamente.
1: Por un
0: barranco o no. Bueno, yo quiero dar las gracias a toda la gente que ha estado con nosotros
1: por
0: trabajando
1: favor,
0: desde el principio, desde el año 82, y especialmente también a la gente que ha estado con nosotros aquí esta temporada. Estas tres temporadas.
1: A los de papelería, Carlín.
0: A todos los papeleros.
1: Que nos suministraron la goma de borrar y todo.
0: No, a todo el equipo, a toda la gente, a todos los colaboradores, a los que han venido y se han ido yendo, porque ha habido algunos que nos han abandonado expulsados.
1: Hijos de puta.
0: Les quiero dar las gracias y evidentemente a toda la audiencia, porque ha sido maravilloso. Yo he sido muy feliz durante estos 25 años y espero haber conseguido por lo menos que la gente que nos estuviera oyendo fuera también un poquito feliz. Así que muchas gracias. Y nada más. Y
1: bueno,
0: a ti,
1: pues yo
0: pues,
1: nada.
0: Tío, pues, ¿qué te voy a decir?
1: Pues yo nada. Pues yo nada, pues nada, que ha sido pues eso, que yo he venido. Que ha sido pues eso, pues. Y al final, pues claro, pues ¿qué te haces con todo?
2: Claro. Juan Luis Cano, no. Guillermo Fesser, gracias. De corazón.
3: Nada, gracias. Esto, lo mejor ha sido lo de la cuña de. Pues no vais.
1: Sí.
3: Pues no vais a ir.
2: Sí. Esto lo van a disfrutar muchos gomas pumeros que os quieren y os recuerdan.
3: Muchas gracias.
2: Siempre. Y gracias por ese legado que nos habéis dejado y que intentamos de alguna manera pues corresponder, tanto en el humor como en el periodismo, en la radio, en definitiva.
1: A ver, esto es una carrera de relevos, ¿no? Nosotros cogimos cosas, ideas de otro que estaba más mayores. Ahora los siguientes cogerán cosas nuestras y ya habrá gente cogiendo cosas tuyas. O sea que aquí esto es básicamente todo el último.
2: Gracias, chicos. Enhorabuena por el premio Berlanga de Honor.
3: Muchas gracias.
2: Que estoy ahí en el jurado, pero vamos, que no hizo falta que ni
1: fuiste
2: que.
1: Fuiste tú, ¿no? Muchas gracias. Pues lo vamos a coger muy fuerte para que no nos lo quites.
3: Muchas gracias.
2: Gracias, amigos.
1: Un abrazo.
3: Un abrazo.
1: Adiós.
3: Adiós.
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1: Son las 7 de la mañana, son las 6 en Canarias. Vayan por delante nuestras felicitaciones a todas las Asterias, a los Blanos y a los Lorenzos. En el día de su santo Lorenzos hay unos cuantos en nuestro país, tantos como 29.498. Bien lo saben, en la provincia de Huesca, donde se concentran un buen puñado de ellos, que seguro que a esta hora nos están escuchando. Así que desde aquí, un saludo muy afectuoso para todos. Buenos días desde Onda Cero.
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1: Y con Nadia Carpintero en el control de sonido. Es lunes, es 10 de agosto de 2026, tiempo hoy estable en la mayor parte del país, durante la mañana con alguna nube cubriendo los cielos de Galicia, el área del Cantábrico, el Alto Ebro y el litoral mediterráneo, que irán desapareciendo a medida que avance el día. En el resto del país, predominio de sol. Ya por la tarde la nubosidad irá más en puntos del tercio este y en zonas de montaña del norte. Se esperan chubascos y tormentas que podrán ser fuertes, incluso muy fuertes, con granizo y rachas de viento con cierta intensidad en la Comunidad Valenciana, el sur de la Ibérica, en Navarra y el sudeste de la península, aunque de forma más aislada. También podrán darse en el Pirineo Ostense y alrededores. Las temperaturas se mantienen altas, suben algo por el extremo noroeste y la zona de Alborán. Bajan un poco por el este y sin cambios en el resto. A esta hora tienen 25 grados en Alicante, 19 en Bilbao y 14 en León. Enseguida vamos a dibujar el mapa completo del tiempo. Tres historias para iniciar este día. Ceuta se echa a la calle y pide más medios para recuperar la normalidad, que no se percibe todavía en la ciudad autónoma 11 días después de la entrada masiva de inmigrantes. Miles de personas pidieron ayer más presencia del Estado, más solidaridad entre gritos de Ceuta no se vende, Ceuta es España y Sánchez dimisión.

0: Castellón, el incendio de Tírig, declarado el viernes por un rayo, avivado por las fuertes rachas de viento, avanza de forma peligrosa y obliga a desalojar a más de 700 vecinos de Catí. Un tercer incendio en Navas de San Antonio, en Segovia, evoluciona favorablemente, aún así se mantiene el nivel 2 de emergencia y los desalojos de dos municipios y un tercero confinado como medidas de prevención. E Israel, que rechaza el plan de Trump para desarmar a Hamas en Gaza, Netanyahu se niega a aceptar los 15 puntos del acuerdo que incluyen la retirada de su ejército de la franja. Exigen que el grupo terrorista entregue sus armas, primero las pesadas y las no pesadas, al presidente de Estados Unidos. También se le atraganta la guerra con Irán, que rechaza la reapertura de Hormuz hasta que no se levante su bloqueo naval al estrecho. Las conversaciones entre Washington y Teherán se estancan y regresan al punto muerto. Lo primero es la concentración que se vivió anoche en las calles de Ceuta para defender su integridad y reclamar una mayor respuesta y solidaridad por parte de las instituciones españolas y europeas ante la crisis migratoria y humanitaria que sigue atravesando la ciudad autónoma, 11 días después del cruce masivo de inmigrantes por la frontera del Tarajal. Más de 10.000 personas, según los convocantes, 5.000, según la Policía Nacional, se dieron cita en la Plaza de la Constitución, en una de las mayores movilizaciones que se recuerdan en la ciudad. La estimación más optimista apunta a que participaron 1 de cada 10 ceutíes. El acto, convocado por las comunidades cristiana, musulmana, hindú y hebrea, junto a la Federación Provincial de Asociaciones de Vecinos de Ceuta, comenzó con un minuto de silencio por las víctimas mortales de este episodio. Ya hay 83 confirmadas tan solo en territorio español y con la lectura de un manifiesto por la unidad de la ciudad.
1: Nos reunimos hoy, los ceutíes, para expresar públicamente aquello que nos une por encima de cualquier diferencia de credo, cultura, procedencia o tradición. ¡Ceuta es España!
0: Desde defender la españolidad de Ceuta a exaltar la solidaridad, su población o alertar sobre la inseguridad que se vive en las calles a lo largo de una hora, los asistentes expresaron su hartazgo y descontento por la situación extraordinariamente crítica que atraviesa la ciudad.
2: Los ceutíes nos sentimos inseguros porque nosotros no somos racistas, pero es verdad que ha entrado de todo, lo bueno y lo malo. Entonces nosotros estamos aquí hoy por eso también, para ver qué nos digan. Es que no dicen nada.
3: Inseguridad total. Nuestros hijos no pueden salir a la calle, a la playa, a los parques, todos los sitios desastrosos. Y ya es la falta también de comida, todo tipo de cosas.
0: Los manifestantes también defendieron la gestión del presidente de Ceuta, Juan Jesús Vivas, y reclamaron la visita de Felipe VI a la ciudad autónoma. Mientras que volcaron también la mayoría de sus críticas en el gobierno central. De hecho, al finalizar la concentración, parte de los asistentes se trasladaron hasta la Plaza de los Reyes para pedir allí la salida del delegado del gobierno en Ceuta, Miguel Ángel Pérez, que decidió no acudir a una movilización en la que sí que estuvieron representadas todas las formaciones políticas de la ciudad. Una ausencia que horas antes justificaba de esta manera el delegado del gobierno en una entrevista con El Faro de Ceuta.
4: Lo he pensado, pero sigo pensando que mi sitio está aquí trabajando y no creo que yo tenga que movilizar recursos policiales para ir a una concentración cuando los recursos policiales tienen que estar donde tienen que estar. Pero creo que esa concentración es absolutamente, pues creo que incluso necesaria. El pueblo necesita expresarse y creo que desde la unidad lo que tenemos es que estar todos convencidos de que esto hay que sacarlo adelante.
0: Entre tanto, sobre el terreno crece la preocupación por el estado de salud de los inmigrantes que han pasado su undécima noche ya durmiendo a la intemperie. Hasta 11.000 personas, según el gobierno de Ceuta, siguen en la ciudad autónoma, la mayoría sin acceso a agua, comida o servicios básicos, lo que ha llevado al Colegio Oficial de Médicos de Ceuta a alertar sobre el creciente riesgo de brotes de enfermedades transmisibles. También preocupa la situación de los menores. Hasta el momento hay 1.342 identificados oficialmente por las fuerzas de seguridad. Es un número que organizaciones humanitarias y vecinales elevan hasta los 5.000. Su situación va a ser el principal punto de debate este próximo jueves en la Comisión Sectorial de Infancia y Adolescencia, de la que ya se han borrado los vicepresidentes de Extremadura, de Castilla y León y de Aragón. Plantón de Vox a la convocatoria de la ministra Sira Rego como muestra de su rechazo al reparto de los menores no acompañados que continúan hacinados

0: en centros de acogida, oficiales y provisionales, en la ciudad de Ceuta. Ya el pasado viernes, la fiscal general del Estado, Teresa Pera Mato, dictó un decreto para garantizar que PP y Vox no puedan oponerse a recibir a estos jóvenes en las comunidades donde gobiernan en coalición. Serán, por tanto, los fiscales delegados autonómicos los encargados de velar por su correcta atención. Y finalmente, los tres ministros citados por el PP a declarar en el Senado por esta crisis no tienen intención de acudir a la Cámara Alta, una ausencia que ha criticado duramente su presidente, el popular Pedro Royán, acusándoles de menoscabar las competencias de las Cortes Generales desde el PSOE. Lo que argumentan es que no se les había dado tiempo suficiente para preparar sus intervenciones y que en cualquier caso es un despropósito convocarles cuando la última semana de agosto ya van a hacer lo propio, a petición propia además, dicen, en el Congreso de los Diputados. Bueno, y después de unos días de tregua, volvemos a empezar una semana pendientes de la evolución de los incendios en nuestro país. El que más preocupa es el de Niebla, este en la provincia de Huelva, que ha calcinado más de 8.000 hectáreas en los últimos tres días. Más de 600 efectivos terrestres han trabajado durante la noche para intentar asegurar el perímetro con fuegos técnicos y también con maquinaria pesada, después de que ayer las llamas se reactivaran por culpa de las altas temperaturas y de la división de las corrientes de viento. Hay medio millar de personas desalojadas en el municipio de Berrocal y en las aldeas de El Pozuelo y Marigenta, y mientras que se han recomendado también a los vecinos de El Madroño, en la provincia de Sevilla, que si se encuentran en la localidad por vacaciones, la abandonen de forma ordenada y en calma. Ayer la vicepresidenta y ministra para la Transición Energética, Sara Hessen, visitó el puesto de mando avanzado del incendio de Niebla, desde donde confirmó que su cartera se cubrirá la mitad del coste. Desde su ministerio van a cubrir la mitad del coste de restaurar la masa forestal calcinada en este incendio. También aprovechó su intervención la ministra para llamar a la prudencia de cara al eclipse de este próximo miércoles, cuando la mayor parte de España va a estar en nivel extremo de incendios.
1: Pido precaución porque muchos de esos avistamientos se producen en zonas, áreas naturales, en bosques, y es fundamental que tengamos la máxima precaución. Existe muchísima masa, muchísima vegetación que está seca, tenemos un bajo índice de humedad y por lo tanto tenemos que evitar estos incendios, y eso también depende de la actitud de cada uno de los que vayamos a disfrutar, como digo, de un momento histórico.
0: Castilla y León será precisamente la comunidad más visitada para disfrutar del eclipse, y hasta ahora preocupa la evolución de dos incendios allí en la provincia de Segovia. El más grave es el de Navas de San Antonio, que ayer obligó a evacuar dos localidades, Los Ángeles de San Rafael y Vegas de Matute, y a confinar un tercero, Valdeprados. Alrededor de 400 vecinos han pasado la noche en pabellones municipales de Lesbinar y de Villacastín, aunque la situación parece que es favorable, sobre todo gracias a las buenas condiciones meteorológicas de la noche. Hoy se confía en que pueda quedar perimetrado. También hay optimismo respecto al otro foco que se reactivó ayer a menos de 25 kilómetros de distancia, este en el entorno del embalse de Revenga, que mantiene cortada al tráfico la carretera nacional 603. Entre tanto, en Castellón preocupa más la evolución del fuego de Tírig, que avanza sin control después de consumir 684 hectáreas y que ha sido catalogado como un gran incendio forestal. Hay 700 vecinos evacuados y las condiciones meteorológicas de los próximos días son adversas. Una mala noticia para cientos de hosteleros y comerciantes que, como en otros tantos municipios ubicados dentro de esa franja de totalidad del eclipse, esperaban hacer esta semana su particular agosto con el turismo astronómico. Y del exterior, 314 días después de que el primer ministro israelí Benjamín Netanyahu celebrara en la Casa Blanca el gran acuerdo de paz para Gaza que había auspiciado su amigo Donald Trump.
2: I believe that today we're taking a critical step towards both ending the war in Gaza and setting the stage.
0: Este domingo confirmaba abiertamente lo que ya era un secreto a voces, su intención deliberada de incumplirlo.
3: Israel rechaza el documento de 15 puntos. Las fuerzas de defensa de Israel no realizarán ninguna retirada hasta que Hamas sea desmantelado.
0: Un pacto que ha ido mutando con el tiempo para intentar adaptarse a las demandas de las dos partes, de los 21 puntos de hace un año a los 15 anunciados hace 10 días tras la última visita de Netanyahu a Washington. El principal punto de fricción radica en el desarme de Hamas, que el grupo terrorista se compromete a realizar, pero cuando las tropas israelíes se retiren de la franja, tal y como se refleja en el acuerdo, mientras que Netanyahu insiste en cambiar los términos, reclamar primero la entrega.

0: De todas las armas. Un anuncio que la prensa local está interpretando en clave electoral, a menos de dos meses para las cruciales elecciones parlamentarias en las que el primer ministro hebreo se juega su continuidad al frente del gobierno. En paralelo, el conflicto entre Irán y Estados Unidos continúa enquistado, sin visos de prosperar y con el precio del petróleo escalando de nuevo por encima de los $85 el barril de Brent. Para reabrir el estrecho de Hormuz, Teherán pone ahora sobre la mesa seis exigencias, entre ellas el fin del bloqueo naval, el levantamiento de las sanciones y el pago de reparaciones de guerra. Son peticiones a las que respondía anoche Trump en una entrevista con la agencia Axios, asegurando que el régimen está en las últimas, presionado por una elevada inflación y un creciente descontento popular que hará que eventualmente terminen aceptando todas sus condiciones.
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0: Este lunes hay además otras noticias. El ministro de Exteriores italiano dice que la reacción de España de suspender Schengen es inaceptable.
1: Después de que ayer entrara en vigor la medida en respuesta a la iniciativa de Roma. Iniciativa que Tajani asegura que es un hecho extraordinario por lo ocurrido en Ceuta y que se tomó la decisión ya que, según confirma el ministro, los servicios de inteligencia españoles advierten de una nueva oleada. Las palabras de Tajani no han tardado en tener una respuesta por parte del Ejecutivo. La vicepresidenta tercera del gobierno, Sara Gessen, confía en que Italia reaccione.
2: No ha habido ni una persona ha atravesado y ha llegado a la península en este momento. Se está cumpliendo y garantizando el espacio Schengen. Por lo tanto, tenemos que defender también la dignidad de nuestros ciudadanos, los españoles, y así lo vamos a seguir haciendo.
0: La temperatura de la superficie del mar el pasado mes de julio fue la más alta nunca registrada.
3: Con una media más de 20 grados, según ha anunciado en su boletín mensual el Servicio de Cambio Climático Copérnicos. El motivo son las temperaturas extraordinariamente altas en una gran porción del Pacífico tropical, en el Atlántico y en el Mediterráneo occidental. El boletín también señala que la humedad y las precipitaciones han sido bajas, haciendo caer muy bajo, por debajo de la media del caudal de los ríos.
0: El Ministerio de Defensa cuenta con informes que reflejan que la fábrica china de coches en Ferrol es una amenaza,
1: ya que se encuentra a escasa distancia del arsenal militar, puerto clave de la Armada. Esto supondría exponer ante el gigante asiático movimientos casi diarios de las fragatas españolas y las tecnológicas, algo que haría correr el riesgo de que la OTAN y la Unión Europea dejen de ver Ferrol como un puerto seguro. Desde Pekín, funcionarios chinos insisten en que sus inversiones responden exclusivamente a criterios comerciales.
0: Y la Guardia Civil encuentra muertos al exsecretario de la Unión de Agricultores y Ganaderos de Aragón y a su mujer en Zaragoza.
3: Con signos de violencia en el interior de su domicilio, sus cuerpos han sido hallados con heridas de arma blanca y ubicados en dos habitaciones distintas. Agentes del Instituto Armado permanecen en el lugar de los hechos para recabar información y tratar de esclarecer las circunstancias de ambas muertes. Por el momento se descarta que se trate de un caso de violencia machista.
0: A las 7 y 16, una hora menos en Canarias, vamos ya a conocer la previsión del tiempo para este lunes. Silvia Borbón, buenos días.
3: Buenos días, Miguel. Arrancamos esta semana con mucho calor en Baleares, Andalucía, Meseta Sur y Nordeste Peninsular. La EMET prevé chubascos y tormentas con probabilidad de ser fuertes e ir acompañadas con rachas de viento intensas y granizo en la Comunidad Valenciana, sur de la península, sudeste y Navarra. En la mayor parte del país los cielos estarán despejados. En Galicia, el área cantábrica, el Alto Ebro y los litorales mediterráneos habrá más nubosidad, aunque tenderá a reabrirse claros a lo largo del día. En estas zonas también serán probables las nieblas matinales, con brumas y nieblas costeras en los litorales gallegos y en el Alborán. Como decíamos, seguimos con temperaturas altas, continúa el calor intenso en el nordeste y en la zona de Alborán. En cambio, bajará en la mitad este y apenas variará en el resto. Las temperaturas se mantendrán por encima de los 35 grados en varias zonas: Albacete, Ciudad Real, Girona, Granada, Jaén, Palma, Sevilla, Toledo y Zaragoza llegarán a los 38 grados y Córdoba se llevará la máxima de todas con 39. Las mínimas descenderán en la mitad oeste peninsular, Cantábrico oriental y Alto Ebro. El calor también estará por la noche sin bajar de los 20 grados en amplias zonas sureste peninsular y en las islas. Y en cuanto al viento, el alisio soplará con fuerza en Canarias y en zonas expuestas podrían registrarse rachas muy fuertes. También habrá viento con intensidad moderada en buena parte de los litorales del norte y del este peninsular y en Baleares. En el resto será flojo, aunque aumentará por la tarde.

0: Tercera visita esta mañana de un ministro del Gobierno Central. Llegará a Ceuta hoy el titular de Política Territorial, que tiene en la agenda una reunión con el presidente, con Juan Jesús Vivas. Onda Cero Ceuta, Adrián Santisteban, buenos días.
1: Buenos días. Continúan las reuniones entre el presidente de la ciudad, Juan Vivas, y los distintos responsables del Gobierno Nacional. Para la jornada de hoy se ha desplazado el ministro de Política Territorial y Memoria Democrática, Ángel Víctor Torres, que mantendrá una reunión con Vivas a las 11:30 de la mañana de hoy. Posteriormente, el ministro comparecerá ante los medios a la 1 de la tarde para dar cuenta de lo ocurrido en la reunión y si se han acordado nuevas ayudas a la ciudad. Media hora más tarde será el presidente de Ceuta quien hable y dé su punto de vista. Se espera que Vivas pudiese, entre otras cosas, actualizar los datos de los migrantes menores registrados.
0: Esta mañana el ministro para la Transformación Digital, Óscar López, va a hacer balance del uso de la ciudadanía que ha dado al número de teléfono el 017, el servicio gratuito dedicado a resolver dudas sobre ciberseguridad. Beltrán Jarillo, buenos días.
2: Buenos días. Hoy el ministro para la Transformación Digital y Función Pública, Óscar López, hará un balance a las 11 de esta mañana sobre el uso y desarrollo del teléfono gratuito 017, un canal de comunicación gratuito que gestiona el Instituto Nacional de Ciberseguridad, un número corto, confidencial y de ámbito nacional en España que atiende consultas sobre fraudes, estafas, privacidad, robo de cuentas y uso seguro de Internet. El servicio está disponible los 365 días del año en horario de 8 de la mañana a 11 de la noche.
0: Y hoy se cumplen 90 años del fusilamiento durante la Guerra Civil del que es considerado padre de Andalucía, Blas Infante. A las 10:30 de la mañana, la fundación que lleva su nombre le va a rendir homenaje en el monumento que recrea su muerte. Onda Cero Sevilla, Paloma Ginés, buenos días.
3: Buenos días. Este homenaje comenzará con una ofrenda floral en el monumento que recrea el fusilamiento de Blas Infante en la madrugada del 10 al 11 de agosto en el kilómetro 4 de la antigua carretera de Sevilla a Carmona, donde fue asesinado hace 90 años en el comienzo de la Guerra Civil por las tropas franquistas. Sin duda, Blas Infante fue una figura clave en la construcción de la identidad andaluza. Impulsó y defendió la autonomía política y dotó a la comunidad de una simbología propia con la creación de la bandera andaluza, el escudo y el himno. El acto, convocado por la Fundación Blas Infante, contará con la presencia de instituciones, asociaciones, sindicatos y también de todos los grupos políticos parlamentarios, a excepción de Vox.
0: Así hemos llegado a las 7:20, 6:20 en Canarias.
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5: ¿Qué tal? Muy buenos días. Arrancan estos 10 minutos dedicados al verano, la literatura, la música y, por supuesto, a todas esas propuestas que nos invitan a disfrutar y desconectar estos días.
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5: Hoy la Contracrónica es de Alicia Real, desde Onda Cero Santander. Hasta allí nos vamos.
6: El Centro Botín de Santander acoge la primera retrospectiva dedicada a los dibujos de Marisol, con más de 100 obras que abarcan desde los años 50 hasta su muerte. Como cuenta Laura Vallés, comisaria de la muestra, uno de los elementos más recurrentes de su obra es la máscara.
7: Ella utiliza la máscara, su propio cuerpo como molde, para entrar en diferentes maneras de representar el cuerpo. Veremos muchísimas manos en la exposición, veremos muchísimos rostros, retratos y autorretratos en la exposición.
6: En Marisol, cuando todo está por comenzar, también se pueden ver materiales de archivo del artista, varias de las películas de Warhol en las que Marisol es protagonista y una selección de esculturas.
7: Hemos tratado de traer una escultura al menos por cada década. La escultura fue lo que realmente le dio la visibilidad en ese periodo, pero en la exposición pues articula un recorrido un poco distinto.
6: Se trata de una amplia selección de obras procedentes en su gran mayoría de la colección del Buffalo Art Museum.
7: Cuando todo está por comenzar, realmente es una exposición muy especial porque es la primera vez que vemos todos estos dibujos en el espacio expositivo, ¿no? Nunca se había realizado antes.
6: Se podrá ver en el Centro Botín hasta el próximo 25 de octubre.
5: Tengo una pregunta. ¿Puede un museo decidir su futuro escuchando a los ciudadanos? En el Reino Unido creen que sí. La National Gallery de Londres va a preguntar a personas de todo el país cómo quieren que sea el museo de los próximos años. Una iniciativa pionera que busca acercar el arte a la sociedad. Nos lo cuenta desde Londres Celia Maza.
8: Por primera vez, los ciudadanos de a pie van a decidir el rumbo que debe tomar la National Gallery de Londres, uno de los museos más importantes del mundo. La Pinacoteca rompe con dos siglos de tradición y cede parte de sus decisiones al público en un experimento sin precedentes. La institución ha creado una asamblea ciudadana formada por 50 personas elegidas por sorteo entre 15.000 hogares de todo el Reino Unido. El objetivo es que ciudadanos de perfiles muy distintos, incluso quienes nunca han pisado el museo, puedan participar en la

0: la definición de sus prioridades, sus programas y su papel en la sociedad. No es la primera vez que la Pinacoteca abre sus puertas a la participación. Hace apenas unos meses consultó a escolares y asociaciones infantiles tanto el diseño como las actividades de su nuevo centro educativo e incluso incorporó las ideas de niños y familias para crear un proyecto de realidad aumentada. Ahora va un paso más. Las recomendaciones de esta asamblea servirán de base para un panel ciudadano permanente que asesorará a la National Gallery durante los próximos 5 años. Coincidiendo con el inicio de su tercer siglo de historia, el museo quiere convertirse en un referente de participación ciudadana. Su director, Gabriel Finaldi, recuerda que la colección pertenece a todos los británicos y que, por tanto, también deben participar en las decisiones sobre su futuro.
1: Si todavía no saben qué hacer este verano, se le han agotado todas las ideas, ya no saben qué hacer, no se preocupen en absoluto, porque aquí estamos nosotros para ponerle solución. Porque llega el momento en el que les proponemos un plan distinto cada día. Hoy nos vamos con Clara Collado hasta Cataluña.
2: En Gerona se encuentra uno de los barrios judíos mejor conservados de toda la península. Col es como se llama en catalán este tipo de barrios y todo lo que ha durado hasta nuestros días se encuentra en el Museo de Historia de los Judíos. Su directora Silvia Planas tiene claro lo que más interesa, la colección de lápidas.
3: Muy sentidas y muy poéticas y muy bonitas, además hay muchas personas que reconocen sus nombres de familia en los nombres que están inscritos en esas piedras de memoria, ¿no? Entonces eso yo creo que es una de las partes que gusta más.
2: Silvia también insiste en que aunque se regían por otra religión, los judíos estaban completamente integrados en la sociedad.
3: La señora que se queda sin sal y le pide a la vecina cristiana que le preste un poco de sal, o que se ayudan entre ellas, por ejemplo, en los partos, y tenemos documentación que nos cuenta eso, que las mujeres cristianas acuden a casas de judías para ayudarlas en los partos.
2: Además, tiene clara la mejor forma de visitar la judería, asistiendo también al museo.
3: Pues que venga al museo, que se descargue la audioguía, que la tenemos en 5 idiomas y es completamente gratuita, que visite el museo y que se deje llevar por las emociones incluso.
2: Así que si se visita Gerona, hay que ver la judería y su museo.
1: Miren, lo que está claro es que cada uno tiene su forma de vivir el verano. Hay quien aprovecha para viajar, hay quien desconecta unos días y quien simplemente intenta bajar el ritmo. Bien, pues este lunes le hemos pedido a Alicia Eras, presentadora de Una Tarde Más en Onda Cero, que comparta cómo vive ella esta época del año y ya de paso pues que nos deje un consejo para aprovechar estos días al máximo. Escuchamos.
4: Que el verano se pasa muy rápido. Disfrútalo, de verdad. Haz lo que te apetezca. No mires tanto. Gasta todo lo que quieras. ¿Por qué? Porque ya no es como cuando teníamos 15 años y rellenábamos el cuaderno de vacaciones santillana, que se nos hacían eternos esos días. Ahora el tiempo se esfuma. Para mí, una de las cosas que más me gusta del verano es comerme un arroz en la playa viendo el mar, con la familia y los amigos. Unas tellinas, un buen refresco, un refrigerio. Pero también me encanta disfrutar del buceo, porque yo sé buzo. Y conectar con la naturaleza de otra forma. Y creo que el tiempo libre nos permite hacer esas cosas. Pero también hay una cosa que me encanta del verano y es mirar al cielo. Mirar las estrellas, mirar la luna, ver este año el eclipse. Porque a veces se siguen cumpliendo los sueños que teníamos cuando éramos niños. Que veías una estrella fugaz y decías, voy a pedir un deseo y seguro que se me cumple. Pues bueno, que los veranos sean eternos podría ser este deseo. Que se sigan cumpliendo todos tus sueños, que tengamos salud para seguir disfrutándolo, pero sobre todo que tengamos alegría y ganas de seguir compartiéndolo. Porque el verano es más verano cuando se comparte con los nuestros.
1: Hay noticias que pasan desapercibidas en esta actualidad tan cargada de nuestros días, pero son noticias que también merecen que les dediquemos un minuto. Vamos con una de ellas de la mano de Elena Rodríguez. ¿A dónde nos llevas hoy, Elena? Buenos días.
5: Buenos días. Hoy nos vamos hasta Puerto Rico, donde se ha comenzado un programa de racionamiento del agua como respuesta a la intensa sequía que sufre el país. El plan obliga a decenas de miles de personas a permanecer sin suministro durante periodos de 48 horas consecutivas. Estas medidas afectarán a más de 180.000 abonados que se abastecen del embalse Carraízo. 7 pueblos de Puerto Rico, incluido la capital, enfrentarán este racionamiento de agua que ya afecta al 80% del territorio. San Juan, la capital, ha registrado en más de 120 años el mes de julio más seco, según el Servicio Meteorológico Nacional, y el segundo más caluroso. Casi el 25% de Puerto Rico experimenta una sequía severa, otro 32% está bajo sequía moderada y un 11% se encuentra anormalmente seco, según el Monitor de Sequía de Estados Unidos. Solo las zonas noroccidentales recibieron suficiente lluvia para aliviar la situación de algunas áreas. El gobierno puertorriqueño ha señalado que todavía no se conoce cuánto tiempo será necesario mantener estas restricciones y que esta situación escapa totalmente de su control. Además, se ha instado a la población a hervir el agua durante al menos 3 minutos, una vez se reanude el servicio, como medida preventiva ante una posible contaminación. Pero todo esto, ¿a quién le interesa?
1: Llega el momento de Alba Bellido, que viene una vez más con música y con una excusa para escuchar un tema de quién. Muy buenos días.
6: Buenos días. Arrancamos con Espectacular de Fangoria. Ya sabemos que las fiestas no dan tregua durante el verano. Este fin de semana comenzaban las de San Lorenzo, pero realmente es hoy el día que se conmemora al santo. Son muchos los lugares que recuerdan su muerte. Especialmente lo hacen el Escorial y el barrio de Lavapiés en Madrid, que acogen procesiones, actuaciones musicales y actividades para toda la familia. Me subiré en un remolino de color. También Huesca celebra al que es su patrón estos días, y para ello esta noche Fangoria se sube al escenario del Palacio de Congresos de la ciudad. Pero la fiesta no acaba con ellos, porque los próximos días los conquenses podrán disfrutar de Enil Moliner, Big Lois, Nacha Pop y Andrés Campo.
1: Gracias, Alba. Sigue Más de Uno con toda la actualidad del día y con Miguel Ondarreta.

Son ya las 7:30 de la mañana, las 6:30 en Canarias de este lunes, empezando la semana. Estamos 10 de agosto ya de 2026, un día que empieza con esta previsión de temperaturas. La más alta del día la esperamos en Córdoba. Allí van a alcanzar los 39 grados, a los 38. Llegarán en Palma, en Ciudad Real, en Albacete, en Toledo, en Jaén, Granada, Sevilla, Zaragoza y Girona. Con un grado menos, con 37, se van a quedar en Lleida, en Guadalajara, en Cuenca y en Murcia. Los termómetros no superarán los 36 en Teruel, en Madrid, en Badajoz y Ourense. Serán 35 la máxima de Logroño, Huesca, Soria, Valladolid y Cáceres, rondando los 34. Estarán hoy en Castellón de la Plana, Salamanca, Palencia, Zamora, Málaga y Huelva. Y la temperatura máxima, la más cortita del día, la esperamos un día más en Santander. Allí no pasarán de los 25 grados en el momento más caluroso del día. En un par de minutos les resumimos cómo empieza este lunes en lo informativo. Hemos conocido de madrugada el segundo boletín del Servicio de Cambio Climático de Copérnicus, que nos confirma lo que ya intuíamos, que este pasado mes de julio ha sido, no el primero, pero sí el segundo más cálido a nivel mundial desde que hay registros. Eso que, bueno, está empatado con julio de 2024. En Europa Occidental las temperaturas han batido récord histórico desde al menos 1979, más de 21 grados de media en esa zona. Además, en el Atlántico y en el Mediterráneo Occidental también han alcanzado temperaturas máximas históricas, y todo esto asociado a olas de calor marinas muy intensas, que lo que hacen, y lo hemos venido contando en estos últimos días, es afectar a todos los ecosistemas. Pues son las condiciones climatológicas perfectas sumadas a la sequía para que en la Europa Occidental estemos viendo, como este verano, incendios forestales.

pastizales extremos en países como el nuestro o también en el norte de los Pirineos, en Francia. Las temperaturas elevadas y el viento que está afectando a algunos de los incendios que todavía siguen

Navas de San Antonio, que ha obligado a evacuar dos poblaciones y a confinar una tercera, y el de Huelva, el fuego de niebla, es el que afecta a una mayor superficie. Hay 8.000 hectáreas afectadas, no quiere decir que todas estén quemadas, pero sí afectadas, y hay alrededor de 500 vecinos, 470, que pasan una noche más fuera de sus casas. En Ceuta, hoy están las imágenes de lo que se vivió anoche con miles y miles de vecinos en las calles. Decía que esa imagen está en las portadas de prácticamente todos los diarios. Hay baile de cifras, como suele ser habitual, según las organizaciones convocantes, que eran las comunidades religiosas y la Federación Provincial de Asociaciones de Vecinos. A la calle en Ceuta salieron más de 10.000 personas. La Policía Nacional cifra en 5.000, pero el grito fue unánime, fue un basta ya, un cansancio que quisieron mostrar después de 11 días desde la entrada masiva de miles y miles de inmigrantes desde Marruecos. Lo que se pidió fue solidaridad y medidas a las autoridades. Ahí estuvo, aunque en una segunda línea, sin protagonismos, el presidente Juan Jesús Vivas. No estuvo el delegado del gobierno, al que se pidió la dimisión a gritos. También se gritó contra el presidente del gobierno. Hoy, por cierto, Vivas va a recibir al tercer ministro del gobierno, que recala en la ciudad autónoma. Esta mañana estará en Ceuta Juan Jesús Vivas. Han pasado, decía, 11 días y todavía sigue sin saberse el número de inmigrantes que siguen allí, en Ceuta, y sobre todo el número de menores. Esta semana hay una reunión de la Comisión de Adolescencia y Juventud. Ha citado a todas las comunidades la ministra Sira Rego, pero ya sabemos que al menos tres se han borrado de esa cita. Tres que tienen a vicepresidentes de Vox, caso de Aragón, de Castilla y León y de Extremadura. Hay lío también por las comparecencias que pide el Partido Popular de ministros. Ya saben que a final del mes de agosto van a comparecer al menos cuatro: Robles, Bolaños, Álvarez y Marlaska, en el Congreso de los Diputados. Dijeron que a petición propia, aunque la petición era iniciativa de los partidos de la oposición, pero se adelantaron. El Partido Popular quería que fuesen un poquito antes, que esta misma semana comparecieran no en la Cámara Baja, sino en la Alta, en el Senado, donde el PP tiene mayoría absoluta, pero por lo que sabemos de los planes del gobierno, no tienen intención alguna de personarse por allí, porque entienden que ya van a dar explicaciones en el Congreso. Este fin de semana el presidente de la Cámara Alta, Pedro Royán, le ha enviado una carta a cada uno de esos ministros advirtiéndoles de las consecuencias legales que pueden derivarse de no comparecer sin justificación. Royán le recuerda que la Constitución atribuye al control parlamentario a las Cortes Generales en su conjunto y que no hay prevalencia del Congreso sobre el Senado, pero el gobierno de momento se resiste a esas comparecencias. Las deja todas para finales de mes. Del presidente del gobierno no sabemos nada, más allá de que este fin de semana ha tenido tiempo de que le cuelguen en su red social de TikTok sus recomendaciones literarias para el verano. Hoy, por cierto, es lunes demoscópico, tenemos encuestas, La Razón publica la suya, también El Español, más o menos coincidentes. El PP ganaría las elecciones en el caso de la que publica La Razón, de NC Report, con 145 escaños. La del Español, algo más optimista, le otorga 149. Vox rompería sus mejores pronósticos. En la de La Razón obtendría entre 61 y 63, supondría duplicar prácticamente los escaños que tiene. En el caso de El Español le da alguno menos y situaría en 57 el número de diputados, y ya tocando el máximo que podría alcanzar. En fin, enseguida lo vamos a analizar. ¿Y qué les voy a contar de lo que viene esta semana? Que en dos días estamos ya con el eclipse total. Hoy la prensa le dedica páginas y páginas y recomendaciones. Sobre todo, más allá de lo de las gafas homologadas, planeen dónde van a ver el eclipse, porque se esperan, y la DGT está advirtiendo, grandes aglomeraciones a la ida y a la vuelta. Lo que recomienda sobre todo es escalonar ese regreso a casa.

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0: 7 y 39, 6 y 39 en Canarias, la España que madruga con Gabriela Olías. Gabriela, buenos días.
1: Buenos días, Miguel. Arrancamos la semana.
0: Os dejamos bailando, pero estáis hoy muy serios, ¿eh? Muy serios. No sé si es porque es lunes, quietecitos. Porque, bueno, Paula Domínguez, buenos días.
2: Buenos días, hoy sin baile.
0: Hoy sí. Sin baile. Hugo Braga, ¿qué tal? Buenos días.
3: Buenos días, Miguel, ¿qué tal?
0: Y Santiago Durá, que viene con toda la actualidad deportiva. Buenos días.
4: Buenos días, Miguel. Es lunes, pero ya queda menos para el viernes.
0: Bueno, esto sí que es optimismo, decirlo esto a las 7 y 39.
2: Este viernes bailamos.
0: Del primer día de la semana. Por hacer nada, una parada y enseguida vamos con la prensa.
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0: 16 minutos y llegamos a las 8, las 7 en Canarias. Vamos a ir directamente con el repaso a la prensa de tirada nacional. Gabriela, ¿qué es lo que nos encontramos hoy en las portadas?
1: La verdad, Miguel, es que encontramos este lunes en la prensa de nuestro país variedad de temas, pero sigue siendo un asunto principal la crisis de Ceuta después de la manifestación de este domingo en la ciudad. La vemos en las fotos que ocupan gran parte de la mayoría de las primeras páginas en El País. Esta imagen va acompañada del siguiente titular: Ceuta se echa a la calle para reclamar solidaridad. Detalla este diario, más de 10.000 personas acudieron a la convocatoria. Según la organización, algo más de 5.000 según la policía. Los manifestantes, cuenta El País, gritaron: Ceuta no se vende, Ceuta es España. Y el periódico de Cataluña, Leo, Ceuta clama basta ya. Y en La Razón, los ceutíes salen a la calle y añade: la Cámara de Comercio cifra en más de 27 millones las pérdidas sufridas por la invasión de migrantes marroquíes. En La Vanguardia, misma foto, pero otro enfoque: la avalancha migratoria en Ceuta pone a prueba las alianzas entre PP y Vox. Y añade el periódico: aquí la coalición supera su primer test pese a las diferencias en la acogida de menores. El ABC repite la estampa de los manifestantes y titula: los informes de Estados Unidos contradicen a Trump sobre Marruecos. Explica a continuación: mientras la Casa Blanca responsabiliza al gobierno español de la crisis migratoria, documentos del Departamento de Estado y el Capitolio alertan de graves deficiencias en el país magrebí. Encuentro la cita, no cumple plenamente con los estándares.
0: Bueno, ya hemos contado, Gabriela, que además de los sondeos que publican hoy tanto La Razón como El Español, hay otros temas en las portadas de los diarios.
1: Pues sí, llama la atención una noticia, Miguel, que se duplica en dos portadas como tema principal. Se trata de la construcción en Ferrol de la primera planta europea de SAIC Motor, el mayor fabricante chino de vehículos eléctricos. El País lo trae con el siguiente titular: una fábrica china en Galicia pone en alerta a Defensa y al CNI. Preocupa, explica el diario, el riesgo de espionaje al arsenal militar y al astillero. El Mundo lo cuenta así. Dice: el ejército ve una amenaza a la fábrica de China en Ferrol. La factoría cercana al arsenal militar tendría acceso visual al mar de pruebas de las nuevas fragatas. A continuación leo: la firma china, que rechazó ubicarse en Vigo o Gijón, podría hacer que la Unión Europea y OTAN dejen de ver Ferrol como un puerto seguro.
0: Y a dos días del eclipse solar, ¿hay algo que señale sobre esto? ¿Hay algo que hable sobre esto en la prensa?
1: Sí, también hay titulares para el eclipse. El País alerta alto riesgo de incendios por el turismo de eclipse. Y el periódico de Cataluña dice: la ciencia investigará los efectos del eclipse sobre los seres vivos. Pero además, Miguel, espacio también para asuntos económicos. Por ejemplo, en el ABC, que lleva en portada lo siguiente: la escalada de la inflación pulveriza la subida de los sueldos y detalla: el aumento de los precios se consolida por quinto mes consecutivo por encima del 3%, impulsados por el empuje de los carburantes y la electricidad, lo que hace perder poder adquisitivo. Y algunos medios incluyen hoy un balance sobre los dos años de Salvador Illa en el Ejecutivo catalán, que se cumplen hoy. En El Mundo, Illa llega al Ecuador con presupuesto pero pincha en Rodalíes y Enseñanza. Y en el ABC, Illa cumple dos años en el Govern con un PSC a la baja y en manos de Puigdemont.
0: Gracias, Gabriela.
1: Gracias, Miguel. Hasta mañana.
0: Y en la prensa internacional, Paula, hoy los periódicos hablan del primer ministro israelí Benjamín Netanyahu, que ha rechazado la hoja de ruta para la paz en Gaza.
2: Una decisión que habría tomado en el último momento, según le han contado fuentes del ejército israelí a la televisión estatal, que aseguran que Netanyahu había aprobado una retirada piloto de sus tropas en tres pequeñas áreas al sur de Gaza, antes de cambiar opinión. En Times of Israel citan una fuente del gobierno de Estados Unidos que afirma que no están preocupados por la postura de Netanyahu, ya que consideran que es una estrategia electoral, y recuerdan que el primer ministro de Israel suspendió los ataques en Gaza durante los últimos 5 días. En referencia a esto, Jerusalem Post titula: Netanyahu dispuesto a darle una oportunidad al plan de Trump para Gaza. En la misma línea, Jared dice que Netanyahu intenta ganar tiempo hasta las elecciones. The Wall Street Journal cuenta que Trump creía que la apertura del estrecho de Hormuz era inminente, pero que Israel tenía otros planes. Y The New York Times lo titula: Irán, manteniéndose firme en el estrecho, logra que Trump retome el acuerdo de junio.
0: Los diarios también hablan hoy de la crisis migratoria de Ceuta y de sus consecuencias, entre ellas los controles fronterizos entre España e Italia.
2: El diario de Turín, La Estampa, lleva una entrevista a su ministro de Exteriores, Antonio Tajani, que dice que espera poder levantar la suspensión del espacio Schengen pronto, el que lo hará en cuanto el riesgo haya desaparecido con nuestro país, y añade que es nuestro presidente, Pedro Sánchez, quien ha reaccionado de forma, dice, desproporcionada considerada como represalia y sin motivo alguno. El periódico belga Le Soir publica una columna de opinión que dice que Ceuta no representaba una amenaza para Europa, que lo que realmente amenaza al bloque son las divisiones políticas. Y en la prensa marroquí, Kifache titula: las chozas de inmigrantes rodean la playa del trampolín en Ceuta. Cuenta este periódico que allí hay unas 15 chozas, algunas construidas con cañas, plástico y ramas de árboles, y que estas albergan hasta 10 personas cada una.
0: ¿Algún asunto más que se cuele en la prensa internacional?
2: The Guardian ha entrevistado al ministro de Exteriores británico, que asegura que el Partido Laborista busca una relación más estrecha con la Unión Europea bajo el liderazgo de Andy Burnham. En la prensa de República Democrática del Congo, en Le Pontiel, leo que ante la falta de coches fúnebres, los cuerpos de las personas fallecidas por el brote de ébola, que ahí sigue, están siendo transportados en motocicletas. Y en Le Figaro termino, porque escriben sobre el eclipse de este miércoles, que se verá de forma parcial en parte de Francia. Este diario cuenta qué medidas debemos tomar para verlo de forma segura e insiste en su importancia, porque asegura que cuando la retina se daña, se pierde para siempre.
0: Gracias, Paula. Hasta mañana.
2: A ti, hasta mañana.
0: Y saltamos ahora de lo internacional a lo regional. ¿Con qué titulares, Hugo?
3: La Voz de Galicia recoge el descontento de muchos jóvenes de la región ante la falta de examinadores para el carné de conducir. El plan más común de muchos estudiantes es aprovechar ese verano en el que ya han cumplido los 18 años para sacarse el carné. Sin embargo, la espera de más de un mes para iniciar las prácticas y hasta 3 meses para examinarse hace que una persona que hoy aprobara el teórico no pueda hacer el examen práctico de media hasta mediados de diciembre. La Nueva España, por su parte, nos cuenta la intervención policial en un tiroteo en Oviedo, que terminó con una incautación de 7 kilos de cocaína. La policía local acudió al lugar de los hechos y terminaron en el domicilio de uno de los sospechosos, donde encontraron a este sospechoso armado con una pistola y con una maleta que escondía 7 kilos de cocaína. Se intervinieron además 5.000 euros en efectivo. El diario Menorca titula: muere un hombre de 49 años tras desaparecer mientras hacía una ruta en bicicleta. El ciclista fue localizado sin vida este domingo. El Adelantado de Segovia nos mantiene informados sobre el fuego que está afectando a la región y que obligó a evacuar en la tarde de ayer a los vecinos de Los Ángeles de San Rafael y Vegas de Matute. El incendio, según las últimas informaciones de este diario, evoluciona favorablemente. Y cambiamos de provincia, pero no de tema, porque el diario de León nos trae un reportaje sobre las médulas, un año después del incendio que golpeó el Bierzo y alcanzó este paisaje declarado Patrimonio Mundial. El alcalde de Carucedo lamenta la falta de medios y también de ayudas para recuperar el paisaje y la caída drástica que el incendio supuso en el turismo de la zona. Y terminamos con el diario Córdoba. Los baños de Popea en la Sierra de Córdoba sin agua pese a las lluvias excepcionales del invierno. Es una pena, afirman visitantes de este enclave, que se decepcionan al encontrarlo seco cuando acuden a disfrutar de la naturaleza.
0: Gracias, Hugo. Hasta mañana.
3: A ti, Miguel. Hasta mañana.
0: Y ahora la información deportiva es cosa de Santiago Dura.
4: Esta semana se abre el telón y empieza la liga, pero todavía quedan los últimos ensayos antes de que empiece la función de verdad. El Real Madrid llega después de ganar el sábado al Ferencváros en un partido en el que Carlos Speed se estrenó como goleador blanco. Su fichaje puede tener consecuencias para otro delantero, porque la llegada del valenciano complica la continuidad de Endrick. El brasileño ya busca otro escenario. Quiere un equipo europeo donde pueda ser protagonista y tener minutos. Roma y Aston Villa ya han preguntado por él. Esta semana regresan todos los internacionales y Mourinho tendrá toda la plantilla disponible, salvo los lesionados. Y el Atlético de Madrid tuvo ayer uno de sus últimos ensayos en Seúl. Perdió 2-1 contra el Manchester City con un segundo gol que no debió subir al marcador por fuera de juego. Kang In-Lee debutó como nuevo 7 rojiblanco, pero el que se ganó todos los focos fue un actor inesperado. Jorge Domínguez, el canterano, marcó el gol del Atlético y Simeone ya avisa que hay que cuidarlo. No descarta que pueda quedarse en el primer equipo. Hoy vuelve a escena Julián Álvarez. El argentino regresa a los entrenamientos mientras sigue pendiente de resolver su futuro. El Atlético, eso sí, mantiene el mismo guión. Julián no está en venta. Y en Barcelona también quedan decisiones por tomar antes del estreno. Araujo ya está en Inglaterra y hoy puede hacerse oficial su cesión al Liverpool con una opción de compra de 55 millones. Mientras tanto, continúa la negociación por Rodri. El club blaugrana ya tiene un acuerdo con el centrocampista español, pero necesita mejorar esos 45 millones iniciales. La operación podría alcanzar los 60 millones entre fijos y variables. Y también está pendiente el futuro de Ferran Torres con el PSG, interesado en una operación que podría rondar los 50 millones. Mientras, el fútbol prepara su gran estreno, el deporte español ya está levantando títulos. La selección femenina juvenil de balonmano es campeona del mundo por segunda vez consecutiva tras ganar en la final a Montenegro. Además, la sub-18 de baloncesto se proclama campeona de Europa en Estocolmo. En MotoGP, Raúl Fernández gana en Silverstone y Jorge Martín refuerza su liderato en el Mundial. Y en tenis, en Montreal, Dani Mérida y Rafa Jodar ya están en cuartos del Master 1000. Sinner, en cambio, se pierde Cincinnati por una lesión en su rodilla.
0: Gracias, Santiago. Hasta mañana.
4: Hasta mañana.
0: Y ahora nos vamos de ronda con las cabeceras regionales de Onda Cero. Repasamos ya otras noticias del día. Comenzamos en Onda Cero Santander, Alicia Real.
5: Cantabria cerrará hoy el operativo preventivo de más de 1.100 efectivos que se va a poner en marcha de cara al eclipse de sol de este próximo miércoles. Será en una nueva reunión de planificación del Centro de Coordinación Operativa que se basará en una previsión meteorológica cercana y más fiable.
0: Onda Cero Sevilla, Paloma Ginés.
6: Andalucía suma 10 asesinatos por violencia machista en este 2026 tras confirmar el Ministerio de Igualdad el caso en Benavís, en Málaga, que fue descartado. La comunidad ha registrado 4 casos más que hace un año y Málaga, su séptima víctima mortal en estos 8 meses.
0: Onda Cero Santiago, Marta Rodríguez.
7: La Xunta de Galicia denuncia un nuevo retraso por parte del Gobierno central en el envío a Bruselas de los datos relativos al periodo 2019-2024 sobre el estado de conservación del lobo en España. Una dilación que podría perjudicar también al resto de Europa al dificultar la correcta evaluación de la situación actual.
0: Onda Cero Pamplona, Jorge Tirapu.
8: En Navarra, una red de voluntarios juveniles está recuperando antiguos búnkeres del franquismo en la zona del norte de la comunidad, en Lesaca. Desde su puesta en marcha en 2017, este proyecto, denominado Fronteras de Hormigón, ha permitido a 400 jóvenes de diferentes autonomías la recuperación de una treintena de fortificaciones en Burguete, Igal, Errazu, Vera, Lesaca o Eugui.
0: Nos vamos ahora hasta Baleares, Onda Cero, Mallorca, Rodrigo de Miguel.
9: El ejército se desplegará finalmente en la Sierra de Tramuntana de Mallorca el día del eclipse para realizar labores de vigilancia, controles de accesos y disuasión. El gobierno balear había solicitado este refuerzo para su dispositivo de seguridad debido a la previsión de una gran afluencia de personas que se suma a la presión estival.
0: Onda Cero Murcia, Verónica Martínez.
10: La región ha registrado desde el pasado 1 de junio 134 incendios forestales y más del 80%, en concreto 111, se han quedado en conatos. En general se ha producido un incremento de incendios del 50% con respecto al mismo periodo del año pasado.
0: Onda Cero Bilbao, Miriam Montero.
11: Los ganaderos de Euskadi recibirán este lunes una encuesta para conocer sus necesidades y abordar una compra conjunta de forraje para hacer frente a la sequía que sufren los pastos de montaña en el País Vasco. Gobierno, diputaciones y sindicatos del sector primario han alcanzado un acuerdo para acometer esta compra conjunta, ya que la producción de forraje se ha reducido en un 50%.
0: Y cerramos ronda en Asturias, Onda Cero Oviedo, Arturo Tellez.
12: Un tribunal de instancia de Oviedo decreta prisión provisional sin fianza para la madre que sustrajo a su hija biológica cuando la menor de 5 años estaba en régimen de acogida con otra familia. La fiscalía pidió la cautelar por riesgo de fuga, lo elevado de la potencial pena y la alteración física y psíquica sufrida por la menor durante estos últimos 4 meses.
0: 3 minutos y llegamos a las 8, las 7 en Canarias.
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0: ¿Qué tal? ¿Cómo están? Bienvenidos a una nueva mañana de radio este lunes 10 de agosto de 2026. De hito en hito, el verano avanza y después de habernos coronado como campeones del mundo de fútbol, esto hace apenas 3 semanas, ahora toca ser testigos de otro acontecimiento que nos igualará a todos bajo la sombra lunar. Con 2 estrellas bordadas ya en la camiseta de la selección, ahora se trata de hacer desaparecer durante unos segundos una tercera. Y no es precisamente una estrella cualquiera. Hace 114 años que la península no es testigo de un eclipse total de sol como el que veremos, con permiso de las nubes, este próximo miércoles. Un eclipse total que se podrá observar en el 40% del territorio del país. Una franja de totalidad en la que la luna cubrirá el 100% del astro rey y que recorrerá 31 provincias de 13 comunidades autónomas. Se verá primero en parte de Groenlandia, en un trocito de Islandia, y recorrerá el Atlántico, antes de que el Cabo Coruñés, destaca de Bares, se convierta en el primer lugar del territorio peninsular, que quede en penumbra. Esto será a las 8 y 26 de la tarde, durante 1 minuto y 48 segundos. El extremo oriental de la isla de Formentera, la punta de Sfar, será el último punto desde donde se contemplará este fenómeno en tierra 7 minutos después, a las 8 y 33. Casi sin darnos cuenta, llegará un poquito más tarde la puesta de sol. Una pequeña esquinita de Portugal, ahí junto a la provincia de Zamora, también se unirá a este baile acompasado del sol y la luna.
1: En ese momento se hará de noche. El viento cambiará, los animales dejarán de cantar o de emitir sus sonidos propios, la temperatura bajará y eso produce una sensación extraña de tener un día durante, o sea, una noche durante el día. Este periodo de totalidad dura, como digo, entre 1 minuto y medio, 1 minuto. Después de eso, el sol empezará a verse otra vez por el otro lado de la mordida y durante la hora siguiente veremos que el sol aparece. Lo que pasa es que va a coincidir también con la puesta de sol y, por lo tanto, al final llegará luego la noche completa.
0: Juan Cruz es el secretario de Estado de Ciencia y está al frente de la comisión que coordina 13 ministerios para el trío de eclipses, esos que tenemos por delante, una conjunción que no tiene precedentes en un mismo territorio en al menos 900 años, una lotería cósmica, como la describía este fin de semana alguna crónica, que con toda seguridad no volveremos a ver en casa en lo que nos queda de vida. Las grandes ciudades, Madrid y Barcelona, quedan fuera de la

totalidad, en el caso de la capital, por muy poquitos kilómetros, pero son lo suficientes para que la experiencia astronómica no sea la misma. Esta vez es la España rural, la España vacía, la que tendrá el interés y el foco mundial que, por efímero que sea, ha conseguido colgar el cartel de todo ocupado en las provincias de Lugo, en Valencia, en Burgos, en León, en Soria, en Teruel o en Guadalajara. Esta última aún no se ha recuperado del peor incendio de su historia, el pasado mes de julio. No el más letal, pero sí el que más hectáreas dejó arrasadas en Castilla-La Mancha, desde que hay registros, más de 32.000. Allí lo verán con una cierta amargura y resignación. Este es el de los incendios, sin duda, uno de los grandes temores para una jornada en la que el riesgo de fuego va a ser extremo en todo el territorio en el que está previsto que se produzca mucho movimiento en las carreteras y grandes aglomeraciones difíciles a esta hora todavía de dimensionar. Por ello, no va a haber acceso libre a muchas zonas que podrían verse alteradas por una presencia masiva. Protección Civil las ha limitado. Se quiere minimizar el impacto ambiental, en otros casos porque los accesos pueden convertirse en verdaderos embudos difíciles de gestionar o sencillamente para evitar riesgos y accidentes. La DGT prevé hasta 3 millones de desplazamientos en un periodo de tiempo muy corto y advierte de la prohibición absoluta de parar en los arcenes de las carreteras durante el eclipse por el riesgo que conlleva para la circulación. Más de 23.000 agentes de la Guardia Civil se desplegarán este 12 de agosto por esa zona de penumbra en la que habitualmente viven 16 millones de personas, aunque se estima que otros 6 millones podrían haberse desplazado para esta ocasión. Incluidos muchos turistas extranjeros, entre ellos los cazaeclipses, que van a tener otras dos oportunidades más el año que viene y en 2028, aunque cada uno con sus particularidades. El de este miércoles tiene una, y es que el sol, cuando empiece a ser mordisqueado por la luna, estará ya bastante bajo ahí en el horizonte, y eso nos obligará a buscar un lugar lo suficientemente despejado al oeste para que nada nos lo tape. Nada que ver con el del próximo verano, el 2 de agosto de 2027. El eclipse de sol también será total, pero comenzará en torno a las 10 menos 20 de la mañana, y cuando llegue a su cénit, el sol estará bien arriba, bien visible, desde el centro, por ejemplo, de Cádiz o de Málaga, o desde todo el estrecho de Gibraltar, que quedará oscuras. En ciudades como Melilla o Ceuta, la noche llegará casi casi con el desayuno, y esa penumbra se alargará durante más de 4 minutos. Así que de hito en hito, también en una ciudad donde ya están acostumbrados muy a su pesar a vivir otro tipo de eclipses y de situaciones límite, y donde el cansancio empieza ya a hacer mella entre sus 83.000 habitantes. Anoche, miles de ceutíes, 10.000 según la organización, 5.000 según la policía, salieron de casa a gritar que están hartos y cansados de tanto olvido.

0: Concentrados en la Plaza de la Constitución de Ceuta, la convocatoria partió de las cuatro comunidades religiosas de la ciudad y de la Federación de Asociaciones de Vecinos, una movilización con la que trataban de lanzar un mensaje de unidad frente a la sensación que tienen de abandono, es lo que vienen denunciando desde hace 11 días, desde la entrada masiva y descontrolada por el perímetro fronterizo del Tarajal.
1: Están hablando solo de menores, que me parece muy bien, que tienen preferencia, son los más vulnerables, las chicas, pero nadie habla de los adultos que hay sueltos deambulando por las calles. Entonces eso, los ceutíos nos sentimos inseguros.
2: Cualquier ciudadano de Ceuta que le pregunta te va a decir la misma situación, inseguridad total. Nuestros hijos que son vacaciones no pueden salir a la calle, a la playa, a los parques, todos los sitios desastrosos y ya es la falta también de comida, todo tipo de cosas.
3: Ceuta no puede afrontar sola una situación que supera ampliamente sus capacidades y que afecta al conjunto de España y de Europa.
0: Hubo presencia institucional, pero quedó en un segundo plano. Estuvo Vivas, pero no acudió el delegado del gobierno, al que entre gritos se pidió su dimisión, también la de Sánchez. La sensación que flota en las calles dista mucho de la normalidad pretendida por quienes visitan fugazmente la ciudad. Hoy recalará otro miembro del gobierno, el ministro de Política Territorial, Ángel Víctor Torres. Le conoce muy bien.

0: Como expresidente canario, la realidad migratoria, cuando la acogida se desborda y la protección de los servicios sociales colapsa. Esto es lo que ha ocurrido en Ceuta y lo que sigue ocurriendo, que la ciudad no ha retomado su pulso con un número todavía indeterminado de inmigrantes pululando por sus calles, buscándose la vida, refugiados en chozas improvisadas, en la playa del Trampolín, convertida en un auténtico campamento con más de 1.500 personas, en su mayoría subsaharianos, en las aceras que dan acceso al CETI o en las naves del polígono del Tarajal, un número que nadie es capaz de cuantificar. El presidente Vivas, de perfil más bien templado y poco dado al griterío político, ha endurecido sus críticas al gobierno. Hoy recibirá al ministro Torres, el sábado se reunió con la ministra de Juventud y denunció a su salida la disparidad de cifras que maneja el Ejecutivo Central.
1: Hemos estado oyéndole al gobierno de la Nación que había 2.500 personas en Ceuta. Las estimaciones hablan entre 8 y 11.000. Entonces, realidad, por favor, que contemos la verdad de lo que está pasando y que actuemos en consecuencia. No se puede decir que hay normalidad cuando no la hay.
0: Ni siquiera se sabe cuántos menores están todavía pendientes de ser filiados por la policía. Lo reconocía la propia ministra de Juventud, Sira Rego, empeñada en lo excepcional de la situación, que sin duda lo es, pero quizás no lo haya sido tanto la respuesta. Oficialmente hay 1.342 menores censados.
2: Ha habido una situación de desborde que ya se está controlando. El trabajo hay que hacerlo día a día. Para llegar a una situación en la que todos los niños estén acogidos, hay mucho trabajo previo que hemos hecho, aunque pueda ser insuficiente. Yo entiendo que hay imágenes que son dolorosas. A mí no me gustan nada. Yo creo que no se puede dar cifras. Yo creo que tenemos que ser muy rigurosos con las cifras. Lo que estamos es generando ya el procedimiento para que afloren estos niños, se acerquen a policía, proceder con el registro y habilitar las infraestructuras para atenderlo.
0: Un juzgado de Ceuta está investigando ya al menos 6 denuncias por presunta agresión sexual a menores, inmigrantes, a niñas, a adolescentes. En este escenario, la confrontación política se mantiene en varios niveles. Rego ha convocado para este jueves a la Comisión Sectorial de Infancia y Adolescencia para abordar la emergencia migratoria y el traslado de los menores extranjeros no acompañados a la península. 3 vicepresidentes de Vox, con competencias en la materia, ya han adelantado que no irán. Son los de Extremadura, Castilla y León y Aragón. Exigen que previamente se tramite cada expediente de los menores y se busque la fórmula para su retorno a Marruecos. La Fiscalía ya ha advertido de que intervendrá si las comunidades rechazan esa acogida. De momento, el PP, que la semana pasada garantizó que cumpliría la ley, ha evitado desautorizar a sus compañeros de coalición. También ha tratado sin éxito de forzar a los ministros de Exteriores, de Interior y de Defensa a adelantar sus comparecencias en el Senado a esta misma semana. De momento sin ningún éxito. El gobierno mantiene sus planes de concentrar todas esas explicaciones en la última semana de agosto, pero en el Congreso y sin que el presidente por ahora haya agendado ninguna comparecencia propia. Este fin de semana, eso sí, no se olvidó de compartir sus recomendaciones literarias para el verano en su cuenta de TikTok. Para entonces, para final de mes, es probable que ya se hayan levantado los controles aleatorios a los viajeros procedentes de Italia. Saben que España los activó este fin de semana como respuesta al gobierno Meloni, que aprovechando la crisis en Ceuta decidió suspender temporalmente y de forma unilateral la libre circulación de Schengen para los viajeros procedentes de nuestro país. Una medida que para Italia, a pesar de que fue quien primero movió esa ficha, es inaceptable. La vicepresidenta Agesen no lo negó del todo, pero justificó el derecho de nuestro país a responder a una decisión previa que no estaba justificada.
3: No ha habido ni una persona atravesado y ha llegado a la península en este momento. Se está cumpliendo y garantizando el espacio Schengen. Por lo tanto, tenemos que defender también la dignidad de nuestros ciudadanos, los españoles, y así lo vamos a seguir haciendo.
0: Hasta el 7 de septiembre se mantendrán esos controles en puertos y aeropuertos, salvo que Italia decida el próximo 15 de agosto levantar los suyos, una vez que compruebe que los llamamientos para cruzar de nuevo a Ceuta se quedan solo en eso, en mensajes en las redes. Tajani, el canciller italiano, sigue viviendo la brecha y alerta del riesgo yihadista con la reciente entrada de subsaharianos. Y así, el choque Meloni-Sánchez se mantiene.
4: Querida Georgia.
0: Ambos se juegan la reelección el año que viene y a ninguno le viene mal la polarización de este debate ante el desgaste político que arrastran.
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0: 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Las noticias de la mañana con Gabriela Olías y Pablo Sánchez Olmos.
1: El incendio forestal en Niebla, en Huelva, declarado el pasado jueves, sigue descontrolado y varios municipios de Sevilla están en preaviso por posibles desalojos. El fuego ya habría afectado a hasta 8.000 hectáreas y se situaría ahora mismo en un perímetro de un total de 44 kilómetros.
2: El operativo cuenta actualmente con 605 profesionales y 205 medios materiales en un escenario marcado por la evolución del fuego. La tarde de este domingo se complicaba para los equipos de extinción debido al incremento del viento y de las temperaturas. Onda Cero Huelva, Toña Alfonso, buenos días.
3: Buenos días, la última actualización la hacían desde el puesto de mando avanzado pasadas las 10:30 de la noche. Tras una tarde difícil en la que poco se ha podido hacer por los continuos cambios de viento, la estrategia a seguir para frenar el incendio durante la madrugada ha sido la de una línea de defensa en los pueblos que ya han sido desalojados, Perrocal y El Pozuelo. El vicepresidente primero de la Junta y consejero de Presidencia, Sanidad y Emergencias, Antonio Sanz, ha explicado que durante la jornada no ha sido necesario ordenar nuevos desalojos, pero que esta posibilidad, sin embargo, continúa contemplada ante la evolución y posible comportamiento del incendio en la mañana de este lunes.
4: Es tanto los cambios de viento, son tantas las circunstancias que provocan los focos secundarios, es tan complejo los fenómenos convectivos que pueden generar una distorsión del comportamiento del incendio, donde incluso la propagación del incendio ya no es por viento, por dirección de viento, sino esos fenómenos convectivos lo convierten a cualquier escenario imprevisible, y por lo tanto trabajamos con esa confianza, pero también siendo conscientes de que este incendio es tan difícil, tan complejo y tan duro y peligroso, que lógicamente tenemos que estar preparados para cualquier situación.
3: Un total de 474 personas permanecen desalojadas y las 5 carreteras afectadas por el incendio permanecen cortadas y sin cambios previstos.
0: El incendio de Tírig en Castellón arrasa ya 684 hectáreas en 3 días y continúa activo. El fuego, declarado el pasado viernes, provocaba este domingo el desalojo de hasta 900 vecinos de forma preventiva por el humo. 6 unidades de bomberos forestales de la Generalitat Valenciana han mantenido esta noche el operativo. Onda Cero Castellón, Lorena Pardo.
5: Y a esta hora se incorporan los medios aéreos, que se suman a los 250 bomberos que han intensificado esta noche su trabajo en este fuego de 19 kilómetros de perímetro. El director del puesto de mando avanzado, Antonio Rodrigo, apunta a una evolución positiva.
6: Hemos tenido un salto y por precaución hemos propuesto a la dirección de la emergencia la evacuación de la población, y bueno, la sensación que tenemos es muy buena. Quiero decir que el incendio más o menos lo estamos llevando hacia donde nosotros queremos, vamos cerrando con fuegos técnicos y contrafuegos. Por la tarde pues veremos la evolución.
5: De los evacuados, 32 personas se alojan en el polideportivo de Chert y el resto ha acudido a domicilios familiares. El origen de este fuego ha sido la tormenta seca del viernes. Esta tarde hay alerta naranja en esta zona por tormentas, pero esta vez acompañadas de granizo y agua.
2: Y en Segovia, las autoridades ordenaban este domingo la evacuación preventiva de las poblaciones de Los Ángeles de San Rafael y Vegas de Matute y el confinamiento de Valdeprados después de que un vehículo comenzara a arder en el arcén de la AP6 cerca de las Navas de San Antonio.
1: En torno a las 6:30 de la tarde, el Centro de Coordinación Operativa decretaba, tras una reunión de urgencia, al nivel 2 de índice de gravedad potencial al presentar este incendio un riesgo para la población y bienes no materiales. Onda Cero, Castilla y León, Raúl Rodríguez.
7: Los evacuados han pasado la noche en el Centro Cívico de La Panera en Villacastín y en el Polideportivo del Espinar. Los trabajos de extinción se centran ahora en controlar el perímetro y son optimistas. José Luis Sánchez es el director técnico de extinción del operativo Infocal en este incendio forestal de Navas de San Antonio en Segovia.
8: Intentaremos consolidar el perímetro, sobre todo el más cercano a las poblaciones evacuadas. Siendo optimista, yo creo que logremos consolidar el perímetro. Y luego que a la mañana trabajen las máquinas para intentar perimetrar lo máximo posible.
7: A unos 30 kilómetros de este incendio se declaraba también en la tarde-noche de este domingo en la localidad segoviana de Revenga otro incendio, este en nivel 1 de peligrosidad.
0: El presidente del Senado, Pedro Royán, ha acusado al Ejecutivo de Pedro Sánchez de menoscabar la capacidad de la Cámara Alta de control al Gobierno. Esto después de que el Ejecutivo Central se haya negado a que Fernando Grande Marlaska, Robles y Álvarez comparezcan en el Senado. Tomás San Juan.
9: Los ministros del Interior, Defensa y Exterior están citados a partir del miércoles, empezando por Fernando Grande Marlaska, seguido el jueves por Margarita Robles y ya el lunes 17 José Manuel Álvarez. 3 comparecencias que fueron aprobadas por la mesa del Senado a petición del Partido Popular y que de momento no se van a producir. El Gobierno insiste, a través de la vicepresidenta tercera, Sara Agesen, en que tendrán lugar esas explicaciones, pero a finales de agosto y en el Congreso de los Diputados. De hecho, se sumará Félix Bolaños. El motivo, según dicen, evitar duplicidades.
10: Duplicar el trabajo de personas, en este caso ministros, no tendría ningún sentido. Van a ir a petición propia al Congreso y ese es el espacio donde espero que cada una de las fuerzas políticas puedan aclarar cualquier duda que quieran realizar.
9: El presidente del Senado responde ahora con una carta al Gobierno en la que expresa su disconformidad y recuerda que el control al Ejecutivo es una función esencial de las Cortes.
2: Y el Boletín Oficial del Estado hacía pública este domingo la orden del Ministerio del Interior que restablece durante 30 días los controles fronterizos de pasajeros procedentes de Italia, después de que el gobierno de Giorgia Meloni se negara a restablecer el espacio Schengen con España. Corresponsal comunitaria, Concha Lozano.
11: Tras los controles impuestos en las fronteras con Italia, medida que entró ayer en vigor, las reacciones desde Roma no se han hecho esperar. El ministro del Interior, Antonio Tajani, calificó de inaceptable e incomprensible la reacción del gobierno español y aseguró que la decisión de Italia de suspender el acuerdo de Schengen se debe a un hecho extraordinario ocurrido en Ceuta y que puede volver a ocurrir, ya que en los propios servicios de inteligencia españoles existe riesgo de una nueva ola a mediados de agosto. Tajani aseguró no estar en contra de España, sino verse en la obligación de proteger sus fronteras. Por su parte, el comisario europeo del Interior, Magnus Brunner, aseguraba que estas medidas serán temporales, según le confirmaron los propios ministros de ambos países, pero recordó que la confianza entre los socios es uno de los pilares europeos, lo que en esta situación se está claramente vulnerando. La prensa internacional se hace eco estos días de lo que han calificado de guerra de pasaportes y resalta la tensión sin precedentes que ha hecho volar por los aires uno de los pilares fundamentales del proyecto comunitario, la libre circulación de los ciudadanos europeos.
0: Así hemos llegado a las 8 y 20, 7 y 20 en Canarias.
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1: 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I aquest dilluns d'agost ens espera més calor i més xafogor. Al llarg del matí tindrem nuvolositat variable amb algun ruixat dispers i a la tarda hi haurà xàfecs i tronades al Pirineu i al Prepirineu. Quan a les temperatures tindrem màximes de 32 graus a Barcelona, 33 a Tarragona, 37 a Lleida i 38 a Girona.
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Desde las 7 de la mañana, las 6 en Canarias y hasta las 12 y 20, les vamos a acompañar los de Más de Uno. Después tomarán el relevo, como ya saben nuestros compañeros, en todas las emisoras locales de Onda Cero. La prensa, de un vistazo, día de menos 2. Se asoma a la portada del Mundo la subdirectora del Instituto de Astrofísica de Canarias. Se llama Eva Villaver y afirma entusiasmada que un eclipse solar es uno de los fenómenos más sobrecogedores que se puedan experimentar. Ella va a estar el miércoles en el Observatorio de Yebes, en Guadalajara, y explica que desde el punto de vista científico, lo más importante va a ser observar la corona, la parte más externa de la atmósfera solar, entender cómo funciona el viento solar y cómo lo impulsa esa corona. Y lo explica, es como el tiempo de la Tierra, pero en vez de descifrar si va a llover, en este caso, lo que les interesa son las tormentas solares. La Razón publica hoy una interesante guía con todo lo que ver durante el eclipse minuto a minuto, las rarezas que se podrán observar o no. La Vanguardia habla del eclipse con FOMO, por tierra, mar y aire. Se dispara a última hora el miedo a perderse el espectáculo astronómico y el deseo de vivirlo de forma especial con amigos y con familia. Si no ha actuado con previsión, advierte esta crónica, ahora quizá ya es tarde. Todo vendido y precios abusivos. Salvo la portada del Mundo, que sorprendentemente no lo recoge, todas las cabeceras de tirada nacional publican hoy la fotografía de una multitud recorriendo este domingo por la tarde las calles de Ceuta. Ceuta clama basta ya, titula el periódico. Ceuta se echa a la calle para reclamar solidaridad, dice El País. Parecido, La Vanguardia, Ceuta se echa a la calle. Los ceutíes salen a la calle. Sánchez dimisión, destaca La Razón. ABC subraya que miles de personas de las cuatro comunidades religiosas, cristianos, musulmanes, hindús y judíos, se manifestaron ayer para criticar la inacción del gobierno central. Carmen Echarri, en su crónica en El Faro de Ceuta, afirma que hacía años, muchos, que no se veía a esta tierra tan unida, porque el dolor, el hartazgo y el pesar causa eso, provoca unión. Beatriz Parera, en El Confidencial, plantea muchas dificultades sobre la posibilidad de que prospere una investigación penal en la Audiencia Nacional sobre la entrada masiva de Ceuta. Apunta que el tribunal no va a poder

conocer, no podrá conocer sobre estos hechos, salvo que encajen en alguno de los delitos para lo que es competente, y todos presentan dificultades de interpretación. Cita, por ejemplo, los delitos de traición y contra la

0: territorios de Estados Unidos contradicen a Trump sobre Marruecos, que mientras la Casa Blanca culpa al gobierno español de la crisis de Ceuta,
1: when you look at what happened to Spain, they don't know what to do. And it's happening again today. They're coming in by the tens of thousands.
0: No sabe qué hacer mientras le invaden el país, decía Trump hace unos días. Pues hay documentos del Departamento de Estado y el Capitolio que alertaban de graves deficiencias en el país magrebí. Uno de esos entrecomillados de los documentos dice así: no cumple Marruecos plenamente con los estándares. Destaca La Vanguardia que los gobiernos del PP superan de momento el test de la crisis de Ceuta. Mantienen una línea de ataque al gobierno, pero de diferente intensidad. De una de las consecuencias de la crisis ceutí, editorializa hoy El País, tacha de escalada incoherente la disputa ideológica entre los gobiernos de España y de Italia, que no pueden pagar en los aeropuertos los viajeros de ambos países. Argumenta que aunque Ceuta es territorio UE, ningún inmigrante puede viajar al continente porque es imposible entrar o salir de la ciudad autónoma sin pasar un control policial. Datos asegura que deberían ser suficientes para que el gobierno italiano deje de sobreactuar. Meloni está vendiendo a los italianos una solución imaginaria para un problema imaginario. Escribe Peláez en su columna de ABC que un PP con sentido de Estado habría criticado la decisión de Italia, lo que les habría permitido ser muy duros con Sánchez por hacer lo mismo. Pero con su miopía habitual se pusieron al lado de Meloni. Una victoria de España. Si finalmente Meloni se ve obligada a recular el próximo sábado, sería así una nueva derrota para ellos. Todo en orden, concluye en Génova 13. Para Iván Redondo, que observa el percal desde su Situation Room de La Vanguardia, Italia ajusta cuentas no solo con Sánchez, sino con España, como último reducto de la socialdemocracia. El último mohicano le llama, no al presidente, sino al país. Sánchez, por cierto, ha vuelto a asomarse este fin de semana a su cuenta de TikTok.
2: Si este verano os apetece, entre otras cosas, leer un buen libro, os voy a recomendar una novela, un ensayo y un cómic, que yo creo que merecen la pena.
0: Claro que sí. Xosé Hermida, en su crónica política en El País, se refiere a un gobierno en emergencia permanente. Recuerda que desde la pandemia el Ejecutivo de coalición ha afrontado una crisis tras otra, pero los datos apuntan a que ese no ha sido el motivo de su desgaste electoral. Hoy, precisamente, La Razón publica encuesta de generales de NC Report, correspondiente al mes de agosto, que confirma las tendencias del mes anterior. Ganaría el PP con 147 diputados y el 34,2% de los votos. Lograría distanciarse 9 puntos del PSOE, que pasaría de los 121 escaños actuales a 103 en el mejor de los escenarios. Perdería 2 millones de papeletas respecto a las elecciones de julio del 23, pero parece haber tocado suelo. A su izquierda Sumar se desinfla todavía más, con apenas 8 o 10 diputados de los 21 que tiene ahora. Vox es la fuerza que más crece y se consolida como tercera opción en las Cortes con 61-63 diputados, prácticamente el doble de los 33 actuales. El partido de Abascal se dispara hasta el 18%. Conclusión a la que llega este diario: la izquierda se hunde, no llega al 35% frente al 52% de la derecha. Vox dobla su representación en el Congreso y hará valer su peso en Génova. El Español también publica encuesta de Sociométrica. Ceuta hunde más a Sánchez, el PP roza los 150 escaños, mientras el actual pacto de gobierno solo suma 110. Ceuta hunde más a Sánchez, el PP roza esos 150 escaños. Llamativo o no, coincidencia en su apertura de portada de El País y El Mundo con esta noticia a caballo entre lo económico y lo geopolítico. Titula el primero: una fábrica china en Galicia pone en alerta a Defensa y al CNI. La firma de coches eléctricos MG proyecta una factoría cerca de la base naval de Ferrol, la principal del norte de España. La Xunta considera estratégico el proyecto, pero según esta información el gobierno le preocupa el riesgo de espionaje al arsenal militar y el astillero de Navantia, que trabajan con avanzados sistemas de combate de Estados Unidos. El Mundo lo refleja con este otro titular: el ejército ve una amenaza a la fábrica de China en Ferrol. Añade que la factoría de la China SAIC Motor se situaría a la entrada de la RIA, a escasa distancia del arsenal militar, y supondría exponer ante un rival sistémico los movimientos de las fragatas españolas. ¿Y qué dice Pekín? Pues que el proyecto responde solo a motivos económicos. El periódico lleva como tema de apertura la iniciativa de la fiscal general del Estado de crear una unidad específica y especializada en jurado popular. Llega justo cuando Begoña Gómez tendrá que afrontar un juicio de este tipo. Los profesionales podrán recibir consideraciones sobre la estrategia a seguir por parte

0: de la Secretaría Técnica del Ministerio Público en casos relevantes como este, pero aclara que sus observaciones no serán, en este caso, vinculantes. La Vanguardia, en cambio, abre con los robos de cable que disparan y agravan la crisis de Rodalies. Y termino con la contra del mundo, en la que entrevistan a la portavoz del Partido Popular en el Congreso. Confiesa Esther Muñoz que todas sus amigas le dejaron de hablar cuando entró a trabajar en el PP. Se afilió en 2003, en plena crisis del Prestige y de la guerra de Irak, cuando nadie creía en el partido y ella veía una cacería injusta. En 2011 entró a trabajar en Génova, ganaron las elecciones, pero todas sus amigas eran de izquierdas y dejaron de hablarle. La veían como una enemiga. Portavoz, con amigas como estas.
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0: 8:40, 7:40 en Canarias, tiempo ya en la tertulia de más de uno. Hoy tenemos por aquí a José Antonio Vera, ¿qué tal? Buenos días.
2: Muy buenos días, Miguel.
0: Javier Caraballo, ¿qué tal? Buenos días.
3: Muy buenos días.
0: Y Javier Portillo, muy buenas.
4: ¿Qué tal? Muy buenos días.
0: ¿Cómo estáis? ¿Bien el fin de semana?
4: Productivo, productivo.
0: ¿Productivo? ¿Caraballo?
3: Sí, bien, dentro de mi normalidad. A ver, para la gente que no cogemos vacaciones, esta época del año está muy tranquila porque vas a las ciudades, a las grandes ciudades de Sevilla y siempre hay espacio para todo, está muy bien. Y además tienes muy cerca la playa, con lo cual este tipo de épocas del año en ciudades como Sevilla es perfecta.
2: Caraballo tenía que colocar lo de que nunca se va de vacaciones, lo cual es falso, porque salvo algún día que entra en la radio y tal, el resto del tiempo está vacacionando, pero como Dios manda. Pero bueno, oye, está bien, Javier, hay que soltarlo.
3: No, vamos, yo no me voy de vacaciones. Tú puedes añadir que en realidad estoy todo el tiempo de vacaciones, que yo no lo refutaría, pero yo irme de vacaciones, este tipo de vacaciones burguesas de clase media que hacéis, yo no lo hago eso.
0: ¿Cómo es? Sin acritud, ¿eh? Sin acritud. Oye, os voy a preguntar... Os voy a preguntar por una de las imágenes que está hoy en las portadas de todos los diarios, y es esa manifestación, desde luego, que va a pasar a una de las de mayor presencia en las calles de Ceuta, más de 10.000 personas, según los organizadores, y algo más de 5.000 según la Policía Nacional, y que respondía esencialmente a un grito, ¿no? Un grito de hartazgo, un basta ya, un necesitamos ayuda, necesitamos solidaridad, y queremos recuperar la vida de esta ciudad que cambió, al menos en lo que es el día a día, el pasado 30 de julio. La presencia política, pues en una segunda fila, porque es la sociedad civil la que ha tomado las calles, y en un mensaje en el que también se ha hablado mucho de la convivencia en la ciudad y en el que han querido mandar ese mensaje de la unidad, pero también intercalado por mensajes de necesitamos medios, necesitamos presencia del Estado y queremos vivir no con esta sensación de inseguridad que se ha instalado en las calles de Ceuta desde hace ya casi dos semanas. La manifestación, desde luego, es un mensaje contundente, ¿no, Caraballo?, a lo que venimos contando en los últimos días, incluso que habla más que muchos discursos encadenados que también se han ido produciendo desde hace semana y media.
3: Sí, te escuchaba esta mañana, Miguel, y lo que uno no puede entender es por qué el delegado del gobierno se ausenta de esa manifestación. No tiene ningún sentido que el gobierno simule estar muy pendiente de Ceuta y que, sin embargo, o que esté indignado con lo que ha ocurrido y que el delegado del gobierno le dé la espalda a los vecinos cuando convocan esta manifestación. Lo principal de la manifestación de ayer, lo que se dijo allí y que es la realidad. Se está hablando de normalidad, se está intentando aparentar normalidad con la tramitación ya de la acogida de los menores que están allí, que desde mi punto de vista es una atrocidad, y sin embargo no sabemos, o por lo menos no hay constancia oficial del número real de personas que se han quedado. ¿Son 2.000? ¿Son 3.000? ¿Son 8.000? Es que esto es muy importante. Los vecinos de Ceuta tampoco lo saben. Lo que sí saben es que su día a día se está convirtiendo en un infierno y que no pueden salir ni a la calle ni a los parques con tranquilidad, porque lo que están viendo, lo que ven todos los días, es un espectáculo muy inquietante. Es decir, 15.000 personas de Ceuta es un porcentaje demasiado grande en la ciudad para que en el

0: el resto de España no lo presenciemos como una manifestación multitudinaria.
1: Vera.
2: Sí, sí, yo creo que es un grito de alerta, de alarma, de auxilio, de todo, ¿no? Para que no nos olvidemos de ellos, porque con esta expresión que ha comentado Javier y que es verdad, ¿no? Lo dicen varios ministros, lo dicen prácticamente todos los ministros y, por supuesto, el presidente del gobierno, de que aquello ya, en fin, está instalado en la normalidad. Y efectivamente no hay normalidad. Gracias a Dios no tenemos 70.000 personas que habían invadido literalmente la ciudad. Porque que se fueron por su propio pie, no por la eficacia, por otra parte, de las fuerzas de seguridad o del ejército de España, sino porque entendían que allí no hacían nada, que no había ningún comercio abierto, no tenían ni dónde dormir, ni qué beber, etcétera, etcétera, y la inmensa mayoría pues ha vuelto. Pero normalidad no hay cuando no son 1.000, como dice algún ministro, 1.000 personas las que se han quedado. Es que las estimaciones más certeras parece que la cifra rondaría entre 10.000 y 11.000 personas que están, eso, hacinadas, en donde pueden, escondidas, montando chozas y acampadas ahí en la playa, y algunos incluso entrando, como hemos tenido ocasión de comprobar, pues en alguna casa. Hay uno que se coló en una casa y que se metió en la cama de una señora que se pensaba que era el marido, y resulta que era un asaltante.
1: Y afortunadamente que lo han devuelto, gracias a Dios. Un juicio rápido ha sido expulsado, sí.
2: Gracias a Dios, sí, pero bueno, ese entró ahora, sí, o sea. Que entra todo tipo de gente. Y evidentemente no hay normalidad. El hecho de que el ejército, que por cierto debería estar haciendo estas funciones de control de la frontera de una manera habitual sin que tengamos que decir nada extraordinario, ahora mismo lo está haciendo las fuerzas que están, que hay en Ceuta, que no son pocas. Pero la verdad es que no se está controlando la situación desde el punto de vista de que, primero, sean devueltos todos los que tienen que ser devueltos, incluidos los menas, que pueden ser reclamados por sus familias, porque antes de que los mandemos a otras autonomías, lo normal sería que intentáramos que los niños vayan con sus padres, que es donde en principio están bien y tienen que estar bien. Pero esa gestión, como aquí, es lentísima, es súper burocrática, con todas las regulaciones que tenemos, etcétera, etcétera, pues al final casi se imposibilita. Y estas personas que ha dicho Marruecos que está, estos menas que estén, o niños o menores no acompañados que ha dicho Marruecos que está dispuesto a cogerlos, pues al final se quedarán en Marruecos y evidentemente luego serán repartidos por el resto de España.
1: Portillo, para
2: entonces, no hay normalidad, no hay de ningún tipo, y lo que se está ahora es haciendo esta maniobra de distracción, creando una crisis con Italia para que centremos la visualización y pongamos la lupa en Italia, en el conflicto con Italia, y no en el problema que hay en Ceuta, que sigue siendo pues un problema mayor.
3: Bueno, yo creo que lo que vimos ayer fue un grito de los ceutíes que bueno, intentan que la opinión pública de todo el país no olvide que, bueno, que están siendo víctimas de un chantaje evidente de Marruecos. Comentaba Caraballo, ¿no?, el por qué el delegado del gobierno en Ceuta no estuvo presente en la manifestación de ayer. Bueno, yo creo que aquí hay una clave que hemos venido comentando en los últimos días y que no hay que olvidar, y es el hecho de que la probable presencia del delegado del gobierno fuera un motivo de inquietud hacia Marruecos, ¿no? Igual que ahora Vera comentaba que no entiende por qué el ejército no está patrullando más las fronteras. Bueno, pues porque desplegar al ejército en condiciones en las que no haya una crisis, pues sería un elemento de fricción y de molestar a Marruecos, por la misma forma por la que, por mucho que ayer los ceutíes reclamaran la presencia del rey Felipe próximamente allí en Ceuta, pues el gobierno no la va a autorizar. No hay que olvidar que una de las grandes pretensiones de Marruecos con respecto a lo que quieren con Ceuta y Melilla es hostigar a la ciudad y convertirla en un problema a ojos del resto de españoles, para que, llegado el momento, en la opinión pública cale la percepción de que Ceuta y Marruecos son un problema y que, por tanto, la opinión pública sea favorable en un determinado momento a hablar de una posible cosoberanía. Y esto es prácticamente lo que está ocurriendo y lo que estamos viendo. A mí lo que más me preocupa de todo es que Marruecos está ganando la partida. Está ganando la partida por culpa de una política de apaciguamiento que hemos venido viendo en los últimos años en los gobiernos de este país, que no ponen ciertos límites y que están perdiendo esta partida.
1: Bueno, acaba de publicar Italia y Dinamarca, la primera ministra italiana Meloni y su homóloga danesa Mette Frederiksen, Un comunicado en el que rechazan, hablan expresamente de la inmigración descontrolada y...

0: vuelven a defender los centros de repatriación en terceros países. Bueno, esencialmente el comunicado dicen que entienden que muchos puedan cuestionar la colaboración de ambas, explican que vienen de posiciones políticas muy diferentes, no coinciden en todo, pero dicen que en esto sí. Una viene de un gran país del sur, la otra de un pequeño país del norte, pero dice que les une ese deseo de defender Europa. Ambas dicen que no aceptan la inmigración descontrolada en Europa y que han promovido una política de inmigración rigurosa tanto en sus países como en Europa. Las mandatarias también dicen que nadie puede negar las consecuencias negativas de la inmigración ilegal en nuestras sociedades y el aumento de los índices de delincuencia, creciente presión sobre los servicios públicos y erosión de la confianza pública. Hacen un llamamiento a defender este tipo de políticas y pide que se establezcan esos centros de repatriación en terceros países como otras soluciones innovadoras fuera de Europa. Es un nuevo aldagonazo que dan, en este caso, Meloni, que va a dar la batalla en el capítulo de la migración, como estamos viendo desde el primer momento, y al que se une una primera ministra, en el caso de Frederiksen, socialdemócrata, pero de línea dura también en materia migratoria, como estamos viendo, Caraballo.
1: Sí, sí, siempre todavía en España se están abriendo, Miguel, algunos puntos de crítica dentro de los partidos de izquierda, muy pocos, ¿eh? Yo he visto estos días, no sé, a Gabriel Rufián y a poco más, criticando lo que ha ocurrido con Marruecos o exigiendo que la izquierda hable de la inmigración con más sinceridad de lo que lo hace, que es simplemente hasta ahora agarrándose a dos, tres consignas. La inmigración es un problema y decirlo así no supone que tú te conviertas en racista. Lo que supone es que tienes que tomar decisiones para que no sea un problema. ¿Y por qué decimos que es un problema? Porque es evidente que la inmigración, cuando es una inmigración ilegal, donde se asienta en los núcleos de población que la atrae más, pues son los que pueden tener campañas de agricultura, que necesita mano de obra, y la inmigración ilegal se asienta en esos municipios. ¿Y qué ocurre cuando mucha inmigración ilegal va a esos municipios? Pues que evidentemente va a zonas de extrarradio, donde pueden encontrar viviendas en las que acomodarse, o simplemente, como ocurre en Huelva o en Almería, que yo los veo, pues proliferan barrios de chabolas prefabricadas, y eso para los vecinos que están más cerca de esos sitios, claro que supone un problema. Dile tú a la gente de Ceuta, que ahora está diciendo que sienten miedo al salir a la calle, porque hay 2.000, 3.000, 4.000, no menores, sino mayores de edad, al lado de otros 1.000, 2.000, 3.000, 4.000 menores que están por allí durmiendo en los bancos, pues diles a ellos que cuando denuncian que tienen miedo de salir a la calle, cuando denuncian que aquello se ha convertido en un problema permanente, diles que son racistas. Oiga, no son racistas. Estos señores no se les puede decir racistas. Lo que pasa es que tienen un problema como tendríamos cualquiera de nosotros. Y esa es la contestación que se le tiene que dar cuando se denuncia, cuando hay un brote de protestas contra la inmigración en cualquier punto de Europa. A partir de ahí, lo de repatriarlos a terceros países, que es algo que aprobó el Parlamento Europeo hace unos meses, ¿es una medida eficaz? Bueno, eso lo propuso Meloni al principio, se le dijo que no y después el Parlamento Europeo ha terminado aprobándola. ¿Qué es lo único bueno que tiene esa medida desde mi punto de vista? Pues que ofrece a todo el mundo fuera de Europa la imagen clara de que aquí no se queda ningún inmigrante ilegal, que el que venga, el que tiene que venir legalmente. Y si viene alguien ilegal, pues le repatria de forma inmediata. Esto es lo único positivo que tiene. Por eso es tan importante no ofrecer un efecto contrario, el efecto llamada, que se llama, de veniros a España porque en España seguro que tienes oportunidades de quedarte aunque seas inmigrante ilegal, que ese es el único problema que tiene Pedro Sánchez. Todo esto, si tú lo abordas desde con esa sinceridad, tendrás menos problemas que si lo abordas con la hipocresía habitual de no querer ver

0: cuál es la situación. Y por encima de todo, y con esto acabo, por supuesto que son que es una cuestión humanitaria, como decía hace muy poco el Papa en España. Tenemos que saber que son seres humanos, pero precisamente por eso la gente que venga a España, que son necesarias, tiene que tener una inmigración, tiene que estar regulada por una inmigración legal.
1: Es que, claro, yo entiendo y creo que entiende la inmensa mayoría de la gente que el hecho de que entendamos que hay un problema humanitario, que es verdad, no significa que no haya que ser también serios y contundentes en lo que se refiere a que la inmigración que tengamos, que razonablemente regulada, la justa, en fin, la que sea admisible. ¿Es admisible que en Ceuta entren de golpe 10.000 personas y se queden? Pues no, no es admisible porque es una barbaridad y las autoridades no saben qué hacer y la gente tampoco, y además tiene la sensación de peligro, de inseguridad, etcétera, etcétera. En fin, hay cosas que pueden ser admisibles, un porcentaje razonable, siempre que sea legal, siempre que esté regularizado, con todas las de la ley. Vale, pues esto está bien, pero en la medida en que eso se desborda, pues ya las cosas se salen de quicio. Y esto es lo que está ocurriendo en España con ese efecto llamada que efectivamente se produce. Hace un cierto tiempo el problema mayor lo tenía Italia. Bueno, ha llegado Meloni, efectivamente Meloni ha tomado unas decisiones contundentes con relación a su frontera. Ahora estamos en la guerra contra Meloni, porque Meloni es una ultraderechista, es una facha. Bueno, pues no sé, Meloni lo que está diciendo, el mensaje que transmite cuando toma las medidas, que no es que sea a favor ni en contra, pero yo entiendo que manda un mensaje. Y el mensaje es que ustedes son de Schengen como nosotros y todos los países miembros de Schengen tienen la obligación de proteger sus fronteras, porque son fronteras de Europa. Dice luego Marlaska, no, es que Ceuta no es frontera de Schengen. Bueno, es frontera de España. Y una vez que entran en Ceuta, si tú no consigues devolverlos como estaba ocurriendo, porque entraban por mar y después de la sentencia del Supremo se tenían que quedar aquí, pues al final esos, ¿qué vamos a hacer con esos? ¿Van a quedar en Ceuta? No, es imposible. No se quedan en Ceuta, entrarán en Europa. Por tanto, el mensaje es contra Pedro Sánchez, contra su política, una política de apertura total y de, en el caso de las fronteras, no cuidar las fronteras, porque todas las personas que están implicadas en temas de seguridad y los conocedores de la frontera de Ceuta y Melilla te dicen, mira, esas fronteras están desprotegidas, no hay el personal que tiene que haber. Dicen, bueno, hay muchos más policías que en el resto de las ciudades. Claro, es que hay una frontera, son ciudades fronterizas que además están en otro continente. Por tanto, lo normal es que exista una protección adecuada, con más elementos, sean fuerzas de seguridad o sea el ejército. ¿Por qué no va a ser el ejército? ¿Qué problema tienen que el ejército es el que esté patrullando en la frontera de Ceuta y Melilla? Yo no veo, ahora lo está haciendo de hecho, no veo el menor problema. Lo que pasa es que aquí Sánchez lo que quiere es no molestar lo más mínimo a Marruecos. Uh-huh. Y entonces al final dices, vale, por no molestar a Marruecos, dejas de hacer una política fundamental, que es una política de firmeza. Oiga, nosotros nos llevamos bien, ayudamos a Marruecos, le damos dinero como le estamos dando para sus desarrollos en mil ámbitos, pero en lo que se refiere, lo mismo que hace Gran Bretaña con nosotros, por cierto, si esto no es ninguna cosa normal, y aquí nadie habla de la cosoberanía de Gibraltar. Gran Bretaña tiene un enclave en territorio español y aquí nadie dice nada. O sea, esto sí que puede existir, no pasa absolutamente nada. Y nosotros que tenemos un enclave desde el año 1600 y pico y el de Melilla desde 1400 y pico, resulta que sí, que estos tienen que ser de Marruecos cuando eran enclaves españoles, ciudades españolas, antes incluso, muchísimo antes de que se hubiera constituido el Estado de Marruecos. Bueno. Entonces, bueno, pues el problema es que la política nuestra es una política errática y acabo. El mensaje que manda Meloni es, oiga, usted tiene la obligación de cuidar sus fronteras porque lo ha firmado en Schengen, y si usted no cuida sus fronteras, el problema no es solamente de usted, es de todos los demás.
2: Bueno, yo creo que lo que estamos presenciando con respecto al lío diplomático que se ha montado en la Unión Europea sobre la inmigración obedece a un interés de que quienes probablemente hayan orquestado esto, que de esta avalancha migratoria, que yo creo que, bueno, pues que Estados Unidos puede tener algo que ver. Y toda la campaña política que hay en Estados Unidos con respecto a interferir en la política europea, bueno, pues ha provocado esto, precisamente esto que estamos viendo, que tenemos a una Italia que está

0: reprochando al presidente del gobierno español su política migratoria, porque precisamente sabe que en la Unión Europea en estos momentos la inmigración es una línea de confrontación y una línea de inquietud y de tensión social, y es lo que están aprovechando ahora mismo para que, bueno, pues hay una disputa política y en la opinión pública se vuelva a instaurar la sensación de que, bueno, pues de que hay una avalancha incontrolable de migrantes. Hablabais del efecto llamada. A ver, probablemente lo haya habido. La sentencia del Tribunal Supremo, de la que, por cierto, el Supremo ahora ha avalado la colocación de la extensión en el espigón de los 500 metros, y que ahora, gracias a eso, sí que se va a poder considerar un elemento fronterizo para poder efectuar las devoluciones en caliente, que por otro lado, ¿por qué el Gobierno no preguntó antes al Tribunal Supremo para colocarlo? Pero bueno, a lo que iba, yo creo que lo que estamos viendo es esto, es el interés de quienes han estado detrás y quienes han podido orquestar esta operación para chantajear a España de provocar un conflicto y una discusión política en Europa con respecto a la migración.
1: Voy a hacer una pausa, vamos a hacer un paréntesis, luego vuelvo con este asunto, Caraballo, que te digo.
2: Sí. Sí, no, solo una cosa, que lo repetimos, lo de que Ceuta y Melilla no son parte del espacio Schengen. Vamos a ver, Ceuta y Melilla forman parte, tienen un régimen específico del espacio Schengen, y lo que consiste es que todas las personas que salgan, que es único, hablamos
3: muchas veces, dicho, oigo Javier, a gente hablando.
2: Si no lo digo por ti, que claro, pero lo digo por todo esto, que parece que cuando se habla, y lo oigo muchas veces, incluso con dirigentes políticos, ¿no?, que hablan de Ceuta y Melilla, que parece que son Burundi. No, oiga, que forman parte del espacio Schengen y tienen, es lo único que ocurre, la única excepción en todo, bueno, la Unión Europea, que tienen un doble control, el de Marruecos y el de...
1: La particularidad que tiene Schengen es que no existen esos controles, o sea, que es así, que esa particularidad sí que existe con las ciudades autónomas. Eso
2: sí, pero no se puede decir que no pertenece.
0: Y además lo que tampoco ha hecho el gobierno...
2: Tiene un régimen específico.
0: Lo que tampoco ha hecho el gobierno ha sido solicitar ayuda a Frontex. Podía haber puesto a disposición de los servicios españoles de control de fronteras una serie de agentes, un número de agentes para, en fin, proteger la zona, y tampoco lo ha hecho. Y eso, de hecho, lo que le ha recriminado la presidenta de la Comisión al presidente del gobierno en la carta que le envió.
1: Os voy a pedir, nada, un par de minutitos. Enseguida vamos a seguir con este asunto, pero os voy a sacar un poquito de lo que es la actualidad política, social y con esta crisis. Ya sabéis dónde vais a ver el eclipse, por cierto. O vais a esperar tú, Caraballo, ya al de 2027, que te va a caer mejor.
2: Yo no soy muy de eclipse, pero si quiere entramos ahora en ese debate
1: luego,
2: público, porque aquí hay debate, ¿eh?
1: Luego os pregunto. Son las 9:02, 8:02 en Canarias. Un alto y enseguida estamos de vuelta.
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0: 5 minutos pasan de las 9 de la mañana, de las 8 en Canarias, y aquí seguimos en Tertulia en Más de Uno con Javier Caraballo, con José Antonio Vera y con Javier Portillo. Y decía yo antes que vamos a hablar un poquito de lo que tenemos por delante este próximo miércoles, ese eclipse total de sol que yo veía ya a Caraballo afilando el lápiz porque le ve seguro ya alguna derivada política. Pero luego te voy a preguntar, vamos a hablar primero con alguien que sabe mucho, no, muchísimo, de este fenómeno astronómico que vamos a ser testigos en buena parte de la península. Creo que puedo saludar a Rafael Bachiller, que es el director del Observatorio Astronómico Nacional y del Real Observatorio en Madrid. ¿Qué tal, señor Bachiller? Buenos días.
1: Hola, muy buenos días. Buenos días a todos.
0: Bueno, después de 3 años de preparación al frente de esta comisión científica, ¿no?, la que se creó para el trío de eclipses que tenemos por delante hasta 2028, el hecho de estar ahora solamente a 2 días del primero de ellos, no sé qué sensación tiene ahora mismo, si es nervios, inquietud o expectación.
1: Pues un poco de todo. Después de tanto tiempo, llevamos 3 años preparando este momento con mapas, recomendaciones, cálculos, conferencias, etcétera, pues ha llegado el momento. Así que ya una mezcla de nervios, de emoción. Ahora ya no hay nada que calcular, solo queda esperar al cielo.
0: Bueno, eso.
1: Y a nivel personal. Uy, sí.
0: Mirando al cielo, desde luego. No sé si el peor enemigo ante un fenómeno astronómico de estas características pueden ser las nubes este próximo miércoles.
1: Sin ninguna duda, has dado con el punto que nos preocupa a todos. Para el observador, las nubes son el gran enemigo. La mecánica celeste la podemos predecir perfectamente, pero las nubes, ay, lo que no podemos controlar es la atmósfera, efectivamente.
0: Bueno, la EMET prevé que pueden aparecer en algunos puntos del litoral gallego, del área del Cantábrico, hay dudas, en la mitad este, quizás en algunos puntos. Bueno, la EMET ya saben que desde el viernes pasado emite cada día un boletín muy específico sobre la presencia de esas nubes. Señor Bachiller, ¿por qué es tan extraordinario este eclipse del próximo miércoles?
1: Pues en primer lugar porque es el primer eclipse total de sol que es visible desde la península desde hace más de un siglo. Y además este eclipse inicia un trío excepcional de eclipses que se van a producir pues este 12 de agosto, al año que viene, el 2 de agosto de 2027 y luego otro el 26 de enero de 2028. Y no solo eso, sino que España ofrece condiciones muy extraordinarias para observarlo, para observar los tres, pero este sobre todo, una franja de totalidad que es muy extensa, tenemos muy buenas infraestructuras y una comunidad científica y astronómica que tenemos muy, muy activa.
0: Se va a ver en una franja que, bueno, abarca hasta 13 comunidades autónomas, desde el norte, desde Galicia hasta Baleares. Decíamos que el último punto desde el que se va a ver va a ser ese extremo oriental de la isla de Formentera. Y en esta ocasión, para un hecho tan, tan importante, ciudades como Madrid o Barcelona, digamos que se quedan al margen, se quedan fuera de esa franja de totalidad.

0: Le quería preguntar porque estar dentro, aunque esté uno muy, muy cerquita de esa franja de totalidad, caso por ejemplo de la capital de Madrid, que está como a muy poquitos kilómetros de esa franja, pasar del 99,9% de ocultación del sol al 100% no tiene nada que ver.
1: No, es completamente diferente. Este 0,1% contiene toda la diferencia que hay entre un eclipse parcial y un eclipse total. Y esta diferencia es como la que existe entre el día y la noche. Con el sol parcialmente visible, pues seguimos teniendo una enorme cantidad de luz, ¿eh? Y en cambio, cuando desaparece por completo el sol, pues aparece un cielo y un paisaje que son completamente distintos y que son un tanto irreales, diría yo.
0: ¿Cómo deberían prepararse las personas que vayan a estar en esa franja de totalidad para disfrutar de este fenómeno astronómico y no perderse nada? Porque es verdad que últimamente estamos leyendo los pasos que sigue, ¿no? Cuando se empieza a comer, digamos, el sol, la luna y lo que podemos ver o no ver, siempre en función de las nubes, pero ¿a qué debemos estar muy pendientes ese día? Y siempre, obviamente, lo vamos a repetir con las correspondientes gafas homologadas.
1: Sí, bueno, lo primero es prepararse y no obrar con improvisación. Tener muy bien pensado desde dónde lo vamos a ver, y que sea un sitio en el que se vea bien el horizonte oeste, porque el eclipse tiene lugar a muy baja elevación. Si estamos en la franja de totalidad, no nos movamos del sitio en el que estamos, porque los desplazamientos pueden ser complicados, o sea que es preferible, aunque no ganemos unos segundos, ¿no?, de la totalidad, pero no desplazarnos. Y luego siempre protegerse los ojos durante la parcialidad. Las gafas solo nos las podemos quitar en el momento de la totalidad, es decir, cuando se ha hecho la oscuridad alrededor de nosotros, y en ese momento conviene mirar tanto arriba lo que está pasando en el eclipse, ver la corona solar, como alrededor nuestro, este crepúsculo extraño que se va a crear y que es un espectáculo que no hay que perderse.
0: Porque de noche del todo no se hace, ¿no? Es un crepúsculo.
1: No, es un crepúsculo extraño. Yo creo que con el eclipse tan bajo sobre el horizonte va a ser un crepúsculo que va a rodear todo el horizonte, los 360 grados. Vamos a ver aparecer los planetas, pues Venus, que está ahora muy brillante, yo creo que lo vamos a ver durante el eclipse perfectamente, y quizás las estrellas más brillantes, pero no es una noche cerrada.
0: El más parecido al eclipse que vamos a ver puede ser el que tuvo lugar hace mucho, mucho tiempo, el de 1905.
1: Sí, así es. Ese es el último eclipse que es la referencia histórica más comparable a lo que vamos a ver ahora desde la península, porque fue un eclipse total también y porque la franja de totalidad fue muy similar a la de ahora. Aunque aquel fue más largo, duró 4 minutos la totalidad y tuvo lugar durante el día con el sol bien alto. Y luego hubo otro en 1912 que fue también muy importante, pero fue un eclipse híbrido de características diferentes. Nuestro Real Observatorio, aquí en el Retiro madrileño, conserva documentación importante de aquellas campañas históricas.
0: ¿Qué queda todavía por aprender de los eclipses? Porque me imagino que además de ser un espectáculo, ¿no?, para todos, que nos asombra a todos, también tiene su importancia para la comunidad científica.
1: Sí, claro que sí, porque aunque tenemos satélites ahora que observan el sol continuamente y tenemos unos instrumentos que se llaman coronógrafos que pueden predecir, bueno, que pueden producir eclipses totales a la demanda del astrónomo, por así decir, pero cada eclipse nos ofrece una oportunidad única para estudiar la corona solar, sobre todo la parte más interna de esa corona solar, y para poner a prueba nuevos instrumentos y nuevas técnicas. Y luego un eclipse también es un laboratorio natural para estudiar la atmósfera, nuestra atmósfera terrestre, porque se producen cambios en la temperatura, en la ionosfera. Luego, por otro lado, los animales se comportan de una manera también extraña e incluso hay una respuesta fisiológica de las personas que merece ser estudiada. O sea que hay un montón de cosas, sí, por estudiar en cada eclipse.
0: Señor Bachiller, por ser muy, muy claros y muy didácticos con lo del uso de las gafas, ¿no?, que los oftalmólogos están siendo pues muy precavidos, obviamente, porque mirar directamente al sol puede dañarnos directamente, además provocar lesiones que son irreparables. Los que estén, sobre todo, en la franja de totalidad, ¿van a saber perfectamente cuándo van a tener ese huequito de minuto y medio para quitarse las gafas.

0: gafas porque el resto del tiempo hay que tenerlas puestas todo el tiempo.
1: Sí, eso es, durante el eclipse parcial y no solo en la franja de totalidad, en toda la geografía nacional, donde el eclipse es meramente parcial, cuando uno mire al sol directamente siempre tiene que tener las gafas puestas y solo se las puede quitar cuando ve que se ha hecho la noche alrededor. Y ya el sol no tiene un brillo que te pueda dañar. Entonces, en ese momento, yo creo que uno aparta, por si acaso, la mirada del sol, se quita las gafas y disfruta de la totalidad. Y en cuanto aparece el primer destello de luz importante, pues siempre con la mirada separada del sol, pues se las vuelve a colocar.
0: O sea, que como, o sea, mucho, no hay que... como mucho tiempo sería ese minuto y medio en el que está el sí, sol totalmente cubierto por la luna.
1: Sí, sí, he leído recomendaciones de que no hay que quitárselas nunca, pero esto no tiene ningún sentido, porque podemos y debemos quitarnos las gafas en ese momento para disfrutar del fenómeno. Siempre con mucha responsabilidad, con mucho cuidado, con cuidado de los niños, pero disfrutar de ese momento, por supuesto.
0: Bueno, el que se pierda el del miércoles, creo que todavía tenemos, como hablábamos antes del trío de eclipses, un par de oportunidades sí. Más, ¿no? 2027 y 2028, y cada eclipse con su particularidad, claro.
1: Sí, esto es lo que tiene de extraordinario este evento, ¿no? Que se haya dado esta coincidencia cósmica. Vamos a disfrutar en 2027 de otro solar total que se va a ver desde el sur de Andalucía y desde las ciudades autónomas de Ceuta y Melilla, y luego en el 2028 uno anular que desde buena parte otra vez de la península va a ser visible. Pero cada uno de ellos va a ser diferente, va a cambiar la duración, va a cambiar la geometría, la altura del sol, las condiciones de observación. No van a ser tres eclipses iguales ni muchísimo menos.
0: Llamaba la atención que en el caso del año que viene, que se va a ver muy bien en Ceuta y Melilla y va a durar más de 4 minutos esa fase de totalidad, ¿no?
1: Así es, y con el sol muy alto sobre el horizonte, ese desde el punto de vista científico es más interesante porque las imágenes que vamos a obtener de la corona van a ser, vamos, yo estoy convencido, de mucha mayor calidad que las que se van a obtener este año con el sol tan bajo sobre el horizonte. Y por lo tanto, la cantidad, ¿cómo decir?, la columna de atmósfera que atraviesa la luz es mucho mayor, la luz solar es mucho mayor este año que la que atravesará el año que viene. El año que viene el eclipse es muy importante, es lo que se ha dado en llamar ya el eclipse del siglo, es aquel, el de 2027, y también porque se va a ver desde una franja muy amplia, el norte de África, Egipto, etcétera, o sea que ya no es tan particular, tan especial para España, pero desde el punto de vista científico más interesante.
0: El que quiera hacer un 2x1 este miércoles, que no se mueva mucho, ¿no? Porque creo que también el fenómeno de las Perseidas se va a ver mucho mejor que otros años.
1: Claro, se acuesta el sol y la luna juntos, ¿no? El sol eclipsado, o sea que se acuesta nuestro satélite también. Y nos deja una noche completamente oscura para que disfrutemos de los meteoros. Así que hay que quedarse en el sitio, no intentar volver todos a la vez desde el punto de observación cuando acabe la totalidad, porque en ese momento yo creo que los desplazamientos van a ser muy complicados, sino aguantar en el sitio, disfrutar unas horas de la oscuridad, de nuestros cielos, esos cielos magníficos que tenemos en nuestra España rural, y como digo, disfrutar de los meteoros de las Perseidas.
0: Señor bachiller, ¿usted dónde va a estar el miércoles viendo el eclipse?
1: Pues mi sitio está en el Observatorio de Lleves, en Guadalajara, donde he trabajado muchos años y donde fui director también, ya de ser director allí. Y así que ahí está, y yo no tengo plan B, de allí no me voy a mover. El gobierno ha elegido también el Observatorio de Lleves como punto oficial para hacer el seguimiento del eclipse, así que bueno, vamos a tener allí, yo creo, un grupo muy nutrido de observadores.
0: Sí, entre otros el presidente del gobierno. Señor bachiller, director del Observatorio Astronómico Nacional y del Real Observatorio en Madrid, gracias por atendernos y sobre todo por ser tan tan didáctico. Que disfrute el próximo miércoles.
1: Muy bien, muchas gracias y suerte para todos con la observación.
0: Bueno, eso intentaremos unos más que otros. Hay quien dice que directamente lo va a ver por la tele, no voy a nombrar quien me acaba de decir eso ahora mismo a través del mensaje, pero es un compañero que suele opinar en este programa.

0: programa de Más de Uno, que ha dicho que es la forma más segura de verlo por la televisión. A ver, Caraballo, que tengo ganas de escucharte. Decía que el presidente del gobierno va a dejar por unas horas su residencia de La Mareta y se va a trasladar a ese centro de observatorio de Yebes ahí en Guadalajara para estar presente en uno de los sitios en los que lógicamente se va a poder observar en toda su magnitud, ¿no? El eclipse total de sol.
1: A ver, tú decías antes de la posible. ¿Por qué hablar de un eclipse puedes terminar hablando de política? Bueno, vamos a ver.
0: Como cortina de humo me suena un poco arriesgado, ¿eh? Ese es el argumento.
1: Y verás por qué. Yo, en cuanto al fenómeno pues astronómico, me parece, o sea, hay gente que tiene mucho interés y me parece bien. Hay que tener la prudencia esa que decía, que es algo tan bonito, que te puedes quedar ciego. Con lo cual, mucho cuidado cuando se ve el eclipse. Yo creo que esto está muy extendido y todo el mundo, a través de los medios de comunicación, ha recibido el mensaje perfectamente de que tiene que comprarse una gafa. Quien no lo haya hecho y tenga intención de verlo, todavía tiene un par de días que las consigue seguro. Porque decía, la parte que sí puede resultar inquietante como fenómeno. Bueno, desde la antigüedad los eclipses se han visto como un fenómeno inquietante. Se pensaba siempre que eran los dioses los que devoraban el sol para castigar a los hombres, y que esto era presagio, un eclipse era presagio de malas noticias, de guerra, de conflicto, y esto es lo que está en la mentalidad humana. Un eclipse no es normal, por eso la naturaleza, como decía tu invitado, los animales actúan de una forma distinta y están inquietos durante un eclipse, porque perciben, como es evidente, como algo que no es normal. Y yo estoy muy harto ya, estoy petado de cosas que no son normales. Y desde hace 4, 5 años, 6 años, 8 años, pues nos están ocurriendo cosas que no son normales. Desde la pandemia para acá, pues está la pandemia de fenómenos de la naturaleza, ¿no? Los fuegos de este verano, que son los más importantes en la historia de España, por no hablar de las inundaciones de Valencia, el volcán de La Palma. Y luego están otros fenómenos que ya son por la incidencia del mal gobierno. Los apagones, aquel apagón enorme de abril, la desgracia del tren de Adamuz, esto de Ceuta, la invasión de Ceuta. Y luego, tú empiezas a contar y dices, oye, pero hay que ver. Y en el plano internacional ni te cuento, la guerra de Ucrania, la de Irán, la de Palestina. Y te digo, oye, vamos a ver qué.
0: Y para ti el remate es el eclipse. Para ti el remate es el eclipse.
1: No, es que hay quien lo relaciona todo esto con otra cosa que no es normal, que es nacer en año bisiesto. Un refrán español muy antiguo: año bisiesto, año siniestro. Y tenemos un presidente de gobierno
2: que nació.
0: Se cumple cada 4 años, sí, sí.
1: Sí, año bisiesto. Y una de las últimas sesiones del Congreso de los Diputados fue Gabriel Rufián el que le dijo a Pedro Sánchez, presidente, tiene usted una potra antológica. Eso se lo dijo Gabriel Rufián. Y Pedro Sánchez dijo, hombre, potra, he sufrido el volcán, las inundaciones. Eso fue lo que le respondió Pedro Sánchez. Y yo cuando lo oí digo, efectivamente, a ver si usted encuentra alguna relación entre la potra antológica y todo lo que nos ha pasado desde entonces. Es un motivo de reflexión.
3: Bueno, yo creo que hay algunos que dicen que... Perdón.
0: Dale.
3: Hay algunos que dicen que es que, en fin, que eso también es la potra del gafe, ¿no? Es decir, que tú gafas a los demás, pero te salvas siempre tú, ¿no? Pero bueno, en cuestiones de estar al margen, a ver, yo que esto del eclipse no me animaba a nada, me estoy empezando a interesar, la verdad, pensaba incluso no verlo, porque, en fin, me parece...
2: Eras tú el que lo quería ver por la
3: sobre
2: tele.
3: Sobre todo, además, por el entusiasmo que ha demostrado Pedro Sánchez en el eclipse, que, en fin, a mí todo aquello que pone mucho a la lupa a Sánchez me empieza a resultar un poco sospechoso. Y lo primero que he visto es que comprarte las gafitas estas son casi 4 euros las gafas, y si tienes que comprar varias gafas, o sea, yo estoy viendo que aquí algunos van a hacer negocio con las gafas parecido al de las mascarillas, porque en nada de tiempo, fíjate, al final todo el mundo va a terminar comprando las gafas.
0: Hombre, dice, más vale, más vale. Elemento. Si alguien quiere mirar, que
3: no, claro, yo ya las he comprado y no sé si voy a ver el eclipse o no, ya veremos. En principio no tenía previsto.

0: visto porque no me resultaba nada interesante el fenómeno, pero terminaremos evidentemente porque qué vamos a hacer si no. Pero a mí, aparte del eclipse, me resulta muy interesante el tema este de la conjunción planetaria, que parece que hay algunos planetas que se van a poder visualizar, ¿no? Y que esto es algo que tampoco se produce durante, en fin, con frecuencia. Y sí que es verdad que además he dicho que cuando hay una conjunción planetaria, hay mucha mitología al respecto, ¿no? Diciendo que, bueno, hay efectos gravitatorios, etcétera, que parece que es mentira, no se produce nada más que un efecto visual, pero que sí sería muy interesante poderlo ver, que no es a la hora del eclipse, sino que parece que es por la mañana, ¿no? Pero, bueno, con relación a esto que acaba de decir Javier, si tú te pones a ver la mitología con relación a las conjunciones planetarias, y no me refiero a aquella conjunción planetaria a la que se refería la ministra de Sanidad, ¿cómo se llamaba? No me acuerdo ahora, que decía que la conjunción planetaria era el encuentro. Leire Pajín,
1: con Obama, ¿no? Zapatero y Obama.
0: Zapatero con Obama. Eso era la conjunción planetaria. Bueno, pues la conjunción planetaria es la que se va a producir también el día 26 por la mañana. No sé si todos, pero buena parte de los planetas, Júpiter, Mercurio, Marte, no sé, buena parte de ellos. Y aquí lo que la mitología dice es que eso es augurio de caída de reyes o líderes.
2: De sistemas.
0: Surgimiento de. Y de sistemas. Sí, sistema, sí. El sistema del ordenador de la redacción se nos va a caer, porque ese siempre se cae, ¿no? Cuando se produce alguna conjunción de este tipo,
1: os veo muy fatalistas. A ver, el otro Javier.
2: Sí, bueno, yo quiero desterrar esa sensación que se ha instalado en buena parte de la opinión pública de que el presidente del gobierno es gafe y es el responsable de todas las desgracias que nos ocurren, o lo que nada más lejos de la realidad. Simplemente invitar a todos los ciudadanos a que...
0: Solo parece.
2: Solo lo parece, pero no creo que esté el detrás. Vamos, estamos aquí apelando a la ciencia, porque hace siglos se pensaba que los eclipses eran augurio de catástrofes. No vamos a pensar ahora que nuestro presidente también es augurio de catástrofes, ¿no? Pero bueno, simplemente, ¿no?, invitar a todos los ciudadanos a que contemplen tan espectacular pues en fin, acontecimiento, porque yo creo que nos va a permitir durante un tiempo ser conscientes de que somos parte de algo muchísimo más grande, que ni siquiera creo que entendamos bien, que es el universo. Y que yo creo que nos va a poder plantearnos preguntas, bueno, pues que son fundamentales para la reflexión tanto individual como colectiva de toda la humanidad, que es que somos, por qué estamos aquí, etcétera, etcétera, ¿no? Entonces yo invitar a todos los ciudadanos a que pasen ese momento de eclipse con los suyos, con sus amigos, con protección, importante, con las gafas, y bueno, y que dejen pensar por un tiempo en el día a día y piensen en algo más filosófico y trascendental, ¿no?
1: Bueno, y es curioso, bueno, la DGT está haciendo muchas recomendaciones estos días, sobre todo por las aglomeraciones y los movimientos que va a haber, ¿no? Desplazamientos entre provincias, porque el tiempo es muy tasado, ¿no? Es muy poquito tiempo y el eclipse se acaba y se acaba. Es decir, en ese momento todo el mundo de golpe va a querer volver a sus casas y uno, si se pone las gafas antes del eclipse, se dará cuenta. Porque esa recomendación de, por favor, que nadie se ponga las gafas mientras conduce, porque es que no se ve nada. O sea, tú ves todo negro. Es como cerrar los ojos. Las gafas puestas permanentemente para mirar al cielo en el momento del eclipse. Por cierto, que hemos dicho que Sánchez va a estar en ese observatorio de Yebes. No sé si creéis que va a aprovechar su presencia para animar a alguno de sus ministros a comparecer esta semana en el Senado, porque el Partido Popular tenía intención de que se adelantasen esas comparecencias para hablar de la crisis migratoria de Ceuta, sí. Pero bueno, hemos visto que la negativa de momento es lo que se mantiene, porque entienden, eso es lo que han dicho desde el gobierno, que hay una prevalencia del Congreso sobre el Senado y que ya se han comprometido a comparecer 4 ministros a finales del mes de agosto, y entonces la negativa es clara, no van a comparecer. Sí. El presidente del Senado les ha enviado una carta a cada uno de los titulares de estas carteras y bueno, no parece que vayamos a ver esas explicaciones adelantadas, ¿no?, en pleno mes de agosto.
3: Y es algo convencido de que va a ser así, porque además el gobierno se ha anticipado en esta ocasión, ha anunciado ya las comparecencias en el Congreso y no se va a mover de ahí con seguridad. En el Senado las han pedido con posterioridad y la explicación de los ministros pues es muy clara en este sentido, ¿no? Si vamos a comparecer en el Congreso, ¿cómo vamos a...?
2: ¿Qué ya, sentido pero es que tiene la obligación
3: que vaya
2: es comparecer
3: al Senado 3 días antes?
2: Porque el Senado es no Cámara tiene... de Representación de la Soberanía Nacional, sí, también.
3: Pero, sí, pero que tienen la obligación de comparecer y comparecerán. Lo que no tienen obligación es decir, que usted tiene que estar aquí este día, de acuerdo con las agendas de

0: los ministros, pues se acuerda un día. No se están negando a comparecer.
1: Si no tienen agenda.
0: Se están negando. Claro, pero no, pero vamos a ver que en esto no es criticar por criticar, pero que también a mí me parece que el Senado, con la mayoría absoluta del PP, se está extralimitando y tampoco es bueno, ¿no? Lo de la comisión.
2: Pero si el presidente del gobierno lleva sin comparecer en sesión de control en el Senado muchísimo tiempo.
0: Pero, o sea. Sí, en el Congreso, pero vamos, que estamos hablando de otra cosa, de las comparecencias por los desastres estos últimos, y comparecerá en el Congreso y no creo que se mueva de ahí. Otra cosa es que podamos plantear, oye, ¿y este era un año para irse de vacaciones como si tal cosa? Que ahí podemos ya decir, oye, pues no, porque simplemente con las dos desastres de los incendios y con lo de Ceuta, en Ceuta era para que se, igual que en los incendios hacen un punto de un punto, ¿cómo se llama? No sé, cuando se plantea allí se reúnen todos en un punto para controlar el incendio. Tendría que haber una especie de gabinete de crisis en Ceuta, porque lo que ha ocurrido no se le puede empezar a quitar importancia y que dentro de un mes lo olvidemos. Y no era un año para irse de vacaciones, ciertamente, pero eso es otro tema.
1: No, pero claro, dices, a ver, el Senado se puede inmiscuir en una cuando ya las comparecencias están hechas para el Congreso. El problema es que son comparecencias, hay uno para el día 28. Es que, o sea, suena un poco a pitorreo. O sea, lo normal es que en esta próxima semana comparecieran los ministros en el Congreso. Claro, en el Senado ven, cuando la comparecencia se alarga hasta final de mes, pues vamos a ver si conseguimos que den explicaciones antes, sobre todo para ver, primero para esclarecer qué es lo que ha pasado, porque aquí hay una polémica que todavía está latente sobre si efectivamente había algún tipo de información o no, porque parece que el CNI sí que traslada información, no sobre la avalancha migratoria, sino sobre la posibilidad de que una avalancha mucho mayor, que al final desemboca una invasión, se pudiera producir, porque eso es algo que está en los papeles de los agentes de nuestros agentes del Servicio Secreto.
2: Y el Departamento de Seguridad Nacional también.
1: Sí, y sí. El Departamento de Seguridad Nacional. Pero, sin embargo, bueno, primero para esclarecer o para dar explicaciones sobre ese asunto, ya sabemos que luego dirán lo que tengan que decir, porque tampoco van a dar información que sea clasificada o que se considere que puede ser
2: sensible,
1: contraria a la seguridad nacional o lo que sea, o sensible. Pero, por lo menos, para tratar de dar una explicación sobre eso y, sobre todo, además, para explicar qué es lo que estamos haciendo, porque para evitar que se pueda producir otra avalancha u otra invasión, porque ahora las redes siguen ahí, parece que funcionando con relación al día 15, que yo espero que no, porque, en fin, ya sería el colmo, y parece que en los últimos tiempos esa movilización, pues como que no es tan visible, pero sigue ahí latente, y estamos haciendo algo, se está haciendo algo, se está potenciando el control de la frontera. Sí, hemos puesto lo de las boyas, que está muy bien, porque por otra parte no sirve para que la gente se cuela, pero si te cuelas, se sabe que has transgredido, que has pasado por un elemento fronterizo, y por tanto te pueden devolver. Eso ya es importante, y eso que antes lo has comentado tú, Javier, y es verdad, es decir, el gobierno tenía que haberlo hecho mucho antes, porque eso ya estaba ya se decía en la sentencia del Supremo. Ya el Supremo efectivamente decía, eso es mar abierto y no se puede considerar que es frontera, pero sí consideraba y aportaba la idea de que efectivamente ese asunto se podía solventar, pues como se ha hecho finalmente. Y luego el gobierno pues ha estado en otras cosas, y mucho me temo que ahora sigue en otras cosas, atribuyendo lo de Ceuta pues a una situación de normalidad, de que no pasa nada, cuando efectivamente es algo bastante grave que sigue ahí de una forma muy visible.
3: Por rematar esto de las comparecencias del Senado, decía yo antes que Pedro Royán, el presidente de la Cámara Alta, les ha enviado una carta a los ministros y añadí algo más en esa información. No tiene intención de desconvocar las comisiones para esas comparecencias. Ayer hubo un comunicado del secretario de Estado de las Cortes, que es Rafael Simancas, y dijo que obviamente es un asunto de gran gravedad sobre lo que tienen que dar explicaciones, pero decía que no tiene mucho sentido duplicar en las dos cámaras en tan poco lapso de tiempo esas comparecencias. No sé si vamos a llegar al punto de que se convoquen las comisiones para escenificar la silla vacía de los ministros y veamos otro desencuentro y otro uso por parte de unos y otros, claro, de las instituciones como son las Cortes, ¿no? Del Senado, y un nuevo choque institucional, el enésimo.
2: Es que es lo que estás apuntando, es que es lamentable que por tacticismo político se esté dejando al Estado, se esté menoscabando.

la acción del Estado que en fin, que es la de pues, que el gobierno de responsabilidad, el gobierno asuma responsabilidades y explique, como bien decía ahora Vera, todo lo que tiene que explicar, porque son muchas cosas las que tiene que explicar. ¿Por qué si tenía alertas e informes del Departamento de Seguridad Nacional o del Centro Nacional de Inteligencia sobre la posibilidad de que este fenómeno del incremento de llegadas

0: Con la ausencia que va a haber de los vicepresidentes de Vox, de los gobiernos autonómicos, que ya han desechado la opción de acudir a la reunión sectorial del Ministerio de Migraciones, ¿no? Estamos viendo que nuestros políticos pues están haciendo una dejación de sus funciones y su obligación es comparecer, lo demande la Cámara, que lo demande, porque para eso estamos en una democracia parlamentaria en la cual los representantes públicos y los políticos tienen que comparecer y explicar ante los representantes de la soberanía nacional, diputados y senadores, qué están haciendo y es lo que deben de hacer. Y es un uso lamentable el que estamos viendo por parte de los partidos.
1: Vamos a hacer una pausa aprovechando este segundo de reflexión que os habéis tomado. Son las 9:35, 8:35 en Canarias. Y enseguida os planteo este otro debate que tenemos a la vuelta de la esquina. Lo decía ahora Portillo. Hay una reunión convocada de la Comisión de Juventud y Adolescencia en la que están citadas las comunidades autónomas para hablar del otro asunto que está encima de la mesa, y es el traslado de los menores extranjeros no acompañados, y ya hay tres comunidades, al menos en boca de sus vicepresidentes, no sabemos qué dicen los presidentes, pero los tres vicepresidentes de Vox que han dicho que con ellos no cuenten. Enseguida lo abordamos.
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0: 9:41, 8:41 en Canarias y en Tertulia. Seguimos aquí en Más de Uno con Javier Caraballo, con José Antonio Vera y con Javier Portillo. Estábamos hablando de la reunión que está prevista para este 13 de agosto, porque hay vida más allá del eclipse, pese a algunos fatalistas que creen que va a acabar el mundo, no mira a nadie. El día 13 hay una reunión convocada por la ministra de Juventud e Infancia, Sira Rego, para tratar la situación de los menores inmigrantes en Ceuta. Se va a empezar a plantear cómo se va a efectuar ese traslado. De momento hay oficialmente identificados, sabemos que la cifra está muy por debajo de la que hay ahora mismo en la ciudad autónoma, 1.342 menores identificados oficialmente. Y lo que sabemos a día de hoy es que los vicepresidentes de Vox de Extremadura, de Castilla y León y de Aragón han comunicado que ellos no asistirán y que se oponen al traslado de estos menores a otras comunidades autónomas. No sabemos de Andalucía qué es lo que opinan y tampoco sabemos la opinión de los presidentes autonómicos, porque ahí gobiernan en coalición PP y Vox, y los que han hablado son los que tienen, es verdad, las competencias en materia de migratoria, pero entiendo que los presidentes deberán decir algo cuando la semana pasada hemos escuchado a la dirección del Partido Popular decir que iban a cumplir con las normas y con la legalidad. Vera.
1: Pues bueno, vamos a ver cómo se produce efectivamente todo este proceso, ¿no? Que yo entiendo que no va a ser algo rápido, sino que va a llevar su tiempo, entre otras cosas porque parece que la estrategia o la posición del PP y la de Vox, pero particularmente la del PP, es muy clara, que es que, de acuerdo, hay que cumplir con la ley, habrá que hacer lo que diga la ley, pero la ley también dice una serie de cuestiones antes de producir el reparto, ¿no? Y es que se tiene que hacer con los fondos suficientes, se tiene que hacer de una manera solidaria, se tiene que hacer de una forma recíproca, y sobre todo además aquí hay unas cuestiones, dices, mira, si empiezas a mirar los centros de acogida de menores que hay en España, el único lugar donde parece que hay vacantes en este momento es en Cataluña, y sin embargo a Cataluña no van a ir, porque ya sabemos que no van a ir ni al País Vasco, porque ya han dicho ellos que aquí, pues no sabemos por qué, cuál es el sustento legal que puede tener la posición de Cataluña y del País Vasco con relación al reparto de los menores.
0: De momento tampoco están dando, es decir, las cifras de las plazas ocupadas no las están dando las comunidades autónomas. Sabemos la capacidad que tienen todas las comunidades, pero el porcentaje de ocupación de esos centros no lo conocemos, y esto para plantear el debate, yo creo que es una información que debe estar ¿no? en la opinión pública.
1: Lo que trasladan casi todos ellos es que están saturados y que están por encima de las posibilidades de acoger más menores no acompañados. Bueno, ya veremos qué es lo que ocurre. Al final, la ley es cumplirla y no van a tener más remedio que acogerlas las autonomías. Ahora, a mí me parece que también tienen razón cuando dicen, oiga, esto lleva aparejado una serie de responsabilidades, por tanto nos tiene que...

0: suministrar fondos, tenemos que tener pues un plan, y no así a la buena de Dios, que resulta que en una localidad de, por decir algo, de la Comunidad de Madrid o de cualquier otro sitio, se enteran de que hoy vienen aquí 15 o 20 menores no acompañados y que van a ser alojados en tal sitio y nadie les ha dicho nada, que es lo que ha ocurrido en anteriores ocasiones.
1: A ver, Caraballo.
2: Yo lo que lamento de este debate es que hay mucho de brocha gorda por ambas partes y poco de análisis y reflexión de lo que realmente ha ocurrido. De esto que tantas veces se dice y se llenan muchos dirigentes políticos la boca hablando de pacto de Estado o política de mira, de alta mira, ¿no? Pero se está haciendo muy poco de eso. Yo mantengo desde el principio que no se puede dar tratamiento de una catástrofe humanitaria a lo que ha sido, según el presidente del gobierno, un intento de invasión de un país, una agresión a la integridad territorial de España. Esto lo dijo Pedro Sánchez. Si ha sido un problema político, como podemos considerar el intento de invasión de una parte del territorio nacional, tú no le puedes dar el mismo tratamiento que si es una catástrofe humanitaria. Que decir catástrofe humanitaria, como hemos tenido ya ocasión de matizar otras veces, no quiere decir que no haya existido una tragedia humana por la muerte de más de 100 jóvenes. Pero la catástrofe humanitaria está tasada. Sabemos qué la provoca. Y son causas naturales, epidemias, y no es el caso. Sería la primera vez en la historia en el que el intento de invasión de un país se premia con la acogida de los invasores. Esto no puede ser así. Es que esto no es posible. Y no podemos ahora empezar a tramitar lo que ha ocurrido en Ceuta acogiendo a los menores, porque le estamos dando la razón y estamos confirmando las intenciones de aquellos que programaron, que no sé si es directamente el rey de Marruecos o quienes sea, desde luego las mafias no, los que le dijeron las mafias no le ordenan a los policías de Marruecos en la frontera que dejen pasar a decenas de miles de personas. Y esa es la política de Estado que tiene que elaborarse o que tiene que mirarse por parte del gobierno y de la oposición. A mí me parece que el PP se equivoca si se enfrasca simplemente en esto de no acojo inmigrantes. Y mucho, bueno, en Vox ya estamos acostumbrados a que lo digan, ¿no? Por otra parte, si se entra ya en ese debate, que independientemente de esto, pero que la acogida de inmigrantes está tasada en la ley de extranjería, en la disposición adicional séptima, y está tasada, pero al detalle. Sobre esto no tendría que haber debate. Y en esa disposición adicional se dice que del porcentaje total de menores que no acompañados que haya que acoger, el 50% se hace en razón de la población. Es decir, digan lo que digan las comunidades autónomas, las tres que prioritariamente tienen que acoger a los inmigrantes son Andalucía, Cataluña y Madrid, por ese orden. Y luego hay otros factores y ninguno de ellos beneficia, por ejemplo, a Cataluña, ¿no? Porque la renta per cápita familiar, que eso es un 13%, el 15% la tasa de paro, las comunidades que tengan menos paro tienen que acoger a más inmigrantes. ¿Alguna vez habéis oído en el debate sobre acogemos o no acogemos menores, habéis oído alguna vez que se esté valorando algunos de estos parámetros que son los que vienen en la ley? No, porque el debate, como decía antes, es siempre de brocha gorda y esta, desde luego, es la peor de las ocasiones para hacer ese tipo de
3: confrontación. La ley, evidentemente, debe cumplirse y el gobierno debe garantizar que el reparto de los migrantes al resto de comunidades autónomas que están obligadas a acogerlos se hace con recursos suficientes y con garantías de seguridad suficientes, etcétera, etcétera. Pero es que el propio debate en sí y el hecho de que los vicepresidentes de Vox se ausenten de este tipo de encuentros donde se deciden estas cuestiones tan sustanciales, lo que transmite y lo que pone en la opinión pública ya es un tinte xenófobo y racista. La negación sistemática a acoger a personas que por ley deben ser, y más si son menores, evidentemente, que deben ser acogidas, tratadas y respetadas conforme a todos sus derechos y cuidados, pues ese es el problema, es que no debería haber debate en acogerlos. Podemos hablar sobre si efectivamente el gobierno lo garantiza o no. podemos hablar sobre si el gobierno y los gobiernos autonómicos están haciendo por mantener con esfuerzo económico y presupuestario los centros de acogida de menores. Todo eso se puede debatir, por supuesto, y debe estar sujeto a consideración de la opinión pública, pero no el hecho

0: de que se deban acoger, porque es que es incumplimiento de la ley.
1: Os pregunto en concreto, vosotros se han posicionado los vicepresidentes de tres comunidades en las que están gobernando en coalición, PP y Vox, pero ¿creéis que Mañueco, Azcón, Guardiola no tienen que decir nada en este debate? O sea, la voz cantante la va a llevar Vox y se van a plantar directamente en una reunión en la que van a estar representados el resto de comunidades autónomas. ¿Creéis que no deben decir absolutamente nada, ir al boicot de la reunión o mostrar su negativa en esa reunión, que debe ser los foros que hay, ¿no? Si uno está en desacuerdo, expresarlo ahí. O Caraballo, tú planteas que no se debe hacer este reparto. Igual lo que hay que cambiar son las leyes, entonces.
2: Yo lo que planteo en el Partido Popular, que es lo que me parece que es la gran carencia, es la ausencia de discurso. ¿Qué piensa el PP de verdad? Es que yo no lo sé, y en este episodio se han visto algunos capítulos realmente lamentables, cuando en los primeros días después del intento de invasión de Ceuta, cuando se hablaba de las posibles causas por las que Marruecos había abierto la frontera, se decía el proyecto de ley para nacionalizar a los saharauis que vivían allí, y claro, en ese proyecto de ley que está todavía en comisión,
0: y que salió adelante porque el PP estuvo.
2: Sí, pero es que antes de eso, en ese proyecto, durante la tramitación, el PP ha votado primero a favor, después en contra y finalmente se ha abstenido. Entonces, claro, un partido de Estado en cuestiones como esa, oiga, es que esto es de cachondeo. ¿Usted cómo va a votar sobre una cosa que sí, que no y me da igual? Esto que es una anécdota en todo el problema del que estamos hablando, lo llevo yo a haga usted política de Estado, piense por encima. Llevar el debate, bajar este debate a que si Vox es racista o no es racista, que se puede hacer, pero que no es el debate. El debate es mucho mayor que eso. Y el debate es que nos planteemos, por ejemplo, por qué en los centros de acogida de España, que es una labor humanitaria que se debe hacer, más del 50% son menores marroquíes. Marruecos es uno de los países de África con más renta per cápita. Y no tiene sentido que más del 50% de los menores que tenemos acogidos sean de Marruecos y no de otros países del África subsahariana que tendrían, con niños y niñas, que tendrían más derecho a ocupar esas plazas. Ese es el debate de altura que yo estoy diciendo y que desde luego el PP, Miguel, no está haciendo está muy lejos de hacer.
1: Aquí venimos hablando de la situación de Marruecos, en la que el 30% de los jóvenes ni estudian ni trabajan. Ese es un dato que está ahí. Pero yo decía lo de la reforma de las leyes, porque ahora mismo Canarias, Ceuta y Melilla tienen activado lo que se conoce como contingencia migratoria extraordinaria. Esto quiere decir que si se multiplica por tres la capacidad de acogida que tienen de menores, ahí se tiene que activar un mecanismo de solidaridad que supone que tienen que salir los menores porque la ley, y esto se aprobó el año pasado, es verdad, con el voto en contra de PP y de Vox, pero bueno, en una democracia parlamentaria las leyes se aprueban y se tienen que cumplir. Por eso digo que o se cambia la ley o se debate y se argumenta, pero el plantón no sé si es la solución cuando estamos hablando de menores.
3: Bueno, pero es que al final el plantón es algo, digamos, en principio y simbólico, pero a la hora de la verdad y cuando entren de por medio pues los tribunales y a la fiscalía, que ha estado muy atenta para este asunto, pero no, por ejemplo, para el asunto de las devoluciones, ¿no? Porque ahí sí que no ha intervenido para nada, ¿no? Pero cuando la justicia entre los gobiernos del PP y de Vox, no van a tener más remedio que aceptar lo que dice la legislación y aceptar la llegada de menores. Otra cosa es que efectivamente hay zonas que están absolutamente saturadas y es lo que no debería hacer el gobierno por su cuenta, decidir estos van aquí y estos van allí, que es lo que, bueno, dices, está tasado, ¿no? Como decía antes Caraballo en la ley, ¿vale? Está tasado, pero a Cataluña no llegan, ¿no? Entonces, oiga, esto es una transgresión completa de lo que dice la legislación y, por tanto, es lógico que los del PP y los de Vox digan, pues es que no vamos a admitir una salida de este tipo porque no nos parece que sea ni justo ni razonable razonable, y tampoco nos parece que sea justo y razonable que el gobierno decida así sin más, sin avisar antes a las localidades a las que van a ir, etcétera, etcétera. Entonces yo creo que aquí hay muchas cosas que no se hacen como debieran, porque efectivamente este es un problema gordo, grave de Estado, es una situación de un problema de Estado, y efectivamente debería haber un pacto entre las principales fuerzas del Estado para que no haya, digamos, esta falta de sintonía a la hora de tomar decisiones que nos están llegando pues a una saturación de determinados centros en contra de otros que están, pues en fin, sin la presencia que a lo mejor sería razonable que tuvieran, como ocurre en el caso de Cataluña y el País Vasco.
1: Y hasta aquí la tertulia de hoy, porque lo que nos toca es ya, somos previsores, ir preparando el curso con unos gorila, Begoña.
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1: Tiempo justo para decir adiós. Portillo, Caraballo, Vera, que tengáis un día estupendo.
0: Adiós, buen día. Días.
1: Actualizamos toda la información a las 10, las 9 en Canarias.
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2: Son las 10, las 9 en Canarias, las noticias de la mañana con Margarita Zabala, empezando por la evolución de los principales incendios que siguen activos desde este fin de semana, especialmente los de Huelva, Segovia y Castellón.
3: Sí, hasta ahora tenemos buenas noticias sobre la evolución del que afecta a Segovia, el que se originó el sábado en las Navas de San Antonio, tras el incendio de un vehículo en la AP6. Ayer, tras la reactivación del fuego, las autoridades se vieron obligadas a desalojar dos localidades, la de Los Ángeles de San Rafael y la de Vegas de Matute, y a convocar de urgencia al Copia a última hora de la noche. Bueno, pues esta mañana se muestran algo más optimistas y confían en poder perimetrar el incendio a lo largo del día. En el caso de Castellón también tenemos cierto optimismo. 250 bomberos han estado trabajando durante toda la madrugada para intentar perimetrar, para intentar evitar que la extensión del fuego, que ya ha afectado, les avisamos, a casi 700 hectáreas, siga aumentando. Onda Cero Castellón, Lorena Pardo.
4: El incendio está perimetrado con la incorporación a primera hora de la mañana de 21 medios aéreos y 50 terrestres. En este momento no hay llamas, solo humo. Tras una noche favorable con una humedad del 90%, los 900 vecinos evacuados de Catí siguen fuera de la localidad y a la una y media, según la evolución del incendio, se estudiará su vuelta a casa. Ahora lo que más preocupa es la meteorología, porque a partir de las 4 de la tarde vuelve a la zona el viento y la alerta naranja por tormentas y granizo. 300 bomberos trabajan ahora en este incendio.
3: El incendio de Castellón ya está, por tanto, perimetrado, el tercero de los grandes incendios que se registran hasta ahora, el de Huelva, y que mantiene evacuados a casi 500 vecinos de varias localidades. A partir de hasta ahora está previsto que el vicepresidente primero y consejero de la Presidencia andaluza actualice los datos tras la reunión de la coordinación del puesto de mando avanzado. Se lo contamos a partir de las 11. Seguimos pendientes, además, de la situación en Ceuta tras la entrada masiva de migrantes el pasado 30 de julio. A lo largo de la mañana, el ministro de Política Territorial va a viajar a la ciudad un día después de la manifestación masiva de este domingo, en el que escuchamos a muchos ciudadanos quejarse de que la situación sigue sin estar controlada porque todavía hay un número sin determinar de personas que sigue deambulando por sus calles. Todo ello mientras se mantiene la tensión con Italia. El viceministro de Asuntos Exteriores de este país, Edmondo Cirielli, ha insistido hoy en que van a mantener los controles a los pasajeros procedentes de España por vía aérea y por vía marítima, al menos hasta mediados de agosto. Sus servicios secretos insisten en que esta crisis migratoria podría convertir en la ciudad autónoma en un foco de actividad yihadista. Corresponsal en Roma, Manuel Tori, buenos días.
5: Buenos días. La inteligencia transalpina ha informado al Ejecutivo de este país que en Ceuta hay riesgo de radicalización y reclutamiento yihadista. Se trata de una información publicada por el diario italiano Corriere della Sera, afirmando que dicha información aportada por la inteligencia transalpina es fruto, además, de la colaboración con los servicios de inteligencia españoles. Según las informaciones publicadas, se habla de la posibilidad de una nueva oleada migratoria hacia Ceuta, incluso antes del 15 de agosto, como un primer momento estaba previsto. Para la inteligencia italiana hay personas en las redes sociales que pueden movilizar a multitud de migrantes en los próximos días, suponiendo un riesgo en el ámbito del tráfico de seres humanos y del terrorismo.
3: Y en Madrid acabamos de saber que una mujer de unos 60 años murió este domingo tras ser apuñalada en el distrito de Puente de Vallecas. En principio se investiga como una posible reyerta familiar en la que también han resultado heridas otras dos mujeres. Redacción en Madrid, Óscar Plaza.
6: Sí, sucedía a las 8 de la tarde, según nos ha contado la policía, y se investiga como una reyerta entre clanes, uno o dos clanes familiares de etnia gitana. La mujer fallecida, española, tenía 60 años, uno de las dos heridas tiene 43, y ambas mujeres heridas tuvieron que ser trasladadas hasta el hospital Gregorio Marañón. Se busca todavía al autor material del homicidio, aunque han sido detenidas ya cuatro personas, dos hombres y dos mujeres con edades comprendidas entre los 34 y los 66 años, como presuntos responsables de un delito de riña tumultuaria. El Grupo Sexto de Homicidios de la Jefatura Superior de Policía de Madrid se ha hecho cargo de la investigación y trata ahora de determinar el porqué de la reyerta, lo que hay detrás y acabó desatando los hechos.
3: 10 y casi 5, 9 y casi 5 en Canarias. 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
13: Y el equipo que no descansa no tiene ni sábados ni domingos, es de lunes a lunes. Javier Ruiz, ¿cómo estás? Buenos días, compañero.
14: Buenos días. Buenos estás? Días, Begoña. ¿Qué tal? ¿Cómo va la
13: pues,
14: vida?
13: Escuchándote este fin de semana.
14: Ya, bueno, sintiéndome.
13: Claro,
14: muy bien,
13: Pues. Te he sentido mucho.
14: Y aquí estamos, sí.
13: Paloma Gallego en Albacete. Buenos días, Paloma. ¿Cómo vas?
15: Hola, ¿qué tal? Muy buenos días.
13: ¿Qué tal la vida? ¿Qué tal el
15: fin de? Pues fantástico. Muy bien. Por Cartagena, saludos desde aquí.
13: Olé, mi niña.
15: Una humedad del 70%. Ánimo, tenéis una ciudad preciosa, pero con esa humedad es que deberían dar una medalla a los incautos que íbamos caminando ayer por el puerto precioso.
13: Claro, que aquí se le ocurre ir tan de verano, ¿no? Bueno, que está allí para siempre todos los días del año.
15: Sí. Viva el otoño en Cartagena.
13: Viva el otoño. Bueno, sí. O sea que habéis tenido un buen fin de semana. Unos trabajando, otros lanzándose por Cartagena. Pues me alegro. ¿Conocéis a Manuel? Manuel Molina, buenos días,
16: ¿qué
13: ¿cómo
16: tal?
13: Estás?
16: Buenos días.
13: Manuel, Javier, Paloma.
16: Que sí, sí. Ritual.
13: Es el ritual.
16: Es ritual sí, y ya hay que días. Hacerlo, ya es que sí. No podemos fallar.
13: Pues sí, pero luego cuando no lo hago me lo eches en cara.
16: Es que me parece muy bien porque el día que no lo haga algo va a pasar.
13: ¿Verdad?
16: Sí, yo lo creo.
13: Ya... Bueno, a lo mejor pasa algo bueno, sí. También te advierto. Que,
16: otro premio Onda.
13: ¿De qué va el día de hoy, tú que lo sabes todo?
16: Pues si te parece, comenzamos con unas preguntitas.
13: Mira, claro, por supuesto.
16: ¿Puede algo estar vivo y dormido a la vez durante 1000 años? ¿De verdad hay un búnker en el hielo del Ártico aguardando el fin del mundo? ¿Qué esconde una semilla que no somos capaces de ver? ¿Quién decide qué comeremos dentro de 100 años? ¿Puede empezar una guerra por un puñado de semillas?
13: Cualquier cosa puede empezar.
16: Hay un planeta en un cuento que casi todos hemos leído. El niño que vive en él tiene una tarea rarísima. Cada mañana antes de peinarse tiene que deshiervar su mundo. Porque bajo la tierra de ese planeta duermen semillas invisibles. Nadie sabe lo que llevan dentro hasta que un día cualquiera, decide despertar y asomar un tallo. Y ahí está el peligro. Cuando son pequeñitas, las semillas de una rosa y las de un baobab, un árbol capaz de reventar el planeta entero, son prácticamente iguales. No hay manera de saber cuál te va a salvar y cuál te va a destruir. El niño es el principito, y su autor nos dejó una frase que hoy nos viene como anillo al dedo. Lo esencial es invisible a los ojos. Piénselo un segundo. Nosotros también vivimos en un planeta pequeño, con la Tierra llena de semillas dormidas. Y casi nunca la miramos, nos parece la cosa más insignificante del mundo. Y llevan dentro los bosques, el pan, el futuro, lo esencial otra vez, invisible. Solo que aquí no hay un niño arrancando lo que sobra. Aquí hay una gente decidiendo, ahora mismo, qué semillas guardamos y cuáles dejamos que se pierdan para siempre. Y si lo que dejamos dormido bajo tierra fuese justo,

0: o lo que nos va a salvar hoy, en más de uno, las semillas.
1: Pues es un tema formidable, pequeñito, pero matón.
0: Sí, como suele, muy matón.
1: Así claro. Es, así es. Javier,
2: ellos como ellas.
1: Yo no sé, ¿vosotros sabéis mucho de semillas? Javier Paloma.
2: Pues entre la nada y la nada en negativo.
1: Vale.
0: Pues hoy vamos a ser unos expertos. Sí.
1: Vale, perfecto. Pues para ello tenemos a la gente experta, por supuesto.
3: Pero nos gusta observar.
1: Sí, mucho.
3: Sí, observa. No, pero es verdad.
1: ¿A qué te refieres?
3: De la planta.
1: Ah, hombre,
3: claro,
1: de la planta.
3: Es decir, lo que dice es que lo que el encuadre que le ha dado Manuel está muy bien. Porque sí. Es verdad, quiero decir que la semilla es eso que tú echas. Tú ten en cuenta que aquí estamos hablando de La Mancha. Tú sabes que el himno oficioso de La Mancha es el sembrador, de Ajá. La rosa al azafrán.
1: Sí.
3: Y de sembrador que has puesto en la mesana a tu amor, en la besana a tu amor. La espiga de mañana será tu recompensa mejor, decía la zarzuela del maestro. Claro, decía la zarzuela del maestro, bueno, lo diré ahora, Guerrero, Jacinto Guerrero. Uh-huh. Entonces, la semilla tú la echas y... Y la observación, a mí hay una cosa, debe ser cosa a lo mejor ya de mayores, no lo sé, pero a mí me gusta mucho ver cómo va cambiando la observación de la planta, ver cómo va germinando,
1: creciendo. De pequeños, porque claro, todos hemos hecho lo de lava y lo del garbanzo y esas cosas.
3: Bueno, también, sí,
1: claro,
3: sí, sí.
1: Claro,
3: no,
1: claro.
3: Pero de mayor, incluso de mayor, es lo que te digo, uh-huh. el ver en alguna plantación, no sé si habéis estado, que yo sí he estado, por ejemplo, en alguna plantación de árboles,
1: sí.
3: Ver luego cómo ese árbol va creciendo, uh-huh. eso es una maravilla, eso es...
1: es un prodigio.
3: Con ello.
1: Es un prodigio de naturaleza.
3: Sí,
1: sí, que es verdad. Es verdad.
3: Claro, claro.
1: Y de prodigio sabe mucho Cristina. Es Cristina Nieto, que investiga en el Banco de Semillas de Referencia en España. Ella es investigadora del Centro de Recursos Fitogenéticos perteneciente a el INIA y al CSIC. Cristina, muy buenos días.
4: Hola, buenos días.
1: Además, eres autora, coautora, junto a Marta García Díaz y a Marina Palancar Larena, del libro que nos ha llevado a este programa, que se llama Las Semillas. Porque ¿tú pensabas de pequeña que te ibas a dedicar a esto?
4: Uy, pues no sé, supongo que de pequeña pensaba muchas cosas, pero bueno, llegado el presente y este momento estoy muy contenta de dedicarme a lo que me dedico, sí.
1: Exacto. Pues gracias a tu libro sabemos qué son las semillas. Para que todo el mundo lo sepa, ¿qué es una semilla exactamente?
4: Pues una semilla que todos podemos tener en la cabeza y en la imaginación muchísimos tipos es la forma de reproducirse de la mayoría de las plantas. Es un órgano que contiene una mini planta dentro y a partir de esa semilla pues cualquier planta va a ser capaz de desarrollarse y crecer.
1: Y está viva siempre, es decir, que vosotros, creo que allí en el Centro de Recursos Fitogenéticos tenéis albergadas miles de semillas. ¿La más antigua cuál es?
4: Pues bueno, este banco tiene semillas ya de más de 50 años, porque se empezaron a recolectar en expedición exportada a España hace unos 50 años. Y sí, se trata de conservar semillas vivas, porque las semillas son seres vivos y no tendría ningún sentido conservar semillas claro. que no sean capaces de dar una planta.
1: Uh-huh. ¿Y cómo sabéis distinguirlas?
4: Pues mira, hay una prueba muy concreta que se llama prueba de viabilidad o de germinación y es poner a las semillas en sus condiciones para que germinen, pues con humedad, con según las especies, ciertos tipos de luz o temperatura. Y si son capaces de echar una pequeña raicilla y a partir de ahí las primeras hojas, que se llaman cotiledones, uh-huh. pues quiere decir que esa semilla es viable, está viva y dará lugar a una planta.
1: Vale, y entonces esa que ha germinado con esas pequeñas florecillas, ramitas y...
4: Hojitas.
1: Y hojitas, gracias, sí. que no me salía la palabra. Esas hojitas, ¿esa cómo hacéis? ¿La guardáis, esa semilla, o...?
4: Sí, la guardamos.
1: Vale.
4: Bueno, hacemos las pruebas de germinación, se hacen con una parte de cada bote de semillas que
1: vale.
4: tenemos guardado, pues se toma una muestra
1: vale.
4: y se uh-huh. trata así de conservarlas a largo plazo. Ese es el objetivo del banco, sí.
2: Uh-huh. Pero, ¿y cuántas tenéis? ¿Las conocéis todas?
4: Pues,
2: no sé, las semillas también tienen edad, ¿no?
4: Por supuesto. Tenemos eso en torno a unas 50.000 botes diferentes que le llamamos en el banco accesiones y son variedades de plantas cultivadas que se cultivaban en toda España y antes de que dejaran de cultivarse porque se sustituían por otras variedades más productivas o más resistentes a plagas, se hicieron expediciones por toda España para recolectarlas y guardarlas en el banco para preservar la diversidad genética de todas esas variedades.
1: O sea, ¿que el banco cuántos años tiene, Cristina?
4: Pues bueno, hay... data, o sea, el centro de hoy en día es más o menos del año 81, pero bueno, vale. Hubo ya antes otros bancos en España y otras iniciativas, pero uh-huh. como tal, pues desde los años 80, sí.
1: Vale, ¿y se siguen haciendo expediciones ahora mismo?
4: Pues ya en España en concreto menos, porque ya está más o menos todo recolectado, ahora se hacen expediciones para recolectar especies silvestres, pero que estén cercanas a las especies cultivadas, porque nos van a servir, los genes que tienen nos van a servir también para investigación o para introducirlos en las especies cultivadas. Y bueno, en otros países de otras partes del mundo sí que se siguen haciendo recolecciones para que no se pierda todo ese material.
3: Oye, y cuando habláis, que me llama a mí esto mucho la atención, lo ha dicho también Manuel y se ha citado ya un par de veces, cuando habláis de que una semilla se puede quedar dormida durante mucho tiempo, ¿eso qué significa? Y luego pues germinar.
4: Es un mecanismo que tienen las semillas, es una estrategia de supervivencia o de dispersión para no germinar, por ejemplo, en un entorno que le vaya a ser desfavorable porque vengan muchas lluvias o pocas. O sea, pues cada especie necesita unas condiciones concretas de crecimiento. Y sí, sobre todo las especies silvestres, pues tienen eso, se llama dormición, y es una serie de mecanismos internos de la semilla que digamos que monitorean su entorno para que germinen en el momento en el que sea adecuado y así la descendencia de esa planta se asegure.
3: Y cuando habláis de eso, de dormir la semilla, ¿cuánto puede estar dormida esa semilla en el tiempo?
4: Pues, bueno, hace unos cuantos años se germinó una palmera en un desierto en Israel y estaba datada la semilla de más de 2.000 años, o sea que...
3: No, wow,
4: sí, imagínate, sí, de las especies silvestres que tienen más dormición, pues madre todavía mía, hay semillas más antiguas. O sea, tengo que decir que esta dormición, esta latencia, es como el primer carácter que se eliminó cuando se generó la agricultura, porque a los agricultores y agricultoras les interesa que las semillas germinen en la campaña, claro, a la que las siembran.
3: Claro.
4: Entonces, pues se fueron seleccionando para que estas plantas cultivadas no tuvieran dormición.
2: Ajá. Y las hay extinguidas, hay variedades que han desaparecido. No sé si les afecta mucho el cambio climático.
4: Sí, por supuesto, claro, claro que se van. Yo, bueno, en concreto hablando de las especies cultivadas, sí, claro que una variedad que no se cultive y no se utilice y no se guarde en ningún banco, pues tristemente desaparece, y con ello mucho patrimonio cultural que va detrás, de tradiciones, de usos, de forma de cultivar, y pues tristemente sí que van desapareciendo. Pues uh-huh. En España es verdad que se ha hecho una labor muy intensa y muy buena, pero quizás en otros puntos del planeta pues no haya habido tanto éxito con las recolecciones.
1: Cristina, ¿os roban de vez en cuando o alguna vez os han robado? Porque me imagino que esto de tener semillas que han sido ya descatalogadas, ¿no?, de uso, son semillas que tendrán un precio muy elevado. ¿O no ha ocurrido nunca?
2: No des ideas.
4: No ha ocurrido, primero porque somos, o sea, lo primero que tengo que decir, que somos una institución pública, claro, y que las semillas que tenemos guardadas son patrimonio de todo el país.
1: Por eso.
4: Así que cualquier uh-huh. persona que sí quisiera utilizar las semillas con cualquier fin, pues uh-huh. hace una petición al banco y nosotros le mandamos una pequeña muestra. O sea, no le vamos a mandar un saco de trigo para que siembre su campo.
1: Ya.
4: Se le manda una muestra para que quien esté interesado uh-huh. las multiplique y luego haga con ellas lo que considere necesario. Pero sí, o sea, las semillas son de todos, porque se han generado a lo largo de la historia por parte de todas las comunidades agrícolas. O sea, no tienen un dueño como uh-huh. tienen las empresas comerciales, ¿no?
1: Que es un bien nacional, vamos, es un bien nacional.
2: Sí. ¿Y os lo suelen pedir o no?
4: Sí, claro, tenemos muchas peticiones de centros de investigación para hacer eso, investigación con ellas, o de personas que quieren recuperar variedades tradicionales de su zona, o los trigos antiguos, las escandas, los espeltas, pues nos lo piden gente interesada en hacer harinas de ese tipo. Sí, que tenemos muchas peticiones.
1: Uh-huh. Y hay tomates, por ejemplo, por decir una planta, ¿no? Que sean ya tomates de

0: descatalogados, incluso que no hayan sido el boom del tomate, sino un pobre tomate un poco de aquella manera. También se guarda ese tipo, claro, de semillas. Sí.
1: Tenemos todos esos tomates que todos recordamos de nuestra infancia, bueno, los que ya tenemos una edad, sí, están en el banco, por supuesto. Vale. Y pues eso, a lo mejor se dejaron de cultivar porque eran más difíciles para el transporte o porque uh-huh. maduraban muy rápido.
0: O por feos, incluso, Cristina, también.
1: O por feos, sí. Pero bueno, pues ahora se está recuperando un poco esas variedades, ¿no? Uh-huh. Que tienen un valor de mercado e intrínseco muy grande.
2: Vale. Oye, ¿y cuántas, que no sé si lo tenéis, supongo que sí, datado y clasificado, pero cuántos tipos de semilla tenéis en el banco, en total, diferentes, distintas?
1: Pues, o sea, tenemos así a grandes rasgos 50.000 botes diferentes. Uf. Pero bueno, esos 50.000 botes, pues a lo mejor tenemos 3.000 variedades de judías, que si cualquiera de nosotros va al supermercado, sí, encontramos 3 variedades.
0: Claro.
1: Tenemos también unas 3.000 variedades de trigos, imaginaos, y bueno, pues así con todas las especies que uh-huh. os imagináis, porque este banco de que está en Madrid, en Alcalá de Henares, es una copia de seguridad del resto de los bancos de España.
2: Claro.
1: Por ejemplo, en Valencia hay un banco de hortícolas, pues nos tienen que mandar aquí también una copia de seguridad. Ajá. Efectivamente.
2: Es como el banco de España, las semillas.
0: Sí,
1: claro, efectivamente.
0: Claro. Qué bueno.
3: ¿Y cómo se guarda todo eso? Eso que yo me lo imagino en botes, pero yo para encontrar la judía exacta que quiero, ¿eso cómo lo encuentro?
1: Bueno, tenemos una base de datos perfectamente documentada en el que está indicado el año que se recolectó esas semillas, la localidad, muchas veces información que daban los agricultores o las agricultoras a la gente que iba a hacer esas expediciones. O sea, eso está súper documentado. Y luego es importante guardar las semillas desecadas y en frío para que aguanten más.
4: Uh-huh. Oye, y uno de vuestros mayores temores eran las plagas, ¿no?
1: Bueno, las plagas afectan en el campo, pues las semillas que están conservadas, pues antes de meterse al banco sufren un proceso de limpieza y depuración para guardar las semillas en los botes bien limpitas, uh-huh. y que eso, que si alguien hace una petición le mandamos las semillas que sabemos que germinan porque hacemos pruebas de germinación, y si las semillas se mandan eso en perfectas condiciones. Y si algún año vemos que uno de los botes no germina con un porcentaje suficiente, se cogen semillas de ese bote, se sacan al campo y se hace lo que llamamos multiplicación.
0: Ajá.
1: Se regeneran esas semillas, así volvemos a tener semillas nuevas guardadas en los botes.
0: O sea, que yo he visto vídeos en donde tú sales rodeada de plantas y eso es que estás haciendo una multiplicación.
1: Sí, las multiplicaciones se hacen todos los años porque se vean, cada vez que una muestra cumple 10 años en el banco, se toma una pequeña muestra y se hacen los ensayos de germinación que os he comentado.
0: Uh-huh.
1: Si bajan generalmente del 85% de germinación, se sacan al campo. Entonces, con la cantidad que tenemos, pues todos los años hay que hacer ensayos de multiplicación, claro.
0: Claro. Entonces, a ver que me entere. Entonces, ¿todas las comunidades autónomas tienen un banco de semillas?
1: Sí.
0: Y
1: cada comunidad autónoma, pues más con las especies que se más propias de esa uh-huh. comunidad, sí.
0: Vale.
1: Por ejemplo, en Galicia hay un banco que tiene más brásicas, que son pues la coliflor, la col, también tiene una colección muy grande de maíz, pues eso,
0: uh-huh.
1: en Valencia los hortícolas, luego hay colecciones de campo también, de aguacates, de chirimoyos, sí.
0: Y luego cada comunidad autónoma os lleva a vosotros una muestra de todas las semillas que tienen.
1: Sí, lo guardamos en lo que llamamos colección base, que sí, es una cámara frigorífica enorme que está a menos 18 grados,
0: uh-huh.
1: que hay que entrar con un abrigo, porque claro, como estés ahí
0: hielas,
1: 5 minutos,
0: te hielas
1: literalmente, vamos, sí.
0: Y luego de vosotros, ¿a dónde van? O sea, ¿existe luego una cosa europea o una cosa internacional, mundial, o cuál es el protocolo?
1: Claro. Existe Svalbard, que seguramente nos suene ya a todos,
0: sí,
1: que es un banco mundial que está en una isla noruega, en la isla de Svalbard, que es un sitio muy inaccesible y además tiene la ventaja de que está todo el año congelado, ya como he comentado que necesitamos temperaturas bajo cero, y ahí pues se van mandando poco a poco, porque claro,

0: no podemos mandar todo el banco de golpe, pues se han ido mandando, ya hemos enviado desde España 3 veces semillas de España al banco de Svalbard para que se... Es una copia extra de seguridad y ahí lo mandan. Todos los países que quieren participar en esta iniciativa internacional mandan sus semillas a Svalbard.
1: Oye, pues, Cristina, tú has dicho
2: Espera.
3: No, a ver, Paloma primero.
2: Paloma, sí.
1: No, que has dicho antes que en España se ha hecho esto bien, que no en todos los lugares. ¿A cuáles te referías? Porque al final lo que no haga uno afecta al resto.
0: Sí, bueno, claro, estos son iniciativas internacionales desde hace muchos años, la recolección de semillas promovidas por la FAO, pero me refería a que hay países inmensos, muy grandes, a lo mejor tienen muchísima más diversidad en la que es más complicado realizar recolecciones. O sea, en España está eso muy documentado todo, pero bueno, las iniciativas mundiales, o sea no quiero decir que haya países que lo han hecho mal, pero bueno, en algunos sitios pues a lo mejor es más complicado, pero tengo que decir eso, que hay muchísimos bancos en el mundo, creo que hay guardadas en torno a unos 7 millones de botes en total en todos los bancos del mundo, o sea que...
2: ¿Y yo podría pedir a algún banco de otro lugar semillas, no siendo España? ¿Sí?
0: Pues si está... Bueno, sí, se firman tratados... O sea, cada vez que se pide una semilla a un banco, pues hay que hacer un acuerdo de transferencia de material. Ajá. Para decir, yo te he dado a ti esto y no lo vas a utilizar con fines comerciales, ¿no? Si lo quisiera utilizar una empresa, sí, pues luego tendría que pagar una serie de royalties al país, porque ya os he dicho que todo este patrimonio en realidad nos pertenece a todos, pero sí, puedes hacer peticiones, pero yo te recomiendo que teniendo un banco tan grande en España,
2: pues, claro.
0: Primero pidas al nuestro y luego ya, pero sí que se pueden hacer peticiones.
2: Bueno, una cabeza loca puede haber por ahí, sí, te entiendo.
0: Luego hay complicaciones cuando se hacen peticiones fuera de la Unión Europea, porque ya ahí entra normativa de pasaportes fitosanitarios, que son unos pasaportes que tienen las plantas, igual que nosotros, uh-huh, en las que aseguran que están libres de ciertas enfermedades. Eso se hace para que, si tú pides una semilla, no sé, que venga de Colombia, pues que no venga una enfermedad que no esté presente en España, claro, porque sería muy grave.
2: O sea, que traerte imagínate que te vas a Costa Rica, Cristina, y te traes unas semillitas de algo de allí que sea muy bonito y demás.
0: Pues
2: no puedes.
0: Claro, no es recomendable. Vale. En todo caso, tendrían que ser semillas lo que se llaman certificadas, en las que un organismo oficial ha comprobado que esas semillas no tienen enfermedades o plagas o cualquier otra cosa que pueda afectar, porque es que luego la expansión es rapidísima y ha habido casos históricos de de expansión de enfermedades en poquísimo tiempo, sí.
2: Javier, querías preguntar antes.
3: No, te quería preguntar, después de escucharte y el tiempo que ya llevas en este asunto, que se nota que te apasiona, que lo vives, ¿cuáles son los mejores momentos que tú vives al frente del Banco de Semillas? Es decir, aquel momento en el que dices, joder, solamente por esto, después de todos los disgustos, después de todo lo que del trabajo, del sacrificio...
2: Pero que cuente los disgustos también, oye.
3: Bueno, si quiere que los cuente, pero...
0: Si empezamos, lo acabamos.
3: No, pero por precisamente, ejemplo, claro, cuando tú dices, joder, pues después de todo el tute que nos damos, esto merece la pena por esto que me ha pasado, por esto que...
0: Sí, además nos damos tute, ¿eh? Porque tenemos mucho trabajo de campo que, claro, como os imaginaréis con estas temperaturas, es duro. Pues, por ejemplo, ahora yo estoy analizando los datos de unos experimentos que hemos puesto este año en el campo con variedades de trigo, en las que a unas las dejamos con la temperatura normal que hace en el campo y a las otras les hemos puesto un poquito de calor, como simulando el aumento de la temperatura con el cambio climático, y ahora estoy analizando los datos y por una parte me alegro porque estoy viendo cosas interesantes, pero por otra parte me preocupo porque veo que este aumento de las temperaturas al final lo que hace es afectar mucho a las plantas y reducir su rendimiento. Pero pues ver que has planteado unas condiciones experimentales y que ahora puedes evaluar a pequeña escala esos efectos, pues a mí me gusta, la verdad.
2: Es bonito, pero asusta, ¿no? Asusta la realidad de lo que se nos viene encima.
0: Muchísimo.
2: Eso está claro.
0: Sí, sí, muchísimo.
2: Así es. Pues, Cristina, ha sido un placer. No sé si querrá Javier o Manu o Paloma hacer alguna última pregunta, pero vamos, tu trabajo es súper chulo. Aunque tengas disgusto.

0: No, pero como todo disgusto es como todos, sí. Más o menos.
1: Sí, me alegro. Gracias, Cristina, por tu tiempo. Un abrazo grande. Y un libro muy chulo, el de las semillas. Muy interesante.
0: Muchísimas gracias.
1: Venga, hasta pronto.
0: Hasta luego. Adiós.
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0: Entonces, en Biodiversity, ¿qué hacéis?
1: Bueno, esta es una organización que se creó hace muchos años en el seno de la FAO y su mandato inicial fue recolectar semillas. Habéis hablado con Cristina sobre los bancos de semillas. Bueno, pues en los años 50, 60 del siglo pasado, los científicos empezaron a preocuparse porque se notaba una erosión genética enorme, ¿no?, en los cultivos. Estaban dándose cuenta que desaparecían las variedades y podían incluso desaparecer especies agrícolas enteras. Entonces hubo una gran campaña por parte de la FAO con un gran apoyo político para recolectar semillas por todo el mundo, y esta organización para la que yo trabajo inicialmente coordinaba estas colectas de semillas a nivel internacional y establecía bancos internacionales que son pues de depositarios de estas colecciones internacionales, y a la vez facilitan el acceso a estas colecciones internacionales de un montón de cultivos, de miles y miles y miles de variedades, para que las quiera utilizar.
0: ¿Y dónde tenéis los bancos
1: internacional
0: situados, Isabel?
1: Pues los bancos están en los centros de origen de los cultivos más importantes. Hubo un señor ruso que hace pues muchísimos años, a principios del siglo pasado, recorrió el mundo para intentar identificar los centros de origen de los cultivos más importantes, que son la base de nuestra dieta. Y entonces identificó los Andes como el origen de la patata, de la papa, como lo llaman allí. Identificó el Oriente Medio como el origen del trigo. Y es en estos centros de origen donde se establecieron estos centros internacionales que guardan estas colecciones internacionales. Entonces, pues el ICARDA, por ejemplo, tiene una colección enorme de trigo, de cebada, de centeno y otros cultivos que proceden de esa zona. En Perú está el Centro Internacional de la Papa. En África Occidental está el Centro Internacional de Agricultura Tropical, que tiene cultivos como el caupí, tiene cultivos como el mijo, el sorgo, que proceden de esa zona del mundo. Y bueno,
0: ¿Y
1: nosotros todavía hacemos cierto trabajo de coordinación, sobre todo en cuanto a representación y desarrollo de políticas y de leyes internacionales para mantener estas colecciones de acuerdo con estándares técnicos, científicos necesarios, y también para facilitar su intercambio bajo términos justos, ¿no?, y aceptados por todos los países.
0: Al ser un centro internacional, Isabel, ¿de quiénes son las semillas? ¿Tienen dueño?
1: Las semillas... ha habido varios acuerdos con la FAO para poner estas semillas, para declarar estas semillas como patrimonio de la humanidad, digamos, ¿no? Son de todo el mundo. Y cualquier persona que tenga interés en estudiarlas, en utilizarlas como medio para fines legales, puede tener acceso a ellas. Este tema de quién son las semillas, ¿no? Este tema de la propiedad sobre las semillas ha sido un tema bastante conflictivo, problemático. No es fácil, ¿no?, dar una respuesta a eso. Pero en el caso de estas colecciones internacionales, desde casi el principio de los tiempos se entendió, y luego se ha ido formalizando a través de tratados y acuerdos internacionales, que deben estar a disposición de toda la humanidad. Y ya no cuenta tanto la cuestión de la propiedad, sino la cuestión de quién las puede usar, quién tiene acceso y bajo qué términos.
0: Vale, o sea que un agricultor sí podría usarlas. Y tendría que pagar derechos de... ¿Cómo era? De derechos de...
1: ¿Royalties
0: De royalties, exacto, sí.
1: No, absolutamente no. Para usarlas en su campo, reproducirlas, absolutamente no.
0: Vale.
2: ¿Y alguna vez, Isabel, alguno de estos bancos ha estado en serio peligro? Pues no sé, ahora que vemos tantas guerras, catástrofes naturales y demás, ¿alguna vez habéis temido por la integridad real de uno de ellos?
1: Sí. Mira, un caso reciente fue, relativamente reciente, fue el caso de la del Banco de Licarda, que es el Centro Internacional para la Agricultura en la

0: zonas áridas. Este banco estaba en Siria, un banco enorme, como he dicho, de estos cereales que llevamos cultivando, ¿no?, como humanidad desde hace miles y miles de años. Pues cuando estalló la guerra en Siria, el banco que estaba en Alepo no se podía mantener en condiciones normales y, de hecho, el personal del banco tuvo que ir huyendo poco a poco. Y al final, bueno, el banco se mantuvo durante cierto tiempo. También estos cultivos se pueden mantener en cámaras sin mucho, mucho frío durante bastantes años, incluso cientos de años. Pero en este caso el mayor problema es que la gente tenía hambre y quería entrar en el banco. Antes le preguntabais a Cristina sobre robos, ¿no?, en el Banco de Semillas Nacional. Pues allí sí, allí había robos, pero porque la gente quería comer. Quería comerse las semillas y de hecho al final pues hubo varios asaltos al banco y el banco desapareció, pero gracias a que una copia de esas colecciones se habían enviado al Banco de Svalbard, que es como el último depósito, ¿no?, el depósito de seguridad final, ¿no?, para la alimentación mundial. Gracias a eso el ICARDA, este centro internacional, pudo recuperar esa copia y establecer nuevos bancos en Marruecos y en el Líbano. Y de esa manera la colección no se perdió, hubo que multiplicarla y hacer nuevos, meterla de nuevo en los botes y establecer de nuevo bancos, pero no se perdió gracias a eso. Y luego ha habido otros bancos que se han visto amenazados, pues por a veces inundaciones, a veces también algunos conflictos armados, pero nunca con una amenaza de la envergadura de la guerra de Siria, claro.
1: Isabel, es quizá precisamente en países que están en guerra o que viven situaciones humanitarias complicadas donde más, permíteme la expresión, pero bueno, donde más útil puede resultar el Banco de Semillas, por una cosa que has dicho antes que me ha impresionado mucho, ¿no? Por incluso el tema del hambre, que a veces la población desgraciadamente sufre y padece.
0: Sí, tienes toda la razón. O sea, los bancos juegan este papel como de depósito de seguridad, ¿no? Entonces, claro, en el caso de que un país empiece a perder variedades que son fundamentales y especies que son fundamentales para la alimentación, para la agricultura y la alimentación de ese país, pues los bancos pueden devolver esas semillas al campo. Y aquí me gustaría hacer una puntualización. Hablamos de estos bancos institucionales oficiales que trabajan a nivel nacional e internacional, pero también existen los bancos comunitarios a nivel local, que son los bancos que establecen los propios agricultores y tienen a lo mejor un alcance geográfico muy pequeño, pueden dar servicio a un pueblo, pueden dar servicio a una pequeña comarca, pero juegan un papel fundamental también como redes de seguridad alimentaria, ¿no? Porque no solo juegan este papel de conservar una diversidad genética agrícola en forma de semillas de diferentes especies y variedades, sino que además funcionan un poco como bancos, como nuestros bancos financieros, vamos. Tú, si no tienes semilla para este año, puedes pedir prestada del banco una cierta cantidad de semilla y luego devuelves el doble. De manera que esos bancos comunitarios que manejan los propios agricultores mantienen un stock de semilla para aquellos agricultores que han perdido su cosecha un año y no pueden reproducir su propia semilla, no pueden comprarla de los mercados de semillas. Entonces, efectivamente, funciona como un banco financiero, pero con semillas. Tienen sus propios stocks y además pues hacen esta labor de conservación de la diversidad de los cultivos.
2: Y el gran jefe sería la FAO, me imagino, ¿no? La Organización de las Naciones Unidas para la Alimentación y la Agricultura. ¿Es posible que es el gran jefazo de todos vosotros?
0: Vale. Bueno, exactamente, o sea, es la Agencia de las Naciones Unidas, vale, que da guía, ¿no? Ajá. Están representados allí todos los países de Naciones Unidas y ellos, a través de acuerdos, a través de directrices, pues dan guía a todos los bancos. Sean guías políticas, pero también guías técnicas. Una de las mayores labores de la FAO ha sido elaborar pues estas guías sobre cómo conservar la semilla. Y hablamos de semilla y vemos una judía, vemos un grano de arroz, pero yo creo que tendríamos que entender semillas en un sentido más amplio y también incluiría pues este material que no es seco, que no es la semilla, sino que son trocitos de plantas, son esquejes, que también se conservan in vitro o se conservan en nitrógeno líquido. Y son, bueno, su mantenimiento es más difícil, es más costoso. Pues también para esta conservación hay guías inter-

0: internacionales, muchas veces promovidas, elaboradas por la FAO, que es como sí, el jefe último, como has dicho tú.
1: O sea, que tú a Álvaro Toledo le conoces, ¿no?, que es secretario adjunto del Tratado Internacional de las Semillas allí en la FAO.
0: Bastante sí, bien, ¿verdad? Bastante bien.
1: Álvaro, buenos días. Puedes saludar a Isabel
2: buenos
1: si
2: días.
1: Quieres. Buenos días, Álvaro.
2: Hola, Isabel.
0: ¿Qué tal, Álvaro?
1: O sea que vosotros
2: pues, pues muy bien porque, sí, porque me dime. Acaban de introducir como el gran jefe.
1: Hombre, no me dirás que no, que sí que lo sois. Sois los que controláis a todos, absolutamente a todos, a nivel internacional. Que tiene que ser algo complicado, ¿no? El que os hagan caso, absolutamente todos. ¿O no?
2: Bueno, nuestra labor no es controlar, es ejercer el consenso político entre, uh-huh, entre todos los países para avanzar en el multilateralismo, que no es un momento extremadamente fácil para nosotros ni para nadie en el sistema de Naciones Unidas, pero es, digamos, hay una historia, como Isabel ha comentado, hay una larga historia de cooperación entre los países en esta materia desde los años 50, a través del compromiso que ellos mismos tienen con la FAO. O sea, ellos son los protagonistas en última instancia.
1: ¿Hay algún país que esté fuera de la FAO?
2: Bueno, la FAO es un foro prácticamente universal. El Tratado de las Semillas de la FAO, que es donde yo trabajo, uh-huh, que es un tratado exclusivamente dedicado a la conservación, uso e intercambio de las semillas que alimentan al mundo, es universal todavía.
1: Más universal.
2: Todavía no han firmado. Tenemos unos.
1: Estás, Álvaro, tenemos que decirlo. Estás en el aeropuerto. Perdona, Álvaro, que es que se va de vez en cuando se va la comunicación. Estás en el aeropuerto, en un aeropuerto, no vamos a decir dónde. Estás sí, en un aeropuerto esperando un vuelo. A ver, vete un poco más a la derecha del pasillo. A ver si tenemos. Uy, se nos ha ido. Se nos ha ido la comunicación con Álvaro, ¿es posible? Sí, se ha recolocado y se ha ido la sí, comunicación. Pero bueno, no
3: tiene
1: pasa
3: que haber,
1: nada.
3: Era para la izquierda.
1: Era para la izquierda, sí. Isabel, ¿el trabajo con la FAO es un trabajo constante o lo tenéis ahí y digamos que es el libro gordo en el que vais mirando si podéis hacer cosas o cómo hay que poder hacer las cosas?
0: No, es un trabajo constante. Este tema de las semillas... Bueno, a mí me parece como mágico, ¿no? Porque vemos esa semillita, que es una cosa que tenemos como muy...
1: Pues sí,
0: un elemento muy doméstico, que es muy simple,
1: sí,
0: pero que tiene tantas implicaciones, tantísimas consecuencias a nivel político, a nivel científico, a nivel técnico. Entonces, el trabajo con la FAO es constante en todos estos aspectos, desde cómo intercambiar la semilla, cómo estar seguros de que estos royalties son justos, cómo estar seguro de que los beneficios vuelven a los países que están aportando semillas, hasta constantes avances científicos para asegurar una conservación, sí, que sea eficaz, que sea cada vez más económica. Pues todos estos aspectos se tratan constantemente con la FAO en diferentes foros. Ellos tienen pues grupos de trabajo técnicos que están constantemente actualizando materias científicas y técnicas, y también pues tenemos las reuniones del órgano rector de este Tratado de Semillas que mencionaba Álvaro, donde se toman decisiones de corte más legal, más político, y que incumbe a todos los países que son miembros de este tratado. Y él iba a decir el número, pero me parece que estamos por 150 y pico, me parece. Evidentemente se lo sabe mucho mejor, pero por ahí debemos
1: tenemos
0: andar.
1: A Álvaro, creo que le tenemos ya. Ya ha pasado
0: bien,
1: el avión.
0: Bien.
4: Ya ha pasado la sombra.
1: Ya ha pasado la sombra, sí. ¿Estás ahí, Álvaro? Sí, ¿verdad?
2: Aquí estoy.
1: Vale.
2: Sí, sí.
1: Se me ocurre...
2: Espero que me oigáis mejor ahora.
1: Sí, perfecto. Ahora mismo sí. Se me ocurre que, igual que hay campañas humanitarias en momentos de hambre, ¿no?, de crisis, de hambrunas y demás, yo no sé si hay campañas humanitarias también de aporte de semillas. ¿Existe?
2: Sí, sí.
1: Sí,
2: sí existen. Y de hecho, como hablaba Isabel, ha comentado antes el caso de Siria, ¿no?, del Banco de Alepo, que es un banco internacional, pero una de las experiencias más importantes que hemos llevado a cabo en la FAO en los últimos años es un fondo de emergencias para bancos de semillas. ¿Y qué quiere decir este fondo? Lo que hacemos es rescatar algunas colecciones que están en peligro, pues parecido al suceso que teníamos en Siria. Por ejemplo, hemos estado en Yemen, hemos estado en Sudán, rescatamos el banco de semillas de Ucrania, lo movimos desde el oeste del país al este. Y en fin, sí, hay una serie de campañas que hemos estado ejecutando porque, claro, si lo piensas, por un lado, los bancos de semillas se crearon para salvaguardar estas semillas de los acontecimientos climáticos y socioeconómicos que estaban experimentando los agricultores, pero ahora mismo son los propios bancos los que están en peligro muchas veces por lo rápido que se están, por las amenazas constantes que nos tenemos que enfrentar, ¿no?
3: Y una pregunta, ¿las semillas tienden a unir? Porque como en lo internacional tenemos tanta desunión, tantos enfrentamientos, ¿las semillas, con estos proyectos que contáis, unen poblaciones? ¿Da esa esperanza de ese aspecto colaborativo que estáis contando o no? ¿O os dan muchos quebraderos de cabeza?
2: Bueno, el trabajo internacional de cooperación en semillas ha sido siempre un ejemplo dentro de la FAO de cómo se puede, cómo los países tienen intereses comunes y pueden llegar a resultados comunes. Y por ejemplo, en octubre estaremos en Oviedo porque se nos concede el premio Princesa de Asturias por la cooperación internacional, que se ha dado a la bóveda de semillas de Svalbard, ¿no? Que es un icono de la cooperación internacional en materia agrícola y que es, digamos, el cúspide de esta red que hemos construido, que hemos estado hablando con Isabel y con Cristina, de bancos nacionales e internacionales, que son los actores principales de todo este intercambio y conservación para las generaciones futuras de la diversidad agrícola, pero también está este símbolo icónico que es Svalbard, que todos los países están utilizando y que se han comprometido a utilizar y que, hombre, nos dan esperanza de que hay posibilidades de cooperación y de trabajo en común para hoy y para las generaciones futuras.
1: Oye, ¿se piratean las semillas? No sé a quién preguntárselo, si Isabel o Álvaro. ¿Sabéis si eso existe, el pirateo de semillas?
2: Bueno, el pirateo de semillas...
1: Sí, ¿no? Sí. Álvaro, venga.
2: El pirateo de semillas es una de las motivaciones principales por las que se negoció el Tratado Internacional de la FAO, porque, claro, tienes que tener en cuenta que las tecnologías y la capacidad de comercializar están en algunos países, que son países del norte, sobre todo, en cambio, la diversidad genética de esos centros de origen que Isabel ha comentado son sobre todo lugares del sur del planeta, ¿no? Entonces, hay una asimetría entre donde está la diversidad y donde está la capacidad de comercializar estas semillas. Y por lo tanto, hay una preocupación, por un lado, de decir, tenemos que cooperar en este ámbito, pero los beneficios que deriven de esta cooperación tienen que también ser compartidos de manera multilateral, como hemos compartido las semillas, ¿no?
1: Claro, así es. Isabel, ¿algo que añadir a los piratas semilleros?
0: No. Sí, no, Álvaro lo ha explicado muy bien. Sí, sí.
1: Perfecto. Oye, vamos a ver, tenéis unas profesiones que nunca hubiéramos sabido que existían, pero gracias a Cristina y a su libro, nos hemos acercado a vosotros, a Isabel López y a Álvaro Toledo. Especialistas los dos en políticas de semillas, ¿no? A nivel internacional.
5: Fíjate todo lo que hay detrás de una semilla.
1: Es increíble, que es y la cosa tan diminuta. Muchísimas gracias, Isabel, por tu aproximación, por habernos ayudado a entender un poco más este mundo fascinante. Ha sido un placer y felices vacaciones, si es que tienes vacaciones, o feliz trabajo, si es que estás trabajando.
0: Muchas gracias a vosotros.
1: Nada, hasta pronto. Y tú, Álvaro, de verdad, otro placer inmenso. Feliz trabajo, si trabajas, y feliz verano si veraneas.
2: Muchísimas gracias y espero que volvamos a conectar en algún momento.
1: Eso espero, yo también. Gracias a los dos. Bueno, interesantísimo el tema, ¿eh?
6: Muy interesante.
1: Manuel, muy bien.
6: Muy bien, pero...
1: Los invitados muy chulos.
6: Muy chulos, la verdad, sí. Que sí, muy buenos.
1: No se hubiera ocurrido en la vida llamar a esta
5: Manuel, tienes que plantar una semilla.
6: Bueno, yo... Habrá que plantar.
5: Una semilla.
1: Ahora se la mira y la remira antes de plantarla.
6: Sí, sí, me voy a quedar como...
1: De cómo es, de qué cosa es. A ver si no va a estar bien controlada.
3: Compra botes, muchos.
5: Planta un árbol y luego vas contando cómo va creciendo.
6: Sí, voy a Noruega ahora a ver a Svalbard.

0: Allí está más fresquito, sí.
1: Tiene un súper chulo de Svalbard. Pues que nos vamos marchando poco a poco hacia el boletín de las 11, de las 10 en Canarias. Paloma, ha sido un placer inmenso. Muchísimas gracias, compañera.
2: Adiós.
1: Mañana más. Javier, ¿te quedas aquí?
0: Yo me quedo un ratito.
1: ¿Te quedas?
0: Vosotros,
1: porque
0: claro,
1: ahora sí, JF creo que nos ha traído dos. Un invitado no, dos invitados. Un libro no, dos.
3: Tomas.
1: Dos libros, toma ya. Enseguida volvemos, ¿eh?
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1: Las noticias de las 11, de las 10 en Canarias, empezando por nuevos datos en relación al mayor incendio que tenemos activo a esta hora, el de Huelva.
2: Sí, buenos días, Begoña. Afecta a 8.000 hectáreas. Hay que decir que no todas están quemadas. Preocupa porque el fuego se extiende hacia el norte y hacia el este, hacia Sevilla. El fuego ha obligado a dormir fuera de sus casas a casi 500 vecinos que han sido acogidos en el Teatro Municipal de Zalamea de la Real. Nuestros compañeros de Huelva han hablado con el alcalde de Berrocal, que agradece el apoyo, la acogida que les están brindando. Redacción en Huelva, Toñi Alfonso.

0: A esta hora continúan reunidos los miembros del operativo de coordinación de este incendio activo desde el pasado jueves, después de una noche en la que los efectivos han logrado recuperar la estrategia de defensa frente a la zona norte del foco. En esa zona, municipios como Berrocal que se mantienen alerta, pero como nos cuenta su alcalde Ángel Luis Romero, reconfortados por la solidaridad de los vecinos.
1: Un momento tan duro sentir el apoyo de tantísima gente, de todo, es decir, nosotros en ese sentido dar las gracias, no podemos tener ninguna queja de nada, es lo que un poco te lleva hacia la esperanza, la ilusión y el cariño de la gente.
0: Desde las 9 operan dos aviones anfibios ligeros y un helicóptero pesado, aunque se espera la incorporación de más medios a lo largo de la mañana.
2: En Segovia esta mañana se ha reunido el CECOPI para evaluar la situación del incendio en Navas de San Antonio. La evolución es positiva, pero han decidido mantener evacuados a los residentes de Los Ángeles de San Rafael y Vegas de Matute y confinada a la población de Valdeprados. La carretera SG-722 en el entorno de este municipio está cortada al tráfico en todo su recorrido. Y el gobierno vasco está preocupado por lo que considera como un clima de hostigamiento creciente hacia los cuerpos de seguridad de su comunidad, sobre todo tras conocer que este fin de semana ha habido hasta 9 agentes agredidos entre chainas y policías locales. Les atacaron cuando intentaban mediar en peleas. Ya tenemos los primeros detenidos. Onda Cero, San Sebastián, Sergio Errasti.
3: Como resultado de estas actuaciones se han practicado 14 detenciones e identificado a varias personas. El más grave de los sucesos ha tenido lugar alrededor de las 2 de la madrugada en Eibar. Como consecuencia de los incidentes, 9 agentes han resultado heridos, 7 ertzainas y 2 agentes locales. Tras conocer estos hechos, el Departamento de Seguridad ha comunicado su condena firme a las agresiones, unas agresiones que han calificado de inadmisibles. Ricardo Ituarte, viceconsejero de Seguridad.
4: Y deseamos expresar nuestra solidaridad y apoyo a todas las y los agentes que han sido víctimas de las mismas. Es inadmisible cualquier tipo de agresión o acto de violencia contra cualquier persona, y en especial contra quienes trabajan para garantizar la seguridad y las normas de convivencia que nos rigen como sociedad.
3: Desde el Departamento de Seguridad aseguran que no están dispuestos a que se normalicen estos hechos delictivos por parte de una minoría.
2: El ministro de Seguridad Nacional israelí, el ultraderechista Ben Gavir, ha celebrado este lunes la decisión anunciada ayer por el primer ministro de Israel, Netanyahu, de rechazar el plan de 15 puntos auspiciado por Donald Trump para avanzar hacia la segunda fase del alto el fuego en Gaza. Estos acuerdos, asegura, son el único propósito, está destinado a adormecernos ante el próximo golpe. En Rusia, cientos de personas se han concentrado esta mañana ante el Tribunal Supremo para apoyar al único partido opositor legal al país, Yabloko. Es la reacción después de que el alto tribunal haya confirmado que va a examinar la demanda para impedir que participe en las elecciones parlamentarias de septiembre. Corresponsal Xavi Colás.
5: El último partido ruso que se oponía a la guerra de Ucrania puede quedarse ahora fuera de las elecciones parlamentarias rusas del mes que viene. El Tribunal Supremo está estudiando una demanda para expulsar al partido liberal Yabloko de las elecciones de septiembre. La denuncia la ha presentado Rodina. Es un partido nacionalista, apoya la invasión de Ucrania, por supuesto, y pide anular toda la lista de candidatos liberales de Yabloko. La presión no es nueva. El presidente de Yabloko, Nikolai Ryabkov, ya fue inhabilitado durante un año. El motivo, un mensaje de condolencias tras la muerte de Alexei Navalny en 2024. Varios candidatos también han sido excluidos en los comicios. Yabloko es el único partido legal de Rusia que reclama un alto el fuego en Ucrania. Y también pide el fin de la represión política, una represión política que al final ha venido a buscarlos.
2: Y 4 personas han sido detenidas en total en Murcia relacionadas con un presunto delito de adopción ilegal de una niña de casi 2 años, pero también de estafa y de usurpación de identidad. Hicieron creer a una pareja que había hecho un primer pago de adopción de 20.000 euros de que todos los trámites eran legales. Onda Cero Murcia, Verónica Martínez.
0: La policía comenzó la investigación tras detectar el caso a los servicios sociales del Ayuntamiento de Totana. Se trataría de un acuerdo entre 2 familias de origen hondureño para entregar a la niña de solo 2 años a cambio de dinero. De hecho, la familia adoptante ya había abonado a los progenitores hasta 20.000 euros para poder ver a la menor, su manutención y para pagar el supuesto proceso de adopción. Los padres de la niña habían simulado que el procedimiento estaba siendo realizado por una abogada especializada, llegando a recibir la familia adoptante llamadas telefónicas falsas bajo la apariencia de legalidad.
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0: Javier Ruiz, que está ahí en Toledo.
1: Sí, sí.
0: ¿Está Javier Ruiz en Toledo?
2: Hola.
0: Se ha ido de lugar.
3: Hola, Javier.
0: Hola. Y JF León, buenos días.
3: Muy
0: ¿cómo
3: buenos
0: estás,
3: días.
0: JF?
3: Yo estoy
0: muy
3: feliz.
0: ¿Qué música más mejor, bonita?
3: En el mejor momento de mi vida estoy.
0: ¿Qué música más hermosa? Acállalos a todos, pon solo la música. Nada.
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0: Porque dijiste que ibas a hablar de ellos.
3: Sí.
0: Porque es Morgan.
3: Es la banda madrileña Morgan. Esta canción la pinchamos hace, yo creo, un par de semanas, con gran éxito de crítica y público.
0: Prometiste.
3: Y dije, pues que sepáis que vamos a entrevistar al autor del libro Morgan, Flores y Arena del Camino, Jordi Bardel. Hola.
5: Días, buenos días. ¿Cómo estáis, JF? Compañía.
0: Hola, Jordi. Buenos días.
5: Muy bien.
2: Buenos días.
5: Fantástico. Descansando ahora mismo.
3: Cuidado, que no solo está Jordi.
0: No, es que has traído. Tienes doblete hoy de todo.
3: Este año estoy a dos manos.
0: Está pim, pam, que no para.
3: Pero me gustaría que escucháramos una canción de otro grupo.
0: Un grupo que ya tiene sus años. Un grupo que...
3: Un grupo veterano. Uno de los grupos con más...
0: Soledad
3: con más
0: que se pueda tener.
3: Raigambre dentro de la escena española. ¿Escena? Y este sonido de bajo debería darnos una idea de quién hablamos.
0: Un poquito más alto. Nadia, un poquito más alto. Dale.
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3: Bueno, yo este grupo, Los Ilegales, claro, yo lo conocí en los 80, o sea, yo era heavy, yo era más duro que el viento.

0: que era una claro. muñeca, también hay que decirlo. Claro. Bueno, no sé. El caso es que, doblete. Tenemos con nosotros a Carlos H. Vázquez. Hola, Carlos.
1: Muy buenas, ¿cómo estamos?
2: Que ha sido un libro que se llama Jorge Martínez, Conversaciones Ilegales.
1: Así
2: ahí
1: es.
2: Estamos.
0: Edición ampliada porque desgraciadamente, bueno, Jorge Martínez se nos ha ido hace unos meses. Uh-huh. Y este libro, que tenía unos años, tampoco tantos, pero lo has actualizado.
1: Sí, el libro salió en primeros del 19 y bueno, casi se acabó la primera edición y cuando falleció Jorge en, el año pasado, en diciembre, me acuerdo que hablé, bueno, mucha gente me estaba escribiendo, ¿no?, que no encontraban el libro, y hablé con Juan Puchades, mi editor y jefe de FM, y dije, Juan, hay que hacer algo con esto. Y me dijo, sí, yo también lo estaba pensando. Bueno, al final decidimos hacer una edición ampliada con entrevistas nuevas. De hecho, está la última entrevista que le hice a Jorge poquito antes de fallecer, uh-huh, que fue con el último disco de Ilegales. Y me acuerdo que ya Jorge me decía, oh, Charlie, tengo aquí un dolor, cuando se sentaba, a ver cuando vaya a Asturias a ver qué tengo. Y lo siguiente ya que me enteré fue, bueno, lo que tenía Jorge.
2: Uh-huh. Perdona, es que me gusta mucho este
0: el contraste, ¿verdad?
2: De y el contraste claro. de estos dos libros, porque cada uno, pues decir, no, pues vale, hablan de unos de un grupo musical, otro de un hombre como Jorge Martínez de Ilegales, pero lo bueno, lo divertido, lo interesante de estos dos libros, que son de factoría muy distinta, ¿no? Porque lo que te has hecho con Carlos, con Jorge Martínez, Conversaciones Ilegales, es toda una conversación que empezó hace ¿cuántos años?
1: Puf, 2018, claro. Últimos del 18.
2: Y es una conversación fluida que llega hasta ahora.
1: Sí, bueno, a ver, con saltos temporales,
2: claro, claro.
1: Lógicamente, ¿no? Hubiera sido agotador tanto tiempo desde el 17,
2: no te hubiera aguantado
1: 18.
2: Jorge tanto,
1: tío. Hicimos una primera entrevista a finales del 18 y una entrevista de 5 o 6 horas.
2: Madre mía.
1: Y las demás fueron por teléfono. Y sí, cada fin de semana Jorge y yo hablábamos unas 2 horas por, ajá, teléfono. Luego, si él venía a Madrid, hacíamos otra entrevista más. Y bueno, pues eso comprimido muy poco tiempo, pues finales de octubre, principios de noviembre, no me acuerdo bien, del 18 hasta primerísimos del 19, o sea, son muchos fines de semana hablando con Jorge Martínez, muchísimos. Y créeme que pasar unas navidades con la voz de Jorge Ilegales en la cabeza es toda una experiencia.
0: Bueno, fíjate, Begoña, que tenemos aquí a Charlie y tenemos al otro lado...
2: A Jordi.
0: Sí. Y son dos libros que, pese a que están editados por la misma editorial, FM, son dos libros muy distintos, uh-huh, porque, como bien has comentado, el de Jorge son conversaciones, y sin embargo, de un artista, exacto, de largo recorrido, más, uh-huh, de 40 años al frente de Los Ilegales, y sin embargo, Jordi es otro tipo de inmersión, es un libro más... Es una biografía, para empezar, de un grupo que... tiene ahora mismo 14 años, uh-huh, que solo tiene 4 álbumes más un de estudio más un directo, es decir, una carrera mucho más concentradita. Y es una inversión diferente, Jordi, porque tú utilizaste otro método diferente al de quedar de vez en cuando para hablar, ¿no?
3: Sí, aunque también comparto... ¿Qué tal, Carlos? ¿Cómo estás?
1: Hola, Jordi, ¿cómo estás?
3: Muy bien, encantado.
1: Igualmente.
3: De tenerte al otro lado del hilo. Pues coincidimos en el hecho de que, evidentemente, para documentarme también he tenido que hablar muchísimo con todos los componentes de Morgan, y ahí hay pues unas 50 horas de conversación grabadas con ellos por separado, porque yo tenía claro que... En un grupo, ya sabéis, porque vosotros habéis entrevistado muchos grupos también,
1: sí,
3: que a veces hay, pues en una entrevista grupal, alguien que tira más, uno que está en silencio, y pues en las entrevistas suele ser Nina y Paco quien más hablan, y Chuches y Ekain se quedan ahí más en un segundo plano. Y tenía claro que quería una entrevista por separado, entrevistas por separado, porque esas voces que a veces quedan más soterradas en entrevistas también son voces que tienen mucho que decir, ¿no? En este caso, Ekain Alain me proporcionó, por ejemplo, una serie de información porque tiene una memoria privilegiada y sin ese puzzle de los cuatro, pues no hubiera sido posible. Y luego, efectivamente, es un libro muy distinto porque quise hacer un libro muy narrativo. Desde dentro de la furgoneta, yo viajé a Madrid, me metí con ellos dentro de la furgoneta, recorrido Madrid-Barcelona,

0: porque al día siguiente tocaban en el Palau de la Música. Y tenía claro que, bueno, la idea me surgió con su tema Another Road, que es un tema que habla de la gira, de la furgoneta, que Nina lo escribió en la misma furgoneta, preguntando a todos, oye, ¿qué, cuando vais de gira, qué es lo que más os gusta, esto o lo otro? Mira, la estáis poniendo ya de fondo, sois muy rápidos.
1: Nadia.
0: Gracias, Nadia. Y me surgió un poquito de ahí la idea. Y quise que todos los capítulos fueran kilómetros, ¿no? Kilómetro 0, kilómetro 14, kilómetro 18, kilómetro. Y que el libro fuera avanzando en ese camino que era a la vez real y a la vez metafórico, porque iba explicando toda la biografía del grupo desde sus inicios. Uh-huh. Entonces, capítulo. Dime.
2: ¿Y por qué elegiste a Morgan, Jordi?
0: Pues elegí a Morgan porque los libros que he escrito, en este caso, los dos o tres que he hecho sobre José Ignacio Lapido y ahora el de Morgan, siempre suelo escribir sobre libros sobre grupos que me atrapan mucho. Uh-huh. Morgan, desde que los conocí en 2016, soy uno de aquellos que los conoció a partir de la colaboración con Quique González en su tema Charo, y a partir de ahí indagué, conocí a Morgan, me atrapó muchísimo y al final yo no sé escribir sobre un grupo del que no me atrape mucho. Entonces ya hacía tiempo que iba con la idea, hasta que quedé con ellos para hacer una reunión explicando toda la historia que yo ya tenía planificada. Y al cabo de 3 semanas me llamaron, me dijeron que sí, que estaban encantados con la propuesta, así que ahí tiramos adelante ya.
1: Begoña, creo que te voy a sorprender.
2: A ver.
1: ¿Tú sabes que hemos tenido aquí a Morgan tocando?
2: Sí, es que me suena mucho, claro que sí.
1: Pero Nina hace muchos Paco años ya de esto. Estuvieron, creo que en el 14,
2: claro,
1: o así.
2: Sí.
1: ¿Y en ese estudio? Ojo, acompañando a Germán Salto como músicos. La voz de Nina pues como segunda voz, uh-huh, y Paco a la guitarra, y estuvieron tocando para nosotros los tres juntos. Pasa que claro, la entrevista era de Germán Salto, que era el artista que a mí me había cautivado en ese momento con su primer álbum, y ellos vinieron como amigos, uh-huh, nos cayeron fenomenal, pero claro, así como Germán se ha mantenido en un nivel de popularidad cada vez más prestigio, muy buenos discos, pero digamos que no ha crecido mucho su fama, poquito. Uh-huh. Lo de Morgan ha sido algo espectacular. Charlie, tú que estás metido en no solo has escrito el libro de Jorge Martínez, siendo de una generación posterior a la mía, Charlie es de los tíos que ha tenido el valor de poner casi todos los huevos en la misma cesta, no sé si valor o uh-huh, inconsciencia, pero le está saliendo bien porque el tío trabaja muchísimo. A Jordi lo conozco menos. ¿Tú cómo ves desde el otro lado de la trinchera a Morgan?
3: Pues bueno, debo decir, antes de nada, que tú, que habías sido heavy, sabes de quién es hija esta...
1: Sí.
3: Vale, bien. respondiendo a tu pregunta...
2: Yo no.
3: Pues buen momento para que JF lo explique.
1: Es que no me acuerdo del grupo, pero es un
3: New.
1: Músico de New, coño. Es que lo leí, pero no me quedé.
2: Vale,
1: pero,
2: es hija de New.
1: Pero no de José Carlos Molina, el flautista, que es el mítico.
2: No.
1: Y New piensa que es un poco como Los Ilegales. New es José Carlos Molina. Uh-huh. Luego han pasado por allí muchos músicos. Uh-huh.
2: Vale.
1: Entonces me sorprendió, pero no me quedé ni con el nombre siquiera.
2: Vale.
1: Pero que ha mamado la música desde pequeña.
3: Sí, uh-huh, eso es. Bueno,
0: sí, Junín, sí, estuvo en Ñu y en Coz.
1: En Coz también.
3: En Coz, es verdad.
0: Sí, sí. Uh-huh.
1: Qué bueno.
2: Vale.
3: Bueno, yo a Morgan pues los descubrí igual por la canción de Quique González, por Charo. Y igual empecé a indagar porque me gustaba mucho el tono que había en las canciones. Me parecía que era un poco diferente a lo que veníamos, ¿no? Que era poco voces femeninas, cantautoriles, por así decirlo, no tan centradas en la americana, sino más en el folky, ¿no? Folky, entendido
1: sí,
3: como...
1: Sí, pero a ratos en el soul,
3: sí,
1: o en el blues.
3: Sí, claro, entonces
1: decir, es que...
3: la voz de Nina era como un poco más... Tenía, como dice Santiago Serón, esa negritud en algunos momentos, a mí me lo parecía. Empecé a indagar, luego la entrevisté a Nina creo que un par de veces, una de ellas para el documental que hicimos de Miguel Ríos, donde también estaba Lapido. Y desde entonces seguí la carrera de Morgan y creo que con Cain también coincidí en algo, hablé con él y me parecía un grupo muy interesante a seguir, sobre todo teniendo en cuenta las voces femeninas que tenemos en España.
1: Buenísimas.
3: Y muy buenas, y en su caso además estaba abriendo tanto al soul, no tanto en la americana, que me atrapó. Me gusta mucho la música soul, la música disco también, y la voz de Nina me parecía

0: muy diferente a lo que veníamos escuchando, y en su caso con el soul y el folk y la americana y demás, me parecía que tenía una combinación perfecta.
1: Morgan era uno de esos grupos que cantaban en inglés cuando casi nadie lo hacía, ¿no? No estaba tan de moda, no era tan normal.
2: Ojo, grupos en inglés siempre ha habido.
1: Vale.
2: Lo que ocurre, Jordi, estarás de acuerdo conmigo, pero que lo interesante de Nina, bueno, aparte de la voz que tiene, que Paco toca la guitarra genial, que es un grupo humano que tiene muy buena pinta desde fuera, uh-huh. yo no los conozco tanto como vosotros dos, a nivel personal, sí. pese a que pasaron por aquí. Pero, Jordi, yo creo que una de las cosas más sorprendentes de Morgan es que llegaran a triunfar, yo creo que desde Dover ningún grupo español cantando en inglés llegó tan arriba, ¿no, Jordi?
3: Sí, te iba a comentar el ejemplo de Dover, también Russian Red, o también, pero sí que es verdad que ha sido un grupo que cantando en inglés es difícil que hayan escalado tanto, ¿no? Es cierto que en el primer disco ya había ese bonus track, Volver, que fue la canción más escuchada de aquel disco, curiosamente la compuesta en castellano, y que en el segundo disco, también la que estaba compuesta en castellano, la única, Sargento de Hierro, es la que les dio quizás más volada, pero poco a poco van haciendo una inserción más orgánica en el español. En este último disco, Hotel Morgan, ya hay 50% todo, ¿no? Más o menos.
2: Sí,
3: sí, un 50% en español y en el resto en inglés. Y yo creo que, bueno, Nina lo ha comentado muchas veces, que ella se sentía muy extraña cantando en español, porque toda la vida ha estado escuchando grupos americanos y ingleses, y pues no se sentía cómoda. Pero que a base de ir cantando, pues Volver, Sargento de Hierro, Un Recuerdo y Su Rey, de haber hecho tantísimas colaboraciones con artistas españoles, de haber estado haciendo la gira de Me Matas y Me Necesitas con Quique González durante el 2016-2017, pues se ha ido habituando y ahora ya se reconoce un poquito más. Así que yo creo que lo más normal es que vayan tirando poco a poco hacia la lengua materna.
1: Que Los Ilegales en inglés nunca, ¿no? ¿O sí?
0: Hasta donde yo sé, no.
2: Pero ni falta que hace, ¿no?
0: No,
2: realidad,
0: claro, ¿no?
2: Porque las letras de Jorge son tan particulares. Bueno, como él, ¿no?
0: Sí, yo diría que además las letras de Jorge eran tan educadas como violentas. O sea, como era Jorge. Jorge era una persona que te hablaba muy bien, pero si le hacías algo que igual, ¿no? En su momento, pues te podía dar una buena galleta pedagógica cervantina para que aprendas incluso alguna palabra nueva o el diccionario se te abra más, ¿no? Sí, yo creo que la música que hacía Jorge, las letras que hacía Jorge con Ilegales, también en solitario, ¿no? Tenían mucho de él por eso, ¿no? Jorge tenía esa leyenda, ¿no? Del stick de hockey.
2: Un momento, Bego, es que iba con un palo de hockey
1: me lo creo.
2: Porque tuvo algún que otro problemilla.
0: Por lo que sea, además era una época un poco complicada.
1: Hablas de los años
2: 80.
0: El tema de las
2: tribus urbanas, ¿no?
0: Sí, luego pues en Asturias, las cuencas mineras, los astilleros, las manifestaciones que había para la reconversión. Entonces, Jorge siempre dice que era una época muy peligrosa, ¿no? Además, con esa voz que tenía Jorge, ¿no? Que vivió una época, sí que decía, muy, muy peligrosa y muy violenta, me acuerdo que me decía. Entonces, cuando escuchas las canciones, la gente que ha escuchado mucho Ilegales, luego ya con el tiempo acabas relacionando su forma de ser con su música. Pero luego también ves que estaba, por ejemplo, Willy Vijande, bajista.
2: Sí.
0: También
2: mítico técnico de sonido de la sala del sol.
0: Y también tenía esa actitud. De hecho, cuando ficharon a Willy, creo que la historia, ahora no me acuerdo muy bien, pero la historia era que Jorge fue a ver a cómo era el grupo de Willy, Terlenka, algo así era. Y bueno, no me acuerdo con quién estaba Jorge hablando, viendo el concierto, y dijo, voy a ficharle. Y dice, pero si no se va a tocar. Y dice, da igual, pero tiene una actitud que para Ilegales es perfecta. Era algo así, ¿eh? Si Willy me escucha, que me perdone. Pero era así, ¿no? Entonces, al final, la música de Jorge y las letras tienen que ver con su actitud, con su forma de ser, y eso se transformó y se transmitió, mejor dicho, al resto de músicos que, como bien ha dicho JF, luego fueron cambiando algunos.
4: Oye, ¿puedo preguntar una cosa?
2: Por favor,
1: claro,
2: Javier.
1: Por Carlos,
4: escuchando a Jorge, como me he quedado muy impresionado de todo lo que pasaste con él, ¿no? De todas las conversaciones, ¿no? Entonces, cuando tienes tanto material, cuando tú dispones de tal privilegio de haber tenido ese contacto directo durante tanto tiempo con el personaje, luego a la hora de escribir el libro, ¿cómo seleccionas? Dices, ¿qué dejo dentro, qué dejo fuera? Porque el material es ingente. ¿Cómo hiciste ese

0: ese proceso que es vital, claro, porque un libro tiene que tener un principio y un fin y decir y un propósito determinado.
1: Pues ya hicimos una primera entrevista un poco desordenada. Esa primera entrevista duró como 5 o 6 horas y, como he dicho antes, luego las demás por teléfono y tal. Entonces, esa primera entrevista estaba un poco desordenada, pero me sirvió para ordenar luego el libro. Digo,
2: fue como un índice, podríamos
1: sí,
2: decir,
1: sí,
2: ¿no?
1: Sí, sí, más un índice, porque de lo que hablé con Jorge en esas 5 horas tienes para tocar muchos temas y luego organizar, ¿no?, el orden que va a ir en el libro. Entonces, después de hablar con Jorge tantas horas, los siguientes fines de semana, era como, bueno, el primer día hablamos de esto, que esto pertenece a la infancia. Pues empezamos por la infancia. Uh-huh. Pero no seguí un recorrido canónico y biográfico, ¿no? Sino que era, bueno, esta semana hablamos de esto, tal. También cuando, esto lo sabes también Jordi y JF, cuando hacemos entrevistas largas y biográficas, el artista a veces no se acuerda de todo y pasa, claro, le vuelves a ver y te dice, oye, que me he acordado de esto, que el otro día no te lo conté cuando hablamos de mi primer disco.
3: Incluso se contradice a veces, ¿no?
1: Se contradice, que es muy divertido claro, porque claro, si has claro, hecho los deberes, luego le dices, uy, pues la semana pasada dijiste lo contrario. Sí, pero tal. Entonces hay muchos cambios y es muy difícil hacerlo ya con el orden establecido, ¿no? Entonces, yo en mi caso, no sé los demás, soy muy anárquico en ese sentido, porque es primero, bueno, una entrevista larga, a ver qué sale, y luego vamos viendo, ¿no? Entonces, a mí me pareció muy divertido y está todo íntegro, no se quitó nada.
2: O sea, cupo, pero creo que en el caso de Morgan, esta pregunta también que ha hecho Javier también valdría para Jordi, ¿no?
4: Sí,
2: ¿cómo
4: sí,
2: seleccionas? Porque yo aparte estoy convencido, y aparte por el formato de tu libro, que es diferente al de Charlie, que es narrativo, aunque hay diálogos sacados, que me imagino que algunos serán literales de algo que habrás visto tú en primera persona, y otros probablemente serán una reconstrucción autorizada por ellos en base a cosas que tú has ido sabiendo. ¿Cómo te lo has montado, tío? Porque te has tenido que volver loco.
4: Bueno, la has clavado bastante en el hecho de que, mira, prácticamente el 80% de los diálogos que hay dentro de la furgoneta son reales. Yo iba dentro de la furgoneta cogiendo apuntes de todo, incluso con la grabadora, con las notas de los móviles, apuntando mil cosas y tal. Y el 80% básicamente son diálogos reales. Quise utilizar también el estilo directo para hacer el libro efectivamente más narrativo, más novelístico, que caminara más rápido, que fuera más divertido. Divertido también y más ameno, y el otro 20% son recreadas de conversaciones que podían haber sucedido en Morgan y que me iban bien para hacer ese puente entre presente, la furgoneta, y el flashback hacia el pasado e ir explicando la biografía, ¿no? Todos los capítulos parten desde dentro de la furgoneta, hay un puente que me sirve para lanzarme al flashback y quedarme más o menos en el punto del pasado donde me había quedado en el capítulo anterior o en el kilómetro anterior. En ese sentido sí que hubo una cosa bastante divertida, yo creo, que fue que cuando ellos leyeron el libro, algunos de ellos no se sentían identificados del todo con los diálogos, ¿no? Paco me decía, hostia, Jordi, es que me sabe muy mal, pero es que yo esto no lo diría nunca así, ¿no? No me siento representado y tal. Hicimos un ejercicio muy bestia con cada uno de ellos para que se sintieran muy representados y muy reflejados con cómo se expresaban, ¿no? Que era una cosa que a mí también me gustaba, porque el que se lea el libro pues se tiene que hacer una idea lo más fidedigna posible de cómo es cada uno de los miembros de Morgan. Y en el tema de las entrevistas sí que fui bastante ordenado y fui bastante en orden cronológico, aunque, por supuesto, vosotros sabéis muy bien también cuando se entrevista, que como estás muy atento a lo que te están diciendo, luego te va bien para irte a otros temas porque te interesa, porque tal. Entonces, pues Nina me hablaba de sus primeros problemas de foniatría con las cuerdas vocales y tal, y entonces, obviamente, dejabas ese momento en el que estabas y te ibas a hablar de todos los problemas de foniatría que había tenido durante toda su carrera, o, bueno, a veces te vas por los cerros de Úbeda y luego, como dice Carlos, pues ya lo ordenas y lo pones un poquito en su sitio, pero ha sido divertido.
2: Claro, lo que pasa que aquí entramos en un terreno muy interesante, Begoña, que es el de biografía autorizada versus biografía no autorizada.
0: Eso es muy interesante.
2: Te pongo un ejemplo. Aretha Franklin. Vale. Primera entrevista, primera biografía, David Reed. Biografía autorizada. Él notó, mientras hacía todas las entrevistas para esa biografía autorizada, que estaba viendo solo la punta del iceberg y que abajo había muchas cosas.
3: Vale.
2: Que quizá

0: eran incómodas para hablar, para la propia Aretha, cosas muy traumáticas, cosas... Bueno, fue madre adolescente dos veces, con menos de 17 años. Su padre era reverendo, pero por otro lado, él veía que el padre tenía una sombra oscura que, vamos, ni Darth Vader y el emperador Palpatine, o como se llamara, juntos, ¿sabes?
1: Sí.
0: Entonces él le propuso, David Rich, a Aretha, oye, si hacemos un segundo volumen tal y cual, ella se negó. Y entonces él
1: porque
0: hizo...
1: no quería hablar de esa parte de su vida.
0: Entonces él hizo una autografía no autorizada, que te arriesgas a demandas, pero... claro, en vuestro caso las dos autografías son autorizadas y además con una complicidad extra en tanto y en cuanto, aunque podríamos decir que Jorge es más estrella del rock por galones, por antigüedad, por carrera, pero Morgan son unos chavales muy normales, muy cariñosos, muy, creo yo, que con los pies en el suelo, y estoy seguro de que los dos habéis tenido más complicidad y más afecto con ellos que David Ritz con Aretha Franklin, ¿no? ¿Cómo habéis negociado eso, Charlie, Jordi?
2: Pues, me gustaría hacerle una pregunta a Jordi, si se me permite. Jordi, ¿tenías en mente para escribir tu libro alguna referencia bibliográfica? Por ejemplo, es que estaba pensando ahora, según contabas todo de tu libro, estaba pensando en Rolling Thunder con Bob Dylan en la carretera de San Sebastián y digo...
3: La estáis clavando todas, ¿eh?
2: Bien.
3: Mira,
0: somos
3: Carlos,
0: buenos triplistas.
3: Era, Carlos, el libro, un día hablando con Arancha Moreno, a la que también conoces, nos surgió la idea de titularlo Another Road con Morgan en la carretera. También para hacer ese guiño al libro de Sam Shepard. Y bueno, luego Juan Puchades, y que, ostras, no me cuadra tanto dentro de que haya una parte del título en inglés, ¿no? Dentro de mi editorial, claro. Y tal. Y cambiamos un poquito por ese verso de Arena que dice Flores y Arena del Camino, que a Nina le gustaba mucho, porque es pues una carrera en la que hay cosas positivas y otras que no lo son tanto, ¿no? Hay flores, pero también hay arena. Entonces, pues sí que tuve un poquito ahí esa referencia, pero el libro, la verdad es que gira a otro entorno muy distinto al de Sam Shepard, pero sí que esa vida dentro de la furgoneta está claramente un poco ahí, ese guiño, ¿no? Esa referencia. Sí. Efectivamente, Morgan, como comentáis, son gente muy llana. Yo lo he tenido fácil. Porque me podía haber metido en la furgoneta dentro de unos tíos que tuvieran, pues, no sé, unos comportamientos muy distintos, pues gente maravillosa en todos los sentidos. Espero que ellos también hayan tenido la suerte de que dentro de la furgoneta se haya metido un desconocido que también es afable, así que la hemos congeniado maravillosamente bien. Y sobre lo que decíais es muy interesante lo que decís sobre las biografías autorizadas y no autorizadas. Yo recuerdo que cuando escribí el libro de Lapido, José Ignacio me dijo: mira, Jordi, no voy a intervenir nada, confío mucho en ti, pero desconfía de un libro que ponga biografía autorizada. Por lo tanto, yo no voy a intervenir. Luego, cuando me lo lea, pues a ver si me gusta o no. Tuve la suerte que, aparte de la amistad que me brinda siempre José Ignacio, el libro le encantara y tuviera una grandísima crítica de público y de la prensa. Pero sí que es verdad que normalmente las biografías no autorizadas son las más auténticas en ese sentido.
0: Sí, y tú, Charlie, a ese respecto, ¿cómo te manejaste con él? Porque, claro, es un tío muy espontáneo, muy particular. No sé si hubo en algún momento algo, no que él te censurara a ti, pero sino que él te dijera, hostia, qué burrada he dicho.
2: No, que yo recuerde, ¿no? O sea, sí me acordaría, porque me ha pasado con entrevistados, Poli Díaz... que me salgo es un poco off topic, pero me decía, bueno, yo cuando te diga cortas aquí la grabación, luego se lo olvidó, porque bueno...
0: Poli Díaz, el boxeador.
2: El boxeador.
0: Madre mía.
2: Sí. También estuve 5 horas en su casa.
1: Ya.
0: Qué miedo.
1: Pero me imagino que Jorge, con lo inteligente que era, sabía perfectamente, y lo cauto y lo tranquilo que era hablando, ¿no?
2: Eso es.
1: Sabía perfectamente lo que soltaba, cómo lo soltaba, cuándo lo soltaba, y no tenía ningún fallo en ese sentido.
2: Ninguno, al contrario que Poli. Jorge... hablaba, no me dijo, vamos, que yo recuerde. Luego es verdad que él tuvo que repasar el libro, las conversaciones, yeah, para que él se reconociera ahí. También tuve como Jordi algún momento de, oh, Charlie, aquí no me siento muy identificado con esto, igual es la transcripción.

0: corrección, pero bueno, se corrigió y demás. Uh-huh. Pero es verdad que Jorge era muy diferente en ese sentido de... No ponía ninguna traba ni nada, todo lo contrario. De hecho, es que no recuerdo en ningún momento que diga, no, bueno, esto mejor no lo cuentes, no, sin filtro. Bueno, además, un tipo que contaba lo que hizo con María Teresa Campos... No
1: lo vamos a contar.
0: No se puede contar.
2: Hay que comprarse el libro.
1: Hay que comprarse el libro, tanto el uno como el otro.
3: Me cachis.
1: Para saber lo que dicen ellos. Yo aquí quiero más que me cuenten sus impresiones estos dos autores.
0: Es que lo de María Teresa Campos en Antena no se puede contar. Entonces hay que leerlo mejor. Entonces, vale. Así nos podemos hacer una
3: ¿puedo
0: idea.
3: ¿Puedo leerlo en voz alta?
1: No, se puede leer, no.
3: Vale,
0: solo diré. No se puede leer. No sé si estaba así en el libro, sé que Jorge luego otras veces cuando lo ha dicho, el as de oros. La gente que se quede con eso, María Teresa Campos y el as de oros.
3: Vale.
0: Ya está. Entonces, si Jorge me contó esa historia y otras tantas, estaba recordando cuando él iba cuando él tocaba en las orquestas, la cantante que tenían y cómo me lo contaba Jorge, la gente que lea el libro, cuando lea esas formas de expresión de Jorge, cómo lo cuenta, van a entender que el bueno de Jorjón no puso ningún cortapisas ni me censuró nada. Y con esto,
3: que
0: bueno.
3: Todo lo contaba.
1: Y leyendo ese libro también vas a entender cómo era España, cómo eran las estrellas del rock, cómo miran hacia el pasado respecto de las drogas, respecto del sexo, respecto de... No sé, es una biografía a pecho abierto. Quizá esa es la mayor diferencia con la de Morgan, pero no porque Morgan nos hayan abierto, es que son personas de generaciones muy distintas que han vivido cosas muy diferentes, que su trato con las drogas, con las groupies, con todo eso son muy, muy diferentes. Y a ese respecto, Jordi, tú te ves, para mí me resulta, a mí no se me habría ocurrido hacer una no es una crítica, ¿vale? Sino al revés, casi, una gran idea, haber hecho una biografía de un grupo con un recorrido

0: Jorge, claro, pero además siguen sus carreras. Me pasa igual con el de Lapido, ¿no? Que lo escribí en el 2008. En el 2018, como Carlos, tuve que hacer una segunda edición ampliada, revisada, con 1000 cosas nuevas, porque evidentemente habían discos nuevos y habían pasado cosas nuevas, y la gira con Quique González y de Soltad a los Perros, y etcétera, etcétera. Y ahora, pues, si hiciera una tercera parte, todavía, pues, si mira, fíjate, sigan ahí con 091 y con. O sea, que de hecho siempre hay cosas nuevas. Pero fíjate que siendo un grupo tan joven, luego me he encontrado con una perla, ¿no? Porque hay cosas de la biografía de Morgan que son increíbles, que, o sea, hay unos lazos que se unen y unas casualidades increíbles, ¿no? Y bueno, pues fíjate, por ejemplo, a modo solo de anécdota, ¿no? Paco y Ekain se conocen a miles de kilómetros de Madrid, en Los Ángeles, los dos estudiando en el Musicians Institute, y llega un
1: ¡Qué
0: tipo
1: genialidad!
0: jovencito, jovencito, con 19 años, asustado porque viene de un pueblo del País Vasco, de Berriz y tal, y el tío quiere apuntarse un poquito antes allí para ir practicando por la batería, porque piensa, vamos, me van a comer aquí, porque todos van a tener un nivelazo yo, y le dicen que no puede practicar un mes antes, porque hasta que no esté matriculado no puede entrar allí. Y el tío se encuentra allí un mes sin saber qué hacer, y en el mismo despacho le dice, espera, espera, que te voy a presentar a un tipo que es de allí, de tu país y tal, y le presenta a Paco, y fíjate, a partir de ahí, hay 1000 casualidades en la historia de Morgan que son fascinantes. Y por otra parte, ver cómo unos músicos pican piedra a tope, se van a estudiar al extranjero, lo intentan, lo reintentan, nunca tiran la toalla, hasta que por fin topan con un grupo que pasa lo que has comentado hace un momento, ¿no? Que dan ahí con la tecla y empiezan a subir como la espuma.
2: Lo he encontrado, pero no lo voy a leer.
1: Lleva buscándolo un
2: He ido
1: rato.
2: Página a página, mientras escuchaba lo que decía Jordi, por supuesto. Pero yo también pico piedra.
1: ¿Y a qué piensas que no se debe
2: la
1: leer?
2: Página 125, no, que lo lea los oyentes. En la página 125 del libro de Carlos H. Vázquez, que se llama Jorge Martínez, Conversaciones Ilegales. Ahí, página 125. Bueno, todos están bien, pero vamos, que ahí está lo de Teresa Campos.
1: Eres una morbosa.
2: No, es que si te dicen, vamos a ver. A ver, Ruiz, esto es verdad, que sí. Te dicen, no lo puedes decir, ostras.
3: Pues tienes que ir
2: no
3: derecho.
2: No lo puedes contar, ostras. Que está en el libro, pues ahora que ir al libro.
1: El instinto periodístico de Begoña es insondable.
2: De todos, y somos grandes cotillas.
1: Jordi, para terminar, ¿hay algún gancho que quieras lanzar como este?
2: ¿Hay alguna página donde yo pueda leer algo guay?
1: En esto has perdido el combate con Charlie.
0: Totalmente, totalmente. Pero bueno, claro, hablando de Jorge Martínez, es normal que haya más morbosidad.
1: Era difícil igualarlo.
0: Era difícil.
2: Pero vamos, yo digo ahora mismo que vayan corriendo a la página 133 y que no se la pierdan de tu libro. Tu libro se llama Morgan, Flores y Arena del Camino, porque ahí van a haber cosas del kilómetro 99. Y en el kilómetro 99 pasaron cosas muy estupendas, interesantísimas.
0: Gracias, Begoña, por lanzarme ahí. No, sí que es cierto que en esto que hablabais, hubo 2 capítulos en los que nos enquistamos un poquito y ellos quisieron pulir un poco porque no estaban del todo satisfechos, ¿no? En el sentido de cómo se explicaba ahí. Quizás hay la parte más autorizada, ¿no? Los momentos que cambian de bajistas y hubo dentro de la furgoneta el momento aquel que estalla en que echan al bajista de Shinova, y hay un montón de comentarios en Instagram y tal. Shinova es un grupo muy amigo de Morgan y bueno, pues evidentemente hubo cierto salseo dentro de la furgoneta, normalísimo, pero que ellos cuando lo leyeron de fuera dijeron, ostras, es que
2: nos hemos pasado.
0: Esto me gustaría que estuviera un poco distinto, ¿no? Entonces ahí sí que tuvimos que pulir cositas para que ellos se sintieran un poco más cómodos. Pero yo creo que ganaba mucho más teniendo al grupo de mi parte, con esa complicidad y tal, que no dejándolo tal cual, que eran, al final eran chorradas, eran cuestiones de estilo.
2: Vale, pues hay que despediros. Ya lo siento yo. Jordi, ha sido un placer conocerte.
0: Placer es mío y compartir ahí con Carlos también. Así igualmente. Que JF León, Begoña, gracias por hacerme un hueco y poder hablar del libro. Así
2: a
0: que
2: ti
0: mil gracias.
2: Por estar con nosotros. Y Carlos, que es Charlie para los amigos, pero sí. Es Carlos H. Vázquez, que es el autor del libro de Jorge Martínez. Un placer.

0: También conocerte a ti.
1: Igualmente, un placer muy grande, de verdad.
0: Ya te seguiré siempre. Página 123, acordaos. Os despido a los dos.
2: Gracias.
0: 123 de los dos libros, cuidado, de los dos libros. Qué coincidencia, ¿no? Sí. Más grata.
1: Está todo pensado, es que no damos.
3: Además, un, dos, tres, tres
0: sí,
3: números
0: sí,
3: seguidos.
0: Sí, un, dos, tres. O sea, ¡buah!
3: Sí, aquí la numerología, bueno.
0: Flipan,
1: cábalas,
0: flipan.
1: Vamos.
0: Nos vamos al boletín, ¿no? Es que falta un rato. Nos vamos, que tiene que venir Roberto ahora todavía.
3: Sí, Roberto.
0: Exacto, que nos vamos un poquito de publicidad y seguimos.
3: Yo necesito
0: más de
3: los consejos de Roberto.
0: Y yo también.
2: Un abrazo grande.
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5: Sigue con nosotros ahí en Toledo.
6: Seguimos.
5: JF siempre se nos va porque como trae al invitado, claro, le acompaña hasta la puerta.
6: Como las viejas de la mancha.
5: Igual.
6: Claro, lo tengo dicho.
5: Igualito, claro. Igualito.
6: Igual.
5: Y ahora voy a saludar yo porque que en esta casa entra mucha gente. Roberto Aguado, buenos días, ¿cómo estás? Hola, Roberto.
7: Buenos días.
5: Buenos días.
7: Como siempre, aquí. Siempre.
5: Qué alegría. Que Roberto, que tengo tu libro La grandeza de lo pequeño, ya sabes que lo tengo, Tu vida es tiempo, y qué gran ración tienes. Y claro, tu libro nos está sirviendo de excusa para hablar durante este verano de cosas, de particularidades, porque tú en el libro lo has puesto todo, no te has dejado nada.
7: todo lo que he creído necesario.
5: Por eso todo
7: lo que he creído necesario.
5: Absolutamente sí. Todo. Y entonces tengo en la página, no, hoy voy de páginas, en la página 383 del libro tengo una cosa que se llama El cuadrilátero de la amistad. Y de eso vamos a hablar hoy.
7: Sí.
5: Un cuadrilátero que luego se convierte en pentágono, pero primero hablamos del cuadrilátero, si te parece.
7: Sí, el cuadrilátero se convierte en pentágono cuando la amistad ya deja de ser amistad y ya tenemos una relación de pareja,
5: vale.
7: Una relación sentimental donde hay ese espacio que no cabe en la relación de amistad, ¿eh? Uh-huh. En la relación de amistad. Pero mira, uno de los grandes sufrimientos que tiene el ser humano y por lo que va a una sesión de psicoterapia es qué tipo de vínculos establece, y cuando le salen mal esos vínculos lo padece mucho. Entonces podemos medir, hoy la ciencia sabe qué elementos básicos tenemos que medir para saber si tu amistad es una amistad sana o es una amistad tóxica.
5: Ajá.
7: Y eso es lo que hemos intentado transmitir.
5: Apunta. A ver,
8: no tengo libreta suficiente para lo que necesito.
5: Apunta, a ver, que es lo nuestro, este trío que tenemos aquí. A ver.
7: Hay cuatro pilares básicos.
5: Sí.
7: El primero, y bueno, ya lo adelantamos ayer en el programa de Javier en la terraza, sí. Es la intimidad. Toda relación precisa de un marco de intimidad. Es muy importante que sepamos que si lo que saben las personas que componen ese espacio de amistad, de intimidad, es menor a lo que saben terceros que están fuera de ese marco, uh-huh. Eso ya no es una relación de amistad. Eso es una crónica, es un trío, es un cuarteto, es una relación, diríamos, que publicamos. Y todo lo que está en una amistad debería tener un pequeño espacio de intimidad donde haya secretos.
5: Vale.
7: Donde lo que yo te digo a ti, igual no lo expreses después, uh-huh. Fuera, a claro. No ser que yo te lo diga, que puedas hacerlo.
5: Claro.
7: Entonces, la intimidad es muy importante para que podamos tener una relación de amistad. Sana.
5: Uh-huh.
7: La segunda es qué tipo de afecto tenemos. Es decir, es muy fácil esto.
5: Uh-huh.
7: ¿Qué sientes por tu amistad? Pues muchas veces siento rechazo. Lo que dice no me gusta. Cómo viene no me gusta. De lo que hablamos no me gusta. Eso se llama asco en emociones.
5: Uh-huh.
7: O me da rabia, me enfada, o me entristece porque me cuentan nada más que las penas, o me alegra, o me da mucha curiosidad, o me siento muy seguro,

0: Pues depende de cuál es la mayor parte del tiempo la emoción que sentimos, así hay mayores niveles de que eso sea una situación de amistad sana o no sana. El tercer término es el compromiso. Entendiendo el compromiso por su origen y por su etimología, ¿no?, que significa realmente promesa conjunta. De nuevo, junto con la intimidad, fíjate que es muy importante que lo que sucede en la amistad no es publicable. Y por tanto, a qué nos comprometemos es lo que tenemos que tener claro, de qué nos comprometemos y dónde colocamos el compromiso. Todo eso hay que hablarlo y hay que decir, pues mira, esto me molesta que lo trabajes o que lo hables o que me lo digas o así no me apetece. Todas esas cosas tenemos que negociar.
1: O sea, lo que pasa en Las Vegas se queda en Las Vegas, ¿no? Sería un poco así.
0: Sí, vale. Pero si se negocia que se pueda hablar, vale, pues se puede hablar.
1: Vale.
0: Y si se negocia que tú no puedes venir a esta hora o tú no puedes tardar más de media hora cuando quedamos en llegar, o se negocia que si tú vienes bien vestido, yo no... O sea, cualquier tipo de negociación para que haya un compromiso y los compromisos se cumplan, que no haya mucha incertidumbre en la situación. Y el tercer elemento es el interés. Fíjate lo que te voy a decir.
2: Por el interés te quiero, Andrés.
1: Sí.
0: Pero todo eso es un tipo de interés. Vamos a ver cuál es el mejor tipo de interés que tenemos, pero siempre tenemos un interés. Esa idea de que yo no tengo interés, eso es totalmente fuera de realidad. Todos tenemos un interés. Ahora, lo que es importante es cuál es el tipo de interés que tenemos. Si es de que te quiero, Andrés, o es de interacción, o es de que tú me ayudas, yo te ayudo, o compartimos una cosa y tú me compartes otra. Es decir, tenemos que negociar mucho ese tipo de interés. Bueno, pues estos cuatro elementos, la intimidad, el afecto, el compromiso y el interés, si lo evaluamos realmente de forma neutral, nos dice cuál es la salud de nuestra amistad. Si fuera mal, hay unos antídotos. Para mejorar la relación entre la intimidad y el compromiso, tiene que haber mucha confianza. Y por eso tiene que haber honestidad y transparencia, nunca opacidad. Para negociar entre el compromiso y el interés, tiene que haber una relación de convivencia. Es decir, tenemos que vernos, o escucharnos, o sentirnos. Sabemos que es fácil, que a veces pensamos, mira qué amistad tengo, que llevamos 2 años sin vernos y nos vimos de casualidad, y es como si fuera que nos hemos visto todos los días. Vale, sí. Pero cuidado, porque como todo, la pareja, la amistad, hay que cuidarla y hay que alimentarla. Es muy importante esto. Entre el afecto y el interés está la compañía. Tenemos que tener la sensación de que nos acompañamos. Estamos presentes. Esto es muy importante. Y por último, entre relación, intimidad y afecto, está qué tipo de comunicación empezamos a emplear, y la empatía. Ser capaz de poder estar en la emoción adecuada aunque sienta la emoción del otro. No olvidemos lo que ya he dicho muchas veces. A veces se confunde empatía con simpatía. Si cada vez que el otro está triste, yo me pongo triste. Si cada vez que el otro está seguro, yo me pongo seguro. Si cada vez que el otro está en rabia, yo me pongo en rabia. Eso es simpatizar. Empatizar es que yo siento tu emoción, pero estoy en la emoción adecuada. Si somos capaces de evaluar estas cuatro patas de la mesa, y si somos capaces de darnos cuenta cuáles son los antídotos, la amistad...
1: No vamos a quedar sin amigos.
0: Bueno, pues posiblemente es que no los tengas. Posiblemente es que en la realidad no los tengas. Lo que tenemos que saber es preguntarnos, sí, ¿qué quiero? ¿Ser feliz a pesar de que me miento? ¿O quiero estar en la realidad? Y luego ya veremos qué pasa, ¿no?
1: Vale, vale.
0: Esa es la cuestión.
1: Que tanto análisis, no sé si lo va a aguantar mucha gente. Que, y claro...
0: Y ahí... Claro, y por eso luego llegamos a decir, fíjate, en la terapia hay dos cosas siempre, Begoña.
1: Sí.
0: Primero, hablamos de lo que el otro nos ha hecho. Y después, con el tiempo, decimos, sí, esto ya lo sabía yo.
1: Ya.
0: Entonces, fíjate, es que a veces tenemos que delirar, tenemos que inventarnos una realidad para creernos que estamos bien. Y será mejor estar en la realidad para que luego no haya sorpresas.
1: Que te iba a decir yo que de este cuadrilátero que tenemos aquí de la amistad surge el pentágono del amor, o el pentágono del amor no tiene por qué estar unido al cuadrilátero de la amistad.
3: Toma ya.
0: Hombre, ojalá que las parejas sentimentales, las personas que comparten ya un proyecto, tengan todas las posiciones de amistad. Ahora, con tu amigo no te apetece

0: acostarte.
1: Claro.
0: Y si te apetece acostarte, a lo mejor es otro amigo, es otro tipo de amistad. Sí. Y con tu pareja debería haber otro elemento mayor, que es la pasión. ¿Qué es lo que hace el Pentágono? Es decir, a los cuatro elementos que hemos puesto antes, ahora le colocamos un triángulo en la pasión, y entonces ahí no tiene que haber vergüenza de la desnudez. Y no estoy hablando de la desnudez física, que también, sino de la desnudez como... Desnudarse es quitarse nudos, desnudarse. Y con la pareja no deberíamos tener muchos espacios, diríamos, donde nos dé vergüenza el ser como somos, ¿no? Y también está el amor romántico, ¿no? Y esa sensación que produce una sustancia, se llama feniletilamina, que produce algo diferente a la amistad. A veces tenemos parejas que son más amigos que pareja sentimental. Y a veces tenemos amigos que podían ser pareja sentimental. Todo eso nos hace mucha confusión y luego después lo lloramos cuando algo sale mal.
1: Vale.
2: Bueno, una delgada línea.
3: Pero es muy complicado. Yo he salido con más dudas que he entrado. Yo soy torpón, quiero decir.
1: Sí,
3: no,
1: claro,
0: pero eso, JF, sí. Eso es lo que tenemos que conseguir. Que la gente no se crea que vive en una realidad que controla, porque luego después nos pasa lo que nos pasa. Y es mejor vivir en la incertidumbre sabiendo que, aunque estemos confusos, sabemos que estamos confusos. El problema es que estemos confusos y no lo sepamos.
1: Ajá, vale. Pues entonces, claro, viviríamos una mentira, pero a lo mejor seríamos más felices, te advierto.
0: Sí, si Matrix está muy bien.
1: Claro, así es.
0: Claro. Si Matrix está muy bien.
1: Claro. El otro día hablaban de la soledad que hay ahora en las personas mayores, que viven muchas, viven muy solas, y hablaban que casi siempre no es que una persona que viva sola es que no le guste la comunicación, no le guste el estar con gente, sino que en su vida, yo no sé si esto será cierto o no será cierto, en su vida habitualmente es la escuchante, la que escucha, la que acompaña. Y que, claro, a ella nadie nunca le ha escuchado porque su vida era eso, ¿no? Dedicarse a escuchar y ayudar a los demás. Y en cambio ella no ha tenido que ayudar ni escuchar a nadie.
0: Eso es lo que llamamos las personas que son muy honestas, que son muy solidarias, pero se tratan muy mal a ellas mismas. Porque lo que hacen con los demás no lo hacen con ellos. Y luego eso pasa factura. Entonces son personas que yo llamo muy agresivas pasivas.
1: Ajá.
0: Porque son muy buenas, pero están muy rotas. Y quien vive con ellas tiene que, de alguna forma, ponerle tiritas emocionales porque tiene mucha rotura. Uh-huh. Y es muy importante que de una vez nos digamos que no tenemos que vivir para los demás solo. Tenemos que vivir con los demás y con nosotros.
3: Si el otro
0: y
3: te
0: el
3: deja.
0: Que se quiere hacer trampas al solitario, pues así le pasa.
1: Estamos de buen rollo hoy, ¿eh? Y el otro deja, dice JF. Pues aquí nos tenemos que ir. Roberto Aguado, el próximo día más y mejor. Que pases una gran semana.
0: El próximo día os hago sufrir más para
1: Venga.
0: Que luego después...
3: Más todavía.
1: Vale. Nos está cogiendo... Está con el móvil. ¿Qué está haciendo con el móvil JF? Cogiendo apuntes. Está dando, la pata aquí, de aquí, la de la pata, de la confianza.
0: Se
1: la
0: está variando,
1: no sé qué,
0: se está variando.
1: No sé cuánta.
3: Estoy cogiendo apuntes y la ansiedad, quemando la ansiedad.
1: Ruiz, que seguimos. Y con JF seguimos. También seguimos. Que nos vamos hacia el boletín.
3: Cuidado,
1: hasta luego.

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1: Noticias de las 12, de las 11 en Canarias, y el equipo de Noticias Mediodía con Mercedes Albelda al frente afina ya los asuntos que les van a contar a partir de las 2 de la tarde. Mercedes, buenos días.
2: ¿Qué tal, Begoña? Buenos días. Arrancamos en Ceuta, donde continúa la preocupación por los migrantes que entraron en la ciudad el 30 de julio y que todavía no la han abandonado. Es una cifra todavía sin determinar. Este fin de semana hemos visto cómo los ceutíes mostraban su indignación porque aseguran que no pueden ir tranquilos por las calles, están en plenas vacaciones y ni siquiera se atreven a salir de casa. Ayer vimos en la gran manifestación que se celebró en sus calles al presidente de Ceuta, pero no al delegado del gobierno, que excusó su presencia. Hoy ha acudido a la ciudad el ministro de Política Territorial, Ángel Víctor Torres, mientras cientos de menores hacen cola para intentar regularizar su situación y los comercios hacen una estimación de pérdidas en estos últimos 11 días. Redacción en Ceuta, Adrián Santisteban.
3: La Cámara de Comercio de Ceuta ha dado los datos de las pérdidas de los empresarios, pequeños comerciantes y autónomos de la ciudad. Solo en los dos primeros días de agosto se han perdido en total 7,7 millones de euros, a los que hay que sumar 10,2 millones por las fiestas patronales y una estimación de otros 10 millones que podrían perder hasta finales del mes de agosto. Estas pérdidas supondrían un total del 1,4% del Producto Interior Bruto de la ciudad. El presidente de la Cámara de Comercio de Ceuta, Karim Bulais, ha añadido que a estas pérdidas hay que añadirles el daño reputacional que ha sufrido la ciudad y que varias empresas que estaban dispuestas a instalarse en Ceuta ahora tienen dudas y por el momento la situación de estas ha quedado paralizada.
2: De momento, a la espera de lo que diga el titular de Política Territorial, Óscar López ha cerrado filas con el resto de gobierno. Insiste en que todas las comunidades deben aceptar por ley a los menores no acompañados y que no tiene constancia de que haya yihadistas entre los migrantes que han entrado en Ceuta, tal y como sostiene Italia. Desde el Partido Popular acaban de anunciar que van a mantener las tres comisiones en el Senado, donde tenían que comparecer esta semana Álvarez, Marlaska y Robles, para dar explicaciones sobre la situación en Ceuta. Se mantienen independientemente de que acudan o no los ministros. José Ramón Arias.
4: El Senado no solo se plantea acudir a la vía judicial por la anunciada ausencia de los ministros convocados esta semana en la Cámara Alta, sino que mantiene la convocatoria de las comisiones de Interior, Justicia y Exteriores. El Senado había citado a Grande, Marlaska, Robles y Álvarez para que dieran explicaciones por lo ocurrido en la ciudad autónoma de Ceuta. Sin embargo, el Gobierno comunicó oficialmente que los ministros solo iban a ir a comparecer a petición propia en las comisiones del Congreso convocadas a finales de este mes. Una decisión que ha provocado la queja expresada por carta de Pedro Royán al secretario de Estado de Relaciones con las Cortes y esta decisión de mantener la convocatoria de las comisiones aunque no vayan los ministros.
2: Ha comparecido, se lo contábamos antes, el ministro Óscar López para hacer balance del número de teléfono al que pueden llamar los ciudadanos para consultar problemas que tengan en ciberseguridad. Es el 017. Y ha anunciado dos medidas, una para el 15 de septiembre y otra para el 17 de octubre, para que dejen de acosarnos con llamadas comerciales. Tomás San Juan.
5: La primera de las medidas es que entrará en funcionamiento una base de datos de la CNMC donde las empresas deberán registrarse para poder enviar SMS comerciales. De esta forma se evita que los estafadores puedan enviar mensajes haciéndose pasar por nuestro banco o por la DGT, por ejemplo. Además, desde el 17 de octubre las llamadas comerciales deberán identificarse con el prefijo 400. El objetivo, que sea más fácil detectar las estafas. Escuchamos a Oscar López.
6: Los ciudadanos tienen derecho a saber cuándo lo que reciben es una comunicación comercial y cuándo además esa identificación es real y no es alguien suplantando el nombre de una empresa o de una institución.
5: Medidas que llegan ante el fuerte aumento de las consultas al 017 por estafas y fraudes digitales.
2: Seguimos pendientes de la evolución de los principales incendios que siguen activos este fin de semana, en especial en Huelva, en Segovia y en Castellón. En Segovia está reunido el CECOPI para evaluar la situación del incendio en Navas de San Antonio. Esta situación, con tantos incendios seguidos, han afectado ya más de 200.000 hectáreas, 6 veces más que el año pasado, tiene su explicación en las altas temperaturas que no han dejado de acompañarnos desde comienzos del verano. La EMED confirma que julio ha roto todos los récords. Javier Andión.
7: Julio del 2026 es el más cálido de la serie histórica, no solo comparándolo con el resto de julios, sino con el resto de meses del año. También es el más seco desde 1961, según datos de la EMED, y 8 de los 10 meses de julio más cálidos se han producido en el siglo XXI. La media de España ha subido en más de 2 grados y medio y en la zona norte del país en más de 5 grados, y la temperatura más alta ha sido registrada en Murcia con más de 44. A nivel mundial, el programa Copernicus de la Unión Europea ha resaltado que julio del 2026 ha registrado la temperatura de la superficie del mar más alta de la historia, alcanzando los 20,96 grados.
2: Vamos ya con la actualidad de los deportes, con Santiago Dura.
8: El Real Madrid sigue sumando internacionales a las órdenes de Mourinho. Alberto Pereiro, buenos días.
9: Hola Santi, querido, ¿qué tal? Muy buenas. Bueno, pues Kylian Mbappé, Marc Cucurella y Ibrahima Konaté ya están pasando el reconocimiento médico en la clínica Sanitas la moraleja del Real Madrid, por lo que han adelantado dos días su regreso. Había de límite hasta el miércoles día 12, donde en principio volverán a Aurelien Tchouaméni, que sigue algo lesionado, y Jude Bellingham. El que va a hacer hoy el primer entrenamiento con sus compañeros es Diomandé. Recordemos que el próximo partido del Madrid, el miércoles, en el Teresa Herrera, frente al Deportivo de La Coruña.
8: El Atlético de Madrid ha regresado hoy de Seúl y tendrá libre hasta el miércoles. Julián Álvarez, Baena y Llorente ya se han incorporado al grupo tras pasar las pruebas médicas. El argentino, esperando resolver su futuro. Ruggeri y Molina no han entrenado con permiso del club para cerrar sus salidas a Aston Villa y a la Roma. En el Barça siguen los movimientos de salida. Araujo ya ha pasado reconocimiento médico con el Liverpool y hoy será oficial su cesión. La Liga confirma que Rayo y Leganés jugarán en la jornada 2 en Butarque, y en tenis, Dani Mérida y Rafa Jodar ya están en los cuartos de final del ATP de Montreal.
2: Bueno, pues todo esto y mucho más, Begoña, en Noticias Mediodía a partir de las 2 de la tarde de la 1 en Canarias.
1: Te escucharemos atentamente, Mercedes. Hasta luego.
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30: Más de uno es Javier Ruiz, que está en Toledo, es JF León, que está aquí conmigo.
31: Hola, ¿qué tal?
30: Y es también... ¿Le conocéis? ¿Conocéis a Javi? Y,
31: primera vez. Hola, ¿qué tal? ¿Cómo estáis?
30: Rubén, buenos días.
31: Hola,
30: Rubén,
31: buenos Santos, días. No conozco a nadie, es
30: Rubén,
31: mi primer
30: Javier,
31: día.
30: Javier, Rubén, JF, Rubén,
32: encantado.
31: JF, Rubén. Encantado, Javier, hola.
32: Hola, mucho gusto, encantado.
30: ¿Qué ha venido ya, qué?
31: He venido hoy porque tú sabes que yo siempre estoy cabreado como Hulk.
30: Sí.
31: Pero
30: sí,
31: en realidad eso hace que no esté nunca cabreado. Entonces esta sección puedo hacer lo que yo
30: quiera.
31: Te
30: relajas.
31: Claro, porque vivo bien. Esta sección le va a encantar a JF. JF, escúchame. Escúchame, JF.
33: Escuchándote. Estoy con el móvil, pero estoy escuchándote.
31: ¿Qué es científicamente la canción del verano? ¿Os lo digo lo que es? Descripción
33: la
31: científica.
33: La que más se escucha, sí, la que más se pega.
31: Existe una descripción científica que me he inventado yo.
30: Ah, vale.
31: Mira, la canción del verano es un fenómeno sociomusical estacional que va desde el más o menos, hasta el reggaetón. No sé qué era ese lo tenía en el guión y ya está. Caracterizado por la exposición repetida a altas frecuencias con estribillo pegadizo diseñado para activar el efecto gusano penetrante en tu corteza cerebral. Presenta periodo de incubación de 2 semanas y una fase de rechazo agudo.
30: Sí.
31: Fase de rechazo agudo a mediados de agosto. Sí. Y como efecto residual se observa la persistencia del recuerdo asociado más allá de una década.
30: Que a mí me pasa al revés, que a mediados de agosto empieza a gustar.
31: Porque ya te ha penetrado el gusano.
30: Ah, por eso ya,
31: ya
30: claro,
31: estás
30: claro,
31: lobotimizada.
30: Lobotizada, sí.
31: Bueno, eso dura mucho tiempo y al final te sale en contextos como bodas, incluso llegando a observar secreciones lacrimales escuchando a Georgie Dan, por ejemplo, porque te hace mucha ilusión, yo qué sé.
30: Claro.
31: Todos de acuerdo,
33: yo me lo encontré,
31: ¿no?,
33: en un Leroy Merlin y estuve a punto de preguntarle por la si había venido a comprar una barbacoa.
31: Pobre mío, le daban
33: la habría sido genial.
31: Vamos a viajar al 1969, porque fue un verano maravilloso. Sí. Antes
33: a la luna.
31: ¿Eh?
33: Llegamos a la luna.
31: Sí, llegamos a la luna. Justo ahí, por esta canción yo creo que fue.
30: ¿Y tú naciste en el 69?
31: Yo sí.
33: Sí, ah, ¿no?
30: ¿En el 69?
31: No me veas la edad. Antes, para colarte una canción del verano, los compositores pasaban por un sufrimiento existencial digno de Shakespeare. Había una trama, un conflicto, un problema ético, un esfuerzo descriptivo insólito.
34: La playa estaba desierta. El mar bañaba tu piel.
31: Qué elegancia.
30: El año 69, ten en cuenta. O sea, en el año 69 todavía teníamos una dictadura en este país.
31: ¿En qué canción te meten?
30: La playa rozaba tu piel o el mar rozaba. Eso era muy fuerte.
33: Pero ya estaban las suecas,
30: Eso muy fuerte.
31: Chibiribirim, porom pom pom. ¿En qué canción te meten una recomendación del Ministerio de Sanidad? Que es coge tu sombrero y póntelo. Chibiribirim, porom pom pom. Había una preocupación real por la dermatología en esa época.
30: Sí, sí,
31: eran mensajes profundos y por la insolación del oyente. Si nos vamos al 73, Eva María. María se nos fue.
30: ¿Ahí naciste tú?
31: No,
30: sí.
31: No, no, sí, más adelante. Eva María se nos fue buscando el sol en la playa.
34: Eva María se fue buscando el sol en la playa.
31: El protagonista está sumido en el insomnio, mirando una fotografía a oscuras porque su novia se ha ido a la playa sin él. O sea, mira el drama, es un drama maravilloso. Hay dolor, hay abandono, hay un bikini de rayas actuando como una metáfora de la libertad arrebatada a nuestro protagonista. ¡Agónico! Es un drama desgarrador sobre el desamor en julio que nos martillea la cabeza hasta hoy porque Eva María se fue sin él. Pero si queremos un temazo
30: sí,
31: de verdad.
30: Queremos un temazo.
31: No podemos olvidar.
30: Sí, vale.
31: ¡Ay! ¿Cuál es esto?
34: El chiringuito.
31: Yo os animo a que escuchéis la letra atentamente.

0: directamente.
1: O mejor no, también te digo, ¿eh?
0: Las chicas en verano no guisan ni cocinan, se ponen como locas y prueban mi sardina. Eso es lo que dice y la bailamos todos.
2: No sabía,
1: no, yo no te aseguro que todos no.
0: Lo bailan niños, adultos, lo baila todo el mundo. Entenderéis que empieza a cabrearme, ¿no?
2: Sí, entiendo.
0: Pero con este ritmo caribeño, súbelo, Nadia.
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2: Pero este tema de en la terraza pega mucho, ¿verdad, Javier? Claro. Javier Ruiz, ¿a que sí? En la terraza, en la terraza, que este tema te pega un montón.
4: Hombre, ¿hombre? Es que lo pinchamos ayer.
2: Perdona, por
4: la,
2: eso.
4: La, claro, pues claro. Y hablamos de la canción del verano, de la canción, de la no canción.
2: Pues claro que sí.
1: Al tribunal de la AIGA teníais que ir.
0: Bueno, en el año 93, que no da tiempo de muchas canciones.
2: En el año 93, vamos a ver.
0: En el año 93, que ya estoy, había de sí, yo. Que estoy seguro que no habéis escuchado esa letra con la profundidad que se merece. ¿Cuál? Si os pregunto, ¿con quién le engañó la novia de Vitorino en la canción La Macarena? ¿Con quién le engañó la novia de Vitorino?
2: No me acuerdo, no sé.
5: Macarena tiene un novio que se llama.
0: ¿Estamos de acuerdo?
5: Que se llama de apellido Vitorino.
0: Vitorino.
5: En la jura de bandera del muchacho.
0: Con dos amigos. Le pone los cuernos a Vitorino con sus dos amigos mientras el chaval está jurando la bandera por la patria de España. Ni Shakespeare se atrevía tanto. También te digo que algo habría hecho el chaval. Yo, Macarena, te apoyo desde aquí.
2: ¿Pero esa canción fue del verano entonces?
0: Sí, sí.
2: Yo pensaba, este es internacional ya. O sea, esta es una canción del mundo mundial.
0: Todo el mundo.
2: Todo el mundo.
0: Todos los presidentes americanos han bailado
2: la Macarena. Absolutamente todos, sí.
0: 94, 1994. ¿Eh?
2: Nada.
0: Hasta Clinton. Bueno. Y la gastronomía. Georgie Dan no componía, él peritaba, él pasaba lista.
5: La barbacoa.
0: Él te hacía la lista de la compra y te decía todo lo que tenías que comer. A ver, repetimos.
2: Chorizos.
0: Los chorizos parrilleros. Parece un poco los payasos de la tele, ¿no?
1: Sí.
0: Él te hacía. Quítame esto, Nadia, por Dios. Que me está entrando hambre. Bueno, que cambiamos de siglo y aquí todo empeora. A partir de los 2000, sabéis que todo va a cuesta abajo. Pasamos de los deleites de las letras, esta poesía estival, este jugo literario, caldo concentrado del español más profundo intelectual, a las órdenes estrictas de cómo tienes que bailar.
6: Para mediar esto es una bomba.
0: Es una dictadura auditiva, es un experimento de control poblacional. Que te pongas una mano en la cabeza, ha dicho.
2: Tú vas a pocas ferias.
0: Que hagas un movimiento sexy, Begoña, te está diciendo. Que lo hagas.
2: No quiero.
0: Ponte la mano en la cintura, no llores, obedece.
2: No quiero.
0: Suavecito para abajo, para abajo. Que te bajes. El problema era subir. ¡Qué ansiedad!
2: Escúchame, ¿este año no ha habido de esto? ¿Ha habido...? Sí, es que no tengo
0: ha habido
2: idea.
0: Canción del verano, sí, ahora pasamos
2: este año
0: ahí.
2: ¿Sí?
0: Sí, sí, sí.
2: Pero ¿tienes un minuto?
0: Tengo un minuto. Menos. Bueno, qué ansiedad, que todos lo bailábamos, obedecíamos, pero ya está. Pasamos a este año.
2: Por favor,
0: porque
2: este año.
0: Vamos a poner la última,
2: que no sé
0: Nadia.
2: Cuál es. ¿Este año cuál es?
0: Este año es esta, ¿no? Vamos a ver.
7: Ya veremos qué pasa después.
0: Que en realidad, aunque me cabré, me gusta. Porque no son cosas incompatibles. Además, o sea, no soy coherente porque es muy aburrido. Me encanta la música cuestionable y esto es música cuestionable. Porque no es cuestión de que sean buenas, es cuestión de que te hagan bailar, disfrutar, tener ganas de vivir un vinito, una playa con Macarena o con quien tú quieras.
2: Esta es la del verano de este año.
0: Esta es la del verano de este año.
1: Yo me estoy estresando.
2: Sí, ¿verdad?
0: Súbela, Nadia, que se gente. Esta gente,
8: no te voy a fallar, no te voy a engañar. Yo sé que piensas que no.
2: Adiós,
1: ya me he ido, ya me
2: adiós, JF. Adiós, Rubén.
4: Adiós,
2: mañana
4: adiós,
2: volvemos a la misma hora, a las 7, a las 6 en Canarias. Que pasen un gran

0: Bits.
1: Yo veo el equipo preparado, hay que pensar así, hay que tener esa mentalidad, hay que quedarse con lo bueno de la pretemporada y lo malo corregirlo ya durante esta semana. Y nada, por todas en casa, a la caldera y a por los tres puntos.
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3: 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M'encanta. Yo, claro. Tenemos un grupo de amigos y en nuestro pueblo, yo vivo en San Boi es un pueblo, sí. Bueno, no. Es una ciudad pequeña, ah. Pero bueno, yo le llamo pueblo, y allí tenemos la Fiesta Mayor para finales de mayo. Luego tenemos las fiestas de los barrios, que son 5 semanas seguidas. Nosotros nos paseamos por todos los barrios porque me encantan las orquestas. Y en nuestro pueblo viene cada año la Orquesta del Batán. Por lo menos desde que yo me acuerdo, lo que yo llevo viviendo ahí en el pueblo, llevo 26 años. Yo diría que de esos 26, 20, diría que siempre me acuerdo haber visto las Orquestas del Batán. Es espectacular, sí, sí. El concierto es una pasada, es que cantan súper bien y luego la orquesta, bueno, todo, el baile, es que me encanta muchísimo y me gustan mucho, hay muchas que me gustan mucho Telco Chambre y hay una que se llama Diversiones que es espectacular también.
2: Ambas las he visto.
3: Y yo luego nos vamos con nuestros amigos, nos vamos a las otras de los otros municipios de cerca, nos vamos a las de Cornellá, las de Hospitalet, nos encantan las orquestas. Todo lo que sea música en vivo, para mí, es lo mejor. Venga, hasta luego.
2: Hasta luego. 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
5: El Partido Popular insiste, muy buenas tardes, en que la situación en Ceuta tras la entrada de miles de migrantes el pasado 30 de julio sigue sin estar solucionada. Asegura su vicesecretario de Política Autonómica, Elías Bendodo, que es una vergüenza que el presidente del Gobierno, Pedro Sánchez, no haya interrumpido sus vacaciones para encargarse de este asunto.
7: Desde el Partido Popular hemos pedido por tierra, mar y aire que el presidente del Gobierno salga de la playa, se levante de la tumbona de una vez, que ha habido una avalancha en su frontera, 70.000, con 150 muertos, y dice el Partido Socialista que ya ha solucionado la crisis. Nos intentaron engañar diciendo que habían vuelto a Marruecos más de los que entraron. Las últimas cifras que manejamos desde el gobierno de la ciudad autónoma de Ceuta es que todavía miles de personas siguen en Ceuta.
5: El ministro Óscar López le responde.
8: El presidente del gobierno y el gobierno han estado al frente de la gestión de esta situación en todo momento, siguen al frente, colaborando con todas las administraciones y también con terceros países. El gobierno ha multiplicado los recursos en Ceuta para la gestión de esta crisis, no solamente recursos económicos, también de efectivos, se ha reforzado y se sigue trabajando.
5: Los populares confirman en cualquier caso que acudirán a la Comisión de Infancia del próximo jueves, donde se va a hablar del reparto de menores no acompañados entre las comunidades autónomas a las que no van a ir los representantes de Extremadura, Castilla y León y Aragón de Vox. La portavoz de Junts en el Congreso, Miriam Nogueras, advierte que si el gobierno central quiere sus votos, va a tener que excluir a Cataluña de este reparto. Declaraciones a TV3.
9: Nosotros
10: apostamos para seguir como hasta ahora y ese Cataluña quede excluida para cualquier cosa que quiera hacer
9: el gobierno español necesita los votos de Junts per Catalunya. Si lo que quiere hacer es otra cosa y seguir tensionando Cataluña, no tendrá los votos de Junts per Catalunya, por mucho que ella siga posicionada al lado del señor Pedro Sánchez.
5: Hay preocupación en el Ministerio de Defensa y en el CNI por la futura construcción de una planta de fabricación de coches china en Ferrol. En un principio estaría demasiado cerca tanto de un arsenal militar como del astillero de Navantia. Desde Galicia, su presidente Alfonso Rueda muestra su sorpresa porque hasta el momento nadie había dicho nada.
10: La Xunta de Galicia hizo su parte, insisto, junto con el Gobierno de España para atraer esta inversión y, por lo tanto, si hay algún tipo de circunstancia que evaluar, le corresponde al Gobierno de España, del cual depende el Ministerio de Defensa, Gobierno de España con el cual, insisto, llevamos tramitando esto desde hace muchísimos meses, y que sea capaz de compatibilizar las dos circunstancias, que creo que tiene que ser posible. Y en todo caso, también es un poco sorprendente que en estos momentos el mayor riesgo de seguridad nacional venga de una fábrica de coches que se quiere instalar en Ferrol. Resulta un poco chocante, en mi opinión.
5: Seguimos pendientes de la evolución de los principales incendios que siguen activos desde este fin de semana, en especial en Huelva, en Segovia y en Castellón, en Segovia. Esta mañana se ha reunido el CECOPI para evaluar la situación del incendio en Navas de San Antonio. La evolución es positiva, pero han decidido mantener evacuados a los residentes de Los Ángeles de San Rafael y Vegas de Matute y confinada a la población de Valdeprados. Onda Cero Segovia, Carmen Martín.
11: En la zona se sigue trabajando para perimetrar y cortar el avance del fuego. Los trabajos de la noche han sido efectivos y la principal preocupación ahora es que a estas horas está previsto que vuelvan las rachas de viento. Hoy no superarán los 25 kilómetros por hora, mucha menos intensidad que en el día de ayer. José Ignacio Quintanilla, jefe del Servicio de Medio Ambiente.
12: Viento sigue siendo dirección sureste y suroeste, y eso es lo único que puede complicar la evolución del incendio. Y bueno, estamos a expensas de cómo evolucione este viento.
11: La maquinaria pesada que se está encargando de perimetrar tiene difícil el trabajo por la presencia de grandes piezas de granito entre las encinas que dificultan el acceso. Además, el fuego puede permanecer activo por debajo, quemando la vegetación de forma más lenta, pero con capacidad de generar nuevos focos si el viento vuelve a soplar con fuerza.
5: La Guardia Civil ha desmantelado en Algeciras, en Cádiz, una importante red de narcotráfico vinculada a dos conocidos narcotraficantes que actuaban en el estrecho de Gibraltar. Habían conseguido blanquear más de 8 millones de euros que les permitían, entre otras cosas, poder pagar las fianzas que la justicia imponía a los miembros de su banda y así podían evitar la cárcel preventiva. Carlos Macedo.
13: Los investigadores creen que la organización de los hermanos Sánchez Castro era un entramado de sociedades sin actividad real que blanqueó cerca de 9 millones de euros. Para analizar la cantidad de dinero en efectivo que entraba y salía del entramado, la Guardia Civil examinó más de 400 cuentas bancarias y más de 200.000 movimientos. Dicho análisis, realizado entre más de 500 millones de euros, identificó los 8,6 millones que procedían del narcotráfico. La autoridad judicial ordenó el bloqueo de cuentas de 32 personas y 26 sociedades, además de la incautación de 42 inmuebles y 17 vehículos. La operación se ha saldado con 44 detenidos, 12 de ellos ya ingresados en prisión provisional.
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1: Claro, imagínate, vamos a pensar en el tiempo, como si fuera una peli de Nolan. Antes, el tiempo se dividía entre la temporada escolar y la temporada veraniega. Uh-huh. Ahora la cosa, sobre todo los adultos, ya no lo tienen tan diferenciado y los niños tienen que estar en un splay metidos en un colegio hasta el 30 de julio. Sí. O sea que tampoco está como tan

0: separado, pero cuando existían las vacaciones y el verano,
1: Sí.
0: también había un tipo de vuelta al cole
1: Sí.
0: que era realmente como volver de otra dimensión.
1: Totalmente.
0: Y de eso vamos a hablar hoy.
1: Vamos a hablar de la vuelta al cole.
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1: Por
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1: favor. Esto es mi vida.
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1: En esas series es que, por ejemplo, Kimi y Valle,
0: Exacto.
1: es decir, Eva Santolaria y Antonio Hortelano,
0: Exacto.
1: ya tenían 30 años.
0: Exacto. Y así, Carmen Morales tenía una carpeta.
1: Bueno, que Carmen Morales es de otra serie, que ahora escucharemos. Pero esto era Compañeros.
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1: Con Greta y los Garbo, ¿te acuerdas?
0: Es verdad,
1: Greta,
0: es verdad.
1: Esta mujer es Greta y los Garbo.
0: Y estaba Duna Llové.
1: Duna Llové, es verdad. Sí, y bueno,
0: sí, sí.
1: Y estaba Paca... ¿No Paca Gabaldón estaba ahí? No, estaba...
0: María Garralón.
1: María Garralón. Estaba Concha Velasco.
0: Sí, estaba
1: que
0: Concha
1: Velasco dejó Compañeros para ir a hacer Sorpresa, Sorpresa.
0: Fíjate.
1: Sí, sí. Entonces, bueno, una maravilla aquella serie.
0: Tina
1: que...
0: Saiz.
1: Tina Saiz, eso, eso, eso. ¿Y por qué nos hablas hoy de estuches, de
0: claro,
1: mochilas? Y
0: lo
1: de...
0: primero que hay que hablar, exacto. Esta, si hubiera un sonido, sería la apertura de la cremallera del estuche.
1: Totalmente, claro, por favor.
0: Y la apertura de la cremallera o de la mochila, que tenían ese sonido tan caro.
1: Oye, acabo de recordar que Carlos Soberano participaba en la
0: Carlos
1: serie
0: Soberano
1: de clase.
0: Era el padre de uno de los de salir de clase.
1: Sí, sí, sí. Bueno, pues hoy nos volvemos a las aulas,
0: que había,
1: ¿no?
0: También una musa de la transición allí haciendo de madre, Pilar Velázquez.
1: Ah, sí, sí, sí, sí. Acabo de recordar que... ¿Cómo era la canción aquella de Aulas vacías, corazones llenos? ¿De qué series me suena?
0: Uy, no
1: creo que
0: sé.
1: Es Aída. Bueno, ya lo buscaré. Vamos a hablar de...
0: Me pillas, ¿eh?
1: Vamos a hablar de los centros estudiantiles de
0: sí,
1: aquella época, ¿no?
0: De la vuelta al cole parecía más largo que la transición, ¿vale? Porque tenías que comprar los libros, el forro... tener alguna cosa nueva, las pegatinas, que tu hermana te forrara la carpeta. Era otro mundo, un mundo lleno de forros transparentes, de recortes del fotogramas y de un poco tu representación vital se resumía en tu carpeta.
1: Claro, las carpetas que estaban llenas de los personajes, de bueno, los personajes.
0: Dependiendo de la época, pues más a lo mejor Compañeros.
1: Sí, pero igual estaban un poco los Backstreet Boys, ¿no? Por ejemplo.
0: Depende, vamos a ver, Robert Carlos, dile a tu audiencia qué había en tu carpeta.
1: En mi carpeta, por ejemplo, estaba María Teresa Campos, de pronto.
0: ¿En tu carpeta?
1: En mi carpeta.
0: Qué
1: claro,
0: fuerte.
1: Estaba Àngels Barceló cuando presentaba Informativos
0: no.
1: Telecinco, sí. Todo un poco universo televisivo, ¿vale?
0: Vale.
1: Estaba un poco Sorpresa, Sorpresa. Tenía el logotipo
0: Isabel
1: de
0: Sorpresa. Isabel Gemio ahí.
1: Claro, yo tenía el logotipo de Sorpresa, Sorpresa.
0: Wow.
1: De hecho, debo confesar, lo saben mis compañeros en la redacción, que lo he contado más de una vez y más de dos, que yo nos hicieron elaborar una manualidad libre.
0: Vale.
1: Libre en sexto de primaria o algo así. lo que antes era sexto de EGB.
0: Sí, se llamaba plástica.
1: Plástica.
0: También.
1: Y en plástica dijeron, oye, para fin de curso una cosa libre. Una cosa libre que os lleve a hacer una plástica muy, muy transversal. Es decir, que podáis poner un poco de pegamento, un poquito de estructura, un poquito de forrado, un poquito de tal. Y yo dije... lo tengo perfecto. La gente hizo tipo, pues, una casa de papel o de cartón, otra un macetero, muy bien. Yo recreé, es que no te lo vas a creer, recreé el plató. Y evidentemente, cuando llegó al aula, fue una sorpresa.
0: Normal.
1: Claro. Yo recreé el plató de Sorpresa, Sorpresa.
0: No, vea.
1: En los 90.
0: Qué fuerte.
1: Claro, aquella profesora se quedó tiesa.
0: Normal.
1: Hombre, y entré y dije, ¡esta es la sorpresa! ¡El plató de Sorpresa, Sorpresa! Bueno, una maravilla. Debo decir que la maestra con la que aún me veo a veces por las calles del pueblo, me lo recuerda alguna
0: Hombre,
1: vez.
0: Hombre, no me extraña.
1: Tú que vas a hacer el plató de Sorpresa, Sorpresa, Verge Santa.
0: Claro, bueno, y luego dices, ya has acabado de periodista. Hay veces que las vocaciones sí. son tempranas.
1: Sí, la verdad es que la mía fue muy, muy temprana.
0: Claro.
1: Pero bueno.
0: A mí, comparado con eso, mi foto de Winona Ryder en Drácula no es nada, claro.
1: Es que, claro. Bueno, claro, lo tuyo era un poco
0: claro.
1: más serio, un poco más.
0: No, yo tenía. Claro, yo tenía cosas del fotograma.
1: Yo es que. No voy a hacer confesiones hoy aquí. Porque va de otra cosa esta sección.
0: Exacto.
1: La de hoy va de las aulas vacías.
0: Exacto. Y de cómo. Vamos a ver. A ver si eres capaz de decirme, te vamos a hacer una especie de concurso breve, ¿dónde compraba la gente las cosas de la vuelta al cole? En los años 80 y 90 solo había dos sitios. O el centro comercial.
1: ¿Prica?
0: Prica Continente. Y sobre todo, El Corte Inglés.
1: El Corte Inglés.
0: Donde se podían reservar los libros.
1: Porque, además, en el Corte Inglés, en agosto ya es... Ya hemos vuelto al

0: cole.
1: Exacto, ya porque tenían como... un mes antes todos los libros ahí apilados. O la papelería de tu barrio. La otra versión era
0: es verdad que...
1: la Araceli, la Dolores, que también te decía, yo también soy como el Corte Inglés.
0: Sí, también.
1: Tengo el libro de ciencias de Santillana para tu hijo.
0: Y además que un día habrá que hablar de esto en España. Yo no entro en el proyecto empresarial, en cómo se gestiona y tal, pero el Corte Inglés es una cosa que ha vertebrado España totalmente.
1: Totalmente. Esta es la otra, esta es la verdad de hoy, señores.
0: Esa es la verdad de hoy. El Corte Inglés, sin el Corte Inglés no se entiende España.
1: Exacto. El Corte Inglés es España, igual que Julio Iglesias tiene algo de español también. Sí. Bueno, y ese estuche que tenía, pues una goma Milán que olía, ¿vale? Tenía una cartulina, tenían bolígrafos, nuevamente Bic.
2: Claro. Bic naranja, escribe fino.
0: Escribe normal.
1: Muy bien
0: tirado esto. Bueno, teníamos el estuche, teníamos la carpeta forrada. Te digo una cosa. Yo aprendí a forrar libros muy bien forrados.
1: Yo no aprendí a forrar en mi vida. Yo, gracias a Dios que existe mi hermana María del Mar,
0: mi padre,
1: a la que le di las gracias desde aquí, porque si no hubiera llevado los libros sin forrar toda mi vida.
0: Mi padre, si una cosa ha hecho bien en la vida es forrar libros. Invertía toda una tarde en forrar siete libros. Porque además pasaba el trapo, que no quedaba ninguna burbuja.
1: Ingeniero de forros.
0: Bueno, y yo luego, yo creo que de aquello he aprendido a hacer regalos, bueno, a envolver regalos.
1: Pues a lo mejor por esto yo no sé envolver regalos tampoco, claro. Que yo sé envolver un regalo porque le pongo 2 kilómetros de celofán.
0: Va, a ver, al lío, comprábamos las cosas en el centro comercial o en la tienda del barrio.
1: Exacto.
0: Las llevábamos al colegio en carpeta, mochila.
1: Una mochila que pesaba un muerto.
0: Bueno, ahora no se podría llevar, estaría
1: prohibido. Una mochila que pesaba un muerto.
0: Ahora está prohibido, ¿no?
1: La generación de la escoliosis somos nosotros.
0: Por eso, que ahora está prohibido. Afortunadamente se ha cambiado,
1: ¿no? Eso es una de las cosas que se ha cambiado para la salud ergonómica de este país.
0: Y luego que también había una cultura de salida del colegio, de que pasaban cosas a la salida del colegio.
1: Pasaban cosas chungas y buenas.
0: Ah, iba a decir, sí, porque
1: sí, hombre, a la puerta del
0: colegio te daban caramelos. Y eso es...
1: A veces te dan hostias, sin consagrar.
0: Sí, sí.
1: Claro, eran tiempos más violentos.
0: Yo te digo que hace unos años, no muchos, pues hará 5 años así, fui a un colegio, yo hacía que no entraba en un colegio 20 años, y claro, me quedé anonadado. Porque no había nada de... Bueno, entré en mi colegio, ¿verdad?
1: Ya.
0: Que celebraba 50 años. Entonces entré y dije, ¿pero esto qué es? Porque claro, todo pizarras digitales, todo Chromebooks, todo... Que está bien, pero me dijeron, no, es que además aquí no hay exámenes, los niños entran cuando quieren, no hay asbarju porque ya están asbarjits todo el día. Y dije, bueno, dejadme que lo procese.
1: Sí,
0: en fin, voy a entornar a la clase. ¿Quién era la teva asignatura preferida de quan eres petit?
1: ¿Mi asignatura preferida?
0: Sí.
1: Va a quedar muy historia.
0: Ya.
1: Lengua.
0: Sabía que dirías esta. O literatura.
1: Literatura,
0: claro.
1: También la gente se enamoraba de las asignaturas dependiendo del profesor. Hay miles de grandes profesores que han creado vocaciones también.
0: Bueno, vocaciones y lo que no son vocaciones.
1: Y lo contrario. Y yo debo decir que he tenido grandes profesores de matemáticas y nunca he logrado que me apasionen las matemáticas.
0: Hace dos años, cuando cumplí 40, los que cumplíamos 40... logramos juntar a todos nuestros profesores de la secundaria.
1: ¡Qué bonito!
0: Y yo le dije a mi profesora de historia, que es maravillosa, Dolors Plans i Verdura, la Lola, le dije, Lola, jo un dia vaig mencionar-te a la ràdio. Em va dir, ah, sí? Per què? Dic, perquè em va sortir una frase que tu vas dir una vegada, que se'm va quedar gravada, que és una sentència d'aquelles que va a missa. 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
1: total,
0: és la
1: veritat. Total.
0: Aquesta és la veritat d'avui.
1: Digamos que és un poco entre el pasado i el presente.
0: I clar, le dije, i aparte de eso, te admiro. I te sigo admirando a día de hoy por todo lo que me has enseñado. Per tant, siguem generosos amb els nostres professors i mestres que ens han donat molt, moltíssim.
1: Porque la vuelta al cole también era la creación de un mundo que empezaba en septiembre.
0: Un mundo nuevo.
1: Y que llevabas y tú abrías tu estuche. A partir del primer día, tu libro era tu libro, tu estuche y tus amigos eran tus amigos.
0: Ahora me he acordado aquello de Karina, de Un Mundo Nuevo, que fue a Eurovisión en el 71. No.
1: ¿No?
0: 71. No creo equivocarme. 71. Karina, Eurovisión, seguro, con Un Mundo Nuevo, que es una canción magnífica. Al fin del camino podrás encontrar la fe y la ilusión de vivir. Si en todo momento en tu caminar la vida es llenado de amor y verdad. Bueno, dame más, Víctor.
1: Venga, hasta luego.
3: Información entre...

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3: Són les 12. Aún en Canarias han pasado 11 días y la gestión de la crisis en Ceuta está lejos de contentar a los ciudadanos. Ayer lo dejaron claro en la calle los ceutíes. Uno de cada cuatro salió a manifestarse para exigir soluciones y para demostrar que el sentir de la población es unánime. Una profunda sensación de inseguridad y de abandono absoluto ante una presión migratoria insostenible. 11 días después, la respuesta del gobierno sigue pareciendo insuficiente, a pesar de que con sus gestos el Ejecutivo reconoce que hay que tomarla en serio. Lo demuestra, por ejemplo, la decisión de defensa de cancelar todos los permisos y libranzas de los militares en Ceuta en previsión de nuevas entradas masivas de migrantes. Crisis en Ceuta, enfrentamiento diplomático con Italia y Sánchez descansando en la mareta, enfocado en compartir con los españoles sus recomendaciones veraniegas. A las musicales han seguido ahora sugerencias literarias. El presidente y su vídeo en TikTok con la lista de lecturas estivales. Es Pedro Sánchez en modo desconexión de verano.
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5: Si este verano os apetece, entre otras cosas, leer un buen libro, os voy a recomendar una novela, un ensayo y un cómic, que yo creo que merecen la pena.
3: Muy buenas tardes, ¿qué tal están? Bienvenidos al lunes, ya lo han escuchado. Este es el último mensaje del presidente del gobierno, una estrategia de comunicación preparada por sus asesores de Moncloa que ha generado rechazo, sobre todo entre la población en Ceuta, porque 11 días después no han llegado las medidas que reclamaban. Ha cumplido su palabra el ministro Marlaska, que ya la semana pasada confirmó que no habría medidas extraordinarias.
6: Indicar que nosotros no estamos ahora trabajando en el fortalecimiento, aseguramiento, medidas de protección de la frontera, tanto terrestre como marítima, tanto en Melilla como en Ceuta.
3: Ese reforzamiento de la frontera es precisamente una de las medidas que reclama el presidente de Ceuta, Juan Jesús Vivas. Hoy se ha reunido con el ministro de Política Territorial, Ángel Víctor Torres. Es el tercer miembro del gabinete ministerial que viaja a la ciudad autónoma desde la crisis. Para los próximos días se espera un aluvión de ministros, una expedición que anunciaba así precisamente el responsable de Política Territorial.
7: Mañana estará el ministro Álvarez, posteriormente estará también la ministra de Defensa, Margarita Robles, y la secretaria de Estado de Migración vendrá también mañana y otros ministros que estarán en los próximos días.
3: Comparecencia por separado del presidente ceutí, que ha afirmado que la cantidad de migrantes no retornados está entre los 8.000 y las 11.000 personas, es un 12% de la población total de la ciudad autónoma, una situación muy lejos de estar normalizada, para la que el presidente ceutí pide un mando único.
2: Para que todo esto se pueda llevar a cabo de manera eficaz, le he pedido un mando único, que sea quien tenga por cometido coordinar. También es absolutamente imprescindible transmitir por parte del Gobierno de la Nación un mensaje inequívoco.

0: equívoco acerca de que la frontera está garantizada.
1: Toca también dar explicaciones políticas en el Senado, donde el PP tiene mayoría absoluta y han convocado oficialmente las tres comisiones en las que deberán comparecer los ministros de Interior, Fernando Grande Marlaska, de Defensa, Margarita Robles, y de Exteriores, José Manuel Álvarez. Hoy el vicesecretario de Política Autonómica de los Populares, Elías Bendodo, se ha referido también al conflicto diplomático con Italia, a los controles fronterizos para viajeros procedentes de ese país, la fórmula del Gobierno para crear un problema que no existía.
2: Eso es un error de libro. Un aislamiento cada vez mayor en Europa. España se ha convertido en un problema para Europa y consecuencias en uno de nuestros principales motores económicos, que es el sector turístico, que aporta el 13% de nuestro PIB. Claro, Sánchez se pone gallito con los italianos, pero no se pone gallito con los que evidentemente le mantienen al frente de la Moncloa y con Marruecos.
1: Y sobre este problema, los controles en las fronteras, hemos preguntado a los afectados, que son los turistas. Les preguntamos si les preocupa esta crisis diplomática entre los dos países.
3: Esa desorientación ha generado un poco de molestia. Hay mucha gente que dice, espero que termine lo más temprano posible.
4: Es un proceso más tedioso y bueno, pues que tienes que estar más tiempo también en el aeropuerto antes, cuando antes obviamente era un proceso muy sencillo, como si fueras a cualquier ciudad española.
1: Y otro problema que colea, el que se avecina, el del reparto de menores, excluye a Cataluña, un día más, la portavoz de Junts, Miriam Nogueras.
5: Todas las inversiones industriales de ese calado tienen siempre, como digo, informes que demuestran o que analizan, desde luego, la viabilidad económica, la creación de empleo, la repercusión industrial y, desde luego, también la seguridad nacional. Con toda normalidad, todos esos elementos se están analizando, como en cualquier otra operación de esa dimensión, para poder garantizar esa inversión tan importante también para la zona y para la creación de empleo y para industria.
1: Ya habrán notado que no era Miriam Nogueras, no era la portavoz de Junts, era el ministro de Transformación Digital, Óscar López, refiriéndose a otra de las crisis que preocupa al Gobierno, una cuestión que desvelan hoy algunos diarios nacionales, las alertas en el CNI y en el Ministerio de Defensa por la instalación de una planta de coches china junto a la base naval del Ferrol. Es una alarma que genera el emplazamiento previsto de esta factoría a solo 5 kilómetros del arsenal militar del Ferrol y de las instalaciones de Navantia, también consideradas estratégicas. Hablaremos además del eclipse que más expectación ha generado en los últimos tiempos. Faltan 2 días y es importante tenerlo todo preparado. Nos lo contaba en Más de Uno Rafael Bacheller, que es el director del Observatorio Astronómico Nacional.
6: Tener muy bien pensado desde dónde lo vamos a ver, que sea un sitio en el que se vea bien el horizonte oeste. Y luego siempre protegerse los ojos durante la parcialidad. Las gafas solo nos las podemos quitar en el momento de la totalidad, es decir, cuando se ha hecho la oscuridad alrededor de nosotros, y en ese momento conviene mirar tanto arriba como alrededor nuestro.
1: Vamos ya con el resto de las noticias de la jornada con Íñigo Ita y Margarita Zavala.
7: Se complica la situación en el incendio de niebla en Huelva, que se acerca a Sevilla. Los cambios de viento han duplicado la zona afectada en apenas 24 horas hasta las 20.000 hectáreas. Casi 500 vecinos siguen evacuados.
8: Hay más optimismo en el incendio de Tirig en Castellón, aunque se temen tormentas secas previstas a partir de esta hora. Se ha conseguido perimetrar el fuego, que afecta a 800 hectáreas. 700 vecinos siguen evacuados.
7: Mejora la situación en Segovia, donde se mantiene la evacuación de Los Ángeles de San Rafael y Vegas de Matute. Se sigue trabajando para perimetrar el incendio con maquinaria pesada ante el temor a que aumenten las rachas de viento.
8: La Guardia Civil detiene a la hija del exsecretario de la Unión de Agricultores de Aragón y de su mujer, que aparecieron muertos en casa con signos de violencia. También ha sido detenida su pareja. Están acusados de un doble homicidio.
7: 4 detenidos en Totana, en Murcia, por un presunto delito de adopción ilegal de una niña de casi 2 años. Hicieron creer a una pareja que había hecho un primer pago por la adopción de 20.000 euros que los trámites eran legales.
8: Julio rompe récords. Fue el segundo julio más cálido registrado a escala mundial, según confirma el sistema Copernicus. En el caso de España, solo hubo un mes de julio parecido, en 2022, según la Agencia Estatal de Meteorología.
1: Y a todo esto sumamos, Íñigo, la previsión del tiempo para las próximas horas, con una decena de comunidades autónomas en aviso por calor y por lluvias.
8: Los avisos por calor afectarán hoy a las comunidades de Andalucía, Aragón, Baleares, Castilla-La Mancha, Cataluña y Madrid. En el archipiélago balear, los termómetros llegarán a los 39. En el resto de la península, el mercurio superará de forma holgada los 30 grados y en las comunidades con aviso los 35. En el Cantábrico las temperaturas estarán por debajo de los 30. Por tormentas o fuertes lluvias están en alerta amarilla Andalucía, Cataluña, Navarra y La Rioja. En naranja, Aragón, Castilla-La Mancha, Murcia y la Comunidad Valenciana, donde en muchos puntos de esas comunidades pueden ir acompañadas de granizo grande y de grandes rachas de viento.
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4: El de Política Territorial es el tercer ministro que se desplaza a Ceuta en los 11 días que han pasado desde el inicio de la crisis migratoria. No será el último. Para los próximos días está agendada la visita de otros varios miembros del Gobierno. Hoy el anuncio lo hacía el ministro de Política Territorial, Ángel Víctor Torres, que se ha reunido con el presidente de Ceuta para abordar esta crisis, y lo que más le preocupa, le ha trasladado, es la situación de los menores. Aunque no solo eso. Ceuta está muy lejos de volver a la normalidad y así se lo trasladaba al ministro, el presidente de Ceuta, Juan Jesús Vivas. Sara Iturbide.
5: Vivas insiste en la necesidad de un plan por parte del Estado que tenga como prioridad recuperar la normalidad en Ceuta, que solo podrá recuperarse por dos vías. Que las calles recuperen esa situación que tenían antes de la, dice, invasión, que se expulsen a los que participaron y que permanecen en la ciudad, creando para ello un centro de internamiento de extranjeros.
6: Al decir esto, estamos diciendo que estarán confinados, estamos diciendo que tendrán restringida, por razones objetivas y perfectamente justificadas, la libertad de movimiento, hasta tanto se tramiten los expedientes de expulsión y se culminen.
5: Vivas ha pedido un mando único del Gobierno, que sea quien tenga por cometido coordinar, dirigir los pasos del plan, y considera imprescindible transmitir por parte del Gobierno un mensaje inequívoco acerca de que la frontera está garantizada su seguridad por parte de España. Además, pide reforzar el personal de seguridad y también en el ámbito sanitario, y calcula que quedan entre 8.000 y 12.000 personas en la ciudad. Por su parte, Ángel Víctor Torres insiste en que la normalidad en las calles de Ceuta sí se llegó a alcanzar.
7: Esa normalidad, porque la mayoría regresó, sí se alcanzó. Ahora, la normalidad de las calles, el poder tener Ceuta como era Ceuta antes de finales de julio, cuando llegaron 80.000 personas, es lo que tenemos que lograr.
5: En cuanto a los menores, continúan sin dar cifras. Mientras, el Gobierno insiste en que la reagrupación familiar es la prioridad, que se está valorando la utilización de instalaciones de la ciudad como el hospital militar para acoger a estos inmigrantes que quedan en Ceuta de forma temporal, y que se han reforzado los equipos de filiación y de seguridad en Ceuta.
4: Bueno, pues el Gobierno se toma muy en serio la amenaza de una nueva invasión de migrantes que desde hace días está circulando por las redes sociales, tanto que el Ministerio de Defensa ha cancelado todos los permisos y libranzas de los militares en Ceuta en previsión de nuevas entradas masivas de esos migrantes. A día de hoy, más de 2.000 militares de diversas unidades están patrullando la ciudad autónoma en apoyo de las fuerzas y cuerpos de seguridad del Estado. Miguel Rodríguez.
8: Los más de 2.000 militares desplegados ahora en Ceuta se quedarán en la ciudad hasta nueva orden, y los destinados que estaban de permiso tendrán que volver a sus puestos de trabajo. No hay libranzas, es una orden de la Comandancia General de Ceuta para prevenir un nuevo intento de entrada masiva como el vivido hace dos semanas. El CNI le ha dado credibilidad al llamamiento en redes sociales marroquíes para una nueva entrada irregular por la frontera del Tarajal este próximo sábado. Defensa, en consecuencia, cancela las libranzas de las unidades del ejército desplegadas en la ciudad, y también lo hace la Guardia Civil, que ha suspendido hasta nuevo aviso las vacaciones de los agentes desplegados en Ceuta y Melilla. Refuerza además el dispositivo incorporando un nuevo helicóptero de vigilancia.
4: Crecen las críticas de Europa a Pedro Sánchez por esa avalancha de migrantes en Ceuta. La primera ministra danesa, que como Sánchez es socialdemócrata, se ha unido hoy a Giorgia Meloni en una carta que difunden en redes, en la que ambas sacan los colores al Gobierno de España. En esa misiva vinculan además los flujos incontrolados e ilegales de personas hacia Europa con el aumento de la delincuencia, y defienden aumentar las deportaciones hacia países terceros. Asunción Salvador.
9: No aceptamos inmigración descontrolada hacia Europa, afirman ambas en esa carta, en la que relacionan la llegada ilegal de personas al continente con el aumento de determinados delitos y de la violencia sexual, y añaden que durante demasiado tiempo la gente común, subrayan, ha pagado un precio demasiado alto por las consecuencias de la inmigración. También atribuyen a los millones de ciudadanos extranjeros que viven ilegalmente en Europa un supuesto interés por imponer estilos de vida alejados de los valores comunitarios, y ante todo eso piden que se levanten más centros de repatriación en países externos a la Unión y que se incrementen las deportaciones. Ambas primeras ministras, de corrientes políticas opuestas, ya impulsaron el pasado 1 de agosto la carta en la que 22 países europeos

0: europeos censuraban la regularización masiva en España y a raíz de esa avalancha en Ceuta pedían a Bruselas reforzar los controles. Italia no descarta ahora ampliar los suyos más allá del 15 de agosto, según ha advertido su viceministro de Exteriores en una entrevista en Il Corriere de la Sera. En ese mismo diario italiano, el viceprimer ministro del país, Matteo Salvini, ha calificado este fin de semana de ridícula la forma en la que el gobierno español está gestionando esta crisis migratoria.
1: Es un escenario complicado que requiere de explicaciones en el Parlamento. Las ha reclamado un día más el Partido Popular, que ya ha convocado oficialmente las comparecencias que se van a celebrar en el Senado, que es donde tiene mayoría absoluta y donde ha citado a los responsables de Interior, de Defensa y de Exteriores. El viernes, el presidente de la Cámara, Pedro Royán, les advertía de las consecuencias legales de no comparecer sin justificarlo debidamente. José Ramón Arias.
2: Después del cruce epistolar del fin de semana entre el presidente del Senado y el Gobierno, en el que, como decías, Pedro Royán advertía de la posibilidad de acudir a la vía judicial por la incomparecencia de los ministros en la Cámara Alta, los populares han confirmado que mantienen la convocatoria de las mismas. No aceptan la excusa puesta por el Gobierno de que ya van a comparecer a final de mes a petición propia en el Congreso. Para el vicesecretario popular, Elías Bendodo, el problema es que Sánchez y sus ministros quieren seguir en la playa.
3: Esto creo que es una desvergüenza, porque el primero que tiene que dar la cara y dar explicaciones es el presidente del Gobierno, y no escudarse a final de mes en algunos ministros que están peleados, por cierto, entre ellos.
2: Los populares esperan que no se le ocurra a Sánchez suspender sus vacaciones para ir a ver el eclipse mientras no lo ha hecho, para ponerse al frente de la crisis de Ceuta, que no solo se mantiene, sino que empeora día tras día. Lamentan además el conflicto diplomático abierto con Italia. Le acusan de ponerse gallito con el gobierno transalpino y no hacer nada con el de Marruecos.
1: Una crisis que pasa factura al gobierno en las encuestas. Hoy conocemos dos. Las publican el diario La Razón y El Español. Coinciden en la caída de la izquierda y en la subida de Partido Popular y de Vox, cuya suma se acercaría a los dos tercios del Parlamento, según estos sondeos. En la encuesta de La Razón se concluye que los populares ganarían las elecciones con más de 145 escaños. Son conclusiones muy parecidas en los dos sondeos, que coinciden también en que la suma del bloque de investidura se quedaría por debajo de los escaños del Partido Popular, que sería quien ganaría las elecciones, Ignacio Jarillo.
4: Así es, una bajada en resumen aún mayor de la expectativa de voto de la izquierda, porque en ambos rotativos se refleja el auge del Partido Popular, como mínimo con 145 escaños, y de Vox con entre 57 y 61 escaños. Juntos rondarían los 205 diputados, cifras que contrastan con el hundimiento del PSOE, con apenas entre 101 y 103 escaños, mientras que Sumar lograría entre 7 y 10, y Podemos entre 2 y 3. El PP de Núñez Feijóo siempre en ambos sondeos tendría entre 7 y 10 puntos de ventaja sobre el PSOE, que sumado al resto de la izquierda de Sumar y Podemos no llegaría al 35% de los votos. PP, Vox y Unión del Pueblo Navarro superarían a día de hoy claramente el 51% de los votos, lo que impediría sobre el papel otra combinación de gobierno que no fuera esta.
1: Preocupa otra cuestión que hoy desvelan algunos diarios nacionales: las alertas en el CNI y en el Ministerio de Defensa por la instalación de una planta de coches china junto a la base naval de Ferrol. Es una alarma que genera el emplazamiento previsto para esta factoría. Estaría solo a 5 kilómetros del arsenal militar del Ferrol y también de las instalaciones de Navantia, consideradas como estratégicas. Redacción en Galicia, Ángeles San Luis.
5: En el informe de defensa se pone el foco en el hecho de que la futura planta de SAE, que estará justo al lado de una de las principales bases de la Armada y también muy cerca de los astilleros militares de Navantia. El ministro de Transición Digital, Óscar López, preguntado esta mañana, enmarca la emisión de este tipo de informes en un procedimiento normal cada vez que un proyecto industrial se quiere instalar en España. Se le preguntaba directamente si este proyecto corre peligro.
6: Estoy convencido de que no, de que se analizarán todas las implicaciones y se tomarán las decisiones oportunas.
5: Desde la Xunta, el presidente Alfonso Rueda se ha mostrado sorprendido, ya que, según señala, a lo largo de todo el camino, gobierno central y autonómico han ido de la mano.
7: Sorprendente, difícil de entender que un departamento del gobierno central haga ahora estos pronunciamientos cuando en ningún momento se habló de ninguna falta de seguridad.
5: Espera que el interés industrial y el de defensa se puedan compatibilizar. Esta inversión de SAIC en Galicia sería la principal que recibiría la comunidad autónoma en estos últimos años.
1: El gobierno británico también recela de un posible caso de espionaje por parte de China. La Armada ha tenido que desactivar las cámaras espía de sus drones de última generación al detectar que estos dispositivos estaban enviando datos no autorizados a Pekín. Ahora se investiga el alcance de la filtración y si habría comprometido y hasta qué punto la seguridad militar del Reino Unido, corresponsal en Londres, Celia Maza.
5: Los Royal Marines llevaban utilizando desde marzo esta flota de drones que

0: ahora se han visto obligados a eliminar toda conexión a Internet tras descubrirse que algunos componentes de las cámaras fabricados en China mantenían comunicaciones con una dirección IP en este país incluso cuando estaban apagados. La preocupación es especialmente seria porque estos dispositivos han estado cerca de reuniones sensibles de las fuerzas especiales y habían sido utilizados para preparar futuras operaciones en el estrecho de Hormuz. Las autoridades británicas afirman que se toman extremadamente en serio la seguridad e insisten en que ningún dato del Ministerio de Defensa ha sido comprometido, pero la revelación ha despertado temores de que Pekín haya estado intentando espiar al ejército británico después de años de advertencias sobre la amenaza procedente del gigante asiático.
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6: Seguimos pendientes de la evolución de los principales incendios que siguen activos desde este fin de semana. En el de Niebla, en Huelva, la situación del fuego es imprevisible. Ha aumentado los efectivos que están trabajando en el terreno. Las llamas han recorrido un perímetro de 44 kilómetros. Afectan ya 8.000 hectáreas. Son casi 500 vecinos. Han tenido que dormir fuera de sus casas y preocupa que pueda extenderse hacia el norte y hacia el este, hacia Sevilla. Onda Cero en Huelva, Toña Alfonso.
7: Buenas tardes. El vicepresidente primero y consejero de la Presidencia, Sanidad y Emergencias, Antonio Sanz, ha señalado que el incendio forestal roza ya las 20.000 hectáreas de perímetro recorrido y se encuentra en estos momentos fuera de capacidad de extinción.
8: Es un incendio fuera de capacidad de extinción, no por medios, sino por la reacción del propio incendio. Es decir, no es una cuestión de medios, es una cuestión de comportamiento del incendio que... No es que lo haga complejo, es que hay situaciones que lo hace imposible.
7: Las condiciones meteorológicas han empeorado drásticamente desde primera hora de la mañana, adelantándose a lo previsto, y se continúan tomando decisiones en cuanto al alejamiento preventivo de los vecinos de las zonas afectadas.
6: Mejores noticias en Castellón. El incendio de Tirich presenta una evolución muy favorable, aunque se elevan a 810 las hectáreas afectadas con un perímetro aproximado de 21 kilómetros. El conseller de Emergencias y el director técnico del puesto de mando avanzado han informado tras la reunión del CECOPI de esta mañana que hay una probabilidad muy alta de que se pueda estabilizar en las próximas horas. Entre los evacuados, 47 personas que permanecen en el albergue provisional habilitado en el Polideportivo de Sert. Y otras 8 personas mayores y dependientes han sido realojadas en una residencia en Morella. Onda Cero Castellón, Lorena Pardo.
9: La idea es que vuelvan cuanto antes porque el incendio evoluciona favorablemente. 21 medios aéreos y 300 bomberos forestales trabajan en su área donde no hay llama, por lo que se espera dar por perimetrado este mediodía. Antonio Rodrigo, director del puesto de mando avanzado.
10: Sí, hemos conseguido dejar sin llama todo lo que es el perímetro del incendio y la superficie. Los trabajos se van a centrar en la zona norte del municipio de Catí. Se han realizado unos contrafuegos, que por eso ha aumentado un poco la superficie quemada del incendio.
9: Lo que sí preocupa es la previsión del tiempo para esta tarde con aviso naranja por tormentas con granizo y fuertes rachas de viento en la zona.
6: En Segovia se ha reunido esta mañana el CECOPI para evaluar la situación del incendio de Navas de San Antonio, que se mantiene en nivel de alerta 2 por la amenaza que supone para las poblaciones de la zona. Continúan evacuados los residentes de Los Ángeles de San Rafael y Vegas de Matute y la población de Valdeprados sigue confinada. La carretera SG-722 en el entorno de este municipio está además cortada al tráfico en todo el recorrido. Onda Cero en Segovia, Carmen Martín.
11: Pendientes de la evolución del fuego, esta tarde vuelve a reunirse el CECOPI para determinar si es posible que las aproximadamente 4.800 personas desalojadas puedan volver a sus casas con seguridad. Y será a las 5 de la tarde. Raquel Alonso, delegada territorial de la Junta, nos explica el porqué.
12: Cuando ayer sopló con más fuerza el viento y en función de las previsiones que tenemos de meteorología, así va a ser hoy, y se irán tomando decisiones en función de lo que nos vayan diciendo el técnico de extinción.
11: Todo dependerá del viento que está condicionando las labores de extinción y que sigue soplando en la misma dirección, pero afortunadamente con mucha menos intensidad que ayer.
6: Y como no, vamos a hablarles del eclipse. Las ventas de gafas oficiales para verlo se han disparado. Muchas tiendas y comercios online advierten ya de roturas de stock. La fiebre por el eclipse ha disparado además la demanda de filtros profesionales para cámaras y para móviles. Martina Jiménez.
13: A 2 días del eclipse, la expectación se dispara y también la demanda de gafas para observarlo con

0: seguridad. En Madrid, las bibliotecas municipales ya se han quedado sin stock de las 50.000 gafas homologadas que el ayuntamiento había repartido gratuitamente. Una situación que refleja el interés por seguir el fenómeno y que también se traslada a los establecimientos privados. Las búsquedas de productos como telescopios, trípodes o reflectores para observar el eclipse han aumentado más de un 600%, según Idealo, y las ópticas están quedándose sin stock, como explica Onda Cero Luis Bielsa, vicepresidente de Visión y Vida.
1: La demanda ha sido tan grande que muchos establecimientos de óptica han tenido que reponer el stock porque se han quedado literalmente sin filtros de protección, se han quedado a cero. Cosa que, por otra parte, muestra una madurez, digamos, social en general.
0: Una demanda que, según los expertos, demuestra una mayor concienciación y madurez social a la hora de proteger la salud visual.
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5: Y los deportes, a 5 días para el comienzo de la Liga, los últimos mundialistas inician la pretemporada con sus respectivos equipos. Esther Rodríguez, buenas tardes.
6: Buenas tardes. Una de las incorporaciones más esperadas será la de Julián Álvarez con el Atlético de Madrid, el argentino. Mientras el Barcelona sigue intentando su fichaje, ha pasado hoy el habitual reconocimiento médico tras las vacaciones y junto a él Baena y Llorente, los internacionales que se incorporaron antes y han entrenado en el Cerro del Espino, y el resto del equipo disfruta de 2 días de descanso tras regresar de Seúl, donde ganaron 3-1 al City en partido amistoso. Debutó Canguilí y brilló un joven defensa de 16 años, Jorge Domínguez. Así lo vio Diego Pablo Simeone.
7: Bueno, la sensación general, que competimos muy bien, que la verdad que los chicos, sobre todo los jóvenes, hicieron un esfuerzo muy grande y haciendo un gran trabajo en pos de lo que se necesitaba en el partido.
6: El Atlético, pendiente de las salidas de Ruggeri y Nahuel Molina, habría hecho una oferta, según L'Équipe, de 35 millones de euros al Lille por el atacante hispano-belga Matías Fernández Pardo. Se ha incorporado a la pretemporada del Real Madrid Mbappé, también con 2 días de antelación lo han hecho Cucurella y Konate. Los blancos, aplazado su primer partido, no debutan en Liga hasta el día 22 de agosto. Margen para su puesto a punto a las órdenes de Mourinho. Sobre el técnico portugués habla el portero Courtois.
8: Es un entrenador que exige mucho, disciplina. Yo creo que esos son para mí temas importantes para ganar, y es un gran entrenador, pero también dice las cosas como son, y esta sinceridad a mí me gusta, me va bien, y yo creo que es la dirección que tenemos que tomar.
6: Ya sabemos que Diomandé, el jugador más caro de la historia en el conjunto blanco, lucirá el dorsal 29, el dorsal 25, el campeón del mundo Cucurella se queda con el 17. También Oyarzabal regresa a Zubieta tras ganar el Mundial, como Nico Williams, Emery Laporte y Unai Simón se reincorporan este lunes a la disciplina del Athletic. El Barcelona sigue trabajando intensamente en los despachos. Hoy podría hacerse oficial la cesión de Araujo al Liverpool. El central ya habría pasado reconocimiento médico, pendiente de su futuro. Estaba también el sueco Ronny Barty, pero una grave lesión de rodilla puede paralizarlo todo. El azulgrana Ter Stegen sí ha debutado ya con el Ajax, donde jugará cedido esta temporada. Estreno con victoria y portería a cero también para Michel, el nuevo técnico del equipo de Ámsterdam. En Radio Estadio Noche habla de la importancia del portero alemán en su proyecto.
9: Estamos hablando de uno de los mejores porteros del mundo. El Ajax con la llegada de Mark da un paso adelante que yo creo que también es importante para un poco lo que queremos generar aquí, que es esa sensación de que volvemos a tener esa fortaleza para pelear por todo.
6: El Rayo ya sabe que jugará su primer partido de liga como local en Leganés, en el Estadio Butarque. Será contra el Alavés el 20 de agosto y Rafa Jodar disputa hoy los cuartos de final del torneo de Montreal frente al francés Fils, ronda que ha alcanzado también Daniel Mérida. Ambos formarán parte del equipo español de Copa Davis en septiembre junto a Munar, Pedro Martínez y Landaluce.
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1: Un año ha pasado ya del incendio de la mezquita Catedral de Córdoba, 12 meses desde aquella noche de agosto que puso en vilo a la ciudad andaluza cuando comenzó a arder uno de los monumentos más importantes de nuestro país, declarado además Patrimonio de la Humanidad en 1984. Un fuego que se originó de forma accidental y un año después es ya solo un mal recuerdo, porque la restauración del templo entra ya en su recta final y se ha ejecutado el 80% de los trabajos. Onda Cero en Córdoba, María Luisa Hurtado.
2: Un año después, el monumento mantiene total normalidad en las visitas turísticas mientras continúan los trabajos de restauración, que incluyen la implantación del anunciado sistema de nebulización por agua. Como explica el canónigo responsable de la seguridad de la mezquita catedral, Tomás Pajuelo. Por su parte, el obispo de la diócesis, Jesús Fernández, afirma que el Cabildo ha optado por no acelerarse los trabajos y sí garantizar que la rehabilitación quede perfecta.
3: A finales de agosto van a venir las primeras piezas ya para, y estamos en el estudio y para la incorporación de ese sistema que ya habíamos aprobado mucho antes de este incendio, que es el de la nebulización sobre el coro y sobre el crucero.
4: Las obras avanzan, pero estamos optando más por la calidad que por la prisa, es decir, lo importante es que quede muy bien, que quede lo más perfecta posible.
2: Hasta el momento, el Cabildo Catedral se ha gastado en la rehabilitación del monumento casi 500.000 euros.
1: En Córdoba terminamos hoy. En la realización ha estado Carlota Díaz, en la producción Íñigo Ita. Gracias por acompañarnos. Volvemos a las 3 con el resumen del día en 3 minutos.
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1: Són les 3 de la tarda, les 2 en Canàries.
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1: Resumimos en 3 minutos la actualidad de este lunes y comenzamos en Colombia. Se ha registrado ya un fuerte terremoto de casi 7 grados en la escala de Richter. Se ha producido a las 7 de la mañana, hora local, donde cuando todavía mucha gente estaba dentro de sus casas. Todos los medios colombianos están contando en estos momentos cuáles son los primeros efectos. Es el caso de Caracol Radio, que hace unos instantes conectaba con uno de los redactores. Esto es lo que contaban.
3: Hombre, bastante fuerte. A esta hora estamos aquí en la Plaza de Bolívar, en el centro de Manizales. Una de las cúpulas de la catedral se movió, quedó destruida. Incluso a una cuadra de la sede de Caracol Radio, un edificio se cayó. Al parecer hay personas atrapadas. Ya las autoridades están haciendo el monitoreo. Hay cientos de personas aquí en el centro de Manizales, en la Plaza de Bolívar, precisamente tratando de comunicarse con sus seres queridos para saber si están bien. Y hasta el momento ese es el reporte aquí en Manizales, Julio.
1: Y aquí en nuestro país se refuerza la presencia de las fuerzas de seguridad en Ceuta, mientras el gobierno sostiene que la situación está bajo control. El Ministerio de Defensa ha cancelado los permisos que había concedido a los militares destinados en esta ciudad autónoma ante la posibilidad de que se esté preparando un nuevo intento de entrada masiva. Mientras, la Guardia Civil también ha suspendido las vacaciones y los permisos a los agentes en Ceuta, también en Melilla, donde además se ha enviado un helicóptero para reforzar el control fronterizo desde el aire. Todo ello se une al envío de un buque patrullero y de unidades antidisturbios. Este movimiento se produce coincidiendo con la exigencia que formulaba hoy el presidente de Ceuta, Juan Jesús Vivas, para que se cree un mando único por el bien de todos. Esto es lo que le ha pedido al ministro Ángel Víctor Torres, que ha visitado hoy la zona.
4: Para que todo esto se pueda llevar a cabo de manera eficaz, le he pedido un mando único, que sea quien tenga por cometido coordinar. También es absolutamente imprescindible transmitir por parte del Gobierno de la Nación un mensaje inequívoco acerca de que la frontera está garantizada.
1: A esta hora preocupa la evolución del incendio de Huelva, cuya superficie afectada se ha disparado en apenas 24 horas de los 12.000 hectáreas de ayer a los 20.000 de ahora. El fuego se está extendiendo hacia el este, afecta ya a la provincia de Sevilla. La delegación del gobierno ha ordenado evacuar a los casi 300 habitantes de la localidad sevillana de El Madroño. Pendientes también del incendio en Castellón, que en principio tiene buena evolución, pero desde las 2 de la tarde hay riesgo de que se produzcan allí tormentas eléctricas. Y les recordamos que estamos a casi 48 horas del eclipse solar y se ha disparado la venta de gafas de protección. En algunos sitios ya se han agotado y la conversación está ahora en muchos lugares es desde dónde lo van a ver. Por el momento es todo. Volvemos a las 4 con más noticias ahora por fin con Isabel Lobo.
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5: Gracias, Mercedes Albelda. Ya se puede, ya se puede.
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Muy buenas tardes, de luz y de color. Ahora sí que sí, lo acaba de decir Mercedes, ¿no? A 48 horas del eclipse, por donde lo habíamos dejado, pues ahí mismo. Ahí seguimos con la espera interminable e insaciable del eclipse y a la espera también del combo de los acontecimientos para esta semana. En Ceuta, en los mercurios tórridos y los montes. Esta es la novela, el ensayo y el cómic perfecto para culminar la primera quincena de agosto. Seguro que son datos y son un montón, todos juntos, pero de verdad que si los escuchamos detenidamente, pues nos dan la foto, la panorámica de lo que se está viviendo en este momento y de aquí al miércoles. 500.000 de turistas astronómicos empiezan ya a llegar a las provincias donde se va a ver el eclipse total en nuestro país. Más de 33.600 policías desplegados también para el eclipse, ante la previsión de que la gente se pare en plena carretera. Es un miedo que tienen muchos, ¿eh? Y por eso hoy ya veíamos en los paneles y las pantallas de la DGT advertencias y avisos para evitarlo. Un fenómeno social como este, que genera más de 1,5 millones de desplazamientos por carreteras. Y las comunidades cierran sus parques naturales y suspenden actividades y algunos festivales ya autorizados debido a las predicciones de riesgo extremo de fuegos. De todo ello nos vamos a ocupar, nos vamos a encargar en la sobremesa, pero antes, un poco de civilización. De civilización antigua, porque la presente a veces nos falla un poco. Entonces, en la antigua, ya que vamos a echar la semana entre la fenomenología y escuchando al clima y sus venturas y desventuras, ¿se acuerdan de Cleopatra? Sí, seguro, ¿no? Puede que sí. ¿Y de su secreto astronómico mejor guardado? Bueno, pues no se trata de ciencia ficción, sino de una conexión histórica y científica que revela cómo su vida y su reinado están muy, pero que muy ligados al cielo, de formas que siguen generando total fascinación. Bueno, Cleopatra, todo el mundo sabe que gobernó Egipto en un momento en el que la astronomía era un elemento central de poder. Y aquí va. Cleopatra creció rodeada de toda esa gente, de toda esa cultura científica con acceso a conocimientos astrales que moldearon su visión política y religiosa. Y esa conexión sorprendente proviene de un objeto concreto que ha llegado hasta nuestros días, el meteoro de Cleopatra. Si alguien se acuerda del meteoro de Cleopatra, más allá de la leche de burra y todas estas leyendas que tiene alrededor, pues era una joya tallada en hierro meteórico que se encontró en su palacio sumergido en Alejandría. Como digo, una figura que entendió que para gobernar a la humanidad también debía de gobernar las estrellas. Nos va a quedar hoy un por fin y una piloteca de lo más estrellada. Y con todo y hasta los topes, no existe verano sin el orgullo maletero. ¿Qué es esto, el orgullo maletero? Bueno, pues esto es esos humanos que parecen extraterrestres porque son capaces de hacer que todo el universo entero quepa en el maletero, ¿eh?, para salir de vacaciones. Esa gente, esa persona, ¿eres tú? 620-621-991, 620-621-991, notas de voz a este teléfono. Y a lo que voy, lunes, está todo escrito en la galaxia, está todo recomendado y más que previsto. Pues seamos felices haciéndole un buen espacio a nuestra capacidad de asombro. Nunca es tarde si la radio inventa.

0: Secuaces para la Invención. Elisa Beni, buenas tardes.
1: Muy buenas tardes.
0: ¿Tú has visto el meteoro de Cleopatra?
1: Yo ni he visto el meteoro de Cleopatra, ni voy a ver el eclipse, ni nada de
0: ¿Pero
1: eso.
0: ¿Qué pasa en este programa? Que nada más me sale en Grinch del eclipse. Tan Pablo Pombo igual. Pues tú, la Grinch y el Grinch.
1: A ver, yo, a priori, si la masa va para un lado, suelo ir para el contrario. Y a posteriori, es que voy a estar dentro de un plató y ahí dentro no va a haber eclipse. Bueno, lo veremos por las cámaras o lo que sea, pero vamos, que no.
0: Bueno, entonces lo vas a vivir a posteriori.
1: De todas formas, es que a mí esto de las cosas históricas, claro, porque si se ponen así con las cosas históricas, a ver si vamos a tener un lío gordo como en el 20 y como va a ser histórico nos va a encantar, o sea... También, no sé, yo creo que se está haciendo con esto mucho, que si una dice que las energías, que si las sensaciones, que nunca no sé qué. Mira, va a haber un montón de gente que se va a ir a no sé cuántos kilómetros o que ha pagado un montón de pasta, que va a haber el eclipse durante los minutos que sea y que se va a quedar igual. Pues ya, pues eso.
0: Ahora mismo, no, pero dentro de unos minutos vamos a hablar del viaje más caro que se está bueno, ofreciendo y que se paga por él, ¿eh? Que supera los 200.000 euros por ver el eclipse de una manera inédita y exclusiva. José, bueno, Ramón Arias, buenas tardes.
2: ¿Qué tal? Buenas tardes.
1: Otros tiran de Falcon.
0: Mucho bien. ¿Qué te iba a decir?

0: ¿Eres de estos artistas extraterrestres de orgullo maletero o...?
1: Inútil total, desastre, negado absoluto. Para muchas cosas se me dan mal, dibujar, el bricolaje, pues eso soy un genio comparado con lo del meter las maletas en el maletero. Yo todos los años digo, me tenía que haber comprado un coche más grande, porque es que no me cabe nunca nada. Me dice mi mujer, llevamos este año menos, digo, pues el maletero ha encogido. Porque
0: no
1: es posible,
0: ¿no?
1: Es imposible que me quepa nada. Y eso a la ida. Ya lo de la vuelta ya es tremendo. Ya digo, pues alguien tiene que ir con...
2: Se deja un niño allí y ya está el destino.
1: O alguien con la mano fuera del coche con una maleta, porque es imposible. O sea, no, la verdad es que es admirable a aquellas personas, y conozco alguna, que es, les cabe siempre todo perfecto. Es un Tetris total.
2: Sí, sí. Bueno, luego está el intermedio. Tú por lo menos lo reconoces. Porque luego está los hombres que siempre saben meter las maletas, te las arrebatan. No, déjame, yo sé. Esto las señoras saben. No, yo lo meto porque tú no sabes, no tienes visión espacial. Y luego al final son unos inútiles y tampoco las encajan, ¿entiendes? O sea, que por lo menos él lo reconoce.
1: Sí, absolutamente. No, vamos.
0: En Discordia, la visión espacial y la maña para ocupar los maleteros y irse con todo puesto, que también está en los por si acaso, oye, ¿con qué por si acaso serías capaz de sobrevivir y con cuáles no? Pues 620-621-991. Hoy es hora, ¿no? Son las 3:10, hora menos en Canarias, de extender la sobremesa. Porque por dónde lo habíamos dejado, se suman a esta sobremesa José Ramón Arias, redacción de Nacional, ya estás por aquí, de Informativos de Onda Cero, y también está la redacción de Sociedad, Sara Iturbide, buenas tardes.
3: Hola, buenas tardes, Isabel.
0: Porque vamos a seguir con esta didáctica de tratar de entender a esta hora cómo está ese otro eclipse, ¿no? Que es la zona de Ceuta.
1: Ya decíamos la semana pasada que esto iba a durar y sigue durando. El asunto de Ceuta sigue ocupando la primera plana de la actualidad y va a seguir ocupándola. En las últimas horas, ¿qué es lo que ha pasado? No sé si os acordáis que la semana pasada hablábamos de que las redes de Marruecos, al principio, se estaba hablando de que se podía dar otro asalto similar al del pasado día 30. Primero fue el día 15 de agosto. Se hablaba de que al ser fiesta en España, en nuestro país, habría menos operativo de vigilancia y de seguridad en la zona. Luego también se habló del día 9. Afortunadamente es una fecha que ya ha ocurrido y no ha ocurrido absolutamente, que ha pasado y ya no ha ocurrido nada. Pues bien, poco a poco esa especie de, simplemente son las redes sociales los que están moviendo esto, no va a pasar nada. Esa preocupación ha ido aumentando. Incluso en las últimas horas el CNI ha pedido precaución, ha dado instrucciones de que esos mensajes que se están trasladando por las redes sociales pueden tener verosimilitud.
0: O sea que ahora sí estamos atendiendo.
1: Ahora estamos atendiendo, y con lo que te voy a contar, con por qué. Porque pensamos que esto tiene más visos de realidad que lo que estábamos diciendo la semana pasada. Y es que... Primero, esta mañana el ejército, hemos conocido, que ha suspendido las vacaciones de todos sus efectivos en Ceuta. Y ojo, no solo de los efectivos que tenían previsto coger las vacaciones a partir de estos días, no, sino que también se ha ordenado que todos aquellos militares que están destinados en Ceuta, que estuvieran de vacaciones, tienen que regresar, salvo casos excepcionales que tendrán que ser admitidos por el responsable militar de la plaza de Ceuta. Con lo cual, es una cosa curiosa. Yo no sé si aquí estamos poniéndonos ya, evitando lo que nos pasó el día 30, que aunque dicen que no hay informes, o si había informes, como la pelea que mantuvieron la semana pasada el ministro Marlaska con la ministra de Defensa, diciendo que los servicios de inteligencia de los cuerpos y fuerzas de seguridad del Estado y del Ejército sí habían alertado, el ministro Marlaska diciendo que no había ningún tipo de mensaje. Pues bien, hoy el Ejército, esta mañana, había suspendido las vacaciones, pero a lo largo de la mañana hemos conocido que también la Guardia Civil ha suspendido, ha hecho lo propio. Un oficio del DAO, del número 2 de la Guardia Civil, de Manuel Llamas, también diciendo que se suspenden las vacaciones tanto en Ceuta como en Melilla de la Guardia Civil. En este caso hay que decir que aquellos miembros de la Benemérita que estuvieran de vacaciones no tienen que regresar, pero eso sí, se suspenden las vacaciones de todos aquellos que tuvieran previsto irse de vacaciones estos días. Además, la Guardia Civil ha enviado en las últimas horas un helicóptero a Melilla, un helicóptero de vigilancia, que está capacitado para operar tanto de día como de noche, para enviar información precisa en tiempo real para valorar el operativo.
0: De avistamiento en tiempo real,
1: eso,
0: ¿no?
1: Es, para que los mandos puedan decidir qué se hace. Con lo cual, esa amenaza que en principio hace...

0: 12 días, 10 días, estaba ahí. Parece ser que toma avisos, o bien es que nos estamos poniendo la venda antes de la herida de que pueda volver a suceder. Con lo cual, ojo el próximo día 15 a ver qué sucede.
1: Gracias, José Ra.
0: Hasta luego.
1: José Ramón Arias, ahí con ese por dónde lo habíamos dejado, que está bastante claro. Nos acordamos mucho el viernes de ti, Elisa, me acordé yo mucho de ti, cuando ya por fin se declaró agosto como un mes hábil. Por fin, ¿no? Llevabas 12 años diciendo esto y el viernes ya por fin, ¿no? Pues con todo lo que sabíamos de que era probable que las vacaciones de unos y otros se igualaran a las circunstancias, pues que agosto ya se convierte en un mes hábil.
2: Pero tú fíjate, o sea, a mí me parece bien que como prevención además, que puede que no pase nada el día 15, porque es esto es como muy anunciado para que se intente, pero se están tomando medidas. Entre otras, se van a quedar, la guarnición de Ceuta se va a quedar sin vacaciones, etcétera, etcétera. Todo menos el presidente del gobierno, que ni convoca el Consejo de Seguridad Nacional, porque vamos a ver, si te han entrado 70.000 personas y estás temiendo que el día 15 te pudieran entrar otras tantas, digo yo, y además has dicho que esto es verdad, que va contra la integridad territorial y la seguridad nacional, no solamente no convoca nada, sino que sigue plácidamente vacaciones haciendo TikTok con libros que a lo mejor no ha leído. Es decir, a mí esto me parece una cosa absolutamente loca. Yo sé que los militares, los guardias civiles, etcétera, tienen un sentido del servicio que es muy fuerte. Segundo, son conscientes, los que están destinados en Ceuta, que su misión fundamental es proteger la ciudad y, por lo tanto, creo que lo van a hacer incluso con gusto, porque ellos viven allí. Quiero decir que lo van a hacer de buenas, pero, en fin, el que todo el mundo prescinda de sus vacaciones, menos el que dirige a todos, que no solamente no prescinde, sino que se ha cogido las más grandes, pues chica, la verdad, a mí como sentido de país me parece deficiente, ¿no? Me parece deficiente.
1: Vamos a seguir comprobando cuál es ese sentido, qué es lo que se está sintiendo en Ceuta, porque precisamente ahí, Sara Iturbide, es donde se está haciendo el turno, ¿no? Va el turno de visitas, el turno de ministros, el turno en el día 12 de desde la entrada de los inmigrantes en Ceuta han pasado por allí ya 3 ministros del gobierno y hoy el turno de aparición de Política Territorial y Memoria Democrática, Ángel Víctor Torres. Bueno, ahí se ha reunido también. ¿Qué es lo que ha sucedido ahí y con qué nos podemos quedar?
3: Pues nos podemos quedar con el primer anuncio, que ha sido que van a seguir visitando miembros del Gobierno esta ciudad. Mañana será el turno del ministro de Exteriores, Álvarez, después irá la de Defensa, Margarita Robles, luego la Secretaría de Estado de Migraciones y luego otros miembros del Gobierno que no ha especificado que van a ir visitando la ciudad en los próximos días. Otras cosas que ha destacado el ministro, pues que han reforzado los equipos para agilizar las filiaciones. Esto es los equipos para registrar a estos menores que están allí y también para la seguridad de la ciudad. Siguen sin dar datos concretos del número de menores que hay allí. Se remite al día de ayer, la filiación era de unos 1.400 menores, pero sigue habiendo muchas colas de menores en las dependencias de policía, se veía el viernes, se seguían viendo esta mañana, y bueno, decía el ministro que es algo que llevamos viendo todos los españoles ya varios días, que solo hay que darse una vuelta por la ciudad para ver la mala situación en la que están estos chicos, y que, bueno, pues dice que su intención es priorizar el reagrupamiento familiar, siempre y cuando pues las familias puedan acogerlos, ¿no? Dice que reconoce que es un proceso que es complejo y que requiere localizar a los familiares, luego contar con que el menor quiera volver y que su familia quiera acogerlo de vuelta y de las autoridades del país de origen. Y también pues, ha explicado que se está valorando utilizar otras instalaciones de la ciudad, como el hospital militar, pues para acoger a los inmigrantes que quedan allí de forma temporal.
1: Y de la intervención del presidente de Ceuta, Juan Jesús Vivas.
3: Pues él ha pedido, lo primero, un mando único del gobierno, esto es que sea el gobierno el que coordine y dirija todos los pasos del operativo que se lleva a partir de ahora en Ceuta. Porque, claro, es que implica a varios ministerios. Implica infancia, política territorial, exteriores. Y Vivas considera que es imprescindible, además, que el gobierno pues lance un mensaje inequívoco de que la frontera está garantizada, la frontera de España y de Ceuta, ¿no? ante los temores que había también a posteriores entradas. Luego también dice que el gobierno tiene que poner en marcha un plan que tenga como prioridad recuperar la normalidad de la ciudad, porque aunque algunos ministros han dicho que la normalidad de las calles pues se está volviendo a su cauce, Vivas dice que no, y que para que esas calles recuperen la

0: normalidad, pues para empezar hay que expulsar a los que participaron y que permanece en la ciudad, que calcula que son entre 8 y 12.000 personas los que siguen allí. Y una de las maneras que propone él para que la ciudad pueda volver a esa normalidad es crear un centro de internamiento de extranjeros, donde estén confinados pero atendidos hasta que se termine el proceso de expulsión. ¿Qué pasa? Que para eso reclama pues más medios humanos y materiales. Y también ha pedido, por otro lado, reforzar el personal de seguridad y también del ámbito sanitario.
1: Con lo que no se ha quedado solamente en el reclamo ni en la manifestación de ayer de miles de vecinos, sino que propone alternativas.
0: Eso es.
1: Gracias, Sara Iturbide.
0: A ti siempre.
1: Así llegamos a las 3:19, hora menos en Canarias.

0: Siempre nos pasa cuando, por fin es lunes, recogemos parte del fin de semana, ¿no?
1: Claro. A ver, yo sobre esto que comentaba la compañera Sara, vamos a ver, yo es que estoy muy, muy enfadada porque, a ver, ya sabéis que yo he vivido 7 años allí, yo veo a la gente de
0: en Ceuta.
1: Ceuta. Sí, sí, porque ahora se habla mucho, los menores, efectivamente, los menores son un problema, pero tienen un problema también los ciudadanos de Ceuta, y es que parece que se nos estamos olvidando de ese problema que Vivas venía a recordarlo ahora. Vamos a ver, yo estoy viendo todo el rato porque sigo la cuenta del que fue mi periódico, que yo lo dirigí, El Faro de Ceuta, que está permanentemente dando información y poniendo vídeos, y entonces pues tú ves a chicas ceutís que salen a la calle con el perro porque te dicen que no se atreven a salir solas, que no han dormido en toda la noche porque ha habido reyertas entre la gente que está en la calle. Porque claro, la gente que no tiene nada, apenas unas pocas pertenencias, bueno, pues unos se las intentan quitar a otros, hay reyertas, hay problemas, todo esto está disperso por toda la ciudad no es una ciudad normal, la única normalidad que tiene Ceuta es la que Marruecos le ha querido conceder. Y esto, yo le doy la patada al gobierno de España, que dice que se recobró, que se actuó muy bien, le oí decir a Puente, felicitando a su jefe, que bien lo hemos hecho. Bueno, aquí lo único que se ha hecho es que Marruecos aceptó de vuelta 60.000 personas. Porque si no las llega a aceptar de vuelta, yo no sé la que tendríamos, o sea, realmente estarían los españoles saliendo de allí. Es tremendo que se diga que eso es normalidad. Están haciendo, se están armando, como si aquello fuera una especie de selva incontrolada, se están armando chabolas con ramas. Porque claro, la gente tiene ciertas necesidades. No,
0: protegerse
1: no
0: decide, del sol.
1: Claro, protegerse del sol, tener comida, etcétera. Y cuando la gente está muy desesperada, pues tiende a no respetar lo que cualquier ciudadano consideraría que es la normalidad de una ciudad española. Y eso está sucediendo. Entonces, ante esto, ¿qué es lo que estamos viendo? Vamos a ver, estamos viendo la procesión de ministros. Y ahora va uno, y ahora va otro, y mañana va otro, y pasado va otro. Y lo que Vivas, que es un señor muy sensato, yo le conocí hace muchísimos años, lo que es un señor muy sensato, dice, oiga, está bien que se paseen, pero además de pasearse, hagan algo concreto, es decir, coordinen esto, no vengan uno a decirme la de menores que va a mandar dentro de 10 días el 16 a los equipos de filiación, urgencia, el de administración territorial que no sé qué, la de defensa que tal, el de exteriores que no se sabe qué les va a decir, ¿no?
0: O sea, oiga, según tú, como que toda esa urgencia con elevadura no se está aterrizando.
1: Claro, yo veo mucho paripe y la gente pasándolo fatal, hay gente de Ceuta que está volviendo de sus vacaciones en la península porque tienen miedo de que les entren en la casa. Recordemos que ha habido una vecina que se ha despertado en su cama y tenía un inmigrante en calzoncillos en la cama, que dio 2 gritos, que vino la policía y que ese inmigrante ya ha sido expulsado porque tenía varios antecedentes en España por agresiones sexuales. Pero vamos a ver, es que uno no está tranquilo si te pueden entrar por la ventana y metérsete en la cama. ¿Esto lo queremos entender o no? Porque es que los demás estamos aquí tranquilamente en nuestras casas, lo vemos por la tele y decimos qué chungo, pero es que, a ver, yo es que tengo muchos amigos allí, es que lo están pasando fatal, es que la gente está volviendo para estar en sus casas, no vaya a ser que se les meta a alguien. Todo esto es muy desesperado, muy tercermundista, y yo me pregunto, vamos a ver, en España no tenemos capacidad de montar un campamento con unas, lo mismo que se han montado unas duchas, un campamento con unas tiendas o con como se hacen los campamentos de refugiados, en fin, que estén todos concentrados en un sitio, como dice Vivas, y no sueltos por todas las barreras de la ciudad. En fin, no tenemos capacidad de hacer eso. Los médicos, sale hoy la ministra García, que por cierto esta no ha avisado que va, porque esta ni va a ir, pues sale diciendo que no, que todo está bien, que ya aumentó los medios de Ceuta y que está todo bien. Vamos a ver, señora García, o sea, estamos en vacaciones y además los médicos mismos dicen que están desbordados, porque no se trata de lo que usted reforzó Ceuta, se trata de que han entrado miles de marroquíes y como dicen los médicos de Ceuta, algunos tienen sarna, algunos han encontrado con tuberculosis, con otras enfermedades, es decir, gente que viene sin tratar, y todo eso está añadido a lo que era la sanidad normal de Ceuta. Pues nada, no, todo está bien, todo está normal. Yo, es que de verdad, me da mucha pena, porque es que yo pensaba que vivíamos en un país occidental, europeo, del primer mundo, con recursos para muchas cosas, y me estoy dando cuenta que casi no tenemos recursos. ¿Cómo no hemos mandado recursos suficientes para que esta gente esté en un sitio, tengan un sitio donde tener a la sombra sin tener que estar montando cabañas con cosas que arrancan de los árboles? Es decir, es que tú ves esto y dices, ¿esto qué es? O sea, ¿este es mi país? esto está pasando en mi país. Entonces, de verdad que es muy doloroso, y para la gente que está allí, que no nos es ajena, pues es muy doloroso también. O sea, que hay que pensar en los menores. Muy bien, todo el mundo habla de los menores. En los mayores, que también están allí. Y en los residentes de Ceuta. Hay que pensar en ellos también.
0: Elisa, hoy vienes con el carrito del helado.
1: Sí.
0: ¿Lleno?
1: Lleno, sí.
0: Pero lleno hasta arriba.
1: Sí.
0: Cucurucho, tres bolas.
1: De sabores, todos sabores. Todos amargos, pero todos sabores.
0: Bueno, eso después. Ahora son las 3:25, hora menos en Canarias. Vamos a hacer una pausa y a la vuelta pues seguimos de sobremesa.
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0: Echando la tarde juntos, ¿eh? Pero pensando en ese 12 de agosto que está todo el mundo al retortero, Elisabeth, y todos los que están llegando, los que siguen preparándose.
1: Ya verás la que se valía.
0: En los pueblos también, ¿eh?
1: Ya verás la que se valía.
0: Tomando todo tipo de precauciones. Pero fíjate, aprovechando que el verano pasado fue un verano durísimo y aquí en por fin estuvimos en todos los lugares donde se producían esos horrorosos incendios y estuvimos con la gente también este año, pues ahora estamos muy pendientes de todo el dispositivo, toda la coordinación que está dispuesta para ese día y sobre todo la prevención que se está generando en las zonas donde va a estar la franja de totalidad, que de verdad hay un alto riesgo de incendio. Esto se junta con la fenomenología que también está prevista a través de la previsión meteorológica. Entonces, bueno, la espectacularidad del fenómeno llega en este pleno momento del verano donde se nos junta todo y ahí es donde Gobierno y Protección Civil pues mantiene una vigilancia de riesgo muchísimo más alta. Irene Cortés, buenas tardes.
22: Hola, buenas tardes.
0: Irene, que es directora de Protección Civil de Castilla y León, una de las zonas donde más se está reforzando, ¿verdad?, de cara al eclipse y para mantener cualquier tipo de inicio de incendio o de riesgo por fuego en aquella zona. ¿Qué es lo que más os preocupa en este momento y dónde más estáis trabajando?
22: Bueno, pues lo cierto es que llevamos un año y medio largo trabajando en el preventivo del eclipse solar y hoy mismo hemos constituido el Plan Cal, que es el Plan Autonómico en Situación Operativa 2, que es la máxima a nivel autonómico. Y bueno, pues básicamente la primera variable que hemos trabajado y la que es, digamos, la emergencia primera es efectivamente la de los incendios provinciales. O sea, los incendios forestales, perdón. Hay un dispositivo especial en las 9 provincias que ha quedado integrado en el CECOPI autonómico y, bueno, pues hemos reforzado absolutamente todos los medios en todas y cada una de las provincias.
0: Ahora mismo, Irene, de cara al mismo día del eclipse, ¿cuáles son las precauciones que estáis distribuyendo también entre la ciudadanía y los foráneos?
22: Pues llevamos ya bastante tiempo haciendo o difundiendo una serie de consejos de autoprotección que en estos últimos días se centran fundamentalmente en dos puntos. Uno, el riesgo de incendios forestales. No dejar vehículos cerca de masas forestales. Por supuesto, están prohibidas todas las barbacoas, todos los fuegos en entornos rurales. Todas las zonas de esparcimiento natural, las zonas protegidas medioambientalmente, son zonas de exclusión de este eclipse, no pueden ser zonas de avistamiento. Y la segunda variable es aquellas que están, digamos, residenciadas en el momento justo después del avistamiento, que son las de la movilidad, cuando preveemos que se va a producir pues un movimiento masivo, tanto de personas como de vehículos, y para nosotros también va a ser un punto crítico en el día del 12 de agosto.
0: Decís, Irene, que es fundamental también que dentro de la planificación que ya esté establecida por las familias o por la persona en cuestión, que no se tenga, pues eso, remilgo en tener que variar o ajustar a las previsiones ese plan, porque decís, ¿no?, una mala decisión puede poner en peligro no solo al propio ciudadano, también dificultar una posible evacuación.
22: Sí, efectivamente. Es que un pequeño descuido puede originar un incendio forestal y con tantísima población en el territorio, pues puede provocar además pues avalanchas y aplastamientos y emergencias de nivel muy elevado que no queremos que se produzcan, ¿no? La autoprotección es el primer pilar de todo sistema de protección civil. Se ha puesto mucho el acento en las gafas que tienen que ser homologadas y por supuesto que tienen que serlo. Hay que tener muchísimo cuidado con mirar directamente al sol sin ninguna protección homologada. Hay que tener mucha atención también sobre los menores. Estas gafas para ver el eclipse no tienen tallas, no ajustan del todo bien en los menores y hay que tener muchísimo cuidado de estar pendientes también de ellos. Eso también lo estamos diciendo, ¿no? Y fundamentalmente el tener previstos los desplazamientos, no hacer desplazamientos innecesarios, puesto que, bueno, según fuentes de la delegación del Gobierno, vamos a tener en torno a los 2 millones de personas a mayores de los que ya tenemos en la comunidad. Va a haber un gran volumen de personas distribuido por todo el territorio. Solamente hay 2 provincias en las que no se va a ver bien

0: el eclipse, por lo tanto es una extensión grandísima en la que va a haber muchísima población en un periodo de riesgo muy alto de incendios. De hecho, ya se ha decretado la alerta los días 11, 12 y 13 por incendios forestales, a la cual se le va a sumar casi con toda seguridad la alerta por altas temperaturas. Por lo tanto, hay que ser muy precavidos a nivel individual y a nivel, en nivel colectivo, hay que tener siempre en cuenta las indicaciones que van a hacer los cuerpos y fuerzas de seguridad del Estado. Vamos a tener 5.318 efectivos entre Policía Nacional, Guardia Civil, voluntarios, policías locales, el propio dispositivo de extinción de incendios y los sanitarios. Hay que hacer caso de todas las indicaciones que nos hagan estos agentes en el territorio, porque siempre es por nuestra seguridad.
1: Irene.
0: Y si hay que... Sí, perdón.
1: Sí, que digo que como directora de Protección Civil en la zona de Castilla y León habrás visto muchísimas cosas, pero enfrentaos así a un despliegue como este por esta razón, por un fenómeno como este, no se había vivido antes. ¿En qué tenéis referencia o inspiración previa, así brevemente?
0: Pues evidentemente nunca nos hemos enfrentado a una cuestión así. De hecho, es la primera vez que se activa el Plan Cal en nivel 2 para una situación de emergencia que no ha ocurrido, con lo cual es completamente nuevo. Pero sí que tenemos una referencia en la que toda la comunidad se vio inmersa en una emergencia, que fue la pandemia. En la pandemia sí que es verdad que tuvimos activado el Plan Cal en este nivel, estaban activados los ECOPIS a nivel provincial, pero sí que era post-emergencia, con lo cual, bueno, pues nos enfrentamos a algo nuevo que tendremos que ir atendiendo conforme vaya llegando. Pero el dispositivo inicial, digamos que es, yo creo que el mayor, creo que nunca ha visto, ¿no?
1: Nunca ha visto. Irene Cortés, directora de Protección Civil de Castilla y León, muchas gracias por atender la llamada de Onda Cero.
0: Muchísimas gracias a vosotros, porque también formáis parte del sistema de Protección Civil y sois muy necesarios. Así que de verdad que gracias a vosotros.
1: Un abrazo, Irene. Efectivamente, Galicia, Asturias, Cantabria, Castilla y León, País Vasco, Navarra, Aragón, Madrid, Castilla-La Mancha, Cataluña y Comunidad Valenciana y Baleares, esa zona está con todo este dispositivo de protección civil extremo, ¿no? Que es la primera vez que se va a poner en marcha. De entre todas las cosas de este riesgo de incendios, desde que empezamos a hablar de ello, además al principio de este verano en Porcín, Elisa, ¿te acuerdas de las declaraciones de Paco Castañares, que fue el experto que empezó hablando aquí en Porcín, contando cuál era la situación a la que nos enfrentábamos y estábamos a tiempo de evitar riesgos extremos, como luego hemos ido viendo en Burgondo, en la zona de Ávila, en la zona del norte de la Comunidad de Madrid? ¿Te acuerdas de él?
2: Sí, claro, sí. Yo tengo una larga historia con Paco, está por ahí.
1: Pues Paco Castañares, experto forestal, ¿qué tal? ¿Cómo estás? Buenas tardes.
3: Hola, buenas tardes. Un gusto estar con vosotras, particularmente con Elisa, con la que efectivamente coincidimos mucho. Últimamente, además, coincidimos muchísimo, con lo cual estoy encantado de estar con vosotros, con vosotras.
1: Bueno, hace unos días tuvimos la suerte de ponernos cara, además después del especial Porcín, aquel viernes horrible con los incendios, ¿verdad, Paco? Y desde entonces hemos seguido hablando, y en los últimos días vosotros, como institución, como colegio, habéis recibido algo que quiero que expliques bien a los oyentes de Onda Cero, porque se trata de algo con lo que no estáis de acuerdo, pero es un documento que trata de convertirse en ese pacto de Estado frente a la emergencia climática. ¿En qué va a quedar todo esto? Sí. Cuéntame la historia desde el principio.
3: Llevamos mucho tiempo, yo no pertenezco a ningún colegio, pero son del orden de 1.500 colectivos, ¿no?, los que participaron en el proceso de consultas que hizo el gobierno, entre los cuales se encontraba los colectivos a los que yo represento. Y antes, si me permites, voy a decirlo, pues he escuchado muy atentamente la entrevista que le has hecho a la directora de Protección Civil de Castilla y León. Entonces, me voy a permitir el lujo de daros una primicia, que no ha salido todavía porque no la hemos sacado, aunque la tenemos ya terminada. El colectivo de la comunidad, nos llamamos la Comunidad de Incendios Forestales de España, todo el mundo académico, científicos, profesionales de los medios de extinción de las comunidades autónomas, del Estado, gente de las empresas que están en el entorno forestal, hemos decidido pedirle a los gobiernos, al gobierno central y a los gobiernos de las comunidades autónomas,

que veten la presencia en los próximos días, a partir de hoy, de mañana ya, porque hoy ya no va a dar tiempo, la presencia de personas en los espacios forestales.

0: hacer el día del eclipse, pedimos también la colaboración de la gente, porque no es que ya pueda haber un descuido por parte de alguien, que eso se podría evitar educándoles bien y explicándoles bien lo que se puede y lo que no se puede hacer en el campo, sino también que se puedan ver atrapados por un incendio forestal, que no tiene por qué haber provocado a nadie, ¿no? Como además están en los espacios más altos para ver el eclipse, uh-huh, en primera línea, digamos, de espectáculo, ¿no? Pues son los lugares hacia los que sube el fuego a mayor velocidad. Hoy estamos viendo que hay un peligro no extremo, muy extremo, de incendios forestales en la mayor parte del territorio nacional. Lo va a haber también el día 12 y, por tanto, tenemos que hacer un llamamiento a la responsabilidad de la gente y también de los gobiernos para evitar que se concentren ahí. Los ayuntamientos deberían, de alguna manera, determinar los sitios en los que se puede hacer sin riesgo, dónde se pueden aparcar los coches sin que haya riesgo de que el calor del motor, de los catalizadores o de los tubos de escape pueda prender pasto seco, matorral seco. En definitiva, en los lugares en los que se pueda disfrutar del eclipse de sol sin que sea necesario poner nuestra vida en riesgo ni la vida de los demás, ¿no? Nos jugamos mucho y estamos teniendo unos incendios que vemos que se reproducen a toda velocidad. Lo vimos ayer tarde en la zona
1: de Huelva,
0: de Segovia con de Madrid, Segovia, en Huelva, lo estamos viendo, Huelva, ya andamos ya en, uh-huh, 22.000 hectáreas y todavía no hemos parado, ¿no? En fin, lo estamos viendo en prácticamente todo el territorio español cuando le va tocando. Entonces, no podemos permitirnos el lujo de que haya millones de personas desparramados por los espacios forestales que puedan correr peligro sus vidas, su integridad física, es decir, porque se vean atrapados en un incendio forestal. Por eso hemos hecho este... Vamos a hacer, porque todavía no lo hemos hecho, los primeros sois... Por fin, en Onda Cero Radio, pero esta tarde sacaremos la
1: comunicación. Lo vais a enviar esta tarde, ¿no?
0: Se lo enviaremos a todo el mundo, porque ya tenemos el documento preparado y la presentación preparada, además de las medidas concretas que queremos que se adopten. Y ahora ya sí, ahora ya te contesto la pregunta que me habías hecho. Perdona el que haya aprovechado.
1: Sí, ¿no? Primero este reclamo tan importante por parte del colectivo de la comunidad comunidad antiincendios, que os habéis juntado entre todos, pues para vetar en espacios de riesgo extremo por lo que va a suceder a través del eclipse, ¿no? No tener a la gente desperdigada, sino que sea algo igual de contundente y en apoyo a la coordinación, ¿no? con la protección civil.
0: Efectivamente.
1: Y ahora por el otro lado, ¿no? Ese documento que te preguntaba.
0: Sí, efectivamente. Bueno, al terminar la campaña de incendios el año pasado, al terminar agosto, concretamente, que fue el mes más duro, y que estuvimos...
1: Cuando cerramos,
0: intentando dar respuesta, cuando cerramos ya pasamos a otra página, digamos, el gobierno nos convocó. Fue cuando hizo ahí la primera propuesta, la hicimos Víctor Resco y yo, mucho antes de que el presidente del gobierno hiciera las declaraciones aquellas en una visita a uno de los incendios que se habían producido, que se estaban produciendo en ese momento en León y en Zamora y en Ourense y en Cáceres, propusimos un pacto de Estado contra los incendios forestales. Lo hicimos los dos, cada uno por su lado, pero lo habíamos consensuado primero, también con otros compañeros de la comunidad de incendios. Un pacto de Estado por los incendios forestales. ¿Por qué? Porque es necesario, porque trasciende, lógicamente, a un gobierno, incluso a dos, es decir, las medidas que se adopten hoy no se van a notar hasta dentro de tres gobiernos distintos, seguramente de distintos partidos, y por tanto, si no hay un compromiso de la gente que pueda estar en la alternancia en el gobierno, pues no tiene mucho sentido que se pueda hablar de pacto de Estado. Y con una serie de medidas muy concretas. Básicamente, yo decía que me daría por satisfecho si llegáramos a este año, fíjate que esto lo decíamos en finales de agosto del año pasado, creo que además lo comentamos con vosotros, por satisfecho si de todas las medidas, que son muchas y que son complejas y que son todas muy interesantes, yo me conformaba con dos. Una, proteger los pueblos, es decir, que no llegáramos a esta situación sin que los pueblos estuvieran bien perimetrados, con los desbroces hechos, para evitar que las llamas pudieran impactar con las casas donde vive la gente, para evitar tener que evacuar a nadie, porque es un drama y es un trauma para mucha gente mayor tener que salir a las 3 de la mañana de casa porque llega una pareja de la Guardia Civil y les dice a una señora de 90 años, dice, salga usted inmediatamente, que está en peligro su vida en su casa. Digo, pero ¿en mi casa va a estar en peligro mi vida? ¿Dónde voy a estar yo más segura que en mi casa, ¿no? Entonces, ese tipo de medidas era absolutamente imprescindible, la primera de todas. La segunda era gestionar 1 millón de hectáreas en el conjunto del territorio nacional. España tiene 27,7 millones de hectáreas forestales. Pues gestionar 1 millón cada año, eso vale unos 3.000 millones de euros aproximadamente anuales, mucho menos de lo que nos gastamos en la extinción, que además nos podríamos ahorrar, ¿no? Para atacar las zonas estratégicas de gestión, allí donde los incendios se convierten en monstruos que son imposibles de parar, que conocemos perfectamente, que las tenemos bien identificadas en todas las

0: comunidades autónomas y que podríamos ir haciendo una labor año a año, gestionando 1 millón de hectáreas para evitar desactivar de alguna manera la explosividad de los incendios que estamos viendo este año. Yo decía en agosto del año pasado, hace ahora un año, que me daría por satisfecho si llegáramos a julio o agosto del año 2026 con estos dos deberes hechos.
1: Claro, pero no hemos llegado al año 2026, ahora mismo estamos casi a cumplir la quincena de agosto del 2026, Paco, y resulta ¿cuál es la cuestión? Es decir, ¿qué se está intentando hacer?
0: El gobierno se lanzó, concretamente el presidente del gobierno y el gobierno tras él, lógicamente, hacia un pacto de Estado por la emergencia climática. Nosotros vimos que no es un problema de emergencia climática. La emergencia climática está muy bien que pactemos, seguramente a nivel de Naciones Unidas mejor, ¿no?, si queremos ser eficaces, que a nivel de España, que somos el 0,06% de las emisiones a nivel mundial, pero que lo que de verdad era urgente y se podía resolver perfectamente eran los incendios forestales. Pero bueno, al final decidimos no hacer una batalla del nombre. ¿Qué más da, no? Gato blanco o gato negro, lo importante es que caza ratones. ¿Cuáles eran los ratones? Las medidas. En particular estas dos, ¿no?, que acabo de referir, las que nosotros propusimos, y prácticamente toda la comunidad forestal, la científica, el mundo de los colegios profesionales, las asociaciones empresariales, los sindicatos, en fin, todo el mundo que tiene alguna relación con los incendios forestales, hicimos más o menos las mismas propuestas, unas un poco más amplias, otras un poco menos. El gobierno ni nos contestó, es decir, no ha contestado en todo el año. No ha dicho, me parecen bien, me parecen regular, me parecen mal, estas están bien, pero estas otras no, estas colisionan con las que han propuesto no sé quién, en fin, y nos hemos quedado con estas. No ha contestado. Y la primera respuesta que nos encontramos un año después, prácticamente, un año menos dos meses, exactamente, es una carta dirigida a los 1.400 y pico, casi 1.500 entidades y colectivos que participaron en aquel proceso con más voluntad que acierto por lo que hemos visto después, instándonos a que nos adhiramos a las propuestas del gobierno, sin saber cuáles son las propuestas del gobierno y sin tener la seguridad de que nuestras propuestas, las que nosotros hemos hecho, las que afectan a los incendios forestales, están incluidas en ese documento. Por tanto, obviamente, estamos francamente indignados. Hay mucha gente que tiene incluso la preocupación de por qué nos piden esto. Es que quieren hacer listas negras con los que no firmen la adhesión inquebrantable a las propuestas del pacto de Estado del Gobierno.
1: Paco, oiga, os ha llegado una carta para que os adhiráis a lo que está pidiendo el Gobierno sin haber escuchado todas vuestras propuestas, todas las que pues planteasteis desde que acabó la época o la etapa de incendios del verano anterior. Entre todos los que estáis hablando, que me estás manifestando esta indignación que hay por no querer ir hacia adelante con unas propuestas que son inexistentes, ¿no?, porque es pediros, por así decir, la firma de algo o el adherirse a algo sin saber a qué adherirse.
0: Efectivamente, un cheque en blanco a favor del gobierno para utilizarlo además para golpear a la oposición. Oiga, a mí es que no me interesa nada la pelea que el gobierno pueda tener con la oposición y la que pueda tener la oposición con el gobierno. A mí me interesan las medidas para evitar los grandes incendios forestales, que se pueden hacer, que es más barato hacerlas que no hacerlas, que es más fácil hacerlas de lo que muchos piensan y de lo que muchos creen, que además repercuten positivamente en la reducción del riesgo climático, porque la reducción de las emisiones por incendios forestales, para que te hagas una idea, el año pasado fueron de 19 millones de toneladas. ¿Eso es mucho o es poco? Es una barbaridad. Pero es que además es 5 veces las emisiones que todo el tráfico aéreo nacional emiten a la atmósfera. Todo el tráfico aéreo nacional en un año, 5 veces menos que la emisión de CO2 de los incendios forestales que se produjeron solo en agosto el año pasado. Es 2 veces menos, es 2 veces más, emisiones que lo que produce toda la industria de refino de España. Es decir, el doble de las emisiones de CO2 a la atmósfera que toda la industria de refino de España al año. Es el 25% de todo el tráfico rodado en España, de toda la automoción y de todas las calefacciones. Y es el 77% de lo que emite la producción eléctrica para todo el país
1: de un año. Es decir, tirando de los datos, siempre la solución, siempre ponéis vosotros encima de la mesa las soluciones. Aquí la cuestión y la noticia está que, por un lado, las propuestas vuestras no han sido escuchadas, sin embargo, sí se os pide que os adhiráis a unas propuestas que todavía no están escritas, y esto de hace muy pocos días. Eso y el reclamo que vais a hacer ahora, dentro de nada, de minutos, para que se proteja más las zonas y vetar espacios forestales que estén llenos de gente durante el eclipse. Pues, Paco.
0: En cuanto terminemos,

0: Una entrevista, vamos a empezar a sacarlo.
1: Así ahí está, pues eso es ahora mismo. Paco Castañar es experto forestal. Gracias por estos dos apuntes y seguimos hablando.
0: Muchas gracias, a vuestra disposición. Un saludo.
1: Eso Elisa, siempre.
0: Elisa. Un abrazo.
1: Hola. Bueno, así llegamos a las 3 y 49 minutos hora menos en Canarias. Saca el carrito Elisa que nos lleva por delante.
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1: Dale usted. Hale usted.
3: A ver si se... Sí.
1: No, ¿qué le pasa a usted con el micrófono?
3: Tengo un micrófono volandero.
1: Volandero, dice. Que se le enciende y se le apaga la luz.
3: Sí, efectivamente. Es un poco intermitente.
1: Pero suena. Dale entonces.
3: A ver, la primera pillada. Álvarez y la dignidad volandera. Mira, esto sí que era volandero. El pasado viernes desde Colombia, donde acompañaba al rey, el inefable ministro de Asuntos Exteriores instó al gobierno de Giorgia Meloni a retirar los controles a los españoles que llegaban a Italia por ser una medida injustificada y que atenta a la dignidad de los españoles. Lo de la dignidad le quedó muy digno, pero... ¡Pillada! Dos días después, España instaura los mismos controles para los italianos en la seguridad de que frente a lo injustificado debe usarse más injustificación y que contra la dignidad maltrecha no queda otra que maltratar a la de los otros. ¿O es que la dignidad de los italianos no es la misma que la de los españoles? Cada vez más cerca del ojo por ojo, pero solo con quien da rédito y no da miedito, porque a la embajadora de Marruecos siguen sin decirle ni mu.
1: Es que las ráfagas no te pienses tú del carrito del helado, que hay que sacarla ahí del refrigerador.
3: Saca también la bota y damos aquí un trago de zurracapote.
1: Oye, tenemos tres, elige bien.
3: A ver, venga.
1: Elige bien, no te estoy vetando ninguno, Te estoy eligiendo dos.
3: Pillada dos, Sira Rego y la actuación inmediata. A los pocos días de la invasión híbrida de Ceuta, el gobierno nos contaba lo de las mafias y el Masaiz lanzaba la idea de un reparto inminente de los menores que entraron en la ciudad autónoma, sin lugar para ninguna otra consideración. Recordarán cómo se tertulianeaba sobre el problema que esto crearía entre PP y Vox, y esa era la estrategia. En esa línea, el gobierno llegó a decir que esperaba no tener que llegar a los tribunales para que las comunidades conservadoras cumplieran la norma, para echar más leña al fuego. La ministra del ramo, Sira Rego, pata coja total, dado que no repetirá ni en las listas, no tuvo a bien desplazarse a Ceuta para ver el desastre hasta hace un par de días, para empezar a hablar de dar prioridad al reagrupamiento familiar de los menores. Sobre todo, hablaba de la urgencia de adoptar las medidas oportunas. La pillada es la urgencia urgente, que consiste en que no se sabe nada de conversaciones con Marruecos para la devolución de los menores y, sobre todo, en que el equipo de refuerzo de su ministerio tiene previsto, atención, llegar a Ceuta el día 16. Su misión es ayudar a la identificación, acogida y derivación de los menores. 17 días después de su entrada en territorio nacional, la conferencia sectorial para la derivación de los niños no será hasta finales de agosto, un mes después de iniciado el problema. La urgencia de Rego parece pasar porque la gente termine sus vacaciones antes de ir a currar duro.
1: Tiri, tiri, tiri, venga, es que está ahí con la cuchara.
3: Claro, es que, a ver, me dejan colgada con la rafa.
1: Que no es verdad.
3: A ver, pillada número 3. El príncipe y el increíble censo creciente. Habrán oído estos días que la Asociación de Vecinos de la Barriada Príncipe Alfonso, la más conflictiva de Ceuta, por cierto, cifraba en 4.800 menores los llegados a Ceuta en la avalancha del día 30. Lo habrán oído porque se ha repetido mucho por los medios, contraponiendo la cifra a los 1.400 de los que se habla oficialmente. Y esto choca mucho, y más choca que se hayan difundido las dos casi como en una balanza. Uh-huh. La pillada es para los que olvidaron ponderar cómo se ha realizado el citado censo informal y la poca fiabilidad que tenía. Los vecinos carecen lógicamente de medios y lo que hicieron fue poner unas hojas para los que se acercaban a pedir ayuda se apuntaran. El primer día se apuntaron 2.672 y el segundo 2.188 y la suma es lo que arroja los 4.860. ¿Eran los mismos? ¿Iban varias veces? ¿Eran todos menores? ¿No estaba en manos de los vecinos comprobarlo y por eso el tercer día dejaron de hacer la lista? No fuera a ser que acabaran con 6.000 o 7.000 menores en el barrio. No se puede ser acrítico y conviene no confiar en métodos no confiables que arrojan resultados a todas luces exagerados. Tenía uno muy bonito, pero nos lo hemos perdido.
1: ¿Cuál es ese tan bonito?
3: El de la generación del FOMO y el curro.
1: ¡Uah! ¿Qué es eso? Cuenta.
3: Pues mira, no sé si habrán visto las preguntas y consultas que se han producido en redes de jóvenes que quieren saber lo que dice la legislación laboral sobre ver eclipses.
1: Ah, mucho.
3: Sí, bien. No se sorprendan. Preguntan si se les puede obligar a trabajar perdiéndose así la ocasión que algunos han querido convertir en histórica, imprescindible, necesaria e imperdible. La pillada es que les puede tanto el llamado FOMO, esa especie de ansiedad por perderse algo que los demás están disfrutando, que pretenden que la legislación laboral obligue a empresas y contratadores a dejarles asistir a todo aquello que se considere imperdible. No se les ha ocurrido

0: que tal vez puedan negociar, pero que en el fondo el país no puede pararse por el eclipse. O sí, vayan a saber, ya nos paró un apagón que nadie nos ha explicado.
1: Esa sí que es una gran pillada, Elisa Beni. Las pilladas de Elisa Beni. La pillada mía que llega ahora mismo. Llega, que llega, que llega, que llega ya. Casi a 5 minutos, de las 4 de la tarde, hora menos en Canarias. Julio Gil, Mercedes Aijón, buenas tardes.
2: Buenas tardes.
1: ¿Qué hora es, entonces?
3: La hora de que se te olvide todo, ¿no?
1: Ah, de aquí a las 7 de la tarde, pues ya más nos vale, ¿no?
4: Venimos aquí a recordártelo.
3: Claro.
1: Ahí a disfrutarlo. ¿Qué vamos a hacer?
3: Bueno,
1: ¿por fin qué vamos a hacer?
3: Tenemos muchas cosas, porque por fin te enteras. Isabel, por fin te enteras que la ciencia es para todos. Los algoritmos, que siempre han sonado tan complicados, pues no lo son y pueden salvar el mundo.
1: ¿Ah, sí?
3: Sí, sí, no. Y
1: ¿quién dice eso?
3: Pues lo dice la matemática Clara Grima.
1: Ah, Clara es una grande, ¿eh?
3: Es eso
1: una,
3: es.
1: Es una de las grandes, grandes
4: más,
1: matemáticas.
4: La grande fue la que se lió con Cleopatra, la mítica película de Elizabeth Taylor. Y de eso nos va a hablar Andrés Moraleda en Forasteros de Cine.
1: ¿Forasteros de Cine? Sí, el rodaje de Cleopatra, que fue un desastre.
4: Fue un lío que alucinas, casi se quedan sin madera por ahí por Italia, creo. Bueno, él nos lo va a contar mucho mejor.
1: Bueno.
4: Y de Egipto va la cosa, porque, bueno, en la famosa Piloteca de cada lunes va a venir Irene Cordón, bueno, nos va a contar un poco sobre los faraones de Silicon Valley y su nuevo libro, que es muy interesante, la verdad.
1: Ajá.
3: Bueno, pero como estábamos hablando antes de Egipto y de mujeres fuertes, ¿no? ¿Quién es nuestra fuertaca de aquí de por fin?
1: Ah, nuestra mujer de hierro.
3: Nuestra mujer de hierro.
1: Boticaria García.
3: Eso es, Boticaria García, que encima viene para darnos consejos para ponernos aún más fuertes.
1: Sí, a ver si lo habéis cumplido, ¿eh? Que la semana pasada empezó que si el tristras, que si la sentadilla, ¿no? ¿Cómo era? Si la sentadilla
3: sí.
1: Cafetera, el paseo para simpático. ¿Habéis hecho algo de eso?
3: Yo no, yo me lo he saltado, la verdad.
4: Yo esta semana lo pondré en práctica.
3: Es que hacía mucho calor, Isabel, hacía mucho calor.
1: ¿Qué tal van las mancuernas o la zumba, Elisabeni? ¿Qué tal van?
0: Muy bien. Yo hoy ha tocado fuerza.
1: ¿Hoy ha tocado fuerza?
0: Sí.
1: ¿Ves? Pues sí, ya ves.
3: Pues es importante para la fuerza los suplementos que...
0: Yo no tomo suplementos.
3: Pues Boticaria recomienda y sabe mucho.
0: Bueno, sí, aquí todo el mundo toma de todo. Tú preguntaré, cada uno tira el dinero lo que quiere. Pero
1: va a hablar de algo que, esto sí me acuerdo, que es algo que le pregunta a mucha gente, que es lo de el camión medicalizado en el que nos estamos convirtiendo. Entonces,
0: bueno, ya, por eso.
1: Aprender a diferenciar y qué es lo sano y qué es lo que no.
0: Encomiendo bien, está todo muy bien.
1: Ahí está, esto es. ¿Y qué más?
4: Pues como estamos a lunes, y los lunes aquí son el día de soñar, ¿no? Pues va a venir el primer premio nacional de danza, Ana Laguna,
1: año sí. 70, ¿es eso, no?
4: Sí, hace tiempo ya, pero bueno, nos va a contar un poco pues por qué no pudo terminar de poner en práctica ese maravilloso premio y demás aquí en España, que se tuvo que ir tristemente del país, pero bueno, es muy interesante lo que tiene que contar.
1: Bueno, una de las historias del origen de la danza entendida como arte y profesión aquí en España. ¡Fenomenal!
3: Y de historias buenas, aunque no te quiero desvelar mucho porque esto aún nos queda un rato y no quiero decirte mucho, pero por fin nos vamos a Canadá.
1: A ver qué.
3: A ver, un meteorito.
1: Pero vamos a ver, no tenemos suficiente con el eclipse, ahora un meteorito.
0: Pero yo a Canadá voy aunque no haya nada.
1: Ya está.
0: Sí, pues, por ir.
1: Caiga lo que caiga.
3: Quédate con nosotros.
1: Pero bueno, como mínimo que se ponga el vicepresidente.
3: Claro.
4: El vicepresidente Gonzalo Castro.
1: ¿Hasta ahí ya llega el nivel de vuestra producción, practicarios?
4: Hasta ahí llega, hasta Canadá.
1: Bueno. Pues nada, pues así será, digo yo. ¿Cómo nos las maravillaremos nosotros? Álvaro de Félix, realizador técnico de Por Fin. A ver cómo nos las maravillamos, a ver qué me pones ahí para que yo me llegue a la hora en punto y diga quién va a ir con esas noticias.
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0: barandearía yo? ¿Que cómo me la barandearía yo?
1: Pues metiéndolo todo de golpe, ¿eh? Que esa es la pregunta de los oyentes, 620-621-991. Oye, si eres un artista, ¿no? Y tienes arriba tu orgullo maletero, como Julio, que a Julio, sí. Julio lo encaja todo en los maleteros.
2: A mí me han adoctrinado desde pequeño a saber hacer un buen maletero.
3: Haz un Tetris con lo que sea.
1: ¿Y tú todos los por si acaso o no?
3: Yo también, yo siempre. Me llevo de más, siempre de más.
1: ¿Te llevas de más, siempre?
3: Siempre, por si acaso.
1: ¿A Elisa Beni se lleva de más o encaja bien lo de las maletas?
4: Bueno, cuando vas en avión, pues no te queda más remedio que hacer encajes.
1: Eso.
4: Pero vamos, siempre tiro a expulsar un poco a mi pareja de la maleta y quedarme yo con la
1: Elisa Beni, repites, ¿eh? Repites esta semana, sí, repite, mañana.
4: Yo sigo, como...
1: Mañana te tengo aquí, gracias. Hoy enseguida las noticias, ¿eh? Con Margarita Zavala y a la vuelta, ¿eh? Hoy trincando las 4 de la tarde, hora menos en Canarias. Por fin, lo que venga.

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1: Son las 4, las 3 en Canarias.
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1: Muy buenas tardes. Se ha registrado un importante terremoto en Colombia de 7,4 grados en la escala de Richter. Ha tenido lugar cuando apenas había amanecido, lo que supone que todavía muchas personas estaban en casa. El temblor se ha notado sobre todo en el oeste del país, en Manizales, entre Bogotá y Medellín, pero también en Chocó, que linda con el Pacífico. Corresponsal en Latinoamérica, Marcos González, muy buenas tardes.
3: Buenas tardes. Según el Servicio Geológico Colombiano, el epicentro se ha registrado a 96 kilómetros de profundidad en un municipio del departamento del Chocó, en la costa del Pacífico. A falta todavía de un balance claro de daños, su gobernadora acaba de asegurar que hay heridos y graves daños en las edificaciones. En los vídeos que ya circulan por redes se ve el impacto, por ejemplo, en fachadas con desprendimientos y en el miedo que han vivido millones de colombianos.
4: ¡Aléjate, dónde está! ¡Ay, Dios mío, ya no más, por favor, Dios!
3: En la ciudad de Pereira hay edificios derrumbados y daños en el aeropuerto. Sin noticias aún de posibles víctimas, el alcalde de Bogotá ha confirmado que no hay noticias de daños importantes en la capital, sino apenas grietas en algunos edificios.
1: En Ceuta y en Melilla se va a incrementar la presencia de las fuerzas de seguridad ante la posibilidad de que haya una nueva entrada masiva de migrantes. Defensa Interior han suspendido los permisos concedidos tanto a los militares como a los guardias civiles. La Benemérita va a enviar a la zona además un helicóptero para reforzar el control aduanero, que se suma a un buque patrullero y a unidades antidisturbios. El presidente de Ceuta, Juan Jesús Vivas, insiste en que para conseguir que la normalidad vuelva a la ciudad autónoma hace falta que se establezca un mando único a nivel nacional.
5: Mando único del Gobierno de la Nación, que sea quien tenga por cometido coordinar, dirigir y efectuar el seguimiento y evaluación de los pasos que se vayan dando respecto de este plan. Tienen que estar distintos departamentos ministeriales, todos los que están afectados, y también tiene que estar la ciudad autónoma.
1: En Galicia sigue abierta una operación en la que han sido detenidas 15 personas. Una de ellas es un guardia civil. También se ha incautado una tonelada y media de cocaína que fue introducida en nuestro país a través de un narcosubmarino. Onda Cero Galicia, Ángeles San Luis.
6: La operación está dirigida por la Audiencia Nacional. Las actuaciones son secretas. Por ahora ha trascendido que al menos son 15 las personas detenidas, entre ellas un agente de la Guardia Civil. Es una investigación que comenzó hace más de año y medio, cuando se tuvo constancia de la llegada a Muxía de un narcosubmarino con 4 toneladas de cocaína. Han sido, por lo tanto, meses y meses de investigaciones que han culminado en esta operación. Una operación que las fuerzas de seguridad han hecho coincidir con la descarga de una narcolancha cargada con tonelada y media de cocaína esta pasada madrugada en la playa de Arnela. Continúa abierta esta operación.
1: Taiwán va a disparar su gasto en defensa en un 16% para protegerse ante una hipotética invasión de China. El anuncio coincide con una macro maniobra militar que está llevando a cabo en sus costas, con la que pretende demostrar que puede defenderse ante un ataque de su eterno enemigo. Una maniobra que incluiría apagar internet. Elena Rodríguez.
7: Las conocidas como maniobras Han Kuan son escenarios realistas que por primera vez han involucrado a los ciudadanos taiwaneses, y durante media hora se ha reducido la velocidad de internet para evaluar cómo actuarían. Este proceso se ha llevado a cabo en 14 ciudades, incluida la capital, Taipei. El transporte, los semáforos, los cajeros automáticos y los pagos con tarjeta no se han visto afectados, según su presidente Lai Keng-te, que explica que el objetivo de estas prácticas es prevenir antes de que ocurra algo.
8: Ante las amenazas y los desafíos externos, el gobierno continúa sus esfuerzos por fortalecer las capacidades de defensa nacional y brindar el máximo apoyo a las Fuerzas Armadas y al personal de Guardia Costera. Asimismo, insta a todos a responder de manera proactiva durante los ejercicios.
7: Desde el 5 hasta el 14 de agosto, más de 20.000 soldados practicarán estos escenarios ficticios ante un posible ataque por parte de China, que considera a Taiwán parte inalienable de su territorio.
1: Y en Mallorca, los servicios sanitarios han detectado un brote de sarampión. De momento,

0: con 6 personas afectadas. El primer caso se detectó el pasado 19 de julio, el de un turista menor de edad procedente de un país europeo. La directora general de Salud Pública de Baleares asegura que están analizando a las personas con las que han tenido contacto. Vamos ya con la información deportiva con Íñigo López.
1: El Real Madrid ha publicado los dorsales de la plantilla completa para la nueva temporada. Diomandé, el fichaje más caro del club, llevará el 25, mientras que Cucurella llevará el 17. Precisamente el campeón del mundo con España se ha incorporado esta mañana a los entrenamientos junto a Mbappé, Tchouaméni y Konaté y ha pronunciado sus primeras palabras como jugador merengue.
2: No, mucha gente puede decir que ha vestido esta camiseta. Hemos visto a grandes leyendas, es un club con mucha historia, el más grande de Europa, y estar hoy aquí creo que es un privilegio, un honor y sobre todo también un premio a todo ese esfuerzo que he tenido que hacer en toda mi carrera.
1: Mañana se espera la llegada de Jude Bellingham. En el Barça está a punto de hacerse oficial la cesión de Ronald Araujo al Liverpool. El jugador ya ha pasado reconocimiento médico esta mañana. También es noticia Ronnie Bardaggi, pendiente de las pruebas médicas que determinen el alcance de la lesión de rodilla que ha sufrido esta mañana en el entrenamiento. En el Atlético de Madrid, Marcos Llorente, Alex Baena y Julián Álvarez han regresado a los entrenamientos y realizarán trabajos específicos antes de unirse al grupo. El resto del equipo disfruta de 2 días libres tras regresar de Corea. Además, el Rayo, que no pudo jugar en Vallecas, ha acordado con el Leganés el uso de su estadio Butarque para el debut liguero como local del 20 de agosto. Y en tenis, Rafa Jodar juega esta medianoche los cuartos de final de Montreal frente a Arthur Fils.
0: Es todo, más noticias en Onda Cero cuando sean las 5, las 4 en Canarias. Se quedan en la buena compañía de Por Fin con Isabel Lobo.
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Se puede salvar el mundo de muchas formas, ¿eh? También en una sola hora de radio. O desde las 3 hasta las 7, ¿eh? Que es lo que hacemos en Por Fin. Bueno, más que salvar, rescatamos a alguno que otro que tiene una conversación agradable, gente curiosa, personas que les apetece, ¿eh?, generosamente compartir las cosas buenas que les suceden. Y otras que, bueno, que aunque no sean de lo más del día, pues no deja de ser historias de vida. Así que en llegándonos a las 4 y 11 minutos, hora menos en Canarias, en directo, ya sabéis que los martes por fin nos enteramos de algo o de muchas, muchísimas cosas. Este va a ser el caso, ¿eh? Entre manos tenemos a toda una civilización pendiente de las probabilidades, de la probabilística, de las previsiones. Bueno, ¿seremos la civilización que tendrá más a mano todos esos datos y que no sabemos bien qué hacer con todos esos datos, ¿eh? Bueno, aplicarlos al día a día. Sí, los leemos, ¿eh? Nos los quedamos, los capturamos. Pero ¿y luego qué hacemos con todo eso? Bueno, pues eso es lo que vamos a conocer bien de cerca con una matemática de las de verdad. Hay que ponerle

0: forma completamente distinta. Y en este tramo de ciencia, en este tramo de descubrimiento, pues es muy apetecible hablar con Clara Grima. Clara Grima ya es doctora en matemáticas, también divulgadora, pero lo que es alguien que nos hace muy, muy, muy fáciles todos esos numeritos, para arriba y para abajo, que a personas como a mí pues me bailan, Yo trato de leer una línea completa de números y me salta la presbicia. Clara Grima, buenas tardes.
1: Hola, buenas tardes, Isabel, ¿qué tal? ¿Cómo estás?
0: Muy bien, muy bien.
1: Yo también tengo presbicia.
0: Ya, pero a ti no te bailan tanto los números como a mí, ¿sabes? Que...
1: No te creas, depende. Los del banco algunas veces sí. Bueno. Eso no hay quien los controle.
0: Claro, claro, bueno, es lo que tiene, ¿no? Pero lo cierto es que siempre le atribuimos esta cosa, y más los que están haciendo un montón de cuadernos, incluso con sus hijos, ¿no? De, venga, para que no se te olvide esto que has aprendido durante el curso, o bueno, cómo aplicar la matemática sencilla, ¿no? Pues en los negocios. Pero ¿dónde encuentras tú las matemáticas? ¿Dónde las encuentras sencillas y útiles?
1: Bueno, la matemática, a partir de cierto nivel las matemáticas no son tan sencillas, pero ese nivel estamos hablando ya de la universidad, ¿no? Uh-huh. Pero las matemáticas las tenemos desde que nacemos, yo creo, ¿no? Desde que empezamos a medir el mundo, porque somos bichitos, animales que queremos controlar y medir el mundo, todo el mundo necesita las matemáticas. Entonces, de hecho, yo siempre digo, si un niño aprende a sumar y a restar en el cole, pero si no estuviera en el colegio también aprendería, ¿no? Porque es una necesidad natural. El problema es que siempre tenemos con las matemáticas, que es lo que tú contabas, ¿no? Esto que nos bailan los números, que se nos hacen, a alguna gente se les hace muy complicado, tiene que ver más con una cuestión de social, más que con la propia disciplina, ¿no? Tú desde pequeñito no escuchas a nadie decir, ay, se me va a dar muy mal la geografía, se me va a dar muy mal la literatura, seguro que no apruebo, pues no sé, ciencia, ¿no? Eso no se dice nunca, pero sin embargo, los niños desde muy pequeñitos, los niños y las niñas escuchan que se les van a dar las matemáticas, que son muy difíciles, que no las van a probar, y les vamos creando lo que los especialistas, que no soy yo especialista en psicología, pero los especialistas dicen ansiedad matemática.
0: ¿Ansiedad matemática? Ahí, no había escuchado, claro, yo esto en la vida. Ansiedad matemática.
1: Eso ya... Sí, bueno, es un concepto que viene manejando desde hace muchos años y que ya se ha medido, porque como tú estabas diciendo en la introducción, ya tenemos datos de todos y de esto también. Entonces ya con escáneres craneales se han hecho experimentos donde hay chicos y chicas muy jovencitos, con 6, 7 años, que se les pone un escáner craneal y se les miden, se toman datos, que es el petróleo del siglo XXI, y se les propone hacer una redacción, hacer un dibujo, hacer un montón de cosas, y sus cerebritos están, bueno, pues trabajando normalmente, pero en el momento que se les menciona la palabra matemática, ahora vamos a pasar a hacer, se les iluminan, ¿no? Se activan en el cerebro de estos pequeños, pues las zonas del cerebro asociadas a la ansiedad. Y eso es tristísimo, porque es como, imagínate que le digas a un niño o una niña, pues te voy a poner una canción, o te voy a enseñar un cuadro, yo que sé, de Maruja Mayo, o te voy a leer un poema, y que el niño se asuste, te daría mucha pena, ¿no? ¿Por qué te asustas de una canción? ¿Por qué te asustas de un poema? ¿Por qué te asustas de una pintura? Nos parece muy loco, ¿no? Sin embargo, eso pasa con las matemáticas. Y lo curioso de estos datos que te decía, es que es la palabra, porque le dicen, vamos a hacer matemáticas, y muchos de ellos activan sus mecanismos de ansiedad, de miedo, de angustia. Y sin embargo, cuando las están haciendo, se activan circuitos de placer. O sea, que sí que les gustan las matemáticas. Lo que le tienen miedo es
0: la previa.
1: Claro, el entorno social, cultural, de que ellos han mamado, por decirlo así, desde muy chiquitito, o han recibido esa lluvia fina que es el miedo a las matemáticas.
0: Verás, Clara, hoy todos los días metemos en algún lío a los oyentes de Onda Cero, de por fin, sobre todo en esta franja, ¿no? De 3 a 7. Y hoy estaba yo intentando a ver si alguien me quería contar cómo de orgulloso está sobre su forma de manejar y colocar maletas, bolsas, de todo, en el maletero. Ahora, yo con tu visión matemática...
1: Problema matemático.
0: Tradúcemelo a matemáticas y entonces vamos a descubrir que probablemente hay porfineros y porfineras que son grandes matemáticas y matemáticos,
1: bueno,
0: ¿no?
1: Bueno, pues mira, lo de empaquetar el equipaje en el coche para irse de vacaciones es un problema muy matemático. Me alegro que me haga esta pregunta, parece que...

0: hemos planeado tú y yo, pero sabes tú que yo, que ha sido espontánea. Es un problema matemático del que no sabemos la solución. Es el problema de, se llama, bueno, en inglés se llama bin packing, ¿no?, de empaquetamiento, y es un problema que no sabemos resolver de forma óptima, ¿no? O sea, tenemos algunos algoritmos, ahora que todo el mundo ya conoce la palabra algoritmo, algunos métodos que te pueden, dado pues estamos pensando en un coche, a lo mejor pues una cosa que hemos aprendido hace desde chiquitito para irnos chipiona, ¿no? Pues empaquetar en un coche, pero es un problema que a nivel industrial es muy importante, pues uh-huh. por ejemplo para almacenamiento en almacenes de logística o para almacenamiento de datos, pues ahora tenemos grandes centros de datos, pero aún así hay que almacenar esos datos y hay que almacenarlos bien, ¿no? O cuando lo hacíamos en, pues lo hacemos en discos y tal para guardarlo. Entonces, este problema de cómo almacenar y almacenar bien, optimizando, o sea, aprovechando al máximo el espacio, es un problema al que muchos matemáticos, muchas matemáticas están trabajando, no a nivel de un coche, de un maletero, ya digo, pero sí a nivel de industrial. Mira, un ejemplo muy sencillito que yo creo que se ve muy bien y que es muy difícil de hacer y que, por ejemplo, los modistas y los modistos hacen, ¿no?
1: Vale.
0: Cuando tú quieres hacer una prenda, de ropa, yo no sé si tú alguna vez has cosido algo, yo no.
1: Sí, me gusta coser,
0: Pues tú, eso, aunque pues últimamente yo no,
1: me estoy dejando de coser los bajos de los pantalones, ya te lo digo, ya pues, me he rendido.
0: Pues yo soy muy mala con eso, pero mi abuela Clara, que es la que me da el nombre, nos hacía la ropa y entonces, bueno, sí que la veía. Entonces, cuando haces una prenda, pues por ejemplo una chaqueta, tú cogías un patrón, o la modista, yo no sé coser, cogen un patrón en papel y lo ponen sobre el tejido, ¿no? Donde una pieza que es una pieza geométrica, pues es la manga, otra es la parte delantera de la chaqueta, otra es la solapa, y así va poniendo las distintas piezas sobre la tela para cortarlas y confeccionar la prenda, ¿no? Bueno, pues lo que hay que hacer cuando haces una prenda es colocar esas piezas geométricas, o sea, las piezas del patrón, en la tela de tal forma que desaproveche la menor cantidad de tela posible, ¿no? Porque si vas dejando mucho hueco entre las mangas, pues esa tela la tienes que tirar, porque no sirve para nada, ¿no? Pues el colocar las piezas sobre la tela de forma que se desaproveche la menor cantidad posible se parece un poco a lo que tú me estabas contando de aprovechar el espacio en un maletero. Es casi el mismo problema.
1: Ese puzzle,
0: entonces,
1: ¿no?
0: Mi abuela, claro, ese puzzle, de forma que claro que no le sobre en tela. Luego si el problema se complica si a lo mejor el tejido pues es de rayas, porque quieres que las rayas vayan alineadas o cuadros, ¿no?, que deben estar coincidiendo, pues ese problema es muy parecido al del coche y a ese problema se le dedica mucha investigación, porque mi abuela, si le sobraba un poquito de tela, pues le hacía un vestidito a mi Nancy, ¿no? Pero si es una empresa, pues no sé, como Inditex o grandes empresas, ese problema, si vas desperdiciando mucha tela, un trocito en millones de chaquetas, pues es un problema que es muchísimo dinero. O sea, que es un problema cuando, o sea, resumiendo, cuando vayamos a colocar el equipaje y a intentar hacer ese encaje de bolillo para meter todo el equipaje en un maletero, podemos pensar, como yo le decía a mi abuela, digo, abuela, mi abuela usaba una palabra para eso, que era, creo que es portuguesa, que es tasmear. Tasmear es portugués, no es español, pero es colocar las piezas de tal forma que te sobre el menos, o sea, colocarlo de forma óptima, ¿no? Yo le decía, abuela, esto se llama optimización geométrica.
1: Pues no, tasmear.
0: No, esto es tasmear.
1: Qué bueno.
0: Que tú quieras, por mucho que tú estás muy estudiada, pero esto es tasmear. Bueno, pues cuando vayan a colocar el maletero y si lo consiguen, dicen, bueno, pues soy una persona que ha resuelto un problema de optimización geométrica que es tan difícil que hoy en día ni siquiera con las computadoras que tenemos, los ordenadores que tenemos, sabemos resolver de forma óptima cuando lo que hay que organizar pues no es un maletero ni tal, sino problemas con muchos datos, con mucha ropa o con muchas cosas para almacenar.
1: Por fin nos enteramos, ¿eh?, que detrás de todas esas personas que sois capaces o tenéis ese don para ordenar el maletero ahora en vacaciones, oye, estáis resolviendo un problema matemático que todavía no se ha acabado de comprender. Oye, el algoritmo, Clara, los algoritmos. Esto que dices, que es que con esto sí que me quiero quedar para que todos los oyentes lo sepan. Conoces mucho y estudias mucho a este palabroto que es el algoritmo, ¿no? Que está en todo, está detrás de prácticamente todo lo que utilizamos en el día a día, ¿no? Que si se repiten las cosas que vemos, lo que nos llega, lo que trata de influirnos, ¿no? Incluso en muchísimos sectores. Bueno, pero tú dices, sostienes una teoría de lo más positiva, que es que con los algoritmos podríamos ser capaces de salvar el mundo. También todo lo contrario, ¿no? Pero quiero que me cuentes la parte buena.
0: La parte mala de

0: falta, ¿no? Porque ya la conocemos todos. O sea, es que yo defiendo mucho la palabra algoritmo porque es muy bonita. O sea, le vamos a un matemático persa, Al-Khwarizmi, que fue el primero que nos enseñó, bueno, que escribió un poco de qué era un algoritmo. Un algoritmo, para que no lo tenga, si alguien no lo tiene claro, es una receta de cocina, es un método para hacer resolver problemas paso a paso, ¿no? O sea, cuando te duchas tiene un algoritmo. Primero te mojas, luego paso dos te echas el champú, o sea, todo lo que hagamos de forma más o menos automática, esos son algoritmos. Entonces, esta palabra, que tiene un origen tan bonito, pues eso, dándole pues un homenaje o haciendo un homenaje al Al-Khwarizmi, pues ha pasado de que nadie la conocía a que ahora todo el mundo habla de ella, del algoritmo, la dictadura del algoritmo, los malditos algoritmos. Y bueno, parte de razón o tiene, los algoritmos no son buenos ni malos, lo que son buenas o malas son las personas
1: que los utilizan.
0: Los algoritmos,
1: ¿no?
0: Son son herramientas como un cuchillo o como una furgoneta, que no es ni bueno ni malo, es una furgoneta. Tú la puedes usar para llevar ayuda humanitaria a Ceuta o la puedes usar para arrasar en Barcelona, en las Ramblas. El problema no es la furgoneta, es quien conduce la furgoneta, ¿no? Pues los algoritmos igual, o sea, no son ni buenos ni malos, son herramientas muy poderosas, para hacer el mal, eso ya lo estamos viendo, porque, pues, por ejemplo, con los algoritmos de resonancia en redes sociales, ¿no? Que van te van metiendo en un eco y en burbujas donde te van manipulando y hackeando el cerebro, ¿no? Y esto explicaría muchos fenómenos que estamos viendo en la actualidad, pues como por ejemplo el avance de la ultraderecha a nivel mundial. Pero eso, como yo digo, esto sí, no sé si los oyentes están muy familiarizados con Star Wars, pero esos son, digamos, los malos, los del lado oscuro, ¿no?
1: Esto es, sí.
0: Y luego están los Jedi, que son mucha gente, muchísima gente, muchísimos investigadores, muchísimas investigadoras, que están haciendo con algoritmos unos avances en medicina y en conocimiento de enfermedades, tanto de diagnóstico a nivel de cáncer y de otra, de problemas coronarios o de problemas de Alzheimer, como de tratamiento, ¿no? De encontrar antibióticos contra las bacterias ultrarresistentes, que es un problema de salud muy grande en este mundo, de hecho el segundo, según la Organización Mundial de la Salud, después del cáncer. O sea que gracias a los algoritmos yo creo que vamos a ver avances en medicina que todavía ni sospechamos. Entonces, no hay que dar ni bien ni mal de los algoritmos, están ahí. O sea, yo hablo bien porque digo, con algoritmos, como tú dices, se puede salvar al mundo, ¿no?
1: Sí.
0: Hay cosas que el ser humano por sí solo, bueno, a ver, los algoritmos los hacemos los humanos, ¿eh? No nos olvidemos. Exactamente, no viene Doraemon. O sea, lo están haciendo hombres y mujeres que están trabajando en algoritmos y que van a salvar al mundo porque tienen la capacidad, que pueden salvar al mundo y que pueden hacer cosas que, bueno, que ya la han hecho, ¿no? Pues, por ejemplo, una de los problemas de científicos que pensábamos que a lo mejor no íbamos a ver, era desentrañar la estructura de las proteínas, y es un algoritmo y lo hace de una forma muy sencilla, ¿no? Entonces, cosas que ni nos imaginamos que nuestra capacidad humana podía hacer, la van a hacer los algoritmos. O sea que,
1: sin duda,
0: que son malos algunos.
1: Claro, pero sin duda hay una cosa que no falla en esto, ¿eh? Que es que no hace falta convertirnos en un gran matemático o matemática, pero sí entender conceptos básicos como los que nos has explicado, sí. Clara, pues para no sentirte indefenso, ¿no? Y no sentirte como que estás fuera de una realidad que está conquistando cada vez más tiempo y más realidad de la que vivimos. Oye, no me vas a decir nada sobre así, ¿no? Como muy rápido y esto. ¿Qué pasa? Porque últimamente todo el mundo cumple años el mismo día que tú y que yo, y así andamos con este problema matemático una y otra vez.
0: El que cumple años, perdona, no me he entendido la pregunta.
1: Sí, que últimamente mucha gente sí. Empieza a decir, oye, ¿tú te habías dado cuenta que hay tanta gente que cumple el mismo día que tú y que tiene el mismo día de tu cumpleaños? ¿Esto es un problema matemático o es una cosa de estas que nos van asaltando y nos recurren habitualmente? Es que nos lo han dicho varios porfineros y porfineras, entonces, ¿qué es esto?
0: Bueno, hay una paradoja que se llama la paradoja del cumpleaños, precisamente.
1: Ah, eso será.
0: Porque, claro, exactamente, porque que es muy llamativa y se le llama paradoja por lo llamativa que es, pero luego hacen las cuentas y sale, o sea, no hay magia. Y es porque, claro, tú dices, bueno, la probabilidad de que tú cumplas el mismo año que yo es muy bajita, porque el año tiene 365 días, o 366 si bisiesto, y que tú y yo cumplamos el mismo día, pues es muy complicado, ¿no? Entonces, intuitivamente, a primera instancia podría parecer que es muy complicado, pero lo que nos explica este resultado matemático, que como te he dicho se llama la paradoja porque parece paradójico, es que para que dos personas cumplan, para encontrar en un grupo de

0: personas, dos personas que tengan el cumpleaños el mismo día, hace falta muy poca persona. O sea, que no es tan difícil y no es magia. Y luego también hay un sesgo de confirmación, ¿no? Porque que lo que se llama el sesgo de confirmación es que si yo te digo mi cumpleaños no coincide con el tuyo, tú lo ignoras. O sea, tú y yo, vamos, quiero decir, es como cuando te quedas embarazada, que dices, hoy todo el mundo está embarazado.
1: De pronto veo,
0: cuando te
1: rompes
0: una, o sea, te un brazo y vas con el brazo escayolado y dices, ay, cuánta gente lleva el brazo escayolado. La misma que antes, ¿no? Lo que pasa es que tú antes no prestabas atención. Entonces, cuando yo te digo que cumple el mismo día que tú eso sí lo registras, ¿no? Entonces, hay un poco de todo. Primero, de que estadísticamente no es tan difícil como parece o como intuitivamente la intuición nos dice que es. Y segundo, pues hay un sesgo de confirmación, que si yo te digo que cumple el mismo día que tú eso lo procesas, mientras que mucha gente está diciendo otros días y tú y yo, o sea, todo eso no lo procesamos porque no nos está confirmando que hay mucha gente que cumple el mismo día que nosotros.
1: Qué curioso. Pues por fin confirmamos, ¿no? Clara Grima, sí, nos cae bien, cuenta un montón de cosas.
0: Ah, sí, bueno. Que...
1: Y oye, entre lo de tasmear y no sé cuánto, acabas de subir por las nubes el orgullo maletero de los oyentes de Onda Cero, que lo sepas, ¿eh? Esto de saber cómo irse de vacaciones, están respondiendo muy positivamente, Clara, que tengas un buen verano, ¿eh? Que mil gracias por divulgarnos esta ciencia tan de cerca.
0: Pues nada, un abrazo y muchas gracias a vosotros por la llamada.
1: Claro que sí, Ondulado, de vuelta para ti. Son las 4 y 29, hora menos en Canarias. Ala, sí. Y millones. Está todo el mundo en tránsito, de trasiego, ¿eh? Nuestro país recibiendo a un montón de personas que se están preparando pues para el gran momento, la gran ocasión, para el eclipse. Pero claro, Rubén Sánchez, buenas tardes.
2: ¿Qué tal? Muy buenas.
1: Portavoz de Facua, claro, esto está muy bien hasta que nos damos con una de las realidades que tenemos, que es el overbooking, por un lado, y por el otro, que también te voy a preguntar, pues que es además una publicación que hacéis hoy, sobre las gafas y la utilización de las gafas y las que son homologadas y las que no. Primero el tránsito, y después vamos a las gafas. Rubén.
2: Sí. Pues fíjate que el overbooking es una práctica legal. Lo que ocurre es, o sea, se le permite a las aerolíneas vender más billetes de los que representan el número de asientos de un avión por si acaso hay gente que se arrepiente. Es legal, pero hay que indemnizar. Es decir, cuando a alguien le toca, le dicen, oye, pues usted y su familia no pueden acceder al avión, le tienen que pagar una cantidad. Y aquí, primero, tenemos un problema, y es que desde el año 2004 no se actualiza la cantidad. Y se acaba de renovar actualizar el reglamento europeo que regula esto, bueno, pues no han querido actualizar las cantidades y el IPC ha subido en la zona euro más de un 50%, ¿eh? O sea que habría que incrementar enormemente las cantidades, que son 250, 400 o 600 euros de compensación por cabeza cuando sufrimos el overbooking, igual que cuando hay una cancelación o un retraso de más de 3 horas en llegar a destino. Ese es el primer punto negativo. Y el segundo es que hay compañías donde hay tanta caradura que se inventan cantidades muy inferiores. Es decir, cogen a la gente, miren, tenemos un problema, hemos vendido más billetes, alguien se tiene que quedar en tierra, le ha tocado a usted, pero no se preocupe que si firma aquí, pues imagínate, le damos 150 euros. Claro, como la gente no conoce la normativa, dice, oye, pues mira, 150 euros, estupendo. Y firma, aceptando, que ya no tiene más nada que reclamar. Y no son 150 euros. A lo mejor a ese pasajero le tocaban 400 por ley. Pero ese truco, que además lo hemos denunciado ante la administración competente hace ya tiempo, pues tendría que contar con una respuesta del Ministerio de Transportes, de la Agencia Estatal de Seguridad Aérea, algo de control sobre lo que están haciendo las aerolíneas, en este caso engañando a la gente.
1: Porque en ese caso, si Rubén, si la aerolínea se niega a pagar o no contesta esa reclamación, pero mientras tanto tampoco está el otro respaldo, ¿no? Por ver la situación y cómo se sobrepasa la situación, ¿qué se hace? En ese caso, ¿los usuarios qué tienen que hacer?
2: Se puede acabar en tribunal. Lo que pasa es que en un caso de overbooking es muy raro que la aerolínea no te dé el dinero directamente. Lo que no es tan raro es que se invente, que tienes derecho a menos dinero del que corresponde y luego, bueno, pues el usuario reclame la cantidad que sí toca. Lo que sí es más habitual es que cuando hay una cancelación del vuelo o cuando hay un retraso, como te digo, en más de 3 horas en llegar a destino, ahí sí es muy frecuente que se hagan los locos y que no te paguen nada y que cuando tú reclames te digan que no, que no es así, que no tienes derecho a eso, que te habrás leído una ley que no es la que está vigente y tengas que presentar una denuncia. Ese sería el paso, ¿eh? Una denuncia ante la Agencia Estatal de Seguridad Aérea, la AESA, que es un organismo de

0: el Ministerio de Óscar Puente, y si la ESA resuelve al final, pues que te tienen que pagar el dinero, esa resolución tiene el mismo peso, el mismo valor que una sentencia judicial. Pero también hay compañías que después de esa resolución se siguen haciendo las locas y no pagan la cantidad y obligan al pasajero a acudir a tribunales, que no es una demanda muy compleja, incluso puedes presentarla sin que te tengas que gastar el dinero en contratar un abogado y un procurador, pero bueno, evidentemente eso es tiempo, tiempo en el que estás reclamando y te puedes tirar un año o dos esperando, aunque bueno, evidentemente siempre es mejor reclamar que no hacerlo, porque es mucho dinero el que está en juego.
1: Rubén, para lo que no hay tiempo de espera es para protegernos, ¿no? Lo que es la visión de cara al eclipse, y ahí en el día de hoy habéis hecho una alerta bien grande de retirada de 6 modelos de gafas para el eclipse. Habéis detectado que pueden provocar o pueden dejar, ¿no?, filtrar el riesgo de lesión ocular, y en esto os habéis puesto muy firmes de cara a aconsejar al usuario cuáles son las gafas que sí hay que utilizar.
0: Sí, mira, aquí nos ha llamado poderosamente la atención que las administraciones de consumo, las autoridades autonómicas de consumo, pues 5 de ellas han detectado 6 modelos en el mercado que no cumplen la normativa, que no cumplen los criterios. Han detectado 6. Yo creo que deberían haber detectado 60. O sea, deberían haber peinado el mercado, haber rastreado mucho más en profundidad. Aquí se ha trabajado muy poco y es masivo. Yo creo que todos conocemos a alguien a quien le han regalado unas gafas. Si no nos las han regalado a nosotros, vaya. Entonces, ¿cuántas gafas están mal? La parte buena de esta historia es que esos 6 modelos de los que se ordena la retirada, no es que por usarlos y por mirar al sol con la gafa puesta te vayas a provocar un problema en la retina. No, no, es que están tan mal hechas esas gafas que no se ve, no se ve. Y la gente puede pensar, las tendré más mal colocadas, me las voy a mover tal. Y en ese gesto, mirar directamente al sol, porque son gafas pequeñitas, y en ese gesto, ya digo, moverlas de manera que acabas con un ojo expuesto a la visión al sol, y si miras fijamente durante un tiempo, pues puedes tener un daño irreversible en la retina. Por tanto, son gafas mal hechas que no permiten ver el eclipse. No es que filtren y te puedan provocar problemas si miras con las gafas.
1: Si es
0: Es
1: que
0: que
1: como
0: como
1: no
0: no vas a
1: están
0: ver
1: bien
0: nada,
1: hechas, claro, te las
0: claro,
1: vas
0: te
1: a
0: las vas
1: acabar
0: a cambiar.
1: moviendo y la vas a fastidiar en algún
0: Claro,
1: momento.
0: efectivamente, porque la gente pensará, las tendré mal colocadas, estaré mirando cartón en vez de gafas. Y no, no, están mirando a través del cristal o del plástico. El problema es que no va bien, no están bien diseñadas. Y mira que también nos ha llamado mucho la atención y nos ha escandalizado que una de las gafas no las ha repartido precisamente la frutería de la esquina, son de una cadena de ópticas, de Opticalia, que han metido la pata con ese diseño. Y hombre, ¿a quién le damos más credibilidad en temas de gafas, de visión, que no una óptica? Una óptica o una farmacia. Si quien te las vende o te las regala es una óptica, pues uno piensa que esas son las mejores, ¿no? Bueno, pues no es así. Y eso yo creo que es doble fallo, doble problema, doble irregularidad. Y tenemos que estar muy atentos.
1: Estaréis en estas
0: Significa,
1: horas, ¿verdad? Estaréis en estas horas también publicando y actualizando si la lista se agranda para que todos los usuarios puedan revisar. Pero bueno, con esto de que
0: Exacto.
1: es más la cuestión de que tienen una funcionalidad nula con respecto al eclipse, y que por el hecho de tener que movértelas o lo que sea, eso fuera lo que iba a causar el daño, pues ya nos vale estar más que pendientes. Rubén Sánchez,
0: Exacto.
1: portavoz de Facua, gracias. Y oye, de aquí al eclipse seguro que salen algunas cosas más. Esperemos que buenas, todas ellas.
0: Bueno,
1: Cuídate
0: esperemos,
1: mucho.
0: esperemos, a ver si el eclipse nos trae algo bueno también. Un
1: Eso
0: abrazo
1: es.
0: fuerte.
1: Buena tarde. Así llegamos a las 4:36, hora menos en Canarias. Cogemos nada, un poquito de oxígeno, porque ahora vamos al batallón de forasteros de cine con Andrés Moraleda, que ya está por aquí, y la que se preparó en Italia para rodar Cleopatra.
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2: Le aconsejo que se tome unas cortas vacaciones.
3: No puedo. Todo lo más otra hora.
2: Decídase y tómese el día entero.
3: Así podría hacer cosas que siempre quise hacer.
2: ¿Por ejemplo?
3: Oh, no se lo puede imaginar. Pequeñas cosas, lo que se me antojase durante todo el día. Y ver cómo vive la gente. No le parece mucho, ¿verdad?
2: Es una gran idea.
4: Pues me parece muy, muy buena idea. Es muy buena idea que Andrés Moraleda también me ponga este sonidito, para recordarme que yo luego salgo de aquí muy tarde y no me da tiempo ni a cortarme el pelo,
5: ni a un café.
4: Buenas tardes, ¿cómo
5: ¿qué
4: estás?
5: ¿Qué tal, Isabel Lobo? ¿Cómo estás?
4: Ay, qué película tan bonita.
5: Ay, qué bonita.
4: Qué recuerdo tan...
5: Las vacaciones en Roma.
4: Sí. Además, con este invento que estamos haciendo de... Forasteros de cine, el cine como turista, qué cosa tan curiosa, ¿no?
5: Sí.
4: No hablamos de las pelis, pero no.
5: El cine ha viajado mucho, lo que pasa es que hay maneras de viajar. Esta era muy bonita, la de Audrey Hepburn y Gregory Peck en Vacaciones en Roma. A nosotros nos gusta maneras de viajar un poquito más aventureras, ¿no?
4: Sí. Además, voy a aprovechar esto de Vacaciones en Roma. Dicen que todos los caminos llevan a Roma. Bueno, pues nosotros lleguémonos a Roma de la manera menos esperada, que es la que tú sabes.
5: Efectivamente, porque ya te decía que lo de Vacaciones en Roma fue una cosa como muy plácida. Pero no, yo creo que los viajes no tienen que ser plácidos, balsas de aceite. Es decir, tú cuando tienes un recuerdo de un buen viaje, siempre también tienes que recordar que hubo momentos complicados, momentos en los que discutes con la pareja, con los amigos, porque luego al final, cuando salen bien, te queda esa sensación de, mira, hemos superado adversidades... Hemos llegado al destino a pesar de todo. Y eso yo creo que hace como que el viaje sea como mucho más redondo, mucho más potente.
4: Te estás tratando como de rehacer de la primera edición que hemos hecho de Forasteros de Cine, que la semana pasada estuvimos contando la que se lió en el rodaje de Apocalipsis Now, que casi se cargan medio Filipinas, que por poco montan otra guerra. O sea, al final estamos hablando de cosas muy serias durante los rodajes.
5: Empezamos de una manera muy, muy bestia. Lo que pasa es que, bueno, en Roma no ha sido tan bestia a lo largo de la historia del cine, aunque allí se han rodado muchas películas. Eso sí, ninguna tan grande como Cleopatra.
6: Elizabeth Taylor as Cleopatra, siren of the Nile. Her stunning beauty and notorious intrigue turned the tide of civilization.
5: Estamos hablando de una de las películas más grandes, enormes, titánicas.
4: Cleopatra.
5: Es decir, Elizabeth Taylor haciendo de la mismísima reina egipcia, Richard Burton como Marco Antonio, Rex Harrison como Julio César. Claro, estamos hablando de una película, esta de Mankiewicz, que es una de las mayores superproducciones de la historia del cine. En su momento, estamos hablando del año 1963, fue la película más cara jamás hecha. Y por cierto, hasta más de 30 años después no le desbancaron ese título, hasta que apareció Titanic.
4: Titanic.
5: Claro, hombre, ya estamos hablando de Titanic, evidentemente, que tuvieron que recrear un mar y un transatlántico. O sea, ya son palabras mayores. A ver, tampoco hace falta decir de qué va Cleopatra, porque creo que...
4: Uy, ¿cómo que no?
5: La figura ya la conocemos. Es decir, evidentemente, pues Cleopatra va de la famosa reina egipcia y su historia de conflicto político con Roma, y evidentemente, la de amor con Julio César I y Marco Antonio después. Una historia enorme que necesitaba recrear Roma, pero no la Roma actual, claro, la Roma del Imperio Romano.
7: Nada semejante le sucedió a Roma desde Rómulo y Remo.
4: Claro, estamos hablando, 1963, no había efectos digitales, no teníamos todo lo que tenemos ahora, entonces para recrear la antigua Roma.
5: Claro, ahí había que hacerlo todo a través de decorado. Estamos hablando de los años de los grandes estudios en Hollywood, donde todo se hacía con grandes maquetas, pero casi a escala real. Esta escena que escuchábamos ahora mismo es la entrada de Cleopatra por el arco de Roma. Eso estaba recreado a escala real, con miles de extras. O sea, una fantasía visual, pero claro, en la que hay que gastar mucha pasta. Estamos hablando de 44 millones de dólares de la época, que ahora serían como 300 y pico, o sea, una locura.
4: Una burrada.
5: Y eso, que el presupuesto inicial era de dos. De dos.

0: 2 millones. Pero es que, claro, la apuesta en aquel momento tenía todo el sentido del mundo. Claro, estamos hablando de los años de el cine épico e histórico.
1: Que era lo más.
0: Que era lo más. Ben-Hur había petado en el año 1959 y un año después lo hacía Espartaco. Claro, la 20th Century Fox no estaba pasando por su mejor momento en aquellos años, a principios de los 60, y evidentemente pensaron que con una nueva película del género reflotarían. Así que se pusieron manos a la obra con Cleopatra.
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1: Y se fueron a Roma, con Elizabeth Taylor nada más y nada menos, éxito asegurado, ¿o eso creían?
0: Bueno, a ver.
1: Eso creían.
0: Eso creían. Este viaje no es tan bonito como parece, visto el resultado. Elizabeth Taylor, esto es lo primero que hay que contar, no fue la primera opción para interpretar a Cleopatra. No. El estudio quería a Joan Collins, pero que era una estrella muy joven en aquel momento, pero el inicio del rodaje se retrasó tanto, estoy hablando de años, que la chica se cansó de esperar y abandonó el barco. Pensaron en, por ejemplo, Susan Hayward, Audrey Hepburn,
1: anda,
0: Gina Lollobrigida, Sofía Loren también para reemplazarla, pero ninguna de estas salió. Y al final eligieron a Elizabeth Taylor, que además tenía contrato con otro estudio, la liberaron, se gastaron una pastita para liberarla. Y claro, la actriz en aquel momento dijo, uff, pereza. Pero este es un proyecto que ya empieza mal y meterme aquí seguro que esto me va a causar problemas.
1: Pero se echó para adelante.
0: No se echó para adelante, ¿sabes lo que hizo? Esto de que, fíjate, ¿te ha pasado alguna vez, Isabel, que te han ofrecido un curro y de repente has dicho, me da un poco de pereza, pero voy a pedir el oro y el moro para a ver si pican? Porque si pican, de repente digo, a lo mejor me lo planteo, pero sabiendo que no van a picar.
1: Bueno, no, todavía no me ha tocado saltar la cueva de Alibaba ni siquiera para hacer el verano. Pero date tiempo.
0: Pues Liz Taylor lo hizo. Pidió una locura. O sea, pidió un caché de $1,000,000, que era algo inimaginable para la época, sabiendo que le iban a decir que no. Pero claro, en el estudio estaban tan desesperados que lo aceptaron. Se convirtió en la primera estrella del cine en recibir $1,000,000 en una sola película.
1: Es que era Cleopatra.
0: Claro, o sea, es que era Cleopatra. Claro. Pero también dijo, bueno, ya que no ha aceptado lo del millón, pues me voy a poner cláusulas en el contrato. Por ejemplo, enchufar al que era por entonces su marido, Michael Todd, o que la contratación del director debía contar con su visto bueno. Elizabeth Taylor no hizo de Cleopatra. Se convirtió en una reina.
3: Isis renunciaría a su lugar en el cielo por tu belleza.
2: No deberías poder contemplarme. Ni nadie.
0: Y ahí empezó el rodaje de Cleopatra. Pero ya te decía que este es un camino un poco largo. Es un viaje un poco extraño, Isabel. Porque Cleopatra no se empezó a rodar en Roma, como todos hemos conocido. No. La película empezó a grabarse en Londres.
1: ¿Londres?
0: Sí, es donde tenían los estudios, donde tenían todo preparado, donde habían creado esas gigantescas maquetas. Pero, ¿qué pasó? Que el clima de Londres, evidentemente, no es el clima más amable del mundo. Sabemos que un viaje a Londres no es un viaje en el que vayamos a pasar buena temperatura y un clima plácido. Y claro, ¿qué pasó? Que Elizabeth Taylor pilló una neumonía que casi acaba con su vida.
4: Pero ahora empezará mi propio sueño.
0: Tuvieron que hacerle hasta una traqueotomía. En aquel momento se quedó postrada.
1: Fue grave.
0: Fue muy grave. El rodaje se retrasó tanto que los actores que iban a hacer inicialmente de Julio César y Marco Antonio, que no son los que hemos conocido después, es decir, eran Peter Finch y Stephen Boyd, se hartaron de esperar y dimitieron.
1: ¿También fue fuera?
0: Sí. Todo el reparto se fue a tomar por saco. Y al director, Rubén Marmoulian, le despidieron por aquel caos de rodaje en Londres. Claro, el viaje de Cleopatra empezó tan mal que los compañeros de aventura cambiaron de un día para otro.
2: 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Recógelo donde él lo dejó.
1: Qué guiones, ¿eh?
0: Los diálogos. Eso es maravilloso. Y era tan maravilloso que eso tenía que tirar para adelante. Y entonces, claro, decidieron cambiar al director. Evidentemente con la aprobación mediante de Elizabeth Taylor.
1: La
0: clausulita estaba ahí. Y el estudio contrató a Joseph L. Mankiewicz para remontar el rodaje. Trasladó el set de Londres a Roma, un clima más amable para la actriz. En los legendarios estudios Cinecittà fue donde montaron de nuevo todos los escenarios. Y claro, como no estaba previsto montar la antigua Roma en Roma, ¿sabes lo que ocurrió, Isabel? Que provocaron una escasez nacional de madera y pintura en Italia.
3: Nada semejante le sucedió a Roma desde Rómulo y Remo.
0: Es que ojo a las necesidades de la
1: Acabaron
0: producción.
1: Con sí, las sí, existencias sí. de Acabaron madera y de,

0: y de pintura.
1: Claro, ellos de repente, tú imagínate, tú vas a Londres a iniciar el rodaje de Cleopatra, montas unas estructuras loquísimas, montas una ciudad completa. No solo estoy hablando de la antigua Roma, estoy hablando también del puerto de Alejandría, que también es otra localización del rodaje. Todo esto lo montas en Londres y ya lo tienes montado, pero tienes que irte de Londres porque el clima ha hecho que tu estrella, que es Elizabeth Taylor, enferme tanto que casi la palma. Entonces cambian de lugar y claro, tú no te puedes llevar de los estudios de Londres a los estudios China Chita de Roma todo aquello que has montado.
0: Haznos el inventario de este rodaje.
1: Estamos hablando de 79 sets gigantescos para recrear el Foro Romano, el Puerto de Alejandría. Y ojo, esto es muy gracioso. El Arco de Constantino, que es ese por el que entraba Cleopatra cuando llega a Roma en la película, que encima resulta que no existía cuando la Cleopatra real visitó Roma.
0: Eso encima.
1: Error histórico que costó una pasta. Se gastaron más de $130,000 en 30 pelucas y 125 joyas para Liz Taylor, 80,000 en agua embotellada para el equipo de rodaje en Roma. No se puede decir que estos turistas de cine no se dejaron pasta en el comercio local.
0: No. Lo dieron todo.
1: Sí, sí, mucho dinero y mucho de qué hablar. Porque luego, aparte del el rodaje, pues dejó un poquito de cancaneo.
0: ¿Cancaneo es?
1: Sí, claro, porque tú ya sabes.
0: Un poquito de salseo aquí.
1: En aquel momento, Elizabeth Taylor, cuando empezó el rodaje, te he contado que enchufó a su marido.
0: Sí.
1: Que tenía además un método para rodar en aquel momento y lo enchufó un poco para que fuese el que organizase con ese método el sistema de rodaje. Por cierto, no salió muy allá, tampoco debía ser tan bueno aquel método. Pero bueno, lo que pasa es que a mitad de rodaje, como fue tan largo, el marido la palma.
0: ¿Qué?
1: Elizabeth Taylor se queda viuda. En aquel momento.
0: ¿En el rodaje?
1: En el rodaje de Cleopatra.
0: Neumonía, viuda.
1: Sí, una locura. Sí, sí. Y de repente aparece por ahí, cuando hubo este cambio de reparto, Richard Burton, que era uno de los galanazos de la época y que hacía de Marco Antonio, claro. Entonces, entre besito y besito en la película, historia de amorío, pues el rodaje se convirtió en un escándalo internacional y al viaje se sumaron los paparazzis.
2: One, ten, anyone, no one. They kissed you with Caesar's lips, touched you with his hands. Has it been his name you cried out in the dark? And afterwards alone, has he reproached you? And have you begged forgiveness of memory?
1: No, y encima es que, claro, Richard Burton tenía pareja por aquel momento. Entonces, claro, eso se convirtió en una cosa loquísima. Todas las revistas estaban ahí en el rodaje. Y a pesar de todo, terminó. Y ojo a esto, porque siempre ha quedado la cosa de que Cleopatra fue un fracaso absoluto. No lo fue, fue un éxito de taquilla. Pero claro, hubo tantos gastos extra, ya te he dicho que era un presupuesto inicialmente de 2 millones, que luego terminó siendo de 44.
0: 44.
1: Claro, eso no estaba previsto para la 20th Century Fox y no lograron cubrir costes. Y la productora casi se va a la ruina por el rodaje de Cleopatra. Pero eso sí, todo el mundo en aquel momento, yo creo que un poco por esto, renegó de la película. La propia Liz Taylor dijo que eso era un desaguisado y demás. Los actores no querían ni aparecer en los créditos. El director Mankiewicz entregó una película que duraba casi 7 horas y la querían dividir en dos. La historia de Cleopatra y Julio César y luego la historia de Cleopatra y Marco Antonio. Además lo querían enfocar mucho en estas relaciones más personales y demás. El estudio al final decidió cortar por lo sano. La película dura más o menos 4 horas, o sea que tampoco es que cortasen demasiado, y hicieron la película completa, con las dos historias de amor, las dos historias políticas y demás.
0: Pero es que ahora sabiendo todo esto...
1: Pero es una locura.
0: Es que quien se ponga a ver ahora a Cleopatra sabiendo que dejaron sin madera, sin pintura, nada, a toda Roma... Bueno, la neumonía
1: de Liz Taylor.
0: Enviudó.
1: Pero es que tú imagínate qué viaje aquel, que nadie se volvió a atrever a hacer un viaje así en la historia del cine hasta muchos años después. Es decir, el cine histórico, el cine de romanos, que tanto éxito le había dado a las productoras de cine en aquellos años, los años 50, 60, los años dorados de Hollywood, se fue a la mierda. Después
0: ¿no lo recuperamos
1: de
0: hasta cuándo?
1: Pues hasta que en el año 2000 Ridley Scott volvió a Roma con Gladiator.
0: ¡Venga ya!
3: ¿Dónde quedad en Roma? No es el mármol del Senado, es la arena del Coliseo.

0: Qué buen trayecto por el Nilo nos has hecho.
1: Lo que pasa es que no visitaron el Nilo en Cleopatra, pero bueno,
0: ya lo sé.
1: Pero ya sabes cómo es el cine, que no viaja como pretende hacernos creer que viaja, pero...
0: Las crecidas y las bajadas a un lado y al otro del valle, les salió redondo. ¡Qué sufrimiento!
1: Imagínate qué viaje. Claro, con los años, fíjate, yo creo que este es de los viajes que con los años lo recuerdas como muy bonito, porque el resultado luego dices, más o menos redondo, la peli está fenomenal, ellos están

0: guapísimos, la producción es espectacular. Los efectos especiales y las recreaciones históricas de Cleopatra, la película del año 1963, repito, 1963, no le tienen casi nada que envidiar a las películas supuestamente épicas e históricas de hoy. Es decir, que en aquel momento se lo montaron tan bien y pusieron tanto empeño y se gastaron tanta pasta, más de la que pensaban que se iban a gastar en hacerla, que el resultado fue la leche. Lo que pasa es que, claro, pasaron tantas penurias que yo creo que hasta años después, cuando ya revisaron el carrete de fotografías de aquel viaje, primero a Londres y luego a Roma, no se han dado cuenta de lo bueno que fue. Pero es verdad que sufrieron bastante los chicos.
1: Pero esto es muy humano, ¿eh? Sí. Forasteros de Cine nos recuerda que es muy humano el ver el resultado, acordarte de lo bueno. Y de todo lo que pasó por en medio, bueno, quien se quiera meter en detalles, que entre y eche la tarde.
0: Hombre, y no te he contado lo de Gladiator, porque efectivamente Ridley Scott triunfó con Gladiator, pero también el rodaje fue una locura. No solo en Roma, donde rodaron en el Coliseo, que no era el Coliseo, que era el Estadio Olímpico de Roma, donde juega la Roma, sino que en Malta, que donde rodaban, por ejemplo, todos los combates de gladiadores y algunos exteriores y demás, ahí la palmaron dos actores.
1: No me digas.
0: Sí, sí, Oliver Reed, que hacía del entrenador de gladiadores, la palmó porque retó a unos marineros británicos a ver quién bebía más. Y el tío les ganó a costa de perder la vida. Porque él era un borracho profesional, pero no tan profesional.
1: Me dejas ahí
0: un poquito con bueno,
1: la semana
0: raro.
1: Que viene, ¿cuál es? ¿Cuál nos toca?
0: La semana que viene. Esa también tiene que ver mucho con la muerte. Ahí también casi acaban con el protagonista. Porque era un tipo bastante insoportable, el protagonista de Fitzcarraldo.
1: Encima el protagonista. No, no, no, no se te va a escapar ninguno. Andrés Moraleda, gracias.
0: A vosotros.

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1: A tres minutos de llegar a las noticias con Pablo Albella y de conocer más cosas, ¿no?, que están sucediendo en el mundo, además una de ellas que venimos desde las 3 de la tarde contando en Onda Cero, que es el terremoto que ha sucedido y ha sacudido en Colombia. Una situación pues que desgraciadamente seguimos viviendo, ¿no? La fenomenología y todo lo que la naturaleza y el poder de la naturaleza nos arrastra. Bueno, mientras tanto y antes de ponernos al día, sé que estáis muchos, pues eso, empacando, que se dice, metiendo las cosas en el maletero, haciendo el Tetris oportuno uno de las vacaciones, y queríamos sacar el orgullo maletero aquí de los oyentes, de los porfineros y porfineras. ¿Y qué estáis contando?
2: Lo cierto es que yo cada vez que tengo que organizar una maleta, cada vez pongo menos cosas y cada vez me sobran más. Puedo llevar 3 pantalones y me sobran 4. Así que puesto que voy a sitios donde se puede lavar ropa o puedes comprar un par de cosas si te hacen falta, creo que viajar ligero de ropa y de gadget y de cualquier otra cosa es muy, muy recomendable.
3: Pues yo siempre intento llevar solo lo imprescindible en el maletero, pero siempre lo llevo a tope. Y siempre llevo mucha más ropa de la que luego uso, muchísima. Luego con 2 modelitos me pongo todo el verano. Y ya este año lo máximo ha sido llevar una pala de paddle surf que pesaba 15 kilos y 2 remos que no he usado en 20 días.
1: Pues menuda faena, así estáis. Pero bueno, lo imprescindible, dice. Lo imprescindible, ¿qué es lo imprescindible? Esa es una pregunta, ¿eh? Para hacernos a veces, con tanto por si acaso no, ¿eh? Igual hay algún truco que no nos estáis desvelando, ¿eh? Pues es el momento, en el 620-621-991. Bueno, que enseguida llegan las noticias con Pablo Albella, que nos interesa mucho saber qué está pasando, y sobre todo en Colombia, y a la vuelta, ya cuando estemos ahí torciendo a las 5, la sirve muy emocionada esta radio, y además esa era de hierro que es en la que está Boticaria García, y esta hora de las 5 de los lunes que dedicamos a todas esas personas que están en la edad de hierro.
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4: Son las 5 o las 4 en Canarias.

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1: Buenas tardes. El presidente colombiano Abelardo de la Espriella ha convocado un comité de emergencia para atender los daños causados por el terremoto de magnitud 7,4 que ha sacudido buena parte del país y ha anunciado además que viajará a Pereira, una de las ciudades más afectadas, para acompañar a los afectados. Hay, al menos de momento, 20 víctimas mortales confirmadas en los municipios de Manizales y Pereira, en concreto 2 víctimas mortales en Manizales y 18 en Pereira, y 6 aeropuertos de todo el país afectados, entre ellos el del municipio de Pereira, que ha sido clausurado. Todo ello un balance muy provisional aún, porque el fuerte temblor también se ha sentido en grandes ciudades como Cali o Medellín. Este es el mensaje que ha transmitido hace unos minutos el presidente colombiano.
2: He citado a una reunión de urgencia, un puesto de mando unificado, en las oficinas de la UNGRD en Bogotá. Ahí estaré con todo el equipo tomando determinaciones y acciones. Personalmente voy a liderar estas acciones para llevarle soluciones a nuestra gente en el departamento de Chocó, en el eje cafetero y en otras zonas del país que han sido afectadas. No están solos.
1: De los incendios que permanecen activos en nuestro país, el que más preocupa a esta hora es el del municipio onubense de Niebla, donde la Dirección de Emergencias ha ordenado el alejamiento preventivo de Las Delgadas y Monte Sorromero en Zalamea la Real y del núcleo principal de El Madroño en Sevilla y sus 4 pedanías, El Álamo, Juan Antón, Juan Gallego y Villa Gordo. Aunque en realidad la medida se ha adoptado de forma anticipada ante la posible evacuación del incendio forestal de Niebla y para asegurar el traslado de la población antes de que pueda afectar a la zona y también afectar a rutas de salida. En Ceuta la situación sigue siendo muy delicada. En la ciudad autónoma ha estado hoy el ministro de Política Territorial, Ángel Víctor Torres, que se ha entrevistado con el presidente de la ciudad autónoma, Juan Jesús Vivas. Vivas ha pedido, entre otras cosas, habilitar un centro donde confinar a los migrantes que entraron de forma irregular el pasado 30 de julio en Ceuta hasta que se tramite su expulsión, y también ha insistido en la necesidad de que haya un mando único para gestionar la crisis.
3: Para que todo esto se pueda llevar a cabo de manera eficaz, le he pedido un mando único, que sea quien tenga por cometido coordinar. También es absolutamente imprescindible transmitir por parte del Gobierno de la Nación un mensaje inequívoco acerca de que la frontera está garantizada.
1: Bueno, y atención a esto, ya saben que tenemos eclipse el próximo miércoles. Bueno, pues las autoridades de consumo de 6 comunidades autónomas han ordenado la retirada de 6 modelos de gafas para ver el fenómeno por deficiencias que pueden suponer un riesgo de lesiones oculares. Informa Fabio Márquez.
4: En concreto, las marcas que Consumo ordena retirar son Lionstar, ECP iCare Professional, Pelispan, Homanaje, Orro y Opticalia. Aunque es importante saber que esta orden de retirada en algunas de estas marcas solo afecta a algún modelo o lote específico. El motivo no es que el material impida la protección, sino que son demasiado oscuras y eso podría incitar a la gente a retirarlas de la vista en el momento crítico. En cualquier caso, es crucial obedecer las directrices de las autoridades de protección al consumidor.
1: Y terminamos contándoles que el programa Verano Joven ha superado los 2,5 millones de viajes en tren y autobús con descuentos de hasta el 90% entre este 1 de julio y el 10 de agosto. Casi 2 millones de jóvenes han beneficiado este año de este programa del Ministerio de Transportes para bonificaciones en sus viajes estivales. Martina Jiménez tiene los detalles.
5: Este año el Gobierno ha destinado en torno a 130 millones de euros al programa Verano Joven y ya se han registrado casi 2 millones de jóvenes. Un ahorro muy significativo que de media el año pasado fueron 24,5 euros de descuento por billete de autobús, 18 euros en alta velocidad y unos 10 euros en media distancia. Un impacto que va más allá del transporte, con el objetivo de que ese ahorro se traduzca en más viajes, más consumo y más actividad para hoteles, restaurantes y comercios, especialmente en las zonas rurales. Desde su creación en 2023, el programa Verano Joven acumula ya más de 16 millones de desplazamientos, siendo clave la edición de 2025 con casi 7 millones de viajes.
1: Volvemos con el repaso a la actualidad en poco menos de una hora, a partir de las 6 de la tarde, las 5 en Canarias.
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15: Pues es la hora que es. Una hora en menos. Pausa.

0: Estás cantando porque la semana pasada ya escuchaste a Boticaria García aquí en este rato porfinero que se pasa todo este verano, diciéndonos que eso, que no hemos venido aquí a compadecernos ni de los sofocos ni a mirar la báscula con cara de póker, que venimos a entender este zafarrancho que tenemos montado ahí dentro para tomar el mando de nuestra biología, la menopausia, que está ahí, que es que, sí o no, le dedicamos por lo menos una hora consciente cada día las que ya estáis en ese momento. Boticaria, ¿cómo estás? Buenas tardes.
1: Estoy encantadísima de estar aquí, preguntándome si todos los porfineros, o porfineras sobre todo, han hecho esos deberes que les pusimos.
0: Que fueron buenos, ¿eh?
1: Bueno, aparte que había para todos los niveles.
0: Un poquito de tristras.
1: Un poquito tristras, un poquito paseíto para simpático.

0: Para que no, y luego el intermedio, hacerte unas sentadillas mientras esperas el café o subir escaleras de dos en dos. ¿Quién no ha hecho eso esta semana?
1: Pues tengo que decirte una cosa, aunque yo no tengo esa gran muestra tangible así de directamente de todos los mensajes de los oyentes, como tú sí tienes en los estudios que hacéis, etcétera, sí que te puedo decir una cosa. De las oyentas predilectas de Por Fin, hay por lo menos 10 de ellas que nos han dicho que han conseguido hacer, no dos días, han conseguido hacer toda la semana.
0: Bueno,
1: sus 15 minutos.
0: Pues te voy a decir una cosa, no hace falta.
1: Bueno, bueno, la motivación está ahí.
0: Pero no, es que es buenísimo eso, porque no hablamos de eso el otro día. Y la realidad es que hace falta descanso, las fibras necesitan descanso. Entonces, recomendamos para empezar siempre, y eso es una cosa que es importante comentarla, si nunca has entrenado, es verdad que 15 minutillos no es hacerte una sesión enorme, sí. Pero mejor un día sí, un día no. No nos empancinemos, no vaya a ser que...
1: Venga, fenomenal. Pues enhorabuena, ¿eh? Y la semana que viene reducís ahí un par más, ¿eh?
0: A ver si vamos a tener que bajar en la dosis, Isabel. Es que está Por Fin eras.
1: Están las superquinas y aquí en Onda Cero vas a tener que inventar las super mega hercioquinas, porque es que si no, no vamos a dar abasto.
0: De alta frecuencia. Oye, me encanta lo de las superquinas. Es que la frecuencia de alta superquinas... Vamos a hablar un día de superquinas premium.
1: Venga.
0: Ya verás.
1: Venga, venga, venga. Pero hoy no nos tocaba eso. Hoy nos tocaba
0: tripas,
1: hablar...
0: Tripas.
1: De eso es, de meter mano a las tripas, de saber qué es lo que nos está pasando en esa zona. Y hablaste algo de unos gladiadores que podían ser buenos o malos, o depende de cómo los conociéramos o tratásemos. Vamos a ir abriendo ese diccionario que nos lleva a la zona de nuestra barriga, de nuestra querida barriga.
0: Sí, vamos a hablar de los gladiadores del estroboloma, que se encargan de reciclar estrógenos. Yo tenía muchas ganas de llegar a las tripas porque realmente, te decía, cuando yo le pregunté a las chicas en Instagram, oye, ¿qué os preocupa más de la menopausia? La grasa abdominal mucho. Pero la realidad es que también ese centro logístico que tenemos en las tripas, muchas mujeres lo tenemos en huelga. Que si ahora me hincha hasta una lechuga, que si no voy al baño, que si el camión de la basura no arranca ni empujando, ¿no? O sea, las tripas pueden pasar de estar como la M30 atascada a ser una carrera de Fórmula 1. Que eso pasa cuando viene la regla, también, y las hormonas tienen que ver en esto. Entonces, vamos a intentar explicar por qué, vamos a desmontar algunas ideas. No todo es SIBO, tampoco, que también está muy de moda, ¿sabes? Lo del sobrecrecimiento bacteriano en el intestino delgado. No hay que hacernos una limpieza de colon, por mucho que nos lo hayan dicho, porque no tenemos residuos pegados a las tripas desde 1997, nuestras tripas se limpian, vamos a hablar de mitos, y lo importante es pensar que el intestino no es una cosa que tengamos ahí abajo, sino que es un centro logístico de vida que se va a comunicar, como decíamos, con nuestros músculos, pero también con nuestro cerebro.
1: Pero yo pensaba que esa zona de ahí, bueno, pues que iba por libre. De eso nada, ¿no? O sea, no. Ya aprendimos la secuencia esta, intestino, cerebro, músculo. Ahora, ¿cuál es la que nos organizas aquí?
0: La realidad es que se habla mucho del eje intestino-cerebro porque en el intestino se generan unos neurotransmisores que pueden viajar al cerebro, aunque también hay que aclarar que la mayor parte de neurotransmisores que se forman en el intestino, por ejemplo, la serotonina, no llegan a absorberse en el cerebro. No pueden atravesar la barrera hematoencefálica, pero sí que ayuda a esa serotonina a que el intestino funcione mejor. Esto hay que explicarlo bien. También es verdad que las emociones en el cerebro viajan a través del nervio vago, viajan también a través de la sangre y generan un impacto, eso de las mariposas en el estómago. Pero hay mucho más. Las hormonas, por ejemplo, en la perimenopausia, lo que van a hacer cuando disminuyen esos estrógenos, van a hacer que también la parte de abajo vaya un poquito más lenta. Si el cortisol está elevado y tenemos ese estado de alarma, porque estamos estresadas por millones de motivos, no va a priorizar que esa maquinaria, que esa cinta transportadora se ponga en marcha, y esa es una de las claves por las que aparece el estreñimiento.
1: Gladiadores. Gladiadores 1, gladiadores 2, el efecto globo, la hinchazón, inflamación.
0: Vamos a empezar por el globo,
1: no es
0: si
1: lo
0: quieres.
1: Mismo, vamos a diferenciar.
0: Empezamos por el globo. Hay una frase de madre que es: hija, es que estoy hinchada como un globo, ¿no?
1: Sí. Sí.
0: Todo me hincha, me parezco un globo. Bueno, pues la realidad es que vamos a diferenciar, ¿no? Hinchazón y inflamación. Hinchazón es el globo, inflamación es el incendio. Recuperando la semana pasada, hablábamos de que cuando tenemos grasa abdominal, esos adipocitos, esa grasa abdominal que está apretujada y apretujada, generaba una especie de radicales libres, unas granadas químicas, tóxicas, que generan ese humo metabólico que recorre el cuerpo. Es decir, cuando la inflamación ocurre o porque te haces un corte o una herida y entonces aparece unas especies que van aquí a ayudarte a repararte, pero cuando esa inflamación es crónica sostenida en el tiempo, como cuando tenemos la grasa abdominal muy inflamada, ese estado de emergencia que llaman los bomberos, cuando tú te cortas en la uña o en el dedo, llegan y te reparan en el momento. Pero cuando tú estás llamando a los bomberos o a la policía todo el rato, tu sistema padece esa inflamación crónica de bajo grado. Esa inflamación

0: No te hincha. Esa inflamación lo que va a hacer es que tú puedas estar más agotada. Esas granadas químicas viajan al cerebro, te pueden generar fatiga, viajan, como decíamos, a los hombros, viajan a la espalda.
1: Da dolores.
0: Esa inflamación por la grasa abdominal durante el tiempo puede generar ese dolor o ese cansancio. Pero la hinchazón, la realidad es que es esos gases. Ese gas puede aparecer principalmente porque las bacterias que tienes en el intestino fermentan los alimentos, pero no las fermentan bien donde toca. Las tienen que fermentar principalmente en el intestino grueso, como se llama grueso, es más gordo. Están las bacterias, se comen los alimentos, se tiran unos pedetes de bacteria, unos gases, y esos gases tienen un espacio donde habitar. Cuando esa fermentación ocurre en el intestino delgado, eso ocurre, por ejemplo, cuando hay SIBO, el intestino delgado...
1: No hay espacio.
0: Esos pedetes de bacterias, esos gases que generan las bacterias, generan esa distensión. Entonces, cuando el gas se acumula, el tránsito va más lento, se traga más aire. Al final, lo que tenemos dentro del intestino es esa pesadez, esa hinchazón, ese gas, esa distensión, pero no tiene nada que ver con la inflamación. Hay la gente que dice, es que a mí me inflama comer chicles, es que a mí me inflama comer... La inflamación que te genera es un incendio que puede dañar la permeabilidad intestinal. O sea, tú imagínate si estás tomando algún alimento, una persona que tiene celiaquía, por ejemplo, su cuerpo reacciona frente al gluten.
1: Claro.
0: Lo percibe como un extraño y ahí se produce esa inflamación en el intestino. Y puede haber permeabilidad intestinal. Se hacen huequitos como un colador y lo que tenía que irse por la caca, por el ano, puede pasar a sangre. Eso puede ocurrir cuando hay inflamación. Pero cuando hay distensión, cuando hay gases, lo que tenemos es esa náusea, ese mareo, ¿vale?
1: Me gusta lo que dices porque volvemos a la historia esta de me duele esto, me quito esto. Me pasa esto, me quito lo otro. No quiero engordar, no como. Ahora me siento así, pues me dejo de esto, de esto y de esto. Porque en la menopausia, nosotras también, como somos tan autodidactas, las mujeres,
0: sí.
1: De pronto pues tomamos este tipo de reacciones impulsivas. ¿Esto también forma parte de la sintomatología de cómo atravesamos y cómo se atraviesa la menopausia o no? Es decir, mira, pues dejo todo esto, esa sensación previa, ¿no? En la que ya tomamos decisiones ya, pues a ver si damos con algo que pueda funcionar.
0: La realidad es que buscamos, por ejemplo, un test que nos diga cómo tenemos la microbiota, si ahí está la clave de todo. Yo recomendaría siempre a todas las mujeres que tengan problemas digestivos que acudan a un médico porque es muy difícil diagnosticar si realmente es SIBO, si no es SIBO, si hay una celiaquía, si hay una sensibilidad al gluten no celíaca, o sea, hay un abanico, un espectro muy amplio y no se trata de dejar de comer cosas por tu cuenta. De hecho, puedes dejar de comer cosas que sean muy interesantes, como por ejemplo gente que dice yo me quito el pan porque el gluten me inflama. ¿Realmente te inflama el gluten? O si lo que tienes son gases, viene por otro lado y estás dejando de tomar, por ejemplo, pan integral o centeno integral, que te va a venir muy bien, ¿no? Entonces también va a influir el sueño, la actividad física, los medicamentos, tampoco hay que comer fibra como si no hubiera un mañana. Es decir, hay que buscar un acompañamiento para toda esta cuestión. La realidad es que si la hinchazón que tú tienes, bueno, pero ¿en qué momento el globo tiene que ser algo que normal o no normalizo o no? Bueno, pues si tú tienes un dolor importante, si pierdes peso incluso, o si ganas peso de manera mayor.
1: Repentina, ¿no? Así de pronto.
0: Si tienes sangre en las heces, dificultad, anemia, la anemia también es muy importante, ¿no? Entonces, no hay que esperar a llegar a esa situación. Hay que buscar esas soluciones, ¿no? Y entender que el SIBO, que no todo es SIBO y que no todo se explica realmente poniéndole un nombre. Como le ponemos los nombres, parece que la culpa ya la tienen las bacterias y no es la clave de esto. Y el intestino permeable es algo que tenemos que tener muy en cuenta, o sea, que es algo que puede ocurrir. O sea, no todo el mundo tiene que dejar los lácteos, no todo el mundo tiene que dejar el gluten, ¿no? O sea, si eres intolerante a la lactosa, lo que va a ocurrir es que no vas a tener lactasa suficiente y tus bacterias pues no van a ser capaces de comerse bien esa leche, pero a lo mejor no es tu problema, ¿no? Entonces, por favor, que consultemos con esto, porque lo que sí que sabemos es que cuando tenemos problemas digestivos, tanto de distensión como un globo o de hinchazón, si se genera inflamación en la permeabilidad, en la barrera intestinal, ahí se genera humo metabólico y viaja al cerebro. Si una mujer tiene, por ejemplo, una intolerancia a la fructosa o gente, por ejemplo, que no puede tolerar bien a los fructanos, lo que tiene la cebolla o lo que tiene el ajo, muchísimas mujeres. ¿Por qué? Pues porque vas perdiendo capacidad. Eso puede generar fatiga, cansancio, incluso que te tengas que meter en la cama.
1: Qué curioso, ¿eh? La cebolla, el ajo.
0: La cebolla y el ajo, que son buenísimos. La cebolla es antiinflamatoria, la cebolla, sí, tiene muchos beneficios, antioxidante. Pero hay muchas mujeres que esos fructanos que tienen la cebolla

0: y el ajo no los digieren bien. Entonces, ante cualquier... Oye, es que a lo mejor no es que seas intolerante al ajo, tienes un problema con los fructanos y tienes que ver si eso se puede solucionar o tienes que eliminarlos para siempre, pero a lo mejor eliminas la cebolla y no eliminas el gluten, ¿no? Y por supuesto, todo esto es de intolerancia, de los 500 alimentos que a mí me inflaman o me engordan, no tienen ningún tipo de evidencia científica, ¿vale? Una cosa es un test de intolerancia a la lactosa, a la fructosa, temas específicos, y otra cosa son los tests que dices, yo te hago una analítica y te digo los 500, de 500 alimentos, los que te sientan mal. La Sociedad Española de Alergología e Inmunología Clínica y asociadas a nivel europeo alertan de que estos tests no tienen evidencia, ¿vale?
1: ¿Y ahora cómo le hablamos a nuestro intestino?
0: Pues en idioma romano.
1: ¿En idioma romano? ¿Cómo es eso?
0: Bueno, pues vamos a hablar de nuestros gladiadores, porque además de esa hinchazón y de ese inflamación que podemos tener, cuando llega la perimenopausia hay unos protagonistas que son el estroboloma. Es como una especie de... Dentro de las bacterias, buenas que tenemos en el intestino, hay una división, una centuria, que se encarga de reciclar los estrógenos. Entonces, reciclar los estrógenos es muy interesante, porque claro, de primera dices, estoy perdiendo estrógenos, ¿no? Y tengo unos gladiadores que me los reciclan, pues genial, que me reciclen todos los que puedan. Bueno, pues tampoco funciona así. Tú tienes que tener los estrógenos justos, ¿no?
1: Es que hoy estamos aprendiendo, mira, desde que hemos empezado, ¿eh? Ni los 15 minutos todos los días, ni esto para todo el rato. O sea, en menopausia siempre tiene que ser algo tan equilibrado.
0: Hay que entenderlo. Es que realmente por eso es tan peligroso. Fíjate que yo... iba a decir, vivo de las redes sociales, es parte de mi trabajo desde hace muchos años, Instagram y las redes sociales, pero esos mensajes de 15 segundos, o sea, si estuvimos el otro día hablando casi media hora del músculo y se me olvidó comentar que, claro, porque no puedes comentarlo todo, que no se debe entrenar todos los días si estás empezando porque el músculo se tiene que reparar, ¿qué podemos interpretar? Que es mucho mejor entrenar todos los días, y la realidad es que no, por eso es tan importante cuando dicen, no, dime algo que haga. Si puedes buscar asesoramiento, mejor. Y si no, infórmate bien. No solo en vídeo, escucha podcast, escucha la radio, escucha a expertos, lee, ¿no? Entonces, los estrógenos que van fluctuando, no se trata de cuanto más mejor, sino de tenerlos justos. Y los gladiadores del estroboloma, de lo que se van a encargar es unas bacterias que van a ocuparse de esos estrógenos. Tú imagínate, vamos a pensar la película. Tu cuerpo ya llega un momento en el que dice, mira, yo necesito... estos estrógenos, estos no los necesito y los voy a jubilar, ¿vale? Entonces, cuando esos estrógenos se jubilan, van al hígado, en el hígado se meten dentro de una caja y dentro de esa cajita se precintan, les ponen un precinto para que se eliminen por el váter. Y esos estrógenos están ya condenados a irse a Benidorm a jubilarse, se van a jubilar. Cuando llegan al intestino, los gladiadores del estroboloma, estas bacterias buenas, que sabemos que muchas se encargan de la inmunidad, pues hay unas dentro de las mujeres que se encargan de reciclar los estrógenos. Ven el paquetito y dicen, lo dejamos mantener o lo reabro, porque en un momento dado me puede ser interesante reabsorber alguno, porque en ese momento, oye, puede hacer falta para alguna función en el cuerpo. Si los gladiadores han comido bien, han entrenado bien, están en equilibrio, van a saber identificar cuáles tienen que reciclar o no y cuáles otros van a decir, mira, tú te pongo aquí un banderín y vas siguiendo hacia afuera, hacia el túnel oscuro.
1: Salida.
0: Y te vas al váter. Entonces, para cuidarlos hay que darles de comer bien y también les gusta entrenar. A los gladiadores les encantan las superquinas. Y fíjate ya qué bonito esto. La semana pasada hablábamos de que las superquinas, la polipíldora, que tiene muchos efectos, que es antiinflamatoria, también nos sirve para generar neuronas, pero también nos va a servir para cuidar el estroboloma. Es decir, que un hábito que tú hagas tiene multifunción. No te va a servir solo para adelgazar. Es que te va a servir, si tú entrenas, para que a los gladiadores del estroboloma estén más contentos.
1: Para estar mejor. Es que esta, la superquina, ¿no? Para el que la semana pasada no estaba ahí muy tal. La superquina. Es que eso son todo lo que nuestro músculo, ¿verdad? Solamente de hacer estos 15 minutos de ejercicio, ¿cuánto gana de todo ello? ¿Cuántas son? ¿Miles?
0: 17.000 superquinas, que unas viajan al cerebro y nos ayudan con las neuronas, que otras viajan hacia el hueso y mejoran el hueso, que otras nos generan endorfinas, nos hacen sentir bien, y otras van a viajar al estroboloma. Entonces, esto es muy interesante porque va a depender la intensidad, no es lo mismo, tenemos distintos tipos, hablaremos cuando hagamos el plan antes de volver al cole, de las superquinas premium, porque no todas las superquinas son iguales, pero más vale superquina en mano que 150.000 premium volando. Hacer esos 15 minutos o ese trote cochinero, no pasear, ¿vale? Pasear genera miniquinas, pero pasear es muy interesante a nivel digestivo. Porque cuando paseamos, las miniquinas, digamos que pasan la escoba y ese humo metabólico lo van reduciendo. Y es muy interesante. Y también nos ayudan con el movimiento intestinal. y también nos ayudan, hablamos el otro día del paseo parasimpático que reduce el estrés. Hay

0: Otro paseo, que a mí me gusta hablar mucho, que es el paseo aspiradora.
1: ¿Y este qué es?
0: El que te das después de comer. Tú después de comer, tú tienes una... A mi marido le encanta esa aspiradora de mano, que le llaman como el pollo o la gallina, que se va comiendo las migas.
1: Sí, sí,
0: esa que
1: sí,
0: vas pasando,
1: sí.
0: La del coche, ¿no? El típico aspirador de coche, que lo tenemos ahora que nos vamos de vacaciones. Bueno, pues después de comer tú puedes pasar ese aspirador de mano para recoger el azúcar que se ha quedado sobrante, parte de él.
1: Eso dándote así, un paseíto.
0: Es recoger las miguitas de pan. Igual que tú haces tareas del hogar, puedes hacer tareas del hogar metabólicas. ¿Qué significa eso? Pues que después de comer, si tú das un paseo de 20 minutos, estás estimulando el sóleo, que es un músculo que hay detrás del gemelo, y el sóleo es como un motor híbrido. Es que el músculo, para conseguir energía, coge glucógeno, que es el que tiene el acumulado, la glucosa de la manita que tiene acumulada. Pero el sóleo es muy curioso porque le gusta mucho ser híbrido. Coge de su propio glucógeno, pero le encanta coger glucosa de la sangre que pilla por ahí. Con lo cual, la que acabas de comer, la del helado que te acabas de comer, si tú caminas, después de comer parte de esa glucosa, insisto, parte, o sea, no se trata de compensar en ningún caso, y no hablamos de calorías, hablamos de que como tienes un azúcar, un excedente en sangre, si tú paseas, vas a conseguir que el músculo se active y capte parte de esa glucosa. Y además, la cinta transportadora que tienes en el intestino, que va llevando los ladrillacos hacia el fondo, consigues arrancarla y ponerla en marcha. ¿Por qué es importante en la mujer en perimenopausia y menopausia? Porque como estamos en ese estado, con esos estrógenos que van cayendo y que van fluctuando, esa cinta transportadora va más lento de lo normal. Y también puede ocurrir que si estamos más estresadas, como decíamos, esa cinta transportadora requiere mucha, mucha, mucha energía. No le dedicas tanta. Entonces es como ayudar a que esa cinta arranque. Y a los gladiadores del estroboloma también les gusta mucho que camines, ¿no? O sea,
1: por eso hay momentos en los que dices, ¿no? Frases de madre. Estoy fuera de cobertura.
0: Eso es.
1: Yo ya me he apagado, ¿no? O sea, no contéis conmigo. ¿Podéis resolver la vida? Sí, ¿no? Es ese momento, o sea, cuando todo se ralentiza.
0: Realmente todo va más lento porque tu cuerpo tiene que decidir dónde envía la energía. La energía no es infinita, todo es energía. Hay una palabra que se llama bioenergética, que a mí me encanta, lo que pasa es que se la han apropiado los chamanes, porque si yo te digo bioenergética, te suena que nos vamos a Bali a un retiro a tocar, ¿no? El... Sí. No, la bioenergética no consiste en eso. La bioenergética es las gallinas que entran por las que salen, pero bien explicadas. O sea, realmente...
1: En tu cuerpo,
0: eso,
1: ¿no?
0: Tu cuerpo coge energía a través de los alimentos, tiene que gastar energía en hacer la digestión, en pensar, en respirar, en caminar, en moverse, y dentro de su cuerpo pasan cosas. Si las mitocondrias funcionan bien, si las habichuelas mágicas que hablamos el otro día son capaces de gestionar bien la energía, será más fácil que se genere ese flujo. Si no somos capaces, porque las mitocondrias no funcionan bien, en ese caso acumularemos esa grasa que nos va a ir entorpeciendo. Si lo piensas, es que es muy sencillo.
1: Sí, sí, no, sí, o sea, tiene toda la lógica. Pero claro, hay que saberlo.
0: Vamos a nuestros gladiadores, porque les gusta caminar, pero les gusta comer. ¿Qué les gusta comer a nuestros gladiadores? Bueno, pues el rancho de esa centuria romana que tenemos ahí es, bueno, pues lo que yo digo siempre, comer verde y rojo como la bandera de Portugal. O sea, al final, ¿qué le gusta a los gladiadores? Les gusta comer mucha fibra, porque los gladiadores comen fibra. Estamos hablando de que los gladiadores son probióticos, un tipo de, como los probióticos, las bacterias buenas, uh-huh. Y la fibra serían los prebióticos. Entonces la fibra, hay una fibra que se llama soluble, que es la fibra que genera una especie de gel, que es la que está en la avena, por ejemplo, en las semillas de chía, y luego la fibra insoluble, que es la que está en los alimentos integrales, en las verduras de hoja verde, que esa nos va a ayudar a barrer. Una es la escoba, ¿vale? Va a ir barriendo a esos estrógenos también que ya no necesitamos. Entonces la mitad de nuestro plato debe parecerse a la bandera de Portugal, mucho verde, mucho rojo. Un cuarto proteínas. ¿Qué proteínas? Hablamos el otro día de que teníamos que tomar unos 90, 80, 90, 70, dependiendo del peso de la mujer, 1,2 gramos por kilo de peso al día, que venga del pollo, del pavo, de la carne. No está en las guías de recomendación habitual, pero se podría tomar, pero lo ideal es fuente más saludable, pollo, pescado, huevos,
1: vale.
0: ¿Vale? Y las legumbres.
1: ¿Qué pasa con las legumbres?
0: Pues que las legumbres son maravillosas, lo que pasa es que, claro, si no estamos acostumbrados a ellas, pueden generar meteorismos, pero no hay que eliminarlas. De hecho, se puede hacer un plan de reintroducción de las legumbres y en vez de decir, me voy a tomar un potaje o una fabada, podemos tomar... El plan de reintroducción es, empezamos en una semana, pues un día, dos días con legumbre bien cocida, pues por ejemplo en forma de hummus. ¿Vale? No hace falta que sea de la manera más potente, pues bien trabajada, y vamos subiendo la dosis hasta que podamos tomarnos pues unas cucharadas de lentejas, por ejemplo. Sí que es verdad que las legumbres tienen una fibra que, si no

0: no estamos acostumbrados, bueno, puede ser más difícil para un intestino trabajar por ella, pero es la fuente de proteína más saludable que hay. Entonces, a los gladiadores les gusta el Portugal, el verde y el rojo, la proteína de calidad y ese cuarto de cereales preferentemente integrales, que puede ser arroz integral, pan integral, lo que queramos integral. Lo que nos gusta a nosotros es lo que les gusta a nuestros gladiadores. Si nosotros comemos bien y nos movemos bien, ellos van a estar contentos, van a saber reciclar mejor los estrógenos. ¿Qué pasa cuando no, cuando se alteran los gladiadores? Que reciclan más de la cuenta.
1: Y otra vez estamos en el más de la cuenta.
0: El más de la cuenta. Y cuando reciclamos más estrógenos de los que tu cuerpo necesita, se puede producir, pues por ejemplo, esa distensión mamaria, ese dolor en los pechos, sangrados más abundantes, retención de líquidos. No estamos diciendo que los sangrados abundantes y la retención de líquidos sea solo por las bacterias, pero que sepamos que en ese eje intestino-cerebro-músculo influye mucho cómo tengamos la microbiota. O sea, que sabemos que la microbiota es importantísima en el desarrollo del bebé, la cuidamos desde pequeños, en el sistema inmunitario, pues que sepamos que en la menopausia las bacterias importan y mucho, y que tenemos que pensar en alimentar a esos gladiadores del estroboloma. Y de hecho hay mucha investigación sobre esto, se están desarrollando incluso complementos alimenticios con probióticos que podrían ayudar. Hay menos evidencia sobre esto ahora, pero hay muchos estudios y que probablemente en el futuro pues veamos, ¿no? ¿Qué más les gusta a estas bacterias? Pues más bacterias como ellas, los fermentados, el yogur, el kéfir.
1: Todo eso es bueno.
0: Eso es fantástico.
1: Para ir entrenando el intestino, ¿no?
0: Eso es. Claro, realmente los fermentados, el chucrut, ¿no? No es muy nuestro, el kimchi tiene mucha sal, o sea, no solo hay yogur y kéfir, pero la realidad es que la forma más fácil de consumir fermentados es como darle otro equipo, ¿no? Que llega como de refuerzos, ¿no? A nuestras bacterias buenas. Entonces, yogur, el kéfir, ¿qué diferencia hay del yogur y el kéfir? El kéfir tiene levaduras, además de bacterias. ¿Es mejor o peor? Es diferente, más diversidad, alterna, ¿no? O sea, no necesitamos, no hay alimentos que sean exclusivos, pero por ejemplo, tomar yogur o kéfir a diario es muy buena idea.
1: Algo que no sepamos identificar, ¿no? Que podamos poner ahí en la nevera y decir, mira, esto no te sienta bien, a partir de ahora no te va a sentar bien. ¿Hay algo claro?
0: La realidad es que a mí no me gusta prohibir, pero sí que es cierto que cada persona tiene que identificar si hay algo concreto que le sienta mal. Por ejemplo, tengo una amiga que está con el tema de la cebolla y el ajo y es que se tiene que meter en la cama y no es una broma. Es decir, puede que haya alimentos que tú no toleres bien, pero en general lo que no te va a sentar bien nunca va a ser el azúcar. El azúcar, digamos que es un a mí no me gusta lo del veneno blanco porque se puede tomar azúcar a diario en determinadas cantidades, pero el azúcar, tenemos un problema que hablábamos el otro día de la resistencia a la insulina, nos funciona peor cuando llega la menopausia, que la insulina abra la llave para que llegue, se meta la glucosa dentro de la célula, cuesta. Si estamos tomando más azúcar, aumentamos esa glucosa externa, que si no la vamos a utilizar, se nos va a ir al hígado y se nos va a acumular en forma de grasa. Vale, entonces el problema no es el azúcar, es el exceso de azúcar. Y voy a decir una cosa, no me gusta nada la obsesión que hay con los picos de azúcar. La gente que lleva parches, glucómetros, si tú tienes diabetes tipo 1, me parece el mejor invento del siglo y cambia la vida de las personas llevar un sensor para determinar. Pero que una persona sana lleve un sensor de glucosa y después de comer diga, ¡ay, tengo un pico de glucosa! Eso es normal. Y si nos echamos a correr, tendremos 130 latidos por minuto en vez de 80. O sea, la realidad es que los picos de glucosa son normales. Es una
1: respuesta. Está llevando esto ahora. Es que
0: ahora se estila mucho. O la obsesión que hay también en, no, hay que tomar primero los vegetales, luego el no sé qué. Y convertimos la comida en una especie de ingeniería del orden en el que hay que meter los alimentos. No, o sea, la realidad es que si tú tomas fibra y no tomas alimentos muy azucarados, tu cuerpo se va a encargar de regularlo. El desayuno salado es un grandísimo invento para regular la glucosa, porque empiezas el día con una curva de glucosa más bajita, ¿no? No entras en ese dragon can desde por la mañana, pero es sentido común. Lo que pasa es que nos encanta que nos digan, ah, yo tengo una pico que me ha dado no sé cuántos, y cuando me tomo, todo es más fácil. Es que no va a ser sostenible en la vida. O tú quieres vivir enganchado a una máquina que te diga lo que tienes que comer, lo que tienes. O sea, tan tontos nos hemos vuelto.
1: Pues esperemos que no, ¿eh? Esperemos que no, porque esto va además de activar nuestro cuerpo, de activar también el cerebro, es todos estos cerebros, porque al final es que el cuerpo es muy inteligente. O sea, estamos aprendiendo contigo que es que cada una de las partes de nuestro cuerpo, además en menopausia, de pronto aprovecha y tiene que ser más inteligente todavía.
0: La realidad es que has hablado de más inteligente y más eficiente, ¿no? Podríamos decir que va un poco de la mano. Como estamos destinando recursos.

0: recursos a cosas que nos consumen mucha energía, vamos a utilizarla lo mejor posible. Y la manera más eficiente de utilizar la energía es tener unas buenas cocinas, es tener unas buenas mitocondrias que sean capaces de oxidar esa grasa. Y hablando de la grasa, interesantísimo también tener en cuenta la grasa de calidad. O sea, es decir, nosotros vivimos en el país del aceite de oliva, tenemos la suerte de que hasta el plato de Harvard recomienda el aceite de oliva virgen. O sea, no es que lo prescribamos nosotros porque seamos de este país y digamos lo mejor es lo mismo, ¿no?
1: Hay evidencia.
0: Por ejemplo, vamos
1: siempre
0: a poner,
1: hablamos de esto.
0: Claro, vamos a hablar de el jamón ibérico, es muy nuestro, pero no podemos decir que sea lo más saludable del mundo. Está genial, yo el otro día lo decía en Zapeando, si alguien me quiere mandar un jamón que me lo mande, súper a favor, pero claro, no podemos decir todos los días jamón a todas horas. Pero el aceite de oliva, en la dosis, teniendo en cuenta que es una grasa, es lo que el aceite de oliva virgen es lo que se recomienda internacionalmente, ¿no? Entonces, esa mitocondria, esos gladiadores del estroboloma, todo va a funcionar mejor con un aceite de oliva virgen que tenga antioxidantes. Esas grasas buenas. Y también con el omega 3, que es antiinflamatorio. ¿Cuánto omega 3? La realidad es que si tomamos dos raciones de pescado azul a la semana, dos raciones de salmón, tendríamos esa cantidad de omega 3, pero mucha gente no toma esa cantidad de omega 3. Entonces hay que tener en cuenta que realmente a veces nos podemos quedar cortos. Las latas de atún, por ejemplo, también son muy interesantes. Digo las latas de atún, el atún rojo. ¿Es que el atún rojo tiene mercurio? Bueno, los niños no pueden tomarlo, pero tú una ración de atún rojo te la puedes tomar, y las latas de atún son estupendas también porque el bonito es más pequeño que el atún rojo grande. Entonces, cuidemos ese omega 3 también, que tiene ese potencial antiinflamatorio, ¿no? Y va a ser capaz también de ayudarnos en el intestino. Pero
1: sí, sí.
0: No, que realmente todo esto se puede comprar en el súper de debajo de casa. O sea, vamos al abordaje otra vez low cost de la menopausia. Si hablamos del músculo, te digo, cómprate unas bandas y hazlo en el salón de tu casa. Que quieres ir luego a un gimnasio, fenomenal. Yo, para mí, mi mayor éxito es cuando alguien me dice, entrena con vosotros y después, ahora voy a CrossFit. Oye, pues, ole tú.
1: Complementas, venga.
0: No, o si solo quieres, o sea, que si te lo puedes pagar y te gusta, perfecto. Pero con esto pasa lo mismo. Tú no necesitas comprarte unas semillas que vengan de no sé dónde, ni nada muy raro. Con lo que tienes, digo, supermercado y mercado debajo de casa, tienes alimentos con Portugal, mucho verde, mucho rojo, el rojo que no incluye el chorizo. También digo, pues acaso alguna oyenta la semana que viene dice, ¡buah, me he puesto de rojo!
1: No vale.
0: El pimentón cuenta, pero el chorizo no cuenta, ¿no? Esas verduras, esas frutas y verduras, todo lo tenemos debajo de casa. Oye, que tú quieres tomarte, no lo sé, una fruta exótica que te encanta y que es fenomenal, y pues tira, que te encanta el edamame, a mí me encanta el edamame, pero que no hace falta tomar edamame, ¿sabes? O sea, podemos tomar legumbres, que el edamame no deja de ser una legumbre muy completa, pero una legumbre.
1: De los placeres no hemos hablado, ¿eh? Pero claro, aquí hay unas y otras que dicen, pues es que mira, yo esta tarde solamente me entraba esto. Claro, luego llegan al momento que dices tú, al momento de vaciar absolutamente todo nuestro intestino, y ahí es cuando llegan los problemas.
0: ¿Pero
1: ¿no?
0: ¿De qué placer hablas?
1: Placeres, como por ejemplo, mira, tengo una muy cercana que le encantan las piruletas. Uh-huh. De pronto dice, bueno, pues mira, ya que hoy he tenido un día de estos, lo voy a acabar con una piruleta, ¿no? O voy a empezar a arreglarlo con una piruleta.
0: A mí no me parece nada mal. Lo que sí diría es lo que llaman el guilty pleasure, ¿no?
1: Claro,
0: el placer culpable.
1: Chocolate, el arroz inflado, bueno, lo que...
0: Para mí es que no es culpable, porque yo realmente todas las noches me tomo una onza de chocolate 85%. ¿Por qué? Oh, es claro, Boti, es que tiene mucho magnesio. Pues mira, no, yo siento magnesio. No, tiene magnesio, sí, pero no me lo estoy comiendo por el magnesio. ¿Sabes? Me estoy tomando porque me gusta a mí el chocolate. ¿Por qué? Porque me genera una sensación muy placentera. Tiene dopamina, me genera dopamina. No de la buena, no de la que genera el ejercicio, de otro tipo de dopamina, pero yo sé que si tiene 85% de cacao, es un alimento muy decente, o sea, es aceptable, no para alimentarse de eso, pero como capricho, además no tengo que estar pensando, hoy me como gominolas, hoy me como piruletas, hoy unos doritos, hoy unas patatas, hoy qué pico, sino que yo sé que tengo mi chocolate que me encanta, lo que decías, las tortitas de arroz, que las hay buenas, incluso de arroz integral, y dices, oye, pues esto es mi capricho y me va estupendo.
1: Y luego eso, llega el momento de los deberes. Pero antes de los deberes, dime, Boticaria García, ¿qué hacemos cuando no vamos bien? En esta menopausia, que unas tienen más avanzada que otra, y eso se nota muchísimo. Da igual el kiwi, da igual el kiwo, llega un punto en el que es muy complicado.
0: Mira, vamos a dar dos estrategias. Lo del kiwi, realmente la EFSA, hablábamos el otro día de que la creatina, la EFSA dice que avala que puede mejorar el rendimiento, pues la EFSA avala que comer dos kiwis al día te puede ayudar a ir al baño.
1: Dos, pero dos son
0: kiwis,
1: dos, ¿eh? No
0: dos kiwis al día, con piel.
1: El mordisquito.
0: Con piel. Con piel, he dicho con piel. Dos kiwis con piel. Si no te gusta la pelusilla, la raspas con un pañito y
1: se ablanda.
0: Y no se ablanda, le quitas el pelillo.
1: Vale.
0: O sea, tú pones un,

Tapo encima y le quitas el pelillo si no te gusta, debajo del grifo también lo puedes quitar. Entonces, dos kiwis al día pueden ayudar. O a la boticaria está dando el kiwi. Pero es que dos kiwis al día con piel, la EFSA dice que, no es que diga, que hay estudios que lo avalan. Hablamos también de tunear el trono.

0: aquí nuestro amigo Rafa Nadal, Carlitos Alcaraz, cuando dan un raquetazo, ¿qué hacen?
1: ¡Oh!
2: ¡Ya!
1: ¡Oh! Sí.
0: ¿No? Sueltan el aire, porque si se quedaran con la boca cerrada, con ese esfuerzo, se harían daño en el suelo pélvico, es como un compresor. Entonces, que el esfuerzo te pille soplando, es algo que decimos siempre cuando entrenamos, si tú levantas una mancuerna, coges aire antes, y al subir la mancuerna soplas, ¿no? Para el tristras, coges aire, haces una sentadilla, coges aire, zapato, cuando subes, que el esfuerzo te pille soplando. Entonces, cogemos aire y... Bueno, eso. Yo me estoy metiendo en el váter de
2: toda España. De toda España
0: ahora mismo.
2: Por fin, ya era hora.
0: Pero en vez de soltar el raquetazo, soltamos el ladrillazo. Cogemos aire y, ¿vale? Exhalamos, como si apagáramos una vela. Ahí lo soplamos. Y eso es chulo, porque realmente te ayuda a no hacerte tanto daño en el suelo pélvico, mejoras y ayudas a que la cosa fluya, ¿no? A la hora de ir al baño, el trono... Y que el esfuerzo te pille soplando. Y antes de ir al baño, los dos kiwis. Me estás mirando con una cara diciendo, esta está...
2: Mira. No, además de otras cosas, y ya explicarnos de paso pues por qué sueltan el bufido este tan maravilloso los tenistas y las tenistas, además de eso, arreglas la vida a las personas de metro y medio en adelante. Porque esto de ir al servicio, y igual que en la conducción, en los vehículos, que la ergonomía estándar no está hecha para determinadas dimensiones, y es un problema. Porque nos pensamos que hay que adaptarse nosotros a lo que hay. No, pues a lo mejor hay que tunear lo que tenemos alrededor.
0: Mira, para que sea esto visual, hay un músculo que es el músculo puborrectal y lo que hace es como un lazo que está alrededor del recto. El recto que es donde acaba todo, ¿no? Entonces, es como si tú tuvieras una manguera ahora que estamos en verano, en el jardín, en el patio. Pues como si la manguera tuviera un codo, ¿no? Ese codo que no fluye bien,
2: sí,
0: y de
2: no
0: repente
2: pasa nada, claro.
0: yo me acuerdo a mi madre de pequeña, niña, quita el codo que tiene ahí la manguera, y de repente hacía así y volvía a regar. Pues cuando elevamos los pies con ese taburete por encima de las caderas, conseguimos quitarle ese codito que tiene ahí, no tenemos que hacer tanto esfuerzo para que salga el ladrillazo, y si soplamos pues
2: ya mucho mejor.
0: Y otra cosa más, que es un poco escatológica, pero creo que es importante, el efecto contrario, la diarrea de la regla, ¿vale? Que ocurre en muchas mujeres. Durante la menstruación aumentan las prostaglandinas, que son unas sustancias que ayudan al útero a contraerse. Entonces nos viene muy bien para el flujo. Pero ¿qué pasa? Que el intestino y el útero son pared con pared. Son vecinos. Entonces, algunas mujeres, cuando tienen la regla, esas prostaglandinas también afectan a su intestino y van a encontrar lo contrario. Heces más blandas, más retortijones, más urgencia para ir al baño. Entonces, puede haber personalidad múltiple, pero que nadie se asuste. Que si una mujer de repente dice, madre mía, y encima, claro, tienes ahí la regla, la diarrea, todo, nos está quedando preciosa la sección.
2: Sí, bueno, porque a veces, mira, a veces piensas, dices, ¿qué he comido?
0: Claro.
2: ¿Qué he comido hoy? ¿Qué es lo que he preparado? Pues pero no has preparado nada.
0: Pues
2: o sea, es tu cuerpo.
0: Ataca vos y di, oye, si tengo la regla, puede que sea porque esas prostaglandinas, que lo entiendo, que me están sirviendo para expulsar toda esa parte que ya no me viene bien porque no voy a tener un bebé, también me está afectando a la otra parte. Como hay más desajustes en este periodo, puede ocurrir. Entonces, bueno, pues ya sabemos un poco, con ese estreñimiento y con ese chapapote...
2: ¿Tiras tú o tiro yo? Deberes, boticaria, deberes para la semana que viene.
0: Pues para los deberes para la semana que viene, vamos a cuidar de los gladiadores del estroboloma.
2: Venga.
0: ¿Y qué vamos a hacer? Pues vamos a intentar simplemente introducir una ración más de fruta y de verdura al día. Eso es para cualquiera. Además, ahora en verano, ¿cómo podemos hacer? Cortar la sandía y meterla en la nevera. Importantísimo esto. Hay estudios científicos que hablan de el consumo exponencial de sandía cuando se corta en la nevera en vez de cuando se deja redonda encima. Nadie quiere partir una sandía.
2: Ay, por favor.
0: Pero yo en mi casa, si la parto y la meto en el tupper, eso desaparece solo. Entonces, ese es el plan.
2: El truco, ¿no?
0: El truco es cortar la sandía y meterla en la nevera. Eso sí, si la llevamos a la playa, si está cortadita, tiene que ir dentro de un tupper. Hay mucha contaminación por listeria. Ya me meto en seguridad alimentaria, yo salto de un tema a otro.
2: Pero sí, no, pero es que son cosas que estamos viviendo
0: importante,
2: ahora.
0: Importante, para esta época. Igual con el melón, con la sandía, si lo cortamos es fácil que se contaminen por salmonela, ¿vale? Son bacterias que son frecuentes en verano, entonces cuidado con eso en la playa. Aumentar una ración de fruta al día y de verdura, ese tomatito picado, lo veo fácil también, y una ración de fermentados que nos vamos a tomar también, si es posible, que podemos tomar un yogur líquido ahora en verano. El kéfir,
2: fresquito,
0: líquido. Vamos a intentar que en esa neverita que nos llevamos a la playa, donde está la cervecita y las patatas fritas, pues si nos llevamos un kéfir, por ejemplo, o un yogur líquido y unos frutos secos que tienen fibra, estamos ayudando a nuestros guerreros del estroboloma. Y luego ya, para los más aventureros, les diría que si se atreven, si tienen, para los más aventureros estreñidos,
2: ¿vale?
0: Si se atreven con el kiwi, con los dos kiwis con piel.
2: Con piel. Es que
0: dos kiwis con pies. Una vez hice un reel que tuvo millones de

0: visualizaciones, se me viralizó y me dijeron de todo. Y me dijeron que el melón también con piel, pues claro que funcionará. No les digo a ustedes que se coman el melón con piel, pero los kiwis con piel, de verdad que aumenta mucho la cantidad de fibra que se puede conseguir y tienen el sello de la EFSA de que pueden servir. Así que ya sabemos, melones, sandías.
1: Descubrimientos con Boticaria García. Que sí, que
0: melones,
1: verdad,
0: sandías y descubrimientos con Boticaria García.
1: Todo se pega, las rimas también se pega.
0: Importantísimo, importantísimo también en los deberes, que no hemos puesto nada de moverse. Vamos a poner el paseo aspiradora.
1: Vale.
0: Hablamos en la semana pasada del paseo parasimpático, aquí del paseo aspiradora. Después de comer, antes de irnos a la siesta. Ahora, claro, espérate, que estoy pensando en la gente que diga...
1: Está viendo a ver cómo no se carga la siesta.
0: Sí, estoy pensando en esas motivadas que hacen tristras todos los días, que digan, a las 4 de la tarde a pasear por el paseo marítimo. No, vamos a dar una alternativa para esa gente también.
1: Venga.
0: ¿Qué vamos a hacer? Pues que hagan elevación de talones. Cuando estén sentadas como estamos nosotros, levantamos las puntas, levantamos el talón, nos apoyamos bien en el dedito gordo, haciendo fuerza con el dedito gordo, y hacemos 15 elevación de talón.
1: Así como estamos sentadas ahora
0: mismo.
1: Como
0: estamos, si lo haces de pie mejor.
1: Ah, vale.
0: Pero si, imagínate que tienes una comida larga de estas de sobremesa y no te puedes levantar a darte el paseo aspiradora.
1: Yo pues, aquí, las 4 horas de directo.
0: Las 4 horas de directo, empiezo, raca. 15, paras. Apretando bien el dedito gordo para que notes bien cómo se estimula el músculo. 15 paras. Y otro truco que podemos hacer es la silla invisible. La silla invisible es que te pegas a la pared en forma de silla y te quedas quien pueda 10 segundos, quien pueda 15 segundos, quien pueda la pared completamente, o sea, la espalda completamente apoyada en la pared y tú en posición como una silla, ¿no? En un
1: haciendo cuadro, aguante aquí.
0: Haciendo aguante con los cuádriceps. Y ahí tienes el músculo contraído. Y cuando tú a los 15 segundos o 20 te levantas, tu músculo tiene que captar glucosa. Y entonces ayudas también, no es un paseo aspiradora, pero sin salir de casa, si hace una chucha grande, pues puedes tener esas dos estrategias para...
1: Pues otro día que la siesta, deberes, pues no. Deberes y la siesta... Pues,
0: hombre, después de eso te pegas la siesta.
1: Ah, vale, pero después.
0: De 20 minutillos.
1: Vale, vale. No, no la de sin conocimiento, ¿no? Esa no nos sienta
0: si
1: muy
0: no
1: bien.
0: Se pierde en todo el programa y no puede ser, esa no la podemos recomendar.
1: Eso no se puede hacer. Boticaria García, gracias. Hasta la semana que viene.
0: Adiós.

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11: Estamos a 10 minutos de llegar a las 6 de la tarde, una hora menos en Canarias, pero la hora que realmente nos importa en este momento es la llegada casi a las 11 de la mañana en Colombia. Al empezar el programa hemos conocido el terremoto que ha sacudido a toda la zona de Colombia, que se ha sentido en regiones cercanas, en Venezuela. Ahora mismo están haciendo una evaluación de la situación, eso hemos escuchado también en la actualización de las noticias, pero casualidad, en este momento hay un testimonio de primera mano que podemos con el que podemos contactar desde aquí, desde Por Fin. Es Marta Martín de Blas. Marta Martín, que además, en ningún momento nadie se puede imaginar, ¿no?, que algo así le pueda pillar. Marta es compañera nuestra de Onda Cero Castilla y León. Marta, ¿cómo estás?
12: ¿Qué tal, Isabel? Buenas tardes.

0: Ahora mismo en el aeropuerto llama la atención el silencio y el bullicio silencioso. Hablamos de Colombia, un país de mucho ruido, mucha música, siempre en todos los sitios, y lo que prima ahora es el sonido de las radios en los teléfonos, la gente también siguiendo el minuto a minuto en los distintos medios del país, para intentar conocer al final cuál es la situación, cuáles son los avances que se están dando en los distintos puntos del país. Muchas llamadas también telefónicas para intentar contactar con los seres queridos y también muchos vuelos cancelados. Por ejemplo, en nuestro caso, la idea era volar hoy desde Bogotá a Madrid, sobre las 9 de la noche de aquí, pero el personal de tierra ya nos avisaba antes de pasar el control que el aeropuerto estaba algo bloqueado, con retrasos y también con cancelaciones. Y es que, aunque los mayores daños, el colapso de viviendas, la caída de edificios emblemáticos, se ha dado en la zona del Pacífico, lo que es Cali, también la región del eje cafetero al oeste del país, el espacio aéreo de Medellín, de Bogotá o, por ejemplo, de Santa Marta, que está situado en la zona de costa, también se ha visto afectado. La preocupación general es encontrar a quienes se encuentran ahora atrapados bajo esos escombros, y Alejandro Eder, el alcalde de Cali, como decíamos, la ciudad más afectada, ha pedido ya apoyo a Bogotá y Medellín y hablaba hace unos minutos de 19 estructuras colapsadas.
1: Son muchísimas, Marta. Yo te mando un abrazo desde aquí, que sé que hay muchísimo ruido, que hay muchísimo barullo, y enseguida tienes que irte a la zona donde están formando pues todo el operativo, el dispositivo para organizaros, tanto a los viajeros, turistas, como todas las personas que estáis ahí, porque precisamente también la alerta de un posible réplica del seísmo pues está presente. Era oportuno hablar con Colombia. Seguiremos teniendo la oportunidad de contactar con más testimonios. Pues bueno, en este caso ha sido en el aeropuerto de Bogotá, donde se ha sentido este seísmo, y Marta Martín de Blas lo ha contado fenomenal, ¿no? Está ahora mismo, pues eso, todo el mundo pendiente de la última información y de toda la organización allí. Son las 5 y 53 minutos, ahora menos en Canarias.
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0: Por fin está donde suceden las cosas. Por fin vamos a conocer la última hora con Pablo Albella, ahora enseguida en las noticias. Y después, pues por fin, los lunes es para los soñadores. Vamos a escuchar a una gran soñadora, que es Ana Laguna. Ella fue la primer premio nacional de danza.
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2: Son las 6, las 5 en Canarias.
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2: Buenas tardes. Al menos 20 muertos, varias decenas de heridos y 6 aeropuertos afectados. Es el balance provisional del terremoto de 7,4 grados que ha sacudido hoy el centro y noroeste de Colombia. El presidente del país, Abelardo de la Espriella, ha convocado un comité de emergencia para atender los daños por este fuerte temblor que también se ha dejado sentir en grandes ciudades como Cali o Medellín. Vamos con el corresponsal de Onda Cero en Latinoamérica, Marcos González.
4: Se trata del mayor terremoto que ha vivido Colombia en los últimos 10 años y que ha afectado al menos a un tercio de los departamentos en los que se divide el país. Caos y terror el que han vivido a primera hora de la mañana millones de personas que han visto derrumbarse decenas de edificios en ciudades como Cali, donde hay personas atrapadas. Hay al menos 20 muertos entre Manizales y Pereira, la ciudad más afectada, como ha confirmado su alcalde Mauricio Salazar en

0: Caracol Radio.
1: Hasta el momento llevamos nosotros registradas 18 personas muertas, lamentablemente, y en la ciudad un número altísimo de edificaciones afectadas, algunas de ellas colapsaron.
0: 7 aeropuertos del país han suspendido sus operaciones hasta evaluar los daños, a lo que contribuirá el comité de emergencia que ya ha convocado el presidente Abelardo de la Espriella.
2: Bueno, pues de vuelta a nuestro país y sobre la situación en Ceuta, la ministra de Juventud e Infancia, Sira Rego, ha convocado este jueves a las comunidades autónomas a una reunión técnica con el fin de abordar esta excepcional crisis de la ciudad autónoma y preparar una futura conferencia sectorial centrada en la entrada masiva de los inmigrantes. Todo ello con el telón de fondo de la postura de Vox, que tiene competencias de la materia en Extremadura, Aragón y Castilla y León. Hoy, el presidente de la ciudad autónoma, Juan Jesús Vivas, ha pedido un mando único para gestionar la crisis y también ha pedido habilitar un centro para internar a los migrantes llegados a Ceuta hasta que se tramite su expulsión.
3: Al decir esto, estamos diciendo que estarán confinados, estamos diciendo que tendrán restringida, por razones objetivas y perfectamente justificadas, la libertad de movimiento hasta tanto se tramiten los expedientes de expulsión y se culminen.
2: Por cierto, que el comisario europeo de Interior y Migración, Magnus Brauner, se ha reunido hoy con Frontex, Europol y la Agencia de Asilo de la Unión Europea para abordar el apoyo actual y futuro que pueden prestar a España ante la crisis migratoria de Ceuta, y ha reiterado el comisario europeo de Interior la disposición de estas agencias europeas a proporcionar toda la asistencia necesaria. Vamos ya con los mercados financieros, que arrancan la semana con calma, en una de las semanas de mayor parón por vacaciones, aunque asoman las dudas por el conflicto en Oriente Medio. Martina Jiménez.
4: Las negociaciones entre Estados Unidos e Irán siguen estancadas y el barril de Brent europeo sube y supera en este momento los $86. El IBEX 35 cierra prácticamente plano, repite los titubeos del pasado viernes y queda para mañana en los 20.173 puntos, muy cerca de sus máximos. ArcelorMittal lidera las subidas, seguida de Repsol e Indra. En el lado contrario, Acciona es la firma que más cae, seguida de Grifols y Celnex. En Europa también domina la estabilidad y en Estados Unidos pendientes del dato de inflación del miércoles, que puede marcar el camino de los tipos de interés.
2: Vamos ya con la información deportiva con Álvaro Martínez.
5: En el Real Madrid, Cucurella, Konaté, Tchouaméni y Mbappé ya se han puesto a las órdenes de José Mourinho el día que el conjunto blanco ha publicado los dorsales de esta temporada. Por su parte, en el Barcelona han hecho lo propio Gordon, Joan y Eric García, que han entrenado junto a sus compañeros. También ha vuelto de sus vacaciones Llorente, Baena y Julián en el Atlético de Madrid, pero no entrenarán con el resto del grupo hasta el miércoles, ya que Simeone les ha dado día de descanso a sus jugadores después del viaje a Seúl. En el Atlético de Bilbao y la Real Sociedad también se han incorporado los últimos jugadores mundialistas, y el Sevilla acaba de hacer oficial la salida de Alberto Flores, traspasado al Granada, donde jugará la próxima temporada. En tenis, Rafa Jodar juega a medianoche el partido de cuartos de final del Masters 1000 de Montreal ante Fils, y en el Europeo de Natación de París, el equipo femenino de relevos libre disputará la final a las 7:20.
2: Hasta aquí el tiempo de la información en Onda Cero. Volvemos en menos de una hora y serán ya las 7 de la tarde, las 6 en Canarias.
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0: Ya saben los porfineros y porfineras que en esta edición de Grandes Soñadores no pueden faltar mentes, cuerpos, brazos, piernas, absolutamente todo el esqueleto. Porque ¿con qué soñamos? Soñamos con todo el cuerpo. ¿Será que muchas veces te dicen esto de los secretos no se cuentan, los sueños tampoco? Bueno, pues si nos ponemos así, al final no contamos nada en esta vida. Habrá que saber a quién compartirle esas inquietudes, esas incertidumbres y al final saberte acompañado. En los sueños nunca se va solo, nunca vamos solos, aunque lo parezca. Aunque desde fuera la gente piense que tú estás en tu propia historia. Bueno, pues tiene una parte de verdad y la otra parte es que los sueños, para cumplirlos, hay que hacerlos realidad. ¡Ay, qué bonito me ha quedado esto! Bueno, pues hacerlos realidad significa mucho trabajo, significa mucha constancia, perseverancia, disciplina. Y en todos esos valores está la danza. Y a ese sueño nos vamos. Vamos a pescar ese gran sueño que tuvo Ana María Laguna Caso. Ana María, que es una de las grandes representantes de la historia de la danza de nuestro país, tiene muchísimos reconocimientos, es maestra de maestras, fue discípula de una gran maestra como fue María de Ávila, y todos los movimientos en los que ella ha influido seguramente que han desencadenado en grandes sueños de todos los bailarines que han pasado por su sala, por sus manos, por su mirada y por todos los consejos que les ha dado. Es un gusto conocer a una gran soñadora como ella, Ana María Laguna Caso. Buenas tardes, ¿cómo estás?
1: Hola, buenas tardes. Pues bien, gracias. A mi edad me siento bastante bien, de todos modos. Como ya tengo 70, pues la cosa ya vamos menguando un poquito, ¿no?
0: Bueno, pero el sueño mengua, no mengua. 70 años de sueño...
1: No, el sueño no mengua, no.
0: Ese no.
1: Hay que seguir soñando, si no es un poco... La vida es un poco triste, ¿no? Si no tenemos algo de aliciente para ver.
0: Sí que lo es. Pero ¿y dónde se encuentran esos alicientes, Ana María? Vamos a contar tu historia, vamos a ir a esa parte del principio del sueño. Porque la danza, ¿cuándo llega a tu vida?
1: Uy, pues yo creo que la danza llegó a mi vida muy temprano, muy, muy, muy, muy temprano. Cuando tenía pues unos 3 o 4 años, yo no me acuerdo completamente, pero me decían que era una niña de esas que dicen hoy en día que hay que darles medicamentos para que se calmen, ¿no? Mm. Entonces yo, en la guardería, pues cuando todos los niños se iban a dormir, la señorita nos ponía todos a dormir, cuando la señorita se iba, yo les despertaba a todos y pues eso, danzaba por alrededor, ¿no? Y hasta que ya se cansaron tanto que dijeron a mis padres, por favor, esta niña no nos deja dormir a los niños, la despierta, está bailoteando por ahí, como decían en Zaragoza, ¿no? Y por favor, tienen que hacer algo, tienen que llevarla a algún sitio. Y ahí empezó todo. Y no había visto yo nunca ni danza, mi padre era fontanero, mi madre era ama de casa, y no teníamos ni televisión, o sea que la danza era una cosa natural para mí, no era una cosa que había visto yo y quería copiar. Yo creo que fue una cosa muy necesaria para mí, yo necesitaba bailar, necesitaba pues no sé, expresarme de alguna forma y era bailando.
0: ¿Y cómo son esos recuerdos de las primeras clases? El descubrimiento, ¿no? Porque fue el gran descubrimiento.
1: No sé, yo creo que bailaba, me llevaron a una academia que la señora que daba las clases era una señora para varieté, ¿no? Y entonces pues hacíamos espectáculos para, como vivía en Zaragoza, pues en la base americana de Zaragoza, pues para entretener a los soldados, ¿no? Entonces nos ponían ahí en el escenario, lo cual que yo desde los 4 años ya he estado en el escenario.
0: Madre mía, bueno, qué época, ¿no? O sea, tu primer escenario amenizando una época complicada, ¿no? Y ante personas...
1: Muy compleja, muy complicada, sí.
0: Y entre tanto, bueno, supongo que fuiste tomando la decisión una y otra vez, ¿no? De voy a bailar, voy a seguir bailando, seguiré bailando, hasta que das con alguien o con algún momento en el que decides que esto puede convertirse en algo para toda tu vida. ¿Recuerdas ese momento en el que definitivamente te ves y dices, soy bailarina, seré bailarina de aquí hasta el fin de los tiempos?
1: Yo necesitaba esto tanto que no me puse en cuestión si quiero o no quiero ser bailarina. Yo solamente lo único que necesitaba bailar. Entonces, como necesitaba bailar, no había otra cosa en el mundo nada más que bailar. La danza. Y entonces, después de esta señora, pues se dieron cuenta la maestra esta que ella no tenía posibilidades de enseñarme más allá de lo que ella sabía de varieté, ¿no? Y entonces me llevaron a la fantástica maestra María de Ávila, donde ella, al no tener nosotros las posibilidades económicas, pues me dijo a mis padres, pues bueno, déjemela a mí un mes, yo le voy a hacer una prueba a esta niña, y entonces les digo si sí o si no, y después de un mes ella dijo que me la dejan, y yo le, como se dice hoy en día, scholarship, una
0: la,
1: beca.
0: La becamos.
1: Y entonces ella me dice, yo le enseño a bailar, no necesitan que paguen nada.
0: Ahí no solamente aprenderías pues lo que es la técnica y todo esto, sino que parte de la vida y la filosofía de la danza, bueno, del ballet, y eso cómo fue evolucionando, porque irías descubriendo todos los estilos, todos los géneros, y hasta que te encuentras a ti misma, pues hay mucho de filosofía de vida ahí.
1: La verdad es que no teníamos ningún otro estilo nada más que el estilo clásico, porque es lo único que ella sabía. No digamos lo único, es un fantástico, ¿no? Muchísimo, pero no hacíamos ningún otro estilo, porque entonces en España no había nada, pues casi ni siquiera la danza clásica. Ella, porque había puesto esa escuela desde cuando llegó de Barcelona, y entonces puso esta escuela, pero yo no había visto nunca danza contemporánea, por ejemplo. Y luego también pues con ella pues no solamente aprendí la danza, sino que ella me abrió las puertas a toda una universidad de las artes, digamos. O sea, me enseñó la pintura, me enseñó la música, me enseñó, o sea, todo. O sea, que fue, ya te digo, la mejor universidad del mundo.
0: La mejor universidad del mundo. Bueno, y hablando de lo nuestro, de los sueños, María de Ávila fue una persona que te dijo, te contó la verdad, te dijo la carrera de fondo en la que te metías, te contó si era un sueño posible. ¿Te dio la otra parte del camino que estabas emprendiendo o no?
1: Sí, absolutamente. Lo que pasa es que en ese periodo en España no había absolutamente nada. Entonces ella también me abrió los ojos, el camino de decirme que una vez que yo esté preparada profesionalmente, me tengo que marchar de España, o sea que tengo que dejar España.
0: Te lo dejo así de claro, ¿eh?
1: Sí, así de claro, porque es que no había nada, no había ninguna posibilidad. Ella luchó toda su vida para tener una compañía.

0: compañía o para hacer una compañía de danza. Y entonces me dijo, cuando llegó los años, cuando yo tenía 17 años, me dijo, bueno, pues ya estás preparada, ahora te puedes, ya puedes empezar a hacer audiciones y salir al extranjero, porque aquí no hay nada. Y no había nada, o sea, en el año 73, 74, ¿qué había en España? Nada. Entonces, claro, pues mis sueños eran salir para poder bailar, por el, y eso yo sabía que no lo podía hacer en España. O sea, que tuve que... O sea, estaba forzada a salirme de mi propio país. Y eso fue una cosa fantástica, al mismo tiempo es una cosa pues muy triste, también difícil, fue difícil.
1: Cuando me dices año 73, fue un poquito después, más o menos
0: 73.
1: 73.
0: Sí, 73.
1: Y la en escala 73, que haces,
0: yo fui de,
1: España,
0: bueno,
1: ¿a
0: yo
1: dónde?
0: Yo fui de Zaragoza a Madrid, estuve en Madrid unos meses, unos 7-8 meses, y después me fui al año siguiente, en julio del 74, llegué a Estocolmo.
1: ¿Estocolmo?
0: Ah, esto es el colmo, sí.
1: Sí, ahí al lado. Esto era el colmo, ¿eh? Sí. Que te faltaba a ti para seguir bailando.
0: Sí.
1: Ay, qué bueno.
0: Mira, pues eso,
1: qué sentido del humor tiene.
0: La primera vez que llegué a Estocolmo, pues fue la primera vez que viajaba en avión, nunca había viajado en avión, no sabía lo que era un avión, en realidad nada más que verlo, pero sentarte dentro de un avión, volar, subir, ver todo el mundo, la tierra desde tan arriba, ¿no? O sea, era una sensación muy, muy particular. Y llegué a Estocolmo y era un país, bueno, completamente no tenía nada que ver con lo que es ahora, pero tampoco no tenía nada que ver con lo que es España. Entonces eso fue como un choque en todos los sentidos. Fue positivo, o sea, yo tenía ganas y sabía que tenía que hacer esto y fui y ahí estoy, desde entonces ahí me he quedado.
1: Ahí sigues, de hecho, ahora mismo estamos hablando contigo y estabas en París, bueno, estabas en París, pero
0: habitual, en París, sí.
1: Pero sigues en Estocolmo, o sea, y de ahí no...
0: Sigo viviendo en Estocolmo, o sea, mi base es en Estocolmo, con mis hijos y mi familia.
1: Y el Cullberg Ballet, que es el ballet que te vio bailar en Madrid, y ahí dicen, bueno, a esta bailarina hay que incorporarla. Nos la tenemos que llevar, ¿no? Cuando llegas ahí a Estocolmo, ¿quién te recibe? ¿Qué es lo que ves? ¿Cómo estaban organizados? ¿Cómo te adaptas?
0: Sí, completamente diferente. O sea, ya en parte aparte del Cullberg Ballet, que era una compañía de hacer giras, una compañía de giras, más que nada no teníamos ningún teatro, pero estaba también la compañía de la ópera, que es la compañía de la ópera que es desde 1700. O sea que un teatro que tiene su propio cuerpo de danza, o sea, sí, que tiene sus bailarines, tiene sus 70 bailarines para poder hacer espectáculos, cosa que en España no existía, pero sí que existía en muchos otros países. Al lado teníamos a Francia, teníamos a Italia, que tiene tres o cuatro, por no decir varias más también, ¿no? Incluso en Portugal estaba la compañía de la ópera, que también tiene su propia. Y entonces ahí te das cuenta de que la falta que había en España, ¿no? Que no había absolutamente nada. Y entonces la afirmación de que sí, aquí tengo que estar porque no hay otro sitio donde poder estar si quiero verdaderamente bailar. Y claro, a través de los años pues ha habido en cierta parte no soñar directamente, ¿no? Sino esperar que algún día, durante varios años, esperaba que algún día pudiese yo volver a España, trabajar en España, vivir de la danza en España. Pero no ha sido posible.
1: ¿Cómo de difícil está la situación ahora mismo en nuestro país? Y eso que no, pues hay un ballet nacional, las escuelas de danza pues ya no es como entonces, ¿no? Cuando empezaste, que ahora pues están más especializadas, que están los conservatorios, etcétera. Pero realmente la cultura de la danza, lo que estamos hablando de la cultura de la danza, eso no se ha instalado aquí. Estamos hablando desde los 70 que tú marchaste hasta aquí, no ha sucedido esto.
0: No, lo siento mucho tener que decir que estoy bastante negativa en ese sentido con España, porque en España todavía no hemos o no han apoyado la danza como se debe de apoyar. Hay muchas otras artes que las han apoyado mucho más que la danza. La danza es un poco...
1: Sí, la última de la fila para las prioridades, ¿no?
0: Sí, sí, este como que no es importante, ¿no? Es una de las artes que menos importancia se da cuando es, no es que sea al contrario, ni mucho menos, pero la danza es una de las cosas que, pues, incluso un bebé, cuando pones, se mueve, mueve su cuerpo, necesita expresarse con su cuerpo. Entonces,
1: es un hito vital, ¿no? Que dicen los, sí, los expertos, es un hito vital el movimiento.
0: Sí, sí,
1: el
0: como bailar. Yo digo, la danza es vida, y sin la danza no tenemos vida tampoco. Y entonces yo creo que no está suficientemente apoyado por los que tienen el poder de apoyarlo, no solamente los políticos. Yo creo que las compañías de danza, la danza tiene que ser, como todas las artes, apolíticas, no tienen que depender de la política, pero tienen que estar apoyadas, tienen que estar apoyadas y no están apoyadas. Si te das cuenta, la compañía nacional está hecha de casi, ya va a cumplir 50 años la compañía nacional, y todavía hoy, después de 50 años, no se han puesto, ¿cómo se dice? No tienen un teatro donde bailar, porque van todavía de préstamo al Teatro de la Zarzuela, al Teatro Real, al Teatro del Canal, al Teatro... No tienen un sitio donde, y están un poco también como de medio prestados los estudios también, o sea que tienen que pagar un montón de dinero para poder tener esos estudios, y de vez en cuando les dicen, tendréis que marcharos estos estudios, o sea que no tienen una base.
1: Así es muy difícil, claro. Así es muy difícil y vemos las cosas que vemos. O sea, salas de danza donde bailarines, en este caso hablo de bailarines, que apenas pueden saltar porque se dan con el techo, por ejemplo, ¿no? Porque las instalaciones incluso...
0: Sí, o que se dan con la pared, que no tienen tampoco.
1: Efectivamente.
0: Pero luego también hay que educar también a un público. Y eso se hace solamente pues dándoles danza también y atrayéndoles de forma diferente, teniendo un teatro donde la gente pueda venir a ver y un teatro asequible para poder pagar las entradas, que no sean unas entradas descomunales.
1: Lo que es la conversación, el contexto, hace como que entremos un poco en la discordia de por qué el deporte sí, la danza no, la interpretación sí, pero me gusta mucho lo de la educación, porque cuando se os ve, cuando se os ve a vosotros, en este caso hablo de las que habéis tenido que salir fuera, porque me estoy hablando contigo, pero me estoy acordando de otras grandes bailarinas nuestras que han tenido que salir fuera al otro lado del mundo para seguir, ¿no? Pues fomentando la danza y encontrar que su legado podría ser fructífero, pues te das cuenta de que la forma de tratar de otras sociedades, de otros países a la danza es distinta, empezando por ahí, ¿no? Porque es mucho más cercana, porque es mucho más, pero también porque es que los espectáculos de danza se toman como si fueran los estrenos de cine. O sea, no hay más que ver las portadas estas que hacéis, que son espectaculares, que la Giselle nunca va a ser la Giselle que habíamos visto, la Carmen de Bizet tampoco, de pronto ves unas escenografías. O sea, parte de la educación está ahí. ¿A ti qué te parece, Ana, que en los coles la danza no sea una cosa tan habitual, ¿no? O sea, parece que la flauta, sí, pero aprender a movernos, ¿no? A expresarnos con el cuerpo, no sea tan tan primordial.
0: Sí, yo creo que se debería de hacer también, bueno, María de Ávila también mucho, y me acuerdo que cuando yo estaba estudiando danza en su escuela, sí. Nos íbamos a veces a las escuelas, y estábamos, por ejemplo, en la escuela alemana, fuimos a la escuela francesa, y a dar clases de danza, dábamos clases de danza ya a los niños y a las niñas, ya entonces. Y yo creo que, sobre todo hoy en día, con ese problema que tenemos, que los niños se mueven todavía mucho menos, ¿no? Con toda esta internet y todos estos teléfonos y iPads y todas estas cosas, los niños en los recreos no se mueven, se sientan a mirar sus teléfonos, por ejemplo. Entonces yo creo que puede ser una cosa que se podría introducir, ¿no? Quitarlos de estos teléfonos y hacerlos, no sé, moverse un poco, bailar, poner una... Que no hace falta que les des danza clásica, sino que pones un poco de música y que se lancen ahí un poquito a moverse. Entonces hay muchas formas de poder hacerlo, muchas otras fórmulas que se deberían de descubrir y que no lo hacen.
1: Pues aquí estamos lanzando ideas, ¿eh? A ver, soñadores con las orejas en alto, estamos con las ideas, que todavía es verano y de aquí a septiembre hay tiempo, para actualizar los programas educativos. Ana Laguna, claro. Que de todas las cosas que se puede leer de tu trayectoria en la danza, de todas las cosas que dicen de ti, ¿no? Buenas, buenísimas, ¿no? Entre la interpretación...
0: Pues seguro que dirán muchas cosas feas.
1: Pero esas, mira, esas te tapas medio oído, que estás muy curtida en todo eso. Pero está esta parte de internacionalizar un lenguaje coreográfico. Esto que suena así como muy complejo, vamos a explicarlo de una forma más sencilla, que es el fruto de una relación artística, ¿no? Has trabajado con muchísimos profesionales, has conocido a muchos coreógrafos, coreógrafas, maestros, maestras de la danza, y el ser capaz...
0: Sí, la suerte que he tenido de poder tener eso, ¿verdad?
1: Eso es. Pero la suerte...
0: El crecimiento de la vida.
1: La suerte de ellos también, que tú fueras capaz de proyectar todo eso que ellos tenían en el cuerpo y en la cabeza. De todo lo que has hecho, ¿de qué es lo que estás más orgullosa en este momento?
0: De todo. Yo es que no tengo preferencia por una pieza u otra. Me he divertido, me he lanzado, he soñado, me he frustrado con una pieza y con otra, pero no tengo una en sí que diga, ay, pues esta, o sea, porque es tan particular. Cuando entras en una pieza, te metes tan adentro que te, o para mí, por lo menos, o sea, es una cosa personal, ¿no? Yo me olvido de mí misma. Entonces es una cosa fantástica de poder. Pasa a través de mí, pero yo no pienso, soy yo, Ana, la que está interpretando, sino que es mi propio cuerpo la que está interpretando una situación de otra persona. Y ayudarme de las cosas de la vida, ayudarme de lo que he vivido, de lo que viven otras personas a mi lado, cómo hacen otros, mirar qué es lo que hacen para poder yo absorberlo y ponerlo dentro de mi cuerpo. Las vivencias de otra persona tengo que ponerlas yo dentro de mi cuerpo para que atraviesen mi cuerpo y poder sacarlas para que el público pueda comprenderlas.
1: Sí, pero es que además, mira, escuchándote me estoy acordando del caso, igual no te viene exactamente igual a ti a la cabeza, pero el caso de Giselle, la vuelta que se le dio a aquello, que veníamos de una interpretación, a ver si los oyentes se acuerdan, ¿no? Súper romántica, bueno, pues estas cosas, ¿no? De Giselle, que además es una historia bastante dura.
0: Claro, porque se hizo en los 800, sí.
1: Claro, en 1800, es lo que estamos hablando. Y cuando Ana Laguna se convierte en Giselle, la Giselle que tú asumes o la Giselle que pasa por ti, etcétera, etcétera, es una Giselle que no pasa ni una. O sea, una Giselle muy moderna, que rompe con esa idealización, ¿no?, romántica, y que consigue dar un mensaje renovado. No sé si así lo sentiste tú también.
0: Sí, en cierto modo, sí, por supuesto. También hay que hacerlo más cercano a lo que la gente vive hoy en día. Entonces, lo que la gente vive hoy en día, pues es eso. Esta persona se le mete a un hospital psiquiátrico.
1: Fíjate el giro, ¿eh? Para poder atraerlo a día de hoy. Estoy pensando parte de las historias que se cuentan una y otra vez en el ballet, en la danza clásica, se sigue contando las historias que más nos afectan a los humanos. O sea, que mucho invento vemos por ahí, Ana, pero que realmente cuando nos enfrentamos a ese momento de la escenografía, nos volvemos a ver representados, porque quienes contaron esas historias hace, ¿no?, en el 1800 y muchísimo antes, es que nos seguimos viendo reflejados.
0: Porque en realidad la danza trabaja, o sea, se ocupa de las sensaciones o de los sentimientos humanos. Entonces, si partes de ahí, de la base, o sea, utilizas la técnica pues clásica o contemporánea, pero tienes que partir de... ¿Qué es lo que quieres que son? O sea, en el 1800 contaban cómo vivían entonces, ¿no? Entonces, por eso hicieron toda esta parte romántica, los ballets, pero en el fondo también estaban muy, muy acogidos por sentimientos que ellos veían reflexionados en su vida, lo que era entonces. Yo creo que la abstracción no es una cosa sin sentimiento. La abstracción es una cosa abstracta. Siempre, incluso un pintor hace una línea porque en ese momento siente de hacer la línea recta, o siente la línea ondulada o línea en garabato, así. Pero cuando la hace, está sintiendo algo. O sea, que es siempre una sensación y un sentimiento. Lo cual quiere decir que la abstracción, hay que ponerse en cuestión qué es la abstracción en realidad. No es un vacío la abstracción.
1: Mira, mientras estábamos hablando y te estaba escuchando, he apuntado aquí 1, 2, 3, 4 palabras, para las cuales te voy a hacer la siguiente pregunta. Cuando bailas, cuando estás en movimiento, elígeme cuál de estas 4 sientes más, Ana Laguna. Intención, libertad, serenidad.

0: o entusiasmo?
1: Uy, todas a la vez.
0: El todo. La palabra de Ana es todo.
1: Es todo, porque la danza lo incluye todo y todavía muchas cosas más. Entonces no se puede, ¿por qué? Porque la danza de un segundo al otro pasa de un sentimiento al otro. Es como la vida. Entonces estoy hablando ahora, por ejemplo, pues te estoy diciendo esto y luego me viene otras cosas y es vivir otro sentimiento y te digo otra palabra. Entonces con la danza es lo mismo. Entonces que saltas de un momento a otro. Y tac, tac. Esto sería demasiado vacío si eligiese solamente una palabra para diferir la danza. ¿Eh? Es igual con la música, ¿sabes? Cuando alguien interpreta una pieza de música en el piano, en el cello, en el violín o incluso los de la orquesta, tienen que estar ahí con todos sus sentimientos para salir de un momento a otro, de un segundo a otro, de una décima de segundo, que pasas de un sentimiento que va tan rápido que no tienes tiempo ni de pensarlo, va,
0: Lo otro, lo siguiente, ¿verdad? Que viene, que... Pero está muy bien que nos quedemos con el todo, Ana, porque el todo por un sueño, al final. Esto resume bien...
1: Y es la complejidad de la vida. Y si piensas en los sueños también son así. Cuando sueñas, son muy complejos. Los sueños no son sencillos.
0: Pero está bien que siempre haya alguien como aquella maestra tan maravillosa que tuviste que te dijo, vale, quieres ir por aquí, pero que sepas que te tendrás que ir. Y lo hiciste... Y a día de hoy sigue siendo una de las grandes representantes de nuestra danza, de la danza, y que sigues generosamente enseñándola, disfrutándola, creándola en todas las partes del mundo donde te reclaman, que son muchísimas. Ana Laguna, muchísimas gracias.
1: Muchas gracias a ti, ha sido un placer y un honor el poder hablar contigo.
0: Igualmente, que el sueño siga bailando, ¿eh? Por lo menos para nosotras.
1: Sí.
0: Nosotras lo vamos a seguir
1: bailando.
0: Tenemos
1: que seguir soñando con la vida, sí. Soñando positivamente.
0: Muchos abrazos, onduladísimos para ti.
1: Muchísimas gracias, buenas tardes.

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1: A la lista de soñadores se suma alguien que empieza como un cuento bien contado, ¿no? Érase que se era Alicia Eras. ¿Cómo estás?
2: Buenas Hola, tardes. Isabel. Feliz lunes. ¿Cómo vais?
1: Pues mira, soñando, pero también poniendo los pies en la tierra porque hemos hecho escala y conexión en Colombia. Y bueno, en la cuentisísima atrás del eclipse, que parece que sobreviviremos nosotras, ¿eh?
2: Pues no lo sé. Yo tengo dudas. Las ojeras me llegan hasta los pies, pero... Por eso también en el programa hoy vamos a hablar de insomnio.
1: Ah, sí, de insomnio.
2: Sí, de aquellos que no pueden dormir, que tienen problemas para conciliar el sueño, todo eso. A lo mejor ese problema para conciliar el sueño viene del desamor, que también vamos a hablar de desamor a las 7 de la tarde con Agustín Jiménez, nuestro humorista.
1: Pero ¿qué le pasa a Agustín y el desamor? Pero si
2: es que está en el Teatro Bellas Artes con una función que se llama Pero no se lo digas, donde le han dejado, le han roto el corazón.
1: Ay, pobre. Entonces, Sara Escudero y mi amigo el otro le están marcando, ¿no?, bien el territorio. Sí, vaya planazo.
2: Los amigos cuando uno te rompe el corazón. Por eso vendrán Pedro Llamas y Manu Badenes, humoristas a las 7. Y más tarde, seguimos con Desamor, pero ya en un viaje con Paco Roca, el dibujante, desde Valencia.
1: Qué bueno, pues una tarde más.
2: Eso es.
1: Te escuchamos, Alicia. Quédate, porque es que tengo un vicepresidente que habla... No, español no habla.
3: No, not very much. No hablo mucho.
1: Sí, pero está aquí en el estudio 1 de Onda Cero.
2: Qué interesante.
1: Sí, de Canadá.
3: Canadá, yes, yes. No, en realidad somos españoles en la función, pero el evento susodicho apocalíptico sucederá en Canadá.
1: Gonzalo Ramos, enseguida hablo contigo. Alicia, te escuchamos. Son las 6:35, hora menos en Canarias.
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2: Que acabo de tener una regresión. No, puede ser.
3: Chan, chan, chan, chan.
2: No, no, yo tengo que recibir aquí a un vicepresidente como está mandado. Álvaro de Félix, haz el favor, porque yo necesito pegarme otra vuelta. Necesito recibir con honores, protocolo y diplomacia a una persona como es Gonzalo Ramos, que además es vicepresidente de Canadá en funciones y en función
4: sí,
2: teatral.
4: Sí. Tal cual, la primera vez en mi carrera que interpreto a un político. Qué vértigo.
2: Apretón de manos, vamos a ver. Apretón oficial de manos. ¿Y cómo es esto? ¿Qué pasa? Estamos todo el mundo con el eclipse y vosotros pendientes de un
4: Asteroide. Efectivamente, es una función un poco apocalíptica. Descubre un grupo de investigadores japoneses que un asteroide va a colisionar con el planeta Tierra y por tanto va a terminar con el 99.8% de la población mundial. Y en la sede de mi partido estamos preparando el comunicado con la jefa de prensa, con el presidente, con el vicepresidente que soy yo mismo y con un pobre chaval que viene con la cámara para grabar el mensaje. Y la obra cuenta pues ese momento de absoluto caos cuando la humanidad ya está en la cuerda floja y sabemos todos que nos vamos al hoyo, pues cómo sale la verdadera naturaleza de cada uno. El presidente es un tipo muy íntegro, yo soy lo más rastrero que hay de todo. De
2: y
4: todo,
2: ahí
4: todo,
2: sale,
4: todo.
2: ¿No?
4: Y sale. Ahí sale, pero vamos, sin ningún tapujo.
2: De la dirección de esta obra, que además hablamos en plena ola de calor, vais y estrenáis en plena ola de calor, diciendo que encima, bueno, estamos esperando el impacto de algo más. O sea, ya más impactados de lo que tenemos y vivimos en el día a día, casi es imposible, ¿no?
4: Sí, sí, hay un veranito recargado de historias y justo yo estrené la función, me estrené el sábado pasado en Torralba de Calatrava y efectivamente casi me torro porque hacía un calor tremendo. Yo cuando me quité la chaqueta, me venía gente del público al final diciendo, yo pensaba que te ibas a desmayar porque íbamos chorreando.
2: Porque vais estrictamente vestidos, o sea, hombre, políticamente claro, correctos.
4: Políticamente,
2: ¿no?
4: Correctos, tal cual.
2: ¿Y qué está siendo lo más divertido? Porque, a ver, dentro del apocalipsis que generáis,
4: Pues la verdad es que es una función en la que se permite... A mí me cayó esto para cubrir una baja muy, muy, muy deprisa, entonces he tenido que estudiarme la función en 2 semanas y media y hicimos 2 ensayos.
2: Sí. A tope, entonces.
4: Y estrené el sábado y ha sido un aterrizaje con unos compañeros maravillosos y la verdad es que ponerse... de esto, los políticos que se ocupan tanto, ¿no?, de la imagen que dan y de cuidar tanto los discursos, pues meterse un poco en lo que yo puedo imaginar que es la trastienda de todo aquello, pues nos lo pasamos muy bien. Es una función muy gamberra, muy payasa, una comedia con tintes de comedia negra, pero está llena de gags y la verdad es que la función que he hecho

0: que son como el quinto personaje de la función que nunca vemos, pero que son realmente los que mueven los hilos en este partido en concreto.
1: Entonces, ¿y te has sentido poderoso? ¿Te has sentido con el puesto y bando de tomar alguna decisión importante o tomas decisiones bastante chorra?
0: No, y la verdad es que este tío es el personaje que interpreto, Eric, tiene una sed de poder que es absolutamente insaciable y nunca es suficiente para él. Entonces yo creo que él disfruta de la erótica del poder y de la oscuridad que trae él, que es el contrapunto al presidente, que precisamente es un tío muy majete que está haciendo lo que puede con esta situación y que el pobre tiene ataques de pánico porque efectivamente tiene que grabar un comunicado en el que dice que la humanidad se va a terminar dentro de 7 días.
1: ¿Tú sabes qué pasa el 16 de agosto de 2026?
0: Pues el eclipse era el 12, o sea que el 16 no sé.
1: Bueno, pues en la lista de asteroides que se acercan a nuestro planeta en un futuro próximo está el 16 de agosto. ¿Qué te parece?
0: Uy, va. ¿Y pasa cerquita o qué?
1: Tamaño 70 metros, 160, magnitud 14.0, distancia de aproximación 2,19 LD. Diga usted.
0: LD es la bombilla, ¿no?
1: Sí, un asteroide de LD. No, te lo digo porque es que, o sea, estáis con la coña, pero...
0: ¿Te imaginas que un día?
1: Pues, eso existe.
0: Bueno, yo prefiero no pensarlo, ¿no? Sí, no, al final todos vamos al mismo sitio, mejor pasarlo bien.
1: Cuando habláis en los ensayos, o bueno, ¿qué cosas salen que no habían salido antes? O sea, ¿qué preguntas te hace hacerte esta obra?
0: Hombre, realmente mi proceso ha sido como en fast forward, ¿no? Lo siguiente, entonces he tenido que aprenderme el texto a toda leche y hacer todo el trabajo como en 0,2 segundos, pero sí que preguntarte el hecho de decir, ahí va, claro, si tú sabes que va a llegar el final del mundo tal y como lo conocemos, efectivamente, pues sale una parte realmente muy instintiva y muy de tu naturaleza, porque normalmente todos nos ponemos un poco agentes de venta de nosotros mismos cuando nos presentamos, de cara al público, de lo que sea, aunque sea un proceso inconsciente. Y el hecho de saber que el final está ahí te hace, pues, dejarte de todas esas chorradas y decir, mira, pues soy así, o soy un trepa, o soy tal, mira, no soy perfecto, a la mierda, me da igual, o voy a robar en el Zara porque tal, porque se oye en la función, en plan, la gente está robando en el centro comercial, no sé qué.
1: Había saqueos, ¿no?, ya aprovechando.
0: Sí, está como el mundo exterior, una vez sale el comunicado, es como un personaje más en la obra y de cómo efectivamente todo se está desmoronando y todo se está yendo a la mierda y al final somos como animalitos asustados que corretean por ahí, que nos hacemos muy grandilocuentes los humanos, pero al final somos lo que somos.
1: Hay días que llegaréis, ¿no?, en la dirección de la obra, es que hay similitudes con el día a día. O sea, es que incluso en la radio, yo tengo los alumnos del máster de Onda Cero Radio que son los final mundiales. Ellos vienen aquí todos los miércoles, se sientan ahí donde estás tú y dicen que se acaba el mundo. Así todos los miércoles, ¿eh? Están todos los miércoles igual. O sea, ¿encontráis paralelismo, ¿no?, con cosas que suceden?
0: Hombre, yo, desde luego. O sea, yo a mí me da mucho coraje ver un poco lo que pasa en el mundo. Efectivamente es un verano, además, que están pasando un montón de cosas, algunas de ellas terribles. Entonces, para mí es un recordatorio y esto lo uso y para mí es común a todas las veces que hago teatro, que es como me fuerza a estar presente, a vivir en el momento y a no ponerme en plan, bueno, pues dentro de tal. No. El momento presente me parece que es un presente, es un regalo, nunca mejor dicho, y tomarse así, como si el mundo se acabara mañana, pues que me quiten lo bailado y viví como yo quería ser o con una careta. Entonces intento tratar de acercarme a mí mismo todo lo posible y esta obra quizás es un recordatorio de eso, de que el mundo, y yo qué sé si un asteroide va a colisionar pasado mañana con la Tierra, pues prefiero haber vivido mi vida in my terms.
1: In my terms, mira, si es que se le da bien al vicepresidente. Eso también, cantar también. Oye, en algún momento dejas de cantar, de bailar, de gozarla, de estudiar. Gonzalo Ramos, ¿cuándo para o cuántos días, no, cuántas horas tienen tus días?
0: Es que esto fue muy curioso. Yo estaba haciendo Goteras, pues, en la que estuve aquí el año pasado con vosotras, presentándola con Fernando Albizu, y recién terminado, me metí en Cabaret, todo seguía estando en la serie, y por fin terminé Cabaret y dije, venga, ya, me voy de vacaciones. Y a punto de irme de vacaciones fue cuando me llegó Canadá.
1: Te cayó el meteorito.
0: Y dije, no, venga, voy a descansar. Y dije, no, venga, va, lo voy a hacer. Venga, sujeta mi cerveza. Hold my beer. Dicen los ingleses. Y la verdad es que me gusta vibrar en eso de no parar. También tenemos un bebé muy, muy chiquitín, de 14 meses. Entonces, ay, ¿dormir para qué?
1: Pues para qué, que está sobrevalorado, ¿no?
0: Está sobrevalorado.
1: Pues ya está, que nos demos eso a la vida. ¿Sabes, Gonzalo? Mientras estábamos haciendo el programa y te esperábamos así con mucho cariño también, los oyentes llevan durante todo este rato diciéndonos, planteándonos sus opciones, porque estamos sacando el orgullo maletero. Tú, como buen padre, sabrás esto, que es lo de meter todo

0: en el maletero bien que quepa hacer ese exacto. Bueno, también Clara Grima, que es una gran matemática, nos ha dicho que eso es como la ecuación, la operación matemática jamás bien resuelta. O sea, que la gente que sabe colocar los maleteros tiene un don especial.
1: Yo soy bastante bueno, ¿sí? Quiero creer. O sea, yo, además mi coche es un Honda Civic que me niego a cambiarlo porque es que amo ese coche. Porque es como el coche de los payasos, esto que, ahí no cabe eso. Y de repente se abren las puertas y empiezan a salir cosas y cosas y cosas y cosas. Entonces, en mi coche cabe todo, siempre. Entonces, no sé cómo lo hago.
0: Pues te voy a poner como vicepresidente de Canadá en función y funciones, te voy a poner a prueba con los oyentes.
2: Bueno, pues yo en mi casa me llaman siempre la por si acá, la por si acaso meto la por si acá, las ¿ves? Máscaras de bucear aunque vaya a la montaña, la por si acaso meto los chubasqueros no vaya a ser que nos llueva, la por si acaso llevo dos juegos de toallas, la por si acaso de todo lo que se me ocurra mientras quepa en el maletero, allá que voy. Y si no, pues ya hago hueco a los pies de los que van delante. ¡Anda! La neverita para también llevar las cervecitas frescas. Siempre hay que llevar todo por si acaso, por si acaso.
3: Yo la verdad es que intento hacer como un auténtico puzzle con el maletero. Entonces, depende de los que viajemos también, porque claro, si viajas en pareja y viajas dos, pues es una gozada porque tienes todo el maletero para ti. Pero cuando somos más, voy colocando las maletas y las bolsas y todo lo que llevamos intentando aprovechar todos los huequitos. Y siempre digo que este año no voy a llevar tantas cosas.
0: Bueno,
3: pero
0: claro,
3: al final siempre voy hasta arriba.
4: Yo la maleta, a lo que se refiere a ropa, no suelo llevar mucha cosa. Eso sí, cuando se trata de calzado ya me pongo en plan supervivencia y entonces llevo unas zapatillas para conducir que hay que llevar, unas zapatillas para andar por casa, otras chanclas para ir a la playa, otras botas de montaña por si acaso hacemos una excursión, otras botas por si acaso llueve y entonces
1: que sí, claro que sí, calzado.
4: Vamos, que acabo de llevando dos maletas, una para calzado solamente y otra para ropa. Y luego acabo llevando lo que son las zapatillas de conducir y las zapatillas de ir por casa.
1: Yo estoy fascinado con lo de las zapatillas de conducir.
0: No le falta.
1: Conducir. ¿Cómo son las zapatillas de conducir?
0: Pero el maletero suyo lleva zapatero, ¿no? Incluido. Pero
1: qué barbaridad.
0: Bueno, ¿qué te parecen de preparacionistas estos oyentes?
1: La verdad es que se prepara mucho mejor que yo. O sea, yo estoy muy orgulloso de la cantidad de cosas que me caben en el maletero, pero luego siempre llego es en plan, mierda, el pijama, mierda, el no sé qué. De hecho, me ha pasado. Mira, he ido a hacer el bolo este que hemos hecho el fin de semana de Canadá y se me olvidó el pijama. Así que dormí en bañador.
0: Muy bien.
1: Venga, pues bañador. Entonces, siempre me dejo algo. Cuento
0: improvisando,
1: con ello,
0: que
1: pero
0: es lo tuyo.
1: Pero tiene su gracia eso de, ah, no hay esto. Pero bueno, da igual.
0: Gonzalo Ramos, siempre con un buen hueco en funciones aquí en la radio. Mucho éxito con Canadá. Mira, y gracias. Pon la mano. O sea, si llega el asteroide, por lo menos pon la mano.
1: High five me.
0: Así llegamos a las 6:49, hora menos en Canarias. Un respirito. Y acabamos en Egipto.

0: Claro, salir del salón, del salón hexagonal este del despacho del vicepresidente Gonzalo Ramos, irte a mitad del desierto entre las dunas y en el paisaje viendo las pirámides de Egipto y encima, pues bueno, hacer una apiloteca de lunes de lo más pareciera incongruente. Pues no tengo mucho yo la idea, pero es que una persona que conoce tantísimo Egipto, que sabe tantísimo de la historia de Egipto, pero que los faraones, Irene Cordón, buenas tardes.
1: Hola, buenas tardes.
0: Los faraones como que no tienen tu gracia ni tu aprecio. Vamos, que por ti que los faraones pasamos, ¿no? Desmitificamos los faraones y un poco que les den, ¿no? ¿Cómo es esto? Porque claro, yo tengo aquí en la piloteca faraones de Silicon Valley, pero claro, la lectura que tiene esto en la piloteca es mucho mejor.
1: Bueno, a ver, el tema es que yo me doctoré incluso en el Antiguo Egipto. O sea,
0: claro,
1: llevo toda mi vida estudiando a esta gente, me encanta este pueblo. Empecé estudiando los faraones, yo creo, un poco, pues, atraída, pues, las películas, las novelas, un poco como todo el mundo. Pero llevo más de 25 años estudiándolos, hasta que un día me di cuenta que los tenemos totalmente mitificados. Entonces, al final me doy cuenta que esta gente, este Ramsés, este Keops, Hatshepsut, pues que era gente normal, era gente corriente, que no eran dioses. Lo único es que tenían un ego, para mí, desbocado, enorme, muchas ansias de poder, y ya

0: y lo que ocurre es que la historia va mitificando estos personajes y luego hablamos de ellos como si fuesen realmente dioses. Y yo lo único que hago en este libro, y contra todo pronóstico tiene éxito, es desmitificar. Es decir, a ver, señores y señoras, son personas humanas y simplemente se puede evidentemente admirar todo lo que hicieron, pero una cosa es admirar y otra idolatrar, que son cosas muy distintas.
1: Claro, tú encuentras,
0: y aquí es un poco, pues, claro.
1: Encuentras la historia, ¿no?, en el presente, porque estos faraones, ¿verdad?, ¿cuántos soberanos, ¿no?, fueron asesinados para apropiarse del trono? ¿Cuántos afrontaron las revueltas? ¿Cuántos se parecen, ¿no?, a muchos nombres y apellidos que tenemos en el presente?
0: Sí, sí, es que de hecho yo ya desde la introducción en el libro yo dije, es que los faraones todavía los tenemos hoy en día. Lo único que han hecho es cambiar de nombre, de traje, pero cuando hablamos, por ejemplo, de un Donald Trump, o hablamos de Vladimir Putin, o de Elon Musk, yo les veo los faraones actuales. Pues una gente con muchísimo poder, y hay que ir con mucho cuidado, porque con una simple manifestación o declaración te cambian todo el panorama político del planeta. Entonces, les estamos otorgando un poder que realmente ellos están haciendo un mal uso, para mí, es mi punto de vista, simplemente un libro de opinión, pero sobre todo lo que digo es, los faraones no han cambiado, siguen aquí, han pasado 2, 3, 4 mil años y ellos siguen aquí.
1: Como que, ¿qué tres formas de ejercer el poder que tenían los faraones ves claramente en el ejercicio del poder o la gobernancia ahora mismo en el mundo?
0: Pues mira, te voy a poner un ejemplo muy fácil. Cada vez que hablamos de un dictador, a muchos y a muchas se nos eriza el pelo. Se decimos, claro, un dictador quiere decir que va a hacer lo que le dé la gana, aunque el pueblo esté de acuerdo o no, porque están totalmente sometidos a ellos, nosotros siempre estamos presumiendo, ¿no?, de nuestro país, que si es una democracia. Faraón de Egipto tenía todos los poderes. Tenía el poder legislativo, ejecutivo, militar, judicial, eclesiástico, que era el religioso. Lo tenía absolutamente todo. Podía hacer lo que le diese la gana. ¿Qué es lo que ocurre? Que las novelas y las películas nos ponen un Ramsés que es un hombre bondadoso, que siempre se preocupa por el pueblo, pero luego cuando empiezas a estudiarlo y vas rascando, vas diciendo, un momento.
1: Espérate.
0: Señor hacía lo que le da, que espérate tú. Este señor hacía lo que le daba la gana. Y claro, ¿cuánta gente sabía leer y escribir en esa época? Un 1%. Entonces, todo lo que nos ha quedado escrito es lo que Faraón quiere que se diga de él. Porque esto lo sabemos a lo largo de la historia. Siempre escriben los vencedores y te dan una versión de lo que ha ocurrido, de lo que ocurrió. Y si un señor me está diciendo constantemente que él es un dios en la tierra, pues la gente termina creyéndoselo. Entonces, si tú puedes separarte de eso, te los vas mirando y dices, oye, tú eras un penca, o sea, tú eres un perla de tío y hacías lo que te daba la gana. Y entonces un poco desmitificarlo y ya está.
1: Porque,
0: pero por supuesto que el Antiguo Egipto sigue siendo una civilización maravillosa.
1: Sí, y nos fascina y todo esto, pero por eso me encantaba esta cosa en la biblioteca, de decir, ahora caes con toda la pila de libros, pero caes de pie, ¿no? El Keops o los Keops o vestidos revestidos de Keops de hoy, dame tres nombres, ¿no? ¿Cuáles son los Keops que tenemos hoy que quieren salvar el mundo?
0: Es que, ¿sabes qué ocurre? Que coges la prensa o escuchamos la radio y automáticamente ya les das tú los titulares, porque no tiene que ser solo políticos, ¿eh? Evidentemente políticos para mí, un Donald Trump o un Vladimir Putin, que antes os decía, un Netanyahu, para mí pues son Keops, son gente que realmente se cree en un plano superior y que se cree que pueden hacer lo que les dé la gana. Pero luego no hace falta que sea en el campo político. Yo veo también a Elon Musk, que antes os decía, que también creo que se cree, o le hacemos creer, porque se lo permitimos, que se nos presenta como un visionario. Yo soy el más listo, yo soy el más, yo soy el que tengo más dinero, claro, entonces lo miramos y nos quedamos, bueno, no sé, como fascinados de esa figura, y dices, a ver, atención, lo que tienes es un poder político o económico muy importante.
1: Es incuestionable,
0: pero a partir de ahí,
1: ¿no?
0: Tú no eres más. Claro, incuestionable, pero esto no te hace superior a mí. Lo que pasa que también yo creo que es un poco, ¿qué es lo que hacía Keops para mí? El gran Keops construyó una pirámide maravillosa. Yo no sé si has estado nunca en Egipto, Isabel, pero el Cairo...
1: Es alucinante, ¿verdad? Es alucinante.
0: Claro, pero entonces tú ves esa pirámide y yo, en vez de preguntar ahora quién la hizo, pienso cómo se hizo y toda la gente que tuvo que estar ahí haciendo esa pirámide. La cantidad de recursos humanos, recursos que tuvo que utilizar el señor Keops para construir su propia tumba. Al fin y al cabo, ¿qué es? Toda una declaración de intenciones y de poder. Keops te está diciendo, si yo puedo construir esta tumba es porque soy el hombre más poderoso. ¿Qué es lo que hacen, por ejemplo, Steve Jobs? ¿Qué es lo que hizo en su día? Apple Park. Apple Park.

0: que es un monumento enorme como una pirámide, por eso digo faraones de Silicon Valley.
1: Sí, que todos tratan de dejar su, ¿verdad?, su huella pétrea,
0: su nombre.
1: O tal. Eso es.
0: Es que lo estás diciendo, quieren ser inmortales, como lo hizo Keops. Keops, fíjate que vivió en el año 2600 a.C. Estamos hablando de él y han pasado 4600 años. Estos grandes magnates actuales, ¿qué están haciendo? Quieren inmortalizarse, quieren inmortalizar su nombre. Y ya está. ¿Cómo? Pues haciendo lo que sea. Y evidentemente que vamos a hablar de esta gente. También se lo permitimos nosotros, ¿eh?
1: Porque esa es la...
0: al fin y al cabo, yo creo, sí. Ahí está. El poder es el nuestro, el de ahí la gente está. Del pueblo. Entonces, recae en nosotros y nosotras en que queremos darles tanto poder. Y esto yo creo que hasta que no lo tengamos claro, seguirá así. Y seguiremos idolatrando pues a unos personajes que hay que ir con mucho cuidado, porque yo creo que son muy peligrosos, porque con una simple declaración pueden cambiar incluso toda la economía de todo un planeta.
1: Y lo que nos gusta, volver a la pirámide y subirla y bajarla, idearla y tal. Y pues faraones de Silicon Valley en nuestra piloteca. Irene Cordón, muchas gracias. Un abrazo enorme.
0: Gracias a vos.
1: Como el
0: gracias
1: sol.
0: A vosotros.
1: Como el sol de Ra, así de grande.
0: Como el sol de Ra.
1: Qué gustazo, ¿no? Una persona que lleva más de 25 años estudiando a estos egipcios y, bueno, pues nos da cuenta de que, oye, esas dinámicas de poder han cambiado menos de lo que cabría esperar.
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1: A segundos de llegar a las 7 de la tarde, ahora menos en Canarias, mucho bien en la realización técnica Álvaro de Félix. En la producción, Andrea Quintero, María Ballesteros, Julio Gil, Mercedes Aijón. Y como si no hubiera pasado nada, abrazos ondulados y hasta mañana.
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8: Son las 7, las 6 en Canarias.
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8: Buenas tardes. Las autoridades de Colombia informan ya de varias decenas de fallecidos, al menos 51, e importantes daños, con edificios derrumbados después del potente terremoto de magnitud 7,4 que ha sacudido gran parte del país. En concreto, hay graves daños materiales en el centro y oeste de Colombia, y las ciudades más afectadas son Manizales, Cali y Pereira, con importantes daños materiales, como decimos, incluido el cierre del aeropuerto de esta última ciudad, Pereira. El presidente del país, Abelardo de la Espriella, ha anunciado que viajará al llamado eje cafetero para evaluar la situación y la puesta en marcha de un comité de emergencia.
9: He citado a una reunión de urgencia, un puesto de mando unificado, en las oficinas de la UNGRD en Bogotá. Allí estaré con todo el equipo tomando determinaciones y acciones. Personalmente voy a liderar estas acciones para llevarle soluciones a nuestra gente en el departamento de Chocó, en el eje cafetero y en otras zonas del país que han sido afectadas. No están solos.
8: Aquí en nuestro país, el incendio declarado el pasado viernes en el paraje Rabo Conejo de Niebla, en Huelva, roza ya las 20.000 hectáreas de perímetro recorrido y ha obligado al desalojo preventivo de Las Delgadas y Monte Sorromero en Zalamea la Real, así como del núcleo principal de El Madroño en Sevilla y sus cuatro pedanías. De momento, la evolución del incendio es negativa. En lo que respecta a la situación en Ceuta, hoy el ejército ha colaborado en la organización de los menores migrantes no acompañados desplazados a las puertas de la Jefatura Superior de Policía para ser filiados y poder después acceder a

0: los centros de acogida. Una escena que en realidad se repite desde la semana pasada, pero ahora los militares, al menos desde este lunes, están sirviendo de apoyo a los agentes. El presidente de la ciudad autónoma, Juan Jesús Vivas, ha pedido habilitar un centro para internar a los migrantes llegados a la ciudad autónoma hasta que se tramite su expulsión.
1: Al decir esto, estamos diciendo que estarán confinados. Estamos diciendo que tendrán restringida, por razones objetivas y perfectamente justificadas, la libertad de movimiento hasta tanto se tramiten los expedientes de expulsión y se culminen.
0: Palabras del presidente Ceutí después de entrevistarse con el ministro de Política Territorial, Ángel Víctor Torres, quien ha insistido en que la reagrupación familiar será una de las vías prioritarias para dar respuesta a la situación de los menores extranjeros no acompañados que permanecen en Ceuta después de la entrada masiva de finales de julio. Ha reconocido el ministro que la situación en la ciudad autónoma aún está lejos de estar normalizada.
1: Solamente puede recuperarse a través de dos vías. Una, que las calles vuelvan a recuperar la vida que tenían antes de que se produjera la invasión. Y la segunda, que se expulsen a los que participaron de esta invasión y todavía permanecen en Ceuta.
0: En la página de sucesos ha sido detenida hoy la hija, junto con su compañero sentimental, del que fuera secretario de la Unión de Agricultores de Aragón, cuyo cuerpo, junto con el de su mujer, han aparecido en su vivienda con evidentes signos de violencia. Están acusados de doble homicidio. Redacción en Aragón, Luis Puyuelo.
2: Los arrestados serán puestos a disposición judicial en el Tribunal de Instancia de Ejea de los Caballeros. La Guardia Civil sospechaba del entorno más cercano de las víctimas, ya que la puerta del domicilio no estaba forzada ni se había producido ningún robo. El alcalde de Tauste, Miguel Ángel Francés, está consternado y pide justicia.
3: Y que la ley pues se les aplique lo antes posible y que caiga todo el peso de la ley a ellos.
2: El Ayuntamiento de Tauste ha decretado 3 días de luto oficial en señal de duelo y las banderas ondean a media asta. Las familias de las víctimas localizaron el sábado los cuerpos sin vida al acudir a su domicilio porque no tenían noticias del matrimonio.
0: Hasta aquí el repaso a la actualidad. Volvemos con todo el repaso a la misma. A partir de las 8 de la tarde, las 7 en Canarias, en la primera parte de La Brújula, edición verano con José Miguel Azpiroz. Y ahora se quedan con Una tarde más con Alicia Eras.
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0: Son las 8, las 7 en Canarias. 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
1: Mes y medio después del terremoto en Venezuela, la tierra ha temblado en la vecina Colombia.
2: De la cosa más horrible de este mundo.
3: ¡Ay, mira la catedral! ¡Mira, se cayó el santo! ¡Se cayó!
4: ¡Ay, se cayó!
5: ¡Terremoto, se cayó la catedral! ¡No, no!
6: A esta hora está temblando aquí el piso. Mire. Temblando.
7: Ya, se cayó.
8: Vea cómo quedó esto todo, Pereira.
2: Jesús bendito, ¿qué fue lo que acaba de vivir Cali?
1: Ha sido un terremoto de 7,4 grados y con epicentro cerca de la localidad de San José de Palmar, en el departamento del Chocó, en el noroeste de Colombia. Ha afectado especialmente a una franja de territorio entre Medellín y Cali, con ciudades como Pereira o Manizales que han sufrido daños importantes y, lo peor, donde se han registrado numerosas víctimas. Se habla a esta hora de al menos 80 muertos. Conectamos ya con nuestro corresponsal en Iberoamérica, Marcos González. Buenas tardes.
9: Hola, José Miguel. Buenas tardes.
1: Marcos, ¿qué número de muertos se maneja hasta ahora y cuáles han sido las zonas más afectadas?
9: Bueno, pues la cifra, como podemos todos imaginar, es todavía muy provisional, ya que pues estamos viendo que va subiendo casi cada hora. Recordemos que en algunos lugares, como la ciudad de Cali, pues se ha confirmado que hay personas atrapadas todavía en algunas de las decenas de edificios que se han derrumbado, y además hay zonas, de hecho, que todavía siguen casi incomunicadas, pero hasta ahora las autoridades, como decías, han declarado que son al menos 80 los muertos por este terremoto, más de la mitad en Pereira y en su zona metropolitana.

0: También se han registrado casi 30 en el Valle del Cauca y también en víctimas en otros lugares como Manizales o Chocó, el departamento en el que se ha registrado el epicentro. Ha ocurrido a primera hora de esta mañana. Colombia, pues, es un país en el que la jornada de trabajo comienza muy temprano. La población madruga mucho, por lo que, pues, la gran mayoría se han visto sorprendidos a esa hora por los enormes temblores mientras se estaban preparando para ir a trabajar o a estudiar. Hemos escuchado algunas voces, vamos a escuchar otras de algunas de estas personas que han vivido auténtico terror esta mañana, y también a continuación a Jorge Eduardo Rojas, que es el alcalde de Manizales.
1: ¡Aléjate, dónde está! ¡Ay, Dios mío, ya no más, por favor, Dios! ¡Miren cómo se cayó ese edificio, estaba lleno de gente! ¡Miren eso!
2: Tenemos más de 12 edificios que están parcial o totalmente destruidos. Tenemos más de 20 viviendas que están total o parcialmente destruidas.
0: Pues en efecto, seguro también lo habéis visto en los vídeos que se han viralizado del momento. El terremoto ha hecho que colapsaran decenas de edificios. Como decíamos antes, sigue habiendo personas atrapadas en algunos de ellos. Se han visto también afectados hospitales, transportes, aeropuertos. 7 de ellos han suspendido sus operaciones tras este terremoto de 7,4 en la escala Richter y que, pues, para tener un contexto, es el mayor terremoto que ha vivido Colombia en los últimos 10 años y ha afectado al menos a un tercio de los departamentos en los que se divide todo el país, José Miguel.
3: Absolutamente, absolutamente terrible. Marcos, ¿cuál ha sido la reacción del gobierno, del recién nombrado gobierno del nuevo presidente? ¿Qué recursos se han movilizado? ¿Qué necesidades hay a esta hora, si se conocen? ¿Ayuda internacional?
0: Pues en efecto, el nuevo presidente, como dices, Abelardo de la Espriella, que recordemos que asumía su puesto pues hace apenas 3 días y hoy le ha tocado enfrentarse a tremenda noticia, ha tardado muy poco en anunciar que se ponía al frente de la respuesta a este terremoto y que convocaba un comité de emergencia para evaluar los daños. Lo escuchamos.
4: He citado a una reunión de urgencia, un puesto de mando unificado. Ahí estaré con todo el equipo tomando determinaciones y acciones. Personalmente voy a liderar estas acciones para llevarle soluciones a nuestra gente en el departamento de Chocó, en el eje cafetero. No están solos.
0: Y hace solo unos minutos que ya hemos conocido esa primera medida de este comité. Se ha aprobado la declaratoria de desastre nacional. Eso, pues, facilita el mover recursos de una manera más rápida para atender una emergencia como esta. En las ciudades más afectadas, como Manizales, escuchábamos antes al alcalde decir que ya estaban preparando albergues de emergencia, pues con colchonetas, con enseres de primera necesidad para acoger a todas las personas que esta noche, pues, literalmente no van a tener dónde dormir porque no pueden regresar a sus casas. No hay mayores cifras más concretas, más específicas, como podemos imaginar. Es un momento todavía de evaluación muy previa, apenas de tratar de rescatar a esas víctimas que todavía puedan estar atrapadas, pero, pues, eso sí, la oferta de ayuda internacional ya ha comenzado a llegar. Naciones Unidas ha dicho que están listos para ayudar como sea necesario. También desde muchos otros países, tanto América Latina como en otras regiones, han ofrecido ayuda, rescatistas que puedan venir a Colombia, mientras que el consulado de España en Bogotá, por cierto, ha dicho que está pendiente y haciendo un seguimiento de la situación para saber si hay algún ciudadano español afectado por este terrible terremoto.
3: Gracias, Marcos. Marcos González, corresponsal de Onda Cero. Volveremos a conectar contigo a lo largo de la tarde y de la noche para conocer los detalles de lo que indica que es una tragedia de grandes dimensiones a la que se enfrenta Colombia tras este terremoto de 7,4 grados.
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Saludos, muy buenas tardes. Primera edición de La Brújula. Lo acaban de escuchar, se lo hemos contado, la última hora del terremoto registrado en Colombia, 7,4 grados, epicentro en el departamento del Chocó, al noroeste de Colombia. Ciudades como Pereira o Manizales, entre Medellín y Cali, se han visto gravemente afectadas. Se habla ya de más de 80 víctimas mortales, pero como pueden imaginar,

0: Imaginar en estos momentos es imposible aproximar una cifra, ya que hay numerosas personas que estarían atrapadas bajo los escombros de edificios que se han derrumbado en estas ciudades y también en la de Cali. Volveremos a conectar con nuestro corresponsal en Iberoamérica para trasladarles cualquier novedad sobre esta situación que ha llevado al gobierno de Colombia a decretar el estado de emergencia nacional. Aquí en España estamos en el día 12 de la crisis en Ceuta, con la sensación extendida de que el gobierno no se ha hecho ni mucho menos con la situación. Así lo expresaron ayer miles de personas que salieron a las calles en la ciudad autónoma, y así lo ha vuelto a repetir hoy su presidente, Juan Jesús Vivas.
1: Para que todo esto se pueda llevar a cabo de manera eficaz, le he pedido un mando único, que sea quien tenga por cometido coordinar. También es absolutamente imprescindible transmitir por parte del Gobierno de la Nación un mensaje inequívoco acerca de que la frontera está garantizada.
0: 11 días después de la avalancha, el Gobierno no ha conseguido normalizar la situación en Ceuta. Por mucho que insista en ello, la prueba más evidente es que ni siquiera sabe cuántas personas de las que entraron siguen en la ciudad autónoma, de las que tienen que ser expulsadas, ni de los menores que tienen que ser acogidos. Cada ministro que viaja hasta allí no tiene más remedio que reconocer que las cifras oficiales no coinciden con la realidad, como tampoco la atención que se está prestando a los más vulnerables. Hoy le ha tocado a Ángel Víctor Torres.
2: Y además es injusto para esos menores que están en unas condiciones no aceptables. Basta ver cómo están en las calles de Ceuta para culminar que esos menores tienen que estar en otras condiciones. Por eso yo no me puedo atrever, ni me atrevo a decir una cifra definitiva, ¿no? Porque no es posible saberlo.
0: Tampoco desde el punto de vista de la seguridad de nuestras fronteras parece que la evidencia sobre el terreno se ajuste a los mensajes que hasta ahora se han lanzado desde el gobierno. Muy convencidos no deben estar cuando el Ministerio de Defensa ha cancelado todos los permisos de libranza del personal militar desplegado en Ceuta, una medida adoptada ante las advertencias de un posible nuevo intento de cruce masivo desde Marruecos. Lo mismo ha ocurrido con la Guardia Civil, así que ni quedan los que se han dicho ni se ha atendido a todos los que lo necesitan, y hay temor a que pueda volver a ocurrir. De normalidad, nada.
1: El recuperar la normalidad y el que las calles vuelvan a ser lo que eran, creo que es algo que cae por su peso en cuanto a la necesidad de que se lleve a cabo. Basta darse una vuelta por Ceuta para llegar a esta conclusión. Son miles de personas deambulando por nuestras calles, por nuestros barrios, miles de personas sin techo, sin un lugar donde poder atender y satisfacer sus necesidades vitales. Por tanto, una situación absolutamente inasumible.
0: Por todo esto, por lo que sigue pasando, resulta incomprensible que el presidente no ya siga de vacaciones, sino que insiste en sus recomendaciones veraniegas en TikTok. Toda una frivolidad a la que se ha sumado el ministro de Presidencia, Félix Bolaños.
3: Si este verano os apetece, entre otras cosas, leer un buen libro, os voy a recomendar una novela, un ensayo y un cómic, que yo creo que merece la pena.
4: En estos días de agosto, con tanta gente de vacaciones, es un buen momento para hablar de viajes y, quién sabe, igual dar ideas. Os voy a hablar de los 5 viajes que más me han gustado.
0: Desde el Partido Popular no solo se acusa al gobierno de no haber actuado, sino también de mentir con las cifras. Elías Bendodo, vicesecretario.
5: Desde el Partido Popular hemos pedido por tierra, mar y aire que el presidente del gobierno salga de la playa, se levante de la tumbona de una vez, que ha habido una avalancha en su frontera, 70.000, con 150 muertos, y dice el Partido Socialista que ya ha solucionado la crisis. Nos intentaron engañar diciendo que habían vuelto a Marruecos más de los que entraron. Las últimas cifras que manejamos desde el gobierno de la ciudad autónoma de Ceuta es que todavía miles de personas siguen en Ceuta.
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17: Las 8 y 15 minutos de la tarde, una hora menos en Canarias, siguiendo de cerca la situación en Colombia después de que temblara la tierra con una intensidad de 7,4 grados, afectando al departamento del Chocó y a varias ciudades. Estamos en comunicación con Alejandro Villegas, que es periodista y que se encuentra en Bogotá. Alejandro, buenas tardes desde España.
18: Hola, un placer saludarlos. Aquí en Colombia tenemos la 1:15 p.m. Ha sido una jornada muy intensa, debemos decirlo. Comenzó esto muy temprano, pasadas las 7:30 de la mañana. Se sintió 7:34 en realidad, para ser exactos, ese fuerte terremoto en realidad, de 7,4, que se fue revisando con el paso de las horas, y en la medida en que íbamos conociendo detalles, porque a muchos nos pilló aquí en Bogotá, en el centro del país, aunque está relativamente distante del epicentro del terremoto, se sintió con mucha intensidad, y sobre todo en lo que coinciden todos los habitantes es que fue muy prolongado, fue por espacio de casi 3 minutos. De un movimiento que parecía nunca acabar. Para que ustedes se hagan una dimensión, los dos potentes sismos de Venezuela, uno fue de 7.2 y el otro fue de 7.5, es decir, nosotros estábamos como en un punto intermedio, pero por fortuna Colombia, que se encuentra en un cinturón de mucha sismicidad, ha tenido en el pasado eventos también muy catastróficos, y producto de eso las edificaciones son sismorresistentes. Uh-huh. Aquí, ahora mismo, donde yo me encuentro, en mi residencia, es un piso sexto, se sintió con mucha intensidad, la gente naturalmente salió de las viviendas, y el paso de los minutos, pues fuimos conociendo la dimensión de la tragedia, los familiares, los amigos iban reportando lo que estaba sucediendo, especialmente, como tú ya notabas, en el departamento del Chocó, un departamento muy pobre, muy sí. Pobre, es quizás el más precario de Colombia, y tuvo también consecuencias que seguimos midiendo a esta hora del mediodía en la región del Eje Cafetero y en Cali, a donde tuvo lugar justamente la posesión del presidente Abelardo de la Estrella hace 3 días y donde estuvo el rey de España.
17: Sí. Alejandro, ¿tenéis en este momento, manejáis alguna cifra sobre posibles víctimas mortales?
18: Sí, se habla ahora mismo de 71 fallecidos, muchos de ellos en las grandes

0: ciudades, por ejemplo, en Manizales, que es una ciudad muy importante, es una ciudad de unos 400.000 habitantes, y hay un hecho, además, desde luego, de las pérdidas humanas que estamos lamentando, que ha sido la caída de una de las agujas de las torres de la Catedral de Manizales. Es una catedral con mucho simbolismo, con una enorme historia a cuestas de estilo gótico. Es un símbolo religioso muy destacado. Manizales, que es además una ciudad que seguramente muchos de nuestros oyentes han tenido ocasión de oír, porque tiene unos vínculos muy fuertes con España, hay una tradición taurina muy importante, allí hubo grandes afectaciones, lo mismo que en otras ciudades de esa región cafetera, que es una región industrial y naturalmente de mucha producción, es uno de los principales campos de producción de café del país, y en ciudades principales como Armenia y en Pereira hubo también afectaciones. Lo mismo venimos a conocer de Cali, que es la capital del Valle del Cauca. Cali es equivalente a Barcelona, es la segunda ciudad en importancia en Colombia, y allí también se contabilizan destrozos, 71 fallecidos. Es una cifra que seguramente va a ir aumentando en la medida en que van adelantándose las labores de búsqueda, y seguimos también atentos a los reportes de zonas muy remotas del departamento del Chocó, que ya lo anotábamos, es un departamento muy pobre, muy distante, con dificultades en vías de acceso, y seguramente allí también vamos a tener un alto número de personas fallecidas o lesionadas.
1: Alejandro, Alejandro Villegas, compañero periodista en Colombia, gracias por la precisión de la información que nos has facilitado a esta hora. Darte las gracias y desear lo mejor para ti y para todos los colombianos. Un abrazo muy fuerte.
0: Un abrazo muy grande desde Colombia. Estamos tratando incluso de restablecer las comunicaciones. Por fortuna lo hemos logrado, porque hemos tenido también intermitencia en los servicios de Internet, en los servicios básicos públicos, luego de ese seísmo de las 7:34 de la mañana. Un abrazo fuerte para ustedes allí. Buena tarde.
1: Hasta luego, Alejandro. Adiós.

0: Pues esta es toda la información de la que disponemos a esta hora de la tarde, las 8 y 20 minutos, hora menos en Canarias, sobre la situación en Colombia. Cualquier novedad se la trasladamos inmediatamente. Aquí, en la crónica de actualidad nacional, Ceuta continúa siendo el centro de todas las miradas. El presidente de la ciudad, Juan Jesús Vivas, ha trasladado esta mañana su descontento por la actuación del gobierno al ministro de Política Territorial, Ángel Víctor Torres. En la visita ha sido muy claro. El pueblo de Ceuta necesita volver a la normalidad y para ello precisa de dos claves. Que las calles estén como antes de la entrada masiva y que aquellos que entraron vuelvan a salir hacia Marruecos. Para llegar a esa normalidad que reclama Vivas, ha planteado el presidente de Ceuta la creación de un centro de internamiento y un mando único para gestionar la crisis. Nos lo cuenta Sara Iturbide.
1: Se repite la escena que veíamos la semana pasada, cientos de niños a las puertas de la Jefatura Superior de Ceuta esperando a ser filiados. El ejército ha colaborado hoy con la Policía Nacional en la contención de los 400 menores que calculan han colapsado esta comisaría. Mientras tanto, hay ONGs que se están organizando para trasladar a las niñas a pabellones a los que tienen que llevar a pie, caminando unos 4 kilómetros. Pero sigue habiendo niños en las calles durmiendo al aire libre. El ministro de Política Territorial, Ángel Víctor Torres, ha hablado hoy de unos 1.400 menores filiados a día de ayer, lo que parece insuficiente respecto a los menores que calculan las asociaciones sobre el terreno. Para agilizar el proceso, han reforzado los equipos de filiación y admite el ministro que los menores están en unas condiciones que no son dignas.
2: Y además es injusto para esos menores que están en unas condiciones no aceptables. Basta ver cómo están en las calles de Ceuta para culminar que esos menores tienen que estar en otras condiciones. Por eso yo no me puedo atrever, ni me atrevo a decir una cifra definitiva, ¿no? Porque no es posible saberlo.
1: Asegura el gobierno una vez más que su intención es priorizar el reagrupamiento familiar de los menores siempre y cuando las familias puedan acogerlos, ya sea en su país de origen o en otro. Y habla de un total de 80.000 entradas, subiendo las cifras de las que hablaba la semana pasada el gobierno. El presidente de Ceuta, Juan Jesús Vivas, ha lanzado una llamada de auxilio. Pide al gobierno un mando único que coordinen todos los pasos del operativo y un plan estatal para volver a la normalidad porque es una situación insostenible.
3: Basta darse.

0: Una vuelta por Ceuta para llegar a esta conclusión. Son miles de personas deambulando por nuestras calles, por nuestros barrios, miles de personas sin techo, sin un lugar donde poder atender y satisfacer sus necesidades vitales. Por tanto, una situación absolutamente inasumible.
1: Reclama que se expulsen a los que allí continúan, que cifran entre los 8 y los 11.000. Por eso propone la creación de un centro de internamiento de extranjeros donde puedan atender y acoger a los inmigrantes hasta que se resuelvan los expedientes de expulsión y que se incremente la presencia policial, además de un refuerzo del sistema sanitario.
2: Pues dada la situación en Ceuta, los militares y agentes de la Guardia Civil tendrán que esperar para poder irse de vacaciones. Es más, aquellos que ya estuvieran disfrutándolas, pero su destino fuera de Ceuta, tendrán la obligación de volver a sus puestos, de reincorporarse a su trabajo. Ocurre que después de lo sucedido el pasado 30 de julio, los servicios de inteligencia españoles se están tomando muy en serio convocatorias que hay en Marruecos a través de las redes para una nueva entrada masiva el próximo fin de semana, Miguel Rodríguez.
3: Los agentes de la Guardia Civil desplegados en Ceuta, que esperaban irse pronto de vacaciones, se van a tener que quedar en la ciudad hasta nuevo aviso. También deberán permanecer en Ceuta los más de 2.000 militares que se encuentran en estos momentos patrullando la ciudad. Pero es más, los militares destinados en Ceuta que ahora estaban de permiso o de vacaciones tendrán que volver inmediatamente a sus puestos de trabajo. Es una orden del Ministerio de Defensa para prevenir un nuevo intento de entrada masiva por la frontera el próximo 15 de agosto. El CNI le da credibilidad al llamamiento instigado desde redes sociales marroquíes y Defensa decide reforzar sus efectivos incluso con retornos anticipados de militares. Iñaki Univaso, secretario general de la Asociación Unificada de Militares Españoles, cree que la orden es legal y hay que acatarla, pero se han de sufragar los gastos ocasionados.
4: Que cumplan la orden, porque entendemos que es una orden legal y lo que tenemos que hacer es acatarla, pero al militar que se encuentre de vacaciones y se le suspenda su permiso, lo que hay es que resarcirle de los gastos ocasionados.
3: Los militares denuncian además jornadas excesivamente largas y mala alimentación.
2: En el frente diplomático de la crisis de Ceuta, las dos únicas jefas de gobierno de la Unión Europea se han unido esta mañana bajo un mismo deseo: defender Europa. La conservadora primera ministra italiana, Giorgia Meloni, y su homóloga danesa, la socialista Mette Frederiksen, han coincidido en un comunicado conjunto en rechazar la inmigración descontrolada y han pedido centros de repatriación a terceros países. La primera ministra de Dinamarca alegaba que, a pesar de la diferencia ideológica, está de acuerdo con la petición realizada por Meloni. Las mandatarias aseguran que nadie puede negar las consecuencias negativas de la inmigración ilegal, Asunción Salvador.
5: Son de signo contrario, pero en este asunto coinciden la primera ministra italiana Giorgia Meloni y la danesa Mette Frederiksen y han colgado ese comentario conjunto en redes en el que manifiestan su rechazo a la inmigración descontrolada hacia Europa, que vinculan con el aumento de las tasas de criminalidad, de la presión sobre los servicios públicos y también con el desgaste de la confianza de los ciudadanos. Piden por ello levantar más centros de repatriación en países terceros. Ambas, recordemos, impulsaron también la carta de 22 países a la Unión Europea planteando la posibilidad de restablecer los controles internos ante las llegadas masivas a Ceuta. Entonces, si hubo respuesta por parte del gobierno de Pedro Sánchez, que hoy ha obviado esta nueva crítica a escala europea, mientras en Bruselas el comisario de Interior ha vuelto a reunir este lunes a representantes del Frontex, de Europol y de la Agencia de Asilo de la Unión Europea para reiterar su disposición a apoyar en la gestión de esta crisis. La Comisión también ha ofrecido fondos para prestar asistencia humanitaria y médica en Ceuta, pero continúa a la espera de que el gobierno español solicite formalmente cualquiera de estas ayudas.
2: El gobierno ha rechazado hoy que los ministros tengan que comparecer ante la Cámara Alta, como pide el Partido Popular, alegando que las explicaciones las darán en el Congreso el próximo 25 de agosto. Aún así, los populares insisten y han convocado oficialmente en el Senado las comparecencias de tres miembros del gobierno: Grande Marlaska,

0: Marca, interior, Margarita Robles, defensa, y José Manuel Álvarez, exteriores, para que rindan cuentas ante la crisis migratoria en Ceuta. La primera citación está fijada para el 12 de agosto, el próximo miércoles, para Grande Marlaska. El presidente del Senado, el popular Pedro Royán, ha enviado una carta al secretario de Estado de Relaciones con las Cortes, Rafael Simancas, en la que le informa de que no va a atender su petición de que el Senado desconvoque las comisiones para acoger las comparecencias de los tres ministros, y advierte que exigirá responsabilidades si no comparecen José Ramón Arias.
1: El Senado no solo se plantea acudir a la vía judicial por la anunciada ausencia de los ministros convocados esta semana en la Cámara Alta, sino que mantiene la convocatoria de las comisiones de Interior, Justicia y Exteriores. El presidente del Senado, dentro de sus atribuciones, había citado a Grande Marlaska, Robles y Álvarez para que dieran explicaciones por lo ocurrido en la ciudad autónoma de Ceuta. Sin embargo, el gobierno comunicó oficialmente ayer que los ministros solo iban a ir a petición propia a comparecer en las comisiones del Congreso convocadas a finales de este mes. Un nuevo desafío del Ejecutivo al mandato constitucional, según el vicesecretario del PP, Elías Bendodo.
2: Esto creo que es una desvergüenza, porque el primero que tiene que dar la cara y dar explicaciones es el presidente del gobierno, y no escudarse a final de mes en algunos ministros que están peleados, por cierto, entre ellos.
1: Los populares insisten en la ausencia de implicación en el asunto de Ceuta. Advierten que no sería de recibo que Sánchez suspendiera sus vacaciones por el eclipse y no lo hiciera por la situación en la ciudad autónoma. Sin embargo, el gobierno asegura que en el Ejecutivo se han volcado desde el primer momento con ayuda y presencia continua de ministros.
0: Cientos de miles de personas se van a desplazar desde distintas partes de todo el mundo a las zonas más privilegiadas de España para ver el eclipse de este próximo miércoles. El gobierno ha dicho que serán más de 400.000 los turistas en esta semana, con un impacto económico multimillonario. Los más beneficiados, los pequeños municipios. La demanda está disparada y alcanza tasas de ocupación hostelera históricas en estas regiones, en estas localidades.
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3: Són les 9, les 8 en Canàries.
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3: Buenas noches. Naciones Unidas ha comunicado que está preparada para ayudar en lo que haga falta a Colombia después del terremoto de 7,4 grados que ha sacudido el centro oeste del país y que se ha sentido también en países vecinos como Panamá, Ecuador y Venezuela. Hasta el momento, solo Colombia ha reportado víctimas mortales y el último balance que ha ofrecido el propio presidente colombiano, Abelardo de la Espriella, es de 111 fallecidos, 87 heridos, además de cuantiosos daños materiales.
5: Teníamos 111 fallecidos. 87 heridos, 1.575 viviendas averiadas, 37 viviendas completamente destruidas, 61 edificios colapsados, 18 centros de salud averiados, 52 centros educativos averiados, 17 centros comunitarios averiados, 18 vías averiadas.
3: Era el presidente colombiano Abelardo de la Espriella dando el último balance de víctimas mortales, entre otros 111 fallecidos en el terremoto ocurrido en el centro oeste de Colombia. Aquí en nuestro país, en Ceuta, la cifra de personas que entraron de forma irregular durante los días 30 y 31 de julio no se ha elevado y sigue siendo de 72.000. Así lo ha aclarado esta tarde-noche el gobierno en alusión a unas declaraciones del ministro de Política Territorial, Ángel Víctor Torres, quien hoy habló de 80.000 llegadas. Una comparecencia en la ciudad autónoma en la que el ministro ha reconocido que aún queda mucho para llegar a la normalidad.
6: Esa normalidad, porque la mayoría regresó, sí se alcanzó. Ahora, la normalidad de las calles, el poder tener Ceuta como era Ceuta antes de finales de julio, cuando llegaron 80.000 personas, es lo que tenemos que lograr.
3: Hay preocupación por el incendio forestal declarado el pasado jueves en Niebla, en Huelva. De momento continúa fuera de control y sin capacidad de extinción. Eso dicen los equipos de emergencia después de cumplir su cuarta jornada activo y afectar una superficie superior ya a las 20.000 hectáreas. En Galicia, varias personas han sido detenidas este lunes en el marco de un gran operativo que continúa abierto contra el narcotráfico con epicentro en la localidad de Muxía, en A Coruña. La operación, como decimos, sigue abierta. De momento más de una docena de detenidos, entre los que hay un guardia civil. Redacción en Galicia, Ángeles San Luis.
7: Al menos 15 detenidos, entre ellos un agente de la Guardia Civil y el decomiso de 1,5 toneladas de cocaína. Son los datos que hasta ahora han trascendido de esta operación, macrooperación dirigida por la Audiencia Nacional, en la que participan Guardia Civil, Policía Nacional y Aduanas. Un operativo que está bajo secreto y del que pocos datos han trascendido. Se sabe que comenzó la pasada madrugada. De hecho, las fuerzas de seguridad lo hicieron coincidir con una descarga que habían detectado en una playa de Muxía, la playa de Arnela. Por testigos, por varios vecinos, se sabe que en uno de los puntos del municipio en el cual se había establecido un control, en ese punto se habrían oído disparos. Al menos, como decíamos, hay 15 detenidos. Se han producido registros.

0: en distintos puntos de este municipio y se sabe también que este operativo culminaba en estas últimas horas, pero empezaba hace año y medio con una investigación en torno a un narcosubmarino detectado frente a las costas de Muxía que habría descargado 4 toneladas de cocaína en tierra.
1: Y más de 250 organizaciones de ámbitos muy diversos, de las sociedades, de empresas a sindicatos, pasando por organizaciones ecologistas, entre otros, se han adherido ya al Pacto de Estado frente a la emergencia climática desde el pasado 27 de julio. Según informa el Gobierno, es un proceso que continúa abierto mediante un formulario habilitado en la web del citado pacto. Informa Javier Andión.
2: Expertos forestales propusieron el año pasado una serie de medidas con la intención de firmar un pacto de Estado que pudiese lograr una lucha eficaz contra los incendios. Entre ellas destacaban las de garantizar una protección adecuada de los pueblos y gestionar 1 millón de hectáreas cada año para atacar a las zonas donde los incendios se ponen más peligrosos. Paco Castañares, experto forestal, denuncia la necesidad de estas medidas.
3: A mí me interesan las medidas para evitar los grandes incendios forestales, que se pueden hacer. Es más barato hacerlas que no hacerlas, que es más fácil hacerlas de lo que muchos piensan y de lo que muchos creen, que además repercuten positivamente en la reducción del riesgo climático.
2: Un año después, más de 250 empresas se han adherido al nuevo Pacto de Estado y expertos forestales acaban de obtener respuestas a las propuestas del año pasado. Han recibido una carta donde les invitan a unirse al pacto sin saber previamente cuáles son las medidas que el Gobierno central ha adoptado. Es por ello que los expertos piden al Gobierno que no utilice el pacto como arma política y se centre en combatir este problema.
1: Bueno, pues es todo. Volvemos con un nuevo repaso a la actualidad a partir de las 10 de la noche, las 9 en Canarias. Siguen con Una Tarde Más con Alicia Eras.
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0: que llega un momento en que decís que la mejor manera de explicar ese país es inventando a Ariana, que será el caso de muchas chicas, entiendo?
1: Porque al final Ariana es todas esas voces que se han sentado durante años conmigo. Yo empecé a cubrir Afganistán en 2010 y la última vez que estuve fue en el 19. O sea, todas esas historias tenían que tener un...

0: Dijiste el nombre de tu hija, que nació hace unos años, que es Ariana.
1: Que se llama Ariana, sí. De hecho, en mi primer viaje en 2010 a Afganistán, descubrí que todo se llamaba Ariana, una compañía de televisión, una compañía de teléfono móvil, la compañía aérea, una plaza, y me gustó tanto que dije, el día de mañana, sí, mi futura mujer, novia, etcétera, le gusta el nombre, pues ya lo tenemos elegido, y así fue. Cuando se lo propuse a María, a mi mujer, le dijo, pues para adelante, sí.
0: No, quisiste vincular de ninguna manera a tu hija con el país, ¿eh? Simplemente porque te parece atractivo el nombre.
1: Me parece muy bonito y creo que también el nombre de Ariana tiene una fuerza de todas las mujeres y todas las historias. De hecho, ahora que ya tiene un poco más de edad y de conciencia, sabe de dónde viene su nombre, pero no todas las historias que se esconden en ese personaje y cómo es la situación de la mujer en ese país. Ya tendrá tiempo para saberlo.
0: Ahora vamos a la novela, per se, pero ahora que
1: Sí.
0: hablas de tu hija, dices que poco a poco va siendo consciente. ¿Cómo gestionas esto? ¿Cómo gestionas que su padre haya visto tanto terror y que entiendo que en algún momento de la vida vas a querer que ella, sepa lo que pasa al mundo y no tenga los ojos vendados?
1: A ver, Ariana me suele acompañar muy de cuando en cuando a alguna conferencia o alguna charla que me invitan, sobre todo si son fuera de Málaga, que es donde nosotros vivimos y pasamos el fin de semana la familia juntos, ¿no? Entonces, lo que me he dado cuenta es que cuando yo pongo las imágenes o cuento la historia, a la niña le afecta muchísimo las cosas que ve. Entonces, hemos decidido, por ejemplo, que no vea determinadas cosas o directamente que ella misma sea consciente de lo que quiere escuchar y lo que no quiere escuchar. Por ejemplo, si yo me lo hubiese llevado a la entrevista que tuvimos en Barcelona el año pasado, hablando de los cowboys de Siria, ella hubiese empezado a decir en directo, no quiero guerra, no quiero guerra, porque se sabe que hay otros niños de su edad que sufren y ella no quiere sufrir. Yo he visto a mi hija llorando con los vídeos que yo pongo en las conferencias y poco a poco lo va entendiendo. De hecho, la semana pasada estuvo conmigo Manu Bravo, que hicimos un reportaje de narcotráfico aquí en el sur de España. Y entonces yo tengo una foto con Manu en mi despacho y ella sabía quién era. Y dice, Manu está contigo y también con vuestro amigo, al que cortaron la cabeza. Ella no sabe cómo se llama Jim, pero sí sabe lo que le pasó.
2: Volvamos al libro ahora. Ariana es un personaje de ficción, lo venimos comentando, pero detrás de ella hay muchas mujeres que son reales. ¿Quiénes son las
1: Sí.
2: mujeres que han inspirado esta historia? ¿Has conocido muchas Arianas?
1: Sí, he conocido demasiadas Arianas, por desgracia, pero sobre todo está basada en dos personajes, en Nargués y en Nasia. Mira, yo conocí a Nargués en la zona de Herat, en la frontera con Irán, tenía 10 años y acababa de ser liberada después de ser durante 3 años esclava doméstica y esclava sexual en una casa. Su padre, que se había divorciado de su madre, en vez de pagar una dote para volver a casarse, cogió a su hija y la intercambió por la otra mujer con la que se quería casar. Y esa mujer, esa niña, se casa con un niño de 15 años y además es sometida por su suegra y su cuñada. Cuando yo hice una fotografía a Nargués para un reportaje que hice, tenía más de 110 marcas de alicates en el cuerpo. Esa es una de las historias que hay detrás de Ariana. Y la otra es Nasia, que era una niña de 16 años a la que conocí su noche de bodas con un señor de 54, que la tomaba por segunda esposa después de haber abonado a los padres 4.000 dólares y tierras. Entonces, esas historias, esas niñas, esa expresión de la sumisión total es Ariana. Y obviamente muchas más que van dejando pinceladas en el carácter de la protagonista.
0: Usas la ficción, pero entiendo que hay muchas escenas, digamos, que son
1: Sí.
0: directamente cosas que viste.
1: Sí, que cosas que he visto o cosas que me han contado, porque lo decías a la introducción, el libro está basado en la primera época talibán, es decir, 96-2001, yo estaba estudiando, pero sí que me han contado por ejemplo, cosas que yo luego he visto físicamente, como en una montaña en Kabul, una piscina olímpica con un trampolín de unos 12-13 metros. Los talibanes usaban ese trampolín que había sido creado y construido por los soviéticos para lanzar las mujeres al vacío. Las que habían sido acusadas de prostitución, habían sido acusadas de huir de su casa, etcétera, etcétera, de adulterio, las tiraban al vacío y si sobrevivían, estamos hablando de una caída de unos 15 metros, iban al hospital, un hospital donde no había mujeres

0: para atender a mujeres y si obviamente fallecían del impacto es que eran culpables. Ese trampolín y esa piscina las he visto con mis propios ojos, no las ejecuciones porque no pude ir, pero eso es real. De hecho, cuando yo presenté el libro, Lorenzo Silva, que fue el padrino, me dijo, tienes una mente muy macabra. Y yo le dije, no, Lorenzo, no es macabra, es que casi todo lo que cuento es verdad, o porque lo he visto, o porque me lo han contado las protagonistas del libro.
1: La novela se sitúa, lo decías ahora, en el Afganistán de finales de los 90, pero muchas de las situaciones que viven Ariana o Parvana recuerdan inevitablemente al Afganistán actual.
0: Actual, sí.
1: ¿Tuviste la sensación cuando los talibanes regresaron al poder de que Afganistán estaba volviendo al punto de partida otra vez?
0: Sí, de hecho yo estaba en casa el 15 de agosto del 21, viendo los canales internacionales y yo no me podía creer que acababa de terminar la novela y se la había enviado a la editorial de cómo es posible que lo que yo cuento en el libro vaya a volver a suceder y ahora 5 años después estamos en las mismas. Todavía no hay asesinatos públicos de mujeres, todavía los habrá, pero por ejemplo hay escenas en el libro que se están repitiendo, ¿como cuáles? Como por ejemplo que las mujeres no pueden trabajar o como que hay clases clandestinas donde Parwana, la hermana de Ariana, enseña a otras niñas del vecindario a poder escribir, a poder leer. Esto está ocurriendo en la realidad porque las niñas a partir de los 10, 12 años ya no tienen acceso a ningún tipo de educación. Entonces, te das cuenta de que la realidad otra vez supera la ficción.
1: Además decías, un país que odia a las mujeres lleva nombre de mujer. Odia en presente, digamos, que no ha cambiado la historia, aunque estábamos hablando de los años 90. Entiendo que si Ariana viviera hoy en Afganistán, su historia sería bastante similar a la que cuentas.
0: Sería exactamente la misma, quizá no tan brutal, porque esos primeros talibanes eran hiperviolentos con la mujer, ahora están un poco más comedidos, y digo un poco, y repito, porque todavía, a día de hoy, no hay ejecuciones públicas, que es lo único que les falta, pero el resto, el trato contra la mujer, sigue siendo el mismo.
1: Sí, la semana pasada nos contabas los lugares que has visitado, que se han quedado contigo, hablabas con mucha dureza de Alepo, ¿no? La ciudad en Siria. Sí. Leyendo el libro, es verdad que da la sensación que Afganistán es casi un personaje más. ¿Qué tiene ese país para haberse quedado contigo tantos años después?
0: Pues mira, fue el país donde yo me hice periodista, porque estuve muchísimo tiempo. De hecho, llegué a vivir varios meses de seguido en Afganistán, 6 meses en 2011. Luego la gente tenía muchísimos amigos cuando los talibanes entraron a Kabul en agosto del 21, de hecho, Paloma del Río y yo llegamos a sacar casi a 50 personas y yo a otras tantas por mi cuenta. Era un país donde justo ese verano iba a ir con mi mujer a presenciar la boda de una gran amiga, que es Niloufar Bayat, que luego huyó con el marido y ahora vive en Manchester. Entonces, es un país maravilloso, tiene de todo, de todo. ¿Te gusta la montaña? Tienen. ¿Te gustan ríos? Ríos espectaculares. ¿Te gusta el desierto? También tiene. Pero viven una permanente guerra y además, obviamente, hay una incultura que yo creo que es la base de todos estos problemas que tiene el país. Hay que tener en cuenta que el 80% de las mujeres no sabe leer y en el porcentaje de hombres debe rondar el 60%.
2: En la novela hay guerra, sobre todo hay guerra, pero también vemos que hay también amistad, hay amor, hay esperanza, digamos, no solo hay guerra en este libro. ¿Crees que el periodismo de guerra suele contar mejor el horror que la vida que resiste alrededor de este horror?
0: Yo creo que cuando nosotros vamos a una zona de conflicto, lo que prima es el breaking news o el última hora, el último momento, que por desgracia es la historia cruda. Los hospitales de Alepo que hablábamos la semana pasada, fosas comunes, etcétera, etcétera, porque es lo que quiere ver la gente. Lo que pasa es que luego, cuando un conflicto se enquista y dura durante años, como el caso de Afganistán o el caso de Siria, ahí es donde vamos encontrando, si repetimos los viajes una y otra vez, historias que merecen la pena e historias de amor. Yo, por ejemplo, la historia de amor entre los dos protagonistas, entre Ariana y Salem, está basada en la historia de amor real entre Niloufar y su marido, que en un país donde el amor no existe, porque todos los matrimonios son concertados, estas dos personas se conocieron trabajando en Cruz Roja, se enamoraron y los padres de ambos llegaron a un acuerdo de, oye, pues los chavales se quieren, vamos para

0: adelante, que triunfe el amor, y dices, coño, es posible, sí, claro, claro que es posible. Y el amor al final es lo que mueve el mundo, ese es el motor del mundo, no el odio, que es al final lo que nosotros también reflejamos muchas veces en nuestras crónicas, ¿no? Que son demasiado crónicas negras, donde no hay esperanza, pues hay algunos brotes verdes que dicen, merece la pena continuar haciendo este trabajo y contando ese tipo de historias.
1: Sí, los brotes verdes, y yo creo que también en muchas de tus crónicas, y creo que tienes compañeros que también lo hacen, la importancia de intentar hacer ver al lector de esos trabajos que no estamos hablando de cifras, de números, estamos hablando de personas detrás de ello.
0: Yo creo que es lo más importante, ¿no? En Occidente nos hemos acostumbrado a hablar de guerras y poner, como tú bien decías, números, pero es que no son números, es que tienen nombres y apellidos y además tienen familias. Y yo creo que lo más importante es intentar humanizar a la víctima, porque en el momento que la humanizas y le pones un nombre y un apellido, el lector o el telespectador ya empatiza con esa persona, porque si no la ve, porque no está, porque es una crónica o es un texto, pero por lo menos sabe que tiene un nombre, tiene una edad, tiene unos intereses. Dices, eso es lo que tendríamos que hacer, poner nombres y apellidos y contar las historias que hay detrás. Pero ¿qué pasa? Que eso ocupa mucho espacio, pero bueno, por suerte luego está la literatura, que también nos deja ese espacio donde poder contar estas historias.
1: Recuerdo que en la universidad me explicaron que uno de los primeros, de las primeras fotografías que fueron premiadas en un periodista de guerra fue unos soldados sonriendo. Lo que me refiero con todo esto es que al final es una vertiente importante entender que la guerra es humana, precisamente para entender las capas que tiene y lo perturbador y horroroso que es.
0: Es que es así, o sea, la guerra, aunque parezca absurdo, la hacen seres humanos con sus sentimientos encontrados, o sea, el tipo más salvaje que te puedes encontrar se le rompe el corazón hablando de sus hijos y enseñándote fotografías de sus hijos. Mira, otra de estas historias que te impactan, esta fue en Alepo, era un señor que tendría unos 60, se llama Abu Jafar. Abu Jafar tenía 5 hijos y su trabajo era hacer fotografías a todos los cadáveres que se encontraban en la ciudad de Alepo, colocarlas en una pared y después, si nadie los reclamaba, meterlos en una fosa común. Cuando yo lo encontré, de 4 paredes, 3 estaban totalmente empapeladas, con caras. Era impactante entrar en esa antigua aula, porque era una aula escolar. Entonces al señor le pregunté, ¿por qué no te vas con tus hijos? Y se puso a llorar, porque le pregunté por los hijos, y no lloraba por su trabajo ni por las cosas que había visto, que momentos antes habían recogido un cadáver que llevaba meses, pues a la intemperie se lo estaban comiendo los gusanos, y el tipo era impertérrito con el cadáver, pero fue a hablarle de sus hijos y se puso a llorar. Dices, hostia, hay humanidad en esta gente. Claro, porque son seres humanos que muchas veces se nos olvidan.
1: Estamos hablando con Antonio Pampliega a raíz de su nuevo libro, Flores para Ariana. Hay una frase que atraviesa toda la novela, que es la importancia de la educación para las niñas. Ahora nos contabas el problema de incultura, ¿no?, que hay en Afganistán. Sí. Después de todo lo que has visto, ¿por qué Afganistán y en general los regímenes autoritarios temen tanto a las mujeres educadas?
0: No solamente a las mujeres educadas, yo creo que directamente la educación y los pueblos educados. En el caso de Afganistán es una cosa cultural. Hay un dicho que tienen los pastunes, que obviamente el 90% son los talibanes, que dice, toda mujer es despreciable, incluida tu madre y tu hermana. Y a partir de ahí se lo aplicas a toda la sociedad femenina. Entonces no es una cosa contra las mujeres, es una cosa contra todo. Entonces, los regímenes, por ejemplo, van contra la cultura porque eso hace que el pueblo piense. Y es lo que no quiere precisamente un régimen, que el pueblo pueda tener ideas propias. Es mejor un pensamiento único porque es mucho más fácil dirigirlos. En el caso de Afganistán es contra hombres y contra mujeres, pero especialmente contra las mujeres en el caso de los talibanes. Antes, que no estaban los talibanes, en los años 60, 70, las mujeres podían acceder a la educación, a la sanidad, tenían puestos de responsabilidad en la policía, en el gobierno. Eso luego se acaba, porque según ellos lo ponen en un libro que ni siquiera saben leer porque son analfabetos.
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0: 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Vuelve cuando quieras. Muchas gracias.
1: Muchísimas gracias a vosotros, chicos. Cuidaos. Un abrazo.
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5: Són les 10, les 9 en Canàries.
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7: Buenas noches. El Ministerio de Asuntos Exteriores no tiene constancia de que haya españoles afectados en el terremoto de 7,4 grados que ha sacudido este lunes el noroeste de Colombia. No obstante, la Embajada de España en el país, en Colombia, y el Consulado General están plenamente activados y siguiendo la situación, según acaban de informar, aunque por el momento no tengan constancia de que efectivamente haya españoles entre los heridos, desaparecidos o fallecidos. El último balance oficial es de 111 muertos y 87 heridos, además de numerosos y cuantiosos daños materiales, lo que ha llevado al presidente Abelardo de la Espriella a decretar el estado de emergencia.
8: En el marco del Comité Nacional que acabamos de realizar hace una hora, se acordó declarar la correspondiente situación de emergencia que nos servirá para atender de la manera que corresponde este desastre natural. Asimismo, se conformaron equipos de trabajo, cada uno encabezado por un ministro y por el señor vicepresidente. Yo voy a estar al frente de la respuesta nacional y haré presencia en todos los territorios.
7: Bueno, pues un terremoto este que se ha dejado sentir sobre todo en el centro y noroeste del país a primera hora de la mañana ahí en Colombia y que ha pillado por sorpresa a muchos de sus habitantes. Esto nos contaba hace unos minutos una residente en la ciudad de Cali.
9: Pues mucho susto, aquí en Cali han habido 27 muertos, se cayó un ala del hospital departamental, la clínica Los Colores, hay gente bajo los escombros, a esta hora ya han sacado dos personas bajo los escombros, nos están mandando ayuda de todas partes, gracias a Dios, y pues lo estamos llevando como podemos y esperemos que todavía hay gente de los escombros y que todos los puedan sacar con vida.
7: El ministro de Asuntos Exteriores, José Manuel Álvarez, se reúne mañana en Ceuta con su presidente, Juan Jesús Vivas, quien hoy ha insistido en la expulsión de las personas que entraron el pasado 30 y también el 31 de julio y que todavía permanecen en la ciudad, mientras continúan los trabajos para afiliar a los menores con la prioridad del gobierno de devolverlos cuanto antes a sus familias. Y esa es la prioridad efectivamente del Ejecutivo, según ha asegurado el propio ministro, el ministro Ángel Víctor Torres, quien ha reconocido que ni mucho menos la normalidad ha llegado aún a la ciudad autónoma.
10: Esa normalidad, porque la mayoría regresó, sí se alcanzó. Ahora, la normalidad de las calles, el poder tener Ceuta como era Ceuta antes de finales de julio, cuando llegaron 80.000 personas, es lo que tenemos que lograr.
7: Los drones ucranianos han logrado golpear este lunes uno de los principales centros de la industria petroquímica rusa, que está a más de 1.000 kilómetros de distancia del frente. Es un ataque en el que han muerto 13 personas y otras 75 han resultado heridos. Corresponsal Xavi Colás.
11: El ataque ucraniano ha golpeado y mucho la región rusa de Tataristán, que está a unos 1.200 kilómetros de la frontera ucraniana. La instalación atacada es una de las grandes refinerías rusas y tras el impacto se ha declarado un incendio. El balance provisional a estas horas es de al menos 13 muertos y decenas de heridos. Rusia asegura que durante la noche fueron lanzados cientos de drones contra distintas regiones del país. Esta campaña ucraniana de ataques busca obligar a Moscú a dispersar sus defensas, al tiempo que mantiene bajo presión una red industrial que necesita reparaciones constantes. La zona ya había sido atacada anteriormente, pero la diferencia ahora es la intensidad y el coste humano de esta nueva ofensiva en profundidad de Ucrania.
7: Hasta aquí las noticias. Volvemos con toda la actualidad del día, que es mucha, a partir de las 11 de la noche, las 10 en Canarias. Ya saben, hasta las 11 y media, segunda parte de La Brújula, edición de verano con José Miguel Azpiroz.
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1: El miércoles, justo a esta hora, estará usted viendo la lluvia de estrellas de las Perseidas. Sí, al caer la noche, tras pasar el eclipse, se habla menos de ello, pero ocurrirá. Podrá pedir deseos, que es lo que hemos hecho toda la vida cuando éramos niños, si no tan niños, mirar al cielo y pensar que las cosas iban a ir un poco mejor, en todos los sentidos. Por eso, al caer la noche, cada día en este programa, le preguntamos a usted, ¿a quién daría las buenas noches en el 680-81-28-80?
2: Hola, ¿qué tal? Soy Bego y soy de Madrid y quería darle las buenas noches a mi abuelo, que sé que siempre escucha la radio antes de irse a dormir y me estaba acordando de él. Así que nada, buenas noches, abuelo, te quiero.
1: Las buenas noches cada día se acercan a un hogar, a un destino. Pero hay otras cosas que ocurren también en este programa. Por eso, ahora yo quería presentarles esta próxima historia. Ella destaca por el papel que ha jugado la sociedad de salvar al lince ibérico. La sociedad española no quería que se extinguiera el lince y ella, entre otras muchas personas, otros protagonistas, otros agricultores, cazadores que tanto se critican, fueron los primeros aliados para proteger y salvar al lince ibérico. Nuestro ecosistema estaba muy dañado y ella participó para trabajar en esto. Llega el momento de hablar del cambio climático de la mano de Luz Verde, una iniciativa de responsabilidad social corporativa de Onda Cero, creada en colaboración con WWF en España. Y como cada semana, la recomendación viene dada por el mejor, nuestro compañero Roberto Brasero, a quien este tema le debemos, esta creatividad viene por parte suya. Nos ha dejado, como ya es habitual, un WhatsApp desde la playa.
3: Hola Alicia, ¿sabes que el lince ibérico estuvo a punto de desaparecer para siempre? Oye, hubiera sido una pena, ¿eh? Una especie endémica de nuestro país. Bueno, pues hoy es uno de los mayores éxitos de conservación en Europa. Y hay una persona que tiene que ver mucho con esto. Te digo su nombre, Astrid Vargas, bióloga, una de las responsables del programa de cría en cautividad. Así que es un tema perfecto para Luz Verde. Astrid, ¿podría contarnos cómo se organizó todo este proyecto? ¿O qué obstáculos se encontraron en el camino? ¿O cómo ha hecho posible que la población se recupere? Ah, y algo importante, si lo que han aprendido con el lince puede aplicarse a otras especies que hoy están en peligro. Así que venga, hoy se me escapa el verano con el móvil en la mano, así que te dejo ya.
1: Además, vamos de verdad, si es que no paras, Roberto, con el móvil. Está todo el día en redes sociales hablando del eclipse. El eclipse es que ha sacado un libro, claro. Lo tuvimos en este programa la semana pasada. Roberto Brasero, creo que lo va a estar observando desde la España despoblada, desde la España vaciada, en algún pueblo de Palencia, de León. No quiso darme las coordenadas exactas, lo entiendo, quiere respetar su privacidad. Bueno, y es cierto que es que el lince ibérico es el ejemplo más exitoso de recuperación de una especie en peligro crítico de extinción en todo el mundo. Pero su supervivencia no depende, evidentemente, solo de proteger al animal, sino de restaurar el campo en el que vive, por ejemplo. Hoy vamos a hablar de cómo la agricultura y cómo el cuidado de la biodiversidad son clave para el futuro de nuestra fauna. Y por eso quiero presentarles a ella, porque ella, aparte del lince, también ha hecho otras cosas muy importantes que me encantaría trabajar en esta noche. Astrid Vargas, veterinaria, experta en conservación y fundadora de Inspiration for Action. ¿Qué tal, Astrid? ¿Cómo estás? Buenas noches.
4: Buenas noches. Muchísimas gracias. Encantada de estar aquí con vosotros. Estoy hablando desde Londres, así que un poco lejitos, pero cerca de vosotros. Bueno. Y muchas gracias por invitarme.
1: Nada, Astrid. ¿Tú recuerdas la primera vez que viste un lince?
4: Sí, fue en Doñana en el año 92, en una visita. En aquel entonces yo vivía en Wyoming y trabajaba con

0: El hurón de patas negras, que era una especie muy amenazada, quedaban 10 individuos en el mundo y poco a poco se fue recuperando. Hicimos una visita a Doñana y ahí vi por primera vez un lince.
1: ¿Y qué ocurrió?
0: Emocionante.
1: ¿Qué cambió en ti?
0: Cambiar, no, más que cambiar, encantar, pero sí, te llega muy dentro ver un lince.
1: Claro, te emociona, ¿no? Te impacta.
0: Te emociona, sí. Sí, claro que sí.
1: ¿Cómo empiezas a trabajar con el lince?
0: Bueno, pues yo creo mucho tiene que ver el hurón de patas negras que te había comentado, porque es una especie parecida y muy, muy amenazada. Y en aquel entonces pensábamos que a principios del, digo, ese, 1900, a finales del 1990 o así, pensábamos que quedaban unos 500, luego hubo un censo, quedaban muy pocos y de pronto pues soltó la voz de alarma y realmente estaban al borde de la extinción. Y eso fue un momento crítico donde dices, ostras, no, no, como que no se puede extinguir el lince, punto, ¿no? Sea lo que sea, hagamos lo que haya que hacer entre todos.
1: Claro, tu paso como bióloga, ¿cuál crees que fue tu principal papel?
0: Mi principal papel tuvo que ver con la cría en cautividad y con generar confianza y con generar en que todos juntos podemos y ver y ser testigo de que trabajábamos juntos simultáneamente ciencia, gestión de territorio, política, sociedad, para sacar al lince del atolladero ha pasado algo casi increíble, que es la alineación de muchísima voluntad a todos los niveles. Y eso ha tenido muchísimo que ver. Y ha tenido mucho que ver la sociedad española por querer apoyar la recuperación del lince. Si la sociedad no hubiese querido, el lince no se hubiese recuperado tampoco.
1: Hablabas de asociaciones, de colaboración. ¿Cuáles precisamente, ¿no? Por ejemplo, sabemos que el lince necesita alimentarse, ¿no? Que necesita estar siempre protegido, que necesita, por ejemplo, que también protejamos las carreteras para que los linces no crucen, ¿no? Y no sean atropellados, etcétera. ¿Cuáles crees de todos los eslabones que han sido los protagonistas? Sabiendo que todos son importantes, ¿cuáles crees que han sido quizás los más representativos?
0: ¿De sectores de la sociedad?
1: Sí.
0: Creo que obviamente muchos, la parte política, científica y social, y quizás lo más, quizás la fuerza más grande, sobre todo en las primeras reintroducciones, han sido los propietarios de fincas y los cazadores, el apoyo del territorio en sí, donde iban a soltarse los linces, ese apoyo social de los propios propietarios, y siempre se dice que los cazadores van en contra del lince, pero han sido grandes aliados porque donde hay más lince hay mejor gestión de la caza. El lince gestiona aparte porque echa a los zorros y a otros predadores. Entonces, sí, son muchos sectores de la sociedad en general y la voluntad política de distintos signos políticos también. Eso hay que también verlo, ¿no? Que ha habido voluntad desde todos los ángulos. Y por supuesto, trabas y cosas difíciles, pero en general creo que España y Portugal han dicho que ellos no querían que se extinguiese el lince. En Portugal se extinguió una temporada, pero ahora campean libres por ahí y de hecho ya han frenado las reintroducciones de momento en
1: Tú que
0: Portugal.
1: conoces bien a este animal, ¿cómo es? ¿Qué personalidad tiene? ¿Podrías hacernos una idea, una explicación?
0: Tienen tantas personalidades como nosotros, vamos, que son muy, muy diferentes. Es muy difícil decir algo general, real. Bueno, obviamente son felinos, son gatos, viven, pues eso, de manera medio solitaria, aunque no acaban de sorprendernos. Siempre aprendemos mucho, pensamos son animales solitarios, luego los ves en grupos, las hembras con las hijas, y de pronto hay un grupo de linces o que los machos no apoyan y luego se ve un macho trayendo un conejo a las hembras. No paran de sorprendernos y en cautividad era así, es como que no puedes encajonarlos en un solo tipo de personalidad. Y en cautividad pues los había muy pachorros, muy nerviosos, de todo, muy buenas madres. Había una así como que pasaba mucho, la llamamos la Flower Power. O sea que hay personalidades de todo tipo en los linces, sí.
1: Claro, ahora estás

0: ¿En Londres de vacaciones o es que estás trabajando allí en nuevos proyectos?
1: No, vivimos aquí desde hace 4 años. Yo trabajo mucho en España, en restauración de ecosistemas y también internacionalmente en un proyecto de conservación efectiva, se llama, es de liderazgo en jóvenes líderes de la conservación.
0: Sí.
1: Y habitamos en Londres porque también para mi marido, bueno, y porque estamos felices aquí, vivimos en una zona muy, muy, como una aldea dentro de la ciudad, al lado del río, así que con una comunidad muy bonita. Así que sí que se me ocurren proyectos de conservación del río, pero esto está bien conservado. Trabajo más en España, en restauración de ecosistemas allí.
0: Claro, precisamente de eso quería hablar contigo, ¿no? Un poco de cómo ves a la juventud en nuestro país. ¿Crees que la gente está involucrada para trabajar en la lucha contra el cambio climático?
1: Pues yo creo que por fuerza mayor cada vez hace más falta y creo que entre los jóvenes hay mucha más concienciación que entre la gente de mi generación. Y yo trabajo mucho con jóvenes y los veo, a mí me llenan de esperanza, así que veo que hay mucha gente con mucha dedicación y mucha pasión. Hay un grupo con el que llevo muchos años trabajando que se llaman A Regenerar. Ellos tienen una página de Instagram con más de 60.000 seguidores y ellos hablan de la agricultura regenerativa y lo que es vivir en una zona rural, siendo ellos la mayoría de ciudad. Así que buscarlo, arroba A Regenerar. Y ellos pues son muy jóvenes y tienen mucho tirón de muchos jóvenes. Y así que sí, yo sí que tengo esperanza y que cada vez hay más concienciación. ¿Tú cómo lo ves?
0: Bueno, pues yo lo veo que sí, yo creo que sí, que poco a poco sí. Todos, evidentemente sí. Aquí en Luz Verde cada semana entrevistamos a diferentes divulgadores que están haciendo trabajos. Hace poco entrevistábamos a unos chicos que tienen un proyecto que se llama Mil Playas, que ellos no cobran nada, es decir, están viviendo de acampada por las playas tanto en invierno como en verano y van recogiendo la basura que se encuentran tanto en las inmediaciones como en los propios la propia basura que escupe el mar. ¿No? Y la van recogiendo cada noche, cada día, y se van sumando más jóvenes y más jóvenes que de carácter voluntario quieren hacer esto y viven, pues recogen la basura y luego viven de lo que la gente le va dando de comer, o sea, incluso los propios locales que les están dando comida, ¿no? Entonces me parece proyectos que realmente, pues mira, ahí por amor al arte ellos están haciendo algo, recoger basura, plásticos o materiales que se van encontrando en nuestras costas.
1: Eso es precioso, a mí me parece tan importante y me recuerda a un proyecto en Doñana que se llama Basurarte, donde la gente también recogía basura de la playa y lo metía en bolsas de basura pero de distintos colores, rosas, rojas, verdes, y luego hacían como una especie de mandalas gigantes que con un dron se ven desde arriba, Basurarte. Y eso me gusta hilarlo con el tema de la importancia del arte en la regeneración de ecosistemas, en la restauración ecológica y en nuestra propia inspiración para poder hacerlo con alegría, ¿no? Que el
0: claro.
1: Discurso medioambiental ha sido siempre tan negativo y tan, uf, tan duro que la gente dice, bueno, pues si ya nos vamos a morir mañana, pues disfrutemos que son 2 días, ¿no? Y sin embargo, a través del arte y la celebración se puede restaurar mucho, se puede hablar de nuestro propio poder de cambiar las cosas. Y eso cambia mucho la sensación, ¿no? Y te dan ganas de trabajar. Y creo que la gente joven se lo pasa muy bien también, claro, restaurando naturaleza.
0: Astrid, es que la conversación contigo es interesante, entre otras cosas, porque tú has trabajado en la recuperación de algunas de las especies más amenazadas del planeta. Y además del lince, por ejemplo, quería preguntarte cuál es tu relación con las mariposas.
1: Pues las mariposas son otra especie sexy, como el lince y como el turón, que son muy bonitos y la gente se engancha con ellos. Y como somos seres emocionales, necesitamos esos abanderados de la conservación, especies que nos puedan emocionar, con las que podamos relacionarnos de corazón. Y ellos representan un grupo mucho más grande, que nosotros a lo mejor no podemos. Por ejemplo, el lince es el monte y matorral mediterráneo, y donde hay lince, pues al ser un predador tope, hay un ecosistema mucho más sano. Entonces, es una especie sexy que ayuda a conservar a muchos otros que no recibirían ayuda, como por ejemplo un sapo feo, por ejemplo. Pues no sería como el lince, se hubiera extinguido ya seguro. Sin embargo, el lince puede proteger el ecosistema. Pues lo mismo ocurre con las mariposas. que las mariposas

0: Nos recuerdan a nuestra niñez, cuando había mogollón de mariposas y ahora qué pasa, que hay muy pocas. De vez en cuando hay unas cuantas, pero la tendencia es a declinar el 80% en los últimos 50 años, desde el 1970. Así que es una desaparición, es como una muerte anunciada. Y está desapareciendo las mariposas y son los representativos de todos los insectos, son especies indicadoras. Entonces las mariposas están muy bien porque nos cuentan la historia de que hemos fumigado a los bichos hasta la muerte. Vamos, y está escrito en el parabrisas de nuestros coches, que antes teníamos que parar a limpiarlos, por lo menos los de mi generación nos acordamos muy bien de que a cada 2 o 3 horas o así había que pararse a limpiar el cristal porque estaba lleno de bichos espanzurrados, y ahora pueden pasar 2 meses sin que tengas que limpiar. Eso es porque han desaparecido. Y eso es un problema, porque 80% de la comida que comemos es polinizada por polinizadores silvestres, mariposas, coleópteros, quiero decir, abejas, pequeños escarabajos, etcétera. Y nos los hemos cargado a lo bestia. Entonces las mariposas nos ayudan a contar esa historia de una manera más alegre y a querer proteger esa biodiversidad. Entonces es una cosa importante buscar esas especies que tienen tirón mediático, digamos, para poder contar la historia de lo que está pasando, y es que se nos va la diversidad, la biodiversidad, es la crisis de todas las crisis. Igual que hablamos de cambio climático, está íntimamente relacionado con la pérdida de biodiversidad, pero la pérdida es enorme, y lo bueno es que podemos frenarla. Lo bueno es que estamos demostrando la regeneración es posible y que hay cosas que podemos hacer que no son difíciles y que cambian mucho la ecuación.
1: Y
0: Así que hay esperanza.
1: hay esperanza tanto para, bueno, pues todo queda en nuestra mano, ¿no? Al final. Esa es la conclusión. Pero el lince, aunque ahora podríamos decir, tú me corriges si no, que vive un momento dulce, podríamos decirlo más o menos. ¿Qué crees que tendríamos que seguir haciendo para trabajar con él para que todo vaya mejor?
0: Hay una idea y es que, bueno, tiene que llegar, para que la especie salga completamente ya de vulnerable, tendría que haber con unas 700 hembras reproductoras divididas en distintos puntos de España. Entonces, bueno, todavía no se ha llegado a ese punto. Y lo que es un abanderado de la conservación, como decíamos antes, es una especie paraguas, que bajo su paraguas podemos conservar el ecosistema, que es lo que hace falta. Aquí, entonces, bueno, conservar es mantener lo que queda, regenerar es distinto, es reparar lo que hemos degradado, devolverle vida, y eso es lo que tenemos que ir haciendo. Podemos conservar las zonas que quedan naturales, pero tenemos el potencial a través de distintas técnicas como la agricultura regenerativa. Y bueno, en España y Portugal trabajamos en la Red Ibérica de Territorios Regenerativos con un modelo que es el de los cuatro retornos, que desarrolló una organización holandesa que se llama Comoland. Y dice, para restaurar un ecosistema tenemos que devolver cuatro cosas, cuatro retornos. Y el primero es la inspiración de la gente local, de la comunidad, que realmente, y entonces nos olvidamos de la inspiración, hablamos de temas sociales, medioambientales, económicos, y quede la inspiración, que es el motor que nos mueve a cambiar. Así que los cuatro retornos incluyen el de la inspiración, el retorno del capital social, del capital natural y de la inversión, que podemos restaurar ecosistemas con casos de negocio que son amables con la naturaleza. Así que bueno, que hay grandes oportunidades, y en España y Portugal se está haciendo bastante, cada vez más, en temas de regeneración de ecosistemas, incluyendo estos cuatro retornos que te comentaba.
1: Astrid, ha sido un placer hablar contigo, aunque sea un ratito, sobre cambio
0: Muchas
1: climático, sobre
0: gracias.
1: el lince, sobre mariposas. Voy a recomendar tu libro, La magia de la transformación, para conocer un poquito más aquello que desconocemos de estos seres que tú dices, ¿no? De tan mágicos, tan atractivos como son las maravillosas mariposas, símbolo de la buena suerte.
0: Estupendo, pues muchísimas gracias. Todos los fondos del libro van a la conservación de mariposas y plantamos setos en forma de mariposa para las mariposas.
1: Qué
0: Y
1: bonito.
0: está en Amazon y en muchos sitios,
1: Sí.
0: pero es una manera.

0: de movilizar a la sociedad y crear arte que restaure polinizadores y alegría.
1: Astrid, que descanses.
0: Igualmente, muchas gracias.
1: Hasta
0: Buenas
1: ahora.
0: noches. Buenas
1: Nosotros
0: noches a todos. Adiós.
1: enseguida continuamos. Lo vamos a hacer con la entrevista a Paco Roca, El viaje. Viaje que llevamos empezando desde las 7 de la tarde en este programa. Enseguida volvemos y abrimos este cómic.
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0: vamos a abrir un libro que se llama El viaje. Y les propongo que en ese viaje no lo hagamos ni en coche ni en tren, sino a través de la memoria, a través de los dibujos y de los garabatos de un niño que soñaba con ser historietista. Su madre siempre decía que era un chico muy dócil. ¿Qué va a decir su madre? Confiaba tanto en él que lo apuntó a clases de dibujo, aunque, como tantas madres, soñaba con que estudiara una carrera y encontrara un trabajo de los de toda la vida. Lo que ella no sabía es que su hijo tenía otro plan. Trabajar, claro que sí, pero trabajar toda su vida en pijama. Ya nos contará ahora después cuántos días lo consigue, cuántas veces al año y cuántos pijamas tiene. Porque, por cierto, ha dibujado a sus padres, a sus tías, las playas de Valencia. Y ahora mismo no descarto que me esté dibujando mientras hablamos. Eso sí, espero que no sea en pijama. De niño, este historietista quería ser animador como Walt Disney o Walter Lantz, el creador del Pájaro Loco. Pero en la España de los años 70, aquello era casi una quimera. Así que encontró otro camino, un lápiz, un folio y el cómic. Y aprendió muy pronto una lección que sirve para el dibujo y para la vida: borrar y volver a empezar.
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0: Más tarde llegarían los primeros trabajos, los carteles de discotecas míticas como Barraca en Valencia, Chocolate o Heaven, los cómics con reconocimiento y hasta convertirse en uno de los autores más importantes de la novela gráfica de nuestro país. Pero el libro del que queremos hablar esta noche no trata solo de dibujar. El viaje habla de algo mucho más universal, de cómo un recuerdo, una despedida, el final de un amor, acaba convirtiéndose en un viaje interior. Ese momento en el que uno tiene que volver a encontrarse consigo mismo, que pasa varias veces a lo largo de nuestra vida. Paco Roca acaba de publicar El viaje, una novela gráfica de 192 páginas que habla de la memoria, de las pérdidas y de la reconstrucción personal. Y esta noche queremos recorrer con él este camino.
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0: Paco Roca, buenas noches.
2: Buenas noches, Alicia, qué maravilla. Estaba aquí, vamos, escuchando, me hubiese quedado toda la noche.
0: Oye, Paco, esos carteles de la Ruta del Bacalao, ahora que nosotros sí, como valencianos sabemos de lo que hablamos, ¿guardas todavía alguno en casa o no?
2: Sí, bueno, claro, es que también, bueno, lo que pasa con las mudanzas y demás, cuando mis padres se fueron de su casa, apareció pues allí, claro, todo lo que habían guardado durante toda la vida, ¿no? Aparecieron muchísimos dibujos míos de la infancia y aparecieron todos aquellos carteles de las discotecas, o sea que de repente una parte de mi historia que pensaba ya olvidada, que no sabía ni que existía, de repente apareció y sí, tengo muchos carteles de aquella época.
0: La pregunta es si has ido a alguna discoteca últimamente.
2: Bueno, pues tengo que decirte que hacía muchos años que no iba y en un nuevo reinventarse de la vida, pues sí, últimamente a alguna discoteca he ido. También tengo que decirte que nunca he sido muy de discoteca, ¿eh? O sea, yo soy más de sentarme, charlar, tomar algo que de estar ahí bailongo. O sea, yo soy totalmente arrítmico. O sea, si algún don tengo, desde luego no es el del baile.
0: ¿Cómo es el proceso de crear ahora este libro? No tanto de la temática, que era de si quieres más tarde entramos, sino sí, el hecho de crear a través de un recuerdo.
2: Bueno, es en cierta manera es lo que hacemos continuamente, ¿no? O sea, estamos construyendo relatos sobre nuestro pasado, ¿no? Sobre todo porque queremos reflexionar sobre el presente. Entonces, pues bueno, la memoria nos sirve un poco para eso, ¿no? Para intentar resolver, ¿no?, algún problema del presente con esa mirada hacia atrás. Y en mi caso, pues bueno, lo que tengo claro es que mis recuerdos cuando los dibujo dejan de ser mis recuerdos o dejan de ser una autobiografía para convertirse en eso, en una ficción. Entonces la utilizo hasta donde me apetece utilizarla, ¿no? La voy alterando, la deconstruyo, la mezclo con otras cosas, invento partes y está bien, ¿no? Porque creas al final un relato, pero es verdad que sacrificas en muchos casos tu propia memoria, ¿no? Y al final ya no sabes lo que es verdad, lo que te has inventado, lo que has reconstruido. O sea, es ya una mezcla de todo.
0: Dicen que somos las historias que nos contamos, no las que recordamos.
2: Sin duda, ¿no? Al final, bueno, la realidad es la que fue en su momento, pero continuamente, ¿no? Continuamente estamos reconstruyendo la memoria desde un presente, ¿no? La memoria siempre es una construcción desde el presente en que vivimos, ¿no? Y como decía, la memoria nos va sirviendo para cada momento de la vida, ¿no? Si necesitamos recuperar de ese pasado algo positivo, pues echamos marcha atrás, reconstruimos nuestro relato y volvemos al presente con eso que nos va a ayudar a llevarnos bien con lo que somos en ese momento, ¿no? Entonces, continuamente, ¿no?, estamos haciendo esa relectura y lo hacemos en todos los sentidos, ¿no? Lo hacemos de una forma personal y también, ¿no?, como sociedad y como nación también, ¿no? Continuamente estamos construyendo relatos que nos ayuden a la identidad que necesitamos en nuestro presente.
0: Muchos de tus libros, has comentado más de una ocasión, que son de trabajo terapéutico. La pregunta que te quiero hacer en referente a El viaje, tu nueva publicación, ¿es si ha sido un encargo o ha sido algo voluntario?
2: Bueno, en realidad siempre son trabajos voluntarios, ¿no? Tengo la suerte de poder contar lo que me apetece contar, ¿no? Y eso, la verdad es que me siento totalmente afortunado, ¿no? Yo creo que he perdido ya un poco el miedo a si lo que estoy contando va a interesar a un público o no. Tengo la suerte de saber que tengo unos lectores que están siempre ahí, o por lo menos de momento, ¿no? Ojalá estén siempre. Pero confío en que están ahí. Entonces busco historias, pues bueno, que me ayuden a alguna reflexión, ¿no? Que me ayuden, como tú dices, ¿no?, de una forma terapéutica o simplemente por conocer mejor el mundo y de paso conocerme mejor a mí mismo. Y en este sentido, sí, el viaje ha sido en un inicio bastante

0: terapéutico. Pues tuve una separación hace unos años y empecé a tomar notas pensando en que, bueno, que sabes, ¿no? Al final que ese momento de, digamos, de no diremos de depresión, pero sí de mucha tristeza que sientes cuando tienes una ruptura, y más si es una ruptura de muchos años con una familia de por medio, sabes que es efímero, ¿no? Porque, bueno, porque todas estas cosas al final pasan. Entonces pensé que era interesante, ¿no? Guardar ese momento, ¿no? Esos sentimientos, sobre todo por lo que hablamos antes, porque acabas trabajando siempre con tu propio material, ¿no? Entonces, bueno, nunca sabes cuándo puedes echar mano de todo eso, ¿no? Cuándo lo puedes necesitar. Y sabes que, como decía, pues que todo esto es muy volátil, ¿no? Entonces, atesorar todos esos sentimientos siempre viene bien, ¿no? Pero sí que en un momento dado decidí que podía ser, ¿no? Que podía ser una historia, porque me di cuenta de que las relaciones de pareja es algo a lo que, bueno, a lo que todas las personas le dedicamos un gran esfuerzo, ¿no? Y cuando miras a tu alrededor te das cuenta de que, bueno, hay muchas personas que se están separando, se van a separar, se lo están pensando, acaban de tener una nueva relación después de una separación. Entonces pensé que sí, que era un buen tema para contar una historia. Entonces fue bastante terapéutico en un inicio por poder reflexionar sobre el pasado, sobre cómo son las relaciones. Pero también es verdad que hacer un cómic es un trabajo muy largo y un año y medio después lo que quieres ya es terminar. O sea, es más que terapéutico, es un lastre en tu vida, ¿no? Tú quieres pasar página, pero día tras día estás reflexionando sobre lo mismo, ¿no? Entonces, pues bueno, tiene una parte, como digo, terapéutica, pero otra en la que, bueno, en la que te hunde un poco.
1: Tengo aquí en las manos tu cómic, mira, si se oye.
0: Ajá.
1: Entonces, hay una cosa que me llama mucho la atención y que yo no soy dibujante de cómics, pero soy lectora. Entonces, me llama la atención los colores que utilizas de fondo, o ya no sé si sería preciso decir fondo o atmósfera, de cada viñeta. Es como si cada uno hablase de no solamente de un salto temporal, sino también de una emoción. Y a lo largo del libro se van poniendo a veces más rojos, a veces más color verde, otras azules. Cuéntame cómo ha sido el proceso de crear toda la atmósfera de este, de este dolor amoroso y de esa nueva conexión con el lobo solitario.
0: Pues bueno, pues tiene, básicamente tiene tres colores, ¿no? El color en un cómic, lógicamente, es una cuestión de estética, pero también es una cuestión narrativa, ¿no? Y es muy importante, ¿no? Utilizarlo en ese sentido, ¿no? Entonces, por un lado tiene pues esa ambientación de la Patagonia, esa estepa, ese gris, además de la temporada del año que es, que ya es un otoño entrando en el invierno, donde no hay muchos colores. Y por otro lado está esa parte narrativa, ¿no? En la que, bueno, como tú dices, ¿no? Por un lado hay unos colores azules que nos llevan a los recuerdos que tiene el protagonista, ¿no? Recuerdos más o menos de la realidad, ¿no? Aunque todos los recuerdos son subjetivos, pero más o menos de lo que ocurrió. Y luego por otro lado tenemos un color rosa, un color cálido, que son las ensoñaciones o los pensamientos, ¿no? Lo que el personaje, mirando hacia atrás, le gustaría que hubiese ocurrido o que le gustaría haber hecho, pero que nunca hizo, ¿no? Que creo que es algo que hacemos constantemente también con el pasado, y más cuando, bueno, cuando ocurre, ¿no? Pues en este caso, una ruptura, ¿no? Que miras para atrás intentando comprender qué falló y qué se podía haber hecho.
1: Entonces, cuando recordamos, ¿crees que recordamos en azul?
0: Bueno, era una forma, ¿no?, de hacerlo, ¿no? También porque es con un color frío, ¿no?, en el sentido de que, bueno, de que es el recuerdo tal cual, ¿no?, de una forma aséptica, ¿no? Y en este sentido, pues el protagonista, todo lo que recuerda son momentos, si no tristes, y sin momentos quizás dolorosos, o por lo menos le son dolorosos en ese instante que está viviendo, ¿no?, porque es la cruda realidad, ¿no?, lo que pasó en su relación que llevó hacia un final, ¿no? Sin embargo, pues ese, lo que le gustaría que hubiese sido, pues sí que tiene, ¿no?, esa calidez, ¿no?, como si pudiésemos reconstruir, ¿no?, tirar hacia atrás y reconstruir un poco lo que ocurrió para que las cosas no fuesen como acabaron siendo.
1: La pregunta que te voy a hacer es inevitable, es si has querido tú en tu vida personal utilizar la máquina del tiempo en alguna ocasión.
0: Bueno, yo creo que sí, yo creo que siempre nos lo planteamos, ¿no? El que hubiese pasado, ¿no?, si hubiese hecho determinadas cosas. Además, yo creo que lo solemos hacer cuando, digamos, en este caso, ¿no?, en una separación, por ejemplo, cuando el futuro nos promete menos de lo que nos había dado el pasado, ¿no? O sea, no vemos todavía un futuro hacia adelante y pensamos, ¿no?, que lo bonito estaba en el pasado. Y en ese sentido, sí, en ese momento yo creo que echamos mucho mano a esa máquina del tiempo para intentar, ¿no?, para intentar cambiar las cosas, ¿no? Es verdad que con el paso del tiempo, el futuro ya se nos ha abierto, es todo esperanzador, hemos encontrado nuevos destinos y demás, con lo cual siempre pensamos que el pasado no hay que tocarlo, porque si no, no llegaríamos a la situación en la que estamos ahora, ¿no? Es esa esperanza.

0: versiones, ¿no? Esas mentiras a veces que se crea la memoria, ¿no? Cuando todo se ha resuelto.
1: ¿Pero qué le dirías a tu yo del futuro si estuviese ahora mismo releyendo este cómic?
0: Bueno, el del futuro, ¿qué me diría a mí? Bueno, yo creo que lo que todos, creo que nos decimos a nuestro yo del pasado, ¿no? Que tranquilo, que todas las cosas, que todo va siempre a bien y siempre va a mejor y que hemos encontrado lo que realmente queríamos, ¿no? Yo creo que eso siempre es así, ¿no? Y también yo creo otra cosa, ¿no? Que al final, pues bueno, está claro, ¿no? Que a lo largo de la vida vas teniendo muchas relaciones, ¿no? Y como, bueno, como cuento en el cómic, somos una especie de continentes que van a la deriva, chocando. Bueno, más que chocando, ¿no? Uniéndose a otros continentes, ¿no? Y que inevitablemente de esos continuos encuentros van quedando geografías en común. O sea, es imposible, ¿no? No dejar nada en nosotros de todas esas relaciones que vamos teniendo, ¿no? Con lo cual, si lo pensamos de una forma poética o romántica, la verdad es que es muy bonito, porque, bueno, porque vas teniendo, ¿no? Vas teniendo un montón de geografías, ¿no? Una gran variedad, y eso es lo que nos hace ser nosotros mismos, ¿no? Todas esas relaciones, todas esas combinaciones de relaciones que hemos tenido a lo largo de la vida.
1: Claro, a lo largo de toda tu carrera has hablado muchísimo de tu familia, de tus entornos, de tus amigos. De hecho, ha llegado un punto en el que me consta que muchas personas dicen, pero ¿has contado esto de mí? No puede ser verdad, ¿no?
0: Sí, claro, es que yo creo que los autores somos bastante, en ese sentido, bastante egoístas, ¿no? Y bastante vampiros. Y con poco, joder, me estoy poniendo fatal, con pocos escrúpulos. Yo creo que nos puede más el tener una, el construir una obra, por así decirlo, en este caso un cómic, podría ser una película, un libro, cualquier cosa, ¿no? Eso está por encima, de, creo yo, de cualquier otra cosa, ¿no? O sea, cuando estamos en modo autor, nos da igual contar nuestras intimidades, contar las intimidades de la gente de nuestro alrededor, plagiar algo, un párrafo de un libro que leímos hace tiempo, yo qué sé, copiar cualquier cosa, nos da igual. O sea, lo que queremos es hacer la mejor obra posible, ¿no? Que podamos hacer, ¿no? Y en ese sentido, pues bueno, no tenemos ningunos escrúpulos. Pero es verdad que cuando el autor, ¿no? Cuando el autor ya ha terminado su obra y se va a descansar y lo que queda es el yo persona y ve lo que ha hecho y dices, anda, igual aquí me he pasado, ¿no? O sea, igual aquí no tengo derecho a contar este tipo de cosas o qué va a pensar la gente, ¿no? Cuando lea todo esto, pero en ese momento ya es tarde, ¿no? Ya tienes la obra hecha, tu editor está llamando a la puerta para que se lo entregues y ya es demasiado tarde como para quemar todo lo que has hecho, así que nada, tiene que salir.
1: ¿Hay mucha presión en tu trabajo ahora mismo?
0: No, la verdad es que no, que tengo la suerte de que, bueno, de que además tengo muy buena relación con mis editores y no siento ninguna presión. Es verdad que hay una presión mínima, o sea, no tengo presión en el sentido de más o menos de plazos ni más o menos de lo que puedo tratar. O sea, yo hablo de lo que, como decía antes, de lo que me apetece y mi editorial siempre me apoya, ¿no? Quizás la presión es que, bueno, tú les cuentas una idea de un proyecto y ellos enseguida se envalentonan y dicen, pues vamos a tirar 40.000 o vamos a tirar 50.000. Y eso, claro, eso sí que te crea una presión, porque entonces es cuando dudas de todo, ¿no? ¿En serio vais a tirar 40.000 de esta historia? Entonces te empiezas a plantear, bueno, ¿y esto gustará o no gustará? A ver, igual debería de contar esto de esta manera o de la otra. Entonces, bueno, quizás esa es la única, digamos que la única presión, ¿no? que siento de mi editorial. Pero aparte de eso, la verdad es que no, intento olvidarme de todo, ¿no? Cuando estás creando, no tienes ninguna presión. O sea, no piensas en si se va a vender, no se va a vender, si va a gustar o no va a gustar, ¿no? Yo creo que no puedes pensarlo porque no hay ninguna fórmula ni puedes saberlo, ¿no? Al final tienes que fiarte de ti mismo, ¿no? De tu instinto y de lo que tú crees que a ti como lector te gustaría leer. Entonces, pues bueno, te dejas llevar, ¿no? No siento ninguna presión. La presión a veces es de, bueno, de toda la vida, digamos que de promoción que tienes continuamente siempre encima, ¿no? Que al final lo que más te gusta es contar historias y cada vez acabas teniendo menos tiempo, ¿no? Para contar esas historias porque, bueno, estás en una promoción continua, ¿no? Tanto por España, pues como por otros países. Cada vez que sale uno de tus cómics en algún país, pues lógicamente tienes que ir allí a hacer promoción. Y claro, cuando publicas en muchos países, siempre hay en algún país del mundo donde esté saliendo uno de tus cómics, con lo cual, pues bueno, como digo, ¿no? Es una promoción continua y eso sí.

0: Bien, ¿no? Que a veces es un poco de presión porque te gustaría, ¿no? Te gustaría estar trabajando y no siempre, ¿no? Te apetece estar, pues bueno, arrastrando la maleta por ahí.
1: ¿Existe algún elemento clave o una cifra clave?

0: Pero es todo ese contexto, ¿no? De hecho, incluso, ¿no? Se dice que realmente, ¿no? Lo que ocurre en un cómic ocurre precisamente entre las viñetas, ese espacio en blanco que hay entre dos viñetas, ¿no? Que es lo que el lector es donde pone, ¿no? Su imaginación, ¿no? Al final, pues bueno, las viñetas son como, bueno, como pautas, ¿no? Como islas que tú tienes que recorrer, ¿no? De una a otra, ¿no? Y ahí es donde realmente, ¿no? Ese lector donde rellena. Por eso, ¿no? Por eso muchas veces es un error pensar que un cómic es muy parecido al cine. En realidad yo creo que se parece más a la literatura, ¿no? Sugiere más que muestra.
1: Pero Alejandro Amenábar, el director de cine, llevó la serie de La Fortuna basada en el cómic, si no me equivoco, El tesoro del cisne negro. ¿Crees que esto podría pasar con El viaje?
0: Bueno, sí, muy bien. Pues tenemos ya una oferta por ahí para convertirlo en película. No podemos contar todavía mucho, pero nada, dentro de semanas, igual de un mes, en septiembre o por ahí, creo que ya se hace público, pues bueno, lo que hay de casting, quién va a ser la directora, guionistas. O sea, es un equipo que yo creo que, bueno, que está muy bien. Creo que es una película complicada de hacer, como también lo fue La casa, ¿no? De Alex Montoya. Pero la verdad es que el equipo está muy bien y ojalá. La verdad es que tengo mucha suerte, creo, con las adaptaciones. Tú hablabas de la de Alejandro Amenábar, la que hizo también Alex Montoya. Siempre son desde un gran respeto y la verdad es que estoy muy, muy contento de cómo se hacen.
1: Hombre, también tenemos Arrugas, una historia sobre tus padres.
0: También, de Ignacio Ferreras, sí. Sí, también es una grandísima película.
1: Que además fue reconocida como Goya Mejor Guión Adaptado, así que por eso también me preocupa un poco, como decías, bueno, no todo el cómic se adapta al 100% al cine. Yo no quiero ver a Frank Gisbert, el protagonista de tu cómic, me gusta que se vuelva a ilusionar. No quiero hacer más spoiler, pero hay escenas de este cómic maravillosas en las que, sinceramente, las personas que nos hemos separado, veo y digo, es que esto es 100% real. Esas no me las quites, ¿eh? Esas no me las quites.
0: Bueno, la verdad es que yo lo intentaré, ¿eh? Pero también es verdad que cuando vende los derechos, para lo bueno o para lo malo, ya están vendidos y ya no es tu obra, ¿no? Y eso es importante aceptarlo, ¿no? Porque si no, sí que es verdad que te puede frustrar o te puede crear a veces, ¿no? Que como te digo, yo he tenido mucha suerte, pero es verdad que tú no puedes controlar lo que el director o el productor o quien sea van a hacer con tu historia, ¿no? Pero vamos, si de mí depende, esas historias, esas escenas tristes que comentas estarán en la película.
1: Hablando de derechos, hace poco, ya sabes que, bueno, lo sabes de sobra porque la inteligencia artificial creo que te ha jugado una mala pasada. Cuéntanos.
0: Bueno, la verdad es que sí, yo creo que nos la juega, creo que a todos los creadores, ¿no? Al final, pues bueno, de lo que se alimenta la IA es del trabajo de todos nosotros, ¿no? Lo que pasa es que no siempre podemos ser conscientes o podemos ver, ¿no? Cómo se ha usado, pero hay casos en los que, claro, es tan evidente que claro, queda patente de cómo trabaja la IA, ¿no? Pues ya hace un mes más o menos el ayuntamiento de un pueblo de Madrid pues se utilizó, plagió un cartel que yo había hecho para la Feria del Libro de aquí de Valencia de una manera muy descarada, ¿no? Lo había hecho con IA y claro, era tan evidente el plagio que claro, no había opción a nada más que, bueno, lo que hizo el ayuntamiento, ¿no? Pues disculparse, retirar el cartel y hacer un comunicado como que no iba a volver a ocurrir. Pero yo creo que sirvió para mucho, ¿no? Sirvió para ver, pues bueno, lo vulnerables que somos, ¿no? Los creadores con respecto a la IA, que utilizan, pues bueno, de una forma muy evidente como esta, o a veces de una forma que no puedes denunciar, cómo utilizan nuestro trabajo, ¿no? Entonces, pues bueno, yo creo que ha servido un poco para ver este asunto y yo creo que también para que, bueno, la gente que la utiliza, pues ya sean ayuntamientos, que creo que no deberían de hacerlo, porque bueno, porque deberían de tener una ética y una moral por encima, ¿no? De este tipo de cosas y pensar en los derechos de autor de los creadores. Pero yo creo que también, ¿no? Tiene que servir para que se den cuenta, ¿no? De que les pueden sacar los colores y cuando no, una denuncia, ¿no? Cuando utilizan una imagen con IA porque no saben realmente esa IA de dónde está sacando, ¿no? El material con el que está creando esa imagen.
1: De hecho, es que la imagen era casi plagiada, literal, de tu cartel.
0: Idéntica.
1: Porque eran personas adentrándose en un libro tamaño gigante y detrás justo lo único que cambiaba un poquito era el fondo, ¿no? El Ayuntamiento de San Martín de la Vega, como dices, te pidió disculpas, pero la pregunta que viene ahora ya no es tanto el daño que han hecho, que es grave, sino si de cierta forma hay algo que se pueda controlar. ¿Tú crees que como artista, como dibujante,

0: ¿Crees que la inteligencia artificial es una amenaza o simplemente es una herramienta que...
1: Bueno, es una herramienta, lo que pasa es que es verdad que si no tenemos una ética, ya sea a la hora de usarlo, una moral, o ya sean unas leyes, ¿no?, que impidan determinadas cosas, lógicamente va a haber siempre problemas, ¿no?, y vamos a ver nuestro trabajo alterado, ¿no? O sea, en mi caso, pues bueno, como hablábamos, es muy evidente y es verdad que a mí me afecta mínimamente estas cosas, pero a raíz de este plagio y de la noticia, pues sí que he estado oyendo testimonios de gente a las que sí que le afecta, ¿no? Uh-huh. A las que hay empresas que plagian su trabajo, el trabajo de determinados ilustradores que son más anónimos, lo plagian descaradamente con IA, ¿no? Y ahí ellos sí que están perdiendo su trabajo, ¿no? Y esto sí que es un gran problema, ¿no? Entonces, lógicamente, tiene que haber una moral, pero también tiene que haber unas leyes que nos protejan, ¿no? Y por otro lado, también es verdad que al final hemos dado como bueno que unas pocas empresas hayan monopolizado el saber de toda la humanidad o la creación de toda la humanidad. Y eso tampoco debería ser, ¿no? Ese conocimiento es de todos, de todo el mundo, ¿no? No tiene por qué enriquecer a unas pocas empresas que son las que se dedican a la inteligencia artificial.
0: Paco Roca, llegamos al final de nuestro viaje, el viaje, por cierto, de Editorial Astiberri, el nuevo cómic de Paco Roca, y antes de despedirnos son dos preguntas. Uno, ¿cuántos pijamas tienes? Y dos, si mientras has hecho la entrevista me has hecho un dibujo.
1: Bueno, pues la primera te voy a decir que tengo varios pijamas y tengo un pijama que solamente lo uso para entrevistas y fotografías. O sea, fui a unos grandes almacenes y me compré el mejor pijama que había, el típico pijama de azul de rayas blancas. Me lo probé y vamos, y lo tengo ahí como guardadito, planchado y demás, únicamente para las entrevistas. O sea que nada, que el día que quieras que venga aquí a hacer una entrevista con el pijama, tú me lo dices. Vale. Y lo saco del armario y me lo pongo para venir aquí. Y el dibujo, ¿sí? Pues, bueno, por supuesto que lo he hecho y lógicamente te lo voy a enviar ahí a la emisora, porque yo estoy aquí en Valencia, te lo envío ahí a Madrid.
0: Es muy interesante, ¿cómo te imagina un dibujante? Porque nos pasa a los locutores, ¿no? Que no nos gusta nuestra voz, ¿no? Y decimos, la gente, hay una frase muy conocida entre los locutores que dicen, si te gusta la voz del locutor, no te acerques por la emisora. Entonces, esto es un poco...
1: Bueno, yo creo que eso nos pasa a todos, ¿no? También con los autores, ¿no? Que cuando te gusta la obra, ¿no?, se dice que mejor no conocer al autor. O sea que, bueno, va todo unido, pero es verdad, ¿no?, que te haces unas expectativas muy grandes, pero tú tienes una voz muy bonita.
0: Pues a mí me encanta cómo dibujas, así que ha sido un placer conocerte. Paco Roca, de verdad, un honor. Gracias por haber estado en Una Tarde Más. El viaje ha sido maravilloso y es mucho más este verano con la editorial Astiberri. Disfrutarlo, hablar del desamor y de volver a ilusionarse.
1: Nada, un placer y encantado de pasar esta noche contigo.
0: Cuídate mucho, Paco. Un beso enorme.
1: Un beso grande.
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0: Mira que es increíble hablar con Paco Roca, pero terminar el día con la pluma de Patricia González, doctora en historia y experta en brujas, y la voz de Paloma Porcel, esto sí que es otra historia.
3: Las brujas, en el imaginario colectivo, adoptaban muchas formas. Las había viejas y secas que acosaban a los jovencitos y viajeros. Las había hermosas y jóvenes que seducían a los incautos. Las había de mediana edad que se disimulaban entre los vecinos, pero siempre con un aire inquietante. Pero había otras que eran algo más. Las loberas y los loberos. Ana María García era una de ellas, o eso decía la vecina que la acusó ante la Inquisición, probablemente para intentar quitársela del medio. Nació en 1623 en Asturias, y Dios sabe dónde murió. Al menos eso nos da un final más o menos feliz para el juicio que sufrió. Poco más feliz fue en su vida. Desde pequeña se quedó huérfana y tuvo que servir como criada. Acabó embarazada por las violaciones de sus señores y huyó. En el pueblo de Bricia fue acogida por una mujer, Catalina García, quien, para su mala suerte, tenía fama de bruja. Al final se juntó con unos pastores y les acompañó en sus rutas, que la llevaron hasta Toledo. En uno de esos viajes fue denunciada por una mujer, María del Cerro, enojada porque la había encontrado con sus trabajadores. Al final, la sexualidad más o menos libre, o más o menos usada para la supervivencia, siempre jugó en contra de las mujeres, en una sociedad que solo las concebía como esposa.

o prostitutas. Ante la Inquisición afirmó que nunca había sido bruja, pero que sí trataba con los lobos, porque su padre fue abandonado para morir devorado por los mismos, pero con un resultado muy diferente, y que Catalina le había ayudado a controlar su poder. Dijo también que podía convocar a 7 demonios lobos que la ayudaban en todo lo que necesitara. Hubo testigos también que dijeron que efectivamente podía controlar lobos y que los usaba contra quienes la contrariaban. Probablemente se inventó todo lo que pudo, fingiendo arrepentimiento para asegurarse una pena leve y no jugarse el cuello con la tortura o la pena de muerte. Sabemos que consiguió esa pena leve, 4 meses en un convento. Luego, parece que volvió a Asturias y desapareció entre sus brumas y bosques, intentando encontrar una felicidad que nunca había catado. Quizás lo consiguió. Solo nos queda creer. Pero la figura de los loberos no la construyó Ana María, sino que era relativamente común. En el siglo XVIII encontramos otros casos documentados por el Tribunal de Cuenca, como Josef de Elvira, el lobero de Castrejón. Juan Tejedor, en Trillo, se ofrecía a proteger el ganado y Matías Rey obtuvo una fama peligrosa de controlar a los lobos. Como vemos, abundaban los nombres masculinos en este caso, por su cercanía al pastoreo. Al final, al igual que las brujas, causaban esterilidad, enfermedades o la muerte de los bebés. El miedo a los lobos y a la muerte del ganado creó nuevas criaturas mágicas, nuevas acusaciones. Y también nuevas formas de aprovecharse del pastor dispuesto a pagar por protección, sobre todo en zonas tan vinculadas al ganado ovino como esta. Al final, apenas quedan lobos que aúllen hoy a la luna, pero nuestros miedos a quienes son diferentes, nómadas, a quienes sufren, sigue ahí.

0: Saludos, muy buenas noches. Segunda edición de La Brújula en este lunes 10 de agosto que está a punto de terminar en España, pero al que le quedan varias horas en Colombia, horas de dolor y angustia. Dolor por las más de 100 víctimas que ha dejado el terremoto de momento, el terremoto que ha sufrido el noroeste del país a primera hora de la mañana. Y angustia mientras los equipos de rescate buscan supervivientes en los edificios que han colapsado.
1: De la cosa más horrible de este mundo.
2: ¡Ay, mira la catedral! ¡Mira, se cayó el santo! ¡Se cayó, se cayó!
3: ¡Ay, se cayó! ¡Ay, ay, ay!
4: ¡Terremoto! ¡Se cayó el santo la catedral! ¡Ay, ay!
5: A esta hora está temblando aquí el piso. ¡Mire, mire! Temblando, temblando.
0: La tierra ha temblado con una intensidad de 7,4 durante más de 3 minutos. Cali, Pereira, Manizales, las principales ciudades del departamento del Chocó se han llevado la peor parte, como nos ha contado el periodista colombiano Alejandro Villegas.
6: Se sintió con mucha intensidad y sobre todo en lo que coinciden todos los habitantes es que fue muy prolongado, fue por espacio de casi 3 minutos de un movimiento que parecía nunca acabar. Se sintió con mucha intensidad, la gente naturalmente salió de las viviendas y el paso de los minutos pues fuimos conociendo la dimensión de la tragedia, los familiares, los amigos iban reportando lo que estaba sucediendo, especialmente como tú ya notabas en el departamento del Chocó, un departamento muy pobre, muy sí. Pobre, es quizás el más precario de Colombia y tuvo también consecuencias que seguimos midiendo a esta hora del mediodía en la región del Eje Cafetero y en Cali. Y en ciudades principales como Armenia y en Pereira hubo también afectaciones. Lo mismo venimos a conocer de Cali, que es la capital del Valle del Cauca. Cali es equivalente a Barcelona, es la segunda ciudad en importancia en Colombia y allí también se contabilizan destrozos.
0: 3 días después de tomar posesión, Abelardo de las Priellas se enfrenta a su primera gran crisis como presidente de la República. Entre sus primeras decisiones ha estado decretar el estado de emergencia nacional.
7: En el marco del Comité Nacional que acabamos de realizar hace una hora, se acordó declarar la correspondiente situación de emergencia que nos servirá para atender de la manera que corresponde este desastre natural. Asimismo, se conformaron equipos de trabajo, cada uno encabezado por un ministro y por el señor vicepresidente. Yo voy a estar al frente de la respuesta nacional y haré presencia en todos los territorios.
0: En un momento nos situamos en Colombia para conocer todos los detalles y la verdadera dimensión de esta tragedia. Aquí en España, día 12 de la crisis en Ceuta, con la sensación generalizada de que el gobierno no se ha hecho ni mucho menos con la situación. Así lo dejaron ver miles de personas.

0: personas ayer que salieron a las calles en la ciudad autónoma, y así lo ha repetido hoy su presidente, Juan Jesús Vivas.
1: Para que todo esto se pueda llevar a cabo de manera eficaz, le he pedido un mando único, que sea quien tenga por cometido coordinar. También es absolutamente imprescindible transmitir por parte del Gobierno de la Nación un mensaje inequívoco acerca de que la frontera está garantizada.
0: 11 días después de la avalancha, el gobierno no ha conseguido normalizar la situación en Ceuta, por mucho que insista en ello. La prueba más evidente es que ni siquiera sabe cuántas personas de las que entraron siguen en la ciudad autónoma, de las que tienen que ser expulsadas, ni de los menores que tienen que ser acogidos. Cada ministro que viaja hasta allí no tiene más remedio que reconocer, ante la evidencia de las calles, que las cifras oficiales no coinciden con la realidad. Hoy le ha tocado Ángel Víctor Torres.
2: Y además es injusto para esos menores que están en unas condiciones no aceptables. Basta ver cómo están en las calles de Ceuta para culminar que esos menores tienen que estar en otras condiciones. Por eso yo no me puedo atrever, ni me atrevo a decir una cifra definitiva, ¿no? Porque no es posible saberlo.
0: Tampoco desde el punto de vista de la seguridad de nuestras fronteras parece que la evidencia sobre el terreno se ajuste a los mensajes de tranquilidad que se lanzan desde el gobierno. Muy convencidos no deben estar, de todas maneras, cuando el Ministerio de Defensa ha cancelado todos los permisos de libranza del personal militar desplegado en Ceuta, una medida adoptada ante las advertencias de un posible nuevo intento de cruce masivo desde Marruecos. Lo mismo con la Guardia Civil. Ante este panorama, Juan Jesús Vivas dice que de normalidad, nada.
1: El recuperar la normalidad y el que las calles vuelvan a ser lo que eran, creo que es algo que cae por su peso en cuanto a la necesidad de que se lleve a cabo. Basta darse una vuelta por Ceuta para llegar a esta conclusión. Son miles de personas deambulando por nuestras calles, por nuestros barrios, miles de personas sin techo, sin un lugar donde poder atender y satisfacer sus necesidades vitales. Por tanto, una situación absolutamente inasumible.
0: Y desde el Partido Popular no solo se acusa al gobierno de no haber actuado en tiempo y forma, sino de mentir con las cifras. Elías Bendodo, vicesecretario.
3: Desde el Partido Popular hemos pedido por tierra, mar y aire que el presidente del gobierno salga de la playa, se levante de la tumbona de una vez, que ha habido una avalancha en su frontera, 70.000, con 150 muertos, y dice el Partido Socialista que ya ha solucionado la crisis. Nos intentaron engañar diciendo que habían vuelto a Marruecos más de los que entraron. Las últimas cifras que manejamos desde el gobierno de la ciudad autónoma de Ceuta es que todavía miles de personas siguen en Ceuta.
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0: Las 11 y 9 minutos de la noche, las 4 y 9 minutos de la tarde En Colombia han pasado casi 9 horas desde que un terremoto de intensidad 7,4 sacudiera el noroeste del país, afectando especialmente al departamento del Chocó. En varias ciudades de esta región han colapsado edificios y se trabaja contra reloj para encontrar

0: supervivientes entre los escombros. Hasta allí nos vamos. Marcos González, corresponsal en Iberoamérica de Onda Cero. Buenas noches, Marcos.
1: Hola, José Miguel. Buenas noches.
0: ¿Qué balance tenemos de muertos y de cómo se están desarrollando las tareas de rescate?
1: Sí, pues actualizamos cifras gracias al balance más reciente por ahora por parte del gobierno. Insisten en que es provisional, como decíamos, la cifra sin duda alguna lamentablemente va a aumentar teniendo en cuenta que todavía hay personas bajo los escombros de edificios, pero a esta hora son 111 oficialmente los fallecidos, hay 87 heridos, más de 60 edificios colapsados y casi 1.600 viviendas dañadas como consecuencia de este enorme terremoto que ha dejado casi la mitad de las víctimas mortales en la ciudad de Pereira y su zona metropolitana. También ha habido daños importantes en Cali, donde algunos edificios también se han desplomado. Así le ha contado la situación a Onda Cero una residente en esta ciudad.
2: Pues mucho susto, aquí en Cali han habido 27 muertos, se cayó un ala del hospital departamental, la clínica Los Colores, hay gente bajo los escombros, a esta hora ya han sacado dos personas bajo los escombros, nos están mandando ayuda de todas partes, gracias a Dios, y pues lo estamos llevando como podemos y esperemos que todavía hay gente de los escombros y que todos los puedan sacar con vida.
1: Los organismos de emergencia están trabajando a destajo para encontrar, como decías, posibles supervivientes a esta hora. Esa es la prioridad, ha dicho el gobierno colombiano, mientras se siguen evaluando los daños que ha habido importantes en hospitales, en transportes, en aeropuertos. Al menos 7 de ellos han terminado cancelando sus operaciones. También se veía afectada su infraestructura, mientras algunas zonas también, hay que decirlo, continúan sin suministro eléctrico ni señal de teléfono para comunicarse con sus familiares, José Miguel.
0: ¿Y cómo ha reaccionado el presidente de la República que tomaba posesión hace apenas 3 días y qué decisiones ha tomado ya hasta el momento?
1: Sí, pues Abelardo de la Espriella, recién estrenado presidente, en efecto, enseguida publicaba un vídeo en sus redes sociales para anunciar que se ponía al frente de la respuesta a este terremoto y que convocaba un comité de emergencia para evaluar los daños. Poco después ha confirmado que la primera decisión de este comité era decretar la situación de desastre nacional en el país. Lo escuchamos.
3: Se acordó declarar la correspondiente situación de emergencia que nos servirá para atender de la manera que corresponde este desastre natural. Lo primero es el rescate de las personas que se encuentran bajo los escombros. Debo decir que todos nuestros aliados alrededor del mundo han manifestado su intención de ayudar con lo que se requiera.
1: En efecto, han sido ya decenas los países y organizaciones que han ofrecido su apoyo hacia Colombia, aliados, como él decía, y no tan cercanos al gobierno ultraderechista que está actualmente en el poder, como es el caso del Ejecutivo de Izquierdas en México o del propio presidente Pedro Sánchez, que también le ha trasladado su solidaridad en un mensaje al pueblo colombiano. Por cierto, que la Embajada de España en Colombia ha confirmado que no tiene constancia por ahora de españoles afectados por el terremoto. Algunos organismos ya están anunciando ayudas concretas para esta tragedia, como el Banco de Desarrollo de América Latina, que ha dicho que donará $500.000 para hacer frente a todas las necesidades que sin duda ya estamos viendo tras este terremoto. De entrada, ya esta misma noche, en las ciudades más afectadas trabajan contrarreloj para encontrar alojamiento para todas las personas que no van a poder regresar a sus casas afectadas.
0: Gracias, Marcos. Es la última hora de la tragedia que está viviendo Colombia tras sufrir este terrible terremoto de 7,4 grados.

0: En la Crónica Nacional seguimos con Ceuta en la primera página de actualidad. El presidente de la ciudad autónoma, Juan Jesús Vivas, ha trasladado hoy una vez más su descontento por la actuación del gobierno. Se lo ha dicho en persona al ministro de Política Territorial, Ángel Víctor Torres, que ha visitado Ceuta. Allí ha podido comprobar cómo en las calles siguen deambulando cientos de jóvenes e inmigrantes. Vivas ha aumentado la cifra de personas que todavía no han abandonado la ciudad, entre 8.000 y 11.000, Sara Iturbide.
1: Se repite la escena que veíamos la semana pasada.

0: A cientos de niños a las puertas de la Jefatura Superior de Ceuta esperando a ser filiados. El Ejército ha colaborado hoy con la Policía Nacional en la contención de los 400 menores que calculan han colapsado esta comisaría. Mientras tanto, hay ONGs que se están organizando para trasladar a las niñas a pabellones a los que tienen que llevar a pie, caminando unos 4 kilómetros. Pero sigue habiendo niños en las calles durmiendo al aire libre. El ministro de Política Territorial, Ángel Víctor Torres, ha hablado hoy de unos 1.400 menores filiados a día de ayer, lo que parece insuficiente respecto a los menores que calculan las asociaciones sobre el terreno. Para agilizar el proceso, han reforzado los equipos de filiación y admite el ministro que los menores están en unas condiciones que no son dignas.
1: Y además es injusto para esos menores que están en unas condiciones no aceptables. Basta ver cómo están en las calles de Ceuta para culminar que esos menores tienen que estar en otras condiciones. Por eso yo no me puedo atrever, ni me atrevo a decir una cifra definitiva, ¿no? Porque no es posible saberlo.
0: Asegura el Gobierno una vez más que su intención es priorizar el reagrupamiento familiar de los menores siempre y cuando las familias puedan acogerlos, ya sea en su país de origen o en otro. Y habla de un total de 80.000 entradas, subiendo las cifras de las que hablaba la semana pasada el Gobierno. El presidente de Ceuta, Juan Jesús Vivas, ha lanzado una llamada de auxilio. Pide al Gobierno un mando único que coordinen todos los pasos del operativo y un plan estatal para volver a la normalidad, porque es una situación insostenible.
2: Basta darse una vuelta por Ceuta para llegar a esta conclusión. Son miles de personas deambulando por nuestras calles, por nuestros barrios, miles de personas sin techo, sin un lugar donde poder atender y satisfacer sus necesidades vitales. Por tanto, una situación absolutamente inasumible.
0: Reclama que se expulsen a los que allí continúan, que cifran entre los 8 y los 11.000. Por eso propone la creación de un centro de internamiento de extranjeros donde puedan atender y acoger a los inmigrantes hasta que se resuelvan los expedientes de expulsión y que se incremente la presencia policial, además de un refuerzo del sistema sanitario.
3: Pues ante esta situación en Ceuta, los militares y agentes de la Guardia Civil destinados en la ciudad autónoma van a tener que esperar para poder irse de vacaciones. No solo eso, es que aquellos que ya estuvieron disfrutándolas, pero su destino fuera Ceuta, van a tener la obligación de volver a sus puestos. Y es que, después de lo ocurrido el pasado 30 de julio, los servicios de inteligencia españoles están tomando muy en serio esas convocatorias que hay en Marruecos a través de las redes sociales para poner en marcha una nueva entrada masiva el próximo fin de semana o en días cercanos al 15 de agosto. Miguel Rodríguez.
4: Los agentes de la Guardia Civil desplegados en Ceuta, que esperaban irse pronto de vacaciones, se van a tener que quedar en la ciudad hasta nuevo aviso. También deberán permanecer en Ceuta los más de 2.000 militares que se encuentran en estos momentos patrullando la ciudad. Pero es más, los militares destinados en Ceuta que ahora estaban de permiso o de vacaciones tendrán que volver inmediatamente a sus puestos de trabajo. Es una orden del Ministerio de Defensa para prevenir un nuevo intento de entrada masiva por la frontera el próximo 15 de agosto. El CNI le da credibilidad al llamamiento instigado desde redes sociales marroquíes y Defensa decide reforzar sus efectivos incluso con retornos anticipados de militares. Iñaki Univaso, secretario general de la Asociación Unificada de Militares Españoles, cree que la orden es legal y hay que acatarla, pero se han de sufragar los gastos ocasionados.
5: Que cumplan la orden porque entendemos que es una orden legal y lo que tenemos que hacer es acatarla, pero al militar que se encuentre de vacaciones y se le suspenda su permiso, lo que hay es que resarcirle de los gastos ocasionados.
4: Los militares denuncian además jornadas excesivamente largas y mala alimentación.
3: Y en el frente diplomático, una extraña alianza frente a España, la de Dinamarca e Italia. Sus primeras ministras han firmado un comunicado conjunto rechazando la inmigración descontrolada y solicitando centros de repatriación en terceros países. La primera ministra danesa, socialdemócrata, dice que a pesar de la diferencia ideológica con la primera ministra italiana Meloni, está de acuerdo en esa petición. Asunción Salvador.
0: Son de signo contrario, pero en este asunto coinciden la primera ministra italiana Giorgia Meloni y la danesa Mette Frederiksen, y han colgado ese comentario conjunto en redes en el que manifiestan su rechazo a la inmigración descontrolada.

0: acoplada hacia Europa, que vinculan con el aumento de las tasas de criminalidad, de la presión sobre los servicios públicos y también con el desgaste de la confianza de los ciudadanos. Piden por ello levantar más centros de repatriación en países terceros. Ambas, recordemos, impulsaron también la carta de 22 países a la Unión Europea planteando la posibilidad de restablecer los controles internos ante las llegadas masivas a Ceuta. Entonces, si hubo respuesta por parte del gobierno de Pedro Sánchez, que hoy ha obviado esta nueva crítica a escala europea, mientras en Bruselas el comisario de Interior ha vuelto a reunir este lunes a representantes del Frontex, de Europol y de la Agencia de Asilo de la Unión Europea para reiterar su disposición a apoyar en la gestión de esta crisis. La Comisión también ha ofrecido fondos para prestar asistencia humanitaria y médica en Ceuta, pero continúa a la espera de que el gobierno español solicite formalmente cualquiera de estas ayudas.
1: A las 11 y 21 minutos de la noche repasamos el mapa de los incendios en nuestro país. El más preocupante en estos momentos, el de la niebla en Huelva, ha obligado al desalojo de más de 500 personas y la aparición de nuevos focos secundarios está complicando las labores de extinción. En la zona hay más de 600 efectivos luchando contra el fuego. Informa María Martínez.
2: La Dirección de Emergencias ha tomado la decisión de adoptar nuevas medidas de prevención. Se mantiene la fase de emergencia de nivel 2 y ante la posible evolución de las llamas del incendio, se ha desalojado la aldea de Las Delgadas y la de Montesorromero, ambas del municipio de Zalamea La Real. También ha tenido que abandonar sus hogares los habitantes del municipio sevillano de El Madroño, tanto el núcleo principal como sus cuatro pedanías, El Álamo, Juan Antón, Juan Gallego y Villargordo. Además, el Ayuntamiento de Aznacollar trasladará el ganado a las proximidades del municipio ante el avance de las llamas. Ya son más de 500 las personas que han tenido que abandonar sus hogares. Desde el puesto de mando avanzado, el consejero de la Presidencia y Emergencias, Antonio Sanz, asegura que el incendio está fuera de capacidad de extinción, no por falta de recursos, sino por la extraordinaria complejidad.
3: Este incendio es una carrera de fondo y con obstáculos cada vez más difíciles, sobre todo porque es un incendio que en ningún momento ha abierto ninguna posibilidad.
2: Las columnas de humo que se forman de manera repentina están provocando focos secundarios que complican las labores de extinción. Son más de 600 efectivos y 26 medios aéreos desplegados por la zona para hacer frente al incendio. Aún así, Sanz insiste en que se está trabajando en estrechar al máximo el incendio para que la energía sea inferior.
1: En Segovia mejora la situación de los dos incendios que permanecen activos desde el pasado sábado. Se ha levantado el confinamiento del municipio de Valdeprados. Eso sí, continúan evacuados Los Ángeles de San Rafael y Vegas de Matute. Informa Álvaro Gómez.
4: Máxima prudencia a pesar de las buenas perspectivas acerca del incendio de la localidad segoviana de Navas de San Antonio, que se mantiene activo y en el nivel 2. A las 8 de la tarde habrá una nueva reunión del CECOPI, pero hasta ahora la prudencia manda para seguir trabajando, dado que la EMET avisa de vientos de hasta 30 kilómetros por hora. Luis Miguel Pérez es su alcalde y se muestra muy optimista.
5: Bueno, pues hay algún punto caliente, muy pocos, debe algo de humear un poco, pero muy poco. Sigue la gente trabajando con los bulldozers, están los retenes también enfriando por ahí, pero yo creo que el fuego está, no digo terminado porque no es verdad, pero casi terminado en esta zona.
4: La SG 722 continuará cortada por completo y la Nacional 603, afectada por el otro incendio de nivel 1 de Revenga, también permanecerá cortada desde el kilómetro 87 al 64.
1: Y buenas noticias también desde Castellón, donde ha quedado estabilizado esta tarde el incendio forestal de Tiriz, que ha afectado a unas 800 hectáreas desde que se declaró el pasado viernes. En consecuencia, el Centro de Coordinación de Emergencias ha dado por concluida la situación 2. Onda Cero Castellón, Lorena Pardo.
6: No obstante, todavía queda cerrada una carretera, la que une Cati y Tiriz, para facilitar las tareas de los bomberos atentos esta tarde a la tormenta, con rachas de viento de 80 kilómetros por hora en la zona. 200 efectivos de bomberos vigilan el perímetro de 22 kilómetros en este incendio, que ha obligado a desalojar a 900 vecinos de Cati, que desde este mediodía ya han podido volver a sus casas. La mayoría de la superficie afectada ha sido forestal. El incendio se ha dado por estabilizado y se ha podido contener en sus dos frentes. El que más preocupaba era Cati, por la presencia de 60 granjas de animales. El origen de este fuego, que comenzó el pasado viernes, ha sido la tormenta eléctrica.

0: eléctrica seca.
1: En los últimos años, cada verano, el calor bate un nuevo récord y este no va a ser diferente. En julio fue un mes extremadamente cálido, con una temperatura media en España, en la España peninsular, de 25,7 grados centígrados, lo que suponen 2,6 grados más que el promedio normal. Y algo parecido o igual está ocurriendo también con la temperatura de nuestros mares. Javier Andión tiene los detalles.
2: El mar nunca había estado tan caliente en el mes de julio, así lo ha confirmado el programa Copernicus de la Unión Europea, y es que se han superado los 20,83 grados que se alcanzaron en el 2023. Y es que también nos encontramos ante el julio más seco desde que comenzó la serie histórica, como afirma Rubén del Campo, portavoz de AEMET.
3: Se trató del julio más seco de toda la serie histórica, aunque es cierto que en julio siempre llueve poco. En esta ocasión, julio de 2026, recogió menos de 5 litros por metro cuadrado. No se llegó ni a la cuarta parte de las ya de por sí pocas lluvias normales para este mes.
2: Y no es el único récord que se ha superado. Este último mes de julio se ha situado como el más cálido de la historia, superando una media de 25 grados. En cuanto a las temperaturas, la media sube en torno a 2 grados y medio, mientras que en el norte del país se habla de una subida de 5 grados. De los 10 meses de julio más cálidos de la historia, 8 se han producido en el siglo XXI.
1: Y tanto Defensa como los servicios de inteligencia han puesto su mirada en la fábrica china de coches eléctricos que se va a instalar en Ferrol, a escasos 5 kilómetros de su base naval. Esto ocurre apenas 2 meses después de que el proyecto chino anunciase su primera planta en territorio europeo, además de una inversión de 200 millones de euros. Un informe de Defensa alerta de que la construcción de esta fábrica podría suponer un riesgo para la seguridad. Onda Cero en Galicia, Ángeles San Luis.
4: El proyecto de SAIC Motor supondrá una inversión de 200 millones de euros y la creación de 2.300 puestos de trabajo. Un impacto muy importante para una comarca, la de Ferrolterra, afectada por una fuerte desindustrialización desde hace décadas. El Ministerio de Defensa, por su parte, a través de este informe, pone el foco en una cuestión, una derivada distinta. El gigante chino, participado por el gobierno chino, se instalará al lado de una de las principales bases de la Armada y también muy cerca de los astilleros militares de Navantia. Preguntado el ministro de Transición Digital, Óscar López, enmarcaba este informe de Defensa en el procedimiento habitual que se sigue cada vez que un proyecto industrial de estas características se quiere instalar en España. Escuchamos.
5: Cualquier inversión de ese tipo, insisto, que lleva aparejados esos informes, pues obviamente pueden establecer una serie de condiciones para hacerlo viable, por lo tanto, tranquilidad.
4: Por su parte, el presidente de la Xunta, Alfonso Rueda, decía estar sorprendido porque a lo largo de todo el proceso, señalaba, Xunta y Gobierno Central han ido de la mano.
6: Sorprendente, difícil de entender que un departamento del Gobierno Central haga ahora estos pronunciamientos cuando en ningún momento se habló de ninguna falta de seguridad ni ningún riesgo militar.
4: Confía en Rueda en que el proyecto no esté en peligro por la importante inyección económica que supondría para Galicia.
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1: Y terminamos con la previsión del tiempo para las próximas horas. Pilar Benayas, buenas noches.
8: Buenas noches, José Miguel. A tan solo 2 días del eclipse parece que las nubes no aparecerán. La mayor parte del país contará con cielos despejados, pero hasta llegar el miércoles todavía queda mucha tela por cortar. Mañana martes habrá contrastes de fenómenos meteorológicos. Galicia, área cantábrica y zonas del Mediterráneo comenzarán el día con cielos nubosos y probables bancos de niebla matinales. Ya entrada la tarde, la lluvia llegará al territorio catalán, donde se espera alerta amarilla por tormentas acompañadas de fuertes rachas de viento. En Canarias, el norte de la isla tendrá cielos encapotados acompañados de una calima que no cesará durante el día. El calor seguirá siendo protagonista acompañándonos gran parte del día. Las máximas ascenderán en el norte peninsular, llegando a alcanzar los 35 grados. Más calor habrá en Andalucía. En el sur se espera que las temperaturas lleguen a los 40 grados, aunque por la noche la sensación térmica disminuirá gracias a la niebla. Seguirá haciendo calor y no nos libraremos ni en las madrugadas. Las

0: noches continuarán siendo tropicales sin bajar de los 20 grados. Eso sí, esperando ansiosos el eclipse.
1: Pues hasta aquí llegamos. Se quedan con Raúl Granado y Radio Estadio Noche. Gracias por su atención. Sigan con nosotros en la radio.

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0: ¿Qué tal? Buenas noches. Las 11 y 31 minutos, una hora menos en Canarias. Aquí vamos a estar hasta la una para contaros todo lo que está pasando hoy en este mundo del deporte. Pero la primera conexión para abrir este programa, y es de urgencia porque os lo venimos contando durante todo el día en los servicios informativos de esta casa. Ahora lo habéis escuchado también en este tramo informativo de La Brújula, y es lo que nos tiene sobrecogidos durante toda la jornada. Es ese terremoto que ha sucedido en Colombia y que deja ya una cifra de fallecidos importantísima. Son las 4 y 31 minutos de la tarde ahora en Bogotá. Son 7 horas menos. Desde allí nos atiende el compañero de la ESPN, Andrés Maroco. Andrés, compañero, ¿qué tal? Buenas noches.
1: Hola, ¿qué tal? ¿Cómo les va? Una buena noche para ustedes en España. Buena tarde en Colombia.
0: Bueno, llevamos todo el día sobrecogidos y muy pendientes de todo lo que está sucediendo allí. Es más de un centenar de fallecidos. ¿Cómo estáis? ¿Cómo está ahora mismo Bogotá?
1: Pues hombre, ¿qué le puedo decir? Asustados. Así de alguna forma, yo vengo de una ciudad que en donde tiembla mucho, que se llama Bucaramanga, la quinta ciudad del país. Y digamos que uno medio se acostumbra un poco a los temblores, pero lo de hoy fue muy fuerte realmente, ¿no? En Bogotá se sintió muy fuerte, y eso que Bogotá, por fortuna, no sufrió mucho los problemas estructurales que estamos viendo en todo el país, y sobre todo en el occidente, ¿no? Uh-huh. Lo que pasó en Pereira, lo que pasó en Cali, en Chocó, en Manizales, en Armenia incluso, es mucho más dramático, ¿no? Porque realmente se cayeron o colapsaron varias edificaciones, y con eso pues ya llevamos una cifra de muertos mayor al centenar, ¿no? Entonces, digamos que Bogotá fue afortunada con relación a esos otros sectores del país, donde realmente fue muy fuerte el temblor, que ya pues no se habla de un temblor, sino un terremoto con 7.4 grados en la escala de Richter, pues ya, y por la duración más de un minuto, pues se considera más un terremoto, ¿no?
0: Esto también ha sobrecogido al mundo del deporte. Ya se ha anunciado que durante los próximos días se para también la competición en el fútbol, ¿no?
1: Sí, por lo menos hoy no hay fecha. En Colombia se juega casi toda la semana. Nuestro torneo, que es bastante particular, tiene partidos casi todos los días. Uh-huh. Y la fecha de hoy se suspendió. No sé si la de mañana va a terminar siendo también suspendida, porque pues claro, a medida que va pasando las horas se va entendiendo un poquito más la dimensión de lo que ocurrió, ¿no? Y pues nadie tiene cabeza para el fútbol. Incluso yo tengo dos programas al día, uno por la mañana, que es el Sports Center AM, que lo quitamos, pues se hizo desde Argentina, porque pues en ese momento estábamos a nada de lo que pasó. No había cabeza de verdad para hablar de otra cosa. Ya hoy ya a esta hora retomamos el resto de los que tenemos en la cadena, pero va a ser difícil. Yo estaba pensando ahorita, precisamente hace unos minutos,

0: Difícil va a ser concentrarnos un poco, ¿no? Además del temor que hay, porque pues en cualquier momento puede haber réplicas, ¿no? Incluso ya se habla de 18 réplicas, que tal vez ninguna ha sido tan importante, pues, o ni tan cercana, gracias a Dios, como la de las 7:30 de la mañana, ¿no?
1: Claro, yo hoy pensaba, por ejemplo, en los miembros del Deportivo Cali, ¿no? De un equipo tan importante en Colombia y también a nivel sudamericano que están en una de esas ciudades que más afectadas ha sido.
0: Sí, tuve la posibilidad de comunicarme con Rafael Dudamel, el técnico del Cali. Rafael y yo tenemos una buena relación. Rafael fue el técnico campeón de mi equipo, el de mi ciudad, el Bucaramanga, en el 2024. Entonces quedamos con una muy buena relación y me dio parte de tranquilidad y con otro miembro del equipo también que conozco. Me dijeron que pues los miembros del equipo como tal no sufrieron mucho, sus familias están bien, pero también tengo amigos y amigas en Cali que me han dicho que sus casas sufrieron bastante, ¿no? O sea, yo me pregunto cómo hacen para poder pasar una noche tranquila hoy, ¿no? ¿No? ¿Cómo van a hacer, ¿no? Realmente, que si queda uno afectado aquí en Bogotá, yo tuve que bajar. Por fortuna mi departamento no es de pisos altos, entonces alcancé a bajar con mi perrito, yo vivo con mi perrito, y lo alcé y bajé a la calle y estuve 40 minutos abajo con la mayoría de la cuadra del barrio mío, todos muertos de miedo, porque incluso apenas bajamos todavía temblaba. Es muy impresionante ver que se mueve un poste, que se mueve un árbol, ¿no?
1: Claro.
0: Es muy difícil. Imagínate, si eso es así, que de alguna manera fue controlable, imagínate ver no solo que se mueven los postes y los árboles, sino que se empiezan a desboronar los edificios, ¿no? Como pasó en Pereira y en Cali y en Manizales, que son ciudades intermedias de Colombia, ¿no?
1: Y imagino que, bueno, desde la capital, desde Bogotá, también organizando toda la ayuda que sea posible. Es un momento en el que hay mucha gente buscando a familiares, buscando
0: Sí.
1: amigos y sobre todo también intentando saber cómo están sus casas, sus residencias y desde la capital intentando darle forma a todo esto, ¿no?
0: Sí, Colombia es un país muy solidario, ¿no? Nosotros hemos tenido muchos inconvenientes toda la vida, ¿no? Que yo me acuerde, lamentablemente, por la misma posición donde estamos. Y Bogotá se caracteriza por eso, ¿no? Ya los centros de acopio son muchos, incluso el gobierno también ha instalado muchos más y todo esto está coordinándose muy bien y han salido desde muy temprano, casi que inmediatamente, brigadas especiales del ejército, de la policía, de la Cruz Roja, ¿no? Y así como ustedes se han preocupado en España, hemos visto también, gracias a Dios, muy buena respuesta de los países más cercanos y del mundo, ¿no? Ahí es donde uno entiende que el ser humano, en medio de tantas cosas que pasan a veces tan malas que vemos permanentemente en las noticias, pues en su mayoría es bueno, ¿no? Y vive pendiente, ¿no? Estamos todos con el corazón arrugado, pero latiendo en favor de toda esta gente que está sufriendo y de alguna forma, pues en la medida de lo posible, nosotros que tenemos, digamos, redes activas, ¿no? De X, de Instagram, de todas estas redes de hoy que son tan visitadas, pues las hemos puesto a disposición y se forman cadenas permanentemente y esto hace que la gente desaparecida aparezca o por lo menos se encuentren dónde está y bueno, me parece que en medio de todo, pues que es muy difícil, pues el país ha estado bastante pendiente de todo y bueno, esperando que ya cesen de aparecer la gente muerta y que ya que los que aparezcan sean personas que todavía de alguna forma están vivas y que ojalá estas cifras no se acrecienten, ¿no?
1: Ojalá, ojalá que sí. Pues Andrés Maroco, compañero de la ESPN, te agradezco un montón la comunicación, te mandamos mucha fuerza a todo el país.

0: país, desde España, y ojalá que a partir de ahora hablemos de la reconstrucción de todas las zonas afectadas y de que la gente se olvide un poco de todo lo que ha pasado en el día de hoy, que será un día que seguro va a costar mucho olvidar para todo el
1: mundo. Sí, sí, sí, está. A ver, se ha puesto un término que antes no usábamos, que por lo menos yo no conocía hace unos años, que es la famosa resiliencia, ¿no? Uh-huh. Colombia se ha convertido en eso. Sabes que, curiosamente o lamentablemente, el eje cafetero a finales de los 90s hubo dos temblores, raya terremotos muy fuertes en Pereira, después en Armenia, sobre todo el de Armenia. Y esa ciudad se reconstruyó de una forma y de una rapidez y con un amor tan impresionante que es una de las, además el eje cafetero es de los sectores más lindos que tiene el país, pero ha sufrido mucho con esto. Ha sufrido.

0: pendientes de nosotros, un país tan lejano, pero que siempre ha estado, digamos, en boca de mucha gente por tantas cosas buenas y malas, pues por fortuna podamos salir adelante y gracias por su preocupación y bueno, vamos a seguir tratando de ayudar desde nuestro lugar para que la gente afectada pueda salir adelante, le repito.
1: Claro que sí. Y desde el mundo del deporte, pues seguiremos contando la vida e intentando que la gente por lo menos tenga un ratito de distracción dentro de todo esto. Andrés, te agradezco un
0: Así
1: montón
0: es.
1: la comunicación. Un abrazo enorme desde España.
0: Muchas gracias a ustedes y gracias, le repito, por el interés y vamos a hacer todos fuerza para que todos salgan adelante.
1: Claro que sí. Pues ahí está el compañero Andrés Maroco de la ESPN a las 5 menos 20 desde Colombia en directo, las 12 menos 20 aquí en España. A esta hora, 111 personas fallecidas y 87 heridos en este terremoto que sacudía con 7,4 durante todo el día de hoy y que desde luego es donde la mirada está centrada. Y la última hora también pasa por una comunicación por parte de la Liga Colombiana, encargada de la competición, de los 36 equipos profesionales que forman la competición en primera y segunda. Bueno, pues han anunciado que el fútbol para durante una semana en Colombia. Es evidente que no es el mejor momento, sobre todo para los equipos de las ciudades afectadas, pero también para un país que ahora mismo pues vive horas muy difíciles. Así que por eso esta noche queríamos empezar con esta comunicación de urgencia con un país vecino, con un país amigo como es Colombia. Saludo a los compañeros que me acompañan en la tertulia de hoy. Hola, Antonio Sanz, buenas noches.
2: Buenas noches, por decir algo, Rulo, porque es una tragedia brutal. No nos hemos todavía soltado de lo que sucede en Venezuela, donde ya van 6.000 muertos.
1: Sí.
2: Los hay en Japón, los hay en Filipinas. La verdad es que consternado por un pueblo amigo, como bien dices, nuestros hermanos colombianos.
1: Amigos cafeteros. Alberto López Frau, ¿qué tal? Buenas noches.
3: Hola, buenas noches, Raúl, Antonio. Pues igual, la verdad. Y se queda uno con muy mal cuerpo al ver la indefensión que siente la población cuando existen este tipo de catástrofes, ¿no? Y las consecuencias, y seguramente por desgracia lo que vamos a empezar a ver los próximos días, cantidad de gente desaparecida, la angustia, es terrorífico, la verdad.
1: La verdad es que sí. Y son momentos complicados. Es verdad que hay países que están más tristemente acostumbrados que otros y que tienen establecidos pues protocolos importantes para este tipo de situaciones. Pero bueno, yo creo que nadie se acostumbra del todo, ¿no? Cuando sucede algo así y a gran escala. Es que tú estás tranquilamente y cambia la vida en nada, en cuestión de segundos. Y tampoco te da tiempo a hacer mucho más.
2: Los japoneses en esto sí están
1: Sí,
2: bastante.
1: sí,
2: Yo
1: sí,
2: que
1: sí.
2: estuve un tiempo allí transitando, lo llevan bastante bien.
1: Sí,
2: Lo
1: están
2: llevan
1: muy
2: bastante
1: acostumbrados y
2: bien.
1: también muy preparados.
2: Exactamente. Ese es el éxito
1: Claro.
2: de hacerle un poco de frente a la naturaleza, ¿no?
1: Claro.
2: Que es la que marca los tiempos y la que marca la vida.
1: Absolutamente. Bueno, pues aquí vamos a estar hasta la una para seguir comentando todo lo que ha pasado durante el día de hoy. Y claro, me he tenido que buscar a un tercero porque resulta que es que todo lo que pasa hoy en Barça, Madrid y Atlético de Madrid tiene un denominador común. Y es que en algún punto estratégico pasa por Francia. Y digo yo, pues Manu Terradellos aquí esta noche. Don Manuel, buenas noches.

0: Momento.
1: Sí, el último nombre propio que ha saltado ha sido el de Ronald Araujo, porque el Barça ya lo ha hecho oficial. Su salida en calidad de cedido, a las 7:30 lo comunicaba, hacia el Liverpool. Ya había pasado la revisión médica en las últimas horas, todo en condiciones, presentación con la camiseta del conjunto red y una temporada para demostrar que puede recuperar su mejor versión. El Barça, por si acaso, ya ha incluido una cláusula, bueno, una cláusula no, una opción de compra de 55 millones de euros, que como comentamos el otro día, parece poca cosa para lo que es el mercado inglés, pero bueno, es una manera de poner precio a un jugador que en el Barça ya hace tiempo que ha perdido protagonismo.
0: Fíjate lo que es el fútbol, ¿no? Hace nada, unos meses, estábamos hablando incluso de una oferta millonaria del Bayern de Múnich que se lo quería llevar por 90 millones. Luego,
1: Sí, hace 2 años,
0: claro,
1: sí.
0: pierde protagonismo, deja de jugar, pero es un futbolista que en su nivel a mí me
1: A
0: parecía
1: recuperar.
0: fundamental, la verdad.
1: Y sí, y sobre todo que la Premier League puede ser una buena liga para sus condiciones físicas. Él aquí en el Barça tuvo el problema de que no se adaptaba a la manera de jugar con la defensa adelantada de Hansi Flick, por eso encajaba mejor de lateral que de central. Pero allí iba en el sistema de Iraola, cómo se juega en la liga, esa potencia que tiene, esa fuerza, puede encajar muy bien con Van Dijk a su lado. Yo espero recuperar a un jugador que pintaba muy bien hace 3-4 años atrás y que entre las lesiones y los problemas mentales, pues no ha terminado de levantar cabeza en los últimos años.
2: Es que el fútbol te atropella. Si no estás plenamente centrado en el esfuerzo diario que supone ser jugador profesional de fútbol, la exigencia brutal, pues puede suceder que de repente en un año, año y medio, te conviertas de ser un jugador deseado a ser un jugador que busca equipo y que se ofrece a los equipos. El caso de Araujo, pues es algo parecido. Es un jugador que, como decíais, tuvo su prime, su situación más espléndida hace 2 temporadas. El Barcelona incluso no quiso deshacerse de él y ahora pues no contaba para Hansi Flick. O sea, es que es así. O sea, aquí el que se descuida, pues tiene que buscar acomodo.
0: Frau.
3: Hombre, al final yo creo que fue uno de los centrales más cotizados efectivamente del mundo hace 2 años. Y tiene 27 años, o sea que está muy a tiempo de todo. Pasa que cuando uno pasa por una mala época en lo físico y en lo anímico, pues bueno, al final pues se parece que cuando le ves jugar no tiene nada que ver con aquel futbolista que llegó a ser uno de los más cotizados, ya digo, y que era una prioridad para el Barça su renovación. Entonces yo creo que efectivamente en un contexto Premier, si él está bien, es un central súper aprovechable, que en un momento puntual puede jugar de lateral derecho porque puede ser un buen marcador, que por arriba marca la diferencia en las dos áreas cuando está bien. Entonces yo creo que tiene una excelente oportunidad en uno de los mejores equipos del mundo para poder volver a ser el Araujo que un día conocimos.
0: Pues mira, este es Ronald Araujo en sus primeras palabras como futbolista del Liverpool.
4: Muy feliz, muy emocionado de llegar a este gran club, con mucha historia y nada, con mucha motivación de poder ya estar con mis compañeros, entrenar, estar en la cancha, en Anfield y poder disfrutar, pero poder ganar títulos con este club, dejar todo de mí durante este año a crecer y ganar títulos, sin duda. Creo que es el gran objetivo de todos nosotros como jugadores y también del club, ¿no? Vamos a trabajar para eso.
0: Antonio, para el futbolista que llega de repente a Anfield, ¿cómo es eso en los primeros días?
2: Pues es una aventura a tener en consideración. Es un club magnífico en toda su extensión. Es un club que tiene una afición extraordinaria y que tiene una lealtad y una fidelidad a los colores red brutal. Y es un club que te permite poder equivocarte, porque si eres legal y leal con ellos te van a permitir que cometas errores. El proyecto Iraola es un proyecto para mí arriesgado. Creo que Andoni lo ha hecho muy bien en Bournemouth, pero Liverpool es otra cosa, es otra historia. Es un club con una trayectoria de triunfos, de éxitos, de ser uno de los mejores clubes del fútbol mundial. y Araujo

0: no llega como titular, no llega como gran fichaje, llega como remiendo. Entonces vamos a ver si, siendo una apuesta de Iraola, que entiendo que es una apuesta de Iraola, pues considero que Araujo va a tener su tiempo y va a tener su minuto y aportar esa experiencia que, como decía Alberto, pues parece mentira que un jugador con 27 años haya pasado por tanta montaña rusa en su carrera deportiva.
1: Totalmente. Fíjate que, conociendo un poquito a Andoni, él no acepta un proyecto en el que no esté muy seguro del paso que da. Aunque luego el vértigo de un gran equipo te puede llevar a un montón de situaciones que no habrías imaginado y que a lo mejor no son como tú esperabas. Pero sí creo que él está convencido de que puede hacer grandes cosas ahí. Con su trabajo.
0: No tengo ninguna duda de que,
1: pero
0: que me parece uno de los entrenadores españoles más brillantes del momento. Quizá Luis Enrique sea ahora mismo el top,
1: claro.
0: Pero Andoni está ahí, en el podio. No tengo ninguna. De hecho, no se llega al Liverpool sin demostrar nada.
2: Por preparación no va a ser. O sea, eso desde luego. El problema es quizá la exigencia de un Liverpool, además, que llega de una temporada muy decepcionante teniendo plantilla para mucho más, o a priori teniendo plantilla para mucho más. Luego pues se ha encontrado un Salah que ya no es el que conocíamos, problemas de jugadores importantes que se han lesionado, pero el rendimiento de muchos de los jugadores del Liverpool ha estado por debajo del nivel que esperábamos, y teniendo un plantillón, o al menos desde mi humilde punto de vista, me parece que tenía un plantillón. Entonces ese es el principal problema que se va a encontrar ir ahora, la presión de tener que competir por todo cuando vienes de una temporada muy mala.
1: Bueno, le deseamos suerte a Araujo y mucha más a Andoni Iraola, claro que sí.
3: Lo mejor para el Barça en esta operación es que se hace cargo de toda la ficha.
1: ¡Oh! Vamos. Liverpool. Hay que liberar. Hay que liberar. Por cierto, ¿veis al Barça fichando a Laporte?
0: Yo, para pronosticar, no estoy.
1: Pero no pasa nada, hombre. Que luego, cuando entre Perillo, ya contamos el asunto, pero que no pasa nada. Pero por encaje, de más allá de lo futbolístico, ¿no? Pero ya no sé si los números dan o no, o si terminan haciendo lo de Rodri, que parece que sí. No sé si les queda para mucho más, pero bueno, es uno de los nombres que está ahí, ¿no, José?
3: Sí, es uno de los nombres que ha salido. Lo que pasa es que, ¿cuál es la cláusula de rescisión de Laporte?
1: Por lo que tú me digas.
3: Él decía, su gente decía que no llegaba a los 15 millones de euros. En el Atleti creo que elevan como 3 veces, 4 más esa cifra.
1: Vaya. No, bueno, y que luego hay la gran operación, que debe ser el asunto del delantero, ¿no? Entonces, bueno, pues
3: es la prioridad. El delantero es la prioridad ahora mismo. Opción A u opción B. Lo de Julián, hasta el miércoles yo creo que no vamos a tener novedades en ningún sentido.
1: No,
3: porque
1: luego
3: hasta que no se vea con Simeone, y luego ya, pues no sé si tendremos esta semana decisión decisiva, definitiva por parte del Barça. O esperamos o lo cerramos y lo dejamos ya por perdido. Eso es algo que no se sabe. Y lo del central, bueno, luego también habría que pensar, ¿Laporte se adaptaría al juego que tiene el Barça de defensa avanzada?
1: Bueno, yo creo que
3: Ha jugado con Cubarsí,
1: claro,
3: pero no era lo mismo.
1: No, es exactamente lo mismo, eso es verdad. Pero bueno, tuvo el espejo de anterior a de Íñigo Martínez, ¿no? Que no es exactamente igual Íñigo Martínez que Laporte, pero bueno, no sé, yo creo que en este momento, con el rendimiento que ha dado en el Mundial, vamos, a mí me parecería un central de absoluta garantía para ese
3: equipo. Menos de 15 millones, por supuesto.
1: No, claro, es que eso es, tal y como están las cosas, eso es una ganga.
3: Y sobre todo tengamos en cuenta lo que comentamos el otro día, la presencia de Rodri, yo creo que va a suponer una mejora defensiva del FC Barcelona, un equilibrio que ahora mismo le faltaba.
0: Yo desconozco la cláusula de Laporte, pero lo que tengo absolutamente claro es que el Atleti no va a negociar.
1: Ya.
3: No, y más, Barça menos.
1: Después, claro, eso te iba a decir, después de los últimos años, pues
0: por tanto, el Barça va a tener que ir a pagar la cláusula, sea 15 o sea la cantidad que esté
3: firmada. No, la que sea no, la que sea no, 15 sí, pero
0: sí, pero el Atleti niega eso, ¿eh?
3: No. No, ya por eso que estamos, que no sabemos cuál es la cláusula real. O a lo mejor pasa como en el tema de Julián, que a lo mejor hubo una conversación privada presidente-jugador y que le dijo, por esta cantidad, si viene alguien, en verano te puedes ir.
0: Sí, y luego no donde dije, donde es que dije no digo, claro, digo Diego, ¿no?
1: Claro, sí.
3: Bueno, ahora que están ya trabajando, pues a lo mejor un día en una rueda de prensa alguien nos aclara la realidad. Si es que de verdad el Barça está interesado en hacerse con los servicios de Laporte.
1: Manu.

0: y de Ferran, ¿qué se dice en París?
1: Bueno, pues a la espera se está. Hoy ha surgido esa noticia de que el Barcelona ha rechazado una primera oferta de 40 millones de euros. Vamos, José Agustín lo sabrá mejor que yo, pero yo creo que es una noticia que viene de Barcelona, es decir, no de Francia. Yo lo tomo más bien como una primera aproximación, si ese es el caso, para sentarse a negociar, porque el acuerdo con el jugador es el que ya conocemos todos. El jugador está encantado, cuando menos ha dado el visto bueno al PSG. La cifra que se habló es de 50. Esta nueva información la pone un poquito más arriba, de 55 millones. Sí es verdad que este año el PSG, aunque yo creo que esto se va a terminar acelerando, Luis Campos, que es el director de fútbol, por así llamarlo, director deportivo, se lo está tomando con mucha calma. Los fichajes que están llegando, Lucas Digne, Akliouz, desde que se supo que más o menos se iba a fichar y se daba por hecho que se iba a fichar, hasta que se han concretizado, se lo está tomando con mucha calma y se entiende que es una manera, no de apretar, pero sí de intentar pues dar un paso más en esa dinámica que se quiso cambiar de hace años, ¿no? La de no soltar los billetes, por así decirlo, con facilidad. Y yo creo que en ese sentido, teniendo en cuenta que va a ser un jugador que quiere Luis Enrique, pero que viene para ser suplente, igual el PSG pues está tomándoselo con un poquito de calma para ver cómo se mueve el Barcelona, que es el que tiene esa operación de un 9 que solucionar después.
0: Es que cómo son esta gente del Barça, cómo son. Quieren a Rodri barato, pero a Ferran venderlo caro. Es que claro.
2: No, es que más o menos, casualidades o no, se está hablando de una cifra muy parecida en las dos operaciones. Vale. Por un lado, en Inglaterra están diciendo que el Manchester City quiere 65 millones fijos más 5 en variables, y aquí se dice que el FC Barcelona estaría rondando la petición entre los 60 y 65 fijos y variables.
0: Claro, hombre, a ver.
2: Casi lo comido por lo servido.
0: Al final, en estas cosas, Antonio, es yo sé lo que tú pides y lo que vas a ingresar, no, y entonces pero eso lo quiero para mí.
3: Pero hay un dato que hay que tener en consideración, que es lo que va a cobrar Rodri.
0: Claro.
3: Y lo que está cobrando Ferran. O sea, las cantidades de fichaje pueden ser parecidas o similares o iguales, pero creo que Rodri va a ganar bastante más de lo que gana Ferran en el Barça.
1: Ferran está en 10 millones, me parece que son anuales, y Rodri no sé si se ha hablado de 14 o una cosa así.
2: 15 millones.
0: Hombre, por menos de 15, la verdad es que sería bastante sorprendente, más después de su participación en el Mundial y de lo que significa ese fichaje, vamos.
4: Lo que pasa es que en lo futbolístico se está hablando del central, que yo creo que el Barça necesita un central, porque hay diferencia de nivel después, sobre todo con el tercero y el cuarto de la plantilla, sobre todo pensando en clave Champions, me refiero a Gerard Martín o a Christensen, que son buenos jugadores, pero creo que bajan el nivel respecto a una defensa que puede ahora mismo presentar con Cubarsí o Eric García, pero tú necesitas cuatro centrales de absoluta garantía para pelear por todo. La llegada de Rodri es un jugador contrastadísimo, pero es que si se va a Ferran, para mí el Barça queda muy huérfano en área rival. Entonces, o va a invertir, y no sé si hay dinero para todo, y o va a invertir en un delantero centro que le garantice al Barça una cantidad de goles suficientes, porque al Barça no le vale solamente con pelear un título de todos los que juega. Y creo que arriba va a quedar bastante huérfano.
0: Oye, de verdad, dime.
2: El dinero de Julián no se va a ofrecer tanto dinero, si es que finalmente el Barça sube esa oferta a 120-130 millones. Eso se oferta por Julián. En el mercado no hay otro jugador para ofertar ahora mismo esa cantidad.
0: No, eso está claro.
2: Entonces, que vengan uno o dos, pues eso ya dependerá de Hansi Flick. Según el nombre que le propongan, si considera que con ese ya va bien, con la marcha de Ferran, pues a lo mejor con la de Jimmy y con Gordon, pues ya tiene bastante para cubrir esa posición, o con Rafinha. Eso ya veremos una vez sepamos si Julián viene o no.
0: ¿De verdad Marc Casado con 23 años no puede tener ofertas que no sean de Arabia Saudí?
2: Sí que las tiene.
0: Porque yo si acaba allí, vamos, no sé, me parece gestión.
2: Es que
0: un poco...
2: no está cerrada la operación de Arabia Saudí.
0: Sí, pero claro, el Barça quiere 40 millones.
2: Hace muchos meses que se viene hablando de la opción de Arabia Saudí y en ningún momento se ha cerrado nada. Por eso, bueno, hay muchos jugadores jóvenes que se han ido a Arabia Saudí y a los 3 años han vuelto con el bolsillo ya cubierto y a buscar otros destinos donde crecer futbolísticamente. Futbolísticamente ya sabemos que en Arabia, Qatar, se crece poco, pero se crece económicamente.
0: Sí, no, eso no hay ninguna duda, pero vamos, que los ejemplos de futbolistas de esa edad tampoco han sido esperanzadores en que a la vuelta encuentres ese rendimiento.
3: Se llenan la cartera.
0: Ya, sí, bueno, o sea, eso está claro. En eso no hay ninguna duda.
1: En el caso de Gaby Veiga.
0: Sí, pero...
2: Un internacional sub-19 del Español, se fue con 10.

0: 19 años a Emiratos y lleva ya aquí 3 años.
1: Ya, pero es
0: y
1: que un
0: arregló la vida a él y a
1: internacional,
0: su familia.
1: Un internacional sub-19 del español. Al final dice, bueno, yo puedo jugar en el primer equipo del español o no, pero en Arabia, pues mira, si lo tengo, pero es que Marc
0: o en
1: Casado,
0: otros
1: después de
0: clubes.
1: haber jugado como titular en el Barça,
2: Uno del Barça se fue a Qatar, Gerard
1: sí,
2: Hernández.
1: pero tampoco
0: Sí.
1: había llegado a
0: Sí,
1: jugar con el primer equipo, a estar
0: pero
1: establecido en el primer
2: Raúl, no, bueno,
1: equipo.
2: tenía
0: Raúl,
2: topes ahí.
1: Sí, tenía proyección,
0: Casado,
1: pero que
0: pero
1: Marc
0: Raúl,
1: Casado es una realidad.
0: Casado, ca sí, pero Casado la temporada pasada perdió todo el protagonismo que había adquirido en la primera. La primera
1: Claro.
0: temporada cogió protagonismo por la lesión de De Jong y luego la posterior lesión de Marc Bernal. Pero
1: Sí.
0: cuando regresó De Jong, a Hansi Flick no le tembló el pulso, sentó a Casado y empezó a jugar De Jong. Y la temporada pasada, incluso Eric García estuvo por
1: Sí,
0: delante de
1: sí.
0: Casado. Es
1: Sí,
0: decir,
1: yo eso no te lo
0: la
1: niego.
0: confianza
1: Sí,
0: se había perdido.
1: yo a lo que
0: Entonces, este
1: voy.
0: sábado pasado se lo dejó claro. No cuento contigo.
1: Pues si a mí eso me parece
3: Claro, pero
1: evidente.
3: no.
1: Pero como para que
3: Claro,
1: su
3: digo,
1: futuro
3: no.
1: sea en Arabia, no sé. Dilo,
3: Claro, o sea,
1: Manu.
3: que está claro que el jugador no, que el jugador decida irse porque no va a tener minutos en el Barcelona, está claro. Otra cosa es lo que yo entiendo que es el debate, que es que decida dónde ir. Y tenemos el caso, por ejemplo, de Gavi Veiga, que se fue y era un jugador que se hablaba del Real Madrid, de cuando abandonó el Celta, y ha vuelto a Europa y para mí ha dado un paso atrás, cuando menos. Es decir, está jugando en Portugal o está jugando en
1: Obviamente.
3: Portugal, pero no tiene ya ese mismo nivel ni llama tanto la atención ni se le ha vuelto a ligar a grandes clubes. Que Casado busque una salida es lo correcto para mí, tiene su derecho y sobre todo si ve que no va a jugar.
1: Claro.
3: El tema es qué es lo que va a decidir, si de verdad quiere arriesgarse a dar un paso atrás y ya luego tener que recuperarlo de vuelta a Europa o si puede optar por otra oferta europea.
4: Claro. A mí es que me
0: Hay
4: sorprende
0: clubes
4: mucho
0: que...
4: lo que le ha pasado en el Barça. Yo no sé por qué Flick le ha retirado la confianza de una forma tan contundente, que llegó a debutar con la selección española, acordaros, en aquel
1: Sí.
4: partido contra Dinamarca de la Liga de Naciones. Y se hablaba, pues, sorprendió mucho, además, un año efectivamente en el que al Barça se le habían puesto las cosas muy difíciles con aquella lesión de Marc Bernal en Vallecas. Y yo la verdad es que le veía unas cualidades de centrocampista muy, muy interesante. Y de repente, es que no es que de repente juegue menos, es que dejó de contar absolutamente para Flick. Ahí hay algo que nos hemos perdido.
0: Bueno, que apareció, también es cierto que apareció un transatlántico llamado Marc Bernal, que lo acaparó y hasta que no se lesionó no regresó Casado a la titularidad. Y luego cuando Flick ha estado, perdón, cuando De Jong ha estado bien o cuando Bernal se ha recuperado, o Eric García. Es que Eric García ha estado muy bien esta temporada jugando de central, jugando de lateral y jugando de medio centro. Es que ha estado muy bien.
1: No, no,
0: Es que era
1: sí.
0: muy difícil decirle a Eric, es que no vas a jugar un partido.
1: Sí, eso es evidente. Y
0: Y al final es rendimiento.
1: el
0: Y al final
1: rendimiento
0: es
1: de Eric García
0: rendimiento.
1: ha
0: Claro.
1: sido brutal. Y por eso ha sido tan polivalente y por eso ha ido al Mundial. Y por eso, o sea, es que es así. Yo a lo único que voy es que entiendo la parte de me voy a ir allí a ganar un montón de dinero que a lo mejor no voy a poder ganar en toda mi vida. Eso yo lo entiendo perfectamente. Yo lo único que digo es que cuando eres un futbolista, no hablo de un futbolista que esté en un equipo que tenga una proyección, como era el caso de Gabri Veiga. No, cuando eres un futbolista del Madrid o del Barça y tienes todas las puertas abiertas porque eres un futbolista del Madrid o del Barça y eliges esa, pues estás eligiendo claramente el dinero, que es muy lícito, pero que
0: Es que
1: la progresión deportiva con 23 años me parece que no mucho, la verdad, pero bueno.
0: yo creo que Marc, si por él fuera, no se iría del Barça. O sea, tal como es el de barcelonista de toda la vida aquí, yo creo que si fuera por él, se quedaría en el Barça. Pero en el Barça, Hansi Flick le ha cerrado la puerta del primer equipo. Y a lo mejor las ofertas que tiene para ir a jugar a otros clubes, deportivamente no le resultan atractivas.
1: Sí, sí,
0: Y si
1: sí,
0: no
1: sí,
0: tienes una
1: sí.
0: oferta que te resulta atractiva deportivamente, pues mira, me voy a ganar dinero y ya habrá tiempos mejores para
2: ¿Pero él
0: regresar a
2: saldría
0: Europa.
2: cedido?
0: El Barça quiere hacer caja.
1: Claro, es que el Barça quiere 40 millones.
2: No, lo digo
0: El Barça quiere
2: porque
0: hacer caja con él.
2: a lo mejor Casado lo que tiene en mente es que se pase el tiempo de Flick y él tener la oportunidad de volver al Barcelona.
0: Pues
1: Claro,
0: recordemos que Flick
1: pero
0: de
1: en.
0: momento hasta el 2028 va a estar
1: En
0: como mínimo.
1: ese espectro de querer volver, tendrás que estar en un sitio en el que compitas, porque si no, ¿cómo vas a volver al Barça si estás en un sitio en el que no compites al máximo nivel? ¿Te va a dejar volver el Barça después de haber estado 3 años en una liga en la que no
0: Es muy
1: compites?
0: difícil, es muy
1: Es que,
0: difícil
1: claro,
0: volver.
1: es
0: Cuando
1: muy
0: sales es muy
1: complicado.
2: En el
0: difícil
2: fútbol se
0: volver.
2: han visto cosas peores que eso, ¿eh?
1: Bueno,
0: Es
1: sí, claro,
0: muy
1: pero lo
0: difícil.
1: normal sería que no, imagínate una posición como la de Casado, pero bueno.
0: Es que además acabas de fichar, si vas a fichar a Rodri para 4 temporadas, si Marc Bernal sigue en el Barça, ahora le van a dar confianza a Brian Fariñas. más los transatlánticos que vienen por detrás, como Ibrima Tunkara, es decir, centrocampistas por detrás pegando fuerte vienen un montón. Y si sales del Barça es muy difícil regresar. Y él lo sabe, por eso él quiere continuar aquí, esperando su oportunidad. Pero al final, Hansi Flick no cuenta con él, le va a dar prioridad a otros jugadores. Y si no llega una oferta, digo, deportivamente atractiva, un equipo con opciones de conseguir cosas, pues a lo mejor la oferta de Arabia es la que gana.
1: En fin, quedan muchas cosas todavía por conocer. Y tiempo, exactamente 20 días de mercado.
2: Entiendo tu decepción, ¿eh?
1: ¿Verdad? Pero sí, bueno, pero no pasa nada. Si, a lo mejor yo haría lo mismo que él, ¿eh? No lo sé. No estoy en esa posición ni voy a estar nunca. O sea que... José Agustín, mañana hablamos. Un abrazo, anda.
0: Espérate, que te doy una noticia triste.
1: Atiza.
0: Sí, porque uno de los jugadores que estaba llamado a salir, que el sábado no fue al triangular para no tener sustos de lesiones, se ha lesionado en el entrenamiento de hoy y se va a perder, si las pruebas confirman los primeros las primeras previsiones, Bargi se queda casi la mayor parte de la temporada fuera de los terrenos de juego, porque se apunta a que puede sufrir una rotura del ligamento cruzado de la rodilla derecha. Curiosamente, la misma lesión que ya sufrió la temporada antes de venir al FC Barcelona en su país. Mala suerte.
1: Pues sí, la verdad es que muy mala suerte para el chaval. Y ahora pues que se recupere cuanto antes, porque de momento va a estar un tiempecito fuera. Mañana hablamos, José. Un abrazo.
0: A ver si mañana es el día Ferran y Rodri.
1: Pues, estás poniéndole tú mucha fe al asunto, pero...
0: No, es que... el
1: Ferran PSG te lo compro, no quiere, ¿no? Otro ya.
0: Es que el PSG no quiere que el miércoles Ferran ya esté en los entrenamientos del Barça, que es cuando tienen que volver los internacionales que todavía no han regresado. Y el Barça quiere tener a Rodri el día 12 ya entrenando con los internacionales.
1: Ya, no, sí. Y yo el Euromillón, lo que pasa es que no acaba de tocarme. Pero lo voy a seguir intentando, ¿eh?
0: Pero tienes que jugar.
1: Sí, eso es verdad. Hasta mañana.
0: Hasta mañana.
1: 12 y 7, hora menos en Canarias. Pausa y a hablar del Madrid.
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3: 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Hoy Andrés García está bailongo esta noche. Y ha dicho, ahora que viene Pereiro, le voy a poner yo un poquito en situación. Hola Pereiro, buenas noches.
4: Joder, por lo que odio yo a Drake. Joder. Madre mía, ¿qué tal? Muy buenas, bueno, a todos.
3: Hala, pues nada, que no has acertado.
4: No hay un canadiense de fiar. No, acuérdate de lo que te digo siempre.
3: Los hay peores. Tú tranquilo.
5: Tengo que pedir perdón, ¿no?
3: Que tengo el púlpito para Antonio Sanz y le he puesto hasta un micrófono, ¿sabes? Le he puesto un micrófono, tiene el púlpito delante y ha dicho, yo quiero subirme. Digo, pues sube, tú coge la escalera y sube.
5: No, quería, con tu permiso, Rulo,
3: claro,
5: y con el permiso de Alberto, al que tengo que dar la enhorabuena por su convicción y su información respecto al futuro de Vinicius, que yo declaré y dije que tenía las horas contadas. Y la información que tenía y que hoy puedo desarrollar un poco más es que los agentes de Vinicius le dieron el ok a Stan Kroenke, que es el dueño del Arsenal, que fue la persona que tomó directamente, se remangó para negociar lo que para ellos era un fichaje estrella, que era la adquisición de Vinicius. Al final de la historia, por hacerla corta, el Real Madrid no podía, porque así le advirtieron los agentes de Vinicius, no iba a recibir más de 50 millones, es la cantidad que le ofrecía el Arsenal, 50 millones, no iba a aceptar más pagar el Arsenal, y el jugador desautorizó a sus agentes, se reunió cara a cara con Florentino y Florentino le dio lo que pedía, que son los famosos 25 millones de euros limpios que nos contó Pereiro.
4: ¿Sabes lo que pasa, Antonio? Que al final hay que entender una cosa, tú lo sabes mejor que nadie porque lo hemos vivido los dos juntos y porque es tu manera de entender el fútbol, estar cercano al futbolista. Hoy en día estamos llegando a un punto en que los agentes hacen prácticamente lo que les dé la gana, porque saben perfectamente que de un traspaso sacan dos comisiones y que de una renovación no sacan tanto, y porque entienden que lo mejor para el futbolista es lo que marca la negociación de alguien que no es el propio futbolista. Yo aquel día cuando hablaba contigo, y además me acuerdo que habíamos empezado el programa, tuviste un problema a la hora de entrar
5: conexión,
4: y de sonido, porque
5: sí.
4: Yo creo que si tú me hubieras escuchado a mí antes, hubieras seguido con la misma información, pero te hubieras mosqueado, ¿sabes? De decir, hostia, vale, pues puedo contar lo que hay, pero me quedo con otra sensación. Pero es verdad que aquí se soluciona.
5: Pero es que desde Londres a mí me aseguraban que estaba hecho.
4: Claro, no. Pero es que Roc Nation quería llevarse a Vinicius al Arsenal. La primera reunión entre José Ángel Sánchez y Juni Calafat con la agencia de representantes de Vini termina con José Ángel pensando que el jugador no renueva y que los agentes desfilaban de Valdebebas con Vini diciéndole, creo que nos vamos a ir al Arsenal sí o sí. Y en la segunda es cuando se mete Florentino. Por eso yo tenía la certeza de que al final, cuando hay una relación tan fuerte entre un futbolista y un presidente de un club que no tiene nada que ver con lo deportivo, que es una cosa emocional, que es una cosa de familia, no vamos a ver en la vida a Vinicius tratar tan bien a un presidente como Florentino Pérez, y nunca vamos a ver a Florentino tener una debilidad tan grande. Bueno, sí, ha tenido dos, Karim Benzema y Zinedine Zidane, pero la tercera es Vini, lo va a defender siempre, y él considera que podía llegar hasta 25 y se lo dijo solo a él. O sea, en el momento en el que veamos que se complica la situación, hablas tú conmigo, déjate de José Ángel, déjate de Juni, déjate de Roc Nation, y tú me llamas y me dices, Presi, que se nos complica. Y ahí fue el punto en el que Vini le dijo a su agencia, como muy bien dice Antonio, oye, es que yo no me quiero marchar. Me estáis poniendo en una situación en la que parece que esto es un ultimátum, y el ultimátum lo acabamos de recibir nosotros y lo voy a renegociar yo con el presidente, y se solucionó en apenas 5 minutos, pero por una convicción de que se le podía pagar ese dinero y se le quería pagar

0: ese dinero. Al Madrid no le cuesta, bueno, al Madrid no. A Florentino Pérez no le ha costado ningún trabajo soltarle 25 millones de euros netos a Vini, porque al final no le ha tocado el tanto por ciento de los derechos de imagen. Sí, en un, a mí, por lo que me decían el otro día, sí en unos posibles futuros patrocinadores. Ahí sí creo que se ha introducido una cláusula en el que si vienen por y para Vini, porque lo comentamos durante el Mundial, el futbolista que más patrocinadores tenía en Estados Unidos, en la Copa del Mundo, Canadá, México y Mundo Yanquilandia, de todos los que jugaban esa competición, era Vini, que estaba en todos los sitios. Y al final se ha llegado a una entente, pero porque hay una relación personal. Si no lo hubiera habido, claro, olvídate, esto acaba como Cristiano, como Ramos, como Casillas. Bueno, es que hay un sinfín de jugadores que han abandonado el Madrid por echarle un pulso al presidente o por querer no bajarse del burro de pretensiones económicas. Y aquí Vini sí se quiso bajar, porque lo de los 30 no era definitivo, y Floro quería subir, es una realidad. Y al final se solucionó por eso, porque hay una relación personal entre dos personas, pero lo que cuenta Antonio es tal cual. Y Roc Nation ha metido a Diego Mandé en el Madrid siendo el traspaso más caro del mundo y le acaban de frenar la salida de Endrick. Creo que ha habido un cambio de tendencia con esa agencia en la última semana, porque han visto que se podía llegar al punto, que ya la ha pasado al Madrid otras veces y no la ha llevado a ningún sitio, de tener una agencia de comunicación que te domina prácticamente el 30 o el 40% de la plantilla. Eso no es bueno para nadie. Así que, bueno, aquí se cuentan informaciones, y Antonio le ha dado tantas informaciones a Onda Cero y los que estamos aquí también, que el que quiera entender que es la verdad lo que contamos, que lo entienda, y el que no, pues le damos todas las versiones en la realidad.
1: Sobre todo que estas operaciones tienen un margen de cambio tan grande que acaban dependiendo de decisiones que se toman en el último momento para un lado o para el otro. Y que, joder, pues es que hemos visto muchas, pero el fax de De Gea, pues fíjate, ¿no? Algo como eso te marca que una operación se haga o que no, pero los cambios de opinión en esto no es sencillo. Y yo, fíjate, Frau, que aquí creo que Vinicius ha sido inteligente, porque obcecarse en quiero cobrar lo mismo que Mbappé, quiero llegar a esta cifra y si esto me lo dan me voy allí, creo que habría sido perjudicial para él.
2: Yo también lo creo, y fuera del Madrid llueve mucho, ¿eh? O sea, al final
0: ahí estuvo Mourinho rápido diciéndole, cuidado que fuera de aquí vales la mitad de la mitad, ¿eh?
2: Claro, yo me acuerdo el caso de Mesut Özil, de Ángel Di María, de Sneijder. Bueno, Sneijder en el Inter y Robben en el Bayern lo hicieron muy bien. Pero luego había otros futbolistas, yo siempre me quedo con Di María.
0: Ramos.
2: Que a mí Sergio Ramos, por supuesto. Jugadores que a mí me han parecido que han marcado una época en el club.
0: Cristiano.
2: Y luego fuera, sobre todo Di María, que estaba todavía en una edad boyante, pues no consiguió rendir igual. A nivel de club, sobre todo, a nivel de selección ha sido diferente. Entonces, bueno, yo creo que a Vinicius lo que más le convenía es seguir en el Madrid, y para el Madrid siempre ha sido un jugador estratégico dentro y fuera del campo por los ingresos que genera. Además, fundamentalmente, por el jugador en el que se ha convertido. Luego otra cosa.
0: Albert, ¿y por qué es tuyo? Es que no es de nadie más. El Madrid no podía permitir que se marchara un tío en su prime cuando es tuyo el futbolista.
1: No,
0: es
1: hay
0: que,
1: una grandísima
0: te dejan
1: estrella.
0: Una posición de debilidad, que fíjate lo que ha pasado después. Pues.
1: Luego podemos ir al debate deportivo, y ese es otro, ¿no? Y hay gente que lo mantiene.
2: Ahora te iba a decir, ahora viene la segunda parte, claro. ¿No? Lo acabo muy brevemente. Ahora viene la segunda parte, reconducir al Vinicius de los últimos dos años. Creo que eso es una tarea que tiene Mourinho por delante, que no va a ser fácil y que es fundamental, porque ahora tiene que justificar esa renovación, y para mí el rendimiento tiene que ser mucho mejor del que estamos viendo en las últimas dos temporadas.
1: Luego hay una cosa que a mí no deja de sorprenderme, y en esto, Manu, tú también puedes explicarlo más, y es este constante enfrentamiento entre Mbappé y Vinicius, pero no entre ellos, sino entre sus detractores y sus aliados, que son madridistas, quiero decir. O sea, el aficionado del Real Madrid, hay gente que está con Vinicius y en contra de Mbappé, y otro que está con Mbappé y en contra de Vinicius. Y es una cuestión que yo no termino de entender. Yo no he visto nunca eso entre grandes estrellas del Madrid, al menos no lo recuerdo. Y no termino
3: pero
1: de entenderlo.
3: Son dos jugadores con una forma de jugar y con un carácter y una manera de expresarse, sobre todo Mbappé en su último tramo en el Real Madrid, que facilita el que uno se posicione o a favor, muy a favor, o en contra, muy en contra. Es decir, yo entiendo que hay aficionados del Real Madrid que preferían que se fuese Vinicius por su actitud, por los gestos que tuvo con Xavi Alonso y por muchas cosas. Pero sí estoy de acuerdo en el que el Real Madrid no podía permitirse que se vaya, porque es un jugador diferencial, porque pierdes a un jugador que es muy difícil de reemplazar, porque no hay muchos que puedas fichar. Es decir, a verlos los hay, pero que los puedas contratar, no hay muchos. Y no te puedes quedar solo con Mbappé. Diomandé, no sabes aún.

0: a qué nivel te va a rendir y no puedes perderlo. Que hay este enfrentamiento, bueno, lo que dices tú, yo no sé ellos en el campo cómo se llevarán, no sé el tema Bellingham cómo está ahí de por medio, pero claro, son dos jugadores que, lo que digo, tienen una manera de jugar y una manera de actuar que hace que te posiciones de un lado o de otro, y con Mbappé se ha visto, no solo con el Real Madrid, se ha visto también con la selección francesa,
1: sí,
0: que hasta 4 días antes del Mundial había quien pedía que fuese suplente.
2: En la página que le hicieron, ¿no?
0: Del perdón,
2: ¿no? Que nos explicabas hace unos días. Yo creo que son dos.
0: Pero vamos, había. No, simplemente decir, había gente de verdad que decía que en el banquillo y que Dembélé de falso 9 y que juegan mejor así, por eso te digo.
2: Yo creo que son dos jugadores que compiten por lo mismo. Compiten por ser el mejor, compiten por ser el Balón de Oro y compiten por ser la estrella natural del fútbol actualmente, al retirarse o semi-retirarse Messi y Cristiano de la alta competición. Y entre ellos creo que tienen además una buena relación. Pere lo ha contado.
3: ¿Crees bien?
2: No, por eso lo has contado.
3: No son los mejores colegas, pero no tienen ni medio problema.
2: Por eso, exacto. Yo creo que ellos son suficientemente inteligentes como para no enfrentarse. Uno sabe que tiene el cariño del dueño o del presidente en este caso. El otro sabe que tiene la reputación
3: popular.
2: Antonio,
3: el otro sabe que tiene un problema, hazme caso. O sea, Mbappé sabe que tiene un problema aquí, lo tiene que solucionar. A ver si se pone a ello, que no estaría mal.
2: Bueno, Vinicius tampoco anda con mucha suerte, ¿no? Porque el madridismo le pegó una de las pitadas más estruendosas que yo recuerdo.
3: No he visto en mi vida eso.
2: Exacto, yo no recuerdo una pitada, no sé si Frau nos puede corregir, pero una pitada tan monumental como la que sufrió.
4: No, es que yo voy más allá, totalmente de acuerdo, y no recuerdo un acto tan lamentable como el que protagonizó él con Xavi Alonso la temporada pasada.
2: Dicho esto, creo que son dos jugadores que se tienen que entender, dos jugadores que Mourinho va a tener que capitalizar, a ver a quién pone, supongo que a Mbappé de 9 y a Vini por la izquierda, y a partir de ahí creo que juntos se tienen que dar cuenta que tienen que hacer más fuerte al Real Madrid. No entiendo que se salpiquen y que se enfrenten. Yo creo que los dos saben a lo que pelean. Esto es como cuando Neymar se marchó del Barça, que Manu se acordará, marchó a París, porque le decía el padre fundamentalmente que con Messi no vas a ganar nunca.
0: Messi.
2: Exacto, con Messi nunca vas a ganar el Balón de Oro, le decía, ¿no? Tienes que competir desde fuera. Creo que Mbappé y Vini buscan el Balón de Oro, buscan ser el mejor, y no sé si al final cuál de ellos es el que lo va a conseguir.
3: ¿Sabes lo que pasa, Antonio? Que creo que entramos en un escenario completamente distinto. Tú sabes la situación en la que está en el Madrid, y creo que hay que entender que ahora mismo la potestad que le va a dar el presidente a Mourinho es 100% para lo que le dé la gana. Aquí no vale otro año como los dos últimos. Es imposible, ni para los jugadores, que tienen un sentimiento de pertenencia con el club, algunos más y otros menos, y sobre todo por su ego, de estar 3 años en un equipo como en el Madrid, sin competir en casi todas las competiciones, y ya no te digo ganarlas, que es lo que está más lejos ahora mismo en la cabeza de un aficionado madridista que sabe que está en peligro otra temporada porque le faltan cosas. Dos, creo que Mourinho no se va a casar con nadie porque él también viene con un sentimiento de pertenencia a un club que le quiere mucho. O sea, él está anteponiendo todo lo que es bueno para el Madrid para lo que sería bueno para Mourinho, que igual serían más cambios, más broncas, más decirle al presi, oye, esto de Rodri nos ha reventado. O sea, no, él ha venido en un perfil bajo porque entiende una situación de crisis, porque esto es una situación de crisis. O sea, al Madrid verle 18 meses sin ganar nada, que cuando lleguemos al mes de diciembre, que no hay títulos en juego, serán 2 años completos, es inaudito, porque siempre se gana algo aunque sea de rebote. Y el Madrid está en una situación muy complicada. El presidente sabe que tiene un ultimátum también a su mandato, porque él no va a aguantar aquí 1, 2 o 3 años sin ganar y que la gente se le gire al palco, porque él considera que ni se lo merece, ni se lo merece el aficionado, y se quitará del medio si es que esto no reacciona. Esto es un canto al sol. Lo de Mourinho no es una opción porque sea el mejor entrenador del mercado, y los jugadores saben que tienen que entender dónde juegan. Y yo creo que a partir de ahí lo veremos en los primeros partidos. Si hay que sentar a un tío en el 65, por mucho que se llame Kylian Mbappé o Vinicius Junior, les pasará, y es porque el Madrid está como está. Y creo que está el club un poco está en ese punto ahora.
4: Claro, y luego el fútbol marca sus propias leyes. Entonces, al final, a esa cohabitación hay que añadir a Bellingham. Y hemos visto lo que ha pasado cuando han coincidido los

0: tres en el terreno de juego. Entonces, por eso Mourinho tiene ahí esa asignatura pendiente, a ver cómo la resuelve. Porque
1: pero Bellingham está un escalón debajo, por debajo de estos
2: bueno,
1: dos.
2: Bueno, bueno, ya lo veremos a ver. Si está un escalón por debajo.
1: Ahora mismo,
0: yo estoy de acuerdo,
1: pero lo que pueda pasar.
3: Bueno, claro, y también creo que es el que les tiene que hacer funcionar y hacerlo de manera acuciante, porque lo van a necesitar. O sea, el Bellingham que hemos visto en el Mundial, yo creo que es el que necesita el Real Madrid esta temporada.
2: Claro, claro. Sí. Pero tenía un delantero que le entendía perfectamente para todo. Este no se mueve ni para Dios, ¿sabes? O sea, es que hay muchas cosas que cambian del rendimiento de jugar en la selección con jugadores que están más liberados a venir aquí, que es un corsé más deportivo, sabiendo lo que tiene. Bueno,
1: Kylian ha sido el máximo goleador del Mundial, ¿eh?
2: No, pero ¿sabes lo que, Antonio? Es verdad que Kylian está fuera de toda duda, porque es así, va a meter goles toda la vida. Pero claro, el tema es el engranaje, que no te sale.
4: Bueno, y el tema del legado también. Es decir, Mbappé ya son 27 años, era un jugador que supuestamente iba a dominar el fútbol y títulos no ha ganado mucho, que para mí cuenta más allá de los goles. Claro, y yo creo que el Mundial, o sea, yo creo que este es el año en el que Mbappé ya se tiene que haber dado cuenta. Y lo hablamos en su momento, que hizo una especie de entrevista en Le Parisien en la que eran compañeros y amigos que le preguntaban. Y a pregunta de su hermano dijo que iba a tener que empezar a defender justo antes del Mundial, porque sabía que eso era importante. Y yo creo que después de dos temporadas con el Real Madrid, más una Copa del Mundo en la que ha sido el máximo goleador, pero en la que ha visto cómo un equipo con mucho talento como es Francia, al final no pudo hacer nada contra un equipo colectivo como España, que es el que al final se ha dado el título, yo creo que le ha tenido que servir, le debería haber servido para saber y darse cuenta de que tiene también que rendir de otra manera y que si no, ya son 27 años, van a ser 28, van a ser 29 y el tiempo pasa y tendrá botas de oro. Pero al final el legado y los títulos pues se pasarán de largo.
3: Pues solo queda Bellingham, ¿no? Por llegar, Pereiro.
2: Sí, está en Madrid. Ya pasó por Valdebebas la semana pasada para hacerse un pequeño chequeo porque venía con una pequeña molestia en la cadera. Me dicen que nada de lo que preocuparse. Hoy hemos visto llegar a Cucurella, a Konaté y a Kylian, que han venido dos días antes de lo que tenían de permiso. Podían aparecer el miércoles día 12, Bellingham lo va a hacer mañana. Tchouaméni también está en la capital de España desde hace unos días y me dicen que ha pasado dos o tres veces por la clínica Sanitas La Moraleja por intentar evitar que le vieran entrar y salir de Valdebebas y que le pusieran la etiqueta de lesionado, pero viene con molestias de la Copa del Mundo, lo sabe Manu, le costó no jugar un par de partidos de titular y los que jugó pues estaba medio gas y además sabe que tiene una difícil solución porque Mourinho no es el mayor fan de el propio Tchouaméni, sabiendo que el centro del campo del Madrid está como está. Ya contamos ayer y estos días que Thiago Pitarch ha recibido una negativa por parte de su entrenador a salir al Fulham, porque era una petición de Arbeloa, porque Mourinho piensa que una vez que los tenga a todos sanos, lo de Thiago coge mucho poder para que sea titular con Valverde y que Camavinga y Tchouaméni se busquen la vida. Y luego Diomandé y Courtois, que han hecho su primer entrenamiento con los compañeros, en principio todos estos de los que te estoy hablando sin Tchouaméni y los lesionados van a estar en la lista del miércoles para jugar frente al Deportivo La Coruña del Teresa Herrera. Ya sabes que el Madrid juega el domingo del inicio de la Liga frente al Schalke a las 5 de la tarde y que luego tiene toda la semana con todos los jugadores para ver qué hace con el tema de las presentaciones, que me imagino que ya está más que decidido que o es grupal o no hay absolutamente nada, porque si supiera algo a ciencia cierta os lo diría. Y el tema de los dorsales, muy rápido. Creo que habría que tener un poco más de cuidado a la hora de elegir números. Pero bueno, hay gente que tiene muchas ganas y mucho pundonor a la hora de ponerse una camiseta y luego pesa que da gusto eso. Asensio, el 2 de Carvajal.
1: Vas por el 9.
2: No. Asensio, el 2 de Carvajal, me parece la bomba. Hausen, el 4 de Álava. Luego los fichajes, Cucurella, 17. Dumfries, 24. Konaté, 16. Y Bernardo Silva, el 20. Espi, el 19. Hendrik mantiene el 9, que se va a quedar. Porque al final, Roc Nation, que también lleva al delantero que estuvo el año pasado haciendo un final de temporada muy bueno en el Lyon, ha decidido que no aceptaba ni Aston Villa ni Roma y que el Madrid tampoco ha puesto mucho de su parte porque salga. Ahora mismo es plantilla cerrada y el 25 para Diomandé con Pitarch en el primer equipo, pero con dorsal del filial con el 27. Así que nada, mañana te cuento más cositas.
3: Pues aquí estaremos, claro que sí. Un abrazo grande.
2: Contigo siempre. Un besito para todos. Chao.
3: Chao, chao. Bueno, y ahora el temazo. Hola, Hugo Condé, buenas noches.
5: ¿Qué tal? Buenas noches a todos.
3: Estoy con esta operación, que es que estoy como con Pasión de Gavilanes, que no llega al final, ¿eh? Y no llega, y otro capítulo, y otro capítulo, y otro capítulo.
6: Te sale la canción.
3: Sí.
5: Yo estoy más como en Perdidos.
3: Amigo.
5: Que en el primer capítulo ya sabía lo que iba a pasar 9 temporadas después. Pues más o menos igual. Que nos haya escuchado el 28 de mayo, ya sabía.

0: cómo iba a acabar esta película.
1: Os mantenéis ahí
0: bueno,
1: y luego, es que mira, mira de lo que venimos, que lo mismo luego hay un cambio. Lo mismo este
0: sí.
1: muchacho al final convence y se va para el otro lado.
0: Bueno,
1: Coge el
0: sí,
1: puente
0: bueno.
1: aéreo y ya está.
0: A ver, venimos de una semana en la que nadie puede asegurar absolutamente
1: Nada,
0: nada,
1: nada, nada, nada, nada.
0: pero la realidad es la que te voy a contar yo ahora, Raúl.
1: Adelante.
0: Se decía que el chico se iba a declarar en rebeldía y no se iba a presentar. Esta mañana no ha ido al Cerro del Espino, ¿ves? En eso tenían razón. Pero porque ha ido a la clínica a pasar los controles pertinentes médicos cuando te incorporas una pretemporada. Lo ha hecho además junto a Marcos Llorente y junto a Àlex Baena. Se filtra o se filtraba que iba a haber una reunión con Diego Pablo Simeone y con Miguel Ángel Gil en este día en el que Julián volvía a incorporarse al Atlético de Madrid, cosa que llevamos varios días diciendo en el acero que es imposible, porque el Cholo Simeone volvía de Seúl y además ha dado 2 días libres, con lo cual no se iban a encontrar. Esas mismas informaciones apuntan a que Julián se ha enfadado mucho, porque no ha visto ni a Miguel Ángel ni a. Pero vuelvo a decir que si miras un lado de las informaciones, posiblemente las de el entorno más cercano de Julián van por un lado, y si miras por otro lado las informaciones, las que están más cerca del Atlético de Madrid, van por el contrario. Con lo cual, la realidad es que Julián hoy ha pasado sus reconocimientos médicos, mañana va a tener que trabajar en el Cerro del Espino, al igual que los compañeros que no viajaron a Seúl, y el miércoles es el día que se van a juntar todos en el Cerro del Espino, porque vuelve el equipo al trabajo y ya va a tener Simeone a todos sus futbolistas. ¿Va a cambiar la situación? En el Atlético de Madrid siguen teniendo muy claro que no lo van a vender, que no quieren venderlo. Julián sigue teniendo claro que le gustaría salir al Fútbol Club Barcelona, pero como el Atlético de Madrid no lo quiere vender y como el Barça tampoco está por la labor de hacer una oferta que pudiera convencer al Atlético de Madrid, pues creo que el asunto está cerrado.
1: ¿Sigues sin ver un cambio de dirección en esta operación, Antonio?
2: No, además el que era el dueño, ahora ya accionista minoritario con un 10%, está más preocupado por la ampliación de capital que se aprobó el pasado viernes que por el futuro de Julián Álvarez. Al final Apolo ha hecho esa ampliación, esos 100 millones que van a ingresar a la cuenta del Atleti, y esa es la preocupación en este momento que tiene Miguel Ángel Gil.
1: Hay posibilidad de retorcer esto para que él encuentre la vía de escape. Quiero decir, por mucha rebeldía en la que se declare, porque hoy veía a algunos gurús barcelonistas decir que es que las cláusulas de 500 millones son abusivas, y digo,
2: Sí,
1: bueno, pues
2: bueno.
1: como la que tiene Pedri, ¿no? Que es de 1.000 millones, o como la que tenga Cubarsí, te quiero decir, ¿no? ¿Hay algún motivo para buscarle una salida a esta operación o no?
2: Motivo es que Miguel Ángel Gil se haga el harakiri. Es que no veo otra situación. O sea, él tiene. Es además, Diego lo explicó primero lo contó Hugo en Estados Unidos cuando se reunió con Julián,
1: Sí,
2: que esa
1: durante
2: es
1: un
2: la
1: día.
2: famosa reunión que ya se ha hecho o ya se hizo.
1: Claro.
2: Y en Seúl, Diego asumió que además lo nombró. Digo, esto es un tema de Miguel Ángel. No sé si Hugo está de acuerdo conmigo o no, pero que está claramente la bandera la lleva Miguel Ángel y ha dicho que no lo vende, y yo creo que no lo va a vender.
1: Bueno, nos quedan 20 días. Yo sigo muy atento al culebrón. ¿Cómo está lo del Cuti Romero, Hugo?
0: Pues eso está muy cercano porque hoy ya Molina, bueno, ya lo habrás visto a Nahuel Molina en
1: Sí,
0: Roma,
1: ha llegado a
0: pasando
1: Roma ya el
0: reconocimiento
1: muchacho.
0: médico, y en principio mañana se va a hacer oficial. Lo de Ruggeri también está a punto de hacerse oficial, más lo de Almada que se hizo oficial, y bueno, pues el Atlético de Madrid va a apuntar a la defensa con el Cuti Romero. Te contaba también que ojito a Jorge Salinas, el chico del Racing, porque el Atlético de Madrid también anda ahí echando el ojo. Ya han publicado en Francia que el Atlético de Madrid ha hecho una oferta por Fernández Pardo, por el
1: Este
0: chico del Lille.
1: le gusta Terradillos, bueno, más que comer con los dedos. Lo contaba durante el Mundial y no le hacíais caso. Y al final,
0: Sí.
1: Terradillos, este es bueno, ¿no? El muchacho este.
3: A mí me gusta mucho, es un jugador muy joven de 21 años, es jugador del Lille, un delantero. La información es del equipo, que habla de que ha propuesto el Atlético 35 millones de euros por él, variables incluidas. Es un delantero que puede jugar de 9, puede jugar también de extremo, es decir, es alto, pero tiene regate, tiene mucha potencia, sobre todo de extremo por la izquierda. No tiene números muy espectaculares. En la pasada temporada, en 29 partidos, hizo 8 goles y 5 asistencias, pero es verdad que jugó parte, sobre todo al principio, más echado a una banda. Y es internacional con Bélgica. A mí me molestó eso que decías, porque tuvo un paso prácticamente testimonial con Bélgica, en el que jugó Yo creo que de tiempo real no llega.

0: a la hora. Hubo un par de partidos que le metieron en el 87 y otra media hora, pero estuvo con España hasta la categoría sub-19, y de momento el Lille dice que no quiere venderlo porque va a vender a otro jugador que seguro que os suena, Bouadi, este marroquí de 18 años, y por el que esperan sacar 130 millones, que a mí me parece una barbaridad. Pero en las últimas horas se ha deslizado la cifra de 70 millones y que ahí el Lille se plantearía negociar. Yo creo que si de verdad Atlético lo quiere, y a mí me parece un jugador con mucho talento y con mucha proyección con 21 años, por menos se lo podía llevar. Además, polivalente en ataque.
1: Habláis de millones. A mí no me cabe.
2: Hombre, ahora mismo con todo lo que tiene Atlético.
3: Pero sí te diría, Antonio, que enseña un poco cuál puede ser el objetivo del Atlético de Madrid de que al cierre el mercado, que es un tipo regateador, que es lo que le falta. Un encarador en la banda, si le sale, o sea, si le cuadra por algún lado.
2: Me puedo equivocar, pero este es el típico que en diciembre el Cholo dice que no lo voy a poner.
1: Fíjate, tres jugadores que pidió el Cholo, Molina, Ruggeri y Almada, y, los tres para casa.
2: Empaquetados. Sí.
1: Y tienes a Lukman, que le acabas de traer. Tienes a Baena. Tienes a Juliano.
2: Claro, y en la posición...
1: Tienes a Kang In Lee.
4: Que no. Y además a Diego Simeone le suelen caber uno de esas características en una banda, no dos.
1: Hombre, salvo que se vaya Julián, entonces sí...
2: ¿Ves cómo me enredáis y me metéis más capítulos? Y es que luego me decís que no. Yo no quiero, pero es que me los metéis vosotros.
0: Yo os decía por eso lo de Bouadi. Si Bouadi, que tiene 18 años, el Lille está tan seguro de que va a sacar 130, pues por Julián puedes pedir 250. Es decir, se mueven ya unas cifras... Yo lo que pasa es que creo que el Barcelona no tiene la capacidad económica para hacer que el Atlético ni siquiera dude a la hora de
3: traspasar. Ese es el gran problema, es que digan, Manu. Bueno, cuando tú llegas con una oferta de 100 millones en 6 plazos de 15 millones de euros, te da la sensación de que no vas a por el futbolista de verdad.
0: Porque si pones 170, dices,
3: si viene una oferta de verdad, lo consideramos, pero viene esa oferta, pues tienes que decir, es que no es una oferta de verdad.
2: Bueno, pues nada, yo
0: el Atlético viene con 100... Sí, no, decía que si el Barça viene con 170, pues igual alguien en el Atlético dice, vamos a planteárnoslo y vamos a hablarlo, pero claro, si no hay esa capacidad, pues...
2: Yo creo que en esta operación por dinero no va a ser. Hombre, si aparecen con 200, pues lo mismo ya, la cosa empieza a cambiar, pero no sé, yo les veo muy encabezonados, sobre todo por cómo quedarían hacia el exterior, pero yo voy a seguir pendiente, eso no tengáis ninguna duda. Mañana hablamos, Huguito.
3: Un abrazo.
2: Y estaros atentos, porque no es que yo lo haya querido hilar así, pero vengo a recomendaros un pedazo de podcast de esta santa casa que se llama Malas Decisiones. No sé si las de Julián serán buenas o malas o la del Atlético de Madrid, pero esto es
1: qué oportuno.
2: 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Las 12:39, hora menos en Canarias, nos queda ir a Valencia y a Sevilla. Cuidado.
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5: Estamos aquí pendientes, tengo aquí a Álvaro Marín, que tendría que estar jugando ya Rafa Jodar desde las 12 de la noche en Canadá, pero no, de momento no puede ser, Alvarito.
6: Sí, se está retrasando el partido porque ha empezado a llover y ahora dicen que el partido va a empezar a la 1. Entonces, bueno, estamos a la espera a ver si empieza o no. Esperemos que no ocurra como el otro día, que parecía que iba a empezar y al final se retrasó al día siguiente.
5: Bueno, pues nada, si no, mañana os contaremos cómo haya ido ese partido de Rafa Jodar frente a Fils en esos cuartos de final de Montreal. Y quería hacer dos llamadas esta noche, que yo sé que a vosotros siempre os gustan porque son dos equipos que ojalá contásemos otro tipo de cuestiones, pero que en los últimos años nos lo ponen complicado. La primera de ellas a Valencia, Onda Cero Valencia, Eduardo Esteve, buenas noches.
7: ¿Qué tal, Raúl? Buenas noches.
5: Bueno, lo primero, no había días para jugar, que os habéis puesto a jugar el miércoles en la hora de la Eclipse, que ya verás tú en Paterna, como a Peter Lin le diga que tenéis que encender las luces un 12 de agosto, va a decir que lo pagáis vosotros.
7: Sí, es curioso, ¿eh? Porque es verdad que el Valencia buscaba dos partidos amistosos. Hay que recordar que no va a comenzar la Liga este próximo fin de semana porque aplazó su partido frente al Betis. Será el día 22 frente al Celta en Mestalla cuando arranque la Liga para el Valencia. Total, que buscaban dos partidos amistosos y a Corberán o al Valencia no se le ocurrió otra cosa que poner uno de esos partidos amistosos el miércoles 6 de la tarde en el Antonio Puchades de la Ciudad Deportiva de Paterna frente al Teruel. Es decir, que si el eclipse lunar es a las 8:30 de la tarde, pues casi que los futbolistas van a tener que esperarse en la Ciudad Deportiva de Paterna si quieren ver el eclipse solar.
5: Claro, ¿no? Y a ver, se tienen que comprar las gafas. Cuidado, ¿eh? Cuidado todo el mundo, sí. que no os pongáis ahí, que os conozco. Os conozco, salís a la calle, voy a ver el eclipse, No, con gafas. Y otra cosa más, no grabéis con los teléfonos. Que os cargáis los teléfonos. Hay que ponerle un filtro al telefonito. Antonio, no me mires así. Hay que ponerle filtro al teléfono.
8: Yo me meto en una cueva.
5: Es que, de verdad, no puede ser que os tengamos que contar esto todos los días. Hay que ponerle un filtro a la cámara del teléfono. Porque si tú te pones a grabar en el eclipse, por la cámara del teléfono, al carajo. Y estas cosas tienen que durarnos, que son caras. Así que no os pongáis a grabar tontamente. Si además no hace falta, si el vídeo va a salir mal. No.
7: Claro, eso te iba a decir. Claro. Entre que te pones a grabar y pones la cámara y no sé qué, te pierdes el
5: eclipse. Esto es como cuando estás en el paseo marítimo ahí, Esteve, en la Malvarrosa, y dices, wow, qué luna más bonita, voy a hacer una foto. Pues la foto es fea, no la hagas, no. Mira, sale
7: alguna,
5: bien,
7: alguna
5: nunca.
7: Bonita tengo, ¿eh?
5: No sale bien, no tengo. Sale bien, que no.
7: Sí, escúchame una cosa. Reflex, con una reflex, sí.
5: Claro, sí, hombre, eso es otra cosa, móvil, pero no. Con los teléfonos no. Con los teléfonos no la hagáis, os sale mal. ¿Cómo está el proyecto de este año? Porque se lo decía yo ayer a Cayetano, que no quería yo tampoco meter mucho el dedo en la herida, pero primer día en el trofeo Taronja y Corberán vete ya. Digo, pues empezamos la cosa regular.
7: Sí, bueno, es verdad que los que fueron a Mestalla en el Trofeo Tarancha no son los abonados, porque el abonado tenía que pagar, es decir, que mucha gente que estuvo en Mestalla pues ni siquiera posiblemente sea socio, pero sí es cierto que cuando saltó Corberán al terreno de juego, cuando fue presentado,

ya se llevó una sonora pitada y cuando el partido estaba prácticamente finalizado con la victoria del Newcastle, pues volvieron los cánticos de Corberán dimisión. Hay una fractura total con el técnico, yo lo he dicho mil veces.

0: Habría ya prácticamente un acuerdo con él. Él quería cobrar 3,5 millones por temporada. El Valencia le ofrece 2,5 más medio millón en bonus, llegando a los 3. Luego habrá que ponerse de acuerdo con el Girona, que pide 6, el Valencia ofrece 4. Pero la realidad es que el Valencia, desde que Meunier le dijo que no al conjunto de Mestalla, pues se ha quedado parado en el mercado de fichajes.
1: Oye, deportivamente, ¿qué os dice la plantilla del Valencia esta temporada?
0: ¿Me preguntas a mí?
1: A los tres.
0: Pues a mí nada, porque son casi los de la misma temporada anterior. Es verdad que se ha mantenido, por ejemplo, un futbolista importante, al menos de momento, como Javi Guerra, pero a este equipo le faltan un montón de refuerzos y, sobre todo, le falta una buena dirección. El equipo sigue sin jugar a nada, como ha demostrado en toda la pretemporada, como demostró ante el Newcastle, y eso yo creo que le puede pasar factura.
2: Yo creo que cuanto más le pite la afición del Valencia al entrenador, más fuerza le va a dar al dueño para mantenerlo.
1: Eso es verdad.
2: Eso dicho, no solo para mantenerlo, sino que incluso le ha dado más poder, porque está haciendo funciones de manager. Creo que han contratado a un colaborador suyo o alguien cercano a él para que le ayude en la dirección deportiva. O sea que no solo le han quitado protagonismo, sino que le han dado mucho más. Y luego coincido con Edu, no vemos ese Valencia lustroso, ¿no? que exige su historia, ¿no? De buenos jugadores, de futbolistas caros, de futbolistas que estén en las internacionalidades. La verdad es que está siendo un desierto terrible para la afición.
3: Totalmente, porque además yo creo que la propiedad lleva tanto tiempo alejada del verdadero sentimiento que tiene el valencianista y del verdadero deseo de hacer una plantilla competitiva de verdad, y con todo el respeto lo digo, pero no llena de retales, de jugadores cedidos, de futbolistas que vienen y que están muy lejos de la exigencia de un equipo como es el Valencia Club de Fútbol. Pero para eso sería la propiedad la que querría que tener un Valencia grande, un Valencia que basado en un criterio deportivo, con plantillas compensadas, y eso yo creo que desde que se deshizo aquel proyecto con Marcelino y con Mateo Alemán y la dirección deportiva, aquel equipo que le ganó la Copa al Barça, y eso estamos hablando de 2019, el Valencia no lo ha tenido.
1: Pues nada, Esteve, yo espero que de aquí a lo que queda de mercado haya algo más ilusionante por ahí, pero bueno.
0: Sí, porque además, fíjate, dos puntualizaciones. Una, por lo que hablabais del protagonismo que tiene Corberán, eso también le pasa factura, porque al final el aficionado del Valencia le ve como un hombre de mérito. El pasado sábado estuvo por primera vez presidiendo en Mestalla Kyle Lim, el hijo de Peter Lim, el partido frente al Newcastle. No sé si le veremos más veces por Mestalla, y que es el último año de Mestalla, que en verano está previsto ya que esté finalizado el nuevo Mestalla. El objetivo que se marca el club es estar en Europa, volver a Europa, pero con este equipo la sensación es que no va a volver a Europa.
1: Ojalá en el corto plazo, pero ya veremos. Gracias, Esteve, un abrazo.
0: Un abrazo a todos, chao.
1: Y otra llamada aquí también. Esto sí que da para una serie de Netflix. Lo que pasa es que yo ponía a Hidalgo de director de la serie. Porque últimamente cuidado, que lleva un verano que va a libro diario, que le veo yo todos los días. Y ahora le pones a dirigir y te saca de aquí. Nos dan toda la gala de los Goya, se la lleva él. Hidalgo, buenas noches, Sevilla.
4: ¿Qué tal? Buenas noches. Pero si me mete en la radio no me da tiempo a leer. Entonces,
1: vaya por Dios.
4: A la otra.
1: Tenía yo la culpa, lo sabía. Sabía yo que tenía yo. Claro. Escúchame una cosa. ¿Cómo estás? Esta gente, porque se truncó la compraventa por parte de Sergio Ramos, sí. Y ha sido un verano de volver a reinventarse y hacer muchas cosas, pero no sé si es ilusionante la palabra para definir el proyecto del Sevilla de esta temporada.
4: A ver, ilusionante quizá no para tanto, pero sí es verdad que se están haciendo las cosas con coherencia. Llegó un desconocido José Ignacio Navarro al cargo de director deportivo y está ejecutando una auténtica revolución en el vestuario que era necesaria, ¿no? Se han ido jugadores que no rendían y se han ido jugadores que algunos ni rendían y aparte cobraban un dineral, tenían sueldos Champions. Se han ido 14 futbolistas, 7 terminaban contrato y 7 se han ido traspasados, unos a coste cero, es cierto, como Niansu, el último que se ha hecho oficial hace un rato, Joan Jordán, que se ha ido gratis al Estrela Amadora portugués. Pero eran jugadores, como digo, como Rafa Mir, con sueldos altísimos y no podían continuar ni un minuto más. Ha ingresado 32 millones el Sevilla, ha liberado bastante masa salarial para el famoso límite, ha hecho 7 fichajes, El último llegó a mediodía de hoy, Robbie Ure, un delantero escocés bastante desconocido de

0: 22 años, pero que tiene buena pinta, jugaba en el Sirius, en el campeón de la Liga Sueca, y le cuesta al Sevilla 6 millones y medio de euros más pluses por objetivos. La Liga Sueca ha empezado en el mes de abril, llevan ya 15 jornadas de liga y este tipo lleva 15 goles a gol por partido. Lógicamente después aterriza en España y ponte a jugar. Pero bueno, ya digo, por lo menos estamos viendo a un Sevilla más sólido, que le falta gol, que le falta talento, le falta calidad, pero un Sevilla más sólido, más rocoso, con más competitivo. Ahora necesita otro delantero más. Están negociando con el Al Ittihad el fichaje de un joven nigeriano de 19 años que se llama Ilen Ikena, al cual no he visto, pero que resulta que en enero el Mónaco pagó 33 millones de euros por él.
1: Matiza.
0: Y allí en Arabia Saudí ha jugado un ratito, entonces lo van a ceder y el Sevilla está ahí intentando pescar. También intentando traer a Kocorasvili, que ya estuvo en el Levante, en el Castellón. Uh-huh. Una cesión también desde el Sporting de Lisboa.
2: Ese
0: y
2: buen medio
0: hay alguno más. Hay que sacar todavía a Pedrosa, a Fabio Cardoso, a Yuke, a Gatoni. O sea que van a ser 14 salidas, unos 10 fichajes más o menos, ya van 7, pues eso, quedan todavía 2 o 3 fichajes más. Y ya digo, por lo menos coherencia y solidez un poco a nivel deportivo. Y después el tema, como tú decías, se rompió lo de Sergio Ramos, llegó un grupo norteamericano, RMG, Riverside, que ofrecía más de 400 millones supuestamente, pero esto se ha roto porque había intermediarios que pedían muchísimo dinero en comisiones, que querían meter una penalización si no se hacía la operación. Los americanos dicen que primero tendrán que ver las cuentas y las deudas y esto antes de arriesgarse a tener que pagar 5 kilos de penalización, con lo cual siguen mandando los mismos. El sábado, ante el Rayo, en el arranque de liga, volveremos a escuchar las mismas protestas dirigidas al palco y los mismos cánticos otra vez.
1: Tú tranquilo, que a Presa no le va a extrañar. lo bueno de estas revoluciones así, en lo que se van tantos y vienen tantos, es que en una situación de crisis son futbolistas que vienen con la cabeza limpia, que saben un poco a dónde vienen. No exactamente el contexto, porque es un contexto muy especial el de Sevilla y el del Sevilla, pero en el que son gente que viene de fuera y que dice, bueno, yo aquí vengo a intentar demostrar.
2: Sí, pero el Sevilla siempre tuvo un sentido de pertenencia, de un núcleo duro ahí del vestuario, con gente potente, de que conocía y que maneja la historia del Sevilla. Y yo creo que
0: eso ya no está.
2: Exacto. Eso es lo que yo echo de menos, ¿no? En Valencia pasaría un poco lo mismo,
1: sí,
2: ¿no?
1: Sí, sí.
2: Es decir, tú tienes que crecer con la gente de la casa. Y la gente de la casa son los que se tienen que hacer fuertes y los que tienen que ese sentido de pertenencia hacerlo mayúsculo para que luego vengan 4, 5, 6 figuras y estén un poco al redil de lo que dicen los que saben lo que es el sevillismo, ¿no?
1: Claro.
2: Y eso es la parte que le está faltando para mí al Sevilla. Bueno, la continuidad de Luis García Plaza creo que es una buena noticia para ellos. Por lo menos les da continuidad, les da rigor. Y luego, pues los fichajes son arriesgados. Son chicos jóvenes que vamos a ver si el viento va a favor, lo van a tener más fácil. Pero como la cosa se ponga tiesa, joder, es que Nervión es un...
1: Sí, sí, sí.
2: Aprieta mucho.
1: Desde luego.
3: Y con esa inestabilidad institucional, ese es el problema. Yo de los fichajes, a mí hay dos chicos que me apetece mucho ver, uno que uno lo conoce muy bien, Antonio, que es Julio Díaz, el lateral izquierdo, y luego John Guridi, que creo que es un jugador que puede dar muy buen rendimiento, pero claro, con la presión efectivamente que tiene el Sevilla y con las últimas temporadas del Sevilla, pues esa falta de esa carencia de referentes le puede pasar factura al propio Luis García y al club, pero sobre todo la inestabilidad institucional, porque ahí es muy difícil dar un paso adelante con lo que está pasando.
1: Pues si algo, nos sigues contando lo que queda de mercado. Un abrazo grande.
0: Un abrazo a todos.
1: Buenas noches. Un placer esta noche de fútbol. También contigo, Terradillos, que sé que te tengo por ahí. Que disfrutéis mucho.
2: Igualmente.
1: Empezamos la semana a tope. Esto, tener cuidado el miércoles. No hagáis fotos. No hagáis fotos.
2: Lleva una cueva, ya te he dicho.
4: Que... Bueno, es que si no haces foto, no lo has vivido.
1: Que sí.
4: Si no lo pones en redes...
1: Róbalo de algún lado. Tú lo coges. Lo coges de algún lado y dices que es tuyo. Pero no saquéis el teléfono, que os conozco. Los vais a romper.
3: No, arriesgarse no merece. No digo el teléfono, digo la retina.
2: Rulo, me gustó mucho la entrevista que le hiciste ayer a Michel.
1: Hombre, muchas gracias. Pero es el mérito es suyo, que es una gran persona. Y un gran entrenador.
2: Creo que fue muy ilustrativa y a los que nos gusta el fútbol, disfrutamos.
1: Un placer, muchas gracias. Hasta mañana, chicos.
2: Adiós.
1: Venga, última pausa y nos vamos.
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1: Alvarito, no ha empezado Rafa Joda, ¿no?
14: No, todavía no. Parece que ni la una no.
1: Lo bueno es que te vas a quedar aquí para contarlo.
14: Sí, sí, a ver.
1: Claro, esto, la radio en directo es así.
14: La radio 24 horas.
1: Si no ha empezado el partido, pues ¿qué hacemos? Pues nos quedamos
14: nos
1: hasta.
14: Quedamos,
1: claro,
14: nos
1: claro,
14: quedamos.
1: Claro, claro, claro, claro. Y encima empieza el Loving You ahora, que yo sé que te gusta a ti. Sí, sí, que te gusta a ti, sí. Picarón, te gusta sí. El Loving You. Sí.
13: Sí, sí, sí, sí.
1: Pues empieza ahora, nosotros volvemos mañana a 11:30, Radio Estadio de Noche. Ha sido un placer. Que la radio os acompañe, chao.

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0: En este caso, el punto de partida, un chico de barrio, empiezan a llegarle como señales, vamos a decirlo así, unas pintadas, unas cartas, algo que al principio no comprende, pero me gustó desde el principio que ahí ya nos estás diciendo que la vida, o lo que pensamos que es nuestra vida, puede cambiar en cualquier momento, sea a partir de una situación ya antigua, o sea, unos meses antes ya le había pasado algo muy traumático, ¿no? Pero que en cualquier momento nos llegan cosas que nos pueden tambalear, que nos pueden cambiar la vida totalmente, ¿verdad?
1: Sí, la vida es como una especie de, bueno, como un lugar, ¿no?, donde estás a merced de las cosas que suceden, y en ocasiones pues esos vínculos que vas generando con el resto de las personas pues te sorprenden, te abruman, y a Yango es esto lo que le sucede, ¿no? Un día por la mañana, como a cualquiera nos puede pasar, le sucede algo que de repente pues hay un cambio muy trascendente, ¿no?, en su vida, aunque sea en pequeñas cosas.
0: Uh-huh. Esto puede llegar en forma de carta, de notificación, sí, de premio, puede ser bueno, puede ser malo. Lo que es evidente es que muchas veces pensamos la vida como si fuese una cosa muy lineal, que tenemos más o menos planificada, ¿no? Y que si la asociamos a eso que le llaman la zona de confort, ¿verdad? Pues se va a poder ir vehiculando. Cuando lo más habitual o lo más posible es que tenemos que tener trabajados, digamos, la intuición, ¿no? O el saber que en cualquier momento puede cambiar y podemos, como en este caso también, conectar con otras personas, con otras vidas que también están en situación que a lo mejor necesitan ese cambio, ¿no?
1: Sí, todas las vidas están en riesgo, ¿no? Todo el tiempo. Mm-hmm. Hay una precariedad que es constitutiva de nuestras vidas, y todo el mundo estamos ahí como dependiendo de todas las demás personas. Y en este caso, Yango depende de personas que no conoce, ¿no?
0: Eso
1: es. Personas con las que se encuentra un día, una noche más bien, y con las que atraviesa pues una especie de viaje, ¿no? Como una especie de road movie literaria, sí, para atravesar un lugar que es su ciudad, pero también para atravesar un duelo, ¿no?, que es el suyo, uh-huh, por una serie de circunstancias de su vida.
0: Claro, porque cuando entendemos una road movie, y también quizá demasiado influenciados, como es lógico, por el cine,
1: sí,
0: por las,
1: sí,
0: duraciones, ¿verdad?, que tiene el cine. Yo, sí, siempre digo que el problema de que tenemos, que los que hemos crecido con mucho cine, es que todo lo imaginamos en hora y media, ¿no? En dos,
1: sí,
0: horas, y ahí nos, y ahí nos tiene que caber la historia, ¿no? Pero claro, es muy visual, ¿no? Lo asociamos, por ejemplo, a algún coche, a una carretera. Como Estados Unidos tiene carreteras tan largas, pues ahí,
1: sí,
0: ya lo asociamos mucho ahí por ahí. Y lo que encontramos en Arterial son viajes mucho más internos, ¿no? Mucho más de quiénes somos, quiénes queremos ser y quiénes vamos a ser, ¿no?
1: Sí, exactamente. Es como una especie de transformación, y en ese viaje se da también de manera muy estática, ¿no? Porque el otro personaje fundamental, hay un personaje que es Yango, el otro personaje fundamental es Florencia,
0: uh-huh,
1: y ella lo que hace es un poco un viaje casi diríamos exclusivamente interior, ¿no?
0: Sí.
1: Pero no menos viaje, un viaje a través de su propio pensamiento.
0: Uh-huh.
1: Entonces, también a partir de un detonante muy específico que encuentra un día por la mañana en su portal, ¿no? Son detonantes muy diferentes, pero van a parar al mismo lugar.
0: Sí, y que tienen que ver, y de ahí el arterial, con algo muy, digamos, muy visceral, ¿no? Muy intenso,
1: sí,
0: algo que te... Que es que lo visceral no nos deja ni pensar, hay que reaccionar, ¿no? Y son,
1: claro,
0: momentos de decir, no, tengo que reaccionar, tengo que cambiar o tengo que hacer ese cambio, ¿no?
1: Sí. Hay momentos, pues eso, en la vida y en el texto, en los que algo te pide que hagas que desarrolles una acción, ¿no?
0: Sí.
1: Y aunque no quieras, si no la haces, también es una acción, ¿no? Dejar de hacer algo también es una acción.
0: Exactamente.
1: Entonces hay que posicionarse en algún contexto, ¿no? Para poder, porque vas a avanzar, ¿no?
0: Uh-huh.
1: Quieras o no.
0: Me interesa mucho del personaje de Yango el
1: sí,
0: ser consciente que hay determinadas situaciones en la vida en las que nos dan tanto pánico que casi queremos como de pasarlas de puntillas, y muchas veces, uh-huh, eso nos conecta a que luego esos duelos no estén suficientemente, no quiero decir trabajados, pero que no estén suficientemente vividos, ¿no? Muchas veces, o que nos acompañen demasiado. Hay toda una parte positiva de recordar a las personas, pero el problema está también en cómo hemos transitado, ¿verdad? Por ese duelo. Y en este personaje es especialmente intenso, pero creo que puede, muchos lectores, muchas lectoras puedan sentirse conectados con eso, ¿verdad que sí?
1: Sí, creo que sí, porque además también, quiero decir, yo misma lo he desarrollado desde ese, un poco ese proceso, ¿no? Entonces, hay muchos elementos del duelo que son muy sorprendentes, porque te conectan con escenas muy bonitas de lo que sucedió y en ocasiones te conectan con una oscuridad muy, muy extraordinaria, ¿no? Entonces, hay como ese jugar todo el tiempo con esas, con esos parámetros de la oscuridad, pero también de esas luces, que lo dice también en la contraportada, ¿no? De esas luces de las que está plagada la oscuridad y a veces no las vemos, ¿no? Porque estamos ahí tan inmersas, tan inmersos en nuestro dolor, que no somos capaces de ver otras cosas, ¿no? Entonces, Yang es un personaje muy solitario. Bueno, todos los personajes son muy solitarios y a la vez establecen conexiones muy bonitas, ¿no? Con otras personas. Entonces, hay un tránsito desde esa soledad también.
0: El conectar con los recuerdos, ¿verdad? Y con la interpretación que hemos hecho de ellos, ¿verdad? Porque muchas veces nos quedamos con los que, con una versión, o sea, seleccionamos aunque no queramos, y a partir de ahí lo terminamos de intentar hacer una coherencia sobre nuestro punto de vista, que claro, neutral nunca va a ser del todo, ¿no? Claro. Y eso hay, es muy interesante también, ¿verdad?
1: Sí. Exacto, ahí como, bueno, es una lectura de la propia vida, ¿no?
0: Y eso al final, eso es. Darle un sentido, se revela, ¿no? Tu sentido.
1: Exacto, es una lectura que cada cual hace, además, dos personajes que son totalmente extremos en un lado y en otro, ¿no? No tienen apenas vinculaciones si los miráramos así desde fuera, pero los vemos transitar por esos lugares de una manera muy similar, ¿no? Yango, 22 años, Florencia, 40 y algo, pues una persona de un barrio como más obrero, ¿no? Yango, otra persona como de otro lugar, ¿no? Más central de la ciudad, esas arterias de la ciudad que van transitando y cómo esa manera de interpretar pues, la oscuridad, la tristeza o los vínculos son muy similares en ambos casos. Y cómo eso les lleva como a una especie de unión, ¿no? De líneas que se van entrecruzando en la novela.
0: Es además un factor, el de la soledad, el de la conexión, el de también lo que decíamos un poco, ¿no? Esas zonas de confort, ¿no? Que a veces hay como una obsesión por salir de ellas y mucha gente está refugiada en esas zonas. Claro, cuando algo, ya sea una persona, una situación, una vivencia, te lo cambia todo, a partir de ahí es como volver a nacer, ¿no? Un poco, es como nace unos nuevos Yangos y Florencias, ¿no?
1: Eso es, sí, sería un poco así, ¿no? Como esos dobles nacimientos del héroe o de la persona protagonista, ¿no? Que de alguna manera se ve impelida porque algo la obliga a salir, ¿no? A salir de casa. Es como una narrativa muy clásica y a la vez es como también muy contemporánea porque pues va mezclando una serie de elementos, tiene un carácter de cierta experimentalidad, habla así de cuestiones que se tocan y se alejan. Entonces, pero sí, hay esa transformación.
0: Me ha encantado esta forma de distribuir los capítulos, buscando dejar claro que nuestros dos protagonistas son los protagonistas, ¿verdad? No vamos a buscar figuras retóricas en los nombres de los capítulos, sino vamos a centrarnos que personas y personajes, ya con eso hay tantos matices, ¿verdad? Que nos podemos centrar en ellos, ¿eh? ¿Que has buscado un poco eso?
1: Sí, y además son como una especie de instantáneas, ¿no? Fotos así que están todas muy ordenadas hasta que se van desordenando, como todo en esta vida, ¿no? Que lo quieres tener todo muy controlado y luego se te desbarata.
0: Eso es.
1: Y eso es, entonces van muy estructuradas, Yango Florencia, aunque también están permeadas por otro elemento que también es protagonista de algún modo, parece como casi otro personaje.
0: Es vehicular, ¿no? Como ya defines ya al principio del libro.
1: Eso es.
0: Y además me gusta mucho, exacto, y que me gusta mucho como lo defines, para que ya los lectores ya se lo encuentren en arterial, que lleva, y ya desde el principio ya me condicionaba la lectura de la definición, cómo lleva lo bueno y lo malo, ¿no? Es decir, sí. Lleva la sangre en este caso, que puede llevar el oxígeno, pero también los residuos, ¿no? De que sí. dejan las. Y eso me parece que es una metáfora un poco de lo que es la vida, ¿no? Que llevamos nuestros éxitos, nuestros fracasos, nuestras alegrías, nuestras tristezas, pero

0: Pero claro, no podemos entender unas sin las otras, ¿no? Por eso cada vez escucha más gente decir que más que buscar la felicidad, lo que busca es la paz, ¿no? Porque ese equilibrio, ese haber vivido todas las situaciones es lo que va a dar más sentido a la existencia, y lo que nos gusta y nos hace sentir cosas es poder tener buenas lecturas. Por eso os recomendamos Arterial, que el trobeu a Candalla, y está escrito por María José Galé Moyano. María José, muchos éxitos y hasta la próxima.
1: Muchas gracias, David, y gracias por la entrevista.
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